0: ciudad. Al final, como mexicanos, siempre resolvemos. Así que, viva la ingenua ilusión. Que viva la gente. Que vivan las inundaciones. Que vivan los ajolotes. Que viva México. Y que viva la selección del Vasco Aguirre. Muy buena tarde, yo soy Juan Pablo Pérez Díaz y esto es Fórmula Noticias.
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0: Se nos va el fin de semana y yo tengo mucho, pero mucho para contarle, compartirle, platicarle y debatir juntos en esta tarde de domingo. Yo soy Juan Pablo Pérez Díaz, saludándole con mucho, pero con muchísimo gusto, a nombre de todas y todos los que hacen posible este espacio. Estamos transmitiendo en estos momentos, como siempre, en vivo, desde la Ciudad de México, para toda la República Mexicana, a través de todas, pero de todas las estaciones de Grupo Fórmula en cada rincón del país. También nos vemos por Telefórmula en los distintos sistemas de televisión, plataformas digitales, en vivo en estos momentos también en YouTube, a través de Grupo Fórmula, y los comentarios, como siempre, a través de mis plataformas Pérez Díaz MX, Pérez Díaz MX en la que usted prefiera. Hoy es el domingo 7 de junio de 2026, estamos a tan solo 4 días del Mundial, y estas son las noticias en Fórmula. El gobierno federal pidió a la Coordinadora Nacional de Trabajadores de la Educación concluir las protestas que tienen secuestrada a la Ciudad de México y ofreció una ruta para atender sus principales demandas, entre ellas eliminar la USICAM, que es el sistema que regula los procesos de ingreso, promoción y cambio de adscripción de los maestros y que la gente considera que es un programa injusto y burocrático. Además, el gobierno planteó impulsar reformas para mejorar las pensiones del magisterio, revisar los mecanismos de jubilación y construir una nueva propuesta en materia de carrera magisterial. Las autoridades insistieron en que el diálogo sigue abierto y llamaron a los maestros a levantar el plantón y a reanudar las clases. ¿Pero qué han dicho? ¿Qué han dicho hasta esta tarde los maestros? Ulises Soriano, tú estás pues ahí, en el plantón del Centro Histórico, que como ayer y como antier y como varios días de la semana, pues se ve mermado por las lluvias. Ulises, buena tarde.
2: Efectivamente, Juan Pablo, muy buenas tardes, qué gusto saludarte. El día de hoy se ha llevado una conferencia de prensa previo a la Comisión Nacional que llevarán a cabo la CENTE alrededor de las 8 de la noche, en la que se les cuestionó a los profesores sobre este llamado que hizo el gobierno federal a terminar ya esta huelga que sostienen desde hace varias semanas, primero con la llegada de la sección 22 y luego el lunes pasado con la llegada de todas las demás secciones de esta coordinadora. Y pues lo que señalaron es que no se les había hecho el llamado a través de los canales oficiales, por lo que pues no hicieron tanto caso. Así lo dijo el profesor Marcelino, quien es el líder de la sección 54 de Zacatecas, y así lo dijo.
3: No es en este momento, como la coordinadora podrá decir, un posicionamiento respecto a él. Será más tarde en nuestra Asamblea Nacional Representativa, en este espacio, donde se discuta, se revise y se estará informando al concluir los alcances de nuestra asamblea. Las manifestaciones se estarán también informando una vez que concluya nuestra asamblea.
2: Las manifestaciones continuarán en esta Ciudad de México y pues a las 8 de la noche la gente se reunirá para decidir cuáles serán las acciones que tomarán el día de mañana. Mientras tanto, en este campamento de la gente, además de la lluvia que ha caído, pues hay profesores que están haciendo el relevo para regresar a sus estados, mientras que otros profesores más provenientes de Chiapas, Guerrero, Oaxaca, llegarán a la Ciudad de México para reforzar este plantón. Y eso sí, muchos de ellos se están alistando porque es una semana crucial para lo que corresponde a la Ciudad de México, pues el balón está por rodar y eso sí, han insistido en que si no hay solución a sus demandas, este balón no va a rodar. Juan Pablo, en estos instantes, pues está a la espera de que la comisión se reúna mientras ha culminado, gracias a la lluvia, un show de música alternativa que sostenían estos profesores y nos encontramos en las calles de Belisario Domínguez con las imágenes de Alberto Muñoz Tláhuiz y Julio Reyes. Pues pues dándole seguimiento a la conferencia de prensa, donde también se habló de temas relacionados con

0: La salud del profesor Proceso, quien resultó lesionado tras la intentona de ingresar al Zócalo el lunes pasado y en la que se señaló que el profesor pues tiene pues que recuperarse, está en esta fase de recuperación y por supuesto que uno de los ojos, el izquierdo, pues tiene un severo daño después de estas agresiones. E incluso se nos mostraron algunos de los artefactos que con los que fue agredido y pues la familia espera una reparación del daño. Y el centro Tlalchinolan es quien los va a estar ayudando en este proceso. Mientras tanto, la lluvia se ha detenido, pero los profesores continúan en esta lucha combativa a la espera de la decisión de mañana de cómo secuestrar la Ciudad de México. Mientras tanto, Juan Pablo, es el reporte que te tengo.
1: Gracias, Ulises. Si hay novedades, nos llamas, por favor. Gracias.
0: Claro que sí, Juan Pablo. Continuamos pendientes.
1: Pero el dolor de cabeza para las autoridades no terminará ahí porque ya amenazan con tomar camino a la Ciudad de México los agricultores del Frente Nacional por el Campo, que han anunciado movilizaciones para este martes 9 de junio. Su principal exigencia es que los granos básicos queden fuera de la negociación del Tratado de Libre Comercio. Aseguran que las reglas actuales han golpeado duramente a los productores mexicanos. Domingo de jornada electoral en Coahuila para renovar el Congreso local, esto en medio de acusaciones de Morena y el PT por la presunta compra de votos y la detención de una veintena de sus militantes en el municipio de Frontera. ¿Cómo va todo por Coahuila, Magda Guardiola? A esta hora, que entiendo, ya están por cerrarse las casillas. Magda.
2: Gracias, Juan Pablo. Buenas tardes al auditorio de Grupo Fórmula. Te saludamos, Oscar Rea, en las imágenes y tu servidora desde la Escuela Primaria Constituyentes de 1917 en Saltillo, donde la jornada electoral para renovar el Congreso de Coahuila ha concluido. A mis espaldas, las casillas ya han cerrado. En punto de las 6 de la tarde cerraron. No pudieron entrar personas, algunas se quedaron afuera, llegaron tarde a ejercer su derecho al voto, pero déjame decirte que en la recta final de esta jornada electoral, la dirigencia de Morena, encabezada por Diego del Bosque, pues también y representantes del INE, Guillermo Santiago, denunciaron una elección con código QR. ¿Cómo una elección con código QR? Bueno, pues dicen que, de acuerdo con evidencias que ellos tienen, la militancia morenista aseguró que el Partido Revolucionario Institucional exige a sus militantes, a sus simpatizantes y otros ciudadanos tomarse una selfie con la boleta marcada, obviamente, en favor del PRI. Y bueno, esto va acompañado de un código QR, pero vamos a escuchar a Diego del Bosque.
3: Seguimos teniendo ahí conflictos con los policías que parece que andan cuidándole ahí el mecanismo de votación al PRI. Ya todo eso lo estamos documentando, pero el motivo de esta rueda de prensa es decirles que lamentablemente lo que dijimos en la mañana de los códigos QR, que es un mecanismo que usa el PRI, también lo usan otros partidos, lo hemos detectado, pero fundamentalmente el PRI, que es un mecanismo para comprarle el voto a la gente. Acuérdense.
2: Bueno, pues con este mecanismo se supone que se puede cobrar el voto entre 200 y 500 pesos. Y bueno, pues también se ha denunciado que elementos de la policía estatal y municipal están favoreciendo al partido, cuidando la elección al Partido Revolucionario Institucional, Juan Pablo.
1: Bien, Magda Guardiola, pues es la denuncia que ha hecho Morena. El propio Ricardo Monreal, coordinador de los diputados de Morena, ha emitido una comunicación hace unos minutos en redes. Todo el morenismo está molesto, está enojado por lo que acusan ha hecho el PRI en Coahuila, la coacción del voto, el compro del voto en esta jornada, donde solo se eligen a 25 diputados locales. Magda Guardiola, gracias por este reporte y estamos pendientes en las siguientes 2 horas si hay novedades.
2: Claro que sí, seguimos al pendiente. Buenas tardes.
1: Gracias, Magda Guardiola, corresponsal de Grupo Fórmula en Coahuila. Pues esto significaría que el PRI, como sea, a la mala o a la buena, va ganando la elección en Coahuila. Voy a la pausa, al regreso, Línea, el primer auto eléctrico mexicano, fue presentado hoy.
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1: Son las 6 de la tarde con 15 minutos, 6 con 15. Para ponerle punto y coma al asunto en Coahuila y pasar a otros temas, pues en este momento están cerrando casillas. Hubo elección este domingo para elegir y renovar el Congreso estatal, el Congreso local, 25 diputadas y diputados, y ha sido una elección marcada por las acusaciones de Morena contra el Partido Revolucionario Institucional, que gobierna Coahuila, es el único estado que todavía gobierna el PRI y que mantiene hasta ahora mayoría en el Congreso. Morena dice que hubo compra de votos, que a través de un código QR, pues hubo ahí, digamos, coacción para que algunos votantes se decidieran por el PRI a cambio de dinero. Decía Magda Guardiola, cerca de 500 pesos habría sido la oferta. Acusa también Morena la privación ilegal de la libertad de 20 operadores políticos a manos de la policía estatal y de la policía del municipio de Frontera. Ricardo Monreal, coordinador de los diputados de Morena, de los diputados federales de Morena, ha condenado estos hechos hace unos momentos en redes sociales. Dice, como presidente de la JUCOPO, advierto con preocupación los hechos ocurridos durante el proceso electoral en Coahuila, etcétera, etcétera. Y yo me pregunto, ¿a poco Ricardo Monreal, cuando era coordinador de la JUCOPO, no en diputados, sino en el Senado en 2021, y el crimen organizado secuestró y levantó a decenas de operadores priistas en Sinaloa, condenó los hechos? No. No lo hizo. Morena se asusta por las prácticas del PRI. Y como lo he insistido en los últimos fines de semana, Las mañas las inventó el PRI. El Partido Acción Nacional las perfeccionó y Morena las heredó. Y ahora se asustan. Pero yo encuentro una aparente contradicción en el discurso de Morena cuando denuncia prácticas que consideran antidemocráticas ahora en Coahuila. Pero el mismo Morena minimiza o rechaza los cuestionamientos sobre otros casos que también han sido señalados como posibles distorsiones de la voluntad popular. Por ejemplo, denuncian la compra de votos en Coahuila, pero cuando queremos hablar de las acordeones en la elección judicial, uy, se asustan y dicen que todo fue espontáneo. Acusan el secuestro de operadores políticos en Coahuila a manos de la policía. ¡Qué bueno que fue la policía! Y no el crimen organizado, como ocurrió en 2021 en Sinaloa. Y nadie dijo nada. Los priistas se asustaron. Nadie quiso firmar esa denuncia, esa denuncia ante la fiscalía. Ahora, si secuestrar a operadores políticos, pues es un atentado contra la democracia en Coahuila. ¿Qué hay cuando ocurre en otros estados? No se vale indignarse por las trampas del adversario y guardar silencio ante el silencio, más bien guardar silencio ante las propias trampas. Y aquí el verdadero problema no es si las acusaciones son contra el PRI o son contra Morena. ¿Sabe cuál es el verdadero problema en este país? El problema en este país es que cada partido parece condenar las mismas prácticas que terminan justificando cuando les benefician. Al que le ponga el ojo, PRI, PAN, Morena, PT, Verde, Movimiento Ciudadano, el partido que usted quiere, es un cochinero. Ahora Morena se asusta por lo que ocurrió en Coahuila. Y de ahí se van a agarrar, ¿eh? Toda la semana, verá, toda la semana estarán en esta lucha. ¿Y quién quite? Y tumban el resultado que muy seguramente le favorecerá al Partido Revolucionario Institucional ahí en Coahuila. Son las 6:19, vamos a otros temas. El gobierno de la presidenta Claudia Sheinbaum presentó este domingo Olinia, el primer vehículo eléctrico mexicano. Israel Aldave nos tiene la crónica.
0: Hola, ¿qué tal, Juan Pablo? Gracias. La presidenta Claudia Sheinbaum encabezó la presentación del vehículo prototipo eléctrico elaborado con 100% tecnología mexicana o línea, que en náhuatl significa en movimiento. Tendrá un costo desde los 150,000 pesos y se promete que va a resolver los principales problemas y demandas de los mexicanos en materia de movilidad. Tendrá una autonomía de 50 kilómetros por hora, podrá transportar hasta 6 pasajeros, todo esto con total comodidad. Además, también se incluyen distintos aditamentos que hacen de este vehículo, desarrollado por científicos mexicanos, estudiantes de los distintos tecnológicos, incluido el Instituto Politécnico Nacional. Una ventana para la oportunidad de desarrollar este tipo de vehículos en nuestro país. La presidenta de la República detalló qué significa la creación de este Olinia.
2: Por eso Olinia es movimiento. Movimiento entre el México que heredamos y el México que estamos construyendo juntas y juntos. Movimiento entre nuestra historia y nuestra esperanza. Movimiento entre la creatividad de nuestras juventudes y las posibilidades de una nueva etapa de desarrollo nacional que crea, que innova, que confía en sí misma. Por eso Línea es innovación, es creatividad, es transformación. Olinia es la esperanza de un México que reconoce en sus jóvenes la fuerza de su presente y de su porvenir. Porque cuando México confía en la inteligencia y la creatividad de su pueblo, no hay límite que lo pueda detener. Olinia es transformación y México está en transformación.
0: Además, Juan Pablo se informó que será hasta el verano de 2027 cuando se estén entregando las primeras unidades de venta para todos los mexicanos. Y a partir del próximo mes de julio se va a presentar de igual manera el prototipo del modelo cargo que servirá justamente para el transporte de mercancías en todo nuestro país. El reporte, las imágenes de Aldo Reyes.
1: Gracias, Israel, y le agradezco esta tarde la comunicación a la Secretaria de Ciencias, Humanidades, Tecnología e Innovación del Gobierno Federal, la doctora Rosaura Ruiz Gutiérrez. Doctora Ruiz, gracias por su tiempo. Buena tarde.
3: Hola, Juan Pablo, muchas gracias. Dime.
1: ¿Qué decir del lanzamiento? ¿Qué decir del lanzamiento del primer vehículo eléctrico mexicano, de mexicanos, decían en la presentación, de México, para México?
3: Mira, pues estamos muy contentos por haber cumplido esa instrucción de la presidenta. Recordarás que hace más o menos un año que planteamos que cuando fuera a empezar el mundial ya tendríamos el prototipo del vehículo. O sea, ahora falta la parte de industrialización, pero tenemos ya el prototipo de un vehículo que se ha diseñado el 100% de sus partes por mexicanos y mexicanas, por científicos y tecnólogas que han trabajado en este proyecto, Juan Pablo.
1: ¿Cuál ha sido el proceso, doctora Rosaura Ruiz? Es decir, este proyecto se lanzó, entiendo, a principios de la administración de la presidenta Sheinbaum. ¿Cuál ha sido el proceso para hoy ver lo lanzado y lo prometido, pues tangible, palpable? Ya hay al menos un vehículo o línea, lo veíamos hoy.
3: Sí. Mira, todo el trabajo empezó con el grupo que encabeza Roberto Capuano, y él lo que hizo con su grupo fue entrevistar a personas que utilizaban vehículos de diferentes formas para movilizarse en la ciudad. En la Ciudad de México, en algunas zonas donde no hay una movilidad muy, muy importante, donde no hay calles grandes, donde hay dificultades en general para la movilidad. Y lo mismo en otras regiones del país. Y lo que vimos es que particularmente las mujeres, no solo, ¿me entiendes? Pero naturalmente en este gobierno nos preocupamos mucho por mejorar la vida de las mujeres, que somos las que nos encargamos en gran parte de la vida familiar, tanto de llevar a niños y niñas a la escuela, como de llevar a los adultos mayores alguna cita médica o alguna atención de su salud. En fin, somos las mujeres las que hacemos más la parte de cuidados, que implica también ir al mercado a comprar todo lo de la comida, etcétera. Entonces, ellos vieron, por ejemplo, mujeres que iban en una motocicleta con una lluvia tremenda, con dos niños o dos niñas, sí, para llevarlos a la escuela. Ejemplos ahí te puedo dar muchos, todos los vivimos todos los días. Vemos a las mujeres que llevan a una persona en silla de ruedas a un tratamiento, a una visita médica, y que es tremendamente complicado llevar a una persona así. Este vehículo se pensó en ese tipo de problemáticas, Juan Pablo. Por ejemplo, en este vehículo, fíjate, se puede usar como taxi y caben 6 personas, el piloto, el copiloto y 4 pasajeros. Se puede utilizar para una silla de ruedas. Entonces, en la parte de atrás, en lugar de poner a 4 personas, metes la silla de ruedas con la persona sentada. Así se vio en la presentación de hoy. A mí me impresiona mucho todo el diseño, porque además lo hicieron jóvenes y también investigadores consolidados, tanto del Instituto Politécnico Nacional, del Tecnológico Nacional, y también de centros que son menos conocidos porque son de una gran importancia de tecnología, que pertenecen a CECITI. Entonces, me impresionó, te decía, el manejo del espacio. ¿Cómo un coche tan pequeño pueden caber, por ejemplo, 6 personas, además de tener su motor, de tener la llanta de refacción? También se puede convertir, si le pones en el techo, tiene la manera de llevar ahí algunos productos que puedas, sí, comprar, adquirir o querer transportar. En fin, me parece que su utilidad es muy, muy notable. El diseño es realmente pensando en necesidades de México, pero seguramente otras ciudades también les será útil, porque te decía, no es para vías rápidas, no es para grandes avenidas, sino, sí, lugares donde más o menos los que transitan son motocicletas, bicicletas y coches pequeños, ¿no?
1: Quisiera que me platicara, secretaria, verano de 2027 es justo la meta, más o menos en un año, para empezar a hacer las primeras entregas. Es decir, quisiera preguntarle quién podrá comprarlo y en dónde. ¿Me permite una pausa breve?
3: Sí, sí, sí.
1: Gracias, es la doctora Rosaura Ruiz, ella es secretaria de Ciencias, Humanidades, Tecnología e Innovación, Olinia, el primer auto eléctrico mexicano. Pausa.
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31: Caminando por México.
32: Bacalar, Quintana Roo. Famoso por su Laguna de los Siete Colores, este pueblo caribeño cautiva con sus aguas cristalinas de distintos azules. Antiguo refugio de piratas, hoy ofrece paz, cenotes profundos y estromatolitos milenarios. Es un paraíso natural de belleza tranquila y única.
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1: Son las 6:30, estoy platicando con la doctora Rosaura Ruiz, ella es secretaria de Ciencias, Humanidades, Tecnología e Innovación del Gobierno Federal. Este domingo, la presidenta Claudia Sheinbaum presentó Olinia, el primer auto eléctrico mexicano. Se ha presentado entonces el prototipo, doctora Ruiz. Sigue ahora la industrialización, que podría tardar aproximadamente un año para que esté ya, digamos, para poder comercializarlo.
3: Sí, así es. Nomás concluyo la otra idea que te estaba desarrollando de cómo fue que se hizo el coche. Porque te decía que primero se ven cuáles eran las necesidades de las personas en México. Entonces se empezaba a trabajar ya en la parte del diseño ya un trabajo propiamente de científicos y tecnólogas, ¿no? En fin. Ahora, en esta parte que me preguntas, sí, vamos a empezar ya a en este caso, a diseñar una empresa. Es otro problema, ¿me entiendes? Es un gran reto también, igual que nos puso la doctora Sheinbaum para hacer el prototipo. Ahora aquí tendrán que intervenir ya gente mucho más capacitada en temas de economía, por ejemplo, de comercio, para poder hacer esa empresa y poder tener listo el auto ya para su entrega aproximadamente en el verano del año que entra. Además, también vamos a presentar una cosa que te quería comentar también. Se va a presentar en un mes el modelo de carga. Okay. O línea cargo. También sí que veía, lo vamos a presentar.
1: Veía algunas imágenes, es, pues digamos, un automóvil, ahí está, lo tenemos, es como, pues, como una van, digamos, en términos conocidos, una minivan.
3: Sí. Como un carrito de redila chiquito, ¿no?
1: Sí. Ahora, doctora, entiendo que para la industrialización y la creación de esta empresa van a aceptar la inversión del capital privado, ¿es correcto?
3: Sí, yo haremos algún tipo de empresa mixta, pública y privada. Se está diseñando,
1: sí.
3: Juan Pablo. Hay que ver cómo queda y, por supuesto, siguiendo las instrucciones que nos dé la presidenta, ¿no? Pero sí se piensa que se puede aceptar inversión privada.
1: ¿Podríamos entonces, después del verano de 2027, comenzar a ver en la Ciudad de México y en otras ciudades del país agencias o línea por la calle, así como vemos de otras marcas populares?
3: Yo espero que sí. Esa es la idea que tenemos. Y mira, el precio que se ha puesto de 150 mil pesos lo hace accesible para mucha gente, también para dar servicios en los propios gobiernos, en instituciones de investigación y educación. Me puedo imaginar a universidades que tengan un campus grande donde tengan ese tipo de vehículos para transportarse, para vigilancia, para una serie de funciones que ahora lo tienen otro tipo de marcas de coches pequeños, pero sí, que normalmente no son coches eléctricos, ¿no?
1: 100% eléctrico. ¿Cuántos kilómetros puede recorrer en una sola carga?
3: Cerca de 100.
1: Cerca de 100 kilómetros.
3: Sí, más o menos, sí.
1: Y entiendo, alcanza una velocidad...
3: Y que también, ¿sí?, otro... A 50 kilómetros por hora. Decíamos, es para zonas de no de una alta movilidad, sino calles que no son avenidas grandes, claro, etcétera, donde puedan circular. Pero, por ejemplo, en la Ciudad de México, pues tú ves en muchísimas zonas, llegar a 50 es bastante difícil, ¿no? 50 kilómetros por hora.
1: Sí.
3: Pero está pensado para ello, para que además te sea también un coche seguro.
1: Claro. Ahora, sería complicado, por ejemplo, meterse, no sé, a los carriles centrales de periférico, al circuito interior, es decir, estos vehículos no estarían hechos especialmente para este tipo de vialidades.
3: No, yo creo que no.
1: Sí.
3: No.
1: Sino porque para...
3: La más seguridad.
1: Colonias,
3: para las calles,
1: puede ser.
3: ¿Me entiendes? Sí, sí, para, sí, las colonias, sí.
1: Y ahora, sí, si sí, lo sí pensamos para provincia, que a mí a veces el término me molesta porque soy de provincia, pero en provincia, pues hay ciudades, muchas ciudades en este país, donde no hay vías tan amplias como un circuito interior, como un periférico.
3: Exactamente, pero por supuesto, pero tampoco las tenemos aquí. Mira, en Tláhuac, en Milpalta, tampoco hay grandes vías, ¿me entiendes? Entonces,
1: sí,
3: en determinadas zonas va a ser muy útil. Y eso, ese tipo de ciudades pequeñas, hay muchas en el país, donde el tráfico no es tan rápido, donde la vía no es tan amplia. Entonces, este tipo de ciudades les va a ser muy útil este automóvil, ¿no?
1: En este proceso, doctora Ruiz, imagino que también fijaron con exactitud los estándares de seguridad, la protección del vehículo.
3: Fíjate que sí, ahora se hacen simulaciones en cómputo, hicieron muchísimas simulaciones para ver que el auto sea un auto seguro. Y yo creo que, te digo, el trabajo de los y las científicas de México, los y las tecnólogas, ha sido de un gran nivel y, por supuesto, pensando sobre todo en la seguridad de ese transporte. La utilidad, la seguridad. Y, por cierto, también es un auto muy bonito. O sea, también pensamos en la estética, ¿no? Es algo muy original. Como ya lo viste, no se parece a otros autos chiquitos que han hecho en otros países, ¿no?
1: Doctora,
3: y pues
1: ¿sí?
3: Yo también quería aclarar eso, porque se dijo hace un momento que era tecnología 100% mexicana, y no es así. Nosotros estamos más o menos planteando que el porcentaje de tecnología mexicana es la mitad, como el 50%, y también hicimos colaboración internacional con varios países como China, la India, Estados Unidos,
1: claro,
3: Alemania.
1: Quienes llevan un avance en ello.
3: Sí, mira, eso es muy importante que se entienda hoy. Ya, la ciencia de por sí es global. Se hace entre todo el mundo. La tecnología basada en ciencia es lo mismo. De manera que es muy complicado que alguien diga, este coche es 100% de tal país, es muy difícil. Son, sí, pocos los países que pueden decir eso. La mayoría necesitamos de la colaboración, y de la colaboración donde haya también transferencia tecnológica.
1: Claro.
3: Esto es lo que se ha cuidado con este tipo de trabajo que estamos haciendo.
1: Doctora Ruiz, enhorabuena, gracias por su tiempo y por esta explicación, y en un año estaremos platicando cuando salga a producción y a comercialización.
3: Con todo gusto, Juan Pablo. Muchas gracias.
1: Gracias. Es la doctora Rosaura Ruiz. Ella es secretaria de Ciencias, Humanidades, Tecnología e Innovación del Gobierno Federal. Olinia, el primer auto eléctrico mexicano. Más o menos en un año podría usted estar en posibilidades de comprarlo. Así lo ha planteado el gobierno federal, 150 mil pesos. A partir de 150 mil pesos o línea. Son las 6:37. ¿Vendrán o no los agricultores a la Ciudad de México a protestar el próximo martes 9 de junio? Martín Lim, campesino en Sinaloa. Martín, como siempre, un gusto.
11: Un gusto también, amigo Juan Pablo, que esté muy bien. Buenas tardes, noches.
1: ¿Ya están haciendo maleta?
11: A la orden. Sinaloa va a participar por cuestiones de lejanía en Guadalajara.
1: Ok.
11: La zona noroeste, lo que es Baja California Norte, Sonora, Sinaloa y Nayarit, nos concentraremos en Guadalajara.
1: Ya es un hecho.
11: Los que están en la Ciudad de México, lo que es Texcoco, Estado de México, Tlaxcala, Puebla, Querétaro, acudirán a la Ciudad de México.
1: Ya es un hecho, Martín.
11: Es un hecho, amigo Juan Pablo, es un hecho. Hasta ahorita ya tenemos la logística aquí. Así es como vamos a estar. Sinaloa participa, pero en Guadalajara, claro, en conjunción con productores de Jalisco.
1: Ahora, a partir del martes y hasta donde tope, Martín, ¿o se van antes del jueves que inicie el Mundial?
11: No. Nada de eso. En la inauguración, ahí estarán los productores. La CENTE estará junto con los productores.
1: Van de la mano, entonces. ¿Y los transportistas también?
11: Los transportistas se va a poner mucho mejor porque al parecer no va a haber entradas, pero entradas a la Ciudad de México con los transportistas, amigo Juan Pablo.
1: ¿Cuál es la principal exigencia? Entiendo que es el tema del Tratado de Libre Comercio, Martín.
11: Cada uno de nosotros está defendiendo su postura. Nosotros vamos sobre los granos básicos, sobre lo que Sinaloa siembra, y que estamos en quiebra, amigo Juan Pablo, lo que es el maíz Sinaloa. Los maestros por su cuenta, por la cuestión de ellos, de las jubilaciones, y los transportistas por la cuestión de que les están matando mucho operador, y el gobierno no hace nada a favor de ellos.
1: Sí, a los maestros ya les ofrecieron algo anoche, no lo han aceptado y parece que no lo aceptarán. ¿Hay algo que pueda ofrecerles el gobierno a ustedes antes del jueves para que levanten la idea?
11: La única que pudiera hacer es regulación de la entrada de los granos básicos, que se cierre la frontera cuando nosotros estamos cosechando, y entonces sí, hubiera arreglo. Porque sí, mientras Sinaloa se levanta, como le digo, allá nos vamos a ver, aunque hay muchos sinaloenses en Jalisco, en Guadalajara, para ser específico, muchos.
1: Y mucho nabolatense como usted.
11: Como su servidor tiene casa ahí en Navolato, Jardines del Country, para ser exacto.
1: Martín Lim, le agradezco la comunicación a Bote Pronto y estaremos atentos esta semana de lo que ocurra.
11: Allá nos vemos en Guadalajara, amigo Juan Pablo.
1: Gracias, es Martín Lim Cisneros, él es vocero de Campesinos Unidos Agricultor de Sinaloa. Paralelamente, en Guadalajara y en la Ciudad de México, los agricultores han dicho protestarán a partir del martes 9 de junio, dos días antes del Mundial. Se unirán a los maestros de la coordinadora, se unirán a la ANTAC, la Alianza Nacional de Transportistas. Los tres grupos y los que se junten han dicho que no rodará la pelota si no hay un avance en los pliegos petitorios que han puesto sobre la mesa no hoy, ni ayer, ni antier, sino desde hace meses. Y desde hace meses han advertido lo que pareciera cumplirán esta semana, una especie de boicot al Mundial, y no digo un boicot completo porque en el Azteca, en el Guadalajara y en el Estadio de Monterrey, la pelota rodará, pero a las afueras, las protestas. Le decía al principio, vaya semana la que se viene. Pausa.
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17: Las vacas tienen mejores amigas y se estresan mucho cuando las separan de sus compañeras de establo por mucho tiempo.
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19: Ante la detección de misiles lanzados desde Irán, el ejército israelí activó alertas de emergencia en varias zonas del norte del país. La autoridad de Israel ordenó a la población seguir las instrucciones del Comando del Frente Interno. El Partido Verde Ecologista de México, en la Ciudad de México, impulsa acciones legislativas para evitar la circulación de bebidas adulteradas en bares, antros y centros nocturnos capitalinos. Precisó que representa un grave riesgo para la seguridad de la ciudadanía. La Coordinación Estatal de Protección Civil en San Luis Potosí ordenó el cierre temporal de dos cascadas turísticas en la Huasteca Potosina por las lluvias registradas recientemente. Lo anterior ante la elevación de los ríos en ambos sitios. Informó Daniel Huelvanks. 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
1: Son las 6:45, 6:45, tiempo del centro de la República. El pasado martes, Dani Contreras Fuentes se convirtió en la primera persona no binaria que es reconocida legalmente en el Estado de México. Una persona no binaria es alguien cuya identidad de género no se identifica exclusivamente como hombre o mujer. Es decir, puede sentir esta persona, una persona no binaria, que su género está entre ambos, que combina aspectos de ambos, que cambia con el tiempo, que no encaja, pues, en ninguna de esas categorías. ¿Cuál es el logro de Dani Contreras? A partir del pasado martes, pues, sus documentos ante la Dirección del Registro Civil constan en su acta que se le reconoce como no binario y se le entregó además su CURP con esa identidad. Y le agradezco que esté con nosotros esta tarde vía Zoom a Dani Contreras. Dani, ¿cómo estás? Buena tarde.
20: Hola, Juan Pablo, muy buenas tardes. Muchas gracias por el espacio aquí en Foro TV.
1: Cuéntanos, Dani, sobre lo logrado el pasado martes, ¿cómo te sientes? Me imagino que fue una lucha compleja, quizás de años.
20: Sí, la verdad que aún sigo de esta semana feliz del pasado martes haber podido recibir mi acta rectificada y con mi sustantivo propio, más que nada con el que me identifico, y ha sido un gran logro aquí en el Estado de México que también sea esta sexta entidad en reconocer a las identidades no binarias, en tener esta representación de las personas que no tenemos una identidad normativa, más que nada, y que bueno, de mi caso, pues es desde la infancia, más que nada, no tener esta autopercepción fuera de lo de hombre o esta parte sí. Mujer o andar en ambas partes.
1: Es un tema que sigue siendo muy complejo de comprender para todas y todos. Por fortuna avanza con el tiempo la comprensión, Dani, de este asunto. ¿Cuándo entendiste? Me dices que siendo pequeño, ¿cuándo entendiste que la categoría hombre o mujer no describía quién eres?
20: Había siempre en mi infancia como esta admiración por la parte femenina, ahora sí que también de las personas con las que me rodeaba. No siempre también tenía como este rol de género en lo masculino, como llevado al 100. Entonces era una cuestión que ondeaba más a partir también de mi nombre, ya ser una parte como neutra también. Pues a veces sí era como la Dani, el Dani, o actualmente también le Dani, en este tema de los pronombres. Entonces sí fue como una cuestión haber explorado desde que empecé a formar mi identidad a manera de crecer en la adolescencia, tener más cuestionamientos, también esta parte de no autopercibirme siempre como socialmente o culturalmente construimos el tema de los géneros, porque no hay una forma correcta de ser hombre o de ser mujer. Entonces, de esa manera fue que fui entendiéndome y comprendiendo la identidad con la que pues ha estado ahí desde sí. Que tengo memoria.
1: Ahora, cuando hablamos justo de los pronombres, ¿con qué te sientes más cómodo? ¿Ella, él, ella?
20: Ha sido mucho en este tema, en temas de pronombres, me gustan los tres, la verdad. Okay. Ahí sí, a veces también me pueden referirse como ella, como él, como ella. Sí, es esta parte como omnipresente de los pronombres, ya que no hay una diferencia para mí y más que nada sí puedo llegar a sentir esa fluidez o esa libertad sí. De poder tener esos pronombres.
1: Ahora, Dani, explícanos un poco. Seguramente cada persona que se asume como una persona no binaria tiene una percepción distinta o una afirmación distinta. Pero, ¿cómo describes la diferencia entre identidad de género y la orientación sexual? Es decir, tú te percibes como una persona no binaria, pero ¿cuál es tu orientación sexual?
20: Sí. En el tema de mi orientación sexual, pues bueno, normalmente la orientación sí va un poquito de la mano con la identidad de género. En este caso, al no tener yo una identidad normativa o cisgénero, si lo vemos de esta manera, yo llego a tener esta atracción afectiva o sexual por expresiones de género masculinizadas de alguna manera. Yo, bueno, también se denomina como androsexualidad en este tema de mi orientación, más que nada porque la orientación sexual como gay, pues no me identifica, más que nada porque sí se denomina más para hombres que sienten atracción por otros hombres. Y yo en esta parte no normativa sí tengo otra manera de externar esa atracción afectiva y sexual por otras personas. Entonces, de esa manera yo me la autopercibo como androsexualidad.
1: ¿Cómo reaccionó tu familia cuando decidiste hablar abiertamente del tema? ¿Tus amigos, tu círculo cercano? No siempre es la familia, sino tu círculo cercano, quienes te suelen rodear de niño, de adolescente, etcétera.
20: Creo que desde la adolescencia, pues siempre las redes de apoyo son las amistades que hacemos en la escuela o en algunos otros ámbitos. Y ahí fue con quienes primero fui ahí explorando. Luego, al formar parte de una asociación civil de aquí del Estado de México, fuera del closet, pues también estar con personas de la diversidad sexogenérica, pues me ayudaba a guiar este entendimiento, estos cuestionamientos que también me llegaban, conocer otros contextos. Y pues ya más adelante fue con mi familia como poderles acercar este tema de mi identidad y que pudieran irme comprendiendo el por qué buscaba esta rectificación de acta y de nombre.
0: Sí.
20: Entonces sí fue como un proceso un poco largo, la verdad. Sí fue hasta mis 25 años que ya con mi familia pude como sacar este tema. Y pues sí, tal momento pues, como cualquier familia, no siempre se entiende a la primera, sino es este tema de acompañamiento, de también sentarnos a hablar o a entendernos. Pero pues de esa manera pues ya ha habido apoyo. Igual, claro. Pues el martes que me dieron mi acta, pues se la pude enseñar a mi mamá. Y ella me dijo que estaba feliz, que pues ya era algo que ya venía planteándole desde hace tiempo y que estaba feliz de que se pudiera lograr antes de que cumpliera mis 30 años. Entonces sí fue como un gran logro, y pues también de tanto de estar con mis amistades ese día y que mi familia también está ahí respaldándome.
1: Estoy platicando con Dani Contreras, quien el martes se convirtió en la primera persona no binaria reconocida legalmente en el Estado de México. Dani, ahora entonces tu acta de nacimiento en género dice no binario y tu credencial de lector ya no se identifica con H ni con M. Bueno, la credencial de lector es punto y aparte, ¿correcto? ¿O también sí, ya la tienes?
20: Bueno, en este tema, mi acta de nacimiento viene ya con mi nombre, Dani Contreras Fuentes, y bueno, todavía se maneja aquí la categorización de sexo, que bueno, debería tener como género, pero viene como no binaria en esta parte. Y con la INE, pues ahorita ya en junio entró justo la nueva INE, ya con un formato donde la casilla de género se agregó y ya se puede tener tanto sexo como género o solo una de esas o ninguna. Y se sustituyó la X por el siglado NB para estas identidades no normativas. Entonces ya justo este lunes tengo mi cita en mi módulo de atención ciudadana para empezar esta rectificación de datos personales y pues ya tener este nuevo formato de la INE.
1: Bien, Dani. ¿Cuáles son los prejuicios que te encuentras de pronto en la calle y que quizás te encontrarás a partir de hoy cuando te pidan tu credencial de lector y vean, insisto, no estamos acostumbrados y malamente, pero estamos en un proceso de comprender todo esto? Pero durante el camino me imagino ha habido muchos prejuicios, críticas, discriminación, etcétera.
20: Sí, pues el tema de los prejuicios creo que en nuestro país hemos visto que ha sido desde el tema de un lenguaje neutro, el tema de incluir la E en pronombres o en algunas palabras. Pero creo que ha sido paulatino esta visibilidad y este entendimiento que ha ido creciendo hacia la ciudadanía en estos temas de que pues también hay otras identidades, otras formas de expresarnos humanamente. Y sí, pues también llega a haber como este prejuicio incluso en la forma de vestir, ya sea que esta expresión de género a veces mía puede ir desde lo masculino como a veces lo femenino, una parte de ambas, sí. Así que como venga en este sentido lo que me gusta, pero sí es todavía como tal vez las miradas o todavía sí es algo como que se siente esa carga social de que pues, sí, se te pueden quedar mirando bastante o que incluso de pronombres, a pesar de que los menciones no siempre se van a
1: respetar.
20: Claro. Pero pues creo que en esta parte, más allá de
1: bien
20: de frustrar o algo, pues es parte de que sigamos visibilizándonos y que pues no vamos a desaparecer cada vez más, que nada con estos respaldos
1: ¿sí?
20: De legales o del Estado. Bien, pues Dani, eso nos va a brindar mayor compañía.
1: Bien.
20: En esta
1: Dani Contreras, gracias y felicidades por este logro, un gusto.
20: Gracias, San Pablo. Igualmente, un gusto.
1: Gracias, es Dani Contreras, primera persona no binaria reconocida legalmente en el Estado de México. Seguimos en YouTube Grupo Fórmula. Me voy de Telefórmula. Pausa.
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33: 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Cuida lo que comes.
5: El melón y su potasio. El melón es otra fruta con contenido de agua extraordinario. Su aporte de potasio ayuda a mantener el equilibrio de líquidos en las células, evitando la deshidratación severa. Es ideal para consumir en el desayuno o como postre ligero. Su textura suave y frescura natural lo convierten en un alimento reconfortante que ayuda a combatir la sed intensa.
33: 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Segundo piso de la transformación.
6: La presidenta Claudia Sheinbaum destacó que en el segundo piso de la cuarta transformación, el gobierno de México reivindica a su población originaria y afromexicana. Lanzó un llamado a conservar la fortaleza, el espíritu de unión y el ánimo, pues con el trabajo de todos se garantiza la libertad y la justicia.
7: El reconocimiento de los pueblos indígenas. Esa es característica de la cuarta transformación de la vida pública de México. Es importante mantenernos organizados, atentos, porque la intención injerencista esa siempre está. Pero mientras nos mantengamos unidos, fuertes, y el gobierno nunca abandone al pueblo, entonces sabemos que se fortalece la soberanía, la independencia, la democracia, la libertad y la justicia social.
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8: ¿Cómo están, mi gente bonita de Simi Televisión? Yo soy su amiga Jimena Córdoba y hoy le tengo un programa con mucha información, pero también lleno de alegría y celebraciones, como la que se vivió en la Simi Casa Museo con motivo de su primer aniversario. Este festejo, que coincidió con el cumpleaños 79 de don Víctor González, doctor Simi, fue el marco para la primera entrega de donativos a instituciones que ayudan a personas con discapacidad, a organizaciones que trabajan por los adultos mayores y a los verdaderos héroes que se la rifan en el rescate de nuestro medio ambiente. Fue un fiestón de buena vibra y grandes causas. Y la crónica de este momento tan emotivo la tengo en exclusiva para usted.
21: Hay cumpleaños que se celebran compartiendo. Y un año después de la apertura de la Simicasa Museo, Víctor González, doctor Simi, fiel a la palabra empeñada, fue el anfitrión de la primera entrega de donativos a instituciones que trabajan en favor de las personas con discapacidad, para las que cuidan adultos mayores y a las que luchan por conservar el medio ambiente. Una sesión emotiva, donde la celebración dio paso a la gratitud, a la solidaridad, la esperanza y el reconocimiento al hombre que precisamente celebró 79 años de edad festejando como lo sabe hacer, entregando ayuda.
9: Hoy nos reunimos para conmemorar tres grandes motivos. El primer aniversario de la Cine Casa Museo, el inicio de la entrega de donativos generados por este proyecto social tan hermoso y, por supuesto, el cumpleaños de nuestro presidente fundador, don Víctor González, el auténtico doctor Simi. ¡Claro que sí!
21: Hoy todos hablan

0: Raza que mostrara su historia y legado. La Semicasa nació de esa necesidad de contar que no importan las veces que caigas, sino las ocasiones que te levantas y defiendes tus convicciones, te solidarizas con los que menos tienen y con ellos celebras. Por eso, al cumplir un año más de vida y al celebrar la apertura de la Semicasa, el festejo tenía que ser a su estilo, entregando ayuda. Para esta fiesta de la ayuda, llegaron colaboradores y beneficiarios de sus programas sociales, pero también figuras del espectáculo y el periodismo, todos para reconocer una trayectoria construida a partir del compromiso.
1: Enrique Garay en la Semicasa Museo, es el primer aniversario. ¡Qué día inolvidable, Enrique!
2: Sí, sinceramente sí, querida Flor, porque en este país y en este mundo que vivimos de tantas complicaciones, encontrar gente que te da la mano, que te ayuda, híjole, la verdad es un honor caminar al lado de don Víctor, de Víctor González Herrera, y gozar con ellos como México agradece su colaboración, ¿no? Porque ves a la gente tan contenta, tan agradecida, y eso siempre es maravilloso.
1: Celebrando además el cumpleaños de don Víctor.
3: Un año más de vida que lo tenemos, que Dios de verdad le dé mucha salud, y pues es un privilegio poder estar a su lado, viendo todo lo que está haciendo, la fama, disfrutando con él de la fama que tiene, del cariño de la gente. Es un privilegio.
4: Siempre es una felicidad celebrar a alguien que le ha dado tanto a tanta gente desde hace muchos años. Y este lugar es increíble porque te cuenta toda la historia desde cómo, ahora sí que desde agarró y dijo, desde cómo empezó este sueño de don Víctor González de empezar a ayudar a la gente hasta el día de hoy, lo maravilloso que ha sido, ¿no?
1: Además es el cumpleaños de don Víctor, Shani.
5: Oye, el primero que me toca, espero que de muchos más. Llevo relativamente poco tiempo y ya me siento parte de la familia, porque justo eso es lo que hace el doctor Simi. O sea, te abraza, te ayuda, te da amor, y es el mensaje que están transmitiendo todos los días. Entonces, pues yo feliz de ser parte de este día tan especial.
0: Víctor González, doctor Simi, partió un pastel monumental. Y es que este hombre no solo es reconocido como uno de los empresarios sociales más importantes, sino como el hombre que cambió el sistema de salud en México, y al hacerlo, no ha olvidado compartir los frutos de su negocio con los más necesitados, sin esperar nada a cambio.
6: Está la mañana en que vengo a saludarte.
0: Por supuesto, sus seguidores le enviaron sus felicitaciones.
7: Queremos felicitarlo el día de hoy por su cumpleaños, que Diosito nos lo deje mucho tiempo más y que le siga llenando de bendiciones.
8: Mi querido doctor don Víctor, muchas felicidades en su cumpleaños por ser una persona tan pero tan bondadosa y linda con su prójimo. Le queremos mucho.
9: Muchas felicidades por su trabajo, por su esmero, por su dedicación y por... Bueno, lo que más me gusta del doctor Simi es que siempre da ese mensaje de dar, y dar es felicidad.
10: Felicidades, doctor Simi, por la donación que nos ha dado y por su apoyo. Estamos muy agradecidos con usted.
0: Pero el impacto del doctor Simi también es cultural. Mencionábamos que, a un año de abrir sus puertas, la Semicasa Museo se ha convertido en punto de referencia para locales y turistas en la Ciudad de México. Ha participado en la Noche de Museos del Gobierno de la Ciudad de México, en el Circuito de Museos del Centro Histórico, en la Feria de Museos y en exposiciones. Y si de personalidades hablamos, la Semicasa Museo ha recibido visitas de la talla de la Premio Nobel de la Paz, Rigoberta Menchú Tum, la influencer y sobrecargo internacional, Karina, y el embajador de Japón en México, Koso Honsei. Por supuesto que había razones de sobra para celebrar.
11: Les quiero platicar la historia. Tuve la fortuna, después de varios años de trabajar en la organización, de finalmente poder tomar la oficina de mi papá, que estuvo vacía por mucho, mucho tiempo, y tuve el privilegio, el honor de poder tomar la oficina. Encuentro una serie de tesoros en esta oficina, reconocimientos, millones de cosas. Y la primera cosa que pensamos fue, ¿qué hacemos con todo esto, no? Y lo primero fue hacemos un museo para la gente, pero eran tantas cosas que no cabían las cosas abajo en el mismo corporativo. Y bueno, ahí rebotando ideas y construyendo, pensamos, ¿por qué no buscamos algo hacia afuera? Y lo compartimos también con la gente externa. Y así llegamos a esta casa y hoy estamos aquí. Y ha sido un proyecto inesperado.

0: pero un proyecto que realmente me siento muy orgulloso de venir y ver que no solamente vienen de todas partes del país, sino ya vienen de otras partes de afuera de nuestro país. Hay personas que vienen de Estados Unidos, mexicanos, que solamente vienen a conocer el Museo del Dr. Simi.
1: En su primer año, la Simicasa Museo ya recibió más de 80.000 personas. Tan solo en la fiesta de este primer aniversario asistieron más de 1.000 visitantes. Y, lo más importante, que cada una de esas asistencias se convierte en ayuda para quienes más lo necesitan. La Simicasa, decíamos, no solo te cuenta una historia, sino que ayuda y para muestra un botón. Durante esta celebración, se llevó a cabo la primera entrega de donativos generados por las entradas al museo, su kiosco y el Café Simi.
2: Cada 3 meses se realizará un corte del monto recaudado por los costos de los accesos, mismos que hoy son parte del sistema de donativos, así le llamó don Víctor, y que apoyarán a instituciones y organizaciones sociales que trabajan con personas con discapacidad, adultos mayores y al cuidado del medio ambiente. Debo decirles, con mucho orgullo y con una gran emoción, que este primer corte recaudó 300.000 pesos. Porque creemos que cuando una causa nos une, la generosidad puede convertirse en grandes cambios.
1: Las primeras 3 instituciones que recibieron un cheque por 100.000 pesos fueron la Gaviota Centro de Atención a la Discapacidad Infantil, IAP, Casa Mixta de Descanso para Adultos Mayores, Las Elodias AC y Oceanus AC.
3: Además de la parte económica, es la energía, el apoyo moral, ¿sabes? Creemos en su causa, creemos en cómo ustedes llevan a cabo su causa. Entonces, el significado es mucho más que económico, es un significado de apapacho, de apoyo y de energía positiva.
4: Tiene un significativo muy elevado, puesto que le vamos a dar mejor calidad de vida a nuestros adultos mayores, especialmente en el área de salud, ya que este donativo lo vamos a ocupar para un consultorio médico para darles mejor asistencia a nuestros adultos mayores.
5: Este donativo lo utilizaremos para continuar con la restauración de los arrecifes de coral. Vamos a sembrar por lo menos 300 colonias de coral en la zona de Punta Maroma y otras colonias en la zona de Veracruz, así como continuar con las actividades de educación ambiental que tenemos en el Centro de Restauración de la Biodiversidad Marina en el puerto de Veracruz.
1: Sin embargo, tras el anuncio de las 3 primeras beneficiadas, Víctor González, Dr. Simi, volvió a sorprender duplicando el monto para que no fueran 3, sino 6 las instituciones. Y así, se agregaron Integración Down IAP, Asilo de Ancianos Mi Último Amor Madre Teresa de Calcuta, AC, y Fraternidad para Desarrollo Social AC. Para el cierre del evento, la huella del futuro y la continuidad de esta labor social quedó plasmada en cada uno de sus visitantes. 79 años de una vida dedicada al servicio, un año de un museo que regala esperanza y 6 instituciones que hoy tienen más recursos para continuar su labor. El legado del Dr. Simi queda claro, es presente y esperanza, es ayuda en acción, porque como él mismo dice, ayudar es vivir.
6: Y mientras averiguamos si fue o no fue penal, vamos al primer corte, pero recuerda que esto apenas comienza.
1: Regresamos al Simi Noticiario Semanal con las buenas nuevas de la semana. Recuerde que puede ver este y todos.
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5: Explorando la naturaleza.
6: El Krakatoa, Indonesia. Su erupción en 1883 fue una de las más violentas de la historia moderna, alterando el clima global. El estallido fue tan potente que se escuchó a miles de kilómetros. Hoy, el hijo del Krakatoa emerge en su lugar, mostrando el renacimiento volcánico constante.
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8: Si es nuestro seguidor, sabe que puede ponerse en comunicación directa a través de nuestras redes sociales. Estamos como Simi Televisión en todas las plataformas. Pero ahora es momento de hacer un recorrido muy positivo por todas las noticias que destacaron esta semana en Las Buenas Nuevas de Grupo por un País Mejor.
9: Víctor González Herrera fue el invitado del nuevo programa que Farmacias Similares coproduce. Y miren que la pasó muy bien hablando de sus inicios, de lo que significa el Dr. Simi, y claro, de nuestra misión de llevar salud física y emocional y generar bienestar y felicidad en la gente.
10: Qué impresionado cómo cada uno tenía alguna historia, alguna relación, algún proyecto, ¿no? Por ahí, por ejemplo, salió el tema de una niña que dijo que empezó a seguir al Dr. Simi por la cuando llevamos al niño con autismo a Venecia, y que eso le llamó la atención, y de ahí empezó a decir al doctor Simi. Otra estaba hablando de salud mental, entonces como que cada otro, el niño hablaba de la colonia Simi, de Catepec. Entonces me encantó cómo cada uno había sido abordado o había hecho una conexión con el doctor Simi a través de un proyecto específico.
9: Nuestro presidente ejecutivo participó en la grabación de Mentes Únicas, formato donde 40 periodistas en el espectro autista abordan a diferentes invitados con preguntas sin filtro. Pero eso no fue todo. Estos intrépidos reporteros también conversaron con el Dr. Simi, a quien le preguntaron sobre Similandia, Jueves de Bondad, la colonia Simi, los récords Guinness que ha conquistado y su pasión por el baile. El programa entra al aire este miércoles 10 de junio en la plataforma de Claro Video. Y acá les diremos cuándo saldrá la emisión del CEO de Farmacias Similares.
11: Por cierto, ¿saben lo que verán miles de turistas momentos antes de aterrizar en el Aeropuerto Internacional de la Ciudad de México? La cara de este galán, que ahora desde la colonia Paulino Navarro, en la alcaldía Cuauhtémoc, será la primera cara amable que obsequie la ciudad a connacionales y extranjeros. Hablamos de la nueva colonia Simi Ciudad de México, que al igual que en las cuatro que ya operan, ofrecerá ayuda médica, psicológica y social para sus habitantes.
12: Además de la pinta y de la impermeabilización, estamos acercando a ellos de manera bimestral despensas, consulta médica y medicamento gratuitos.
11: La nueva colonia Simi beneficiará a más de 300 familias en situación vulnerable, varias de ellas con personas con discapacidad. El proyecto, cuyo mural es ejecutado por Oliver Tormenta, lleva un avance de 50% y se espera que sea inaugurado antes del Mundial, o sea, la próxima semana. Hablando del aeropuerto, Mundial y amabilidad, a la salida del aeropuerto Benito Juárez en la Ciudad de México, el Dr. Simi también se puso la verde para la 23ª edición del Mundial de Fútbol. Con una escultura de 6.10 metros a base de fibra de vidrio, el Dr. Simi Mundialista da la bienvenida en la Puerta 4 a los fanáticos del fútbol que lleguen los próximos días para disfrutar este evento de talla internacional. ¡Vamos, muchachos! Bajo el título Me Escucho y Me Amo, estuvimos en la cuarta sesión de meditación guiada, organizada por Fundación del Dr. Simi y el Apoyo Psicológico y Salud Emocional, SIMIAPSE. Más de 150 personas atendieron la invitación en el Monumento a la Madre, en la Ciudad de México, donde el Dr. Simi mostró una vez más la importancia de cuidar cuerpo, mente y corazón.
0: Tiene 3 meses que me operaron de una craneotomía suboccipital y realmente lo único que puedo practicar es yoga y caminar. Entonces es una oportunidad para nosotros el poder estar aquí y que nos brinden esos espacios. Yo he practicado yoga en Pilares, pero la verdad es que cuando es masivo es interesante, ¿no? Porque conectamos muchas almas.
13: Y yo creo que estos espacios nos ayudan como a liberar esa tensión del día a día, esa monotonía del día a día y a contactar con nosotros mismos.
11: Esta edición se enfocó en el amor propio y el agradecimiento, todo bajo la dirección de la maestra Coral de la Vega y la instrumentalista Cecilia Tamayo. La meditación guiada es para todo público y sin costo alguno. Y seguimos esperando a directivos y compañeros de corporativo. Si quieres conocer las próximas sesiones, sigue las redes de Fundación del Dr. Simi. Con una velada inspirada en el viejo oeste, la Simicasa Museo se sumó a la Noche de Museos en la Ciudad de México con la edición especial Simi Rodeo Wild West Night. Además de visitas guiadas por la Simicasa, la adrenalina se vivió con dinámicas vaqueras, un toro mecánico, retos de puntería y hasta sesión de fotos para que los asistentes lucieran botas y sombrero.
14: Esto está súper divertido, ya me habían hablado de aquí este lugar, no había podido venir hasta hoy, pero me encantó, está fabuloso, es algo familiar, muy bonito.
15: Me llama mucho la atención el hecho de que hagan actividades que, pues sí, nos impulsen a como divertirnos, a salir de nuestra zona de confort.
11: ¡Ajúa! Otro éxito, la Noche de Museos, que se celebra el último miércoles de cada mes. Mantente atento para descubrir la próxima sorpresa. Esta semana, Eternal Secret y el Dr. Simi fueron patrocinadores del Summit Mujeres Expansión 2026, realizado en el Hotel Intercontinental en la Ciudad de México. La marca de belleza ofreció más de 300 muestras de fragancia para las empresarias, ejecutivas, emprendedoras y profesionales reunidas en este evento, que tuvo como fin impulsar el liderazgo femenino y equidad de género.
16: Hola, Eternal Secret, ¿cómo están? Muchas gracias por el aroma, está delicioso, me encantó, se los recomiendo mucho.
11: Vamos al Auditorio Nacional, donde por tercer año consecutivo, el Dr. Simi pisó este recinto en uno de los espectáculos más románticos del año de la Ciudad de México. Farmacias Similares y el doctor más querido de México estuvo presente en el concierto Con Todo Amor, que organizó la estación de radio Amor 95.3, conducido por Rocío Córdoba, Sandra Villalobos y Melanie Garza. Antes de iniciar el evento, los fans del Dr. Simi se tomaron una foto en el lobby del Coloso de Reforma. Tras arrancar el maratón musical, los clones del Dr. Simi acompañaron en el escenario a bandas míticas de los 80, como Kenny y los Eléctricos, Fresas con Crema y Fandango. Pero esa no fue la única sorpresa, ya que el Dr. Simi se puso la camiseta verde e invitó a una reta a la conductora Melanie Garza, que quedó en empate. Para finalizar su participación, una lluvia de Simi peluches. El Dr. Simi siempre en los mejores eventos. Nos vemos el próximo año.
8: Reforzar la visibilidad, los derechos humanos y la inclusión de las personas con discapacidad es crucial para construir una sociedad más comprensiva y respetuosa. Por eso, cada semana la activista Bárbara Anderson nos presenta un análisis muy completo de esta propuesta en su sección Similitudes. Muchas gracias, Jimena, y bienvenidos a Similitudes, este espacio semanal donde el reflector está puesto en la discapacidad y la inclusión. En diciembre de 2025, Lego hizo algo que ninguna empresa de juguetes había hecho antes. Introdujo en tres de sus sets el símbolo del girasol, que es un listón internacionalmente reconocido que usan personas con discapacidades no visibles para indicar que pueden necesitar apoyo adicional. Y al mismo tiempo anunció que todas sus tiendas en Europa obtendrían la certificación Sensory Inclusive, es decir, que van a tener audífonos reductores de ruido, herramientas sensoriales y tarjetas visuales para personas con necesidades muy específicas, fundamentalmente del espectro autista. Y es la primera vez que este símbolo del girasol aparece en un juguete. Y la decisión no es menor, si tenemos en cuenta que 80% de las discapacidades son invisibles. Pensemos en personas con autismo, TDA, hipoacusia, condiciones cardíacas o hasta síndrome de Tourette. Y el símbolo del girasol existe precisamente para eso, para que quien lo lleva pueda moverse en el mundo sin tener que explicarse constantemente de que tiene una condición. Lo interesante es el contexto en el que Lego toma esta decisión, porque en el último año, con la presión política en Estados Unidos para eliminar en todas las empresas los programas de diversidad, equidad e inclusión, muchas compañías decidieron hacer ajustes a sus planes o al menos al lenguaje sin tener que cambiar sus metas de inclusión. Hace pocas semanas, por ejemplo, Disney relanzó las canciones más escuchadas de sus películas animadas como Coco, Frozen y Encanto en lengua de señas americana. Microsoft, en su parte, redirigió su enfoque hacia la equidad en salud para personas con discapacidades intelectuales. Y estos ajustes, ante la presión de Donald Trump, se han bautizado ahora como inclusión silenciosa. Y en México el panorama tiene su propia textura, porque solo el 1.5% de las empresas en el país reporta contratar a personas con discapacidad. Y aun cuando el Consejo Mexicano de Negocios tiene un dato muy revelador, que las empresas con políticas reales de inclusión tienen hasta un 25% más de probabilidad de superar a sus competidores en productividad en tasas de rotación significativamente más bajas. La inclusión no es solo una responsabilidad o un compromiso, sino que es un negocio. Quizá el cambio más honesto que podemos esperar no es que el lenguaje corporativo, sino el del diseño. Un juguete que normaliza el girasol para visualizar una discapacidad, una tienda que tiene audífonos en la entrada, realmente son una señal para ellos. Y es un proceso también de contratación que no filtre a alguien por su condición antes de ver su talento. A veces la inclusión no necesita un nombre, sino solamente que alguien se haga la pregunta correcta. Y creo que eso es la verdadera inclusión. Muchísimas gracias por acompañarme en este espacio de Similitudes y nos vemos el próximo domingo.
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8: Ya estamos de regreso y déjeme decirle que algunas recomendaciones básicas para cuidar el medio ambiente tiene que ver, por ejemplo, con reducir el papel y acudir más a las herramientas digitales, apagar las luces o los equipos electrónicos cuando no se usen o evitar plásticos de un solo uso. Dicho esto, vamos a reflexionar sobre el tema del cuidado del planeta con este reportaje especial Simi Planeta, que preparamos con mucho cariño para usted.
27: La onda de calor que azota a México está elevando el número de incendios forestales activos. En temporada de sequía, el pasto seco se convierte en combustible listo para arder, advierte Arturo Cruz, especialista de la Comisión Nacional Forestal CONAFOR.
28: En el ámbito forestal, los combustibles aquí es todo el pasto, las ramas de los árboles, el estrato herbáceo, es decir, todo lo que es la maleza, los troncos o los fustes de los árboles, eso sería para nosotros lo que es el combustible.
27: Según la CONAFOR, en abril había poco más de 20 incendios activos y para la primera semana de mayo la cifra rebasó los 60, un aumento del 186%. En la Ciudad de México, el promedio anual supera los 600 incendios forestales.
28: Lo que nos revela que es una temporada crítica que se nos avecina, porque estamos teniendo registro de incendios mayor que el año pasado.
27: Para evitar que el fuego avance en cuestión de segundos sobre la hierba seca, brigadistas de la CONAFOR aplican una técnica clave, la quema prescrita, un método que reduce hasta en un 30% la incidencia de incendios.
28: El objetivo de esta quema es eliminar cargas de combustible para evitar que si se registra un incendio forestal en esta zona, el incendio forestal ya no pueda seguir avanzando quemando el área que ya no tiene la cantidad de combustible que le pueda seguir dando forma de propagación.
27: En esta jornada, 16 combatientes trabajan en el paraje Llanito Largo, en San Miguel Topilejo, Tlalpan. Antes de encender una sola chispa, todo debe estar bajo control. Dirección del viento, temperatura y humedad.
29: Primero, prenden o revisan que el combustible vaya a arder conforme a lo planeado. y se revisa el tema de dirección del viento. So, ya después de que uno se da cuenta de que sí es favorable para empezar a realizar la actividad, lo que hace el personal es empezarse a distribuir sobre los flancos o el perímetro del área que se va a quemar.
27: Prácticamente el 100% de los incendios forestales en la Ciudad de México son provocados por el ser humano.
29: Dentro de la estadística de incendios forestales aquí en Ciudad de México, lo que tenemos como posibles causas son las actividades antropogénicas. O sea, es decir, que son por actividades que realizan las mismas personas.
27: Y mientras la mayoría de estos incendios se pueden prevenir, quienes los combaten arriesgan su propia vida.
29: Yo creo que el riesgo más fuerte o importante que se asume en este lado es la propia vida, ¿no? Porque los compañeros que están haciendo esta actividad, pues realmente se están exponiendo. Y a lo mejor una parte que no se notaría tanto, ya que es cuando ellos salen, bien de la actividad que realizan, es el humo que se ingiere.
0: La prioridad es cuidado del combatiente también. Pues hay muchos riesgos, puede ser una picadera de víbora, algunos se pueden resbalar o la radiación del calor también afecta bastante.
27: Por eso, la recomendación es evitar fogatas o cualquier uso de fuego en zonas boscosas.
28: Lo que pedimos es que si van a salir un día de paseo al bosque o van con la familia un fin de semana al bosque, si realizan una fogata, pues que esta fogata, si ya no lo van a ocupar o utilizar, pues que la apaguen, ya sea aplicando tierra, y si cuentan con agua, pues que le apliquen agua, ¿no? Es decir, no dejar ninguna fuente de calor para que no se generen los incendios forestales.
27: Si detectas un incendio forestal, aléjate y repórtalo de inmediato.
28: Lo puede reportar hablando al 911, lo puede reportar llamando al número 800-737-0000.
27: La temporada de incendios avanza y las condiciones climáticas hacen más vulnerable al bosque.
28: La percepción que he tenido y lo que sí se ha verificado en campo es que hay incluso un número de incendios registrados es menor, pero se está complicando ya la superficie afectada. Es decir, hay número de incendios forestales menor, pero la superficie afectada es mayor en comparación a los años, estoy hablando de 1998, 99, 2000, que desde aquellos años yo ingresé al programa de incendios forestales.
27: El movimiento Sí Mi Planeta impulsa la recuperación de estas áreas verdes con reforestaciones constantes. 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
5: Sala de realidad virtual del CIMI Ready. En este espacio realmente es una como adaptación para que los pacientes con discapacidad mejoren su rehabilitación. ¿En qué se basa?
6: Nosotros nos basamos en juegos. Los pacientes tienen que realizar retos. Cuando realizan ese reto, tienen otro y posteriormente así se van agregando. Esto nos ayuda a que ellos también tengan motivación y tengan mayor apego a la rehabilitación física. Wow. Esto se da por medio de unos visores y unos sensores que van en sus manitas y en sus pies.
5: En esta sala de realidad virtual, la tecnología está a favor de la salud y veo que tienen como este aditamento muy especializado. Parece como un asiento espacial.
6: Casi, casi una nave para que los pacientes se sientan en el espacio. Pero nos ayuda a que ellos también tengan estímulos en las diferentes partes del cuerpo, ya sea espalda, piernas, bracitos, manitas. Y esto se complementa junto con lo que están viendo en pantalla.
5: A ver, vamos a mostrarles y a presumirles, porque en esta parte de abajo aquí se colocan las piernas y aquí hay una especie de presión, ¿no?
6: Sí, claro, esto funciona como botas de presoterapia. Esto genera presión tanto desde tobillos hasta la parte de atrás de tu pierna. Mientras aquí en la parte de tanto de espalda como de glúteos se está estimulando suavemente todos los músculos de esa zona. Y también aquí, como puedes ver, tiene un espacio para que metas tus manitas y ahí también es presoterapia. Sientes presión, pero rica.
5: Estamos probando lo que sería este asiento que simula literal como si yo estuviera en el espacio. Aparte está diseñado para que te relajes y tengas pues estas presiones directo pues a las articulaciones, a tus músculos, ligamentos, y así pues se genere una mayor rehabilitación.
6: Este es un programa que se llama Fuerza G, es como si estuvieras literalmente flotando, y entonces esto lo puedes trabajar junto con la pantalla y los visores mientras estás recibiendo el estímulo, que es el masajito, ya sea en piernitas, en brazos, en tu espalda.
5: Plantas del pie también te dan estimulación. Increíble. Esto mejora circulación, mejora desintoxicación, mejora... ¿Qué más mejora?
6: Sí, justamente con la presión también nos ayuda a bajar edema, la inflamación que pueden tener los pacientes, a relajar los músculos, a que la movilidad sea un poco más fácil, que no sea dolorosa. A todo eso también nos ayuda.
5: También se complementa con unos gogles especializados para tener una proyección visual y que nuestro cerebro empiece a asociar las actividades, ¿no?
6: Sí, justamente, se llama engrama motor. Nuestro cerebro ayuda a que lo que vemos lo realizamos junto con el movimiento y se realiza uno mismo, y él lo adapta para volverlo a hacer un movimiento normal en el cuerpo.
5: Así hacemos como una asociación cerebral y nuestros hemisferios comienzan como a recordarnos cómo es la movilidad ideal de la biomecánica del cuerpo, y esto gracias a la realidad virtual.
8: Dicen que la música es el alimento del alma, y hoy Radamés Núñez nos presenta una interesante opción para los amantes de las canciones de moda. Siga aquí sus recomendaciones musicales para estar todos en Simi sintonía con el buen gusto musical.
7: Amigos de Simi Televisión, ¿cómo están? Soy Radamés Núñez, por aquí de regreso en Simi Sintonía, con las mejores recomendaciones de Simi Radio. Soy su amigo Radamés Núñez y el día de hoy vamos a platicar de José Álvaro Osorio Balvin, nacido en Medellín, Antioquia, un 7 de mayo del año 1985, mejor conocido por su nombre artístico J Balvin, cantante, productor y uno de los artistas hispanoamericanos con ventas de más de 35 millones de discos, además de sencillos a nivel mundial. Desde muy joven mostró interés por la música. Empezó su carrera dentro del género rock, pero después formó un grupo de rap y en el año 2007 se hizo notar localmente. Esto como solista, y ya para el año 2009 fue reconocido como artista revelación por varias estaciones de radio de Colombia. Su primer disco de estudio, La Familia, fue certificado con disco de oro y platino, además multiplatino en varios países. Cantó junto a Jennifer López y Shakira como invitado, esto en el espectáculo del medio tiempo del Super Bowl en el año 2020, donde interpretó Qué Calor y Mi Gente. Él es J Balvin en su cumpleaños número 41, y a quien pueden escuchar todos los días en simiradio.fm. Yo soy Radamés Núñez y nos vemos por aquí la próxima semana a través de En Simi Sintonía. Ya lo saben, en esto que es En Simi Televisión. Y también escucharme todos los días de 11 de la mañana a 1 de la tarde en simiradio.fm.

0: No se me vaya porque este programa aún tiene muchas más sorpresas para usted.
1: Al regresar, le tenemos una charla realizada por Flor Rubio. 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
8: Florentino Pérez ha sido reelegido este domingo como presidente del Real Madrid tras superar las elecciones al candidato Enrique Riquelme, según anunció Real Madrid TV, antes de facilitar los resultados oficiales. Florentino Pérez celebró su victoria en una comparecencia en un hotel de Madrid, rodeado de la junta directiva, familiares y socios. Christian Eriksen se desplomó durante el duelo amistoso que disputaban Dinamarca y Ucrania, lo que provocó la suspensión inmediata del encuentro. A los 79 minutos, el mediocampista se llevó la mano al pecho antes de caer sobre el campo. De inmediato, el personal médico ingresó para asistir al jugador. Minutos después, la selección danesa llevó tranquilidad al informar sobre el estado del futbolista. Christian Eriksen está consciente y se encuentra bien, dadas las circunstancias. Soy Alfredo González y estamos a 4 días del Mundial.
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0: Si está disfrutando de esta emisión, no olvide que puede volver a verla en nuestro canal de YouTube, Simi Televisión, donde también podrá disfrutar del programa Ayudar es Vivir, en el que Flor Rubio nos regala entrevistas tan interesantes como esta.
2: Javier Reinaldo Ponce de León Rosano, mejor conocido como Reinaldo Rosano, el Papirrín, es actor y comediante. Participó en programas como La Hora Pico y Hoy. También formó parte de los exitosos programas Big Brother VIP en sus ediciones 2000 y 2004. Y hoy nos acompaña en el estudio de Ayudar es Vivir. ¡Bienvenido!
0: Nuestro querido Papirrín, Reinaldo Rosano, está con nosotros. ¡Qué gusto, amigo!
9: Muchas gracias,
0: querido.
9: Me quedé apurado acá atrás.
0: Bienvenido.
9: Gracias.
0: Siéntate, por favor. ¡Qué gusto que estés con nosotros gracias, aquí todo. En Ayudar es Vivir!
9: Muchas gracias, ¿eh? Gracias a todos por la invitación, muy amables.
0: ¿Hace cuántos años que estás en la industria del entretenimiento, Reinaldo?
9: Como 33 años, más o menos.
0: ¿Toda tu vida?
9: Toda mi vida, sí. Me casé muy joven, a los 18 tuve que dejar la prepa, entonces empecé a buscar muchos trabajos y caí aquí por error y aquí ya me seguí.
0: ¿Cuál fue ese error? Cuéntanos.
9: Pues fíjate que me invitó una amiga, esposa de un amigo, a un casting de extras de Puro Loco y ahí empecé. Ahí empecé a conocer gente y me empecé a relacionar y fue lo único que me empezó a dejar dinero para sostener a mi familia en aquella época, ¿no?
0: ¿Estudiaste en la escuela de la vida entonces?
9: Pues a puro fregadazo, sí. A puro trancazo aprendí.
0: ¿La vida te obligó porque tenías que mantener una familia? ¿Tuviste hijos en ese entonces?
9: Sí, tengo a mi hijo mayor, mi hijo Diego, de 33 años.
0: Ajá.
9: Y que es papá de mi nieta y a él lo tuve a los 18 años.
0: No, bueno, por eso dice que eres abuelo. ¿Cuántos años tiene tu nieta?
9: 3.
0: ¡Ay, qué hermosura! Podrías pasar por el papá, ¿eh?
9: O sea, yo le digo que soy su tío. Le digo, a mí no me digas abuelo, dime tío.
0: Ajá.
9: Entre tú y yo ya sabemos que somos, ¿no?
0: Después de Puro Loco, ¿qué vino? ¿Otros programas de comedia en Televisa?
9: Sí, no, después de Puro Loco hice un montón de cosas. Estuve en los cuentos de Cachirulo, que me tocó con... Ay, no recuerdo, Enrique Alonso, con Enrique Alonso. Y después hice comerciales, hice video homes. Y después de los comerciales, fue cuando entré a La Hora Pico en Televisa en el 2000. Y ya de ahí me arranqué porque conocí a San Reinaldo López, que pues siempre me ha ayudado, es mi ángel guardián, es un gran amigo, empezó siendo mi jefe y ahora es un amigo entrañable. Y pues ya me seguí con él en todos sus proyectos. Después me invita a un programa que se llama El Club con Ernesto La Guardia y Adriana Rivera Melo. Posteriormente le dan Hoy y él me invita a formar parte de Hoy, incorporando a Ernesto La Guardia y a Andrea Legarreta. Y ahí entramos porque Andrea era un momento en que estaba en una pausa, no estaba en Hoy, estaba haciendo una novela que se llama Vivan los Niños, algo así me parece. Y entramos los tres juntos y ahí ya me seguí 13 años en Hoy.
0: 13 años capitalizados en mucho éxito, campañas, ¿no? Giras, una etapa muy próspera.
9: Sí, hubo teatro, hice muchas cosas. El tener imagen en la televisión pues siempre te capitaliza un poco, ¿no?
0: ¿Qué es lo que más recuerdas de ese programa, tus mejores recuerdos?
9: Ah, pues yo recuerdo mucho a mis amigos, ¿no? Yo quiero mucho a Andrea, a Ernesto, a Raúl, a Galilea, a todos los que han formado parte en algún momento. Pues creo que tú también estuviste ahí un rato, ¿no? Ahí
0: coincidimos. Yo en la etapa de Carmen Armendáriz.
9: Sí, ahí tuvimos oportunidad de estar juntos. Ajá. Y pues toda la gente que me ha dado el privilegio de conocer ese programa, ¿no? Pero sobre todo los compañeros, ¿no? Que era una época en la que viajábamos mucho a diferentes estados de la República y convivíamos muchísimo tiempo y pues teníamos una relación muy estrecha.
0: ¿Quién de tus amigos del programa Hoy sigue entre tus cercanos, entre tus entrañables?
9: Pues honestamente, con todos me llevo súper bien. Ahora, yo siento que la cercanía depende de la convivencia. Y al no haber una convivencia tan estrecha como en algún momento la hubo, pues como que la relación se va diluyendo. Pero es increíble cómo nos encontramos, nos vemos y conectamos rápido, empezamos a platicar, nos ponemos al día rápido, o cualquier situación, hablo por teléfono, no sé, con Andrea o con Raúl, con quien sea, ¿no? Por decir algún nombre, inmediatamente conecto y sé que cuento con ellos y sé que tengo el apoyo, sé que puedo encontrar a un amigo en ellos, ¿no? Yo creo que más bien ahí es donde está como la verdadera amistad, ¿no?
0: ¿Qué ha pasado con tu carrera en estos últimos años, Reinaldo? Me tocó en algún momento que pasaste por una etapa difícil, ¿no? De poco trabajo.
9: Sí, bueno, hay que ajustar todo, ¿no? O sea, siempre, ojalá la vida fuera lineal, ¿no? Y que si tuvieras éxito, toda la vida tuvieras éxito. Y pues también sería una desgracia que si no lo tienes, pues toda la vida nunca lo tuvieras, ¿no? Uh-huh. Pero la vida es de altibajos, hay veces que tiene uno más trabajo que otras veces, pero siempre enfocándose, concentrándose en el objetivo de volverlo a recuperar, hay que ponernos creativos. Entonces, en mi caso personal, pues lo que he optado es por hacer cosas que yo levante o que yo me junte con personas.
0: Emprendimiento.
9: Un emprendimiento. Es correcto. Tengo un podcast. Entonces, pues me he ido ahí como actualizando. No creas, a mí me cuesta trabajo porque no le entiendo todavía la fórmula en la cual yo me adapto a que sea algo que se pueda ver o que a la gente le interese, ¿no? Uh-huh. O sea, pero bueno, pues lo estoy haciendo, ¿no?
0: ¿Cómo se llama tu podcast para que la gente lo mire?
9: Pues se llama Ahorita o de una vez y lo tengo con mi actual pareja, con mi novia.
0: Ajá, ¿y en cada cuándo? Cuéntanos.
9: Bueno,
0: más.
9: Pues ahorita terminamos como la primera temporada, lo sacábamos entre uno y dos a la semana. Ajá. Uh-huh. Y empezamos platicando como de nosotros y después invité como a varios amigos del medio que me hicieron favor de ir y platicábamos y hacíamos como algunas pláticas y todo de momentos de que nos conocimos y cositas así. Entonces está ahí como la primera temporada que hicimos como 40 episodios. Uh-huh. Y ahorita pues estamos en un proceso de reestructura, de ver con qué vamos a llegar para la segunda temporada, ¿no?
0: Y bueno, me acabas de decir que ya tienes una novia.
9: Tengo una novia que te voy a contar un chisme. Uh-huh. Que ella fue compañera del kinder de mi hijo menor. Estuvieron en el mismo kinder.
0: ¿Cómo?
9: ¿Puedes creerlo?
0: Ajá.
9: Sí.
0: ¿No? O sea, es más joven que tú.
9: Sí, 18 años.
0: Mira, ¿y sí. cómo se conocieron o se reencontraron?
9: Nos conocimos en un foro de televisión, ahora sí que en uno de estos programas matutinos. Ajá. Que en los que anduve ahí como rodando, ahí nos conocimos y pues ya surgió la relación.
0: ¿Y ¿no? qué dice tu hijo?
9: se ríe porque bueno, obviamente pues él no se acuerda de ella. Ella tampoco de él, pero los papás de ella sí se acuerdan que yo iba a recoger a mi hijo al kinder.
0: ¿Cómo crees?
9: Ajá, sí. Entonces, pues ellos fueron los que me dijeron, no, pues tú ibas a recoger a tu hijo, ibas en tal escuela. Le digo, sí, en tal colonia, sí. Y entonces, pues ya como que, pues no había duda, ¿no? Uh-huh.
0: Uh-huh. ¿Y tus otros hijos, Reinaldo?
9: Pues mis otros hijos, no tengo contacto con ellos, no sé nada de ellos. Tiene 3 años que no sé nada de ellos. Los dejé de ver cuando tenían 14 y 15 años hasta la fecha, pues no sé, espero que estén muy bien. No tengo nadie que me pase ninguna información acerca de ellos. Antes, pues por lo menos a través del juzgado, pues había un poco, pero ahora ni eso, porque como ya son mayores de edad, uh-huh. pues ya pues ni siquiera por el juzgado sé nada.
0: Pues ojalá tus hijos escuchen estas palabras, Reinaldo, y puedan acercarse a ti y tú puedas acercarte a ellos. Te lo deseo de todo corazón porque sabes que te aprecio mucho.
9: Oh, muchas gracias, Flor. Ya sabes que
0: eres un hombre de bien.
9: Pues trato.
0: Eres un hombre trabajador.
9: Trato.
0: No, eres un hombre a quien la gente quiere.
9: Bueno, pues trato de no hacer daño, trato de hacer lo mejor que puedo con mis fallas y todo, pero pues sí trato de hacerlo lo mejor que puedo, pues. Sí, esperemos que sí, que escuchen. He dado un montón de entrevistas y todo. Espero que algo les llegue o alguien les diga algo. Y que en algún momento, pues si no es ahorita, no están preparados y todo, pues, no sé, en 10, 15, 20, 30 años, pero que la vida nos dé oportunidad, ¿no? Sé de un caso de un papá que buscó a sus hijos, le dio cáncer, murió y no los pudo volver a...
0: A ver.
9: ¿Sí?
0: Lo vas a lograr, vas a ver que sí, porque me ha tocado estar contigo. Ten fe. Ten fe, tú eres un buen hombre. Y ojalá tus hijos puedan ver esta entrevista y este programa.
9: Sí, pues ojalá, esperemos que sí, esperemos.
0: Tú sigue trabajando, sí. Sigue luchando, sigue brillando como brillas. Y las cosas pasan por añadidura, amigo querido.
9: Muchas gracias, sí.
0: Vas a ver que sí, déjame regalarte al doctor Simi.
9: Ah, mira.
0: Se lo regalamos a todos nuestros invitados.
9: Gracias.
0: En señal del cariño, del respeto, del deseo que tenemos que les vaya bien, que brillen también ustedes. Gracias por estar hoy aquí. Las cosas no pasan por casualidad, pasan por algo. Y yo estoy segura que después de esta entrevista pueden pasar cosas buenas para ti. Ojalá la escuchen tus hijos.
9: No, pues esperemos que sí. Mira, pero pues mira, el doctor Simi que nos ayuda a curar nuestros males, que me cure este también.
0: Ay, lo deseo con mucho cariño. Aplausos para Reinaldo Rosano. Gracias. Y así llegamos al final de esta emisión. 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Muchas gracias, familia bonita. Mucha paz y amor para todos. Un beso.
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25: El tigre de Bengala es uno de los depredadores más majestuosos de las selvas de la India. Con su pelaje naranja y rayas negras únicas, se camufla perfectamente entre la vegetación para acechar a sus presas. Es un animal solitario y territorial, que posee una fuerza impresionante, siendo capaz de derribar presas mucho más grandes que él. Actualmente es una especie protegida debido al peligro crítico de extinción que enfrenta.
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0: A tan solo 4 días del arranque de lo que será un verano trepidante donde esperemos tener buenas noticias para la afición mexicana para con su selección, es un hecho que aquí en Grupo Fórmula estamos listos para brindarles realmente una plataforma en la cual puedan vivir, analizar, pero sobre todo apasionarse con una cita que no sé si volvamos a ver con México como coanfitrión de lo que será un Mundial de Fútbol. Por ello, el día de hoy, sin tanta editorial, pretendo estos minutos presentarles lo que será Fórmula Deportes durante este verano a través de las diferentes plataformas, tanto en radio como en tele, como en los medios digitales. Vamos con esta pieza. Así comenzamos Fórmula Deportes.
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1: Ya lo sabe, ese es el concepto que hemos presentado para todos ustedes. Sin duda alguna será una gran transmisión que estará arrancando desde mañana, me atrevería a decir, más allá de que desde el jueves tendremos shows nocturnos, pero lo más importante es que usted en todo momento esté bien informado de lo que será este mundial, porque es un mundial diferente, es un mundial donde al final no solamente se trata de contarle cómo le fue a México, sino bajo qué contexto y en qué ciudades al final del día se está moviendo la noticia. Así que es un gusto estar con todos ustedes, y a nombre de Fernando Robles en la producción, de todo el equipo de Tele Fórmula, de Radio Fórmula y también de redes sociales, les saluda José Luis Cuevas. Alfredo González, ¿cómo estás? Buenas noches.
2: ¿Cómo estás? Buenas noches, Luis, Javier, amigos de Fórmula Deportes. Emocionado, ¿no? O sea, emocionado por todo lo que se viene aquí en Grupo Fórmula. Somos Locales, una gran cobertura, ya lo narrabas en esta pieza que el señor Javier Rivera explicó de manera gráfica fantástico. Creo que vamos a tener una gran cobertura, la vamos a romper sin duda alguna.
1: Sin duda alguna, señor Javier Rivera, maestro de ceremonias, ¿qué más pudiera ser? Es todo hoy en día el señor Rivera, diseñador, realizador, próximo padre de familia. ¿Cómo está?
3: José Luis, Alfredo, amigos de Fórmula Deportes, sí, todo eso, poco a poco, no sé si bien hecho o mal hecho, pero ahí al menos lo intentamos. Por la Copa del Mundo, sin duda, era de los que quizá muchos, porque me atrevo a decir que muchas personas decían que no les emocionaba la Copa del Mundo, que no se sentía ese ambiente mundialista, pues a una semana creo que ya estoy del otro lado, ya comienzo a sentir la emoción, y sin duda creo que será, tanto para Grupo Fórmula como para nuestro país, una gran Copa del Mundo.
1: Sí, creo que al final es eso, no solamente es el resultado, insisto, sí, durante muchos años nos hemos dedicado a contarle el resultado, pero si algo nos permite Grupo Fórmula también es hacer un análisis más amplio de todo lo que sucede alrededor de un partido de fútbol o de un hecho deportivo. Y bueno, la gente que nos deje sus comentarios a través del 56-59-49-13-97 en relación a lo que espera de esta selección, si realmente lo ve calificando a la siguiente ronda, y también como mexicano en México o en Estados Unidos, qué tan emocionado está y qué tan local se siente de lo que va a ser este Mundial número 23.
2: Yo hoy te voy a ser muy honesto. La verdad es que desde el jueves que estuvimos en el Nemesio 10, la verdad es que ya se siente un ambiente mundialista, ya se siente a la gente ilusionada, inspirada, dejando la decepción a un lado, pensando en que a lo mejor pueden ser decepcionados una vez más, pero existe esa ilusión de querer ser más y llegar a un punto en donde la selección nos dé una satisfacción enorme. Y hoy, por ejemplo, estuve en el Ángel de la Independencia, literal, por casualidad, hay que decirlo, pero vi a muchos aficionados con la playera de la selección, vi a muchos aficionados con banderas, o sea, como si realmente hubiera jugado la selección este día, ¿no? Entonces, había aficionados de Sudáfrica, había aficionados de Ecuador, ¿no? Había ahí un TikToker que de pronto empezaba a bailar y nos puso a bailar a todos, al son de la chona, literal, nos puso a bailar.
1: ¿Y qué tal sus pasos?
2: Terrible.
3: ¿Las rodillas qué tal?
2: Terrible, terrible. Hoy me duele de manera espantosa, pero pues por lo menos vamos a salir en su video, ¿no? Entonces, pero la verdad es que ha sido algo fantástico. A mí me sorprendió mucho llegar y ver a tanto aficionado hoy, insisto, que no jugaba a la selección, y está contenta, está feliz, y creo que ya vamos entendiendo lo que va a vivir México, una tercera Copa del Mundo. A pesar que sean pocos partidos, pero que es fantástico.
1: Sí, creo que sobre todo eso es lo que puede hacer la diferencia. Yo he escuchado diferentes voces, evidentemente gente que le ha tocado el Mundial del 70, del 86, del 2026, y lo que dicen muchos es, si algo hizo fuerte a la selección mexicana en aquellos dos mundiales anteriores fue la afición, y creo que la afición va a jugar un papel bien importante aquí. No lo hemos dimensionado porque hoy se habla mucho de la ruptura que existe entre la afición y la selección. Sin embargo, así como en Argentina hemos visto cualquier cantidad de videos promocionar.

0: nacionales en anteriores momentos o en España, sí, creo que un mundial se juega junto. Se juega juntos al final, prensa, aficionados, desde luego los jugadores, el cuerpo técnico, y eso no nos tiene que alejar de la crítica, pero sí entender que si a la selección le termina yendo bien, a nosotros de alguna manera también, porque vamos ir a, creo que viendo historia, ¿no? Que creo que al final es algo importante.
1: Sí, sin duda, creo que la afición mexicana va a jugar un papel importante, y como decía Alfredo, muchas veces sabemos que así es el mexicano, ¿no? Que no quiere demostrar verdaderamente sus sentimientos, está en contra de la selección, siempre son malos, siempre perdemos, siempre nos eliminan, pero a la hora de la hora, el mexicano se pone la playera, y creo que este mundial no va a ser la excepción, si bien, a diferencia de los mundiales que mencionas, 70 y 86, quizá el contexto social era diferente. En estos momentos creo que el pueblo mexicano está un poquito resentida con la selección mexicana, pero no tengo ninguna duda de que va a ser pieza fundamental para que tenga la selección mexicana un buen papel, y sin duda el apoyo creo que va a estar ahí para ellos.
2: No sé si les pasaba, pero creo que hoy, viendo que somos locales, que el mundial en parte se va a jugar en México, hay mucha más emoción que por lo menos desde que yo tengo uso de razón en 1990, que no, 1994 por lo menos con la selección mexicana, es el mundial que más me emociona. ¿Por qué? Porque sabíamos que en el 94 llegábamos bien, en el 98 no tanto, y de pronto algunas otras participaciones no. Con Tata Martino teníamos nulas esperanzas y así nos fue. Creo que hoy tenemos esa ilusión y partimos de que desde que somos locales y empezamos a sentir esa Copa del Mundo muy, muy cerca, ¿no?
0: Sí, ya estaremos revisando el detalle de lo que se ha vivido en las últimas horas con selección mexicana para poderles hablar de esta posible alineación de Javier Aguirre. Hoy Javier Aguirre atendió por ahí a medios de comunicación, algunos, donde dio algunas declaraciones en relación a lo que espera, y le preguntaban de quién va a ser el capitán, porque si ya tiene a su capitán, de alguna manera, teniendo a su capitán, puedes decir, ah, bueno, va Edson de titular, o va Ochoa de titular, o... Y yo creo que hoy ninguno de estos dos los tiene claros, y algo que dijo Aguirre, que me quedo con lo que ha señalado para algunos medios, es el asunto de que en Sudáfrica usó cuatro capitanes diferentes, ¿eh?
2: Sí, exacto.
0: O sea, desde ahí nos deja ver que no te va a decir mucho, pero aquí les vamos a tratar de decir por dónde puede ir la selección mexicana de fútbol al regresar. ¿Están listos con sus once?
1: Sí, porque... yo ya tengo mi once, vamos a ver, el que esté más cerca...
0: Hay que apostar.
2: Pero
0: hay
2: ¿qué
0: que
2: va
0: apostar
2: a ser? Algo, ¿no? Pero ¿qué va a ser? ¿Lo que nosotros creemos o lo que va a pasar?
0: No, lo que aquí creemos. El punto es lo que creemos.
2: Lo que creemos.
0: No, okay. No lo que queremos. Okay. Lo que creemos que va a ser el
1: Y creo que vamos a estar muy, muy parecidos. Yo
0: bueno,
1: creo.
0: Hacemos una
2: sí,
0: pausa.
2: Copiaste todo.
0: Y regresamos también la gente que nos mande su once, su posible once para enfrentar a Sudáfrica este jueves. Volvemos.
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17: Curaçao have done it. A blue wave is heading to the World Cup.
18: La selección de Curazao hará historia disputando su primera Copa del Mundo. El conjunto caribeño quedó ubicado en el grupo E, en donde enfrentará a la poderosa Alemania, además de Ecuador y Costa de Marfil. Entre sus principales figuras destacan el experimentado portero Eloy Room, el versátil mediocampista Leandro Bacuna y el atacante Jervén Castener. Una nación de apenas 155 mil habitantes vivirá su debut absoluto en Copas del Mundo, y con una generación histórica conformada en su gran mayoría por jugadores con doble nacionalidad neerlandesa, es una de las grandes sorpresas de la próxima justa mundial.
19: ¡Qué golazo! ¡De Curazao!
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20: Alexander Zverev ya puede llamarse campeón de Grand Slam. El tenista alemán conquistó Roland Garros 2026 tras derrotar al italiano Flavio Cobolli en una intensa final de 5 sets que se extendió por más de 4 horas. El marcador final fue de 6-1, 4-6, 6-4, 6-7 y 6-1. Después de años de quedarse cerca de la gloria, Zverev finalmente rompió la barrera que lo perseguía. Había perdido 3 finales de Grand Slam y sufrió una grave lesión en París 2022, pero nunca dejó de intentarlo. A sus 29 años consiguió el título más importante de su carrera y se convirtió en el primer alemán en ganar Roland Garros desde 1937.
0: Por fin, Alexander Zverev ya puede decir que ganó un Grand Slam, y qué historia, porque cómo se terminó dando todo para que llegara sin que nadie se convirtiera en amenaza y ganara Roland Garros.
2: Tenía que aprovecharlo, sin duda alguna, porque si no, no sabemos si en algún momento podía ganar un Grand Slam. Se fue Carlitos Alcaraz, Sinner, Djokovic. Tenía que ganarlo, no estaban los favoritos. Y si no era ahora, nunca.
0: Sí, y a partir de ahora vamos a ver qué tanto logra. A ver, la gente que está atento en el WhatsApp 56-59-49-13-97, que nos dejen sus comentarios sobre lo que espera de este mundial a nivel organización, a nivel deporte y fútbol, qué tanto vamos a llegar. Por cierto, mañana, qué tan lejos, mañana la selección estará tomándose su foto con un abanderamiento especial en el centro de alto rendimiento, en lo que ya va a ser ese momento donde ya a Javier Aguirre no le gusta del todo, porque sí va a entrenar en la mañana, pero esa tarde que pudiera ocupar para temas tácticos, pues tiene que haber un abanderamiento por parte de la CONADE, y así se van a venir más y más cosas, y Aguirre, por ejemplo, ayer abrieron a los medios de comunicación. Es el primer y el único entrenamiento obligatorio por parte de FIFA. Grupo Fórmula estuvo presente, estuvo ahí Alejandro Elizalde en la cámara, Betsabe Rosales, y de ahí, de alguna manera, no nos dejan ver mucho, hubo hasta aficionados, pero ya Javier Aguirre tiene su once en la cabeza, ¿no? Eso está clarísimo, me parece que no tiene, hoy, yo creo que no tiene dudas.
2: No sí. sé, no sé si no tenga dudas, digo, lo dijo, ¿no? O sea, dijo que no tiene dudas, yo creo que todavía le zumbará un poco el tema de la portería, yo insisto el tema de la portería. O sea, el tema que tal Rangel haya sido prácticamente el titular en todos los partidos no le garantiza, teniendo a Javier Aguirre en la banca, que sea titular el próximo 11 de junio.
1: ¿Pero qué crees que haga dudar a Aguirre? O sea, en su cabeza...
2: Por la jerarquía.
1: La jerarquía, en calidad, en momento, creo que es totalmente el Tala, ¿no?
2: Pero
1: en experiencia, ahí yo creo que está el lado de Ochoa, pero yo creo que se debe ir por lo que se vive actualmente en la portería del fútbol mexicano, y Ochoa creo que es una incógnita. Para mí, el haber jugado en Chipre no le daría un puesto titular. Yo creo que el Tala de Rangel, si bien no es el puesto seguro, creo 80% es del Tala y ese 20% para está pensándoselo para Ochoa.
0: Es que mira, le pudiera hacer a la Marifer Centeno aquí, con los aspectos que vimos, y había dos entrenando y después llegó el patrón Ochoa a entrenar,
2: ¿sí?
0: ¿No?
2: Sí.
0: Como si la se sintiera muy portero. Seguro, pero al mismo tiempo también creo que puede ser un asunto de yo vengo a aportar y apoyar a estos sí. chavos que van a jugar su primer mundial.
2: Y aparte ¿no? creo que va a ganar, a mi parecer, creo que va a ganar la jerarquía, creo que va a ganar la carrera que tiene Ochoa, las condiciones que tiene Guillermo Ochoa.
1: Pero es que no sabes las condiciones actuales.
0: A ver, es que esto está bien interesante.
2: Lo vimos contra Australia, atajando muy bien, y creo que lo hizo muy bien en ese partido. Entiendo, son 45 minutos, pero lo hace muy bien.
0: A ver, es que esto está perfecto lo que comentas, y creo que es parte del debate que nos ha acompañado los últimos 20 meses desde que Javier Aguirre tomó a la selección. Ochoa es un portero que todos lo queríamos ver actualmente cómo se comportaba en selección.
2: Sí.
0: Australia, el segundo tiempo, para mí no tendría que ser el único parámetro, ¿no? Para mí no. Yo entiendo tu argumento. Ayer Ángel Ricalde en esta mesa decía, y no estoy de acuerdo con él, pero respeto su opinión, él decía que Guillermo Ochoa, si hay un partido donde puede jugar para que le hagan un homenaje, es contra Sudáfrica.
2: Uf.
0: Y yo, la verdad, yo difiero. Creo yo que la selección no está para hacer partidos de homenaje. Eran otros tiempos. A la Tota Carvajal se le hizo un partido de homenaje, el último en Inglaterra 66, ya con México prácticamente eliminado. Juégalo para que se hacen cinco copas. Pero en estos tiempos no podemos estar haciendo homenajes. Y creo que no podemos hablar de Ochoa el seis copas, porque si nos vamos a ir estrictamente a si jugó o no jugó, pues lleva tres jugados.
2: Exacto.
0: ¿No? Yo la verdad considero que Guillermo Ochoa, si juega, es porque Aguirre está viendo titubear a Rangel. Y creo que no le va a mover. No va a jugar Ochoa y luego ya ahora a Rangel, ya va a ser una kermés y después sí. aparece Acevedo. Yo creo que no le va a mover, y con el que arranque, con ese se va a mantener.
2: Y me parece...
0: Pero tú sí ves a Ochoa.
2: Sin duda alguna yo veo a Ochoa. Sí.
1: Tú, yo voy con Rangel.
0: Yo...
1: Ahorita habrá que revisar nuestros onces, a ver.
0: Voy con Rangel, a ver, que la producción nos vaya poniendo los onces que creemos...
2: Vamos a ver.
0: ...que van a estar en este mundial. Ahí está el mío. Raúl el Tala Rangel, de portero. César Montes, Johan Vázquez... Jorge Sánchez, ahí le encargo a la producción que juega por izquierda y no por derecha, Gallardo. Están invertidos mis laterales, pero bueno, para que la gente los tenga claro.
2: Eres Osorio.
0: Gallardo por izquierda.
2: ¿No?
0: Sí, Sánchez por derecha a veces marca mal.
2: Imagínate, por izquierda.
0: Es correcto, entonces ahí están invertidos, ¿no?
2: Sí.
0: Mi cinco es Eric Lira.
2: Bueno, allá va como de siete, ¿no?
0: Sí. Dos y sin stopper, imagínate.
2: Sí, no.
0: Dos interiores que serían Gutiérrez y Mora. Sí. Yo le tengo, aquí me generó más duda esto que Rangel. ¿Por qué? Porque Gutiérrez y Mora se me hacen de talla pequeña para los sudafricanos.
2: Sí.
0: ¿Y saben quién me hizo ruido, pero dije, no, Lira por presente?
2: Sí.
0: Luis Romo. en lugar de Eric Lira. Pero me mantuve con Lira porque considero que es el más regular en esa zona. Por un tema de talla.
2: Sí.
0: Biotipo, Quiñones tiene que estar. Es un tipo con una gran calidad, fuerte, potente, como son los sudafricanos, pero con mayor talento.
2: Le creo que ese puede ser,
0: yo creo para este partido sí.
2: Totalmente.
0: No sé contra Chequia, no sé con Corea. Y Alvarado por derecha, si Aguirre está casado con Silvia, también está casado con el Piojo Alvarado, sí. No tengo dudas. Y Raúl Jiménez en el ataque. Ese es mi once para enfrentar a Sudáfrica, que creo que va a ser. Más que el Ochoa, es el otro. A ver, señor González, háblenos de su once.
2: A ver, en la portería, le mandé al señor productor a tal Rangel, pero tuvo que haber sido Ochoa.
0: Usted es de decirse, pues.
2: Sí, exactamente. Tenía que haber
0: Póngale sido Ochoa. Póngale chinos al Tala, por favor.
2: Y obviamente en la central tiene que ser Johan Vázquez y César Montes. Por izquierda tiene que ser Gallardo, aquí, y por derecha Jorge Sánchez.
0: Nos hicieron,
2: se ve que
0: lo
2: nada
0: que
2: más
0: hicieron.
2: Copy-paste. ¿No?
0: Jefe Luis Vázquez al frente, sí, seguramente.
2: Jefe Luis,
0: de los
2: ahí te encargo. Eric Lira, me parece que va a ser el mediocentro.
0: Uh-huh.
2: Y junto con Brian Gutiérrez
0: y
2: Álvaro Fidalgo. Ahí me parece que debe de ser invertido. Álvaro Fidalgo como interior y un poco más adelante Brian Gutiérrez.
0: Decidió por Fidalgo en lugar de Morita.
2: Sí, me parece que sí. Julián Quiñones, Raúl Jiménez y Roberto Alvarado. Los mejores jugadores contra Serbia, Álvaro Fidalgo y Julián Quiñones, se ganaron la titularidad del próximo once.
0: Qué mío, rápido se
1: el
0: enamora.
1: Es prácticamente el mismo que el
0: A ver,
1: señor,
0: a ver, el de señor
1: González,
0: Rivera.
1: Yo también voy con el tal Rangel.
0: Aguántame que trae Explorer no Jefe
1: aquí
0: Luis.
1: No es, Ochoa, también el Tala creo que es el será el portero titular.
0: Y la siguen con Jorge Sánchez de
1: Jorge
0: izquierdo.
1: Vázquez,
0: muy bien, muy bien. Jorge
1: Vázquez. Johan Vázquez, perdón.
2: Jorge Vázquez, muy bien.
1: Y el Cachorro Montes es la central inamovible. Igual creo que los laterales son de Gallardo y de Sánchez. Y en el medio campo también Álvaro Fidalgo.
0: Ah, también,
1: Gutiérrez,
0: traicionero con Morita.
1: Y Lira también, dudé mucho en eso también con Fidalgo. Entre Fidalgo y Mora me decidí por Fidalgo. Creo que la alineación ante Serbia dio mucha claridad de lo que va a ser el once titular.
0: Dio claridad los serbios con sus autogoles.
1: Y la delantera igual, Quiñones, Jiménez y Alvarado.
0: Bueno, vamos a ver más adelante.
1: Solo un cambio, entre las tres.
0: Los del equipo de Fórmula Deportes, Betza, Ángel, Beto. Sí. Vamos a ver si ahí sí juegan invertidos los laterales o se mantienen.
2: Yo espero que sea
0: la verdad,
2: sea al revés.
0: Es que siento que Jefe Luis Vázquez se encargó de esta,
2: sí,
0: de este once. Peor aún si fue el Dieguito Villagómez, ¿no? Se supone que juega fútbol.
2: Yo esperaría.
0: Que fue exfutbolista profesional. No entiendo cómo pone a Sánchez por Gallardo.
2: Sí, porque él era exquisito y jugaba a pie cambiado.
0: Era como
2: por eso.
0: Un turco Mohamed, ¿no?
2: El problema es que tenía dos pies izquierdos, ese es el problema.
0: Y se iba para otro lado.
2: Jefe Luis, para acá. Y se iba para el otro lado.
0: Vamos a seguir analizando posibles onces de nuestros compañeros de Fórmula Deportes. Hacemos una pausa y volvemos también para hablar de la base que dejó el Tata Martino. Si dejó base.
2: ¿Cuál base?
0: Volvemos.
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30: ¿Gente o gentes? 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Porque gentes tiene que ver con personas. 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
5: En plena ciudad de Colima, el majestuoso Palacio Federal destaca por su arquitectura neoclásica. El terreno de este inmueble fue un cementerio, después una finca y una botica. Pero fue hasta 1908 cuando el entonces presidente municipal Blas Ruiz Díaz y un propietario del inmueble construyó ahí su casa. Sin embargo, desde 1928, el edificio estuvo en pugna por diferencias políticas, por lo que el gobierno estatal lo confiscó. Su interior está adornado con pinturas y murales de artistas como Mercedes Zamora o Antonio Cedeño, entre otros.
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9: ¿Cómo están recordando el Mundial de 2006? 2006, me acuerdo perfectamente, llegaba a Leipzig en un tren maravilloso, listo para ver a la selección con mis compañeros de transmisión. Jugó muy bien México ese partido, México. El gol lo hizo Rafa Márquez, el de Argentina para el 1-1 Crespo, y llegó el de Maxi Rodríguez, uno de esos goles que aparecen muy de vez en cuando y nos dejó fuera. Aquí el asunto es que jugamos muy bien. En la cancha superamos a los argentinos, pero les digo una cosa, nos volvió a pasar lo de siempre. Yo no sé qué nos pasa siempre, pero cada vez creo más que no sabemos ganar.
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20: Isaac del Toro está de vuelta. El ciclista mexicano regresó a la actividad hoy en el Alpes 2026, una de las competencias más importantes de preparación rumbo al Tour de Francia. El recorrido de más de 146 kilómetros incluyó varios puertos de montaña y reunió a algunos de los mejores ciclistas del mundo. A pesar del tiempo sin competir, el mexicano logró mantenerse con el grupo principal y dejó buenas sensaciones en su regreso. Las finales de la NBA llegan a Nueva York y los Spurs están obligados a reaccionar. Los Knicks lideran la serie 2-0 después de ganar los dos primeros partidos, incluyendo un dramático juego 2 que terminó 105-104. Ahora la serie se muda al Madison Square Garden, donde el equipo neoyorquino busca acercarse al título.
0: Estamos de regreso, gracias por continuar con nosotros. Momento de seguir revisando alineaciones posibles. Un corte de caja por ahí de lo que ya fue de momento estas tres primeras alineaciones presentadas. Y vamos a seguir viendo la de nuestros compañeros también. Bechavé Rosales nos pone a Rangel, nos pone a Vázquez, a Montes, a Gallardo y a Sánchez en defensa. Lira, Gutiérrez y atención, pone a Quiñones. Yo pienso que con Orbelín hay una función cambiada, pero yo no descarto esta, ¿eh? Orbelín es el jugador mexicano en la era Aguirre que más minutos tuvo hasta hace 4 o 5 juegos.
2: Sí.
0: No lo descartaría. Quiñones, Alvarado y Raúl Jiménez. Me gusta esta, hay variantes. Lo de Orbelín, insisto, de repente cuando necesitemos talento, el joven Mora yo lo coloco, pero me parece que por un tema de presión mediática y show, me parece que Orbelín pudiera también ser una buena alternativa.
1: Vamos a ver quién es el valiente que le mueve a la defensa, ¿no? Porque de momento, sí, no. Los no, cuatro todos, que hemos revisado, todos. La defensa es la misma.
0: Bueno, hablando de valientes, ahí está
1: Beto Campos. Ya salió el valiente.
0: Beto Campos photoshopeado. Sí, ese hombre que usted ve ahí.
2: No, no, le falta músculo.
0: Sí, le quitaron cachete, nana y sí, por ahí todo. Un poquito de
2: brazo. Y
0: de
2: dos brazo. O tres barritos que ahorita trae, ¿no?
0: Sí, es correcto. Jefe Luis Vázquez y sus filtros, sí. Ya saben. Información filtrada con Jefe Luis Vázquez. Guillermo Ochoa, atención aquí. Ahí está Beto la Campos, valentía.
2: Bien, Beto Campos.
0: Sí, porque así como Alfredo González dice una cosa, dice otra, sí, aquí no. Cara. Beto Campos dijo sí. Ochoa y es Ochoa. Montes Ochoa. Y Vázquez. Reyes y Gallardo. Aquí sí puso Israel Reyes. Sí. Atención con eso. Ya sabemos que es por el otro costado, nada más que aquí. Jefe Luis Vázquez es disléxico. Eric Lira está como 5 y Fidalgo y Gutiérrez como interiores. Quiñones por izquierda, Alvarado por derecha y Raúl Jiménez en el ataque, señor.
2: Sí, me gusta. También lo que hace
0: es su sueño, Campos. Porque usted odia a Jorge Sánchez. Y bueno, este sí. No es el. A ver, vamos 5, ¿no? ¿Qué pasamos? ¿Qué, digan un grupo de 6? ¿Qué podría ser un grupo? Porque bien Beto Campos pudo ser el quinto Beatle, ¿no?
2: Sí. Sí.
0: Si hubiese un quinto Beatle, ¿este qué podría ser?
2: Los nuevos OB7.
0: No, pero pues, ¿cómo?
2: Porque es OB...
1: OB7.
2: Es OB7. Pero es OB7, pero tienen 6 integrantes ahora.
3: O sea, se está metiendo con su físico.
2: Sí, sí, sí. No, qué cosa tan...
0: No, le pregunto y entonces todavía confirma.
2: No.
0: O sea,
2: vamos con Ángel Ricalde.
0: A ver, aguánteme antes.
2: No me quites Ángel Ricalde, hombre.
0: Leo, le pido que le ofrezca una disculpa a Ángel Ricalde, que está del otro lado.
1: Pero decirle OB7.
0: A ver, OB7...
2: Hasta besos.
0: Explícate. OB7 porque ahora son 6. ¿No?
2: Sí, sí, sí. No me quiero meter en más problemas, no.
0: Bueno.
2: Si
0: fuésemos OB7 actuales, seríamos 6 y sería Ángel Ricalde el Kalimba. Vamos, ¿sí era Kalimba? O...
2: No.
0: Ah, no, ya es sin Kalimba.
2: Es sin OB7 Kalimba.
0: Sin Kalimba.
2: Exactamente.
0: Okay. Vamos a revisar el 11 del señor Ricalde, por favor. Guillermo Ochoa, ahí le gana el corazón.
2: Le gana el corazón, es más azul crema que...
0: Johan Vázquez, César Montes, Gallardo, Reyes, muy similar. Los Reyes. Que cubren en América se besan, por lo que veo, porque pone a Fidalgo, a Gutiérrez y a Lira igualitos. Se copiaron la tarea Ángel Ricalde y Beto Campos.
2: Y Alberto Campos.
0: Ahí están. Pues sí. Bueno, ahí están los 11. La verdad es que, insisto, mi duda es... el número 5 por un tema físico, Lira, no sé.
2: Pero te diste cuenta, todos pusimos a Lira.
0: Sí, es que
2: todos.
0: Lo ha demostrado.
2: Y el único que puso a Gilberto Mara fuiste tú.
0: Ya, sí, al final sí se
2: quedaron todos. Yo creo que como se perfilaba iba a ser titular, pero sí creo que Javier Aguirre lo va a guardar. Lo va a cuidar. No me lo vayan a mayugar. Y además, creo que es sensato lo que va a hacer Javier Aguirre, guardarlo un poco para no ejercerle tanta presión. Es un chamaco de 17 años. Yo creo que hay que hacerlo así para cuidarlo, mantenerlo, mimarlo y sí posiblemente entrar en la segunda parte.
1: Aquí lo que me preocupa un poco, que creo que José Luis tiene razón, es que el medio campo son jugadores, si bien no chaparros, creo que los sudafricanos sí le podrían sacar mucha ventaja a elementos como Fidalgo, Eric Lira y Gutiérrez. Entonces ahí creo que sí podría haber un comodín, como lo dice Edson.
2: Pero Edson es
1: Romo,
2: muy lento, está muy
1: pero,
2: lento.
1: Pero a balón parado creo que hay muy pocos elementos de buena marca.
2: Es que ahí tienes a Quiñones, acuérdense, tienes a Raúl, tienes a Montes, a Johan.
0: Viajemos al 4. Mundial de hace 16 años.
2: Sí.
0: ¿Cómo se destrabó el partido para México? ¿Cómo volvimos al partido? Shabalala nos hizo un golazo, ¿no?
1: En velocidad. Sí,
2: en velocidad.
0: ¿Íbamos perdiendo o ganando?
2: Íbamos perdiendo 1-0. Porque Rafa Márquez termina por meter el 1-1. Con un balón fortuito. Se lo encontró y le pegó, ¿no?
0: Pero es táctica fija, ¿no?
2: Táctica fija, sí.
1: No.
0: Según yo, sí. Según yo, es un tiro de esquina.
1: Es un tiro de esquina, rebote. Bueno,
2: eso es correcto.
1: Continuación de una táctica fija.
0: ¿No creen que la táctica fija es tan importante como para perdernos de Luis Chávez?
1: Sí.
2: Pero yo creo
0: necesitamos especialistas.
2: Yo creo que Luis Chávez en el partido contra Serbia lo hace muy bien. Entra en la parte complementaria, tiene algunos minutos, lo hace bien. pero me parece que todavía no puede estar para unos 90 minutos y creo que sería una desventaja de pronto, si no está al 100%, meterlo en los primeros minutos como titular. Me parece que el medio campo que tuvo la selección mexicana frente a Serbia, a pesar que Eric Lira juega 45 minutos, lo hace muy bien, es un mediocampo dinámico, es un mediocampo que se entiende muy bien, Fidalgo con Brian Gutiérrez y Eric Lira destruyendo un poco más, y lo que hacía precisamente Javier Aguirre en este partido era que meter en transición, se quedaban prácticamente tres centrales, se recorrían Johan Vázquez, César Montes y Jorge Sánchez se metía como un tercer central. Y Jorge Campos, imagínate.
0: Usted puede meter
2: Jorge
0: a quien
2: Sánchez,
0: quiera.
2: Jorge Sánchez no iba al frente.
0: Lo que molesta es la comparación de Sánchez con Campos.
2: Sí, caray. Sí,
0: a menos
2: sí.
0: que sea Beto, ahí disculpa, sí vale.
2: Sí, no. Imagínate que Julián Quiñones ya no jugaba como extremo, como normalmente el parado estaba, sino que se metía como un segundo nueve y hacía sociedad con los interiores. Y eso me parece fantástico. Es una estructura que le beneficia a Javier Aguirre porque tiene más variantes jugando por fuera y jugando por dentro y recargándose un poco con el Piojo Alvarado, que Piojo Alvarado lo que tiene es que tiene que soltar rápido la pelota. Lo que le pasó es que regateaba uno, regateaba otro y hacía la fácil, metía un centro sin sentido.
0: Me encanta su análisis, pero no deja de ser Serbia, señor. O sea,
1: sí, creo que
0: Serbia y, el de los autogoles, ni siquiera Serbia, no sé, hace 8 años, que era realmente un equipo.
1: Sí, no era la selección también de Serbia.
0: Eso es cierto.
2: Ah, bueno, pero es una reestructura.
1: Estaban
2: que está
1: los
2: haciendo
1: hijos
2: Serbia.
1: De Stanovic, entiendo. ¿No? Stanković,
0: el portero y
2: es una reestructura, pero al final de cuentas creo que Serbia se quedó cerca de clasificar al playoff. No es una selección
1: pero
2: amateur.
1: No esta selección.
2: ¿Eh?
1: No esta selección.
2: No esta selección, pero me parece que una selección de Serbia tampoco la podemos menospreciar.
0: Es que aquí el punto es que sí vamos a enfrentar a la Sudáfrica A, a la Corea del Sur A, a la Chequia A. O sea, aquí ya no vamos a estar con prototipo. Y
2: bueno,
0: usted
2: pero
0: está
2: Chequia
0: enamorado.
2: Chequia tampoco es una potencia.
0: No, pero fue a ganar a Dinamarca su boleto al Mundial.
2: Sí,
0: ah, no, fue en Praga, pero a lo que voy que fue con Dinamarca, que era un rival complicado, ¿no?
2: Sí, pero
0: Yo la verdad es que me gusta su análisis, quisiera decirle que sí, sacar la matraca, pero creo yo que hay que enfocarnos en Sudáfrica. No se va a parecer en nada.
2: Saque la matraca usted, no pasa nada.
0: Híjole, sí estaría bueno que tuviéramos una aquí, pero
2: sí,
0: no hay.
2: Sí, saque la matraca. Sí, acá está. Por acá estamos.
0: No, señor, eso no es una matraca, señor. ¿Algo más que quiera decir?
2: No.
0: ¿Alguna disculpa, parece, Ángel Ricalde?
2: No, un abrazo y un apapacho, Ángel Ricalde.
0: Ya lo va a invitar a comer.
2: Ya que me invite, unos tacos fantásticos que siempre postea, ¿no?
0: No sé, un lugar raro.
1: Al Turix.
2: Turix.
1: No. Tú dijiste no, Turix.
2: Ahorita
0: sí,
2: me va a estar...
0: Turix.
2: ¿Cómo es?
0: Turix.
2: El Turix.
0: No le hagas enojar, hacemos pausa.
2: Otra vez
0: volvemos.
2: Ya lo hizo enojar ese hombre, carajo.
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4: Los Royals y el Mundial. No solo la afición, sino que los Royals también participan en la fiesta del balompié cada cuatro años. En 1966, la reina Isabel II entregó el trofeo a Inglaterra en Wembley tras su histórica victoria. En Qatar 2022, el rey Felipe VI de España viajó a Doha para apoyar a su selección de la roja. Además de aparecer en el video de la presentación de la selección española, el rey vendrá a apoyarlos a un partido en Guadalajara. El rey Harald de Noruega, a sus 89 años, fue quien presentó en un mood vikingo a la selección de fútbol. Y hay más, se espera que el príncipe William, que es muy futbolero, y su hijo George, viajen a Estados Unidos para apoyar a su selección. Sí, ellos también se contagian de este ambiente mundialista y los veremos a todos gritando a su selección ¡Gol! No son cuentos de hadas, son historias reales.
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14: Mario Delgado, secretario de Educación Pública, afirmó que en los gobiernos de la Cuarta Transformación se han entregado más de 1,200,000 basificaciones para maestros en México. El apoyo ha brindado estabilidad laboral, certeza jurídica y mejores condiciones para ejercer su trabajo. Este domingo, el piloto de motocicleta de carrera fuera de camino, Jason Hogan, falleció a causa de un golpe de calor en lo que participaba en la competencia Score Baja 500 en la carretera de Ensenada a San Felipe, en Baja California. Ante el plantón de la CENTE, en el Centro Histórico Capitalino, el gobierno de la Ciudad de México informó que ya hay 8 accesos peatonales al Zócalo. El secretario de Gobierno local, César Cravioto, afirmó que facilita el ingreso de visitantes, trabajadores y clientes. 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
15: La selección de Ecuador estará disputando su quinta Copa del Mundo de Fútbol, después de clasificar como segundo lugar en las eliminatorias de la Conmebol con 29 puntos. Los ecuatorianos encontraron equilibrio a través de la juventud y experiencia en jugadores como William Pacho del Paris Saint-Germain, Piero Hincapié del Arsenal, Pervis Estupiñán del Milan, Moisés Caicedo del Chelsea, además de un viejo conocido del fútbol mexicano como Ener Valencia del Pachuca.
16: México para mí es un país muy especial. Siempre digo, es mi segundo país después de Ecuador. He tenido con esta mi tercera etapa acá en México.
15: En 2006 Ecuador logró llegar a los octavos de final, resultado que buscará superar en este 2026. Y en la primera fase tendrá que enfrentar a Costa de Marfil, Curazao y Alemania, dentro del grupo E.
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0: Estamos de regreso, qué bueno que sigue con nosotros. Por cierto, ha habido por ahí información, digamos que no tan clara, de todo lo que está pasando alrededor de los diferentes campos de entrenamiento, tanto en Monterrey, en Guadalajara, como en la Ciudad de México. Si algo FIFA nos ha pedido a los medios es que informemos con veracidad sobre lo que está pasando en todos los frentes, las 16 sedes. Y mucho se había hablado que si Japón no estaba de alguna manera cómoda con los entrenamientos en la cancha del equipo de Tigres. Sin embargo, habrá que decir que ya se ha solucionado el tema, acudió por ahí Monterrey, apoyó de alguna manera a los nipones, y solamente para aclarar que Suecia tendrá su entrenamiento previo a lo que será su presentación en el Mundial el próximo sábado, en el Estadio Universitario de Tigres. Y así como el Estadio Universitario de Tigres, habrá diferentes locaciones, tanto de Tigres como de Rayados, que estarán aportando a los diferentes equipos que estén allá. Lo mismo que en Guadalajara, por ejemplo, ahora mismo me estoy metiendo al calendario de FIFA. El día de hoy entrenó en Verde Valle, tanto Corea como en el Centro Tuzo. El día de hoy ya entrenó la selección de Sudáfrica, mañana lo estará haciendo también, desde luego, preparándose de cara a lo que va a ser el partido. Y bueno, por ejemplo, en San José, en los Estados Unidos, Paraguay estará teniendo su entrenamiento, porque ellos se presentan el viernes. Así que sí es muy importante, decir cómo se está dando el tema de los entrenamientos. Sí, salió Kubo por ahí, dio algunas declaraciones, pero los japoneses felices en Monterrey, incluso saliendo a las calles. ¿Qué les digo de los surcoreanos visitando por ahí diferentes lugares, tanto aficionados, turistas, ya en los Cantaritos en Guadalajara, parte de la fiesta y del folclor? Así que bueno, sí, comentarles que Suecia entrenará en el estadio de Tigres previo a lo que será su debut ante Túnez, si no mal recuerdo.
2: Ante,
0: ¿no?,
2: Túnez, exactamente. Un Cantarito, ¿no? Ahorita lo que dijo ahorita Cantarito.
1: Sí, ya se
0: me acordé de hace no mucho, señor, de
2: sí, los exactamente.
0: Cantaritos, que fuimos a los Cantaritos y comimos otra cosa, ¿no? Pero sí, bueno, sí, sí. Está bien, sus bacachos. Vamos con Nora Sandoval, que tiene información de la Fórmula 1.
17: Muchas gracias, compañeros de Fórmula Deportes. Les traigo el resumen del Gran Premio de Mónaco. Kimi Antonelli se llevó la victoria en una carrera marcada por incidentes, abandonos y una gran cantidad de penalizaciones que mantuvieron la incertidumbre hasta el final, seguido por Lewis Hamilton en la segunda posición, y el tercer puesto fue para Isaac Hayard. La carrera tuvo un inicio accidentado. Max Verstappen, que arrancaba desde la segunda posición, ni siquiera logró completar la primera vuelta después de que su monoplaza se detuviera al momento de la salida. Las sanciones también fueron protagonistas durante toda la jornada. Checo Pérez recibió una penalización por una falsa salida, y aunque logró terminar en zona de puntos, su resultado se vio afectado por una infracción durante el procedimiento de reinicio tras la bandera roja. George Russell tampoco tuvo una tarde sencilla. El británico recibió un drive-thru por no cumplir correctamente una penalización previa, situación que lo relegó hasta la última posición. Sin embargo, tras la sanción aplicada, Pérez logró ascender al duodécimo lugar. Con múltiples abandonos y sanciones en el Gran Premio de Mónaco, volvió a demostrar por qué es una de las carreras más impredecibles y exigentes del calendario. El siguiente fin de semana, la emoción se traslada al Gran Premio de España.
0: Gracias a Nora Sandoval, ya lo sabe, vamos a seguir semana a semana cuando haya Fórmula 1 con todo el detalle de lo que suceda en el Gran Circo. Y bueno, hablando de otros temas, por ahí se había quedado, a ver si la producción nos pone el legado del Tata Martino, ¿no? Porque creo que antes de abrochar el programa y de mandar a la siguiente pieza, creo que sí vale la pena que hablemos de los seleccionados, por así decirlo, que estuvieron en el Mundial anterior, ¿no? Creo que si revisamos los que estuvieron en la lista final de Gerardo Martino hace 4 años en Qatar, pues está Ochoa, que ya es su último Mundial y que llegó, digamos que sin muchos argumentos deportivos, sí, históricos. Montes, Vázquez, Sánchez, Gallardo, Álvarez, Chávez, Orbelín, Romo, Alvarado, Vega y Raúl Jiménez. Me parece que aquí lo más crítico es que de los 26 que están seleccionados, el único que tiene de alguna manera proceso de gol en selección es Luis Chávez contra Arabia. O sea, ninguno de nuestros centros delanteros tienen gol en mundiales.
1: Va a ser un tema de mucha. Eso creo que va a ser
0: el 90, que no fuimos, Jiménez, creo, ¿eh? Raúl, Santiago, Quiñones.
1: No, pero Raúl ya va para. Ese será su cuarto ya.
0: Sí, pero
1: más
0: ese
1: minutos
0: es el primero
1: que
0: estelar,
1: Santi,
0: ¿no?
1: Ya tiene a Raúl. Eso, exacto, creo le puede traer presión.
2: Y por ejemplo, la defensa, ¿no? La defensa que asistió a Qatar, pues es la que va a asistir en esta Copa del Mundo, que es la titular prácticamente.
1: Sí.
2: Insistimos, ¿no? A Jorge Sánchez no nos convence a muchos, pero al final termina por ser el hombre de confianza de Javier Aguirre. Yo sigo insistiendo que está porque está en Europa.
0: Oigan, antes de irnos, señores, tenemos por ahí un regalito. Nos dejaron, ¿sí?, nuestros amigos.
1: A ver
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0: 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Mandar un WhatsApp al 56-59-49-13-97. Nos tienen que decir cuál va a ser el marcador del México-Sudáfrica y quién va a marcar el primer gol. Si pueden, pongan el minuto para que ese sea como el diferenciador. Les pongo un ejemplo: Raúl Jiménez al minuto 30 y México gana 3-0, ¿no? Por poner,
2: sí,
0: un ejemplo.
2: Okay.
0: Raúl Jiménez, ¿quién va a ser el primer anotador? 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Uh-huh. Ahí pueden ustedes, pues, prácticamente participar. 56-59-49-13-97 y
2: ustedes,
0: así participan.
2: Cuando ustedes, dice no. ustedes también nosotros.
0: No, ustedes sí. no, ustedes no, no ni nosotros, el no, staff. No, el staff a lo mejor.
1: Nos tratan muy bien, ¿no?, en el estudio. ¿Para qué quieres ir a gorrear a otro lado?
2: No, así no, es, ya pero, te, pero así es, hace rato te dijimos, tenemos hambre y usted no pidió nada, nada más estaba comiendo usted y su mujer.
1: Ah, yo estaba trabajando.
0: Bueno, pues ahí está. Y va a seguir trabajando el resto desde su vida. Así va a ser a partir de ahora.
2: Sí, sí, lo sé. Se lo decimos por experiencia.
0: 56-59-49-13-97. Mándele su WhatsApp. Aquí está Alfredo González contestando.
2: Sí, ¿cómo no?
0: Mientras tanto, vamos a estar atentos. Nos decían, a ver.
2: Contexto, perdónanos.
0: Contexto de esta risa, señor. Sí. Se sigue burlando de Ángel Recalde, usted. Nos dice producción, ya no cabe Papa Azul.
2: Sí, literal. Papa Azul es Ángel Recalde. Así lo dijo Ferrobles.
0: Sí. ¿No? Y era una pieza de Ángel Recalde que mañana va a poder ver en la Fórmula E y en los diferentes espacios que tengamos en Fórmula Deportes. ¿Pero usted se está riendo de que ya no cabe su pieza?
2: No. Sí. Bueno, nada más. Sí. O sea, sí, no, es que me dio risa como lo dijo el señor productor, Fernando Robles. Ya no cabe Papa Azul. No, tampoco le diga así.
0: Sí. No, tampoco. Okay. Conclusiones, señor.
1: Vamos a, hay que hacer una quinelita de cuánto queda México el jueves.
0: Ok.
1: Yo creo que... Similate.
0: Mira, ahí están las probabilidades para ser campeón. España es la número uno.
1: O sea, Estados Unidos sobre México.
2: No.
0: Francia la número dos. Digo, por casi nada, pero al final ahí está.
2: Estados Unidos no tiene...
0: Canadá nunca ha ganado un partido de mundial, pero ahí tiene su 0.44%. Sí. De nada sirve haber ido a 18 si vamos a tener un 0.96%.
2: Sí. Alemania 5.43%. No,
0: está interesante, ¿eh?
2: Sí, España es el que más probabilidades tiene de ser campeón. 16.04. Híjole.
0: A ver.
2: Yo creo que Portugal tendría que estar un poco más alto, ¿no? Digo yo.
0: No sé. Usted le gana el CR7.
1: Yo creo México gana 3-1 el próximo jueves y campeón Francia.
0: Ok, México gana 4-0 a Sudáfrica. Ay.
1: Y no quería sacar la matraca
0: allá. No, le estoy diciendo lo que creo que va a pasar.
1: Ya.
0: El problema es que vamos a perder con Corea.
2: Ya agarró la matraca.
0: De mí se acuerda. Y va a ser campeón España. Ahí están los partidos de la selección.
2: A ver, México gana 3-0. Raúl Jiménez marca doblete. Julián Quiñones el siguiente.
0: No. Ahora es el pulpo por ese señor.
2: México llega hasta semifinales.
1: Sería histórico, imagínate. O sea,
2: pero se cae la decepción, la decepción va a ser Francia.
0: Tú solito te complicas.
2: No.
1: ¿Y campeón? ¿Qué le quiere jugar a
2: Moni Vidente? Campeón va a ser Portugal.
0: Ok, voy a hablar con...
2: Así va a cerrar Cristiano Ronaldo levantando la copa, por supuesto.
0: Voy a hablar con Maxine a ver si abrimos un espacio
1: de evidencia.
0: De Freddy Vidente.
2: Sí. Por favor.
0: Estaría genial, ¿no? Está listo usted.
2: Claro, estoy listísimo.
0: Ok, bueno. Nos
2: ¿Hasta
0: vamos.
2: Dónde va a llegar México?
1: Octavos.
0: Octavos contra Inglaterra en el Azteca.
2: ¿Octavos?
0: Sí.
2: O sea, quinto partido que ya no nos sirve para quinto partido. Sí.
0: Tiene Habrá más espacio para que siga hablando. Usted,
1: señor. Falta mucho mundial. Ah,
0: sí. 20 segundos.
2: Perdóneme.
0: El jueves no se pierda, somos locales. Comienza por ahí de las 10:15 de la noche. Gracias. Buenas noches y siga en Grupo Fórmula.

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1: Estas son las Stevie Bites con Stevie de TV. Scary Movie está de regreso y esta vez no viene solo a burlarse de las películas de terror, viene a burlarse de Hollywood entero. Regresan Anna Faris, Regina Hall, los hermanos Wayan para parodiar todo lo que domina el horror moderno, o sea, trauma, toxicidad, universos compartidos, woke, A24, true crime, TikTok y secuelas que nunca terminan. Anna Faris nos comparte lo que significa para ella formar parte de esta franquicia.
2: Quizá no tenga un Oscar y medio o algún gran premio, pero ¿sabes qué? Soy parte de esta franquicia que la gente ama en todo el mundo. ¿Y qué regalo y qué premio es eso? Se siente increíble.
1: Porque si algo da más miedo que un asesino enmascarado, es una franquicia que se toma demasiado en serio. Scary Movie ya está disponible en los cines de todo el país. Estas fueron las Stevie Bites con Stevie de TV.
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3: Bosque de Arashiyama, Japón. Ubicado a las afueras de Kioto, este famoso bosque de bambú es un símbolo de la relación espiritual entre la cultura japonesa y la naturaleza. Aunque es más pequeño que otros bosques mencionados, su importancia cultural y estética es global. El sonido del viento meciendo las cañas de bambú es considerado por los visitantes como una experiencia meditativa única. Representa la gestión sostenible de los recursos y la belleza del orden natural en Asia.
0: Aprendamos juntos.
3: Google se llamó originalmente Backroof antes de cambiar su nombre al término matemático que representa un 1 seguido de ceros.
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4: ¿Qué tal, amigos? ¿Cómo están? Los saludamos con mucho gusto en este domingo 7 de junio de 2026. Estamos aquí en Fórmula Taurina, en compañía del matador Alejandro Silvetti. Alejandro, buenas noches.
5: Buenas noches, mi Beto, y buenas noches a toda la gente que nos escucha a través de Fórmula Taurina. Bienvenidos todos a este Domingo de Toros.
4: Qué gusto saludarte, Alex, como cada domingo en la segunda cadena nacional de Radio Fórmula, 1500 de AM, 104.1 de FM. En el hilo del toreo, ¿en qué consiste un festival taurino?
5: Y hablando de festivales, hablamos con un gran aficionado práctico, Alfonso Bustamante, a quien entrevistamos por su libro que se llama Así te conocí.
4: Como de costumbre, el comentario semanal de nuestro compañero Álvaro Sánchez.
5: También continuaremos con las cápsulas de Raúl Reyes.
4: Tendremos el resultado de la actuación de Emiliano Sornio hoy en Captier, en Francia. En las redes sociales nos encuentran en X y en Facebook como arroba Fórmula Taurina. Y recuerden que todos y cada uno de los capítulos de Fórmula Taurina los pueden ustedes encontrar en la plataforma de Spotify.
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4: En el hilo del toreo de hoy, y a propósito de que vamos a entrevistar a un aficionado práctico por excelencia, con una larga, dilatadísima trayectoria como aficionado práctico toreando festivales, Alfonso Bustamante, pues antes de platicar con él, queremos platicar un poquito con ustedes, amigos, el día de hoy, sobre qué es un festival taurino. No es una corrida de toros, no es de luces, pero también tiene desde luego sus características muy puntuales, su reglamentación, su forma de vestir, el tipo de ganado que se lidia en un festival taurino, qué tanto interés despierta, puede ser benéfico. El público se interesa mucho en festivales porque hay muchas ocasiones, Alex, en que los torean matadores que ya se han retirado del toreo de luces, del toreo profesional. Entonces, es realmente interesante platicar hoy, Alex, del festival taurino.
5: Así es, y mira, lo primero es, creo yo, indispensable poder dar a conocer lo que es un aficionado. Vamos a decir, el público que asiste a un evento taurino es público que nosotros lo definimos de esa manera porque es gente que ocasionalmente puede asistir a un evento taurino, sea el que sea, ¿no? Ese es el público. Luego, después de ahí, el siguiente escalón es para el que es aficionado, que es el que tiene ya conocimientos de lo que sucede en ese evento taurino, que va, pues, en muchas más ocasiones a ver espectáculos taurinos, que entiende un poquito más de toros, entiende los tercios, las suertes, los nombres, las cosas, los toreros, las costumbres y demás.

0: informal, o como en el caso de Alfonso Bustamante, pues lo llevas a cabo de manera pública, cobrando inclusive por el acceso a una plaza de toros. Esos festivales se pueden hacer exclusivamente con aficionados prácticos, o se puede hacer, como tú mencionabas hace un momento, con aficionados y con profesionales taurinos, profesionales que pueden ser novilleros, matadores, rejoneadores y novilleros, matadores o rejoneadores ya retirados, que eso es lo que normalmente se acostumbra un poco, ¿no? Hacer
1: Sí.
0: festivales combinados entre ellos, ¿no? Si quieres, pudiéramos inclusive mencionar que en el caso de los festivales, que es una categoría que existe en el toreo, que son los, vamos a decir, los espectáculos más, si se le pudiera llamar sencillos, porque lo que sigue después de los festivales, pues es una novillada que puede ser con caballos o sin caballos. Aquí en México casi no se acostumbran las novilladas sin caballos, que es una novillada en donde no se pican los toros a caballo, sí se torean y se banderillean y se matan. En el caso de los festivales también se torean, se pican, se banderillean y se matan los novillos que van a un festival, y eso precisamente los define en el tipo del evento, ¿no? Después de novilladas sin y con caballos siguen las corridas de toros, que son ya los eventos profesionales. Hablando de los atuendos que se acostumbran en cada uno de este tipo de eventos, pues el aficionado práctico o el matador novillero que asiste a un festival o que va a actuar en un festival, tiene que ir vestido de corto. ¿Qué es un traje corto? Un traje corto es el traje que se usa para las faenas camperas en el campo bravo, que es un traje que está hecho de casimir, que tiene una casaca corta, que tiene una calzona que puede ser larga o a su vez también casi a 3/4 de la altura de la bota, y que es el traje que se usa con un sombrero de ala ancha cordobés, que es el que completa el traje corto, con una faja que va a la cintura. No se llevan corbatas, se lleva la camisa de torear solamente con la botonadura normal que tiene la camisa, y ese es lo que compone un traje corto. Y luego ya los trajes de luces, que pueden ser de plata y de oro, que pueden ser, los novilleros se pueden vestir de oro, se pueden vestir de plata, igual que los matadores de toros. Los únicos que no se pueden vestir en oro son los subalternos de a pie. Los picadores sí se visten con oro, con plata, con pasamanería, cualquiera de los tres, pero normalmente la única limitación que hay en el traje, que es de uso para una novillada o para una corrida de toros, los subalternos de a pie, los banderilleros y puntilleros, solamente pueden ir vestidos en plata o en pasamanería.
1: Correcto, un festival, qué bien que apuntas todo esto, Alex, de la vestimenta. Yo creo que es un ritual que requiere de preparación, de seriedad, de buena forma física, de afición. Se lidian novillos, no toros adultos, sino que se lidian, si me equivoco, me corriges, matador, pero por lo general utreros. El traje es distinto, como bien acabas de decir, muy entallado, muy ceñido, muy torero. El calzado es distinto. El tocado de la cabeza es distinto, como acabas de decir, un sombrero de ala ancha, no es la montera. Y por lo general, o bueno, en muchas ocasiones, los festivales pueden ser benéficos. Yo recuerdo particularmente aquel de 1985, después del terremoto en la Ciudad de México, aquel festival extraordinario en la Plaza México, con una gran entrada. Se recaudó mucho dinero que sirvió para los deudos de las víctimas y también para los damnificados de aquel temblor. Así que ahí está la familia taurina siempre uniéndose a los momentos complicados a través de festivales o bien también de corridas de toros.
0: Y aclarar también, fíjate que el aficionado práctico no está obligado a matar un toro de un determinado tamaño. Y pueden inclusive no sortear. O sea, un aficionado práctico puede hacer uso
1: Correcto.
0: de su gusto, de su ganadería, del tamaño del toro que, pues según el compromiso que se quiere echar a sí mismo, pues dice, oye, yo voy a matar un heral, un novillo, voy a matar un toro, ¿no? Hubo aficionados prácticos aquí en México, como Lalo Ascue, como Chucho Arroyo, que yo los vi enfrentarse a toros, de corridas de toros, ¿no? Hombre, que también es otra cosa importante aclarar, perdón, que en un festival sí se pueden arreglar las astas de los toros a fin de que no estén puntales, porque

0: justamente un compromiso en el que no hay un tema que tenga que ver con un asunto tan profesional, ¿no? O sea, tú te vistes de corto, las astas de los toros pueden estar arregladas y el tamaño y la edad de los toros también pueden ser elegidos por cada uno de los actuantes en un festival. No tiene que ser necesariamente un toro de 4 años, como tiene que ser obligatoriamente en una corrida de toros, como debe de ser un novillo de 3 años, obligatoriamente en una novillada.
1: Correcto, qué importante puntualizar lo referente al ganado. Y efectivamente, yo me acuerdo desde niño escuchar que Lalo Ascué, concretamente Lalo Ascué, era un hombre que se enfrentaba a animales muy grandes, reses muy serias, lo cual obviamente daba un gran prestigio al festival, pero aparte aumentaba el mérito de un aficionado práctico que sin ninguna necesidad de jugártela con un toro tan grande y tan serio, lo hacía. Y yo crecí escuchando el nombre de Lalo Ascué. Ya tuvimos luego la oportunidad, obviamente, de platicar con él, de convivir con él, de conocerlo. Un hombre muy cortés, un caballero que toreaba esos festivales donde se zumbaba animales realmente muy grandes, y eso también tenía mucho mérito. Así que el festival, pues no cabe duda que es muy interesante. No hay muchos en la actualidad, no es algo muy frecuente, Alex, que haya festivales en la República Mexicana.
0: Sí los hay, de repente, ¿no? Pues sobre todo con aficionados prácticos, ¿no? Cuestiones como tú mencionabas, benéficas. Hay uno que se hace anualmente en Aguascalientes para apoyar a la Academia Taurina de allá, que lo organiza Luis Alberto Villarreal. Hay otros festivales, hubo unos maravillosos, el de las Palomas, que en Monterrey, que organizaba la familia Zambrano, sí, que son rejoneadores. Te mencionaste tú el de la Plaza México. Siempre se ha buscado de alguna manera el tema de los festivales para apoyar, para usar el nombre de figuras del toreo activas o retiradas para poder atraer gente a las plazas, y entendiendo que no es una corrida formal, que esa es la diferencia, ¿no? Que no es una corrida formal, normalmente se puede, pues, hacer que la gente aporte entrando a una plaza de toros y buscando de apoyar y darle al que lo necesita lo que el toreo y la afición taurina le puede aportar.
1: Después de este preámbulo en el hilo del toreo, vamos a escuchar al torero de festivales por excelencia, Alfonso Bustamante, que nos va a platicar de su nuevo libro después de este corte comercial.
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1: Esta noche de domingo nos acompaña aquí en el programa Alfonso Bustamante, un taurino recalcitrante, activo, representativo en la República Mexicana durante mucho tiempo. Poncho, te saludamos con mucho gusto, Alejandro Silvetti y Heriberto Murrieta. ¿Cómo te va?
19: Muy bien, matadores Alejandro y Heriberto. Aquí saludándolos, como siempre.
1: Con mucho gusto de saludarte, Poncho, y con la alegría de que has publicado un libro excelente que se llama Así te conocí, México, las plazas y mi gente. ¿Cómo fue que surgió la idea de realizar este libro?
19: Pues te va a dar risa, pero lo soñé. Yo sabes, desperté y dije, voy a escribir un libro, y también en el mismo sueño me llegó el nombre. La razón es en realidad de que uno piensa, yo no conocía a México y muy gran parte de los mexicanos y de cualquier otra nacionalidad no conoces a tu país. Y entonces pues empecé a torear como aficionado práctico y yéndome a Chucho, ahí con la amistad con Chucho Arroyo y todos esos muchachos de aquel entonces, entonces empezamos a conocer, a torear festivales en todas las placitas de alrededor de México, en las ferias, conocí a la gente, conocí a México de esa manera, porque fuimos en todos lados.
1: ¿Y recuerdas cuál fue tu primer acercamiento con la fiesta de los toros?
19: Sí, fue hace, bueno, no me acuerdo exactamente el año, pero fue hace, qué te diré, 50 y tantos años. Acuérdate que yo tenía 22 años por ahí, entonces sí, como 60 años, hace 60 años, que me entró el gusanito de la toreada. Y así fui caminando, y el que me ayudó mucho fue el matador, y ya que paz descanse, Rogelio Leduc, que me acompañó, me enseñó a defenderme, a torear y todo eso. Y luego ya empezamos, en aquel entonces, los aficionados prácticos toreábamos hasta 20, 30 festivales al año o más, con lo que era Chucho Arroyo, Lalo Ascue, Torreslanda, etcétera, era yo llegué a torear dos tardes en la México. O sea que sí, era muy muy bonito, y además poder alternar con los matadores como los Silvetti, los Manolo Martínez, Eloy, etcétera, con todos alterné. Así que para mí fue, pues, un, por decirle, carrera, una carrera muy muy emocionante y muy muy personal.
1: Qué impresionante número de festivales al año en aquella época. Poncho, ¿qué tanto se ha transformado la tauromaquia en México en estos años?
19: Pues mira, parte de eso hablo en el libro casi al final, porque a mí me da lástima y ver cómo se ha ido haciendo menos y menos y menos. No han salido, no han surgido, necesitamos figuras, necesitamos los gobiernos que le hacen mucho caso a los esos de protección de animales, que lo menciono en el libro, porque los cada vez son menos ellos también, y menos interés, y te das cuenta de que no saben nada de la fiesta brava. Por ejemplo, no saben la ganadería, los toros, ahí, por ejemplo, pues la carne que comemos tú y yo y todos los demás, pues es un ovillo de 10, 12 meses. Y el toro llega a vivir 4 años, libertad, sí, claro, sufre un poco los 15, 20 minutos de la lidia de cada toro. Pero lo que la gente no sabía, que la carne del toro se come, Le digo, pues en cada plaza hay un rastro, cada corrida, y el animal se prepara como cualquier otro en un rastro y sufre menos si ha sido a un rastro, ver cómo sufre un becerro o un novillo de un año, por decirle así, cuando lo matan en el rastro.
0: Oye, Alfonso, cambiando un poquito el tema, el libro tiene fotos en donde alternas con yo creo que han sido los mejores aficionados prácticos que ha dado México, que precisamente a mí me parece que fue Lalo Ascue, Chucho Arroyo, la gente que tienes allí en fotografías, en recuerdos. Yo alguna vez los vi torear hace muchísimos años en cerca de los rancho, del rancho de los Capetillo, y se zumbaron unos toros pues importantes, bien hechos, grandes. ¿A ti de dónde te viene la afición de torear, la afición de los toros? ¿En quién te viste o cómo fue que te nació esa afición?
19: Pues te va a dar risa, maestro, pero allá en Tijuana había dos plazas de toros, las corridas de toros eran un atractivo turístico inmenso en la ciudad de Tijuana. Todos los fines de semana, viernes, sábado, domingo, los hoteles llenos, los restaurantes, el taxista, todo el mundo le iba muy bien económicamente. Y nosotros teníamos un restaurante ahí en ese, no se conoce Tijuana, pero enfrente del High Life más o menos, y pues ahí iban todas las actrices y actores y muchos turistas y bien vestidos, como eran los toros de antes. Y ahí conocí una persona que me pidió unas fotos, y pues yo no tenía, y la muchacha me pidió las fotografías, esto que lo otro, y le dije, no, pues los tiene mi mamá, están en México. Y entonces dije, me llegó, mi papá era el León, del Club de Leones, y hubo un festival que se organizó a beneficio de los niños con cáncer de Tijuana. Y dijeron, pues necesitamos un matador aquí de los leones, y levanté yo la mano rápidamente y dije, de aquí soy. Y así empecé, nada más que la primera vez salió muy, muy pequeño el novillo, y los rotarios vieron el éxito económico, fueron más de 15,000 gente, se llenó la plaza. Y después de plaza también fue el gran actor que teníamos. Te digo que la memoria. No, hombre, el cómico mexicano.
1: Cantinflas.
19: Cantinflas, juez de plaza. El festival muy bonito. Pero Genaro Valladolid y yo dijimos, sí toreamos, pero que vengan novillos grandes. Y fue en el cierto, sí fue. Entonces ya tenía fotos en el aire, en el suelo, desvestido, madreado, todo. Y lo que pasa ahí es lo que creo que a todos los abriendo le preguntan aquí a Alejandro, debe, pues te entra el gusanito, y de ahí empecé. Y cuando vino,
0: ¿mande? ¿Cuántos festivales llegaste a torear?
19: Mira, yo cerca de 300.
0: Para ahí.
19: Porque te digo, en aquel entonces, nomás multiplícale 10, 12 años, toreando 20, 30 y hasta 40 al año. Andábamos en auto, en carretera por todo el país, maestro, en los trenes. Fue muy bonito, unas experiencias muy, muy bonitas. Claro, lo que más le gusta a uno, y pues, sí debe de salir Alejandro, es llegar a torear a la Plaza México. Y además de eso, pues alternar en Zacatecas con Manolo Martínez, en Tijuana con el Lobo, con este, con el otro, con todas las figuras, con Antonio Lomelín. Y yo tuve la suerte de varias generaciones, desde el 72, que se inauguró el Cortijo San José de Tijuana, que fue un festival muy bonito con toreros que habían sido figuras en su tiempo, imagínate, sí. Y de ahí luego viene Joselito Huerta, Capetillo, con todos ellos alterné, con Huerta muy mucho en Tijuana, muchos amigos, con Eloy y con Miguel Espinosa Armita, muy muy amigo. Todos, gracias a Dios que me pude hacer amigo de todos ustedes.
0: Era una época maravillosa, y yo siempre he defendido mucho a la afición de Tijuana, que de repente cuando bajaba yo aquí al centro de la República decían que no, pues que iban puros turistas y que la gente no sabía. y le dije una vez a un amigo mío en Morelia que en Morelia se daban y se han dado por, ahora ya no hay toros, igual que allá, pero se daban dos corridas al año, el 30 de septiembre, el 2 de noviembre, y en Tijuana, por lo menos en mi época, se daban 15, 17 corridas de toros al año, ¿no?
19: Entre 18 y 20.
0: Fíjate, yo le decía que la afición de Tijuana, pues en 10 años ha visto 200 corridas, 180, 170 corridas. ¿Cómo te vas a comparar con un aficionado que en Morelia ha visto 20? Le digo, la gente en Tijuana sí sabe de toros. Echaron siempre un toro muy bien presentado. Siempre tuvieron empresas muy serias, muy, muy dignas, con un toro digno, con un toro bien hecho, con una, como tú bien señalabas al principio, con una afición única y extraordinaria, ¿no? Que es lo de, en aquellos tiempos era, Tijuana era la locura para el toreo y para el turismo, ¿no?
19: Y todos los toreros se morían por Tijuana y los las cuadrillas también llevaban la espuerta vacía y regresaban con ella llena, pues allá compraban una bola de cosas que vendían en el interior, ¿no? Eran otros días muy bonitos en las peleas de gallos, en las ferias de pues no quiero decir del centro para el sur del país, ¿no? En Jalisco, todos esos lugares, Morelia, muy, muy bonito. Y fíjate, ya que mencionabas, Chucho Arroyo y Lalo Escue se echaban los toros grandes, a ellos les gustaba de 400 kilos por ahí. Yo siempre maté 250, 300 máximo, pues, porque acuérdate que el aficionado práctico pues no vive del toro, entonces ya bastante hace salir ahí, ¿no?
20: Vamos a ir a una pausa y volveremos enseguida para seguir escuchando al aficionado práctico y empresario Alfonso Bustamante. Rick.

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15: La planta de bambú puede crecer hasta un metro en un solo día, siendo una de las más rápidas.
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17: Estamos de regreso en esta noche aquí en Fórmula Taurina y vamos a seguir escuchando la voz de Alfonso Bustamante. Oye, Poncho, el libro tiene pasta dura, excelente papel, gran formato, buena impresión, y una de las anécdotas más interesantes tiene que ver con Elvis Presley. Cuéntanos cómo fue que conociste al rey del rock.
18: Mira, el rey del rock me hice amigo de él porque el gerente del hotel donde él estaba, en el Hilton, en Las Vegas, el gerente fue amigo de mi padre y amigo mío, mexicano. Y entonces una vez que fui a Las Vegas a ver el show de él, me dijo, ¿lo quieres conocer? Le digo, claro, sí, es mi ídolo. Todavía en aquel entonces, pues era la estrella de todo, y todavía. Entonces subí y me lo presentó. Y yo creo que le interesé porque le dijo que era matador de toros. Y tú sabes cómo él, cuando cantaba, sus movimientos eran de karate y esto y lo otro, ¿no? Entonces me dijo, tengo un interés muy grande de que me enseñes cómo camina el matador, me encanta eso, cómo manejan el capote, hablando del capote de paseo, cómo manejan el capote, y a él le interesó mucho eso, y como yo también tenía la ganadería de toros ahí en Tecate, porque también fui ganadero, estaba planeado para ir a, para mí hubiera sido una experiencia enorme que hubiera ido a Santa Verónica, así se llamaba la ganadería, el rancho. Y entonces pues tuve como tres visitas con él, que nos desvelábamos y salíamos a hacer todo lo que a él le gustaba después de su show, que era un show muy interesante porque fue el primero que cobraba $1,000,000 por noche, siendo que eran como 3,000 personas en dos shows cada noche. Entonces ya te imaginas, había colas alrededor del hotel, que es un manzanón. Fue muy impresionante y a mí me cayó muy bien, me hice amigo de él. Salíamos de pachanga, lo que tú quieras, y después pues conocí a la señora, conocí a la hija, que también ya falleció. A la hija la conocí en un bar ahí en Los Ángeles, en Hollywood, que me llevó un amigo mío, y el cantinero era el esposo de ella. O sea que hubo algo de acercamiento, ¿no?
6: ¡Qué maravilla! Es un libro muy ameno, muy nostálgico, porque nos remite a un México taurino bellísimo, de gran ambiente. ¿Cuándo piensas presentar el libro en Tijuana y acá en la Ciudad de México, Poncho?
18: Mira, ya se presentó en Tijuana, ya se presentó en Aguascalientes, y me falta con ustedes en México. Creo que estábamos hablando del 30 de julio, algo así.
6: ¡Perfecto! Claro que sí, nos dará mucho gusto acompañarte, Poncho, y vamos a terminar porque Alejandro te tiene preparadas varias preguntas, matador.
18: Claro. Bien,
9: Alfonso, mira, esta es una sección que le llamamos nosotros preguntas rápidas y respuestas rápidas. Te voy a preguntar cosas de tu afición a los toros, porque además de ganadero, de aficionado práctico, de aficionado del tendido, has visto muchísimas corridas de toros, ¿no? Ya la gente le gustará compartir tus pensamientos en ese sentido. Dime, para ti, ¿quién fue el mejor aficionado práctico?
18: Bueno, aparte de Alfonso Bustamante, probablemente
6: buenísima.
18: Mira, en aquel entonces había una convención taurina anual. Claro. Y de ahí salía el mejor aficionado práctico de México. Y yo era del grupo de los primeros cinco, que ahí estaba Chucho, estaba Alejandro, Lalo fue. Y ahí nos turnábamos el 1, el 2, el 3, y por eso tuvimos, ya la satisfacción de que un Manolo Martínez, un Huerta, un Silvetti, y así yo toreo en un festival con Alfonso Bustamante, pues que no los voy a hacer quedar mal, y eso te hace a ti que te dé gusto, honor, y te prepara lo mejor posible para no regarla, ¿no? Porque yo creo que lo peor de un torero es quedar mal con la afición.
9: Así es. La máxima figura del toreo para ti.
18: Es una pregunta muy buena, con una respuesta que yo siempre he dado. Ha habido una figura en cada época. Y en de los que yo me acuerdo, la principal pues era Manolo Martínez, Eloy Cavazos, siendo los dos las figuras en el mismo tiempo, pero muy diferentes, muy diferentes, ¿verdad? Uno que el otro. Manolo muy serio, Eloy se encantaba a la afición. Y luego Miguel Espinosa Armillita, también figurón también del torneo. Claro.
9: Dime la mejor ganadería.
18: Pues era mi Miahuapan.
9: Dime tu mejor plaza.
18: Pues la mejor plaza para mí, obviamente, la México y Tijuana. Pero en todas las ferias, las placitas que se llenaban de 6,000, 8,000, 10,000 gentes dos veces al día, luego la felicidad, los puestos afuera, esas plazas son muy, muy bonitas, y muchas ya desaparecieron. A mí me acuerdo muy bien la de Zacatecas, que ahí toreé con Manolo Martínez alterné con él una vez, y otro con Lalo Escue, digo, con, perdón, con Lalo Sotoluco, otro gran amigo mío, mi Lalo. Entonces, esa plaza que ahora, si has regresado, pues es un hotel con su plaza y ahí la gente...
19: Claro.
18: Era muy bonita.
19: Y claro que sí. ¿El toro más bravo que viste?
18: Híjole. Pues, hablando de ganaderías de México, yo creo que el de los más bravos era en la ganadería del suegro de Manolo Martínez. ¿Cómo se llama?
19: San Antonio de Triana.
18: San Antonio de Triana. Salían los toros más bravos y a mí me impresionó una vez que el suegro le mandó un toro con dedicatoria a Manolo. Que olvídate, ¿no? Fue de lo más bravo, lo más bravo y peligroso, ¿verdad?
19: Fíjate, ¿la mejor faena que viste?
18: Hijo, pues son preguntas muy buenas, pero la respuesta también es, como dices, estuve habiendo visto tantas corridas en mi vida y tantos matadores, figuras del toreo, pues la mejor faena de Manolo, la mejor faena de Eloy, de los Capetillos, de Manuel, de todos, de los Silvetti, para que por ustedes ahí... en la Plaza México yo creo que está la historia de cada uno de ustedes, ¿no? De las faenas que hicieron al cortar los rabos que casi nadie ha podido cortar en la Plaza México.
19: ¿Tu mejor amigo?
18: Bueno, el que vivió conmigo y fuimos amigos, hermanos, Rogelio Leduc, luego Miguel, Manolos y Eloy, pues mucho. Mira, no puedo decir que el mejor, todos ellos fueron mis mejores amigos. Me llevaban, me traían, los llevaba, los traía, mucha confianza, y la confianza que sabes tú que debe tenerle a la otra persona en el ruedo el día que estás toreando, ¿no?
19: Poncho, te agradecemos muchísimo esta amena conversación. Muchas felicidades por este excelente libro y esperamos verte muy pronto a fines de julio en la presentación del libro acá en la capital de la República Mexicana.
18: Te agradezco mucho por la entrevista y sí, los invito a que me ayuden a que salga exitosamente el 30 de julio en el DF. Gracias.
19: Un abrazo, mi Alfonso querido. Muchas gracias por tu tiempo y por la atención de atender a todo el auditorio de Fórmula Taurina.
18: No, al revés, con mucho gusto. Un honor. Gracias.
19: Alfonso Bustamante, esta noche aquí en Fórmula Taurina. Ha sido muy grato escuchar a Poncho Bustamante, que nos ha contado la forma en que conoció a Elvis Presley, el interés que llegó a tener Elvis por la tauromaquia, por el vestido de torear, hizo amistad con Alfonso Bustamante. Y nos quedamos con ese dato impresionante de que llegó a torear 300 festivales. Es un número realmente elevadísimo en una época donde se daban mucho este tipo de corridas. Recordó a Chucho Arroyo, el famoso restaurantero, que fue un aficionado muy entusiasta, un promotor incansable de la fiesta de los toros, con su plaza Antonio Velázquez en el restaurante Arroyo de la capital de la República Mexicana. Ganadero también, Chucho Arroyo, desde luego, y otros grandes aficionados prácticos que reunían valor, sensibilidad y una enorme afición para torear esa cantidad enorme de festivales taurinos. Alfonso Bustamante estará presentando su libro, seguramente ahí en la casa, en el feudo del bien recordado Chucho Arroyo, a fines del mes de julio, y será muy interesante acompañarlo para conocer más de esa época tan bonita de la fiesta en Tijuana, Baja California y en otros lugares de la República Mexicana.
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1: 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Esta vez el reporte de Los Angeles Times coloca en la mira a dos gobernadores de Morena. 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
7: Los Royals y el Mundial.
8: No solo la afición, sino que los Royals también participan en la fiesta del balompié cada cuatro años. En 1966, la reina Isabel II entregó el trofeo a Inglaterra en Wembley tras su histórica victoria. En Qatar 2022, el rey Felipe VI de España viajó a Doha para apoyar a su selección de la Roja. Además de aparecer en el video de la presentación de la selección española, el rey vendrá a apoyarlos a un partido en Guadalajara. El rey Harald de Noruega, sus 89 años, fue quien presentó en un mod vikingo a la selección de fútbol. Y hay más, se espera que el príncipe William, que es muy futbolero, y su hijo George viajen a Estados Unidos para apoyar a su selección. Sí, ellos también se contagian de este ambiente mundialista y los veremos a todos gritando a su selección ¡gol!
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9: La Gran Muralla China mide más de 21.000 kilómetros de largo, atravesando montañas y desiertos en el Gran Oriente.
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10: Este domingo comenzó el conteo de votos de las elecciones presidenciales en Perú y la candidata derechista Keiko Fujimori lidera los sondeos. En segundo lugar se encuentra el candidato de izquierda Roberto Sánchez, solo unos cuantos votos atrás. La ONG Artículo 19 reportó que en los últimos 26 años se han registrado 176 asesinatos de periodistas en México, con la probabilidad de que sea relacionado a su profesión. Las cifras demuestran que la República Mexicana es uno de los lugares más peligrosos para ejercer el periodismo. Petróleos Mexicanos aseguró que es una de las empresas petroleras más grandes del mundo y que sostiene la economía mexicana, lo anterior en el marco de su 88 aniversario. También se autoproclamó como el corazón energético de México y el símbolo de la soberanía.
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11: El 30 de enero de 1994 en la Plaza México, Guillermo Capetillo realizó la mejor faena de su carrera al toro gallero de la ganadería de Cerro Viejo. Fue un astado de regalo que le cambió la vida a uno de los hijos del mejor muletero del mundo, Manuel Capetillo, quien desde el sorteo le echó el ojo y vio en este ejemplar el triunfo, la voz de Heriberto Murrieta.
12: Surge el olé. Cuando surge el toreo a la Verónica. La Verónica de Capetillo por el lado izquierdo. Otra por el lado izquierdo que fue un primor. Ojalá regale otra más. Es la media Verónica Pinturera. Pero hubo una que fue un poema. Vaya toreo a la Verónica de Capetillo. El toro es muy bueno. Guillermo está toreando superiormente ese muletazo con la pierna de la salida ligeramente adelantada, dando mucha verdad, otra vez toreando allí muy en cortito, muy reunido, muy amalgamado. Y el de pecho, barriendo lomos de pitón a rabo.
11: Más de 100 muletazos fueron coreados por el público. Con lágrimas en los ojos, Guillermo cortó las orejas y el rabo, el 104, en la historia de la México. Un acontecimiento que la afición mantiene la memoria.
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15: Los matadores mexicanos Leo Valadez, Manolo Juárez el poeta y Arturo Soto actuarán próximamente en diversas plazas de Perú. En Perú van a actuar tres durante los días siguientes y en plazas diferentes aumentando el palmarés. Va el poeta y Valadez, también irá Arturo Soto a ese país remoto, siendo la idea principal que su actuación sea triunfal entre premios y alboroto.
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16: El matador mexicano Juan Pablo Sánchez fue anunciado para volver a torear en Madrid el sábado 20 de este mes de junio. Una corrida de Valdefresno alternando con Cristian Pérez y con Alejandro Peñaranda dentro de la temporada de las ventas de Madrid después de la Feria de San Isidro. Juan Pablo Sánchez toreó la última vez en Madrid el 21 de septiembre del año anterior con una corrida de partido de resina antes Pablo Romero. Ahora vuelve a la Plaza de las Ventas el 20 de junio Juan Pablo Sánchez alternando con Cristian Pérez y Alejandro Peñaranda. El regreso de Juan Pablo a la Plaza de las Ventas de Madrid. Mientras tanto, el día de ayer, el novillero mexicano Andrés García tuvo una buena presentación en la Plaza de Fuentes de León, en Badajoz. Tuvo una actuación completa en esta novillada de feria ante media entrada en tarde calurosa con novillos de Torrealta. El novillero mexicano Andrés García, que es el hermano del Payo, ovación y vuelta al ruedo. Nacho Torrejón, oreja y ovación. Tomás González, oreja y oreja en esta novillada celebrada en Badajoz. Por otra parte, Andrés García tiene pensado durante el mes de julio tener varias actuaciones en España. El día 13, que es el próximo sábado, todavía en el mes de junio, se va a presentar en Navas de San Antonio, en Segovia, alternando con Borja Escudero y con Juanillo, con un encierro de Román Sorando. Y después, dentro de un mes, el domingo 5 de julio, va a torear en Malpartida de Plasencia. Eso está en Cáceres, junto con Juan Alberto Torrijos y Julio Romero, para enfrentar una novillada de Ángel Gómez Núñez. Luego, el 25 de julio, está anunciado en Tudela, en Navarra, y al día siguiente va a torear en Íscar, en Valladolid, con carteles aún por definir, pero está empezando a abrirse el camino para el novillero mexicano Andrés García. Por otra parte, el 11 de julio, el mes que entra, va a torear Isaac Fonseca en Pamplona, en la Feria de San Fermín. Isaac Fonseca, que después de torear en la Plaza de las Ventas de Madrid, en la Feria de San Isidro, sigue teniendo cartel en la Casa de la Misericordia en Pamplona para torear el mes próximo. Los carteles de Pamplona son el sábado 11 de julio, toros de José Escolar, para Antonio Ferreira, Juan de Castilla y el mexicano, el michoacano Isaac Fonseca. El domingo 12 de julio, toros de la Palmosilla para Fortes, Fernando Adrián y Samuel Lavalón. El lunes 13 de julio, toros de Miura para Manuel Escribano, Pepe Moral y Jesús Enrique Colombo. Y finalmente, el 14 de julio, toros de Jandilla y Vega Hermosa para Juan Ortega, Andrés Rocarrey y Tomás Rufo. La corrida del mexicano Fonseca, que es el 11 de julio, se podrá ver en México a través de la cadena Juan Toro, una oportunidad para seguir viendo a los mexicanos por televisión con sus actuaciones desde el viejo continente. Esta semana se cumplieron 10 años de la muerte de Rodolfo Rodríguez El Pana. En distintas entrevistas manifestó su deseo de que lo matara un toro. Tanto así que en abril de 2000 me escribió una insólita carta en la que me pedía que me encargara de donar sus órganos en caso de que un cornúpeta acabara con su vida en la Plaza México en aquella corrida que toreó en abril de 2000 en el Coso de Insurgentes. Su fijación se convirtió en funesta realidad 16 años después, cuando un toro de la ganadería de Guanamé, el toro Pan Francés, lo enfrontiló en la Plaza de Lerdo, lo levantó por los aires el primero de mayo de 2016. El brujo de Apizaco cayó de cabeza, con todo el peso de su cuerpo, iba bajando en esa caída, ya desmadejado, sin control de su cuerpo, y sufrió una lesión raquimedular. Falleció el 2 de junio de ese año 2016 en un hospital en Guadalajara. El Pana, un personaje de leyenda, romántico, bohemio, magnético, extravagante, iconoclasta, teatral, disidente, que dejó marcado este Pana a muchos aficionados que gozaron desde su irrupción en la Plaza México en 1978 como novillero y hasta aquella tarde mágica del 7 de enero de 2007, cuando se supone que se iba a despedir, pero el envión de aquella pirotécnica actuación le permitió al Pana torear varios años más, incluso en Madrid, en Aguascalientes, plazas que nunca había pisado.
17: Cuando el Pana se retire de torero, será como cerrar un libro de romanticismo.
18: ¿Hay toros asesinos?
17: Siempre ha habido, pero los toros salen a hacer lo suyo, a pegar cornadas. Y en este quehacer de lidiar reses bravas, llevamos 20 cornadas, dos de ellas muy graves, femoralazos y dos fracturas de clavícula. Pero son las cornadas para nosotros los toreros son como medallas. O sea, llevo 20 medallas en el cuerpo. Prácticamente donde termina una cicatriz comienza otra. Y como dicen en mi tierra, y las que se acumulen. Y lo que se suponía que era una despedida, prácticamente se convirtió en una resurrección.
16: El próximo domingo tendremos aquí en el programa a José Antonio Luna, que es el autor de un libro que se llama Memorial de Embrujo y que contiene algunas reflexiones y algunas fotos muy buenas sobre Rodolfo Rodríguez El Pana, una década sin el brujo de Apizaco.
19: Pues se nos ha acabado el tiempo y hemos llegado al término de este domingo, de esta revista taurina. Muchísimas gracias por escucharnos, amigos, y suerte siempre.
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2: ¿Recuerdas la última vez que te reíste tanto que te dolió la panza?
3: ¿O esa tarde en que comiste con toda tu familia y sin saber por qué sentiste que todo estaba bien en el mundo?
2: Eso que sentiste tiene nombre, tiene ciencia. Y aunque parezca increíble, se puede medir. Hoy hablamos de la felicidad. La Organización Mundial de la Salud dice que la felicidad no es solo una emoción bonita. Es un estado que causa bienestar, que alarga la vida y que nos protege frente al estrés, la depresión y los golpes duros que trae la existencia. La felicidad involucra emociones positivas que nos ayudan a mantener relaciones sociales y laborales más sanas. No es que los felices no tengan problemas, es que cuentan con herramientas emocionales para enfrentarlos sin quebrarse. Según el Informe Mundial de la Felicidad 2025, impulsado por la ONU y la Universidad de Oxford, México entró por primera vez al top 10 de los países más felices del planeta, en el lugar número 10 entre 147 naciones. Sí, lo escuchaste bien. El país que inventara el taco, la fiesta de 15 años y el no te preocupes, todo se arregla, resultó ser de los más felices del mundo.
3: Y no es casualidad.
2: Ese informe mide cosas como el ingreso, la salud, el apoyo social, la libertad, la generosidad y qué tan libre de corrupción se siente la gente. Pero los investigadores descubrieron algo que a los mexicanos no suena familiar.
4: Y por acá están saliendo las tostadas. Están los chiles, no pueden faltar los chiles porque si no. ¿Qué tenemos ahí, jóvenes?
2: Compartir la mesa con otros es uno de los factores que más felicidad genera. Comer acompañado, tener a alguien de confianza para los momentos difíciles, saber que no estás solo, eso que en México hacemos casi sin pensarlo, resulta ser oro puro para el bienestar. Ahora, la ciencia también se ha transformado. Durante décadas, la psicología se enfocó casi exclusivamente en estudiar lo que nos hace sufrir: las enfermedades mentales, la ansiedad, la tristeza profunda. Pero a finales del siglo XX surgió un nuevo enfoque llamado psicología positiva, que le dio la vuelta a la moneda y se atrevió a preguntar: ¿qué nos hace fuertes? ¿Qué nos hace convivir mejor?
3: ¿Y qué experiencias nos llenan de sentido?
2: Estos estudios también buscan identificar los obstáculos que nos impiden sentirnos bien y cómo superarlos para vivir en armonía. Y en México ya tenemos quien estudie esto de cerca. Desde 2018, la UNAM cuenta con un laboratorio de la felicidad, ubicado en el Centro Regional de Investigaciones Multidisciplinarias en Cuernavaca. Ahí se investiga cómo construir bienestar en escuelas, familias y comunidades. Trabajan con terapia del reencuentro, talleres de manejo de emociones y algo tan sencillo como revolucionario: promover el buen trato entre las personas. Cada persona construye su felicidad de manera distinta. Sí, pero la ciencia ya nos confirmó un secreto que las abuelas de este país siempre supieron. La felicidad no está en tenerlo todo, sino en compartir lo que se tiene. Así que hoy, antes de dormir, manda ese mensaje, haz esa llamada, comparte esa cena. Porque ser feliz, más que un golpe de suerte, es un acto que se cultiva todos los días con los demás. Con información de Una Mirada a la Ciencia, publicación de la Dirección General de Divulgación de la Ciencia de la UNAM. Les saluda Mónica Genis.
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0: Muy buenas noches, bienvenidas y bienvenidos a La Hora Nacional. Qué gusto poder acompañarles una vez más en este espacio donde México se escucha, se comparte y se reconoce a través de su cultura y su gente. Y hoy me acompaña en la conducción María Luisa Peralta. María Luisa, bienvenida, hola.
1: Qué gusto y muchas gracias también por compartir este espacio. Esta semana arranca el Mundial de Fútbol 2026 y empieza la cuenta regresiva. Les presentaremos la banda sonora. Con música, emoción y el espíritu de millones de aficionados, comienza a sentirse la fiesta más grande del fútbol.
0: Sí, fiestón loco. Les vamos a platicar de las cuatro jóvenes mexicanas que ya tienen asegurado su lugar en algunos de los partidos más importantes de la Copa del Mundo 2026.
1: El fútbol va más allá de la cancha. Es un espacio de encuentro, expresión artística y transformación social. Les contaremos cómo las mujeres a lo largo de la historia han luchado por tener un lugar en el fútbol femenil.
0: Vamos a platicar sobre la exposición Nahuales en la cancha de Filogonio Naxos, artista plástico oaxaqueño reconocido a nivel mundial, que convierte la cancha en el espacio de un ritual colectivo desde donde el mundial se resignifica desde una raíz indígena.
1: También tendremos recomendaciones culturales, deportivas y de entretenimiento en la Ciudad de México con nuestra chilanguía.
0: Periodista, escritora y cronista imprescindible de México. Hoy recordaremos a una mujer cuya voz ha marcado la historia cultural del país, Elenita Poniatowska.
1: Esta noche también conoceremos todos los detalles de la convocatoria México Canta por la Paz y contra las Adicciones con Miguel Trujillo, presidente del Consejo Mexicano de la Música.
0: Y tendremos información útil sobre los programas Jóvenes Construyendo el Futuro y la entrega de tarjetas para la beca Rita Cetina. Así que comenzamos. El Mundial de Fútbol no solo se juega en la cancha, también se vive en las calles, en las reuniones con amigos y, por supuesto, en la música. Les presentaremos la canción de Julieta Venegas rumbo a la Copa del Mundo 2026, un tema que busca capturar el papel de las mujeres, la energía, la diversidad cultural y la pasión que se vivirán en México, Estados Unidos y Canadá.

0: Mi nombre es Daira Yaretzi Díaz García. Soy de Oaxaca, de la costa, orgullosamente. Practico el fútbol desde los 4 años. Gracias a Dios tuve la oportunidad de tener un hermano que me entrenara. Y estar aquí es un honor y un privilegio conocer a la presidenta, a Fiarlín, a la árbitra, a las juezas. Y estoy muy agradecida primeramente con mi Dios y con la presidenta, porque es algo grandioso y maravilloso lo que está haciendo con las mujeres. Y quiero decirles que crean nada más, crean que todo es posible, porque para el que cree, todo es posible. Gracias.
1: Bueno, yo soy Carla Peña, tengo 23 años, soy freestyler, fútbol profesional. La verdad es que me da mucho gusto estar aquí, me da mucho gusto que hayan hecho esta convocatoria. La verdad es que nos sumamos cada vez más mujeres y me sorprende que seamos muy jóvenes las que ganamos. Y lo único que espero es que más niñas se sumen y que luchen por sus sueños. Porque mira, hoy estamos aquí y es algo que nunca me hubiera imaginado.
2: Mi nombre es Yolet Cervantes Cuasquegua, tengo 21 años, soy del municipio de Tlaquilpa, del estado de Veracruz. Querida presidenta Claudia Sheinbaum Pardo, muchísimas gracias por tomarnos en cuenta y por ser una de las afortunadas de estar en un evento muy importante como lo es el Mundial de Fútbol. La admiro y la respeto demasiado por ser la primera mujer presidenta de nuestro bello país. Creo que no hay palabras para decir ahorita en este momento cómo me siento. Estoy muy emocionada. Gracias, realmente gracias por tomarnos en cuenta. Que sigamos impulsando el fútbol femenil, porque todas las mujeres tenemos nuestros talentos, cualidades, y qué bueno que se puedan dar a conocer. Muchísimas gracias.
3: Presidenta Claudia, muchas gracias por esta oportunidad. Soy Briana y de verdad estoy, primero que nada, muy agradecida. Mi sueño siempre ha sido estar en un partido de un mundial y pues ahora se me cumplió. Muchas gracias a las juezas también. Desde muy chiquita juego fútbol, desde los 5 años. Recuerdo haberlo hecho con mi hermano, con mis primos, con niños, principalmente con hombres. Y creo que este tipo de concursos abre la oportunidad para que se siga impulsando el fútbol femenil. Muchas gracias a todos y que vivan las mujeres y que siga creciendo este proyecto a nivel nacional que es el fútbol femenil. Muchas gracias.
4: Durante muchos años las mujeres tuvieron que abrirse camino en espacios donde incluso se les negó el derecho a jugar fútbol de manera profesional. Sin embargo, con esfuerzo y talento lograron transformar la historia de este deporte.
5: Hoy, las futbolistas mexicanas inspiran a nuevas generaciones y forman parte fundamental del crecimiento del fútbol femenil. Esta cápsula nos recuerda a algunas de las mujeres que ayudaron a cambiar las reglas del juego.
6: El fútbol lo han practicado hombres y mujeres desde la segunda mitad del siglo XIX. Cuando el juego empezó a popularizarse en el Reino Unido y en otras partes del mundo. En México, el primer torneo se llevó a cabo en 1902 y 40 años después se instauró la primera liga de fútbol profesional varonil. En contraste, el fútbol femenil quedó durante mucho tiempo como una práctica amateur. Se empezó a imponer la idea de que este deporte no era apropiado para mujeres desde un punto de vista moral y de salud, bajo afirmaciones médicas falsas. Incluso algunas federaciones nacionales de fútbol prohibieron la práctica femenil. Sin embargo, en las calles y escuelas, las mujeres continuaron practicando el deporte. En la década de los 60, empezaron a proliferar equipos y ligas femeniles en la Ciudad de México y en diferentes estados de la República. El Club México, el Nacional, Gacelas, Cachorras, Margaritas y Tapatías dieron espacio a niñas y adolescentes para jugar de una manera más organizada. En 1969 se instauró la Liga América y en 1970 se constituyó la Asociación Mexicana de Fútbol Femenil. De ese impulso salió el equipo nacional que representaría ese mismo año a México en el primer Mundial Femenil de la historia.

0: organizado en Italia. Las mexicanas tuvieron, sin embargo, dificultades para encontrar un lugar donde entrenar antes del Mundial. Sufrieron para conseguir uniformes y para reunir el dinero de los vuelos. Sin reconocimiento oficial, las jugadoras partieron a Europa, donde obtuvieron el tercer lugar al derrotar a Austria e Inglaterra. Destacó especialmente la actuación de Alicia Vargas, quien fue apodada por la prensa italiana como la Pelé mexicana. Un año después, en 1971, México fue la sede del segundo Mundial Femenil. En el torneo participaron jugadoras de Argentina, Inglaterra, Francia, Italia y Dinamarca. Los partidos se realizaron en Guadalajara y la Ciudad de México. Los juegos de las mexicanas, incluyendo semifinal y final, registraron cerca de 90.000 espectadores en el Estadio Azteca y fueron un éxito desde el punto de vista comercial. El éxito del torneo contrastaba con la situación de las jugadoras, quienes jugaban y grababan comerciales sin cobrar, a pesar de que tenían que cubrir los gastos de su preparación y equipo, y en varios casos habían tenido que pausar sus estudios o trabajo. Ante esa injusticia, las jugadoras mexicanas exigieron una compensación e incluso contemplaron no presentarse a la final contra Dinamarca. Así, Guadalupe Tovar declaró ante la prensa que el comité organizador ha ganado miles de pesos con este campeonato y a nosotras no se nos ha estimulado en nada. A pesar de que la cuestión salarial no fue resuelta, tanto personas particulares como empresas ofrecieron premios para las futbolistas mexicanas, que reflejaron estereotipos de los roles de género de la época, de 100 a 500 pesos por gol, una recámara, libros de cocina, bolsos de mano, portafolios, cámaras fotográficas y viajes. El fútbol femenil enfrentó además la crítica de una parte de la prensa deportiva, centrada en la técnica y la preparación física de las jugadoras. Asimismo, otras publicaciones prefirieron sexualizar los cuerpos de las futbolistas en vez de destacar su faceta deportiva. A pesar de los prejuicios y la hostilidad, que aún perduran, las jugadoras pioneras de los mundiales de 1970 y 1971, Irma Yolanda Carmina Gutiérrez, Elvira Aracén Sánchez, Juana Irma Chávez Barrera, Guadalupe Tovar Ugalde, Elsa Huerta Méndez, Alicia Vargas Ángel, Silvia Zaragoza y Marta Coronado, entre otras, abrieron el camino para el reconocimiento social del fútbol femenil en México.
1: El fútbol también puede convertirse en arte, memoria y símbolo colectivo. Y eso es justamente lo que propone la exposición Cascarita Llanera, Nahuales en la cancha.
2: El artista oaxaqueño Filogonio Naxin transforma el imaginario futbolero desde las raíces indígenas y convierte la cancha en un espacio ritual lleno de identidad y de color. Vamos a conocer esta propuesta.
3: Estamos en tiempos mundialistas y futboleros, y eso hace que el fútbol sea parte de toda la colectividad y que también se pueda transformar en arte y en memoria. Por eso hoy vamos a hablar de una exposición. Se trata de Cascarita Llanera, Nahuales en la cancha.
4: Así es, y el artista oaxaqueño Filogonio Naxin transforma el imaginario futbolero desde las raíces indígenas y convierte la cancha en un espacio ritual lleno de identidad, de tradición y de color. Filogonio, bienvenido a la Hora Nacional. Qué gusto tenerte por acá.
5: Tenda nunga tsimu atokwanda gunena hisano mate chirana la kwasinya hun fandanga anika tuya hun kunyishino kwai chiyano fenya na shinanda shimira na shinanda inuma. Antes que nada, pues un saludo en mi lengua materna, que es la lengua mazateca del estado de Oaxaca, principalmente en la Sierra Mazateca. Yo me dedico a la pintura, al dibujo y al arte y a esta manifestación. Y ahorita pues estamos en este tiempo tan emblemático, histórico, que es el Mundial. Por eso puse a mis nahuales a jugar fútbol también.
3: Qué maravillosa idea y qué maravillosa historia estás contando, porque es parte de toda nuestra cosmovisión también, ¿no? Y traerla a algo tan contemporáneo como el fútbol debió ser una revoltura de ideas ahí en tu cabeza. ¿Cómo llegamos a esta obra?
5: Todo mi trabajo siempre se ha manifestado a través de los animales, partiendo desde las leyendas, los cuentos de la cultura mazateca. A raíz de eso es como empiezo a fusionar estos seres fantásticos, y también los nahuales para nosotros tiene que ver con una deidad que te protege desde que naces, ¿no? Durante tu vida. Pero es una deidad que no se ve, sino lo sientes como persona, ya que sea cada quien lo puede adquirir por un ritual o simplemente el animal que te guste más.
3: Esto está en el centro de la Ciudad de México, lo podemos visitar en la Secretaría de Educación Pública, ¿cierto?
5: Se inaugura el 9 y ya para el público abierto a partir del 10 de junio ya se puede pasar a visitar esta exposición en el Museo Vivo del Muralismo.
4: Oye, ¿habías pensado alguna vez trabajar con el fútbol, tú como artista?
5: No, aquí una buena pregunta. Ajá. No, creo que más bien mi trabajo es como una línea del tiempo. Siempre voy abordando temas de lo que va pasando
4: coyuntural,
5: en todos los eventos, tanto social o lo que vaya pasando, siempre voy registrando esta parte de mi trabajo. Entonces, cuando anunciaron el año pasado, es cuando surge esta idea de cómo resolverlo, pero justamente siempre hago a partir de estos nahuales. Lo único que hice es fusionarlo directamente, porque en realidad yo no uso boceto ni bosquejo. Wow. Todos los trabajos directamente, cuando empiezo a trazarlo, es como vayan a surgir y como quedan las piezas, como tal cual yo lo quiero.
3: Inspiración y talento, maestro Char.
4: Totalmente, ¿eh?
3: Oye, Filogonio, muchísimas gracias por visitarnos. Por favor, recuérdanos dónde podemos verlo y hasta cuándo.
4: En redes sociales.
3: También.
5: Pues los invito a que pasen a partir del 9 de junio en el Museo Vivo del Muralismo, que es de la Secretaría de Educación Pública. Ya estará abierto para que puedan apreciar este tipo de trabajo. Y también los invito a que me sigan en las redes sociales como @filogonionashin. Nashin se escribe Naxin y es en mazateco, que significa venadito.
4: Claro. Mira, qué bonito. Y que vivan los artesanos y las artesanas.
5: Que viva México y que sigamos disfrutando de esta cosmogonía y de todas las culturas que existen. México, que es lo que nos hace como la riqueza de México, más que nada.
4: Muchísimas gracias y muchísimas gracias a todos ustedes por estar con nosotros aquí en La Nacional. Por favor, no se vayan.
1: La capital se prepara para recibir a visitantes de todo el mundo con actividades que combinan deporte, cultura y entretenimiento. Entre las principales opciones destaca el Fan Fest FIFA 2026 en Campo Marte, donde habrá experiencias deportivas, gastronómicas y espectáculos musicales.
2: Es una oportunidad genial para poder vivir la pasión mundialista desde diferentes perspectivas. Vamos a ver y escuchar qué nos tienen preparado en esta ocasión Germán Gastelum y Orlando Basso.
6: Bienvenidos amigos y bienvenidas, ya estamos en pleno Mundial 2026, así que la pasión futbolera se vive al máximo en cada rincón de la capital.
2: Y el momento más esperado llega el jueves, el 11 de junio, con la inauguración del Mundial 2026. México frente a la selección de Sudáfrica en el legendario Estadio Ciudad de México.
6: ¡Qué nervios! Y para quienes quieran vivirlo en comunidad, el partido también se transmitirá gratis en la megapantalla del Zócalo Capitalino, convirtiendo el centro histórico en una gran tribuna.
2: Los días 9 y 10 de junio llega México Vibra 2026 al Auditorio Nacional con artistas como, chéquense nomás, Alejandro Fernández, Carla Morrison, Vandel Recodo, Tim Rich, el sonorense Karim León, acompañados por la Orquesta Sinfónica de Minería.
6: Y el 10 de junio la energía se multiplica con un concierto de rock alternativo en el Metropolitan, además de una presentación masiva al aire libre en el Monumento a la Revolución.
2: Suena bien, ¿eh? Ahí también va a haber fiesta, así que esos días la ciudad no solo vibra, literalmente suena como estadio lleno en cada escenario. Además, el 13 de junio a la 1 de la tarde, a las 13 horas, el Paseo de la Reforma será escenario del desfile La Pelota Vuelve a Casa. Y en sábado, increíble, una celebración que recorre la historia y la pasión del fútbol.
6: Así que ya saben, una ciudad entera celebrando el deporte que une al mundo con arte, música y cultura en cada esquina.
2: No cualquier ciudad es la sede de la
6: Chilanguía,
2: Chilanguía.
6: ¿Y del Mundial?
2: ¡Sí, sí!
1: Hablar de Elena Poniatowska es describir a una de las figuras más influyentes de literatura y el periodismo mexicano. A lo largo de décadas ha documentado acontecimientos fundamentales de nuestra historia, dando voz a quienes pocas veces ocupaban los titulares.
2: Reconocida por muchos como la décima musa mexicana, su obra ha dejado una huella profundísima en generaciones de lectores. Hoy conoceremos parte de su legado, su compromiso con la memoria colectiva y la importancia de su trayectoria en la siguiente cápsula.
1: ¡Gracias!
0: Elena Poniatowska es una periodista, escritora, cronista y activista mexicana de origen francés polaco, destacada por su profundo compromiso con los que menos tienen y un agudo oído para escuchar las voces del pueblo. Nació el 19 de mayo de 1932 en París, Francia. Sus primeros años transcurrieron en el contexto de la Segunda Guerra Mundial. En 1942, debido a la invasión nazi a Francia, Elena y su familia se trasladaron a México como refugiadas. "Mi mamá me dio el mejor regalo, un país", declaró décadas después. Su formación formal fue breve. No pudo costear la universidad y optó por estudiar taquigrafía, una herramienta que más tarde definió su método de trabajo: la escucha atenta y la transcripción fiel de los testimonios de la gente. En 1953 se inició su actividad en el periodismo, oficio que la llevó a ser una de las mejores escritoras de género testimonial. En 1968 sucedió uno de los episodios más trágicos de la historia contemporánea de México, la masacre estudiantil del 2 de octubre. A partir de los testimonios de sobrevivientes, familiares y estudiantes presos en Lecumberri, Elena publicó en 1971 La noche de Tlatelolco, una obra que se convirtió en un referente generacional. Hasta la fecha, es uno de los libros más leídos en México sobre la represión contra los estudiantes. Tras los sismos de 1985, Elena documentó el surgimiento de una sociedad civil autoorganizada en su libro Nada, Nadie, Las Voces del Temblor. Décadas más tarde, relató el movimiento de resistencia pacífica tras el fraude electoral de 2006 en Amanecer en el Zócalo. Elena Poniatowska también es narradora de las figuras femeninas más importantes del siglo XX mexicano, entre ellas Tina Modotti, Leonora Carrington y Las Siete Cabritas, Frida Kahlo, Nahui Olín, Pita Amor, Rosario Castellanos, María Izquierdo, Elena Garro y Nelly Campobello. Elena Poniatowska ha recibido numerosos galardones a lo largo de su carrera, en especial el Premio Cervantes, y es doctora honoris causa por múltiples universidades nacionales e internacionales. Sobre su experiencia como periodista y escritora, Elena ha dicho: "Le debo todo al periodismo, incluido mi amor a México, porque me obligó a conocerlo". Elena Poniatowska se ha sumado también en distintos momentos a la lucha por la justicia social y la defensa de la soberanía de México. En 2008 participó en el movimiento de las Adelitas, conformado por miles de mujeres que se movilizaron para impedir la privatización del petróleo. Por su intensa labor cultural, periodística y política, Elena Poniatowska se ha consolidado como una figura clave dentro de la historia de México y Latinoamérica. Y a sus 94 años, sigue escribiendo, cuestionando e impulsando que todas y todos contribuyamos a la defensa de la soberanía del país.
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2: Y ya iniciaron las audiciones para la segunda edición del concurso México Canta por la Paz y contra las Adicciones. Vamos a ver y a escuchar lo que nos comentó Miguel Trujillo, presidente del Consejo Mexicano de la Música, a un servidor y a Orlando Abas.
9: La música siempre ha sido una herramienta muy poderosa para contar quiénes somos, y en México, nuestro país, además de acompañar nuestras fiestas y tradiciones, también ha servido para construir comunidad, transmitir emociones y abrir conversaciones importantísimas.
10: Y de todos esos temas y emociones nació un concurso binacional que se llama México Canta por la Paz y contra las Adicciones, que en este año llega a su segunda edición. Y para saber más, hoy nos acompaña Miguel Trujillo, que es el presidente del Consejo Mexicano de la Música.
11: Orlando, ¿qué tal? Al público, buenas noches. noches. Este año va enfocado solamente a la música tradicional mexicano, regional mexicana, y también hubo una reducción en edades. El año pasado fue de 18 a 34, este año es de 18 a 29 años. Esta fue una decisión con la Secretaría de Cultura, son las edades en los programas para los jóvenes adultos,
12: okay.
11: 18 a 29, entonces fue, alineémonos a esas edades. Y el género, pues seguimos con el dedo en el renglón de hacer canciones que no hagan apología al crimen, al delito, que no lo glorifiquen.
12: Hay muchos cambios en México Canta. La vez anterior hubo 6 semifinales, en esta ocasión se reduce a 2, pero una es en Estados Unidos, la otra es en Sinaloa. Hay mucha descentralización, pero también quiere decir que hubo eco en todos lados.
11: Totalmente. Y fíjate que la primer semifinal va a ser el 23 de agosto en Los Ángeles, en el famosísimo Teatro Million Dollar, y después el 30 de agosto en el Esperanza Iris en Mazatlán, y la gran final va a ser el 13 de septiembre en el Auditorio Nacional. Cerramos en el Zócalo.
12: ¿Qué?
11: El 15 de septiembre.
12: ¿Cómo lo? ¿En serio?
11: Los ganadores se van a presentar en el gran evento del 15 de septiembre en el Zócalo, así que estamos muy muy felices. Le pedimos a todos los intérpretes o cantautores que por favor se inscriban en mexicocanta.gob.mx. tienen hasta el día 10, es miércoles 10 de junio, para registrarse, de los 18 a los 29 años, que canten música regional mexicana o tradicional mexicana.
12: Ahí le van unas fechas a toda la audiencia para que se las aprendan. El anuncio del semifinalista de Estados Unidos sale el 24 de julio, para que estén ahí atentos si es que ustedes se inscriben. Y el anuncio de los semifinalistas de México sale el 31 de julio. Todos atentos, todas atentas, porque México Canta está de regreso.
11: ¿Qué tal, eh? Estamos muy felices y yo creo que esto, como va a seguir por muchos años más, pero es importantísimo que todas aquellas personas que tienen este talento, esta inquietud de cantar, de presentar su proyecto, que utilicen México Canta como un escaparate para poder llegar a las personas.
4: La gente es talentosísima en nuestro país, pero viste hace rato cantautores,
11: claro,
4: autores, cantantes,
11: intérpretes, claro.
4: Y la música mexicana está evolucionando todo el tiempo.
11: Y es muy importante también mencionar, este es para solistas, para duetos o para grupos. O sea, que pueden participar en cualquier configuración.
4: Oye, Miguel, ¿tienen redes sociales?
11: Sí, igual estamos en todas las redes sociales como México Canta y nos pueden buscar y ahí pueden estar pendientes de toda la información.
12: Pero claro, oye, es importante decir algo, ¿eh? Que lo crean, yo fui testigo de primera mano de
4: Güero. Sí, tú estuviste ahí, a el cañón, sí, claro.
12: Realmente las historias son conmovedoras y cambia vidas. Ahí tiene a Sergio Maya girando, o sea, sí les dan seguimiento. Si ustedes quieren inscribirse, háganlo, tienen hasta el 10 de junio.
11: Sí, imagínense, o sea, tener todo este proceso, que queden entre los finalistas, que pasen a la final y coronar toda esta etapa presentándose en el Zócalo. Digo, aparte que van a pisar un escenario que es tan importante, sí, como el Auditorio Nacional. Claro. O sea, hay muchos artistas que tienen sus carreras y que no han podido tocar en el Auditorio Nacional, ¿no? Y que estos 3 ganadores, 7 semifinalistas se puedan presentar en el Auditorio Nacional. Es algo muy, muy bonito.
12: Miguel, seguiremos informando a lo largo de este proceso de México.
11: Pues muchísimas gracias y no dejen de inscribirse, por favor. Las inscripciones cierran el 10 de junio.
4: 10 de junio, muy bien. Y ya lo saben, por favor, no se vayan. Esto es La Hora Nacional, quédense con nosotros.
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1: Hemos llegado al final de esta primera media hora en La Hora Nacional, pero todavía tenemos mucho por compartir.
2: Y nos vamos con una frase de la escritora Rosario Castellanos que dice: la cultura no es un adorno, es una necesidad, porque entender nuestra historia, escuchar nuestras lenguas y abrir espacios a nuevas voces también es construir comunidad.
1: No se vayan, que ya volvemos, pero antes les mandamos saludos a Gemesa Electrificaciones en Toluca, Estado de México, José Luis Hernández Álvarez, Rafael Vázquez Castro, Francisco Segura, Raúl Robles en Fresnillo, Zacatecas.
2: También a Cecilio Godínez en Dolores Hidalgo, Guanajuato, Gabriel Dávila allá en Torreón, Coahuila, a Verónica Muñoz Centeno, Paloma Espinosa y Cris de Pachuca Hidalgo.
1: Gracias por escribirnos, escucharnos y por ser parte de esta comunidad que construimos entre todas y todos. Recuerden que también estamos en YouTube, Facebook, Instagram, TikTok, X y Spotify.
2: Y también nos pueden contactar en el siguiente número, apúntenle, 55 34 83 42 39 o enviarnos un correo a lahoranacional@segob.gob.mx. Les deseamos a todos una gran noche y una excelente semana. 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

0: Amigos de la hora de la gente, yo espero que también con este ritmo, con esta sabrosura Rafael Lira de domingo, ustedes ya estén preparándose con la botana, con lo que sea para los partidos que vienen.
1: Así es, este balón, los silbatos, las playeras, va a ser un verano entretenido, divertido.
0: Me gusta, y sin más, pues los dejamos con un poco de esta canción para ya ir calentando motores y ponernos de buena.
1: Y después vamos a historias de mi gente.
0: Me encanta.

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1: Vamos a regresar en el tiempo. ¿Recuerdas tú a una maestra o algún maestro que te haya marcado tu infancia en la primaria, en la secundaria o ya más grande en la prepa, en la universidad? Bueno, creo que siempre tenemos a ese docente, a ese profesor o profesora que tal vez nos dio un consejo o nos ayudó en uno de los momentos más difíciles. Y también cuando hablamos de maestros, nos los encontramos en las calles, tal vez en alguna plaza comercial o incluso hasta la playa. Hace unos días justo platiqué con la maestra Patty. Teacher Patty, más bien, es maestra de inglés. Y sí, nos dice que, bueno, le toca encontrarse alumnos en todas partes.
2: Es que un maestro no puede ir a ningún lado sin que encuentres a alguien, ni siquiera de vacaciones. Estás de vacaciones y escuchas, maestra o teacher.
1: Y le pregunté a la teacher Patty que si recordaba a sus alumnas o alumnos de las primeras generaciones. Es que ella ya lleva más de 20 años dando clases y me dijo que sí, que incluso fue a una boda de la que fue su alumna hace ya unos años.
2: Hace poco estuve acompañando a una de mis primeras alumnas, ya en su boda. Está trabajando también con jóvenes, es maestra de inglés, es muy buena maestra de inglés, siempre muy activa. Y me dio mucho gusto verla y que me recuerde con mucho cariño.
1: Es entonces las historias que podemos conocer de maestras y maestros. Sin duda siempre un gran trabajo el que hacen por la sociedad. Para Historias de mi Gente, Rafael Ira.
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0: 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Nosotros abrimos los micrófonos para escuchar la conversación. 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

0: ¿Y qué canción estamos escuchando, Andrea Alcocer? El milagro de tus ojos, canción sasa.
1: Ay, yo pensé que me decías a mí. Oye, esa canción le da el pie a nuestro invitado especial. Yo nunca pensé compartir micrófonos con él y la verdad mi corazón está emocionado. ¿Cómo estás?
0: Queremos saludar con gusto a Humberto Barragán, seguramente ya lo conocen.
1: ¡Bienvenido!
0: Humberto, bienvenido, ¿cómo estás? Experto en deportes, experto en fútbol, compañero en TV4.
2: Muchas gracias, Rafa, muchas gracias. Andrea, muchas gracias por invitarme en medio e iniciando con esta bellísima, hermosísima canción. Y qué mejor para lo que vamos a platicar, porque estamos de fiesta a unos días ya de una justa deportiva que va a paralizar los corazones y va a paralizar toda la ciudad. Todo mundo querrá estar ahí metido y querrá ver lo mejor de este bellísimo, lindísimo deporte. Y arrancando, obviamente, con esa canción.
1: Oye, yo creo que los que están en sus coches dicen, ay, pues, ¿a qué partido le cambiamos?
2: Exacto.
1: La voz de narrador. A ver, Humberto tiene todas las credenciales para poder hoy platicar este tema con nosotros. Nada, darles un breve recorrido. Tiene más de 40 años de trayectoria. Él es parte del Salón del Periodismo Deportivo. Entonces, tú eres parte del Salón de la Fama. Y la realidad es que ha colaborado con muchos medios a nivel nacional y también local. Y bueno, él ha vivido en carne propia lo que hoy está pasando en nuestro país.
0: Y que justo vamos a regresar en el tiempo, ¿no? Porque si vamos a nuestro país en el año de 1970 y si regresamos hace 40 años, en 1986, pues se vivían eventos importantes en nuestra ciudad. ¿Te parece, Andrea, que comencemos en el 70?
1: Me gusta. A ver, ya estamos en la máquina del tiempo, Humberto.
2: 1970. Un año hermoso, un año sensacional. Recién había llegado el hombre a la luna. La tecnología, todo lo que existía, los faxes, y no se rían. Había el fax, había la fotografía de rollo, era cámara de clic. Y era una época maravillosa. No sabíamos lo que venía más adelante. Y sin embargo, esta justa deportiva le toca a México. Y de verdad, bueno, esta nada más se había llevado a cabo en Europa y Sudamérica. Jamás había venido a ese continente y México resulta que cede y entonces crea un sueño hermoso, un sueño sensacional. Yo estoy convencidísimo de que eso cambia muchas cosas, porque a raíz de esta justa deportiva de la que hablamos en el año de 1970... se transmitió todo, ya llegó para transmitir a color.
1: Okay.
2: Todos estos partidos a color. Anteriormente, esta misma justa fue todavía en Inglaterra en el año del 66 y que el campeón fue el de allá, el que era la sede, donde fue la sede, era el equipo inglés. Sin embargo, bueno, pues cuando la televisión a color ya puede transmitirlo, imagínense que pues todo el mundo lo vio de esa manera.
1: Y Guillermo González Camarena dijo, ¡rápido, para que se vea color en México!
2: Exactamente. Aunque no me lo registren a mí. Fiesta, o sea, y allá lo registra, ¿no? González Camarena, Guillermo González Camarena. Exactamente. México 70 envuelve muchísimas cosas. Uno, por la organización misma que le dieron la oportunidad al país de que era México. Muchos dudaban que nosotros fuéramos capaces de organizar lo que sí se organizó. ¿Por qué? Pues porque nos han visto inferiores, esa es la realidad, después de que Europa te hace un certamen.
0: Es que después de Wembley al Nou Camp.
2: Exactamente.
0: Pues como que sí dices, pues ¿cómo no? ¿Sí?
2: Exactamente, ya hay una diferencia brutal. Sin embargo, no nos. Ahora sí que México fue. Lo hicimos y lo hicimos muy bien. Yo recuerdo muchísimo aquella inauguración de este certamen. La mascota que fue
1: Juanito
2: 70, claro, el Juanito, correcto. Y la gente tenía fiesta. La gente, el corazón de todo mundo se paralizaba. Todo mundo estaba aquí. Y sobre todo porque vino un equipo que se robó el corazón de todo el mundo. Sobre todo porque ese equipo del que hablo, bueno, pues tenía ya ganados dos certámenes mundiales. Dos. Y venía a México por el tercero. Había algunas dudas, porque algunos jugadores de los que venía esta selección, alguno estaba tocado, uno de retina, un problema que tenía, y el mismo, el rey, el majestuoso, el goleador, él también se hablaba de que no venía en su mejor momento.
0: El rey Pelé.
2: el Rey Pelé. Okay. El Rey Pelé, eso sí lo puedo contar, el Rey Pelé.
0: Y que en este mundial, perdón, venía entrenando en la Universidad de Guanajuato, en Guanajuato.
2: ¿Qué? Sí, en el Nieto Piña.
0: Sí, claro.
2: En el Nieto Piña.
1: A ver, justo, yendo al contexto Guanajuato, creo que esto es muy importante que lo que dice Rafa. A ver, un momento en el que México vivía un movimiento social, político, cultural, mediático muy fuerte. ¿Cómo se vivía el ambiente en Guanajuato? ¿Cuáles fueron estos lugares? A ti te tocó, Rafa, recorrer los diferentes estadios. A ver, quienes no sabemos de fútbol, pues ustedes ilústrenos. ¿Cuál era este ambiente?
0: Alemania,
1: en
0: ¿no? En el 70 también fue todo un boom.
2: Ah, no, claro.
0: Aquí en León.
2: Sí, claro. Alemania estuvo en León y déjame decirles, para un juego que hubo acá de los más memorables en aquella época, Italia vence a Alemania 3-2 en la cancha verde, sensacional, del estadio New Camp. Uh-huh. Ahí lo ganó. Y ese juego fue una repetición de la final que hubo en el 66, porque en el 66 estos dos equipos jugaron la final.
0: Alemania-Inglaterra.
2: Alemania-Inglaterra. Y ganó, uh-huh. Inglaterra fue campeón. Y luego, 4 años después, juegan aquí, en León, Guanajuato. Y gana el equipo
0: alemán.
2: Alemán le gana a Inglaterra. Deja
0: fuera. Con Beckenbauer, ¿no?
2: Deja fuera Beckenbauer, Franz Beckenbauer, un jugador extraordinario, una dama para jugar, elegante. El cuate jugando el partido del siglo, que se jugó en una tarde de lluvia en México, en una cancha hermosa, en un estadio pletórico que todos conocen, se jugó el juego del siglo. Tuvo que llegar a tiempos extras cuando juega el equipo alemán contra el equipo de Italia. Llegaron a tiempos extras, Italia sale ganando 4-3.
1: A ver, perdón que te interrumpa, hagamos un ejercicio.
2: Venga.
1: Vas a volver en el tiempo y lo tienes que narrar como si estuvieras ahí los últimos minutitos cuando se mete ese último gol.
2: ¿Cómo no?
1: ¿Estás listo?
2: Cuando falta exactamente poco tiempo, muy poco tiempo para que esto se vaya a la tanda de penaltis. Pero Alemania ataca y Argentina retoma la pelota y Argentina se va al frente. Ahí los tiene usted, mandan el centro. ¡Gol de Argentina! Sensacional Argentina que está volviendo el marcador. Argentina, sin duda alguna, será el próximo campeón del mundo.
0: Eso. Hasta pone la piel chinita, sí. ¿Cuántos partidos mundialistas has vivido, Humberto?
2: Muchos.
0: ¿Cuántos serán?
2: No, tuve la oportunidad de estar, fui a Estados Unidos, estuve en el México 86. En Estados Unidos ya en forma de trabajo, en el México 86 en trabajo, en México 70 como niño aficionado, ¿no? Pero en León, sobre todo, partidos, sí. Y partidos. Tendría que contar uno por uno, pero han sido muchos, ¿no? Y espero en este mundial igual estar presente en algunos partidos. Muy caro, además, otra cosa. Sí. Hoy el más barato cuesta 150. Uh-huh. Y uno dice, 150 está barato, pues con tres. No, 150 mil.
0: Dame tres.
2: Dame tres. Yo los invito.
0: Bueno, pues.
2: Perdón.
0: Humberto, te quedas con nosotros en la hora de la gente, tenemos más. ¿Te quedas con nosotros?
2: Claro, muchas gracias.
3: Hola Andrea, Rafa y gente. Seguro que les ha pasado. Ensartar una aguja es como estacionarse en un lugar chiquito. Si entras de frente y sin cuidado, pues nomás no entras. Por eso les voy a compartir un truco que hace toda la diferencia. Primero vamos a cortar aproximadamente 50 centímetros de hilo. Vamos a utilizar agujas para modistas del número 4 o del número 6 porque estas tienen el ojo más grande y son más fáciles de trabajar. Ahora viene el movimiento clave. El hilo debe de cortarse en diagonal al sesgo. Así queda como una puntita más fina, igual que como acomodarte poquito a poquito para entrar perfecto al cajón y estacionarte. Después pasamos el hilo por el ojo de la aguja, juntamos las dos puntas y hacemos un nudo pequeño para que no se note en la costura. Y listo, ya pueden comenzar a coser. Este consejo me lo dio la maestra Silvia del curso de corte y confección en el plantel del YECA en Irapuato. Recuerden que nos encuentran en nuestras redes sociales como YECA Gente.
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6: Hola, ¿cómo están mis queridas amigas, mis amigos de la Hora de la Gente? Soy Charo Morales. Ya estamos en este espacio donde nos apapachamos el alma Y de paso, ¿por qué no? Nos reímos tantito. Oigan, pues ya llegó junio. Sí, así como que no quiere la cosa, ya vamos a la mitad del año. Y uno se queda pensando, ¿en qué momento pasó todo esto? Si apenas andábamos diciendo, este año sí voy al gym. Y bueno, el gym sigue esperando, pero nosotros seguimos echándole un montón de garra. ¿Se han dado cuenta que junio tiene algo especial? No sé si sea el clima, las lluvias que empiezan a asomarse o ese olorcito a tierra mojada que nos hace sentir como en casa. Pero es un mes en que se nos mueve el ánimo. Es como ese amigo que llega sin avisar, pero nos cambia el mood. En el estado de Guanajuato, junio se siente diferente. Las calles se empiezan a brillar con la lluvia, donde hay callejones se pone más romántico. Aunque uno vaya solo, pero con buena actitud se disfruta. Y de repente, todo invita a salir, aunque sea por un cafecito o un panecito para el alma. A ver, allá en casita o donde estés, levanta la mano. Si empezaste el año con 1,000 propósitos y ahorita ya nomás te acuerdas de 2. Y uno es sobrevivir. Yo levanto la mano. Calma, no pasa nada. Junio es perfecto para reiniciar. Como cuando el celular se traba y decimos, a ver, vamos a apagarlo y prenderlo otra vez. Bueno, hagamos eso, pero con nosotros. Y también es un mes bien bonito para reconectar con la familia, con los amigos o con nosotros. Porque a veces nos olvidamos de eso. Ya andamos en automático y junio llega como diciendo, oye, calma, ¿y tú cómo estás? Así que hoy te voy a dar una tarea también muy sencilla. Date un momento, sal a caminar, respira profundo, mira el cielo, aunque esté nublado, porque hasta eso tiene su encanto. Y si llueve, pues ni modo, a mojarse tantito, que la vida también se disfruta así. Junio no solo cambia el clima, cambia el ánimo, y depende de nosotros si ese cambio es para florecer o para quedarnos igual que antes. Así que sonríe, suéltate y date permiso de empezar otra vez, las veces que sea necesario, todas, todas las que sea necesario. Yo soy Charo Morales y esto fue La Hora de la Gente. Nos escuchamos en la próxima. Y acuérdate, la vida no se guarda, la vida se vive. Hasta la próxima.
1: Amigos de La Hora de la Gente, pues ya estamos todos con esta vibra de sentir, Rafael Ira, el deporte no solamente en Guanajuato, sino en todo el mundo.
0: Así es, con el fútbol. Ay, ya faltan unos días para que arranque, pues, esta competencia. Esperemos que a nuestro país le vaya muy bien.
1: Pues esperemos que sí, esperemos tener los conocimientos, porque ya Daniel, que está en cabina, ya nos avisó que vienen las preguntas complicadas, mi Dani.
5: Así es, ¿cómo están? Muy buenas noches, Sandy, Rafa. Pues efectivamente estamos en euforia, futbolista todo lo que da, ya todos con nuestra camiseta del equipo favorito,
1: sí,
5: ¿verdad?
1: Ya te vimos con tu jersey, así, con tus banderitas pintadas.
5: Exactamente, sí, sí, sí. Y así es que, ¿qué les parece? Vamos a recordar a dos selecciones que entrenaron la ciudad de Guanajuato para el torneo futbolístico de 1970.
1: ¿Verdad? Entrenaron.
5: Entrenaron, así es. A ver, se prepararon en Guanajuato. Una de esas selecciones llegó el 6 de mayo de 1970. De hecho, se hospedaron allá por el rumbo de San Javier. La otra llegó días después y déjenme decirles que su lugar de entrenamiento fue el campo Nieto Piña de la Universidad de Guanajuato.
0: Yo esa ya me la sé. O sea, me sé una.
1: Es que yo tengo así la, así que alguien me comentó.
0: Ahorita lo tiras, a ver.
5: Sí, de hecho, también, no solo ahí, también echaron cascarita en Irapuato. Sí, eso en varias ciudades aquí de la... Segunda pista, sus países se ubican en Sudamérica, estamos hablando sudamericanos. Una tenía como estrella a Teófilo el Nene Cubillas, quizá la máxima estrella del fútbol de su país.
0: Creo que yo sí sé cuál es, creo que ya, ya sé cuál es.
5: Una selección, vamos a ver, la otra selección. Esa se la van a ver sí o sí. La otra selección estaba integrada por el capitán Carlos Alberto, Gerson, Rivelinho... Yairzinho. Y ni más ni menos que su majestad. Así es que estamos hablando de qué selecciones.
0: Brasil.
5: Perfectamente.
0: Sí, pero eso es más adelante. No, eso fue Pelé.
5: El país latinaz, el país latinaz, está perfecto.
0: Y el otro, creo que fue porque jugó en León, Perú.
5: Ah, perfecto, bien.
2: Sí.
5: Golazo sí. De Rafa, perfecto, sí.
1: No, pues vaya. Vaya, dice que raro.
0: De hecho, Brasil fue campeón en el 70, ¿no?
1: ¿Ah, sí?
5: Ellos llegaron antes, sí. Como dices, en mayo, porque eligieron el clima y la altura de la ciudad de Guanajuato para efectivamente adecuarse. Después fueron a Guadalajara, Brasil. Aquí en León jugó Perú junto con las selecciones de Bulgaria, Marruecos y Alemania Federal. En León hubo un partidazo también en cuartos de final, Alemania e Inglaterra. Inglaterra es la campeona del mundo en ese momento, la elimina Alemania y efectivamente Brasil logró el tricampeonato unas semanas después.
0: Ahí está. Y son algunos datos que escuchamos hace unos instantes en la entrevista que tuvimos aquí en La Hora de la Gente. Pero ahí están entonces los datos.
5: Y recordarles que en el Archivo General del Estado tenemos 50 fotografías originales de la selección brasileña entrenando en la ciudad de Guanajuato. La gente que nos escucha, los usuarios que lleguen, digan, quiero revisar estas fotografías y con todo gusto los podemos atender para.
1: ¡Ay, claro! Ya me acordé dónde supe lo de Brasil. Pues ustedes nos lo dijeron cuando nos fuimos a visitar al archivo, que hasta nos enseñaron las fotos.
5: Sí, fotografías, periódicos, exactamente. Así es que para que visiten las instalaciones del Archivo General del Estado.
1: Yo fui el que te dije.
0: Bueno, ya, Dani, muchas gracias. Nos escuchamos la próxima semana.
5: Que descansen, buenas noches.
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9: Hola, hola, soy la abejita de la Universidad de Guanajuato. Oigan, tenemos algo muy importante, porque la ciencia también puede ser cercana, divertida para todos y todas. Y para contarnos más, saludo con gusto a Ana Robles. Ana, cuéntanos, ¿qué está pasando en la Universidad de Guanajuato?
10: Claro que sí, abejita, te cuento. Pues se llevó a cabo la WOPET 2026, que es la Week of Optical and Photonic Engineering and Technology, una semana dedicada a la óptica y la fotónica en el campus Irapuato-Salamanca.
9: Oye, Ana, eso suena muy interesante, pero ¿solo es para quienes ya están en la ciencia?
10: Para nada. Justamente uno de los objetivos es despertar la curiosidad en más personas. Hay talleres, conferencias, actividades prácticas y hasta experiencias relacionadas con la astronomía. Además, este evento marca el inicio de Photonic Vortex, un proyecto estudiantil que fue seleccionado a nivel internacional y que busca llevar la ciencia a niñas, niños y jóvenes.
9: ¡Qué maravilla! Entonces estamos hablando de una universidad que no solo genera conocimiento, sino que lo comparte.
10: Así es, abejita. La Universidad de Guanajuato sigue impulsando espacios donde la ciencia se vive, se entiende y puede transformar vidas.
9: Muchísimas gracias, Ana. Y a ti que nos escuchas, recuerda, la ciencia está más cerca de lo que imaginas y también es para ti. Yo soy la abejita UG y te acompaño en La Hora de la Gente, donde la universidad es de todos y de todas. ¡Hasta la próxima!
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1: Amigos de La Hora de la Gente, y a jugar, así que todos y todos a poner mucha atención. ¿Estás listo para jugar este tipo de basta?
2: Sí, pues va, dale, ojalá no trastabilla, échale.
1: A ver, Humberto, nos tienes que poner, a ver, ya platicamos la categoría.
0: Una categoría, a ver, puede ser cosas que las y los mexicanos llevan a estos eventos de fútbol internacionales que estaba a punto de arrancar.
2: Dale.
1: Ok, ¿cualquier tipo bien. De cosas?
2: Sí.
0: Lo va. Que luego vemos en las notas de color.
1: Va, me encanta.
2: Sí, claro.
1: ¿Listo?
0: Okay. Pues empiezas tú, Humberto. Por favor, adelante.
2: Ahí está. Una A. Lleva bolsas de habas.
0: Pero habas va con H. ¡Ah!
2: ¡Sí, es cierto! ¡Sí, es cierto! ¡No, ya! ¡Pin! Pero sí, es cierto.
0: A ver, vamos.
2: Pele.
0: A la tercera toma, entonces. Venga. Cosas que mexicanas o mexicanos llevan a estas justas futboleras internacionales. Adelante.
1: Piensa primero la palabra ya, y luego bajas la letra.
0: Té.
1: ¿Té de?
2: Tostadas.
1: Ok, a ver, entonces, pues bocinas, ¿no? Para poner música buena onda.
0: Los chiles que luego llevan así de... peluche.
1: Ok, ¿qué más?
2: Ahora voy otra vez.
0: Sí.
2: Me llevan una...
0: Tres, dos...
2: Llevan elotes, unos elotes.
1: Llevan elotes, okay, siempre elotes. Ok, llevan sombreros.
0: Me lo quitaste, no puede ser. Sí. Ay, los... Ah, silbatos, no puede ser. Las matracas, sí. Sí, ahí está.
2: Ok, ¿le aprieto?
0: Sí.
1: ¿Qué llevan?
2: Su jorongo.
1: Ay, ok, llevan... Ay, no, las salsas ya. Llevan
0: dos.
1: Pelotas para que las autografíen los jugadores y puedan llevarse un recuerdo.
0: Llevan ay, goles.
1: No, por andar peleando.
2: ¿Qué? No, ahí va. ¿Ya?
0: No, ya perdí.
1: Ya, ya perdió.
2: ¿Sabes qué? Te hubiera dicho gorras. Llevan gorras.
0: Claro. Es que goles de gorras.
2: Gorras de goles. ¿Tú perdiste?
0: Yo
1: sí,
0: perdí.
1: Él perdió.
2: De todo.
0: Después de la tercera toma, Humberto, porque tú, perdí, sí, tú perdiste las dos primeras.
2: ¡Edite eso! ¡Ay, no! ¡Abas, no!
1: ¡Que se quede cuando...
2: ¡No, bueno, sí, déjalo! ¡Abas! ¡Que me venga mi maestro de redacción! ¡Ay, no manches!
1: ¡No manches! Va,
2: es que van a la ruleta... ¿Qué querías?
1: El periodista
0: le van a decir, si ¿sí sabe escribir Beckenbauer... Pero Abbas no.
2: Pero Franz Beckenbauer.
1: Pues es que
2: sí,
1: no
2: pero
1: comí Abbas.
2: Abbas, sí, cierto.
0: Humberto, vamos a regresar en el tiempo. Ya sí. Regresamos al 70, al 86, pero...
8: Antes de despedirnos, tenemos algo muy especial para compartir contigo. Esa es la reflexión final. La reflexión final.
0: Vamos a regresar a ese año donde tú tenías 18 años.
2: Correcto.
0: Ya habías vivido momentos importantes de fútbol.
2: Sí.
0: ¿Qué le diría a Humberto Barragán hoy al Humberto Barragán de 18 años?
2: A mí de 18 años, yo le diría en aquel momento, sigue adelante, de verdad, con la... A mí me enseñaron muchísimo en mi casa a tener... a darlo todo y a ser una persona perseverante. Siempre me enseñaron la perseverancia, siempre. Una palabra que encierra todo y que yo la tomé, la adquirí desde hace mucho tiempo hasta la fecha, es la disciplina. Sin disciplina no logras nada.
0: Bueno, pues muchas gracias, Humberto, por estar con nosotros en la gente.
2: Al contrario, muchísimas gracias, te agradezco muchísimo. Gracias, gracias, mi querida. Ay, muchas gracias, Dios los bendiga. Y, hombre, gracias. Invíteme otra vez. Ya prometo. Abba con H. Gracias.
1: Gracias, Humberto.
2: Sí, gracias.
0: Y pues vámonos, Andrea. A disfrutar esta semana que va a ser muy movida con muchas emociones.
1: Ya nos vamos y lo más importante es que tú allá en casa recuerdes finalizar tu día muy bien y de buenas y que inicies tu semana con la mejor de las energías posibles.
0: Abrazo de gol para toda la gente.
2: Oiga, yo les deseo que el balón siempre ruede en su favor.
0: Eso, gracias. Ay, gracias, eso es Humberto. Fácil. Me gustó, me quedo mejor con esa.
1: Me encanta. Gracias. Buenas noches, Guanajuato.
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1: A este su programa Estilo de Vida de Jerry Medina. Aquí estamos en Grupo Fórmula transmitiendo para todos y cada uno de ustedes. Muchas, muchas gracias a nombre de Jerry Medina y de Miriam Díez. Les agradecemos que estén con nosotros el día de hoy. Y bueno, vamos a presentar a nuestro invitado, que él me encanta tenerlo aquí por su disposición, por su conocimiento, por todo lo que él hace. Desde el doctor Víctor López Ocampo. Él es especialista médico de los consultorios que están en la calle de Ferrocarril de Cuernavaca, número 218, ahí en la colonia Polanco. Y buenas noches, doctor, ¿cómo está?
2: Hola, ¿qué tal? Marco Antonio Silva, un placer estar aquí contigo.
1: Doctor, ¿de qué vamos a hablar el día de hoy?
2: Vamos a hablar, Marquito, un tema muy importante, muy relevante, muy actual, no tanto quizá por lo que se está mencionando, sino por su frecuencia, su prevalencia. Vamos a hablar de lo que es el virus del papiloma humano.
1: ¿Qué es el virus del papiloma humano?
2: Vamos a empezar comentando, Marquito, que el papiloma humano en la actualidad viene a ser la principal enfermedad de transmisión sexual. Eso lo hace extremadamente importante porque ya quedó en aquellas etapas anteriores lo que venía a ser la sífilis, la gonorrea, el chancro, otro tipo de enfermedades. En la actualidad, el virus del papiloma humano es la principal enfermedad, la más frecuente, la más recurrente. Estamos mencionando, tiene varias formas de presentación, pero estamos hablando de lo que viene a ser secundario a la cuestión de la transmisión sexual. También la va a haber por contacto de piel, pero ese es otro tipo de papiloma. En este caso de lo que estamos hablando, Marquito, viene a ser de su estrecha relación de lo que viene a ser el virus del papiloma humano con la presencia de cáncer. Estaríamos hablando, si nos saltamos a lo que viene a ser el cáncer cérvico-uterino, efectivamente aquí ya viene a ser totalmente en la mujer, para que nos demos una idea. En el 90% de la presencia de cáncer cérvico-uterino está presente el papiloma. Entonces, si estuviéramos dándonos cuenta, en el cáncer cérvico-uterino, regularmente la presencia del papiloma viene a ser algo casi que característico. En el hombre no es con tanta frecuencia, sin embargo, también las tasas están muy elevadas de la aparición de cáncer de pene, pero siempre habiendo un contacto previo del papiloma humano.
1: ¿Cómo se genera este virus del papiloma humano, doctor?
2: Aquí estamos tomando en cuenta de que ya el virus ya lo tenemos presente, ¿verdad? Es un virus, las dimensiones son extremadamente pequeñas. Uh-huh. Estaríamos tomando en cuenta de lo que se ha mencionado, de que los virus vienen a ser estructuras que pueden traspasar barreras muy, muy pequeñas. Aquí estamos hablando de que, por ejemplo, un virus viene a tener un diámetro aproximado entre 52 y 55 nanomilímetros. Estaríamos hablando exactamente de algo que, pues, evidentemente es microscópico. Ahora, para esto, el virus del papiloma humano ya existe, no es algo así que estrictamente se esté formando, se esté creando, sino que ya existe. Hay como algunas bacterias, un estreptococo, parásitos y demás. El virus ya existe y pues anda por ahí latente, ¿verdad? Evidentemente para esto debe de haber reservorios, debe de haber huéspedes, debe de haber personas que lo presenten y que lo transmiten y que así va haciendo su presentación. Ahora, si estamos tomando en cuenta que una de las principales formas de transmisión es la sexual y nos abocamos un poco, Marquito, a lo que viene a ser en la actualidad la actividad sexual, por eso y de ahí viene entonces que haya tenido una elevación tan importante.

0: mucho más preparados para tener actividad sexual. Y es un sí, entre comillas. ¿Qué quiero decir? Que muchas de las veces, y como luego pasa, pues tú no sabes si vas a tener actividad sexual ese día, por vamos a mencionarlo, y luego no llevas el famoso preservativo, o se da la actividad sexual ocasional, no vas preparado, tienes actividad sexual y pues de ahí viene que se vaya a extender de esta forma la presencia de este virus. También se ha visto de que ahora pues hay un poquito de más apertura sexual. Las chicas, los chicos, y estoy hablando de los dos, y esto lo digo con base a estadísticas, luego no tienen una sola pareja sexual, sino puede llegar a tener dos o tres.
1: Oiga, doctor, ¿este virus tarda en incubarse dentro del cuerpo?
0: La pregunta es interesante porque estás hablando de incubación. El periodo de incubación, cuando para las personas que amablemente nos escuchan, el periodo de incubación va a ser un periodo previo a que se empiece a presentar los síntomas, ya sea clínicos o en este caso físicos. Cuando alguna persona ya está infectada, pero no va a tener todavía ningún síntoma. Sí, el periodo de incubación efectivamente puede ser largo en la cuestión del papiloma porque puede que pase desapercibido por semanas o inclusive por meses. Realmente, ¿cuál es la cuestión cuando una persona empieza a sentir o creer que ya está infectado? Cuando se puede dar quizá una verruga, quizá un condiloma en región genital. Entonces, antes de que haya la presencia de estas formaciones, en el periodo de incubación sí es largo, efectivamente, Marquito.
1: Oiga, doctor, y ahora, una vez que ya se contagia alguien del virus del papiloma humano, ¿cuáles son las primeras reacciones una vez ya que después de incubarse empieza a manifestarse?
0: Aquí también hay que tomar en cuenta varias cosas. Muchas de las veces puede pasar totalmente desapercibido, ¿eh? Hay que mencionar de que dentro del problema del virus del papiloma humano vamos a tener varias cepas que son extremadamente agresivas y precursoras de cáncer. Se menciona varias cepas, estaríamos hablando, por ejemplo, un grupo aproximadamente de 120, 150, puede ser hasta 200. Dentro de todos estos grupos vamos a tener algunos tipos virales extremadamente frecuentes de presencia oncológica. Eso estamos mencionando entonces de que son precursores ya de cáncer. Dentro de estos precursores de cáncer vamos a tener los virus del papiloma humano, principalmente el 16, 18, 31, 33, 35, 39, 45, 51, 52, 56, 58, 59 y 66. Este grupo son de los que se llaman carcinógenos para los humanos y se les menciona, Marquito, tipos de alto riesgo. Si nos damos cuenta, estamos hablando aproximadamente de 12, 15 grupos virales. Y de ahí estamos hablando entonces que para los 120, 130 que nos restan, entonces la mayoría de los grupos, afortunadamente, Marquito, no son oncológicos. Pero de aquí tenemos entonces que si por mala suerte te toca llegar a infectarte de estos grupos, entonces tienes que tener mucho cuidado. Y estamos hablando no nada más de la mujer, sino también del hombre. Entonces, del 16 al 66, con varias pausas, tenemos varios grupos que son extremadamente de alto riesgo cancerígeno para el ser humano.
1: Pero entonces no son tan visibles, no es visible, así que
0: al
1: no hay nada.
0: principio no. Al principio no, puede ser que el paciente ya tenga alguna infección y que todavía no tenga ninguna manifestación.
1: Y da comezón, resequedad o, o quizás lo contrario, a lo mejor mucha como lubricación o cómo que.
0: Cuando ya tenemos la presencia del virus del papiloma humano, principalmente en la mujer, porque también puede hacer su aparición en el hombre, pero principalmente en la mujer, ella puede tener efectivamente prurito, o lo que quiere decir comezón, va a tener una secreción importante y diferente.
1: ¿Pero qué les parece si nos vamos a una brevísima pausa y regresamos a este programa Estilo de Vida?

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1: Vamos a una breve pausa y regresamos a su programa Estilo de Vida.
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11: Google anunció una nueva función para usuarios de Android que tiene como propósito protegerlos de estafas por suplantación de identidad en llamadas hechas con voces creadas con inteligencia artificial. La nueva función permite identificar las llamadas de estafadores, responde en tiempo real y cuando detecta patrones sospechosos, envía una alerta al usuario, ya sea por sonido, vibración o con un aviso visual, por lo que aún si escuchas la voz de tu madre o de tu mejor amigo, sabrás que se trata de un fraude. Esta tecnología se basa en el protocolo de servicios de comunicación enriquecida, RCS, que vincula digitalmente el número de teléfono con los dispositivos móviles de Android. Así, cuando se llama a otro usuario, este recibe una señal de confirmación silenciosa para verificar la legitimidad de la llamada. La nueva función ya está disponible para los teléfonos Pixel de Google y se habilitará progresivamente en dispositivos con Android 12 durante 2026. Informó Aide Rivera. 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
1: Ya estamos de regreso en Estilo de Vida.
19: Y ya estamos
5: estamos de regreso en este su programa Estilo de Vida, de Jerry Medina, aquí en Grupo Fórmula, abriendo la conversación. Estamos platicando con el doctor Víctor López Ocampo, especialista de los consultorios que están en la calle de Ferrocarril de Cuernavaca, número 218, ahí en la colonia Polanco, y estamos hablando de qué es el virus del papiloma humano. Para todas las personas que nos están escuchando, y nos está diciendo que a la mujer puede empezar a dar comezón este virus.
8: Puede empezar a dar comezón, puede tener un flujo más abundante, más importante. También aquí hay que mencionar, Marquito, que luego platicas médicamente con algunas chicas, o mujeres jóvenes o adultas mayores, como quiera que sea, y casi que todas te mencionan que llegan a tener algún flujo normal. Vamos a verlo, también una persona adulta mayor llega a tener algún flujo. Pero aquí viene entonces lo relativo y lo que hay que tener mucho cuidado, ¿a qué le llaman ellas un flujo normal? Estrictamente la vagina es una cavidad húmeda, pero que efectivamente no debe de producirte un flujo mayor, ni siquiera que te manche el protector interno de lo que viene a ser la pantaleta en la mujer. Entonces, tiene uno como médico que interrogar un poquito, ¿no? ¿Qué es ese flujo? Ahora, aparte del flujo, hay que ver las características, si es grumoso, el color, si es amarillento, si es blanquecino. Muchas veces puede ser que simplemente, y digo simplemente, tengas una cándida, hablo en la mujer, porque es una de las infecciones más frecuentes por un hongo que es bastante, bastante inofensivo. Pero ya cuando estamos hablando del papiloma, puede ser que empiecen con lo que viene a ser una leucorrea, que viene a ser un flujo más abundante, que viene a ser un amarillo verdoso, que huele un poquito diferente. Más adelante, Marquito, puede ser que la chica empiece a tener una verruga. No siempre llegan a tener verruga. Esto es importante. Pueden tener el papiloma y no tener verruga, porque luego muchas de las veces se cree que siempre con la aparición del papiloma se van a presentar las verrugas. No todos los tipos virales de papiloma llegan a presentar la verruga. Ahora, cuando se llega a presentar la verruga, no necesariamente está al interior de la vagina. Puede ser que se le presente a la mujer en lo que vienen a ser las paredes externas de la vagina. En el hombre puede ser que se le presente en lo que es el pene, en lo que viene a ser el escroto, en lo que es la bolsa testicular. Entonces, puede ser que a cualquiera de los dos se les lleguen a presentar una especie de verruga en lo que viene a ser estas. Entonces, no necesariamente va a ser al interior de la vagina, y no necesariamente también se va a presentar la verruga. Puede ser que ya se tenga la cuestión del papiloma, pero todavía no hay sintomatología. De ahí, Marquito, la presencia, lo importante de cuando ya las chicas están teniendo actividad sexual, que puedan hacerse inclusive el Papa Nicolau.
5: Oiga, doctor, ha habido también mitos en cuestión de que a mayor vida sexual podría ocasionar exactamente ese cáncer cervicouterino o ese virus del papiloma. ¿Eso qué? ¿Por qué dije tanto mito con respecto a esto?
8: Bueno, mira, aquí la cuestión es de que efectivamente se ha visto que en la actualidad ya hay más actividad sexual. Se ha visto que tanto el hombre como la mujer, y yo esto siempre lo digo con todo respeto, pero con base a estadísticas, ya un chico puede tener más de una pareja sexual, y la chica igual puede tener más de una pareja sexual. Entonces, sí se ha visto un incremento en la frecuencia de la actividad sexual, tanto en hombre como en mujer. Y no solamente eso, mencionábamos hace un momento de que, por ejemplo, estamos hablando que hace 30, 40 años, el inicio de la actividad sexual era después de los 20 años. Ahorita se maneja en promedio los 15 años. Entonces, ha habido aumento de la frecuencia de la actividad sexual, de las parejas sexuales. Esto definitivamente, Marquito, sí va con relación al aumento del papiloma. Entonces, más que un mito, se puede decir que sí es una realidad. El aumento de las parejas sexuales y de la frecuencia sexual sí va totalmente en relación y es proporcional a la frecuencia de algunas enfermedades de transmisión sexual, y en este caso del papiloma. Entonces, sí es una realidad.
5: Oiga, doctor, ¿y este entonces afecta más a mujeres o a hombres?
8: afecta igual, pero también hay que tomar en cuenta que la cavidad vaginal es más proclive para poder dar más sintomatología. Estamos hablando de que en el hombre, por ser un órgano, vamos a decirlo de esta forma, externo, puede ser que el hombre no tenga mayor problema. Es más, puede que sí tenga algún tipo de los virus oncológicos agresivos al ser humano y no tenga mayor sintomatología. En cambio, en la mujer, por ser una cavidad, por tener humedad, por tener las características anatómico-fisiológicas, en ella sí se puede presentar con mayor frecuencia tanto la sintomatología como algún tipo de problemas que en el hombre no se van a frecuentar. Entonces, en los dos se puede presentar, pero sigue siendo más frecuente en la mujer en una proporción aproximadamente de 5 a 1.
5: Oiga, ¿este virus del papiloma humano únicamente se presenta en partes genitales o en alguna otra parte del cuerpo?
8: Aquí hay que ver el tipo del virus. El papiloma se te puede presentar en otra parte del cuerpo, ¿sí? Pero estaríamos hablando de que es una variante del papiloma humano. O sea, estamos hablando, por ejemplo, que puede ser que lo llegues a presentar en las manos. Un lugar característico puede ser la región ungueal. La región ungueal es a donde termina la uña hacia arriba, no hacia abajo. Esa es la parte blanquita de la uña. La que se ve por acá arriba, ¿verdad?
5: Ahí se puede presentar.
8: También se puede presentar en codos, se puede presentar en rodillas. Ese puede ser una variante, pero sí es del papiloma, pero definitivamente no va a ser de los tipos oncogénicos. Entonces, ahí en el cuerpo se puede llegar a presentar el papiloma. Cuando se presenta en estas regiones, no necesariamente es porque el paciente tiene alguna enfermedad y tampoco necesariamente porque tuvo algún tipo de actividad sexual. Estamos hablando de que es un tipo de papiloma que se presenta corporal, nada que ver con la cuestión sexual. Esto es importante, ¿verdad? Tú puedes llegar a tener un tipo del virus del papiloma en el cuerpo, pero nada que ver con la cuestión sexual. Entonces, a tu pregunta, pero sí se puede presentar en alguna región del cuerpo, Marquito.
5: Oiga, doctor, ¿y esto puede dañar este virus del papiloma humano? ¿Hasta dónde puede llegar de no atenderse a tiempo, doctor?
8: Bueno, cuando estamos tomando en cuenta de que el virus del papiloma humano te puede llegar a presentar verrugas, te puede llegar a presentar formaciones acuminadas, puede llegar a dar mayores problemas muy, muy importantes. Si estamos tomando en cuenta, entonces, sobre todo, si según las estadísticas, nuevamente lo menciono, el grupo etario en donde más se presenta viene a ser entre los 20 y los 30 años. Hacia abajo, antes de esta edad, viene a estar un poquito disminuido y después de los 30 años vuelve a disminuir. Pero si estamos tomando en cuenta el grupo de mayor presencia, viene a ser entre los 20 y los 30 años. ¿Esto qué nos quiere decir, Marquito? Pues que ese sería el grupo de mayor riesgo y probablemente el grupo en donde, fíjate, a pesar de que está rebasando los 20 años, ¿por qué se presenta ahí? ¿Qué están teniendo actividad sexual sin protección? ¿Están teniendo diferentes parejas sexuales? ¿Qué está sucediendo? No podríamos decir de que entre los 20 y 30 años sea la presencia de otro tipo de enfermedades, porque también puede estar relacionado con diabetes, con hipertensión, con lupus, con algún tipo de enfermedad que te inmunodeprima, pero entre los 20 y los 30 años no es lo más frecuente. Entonces, nos lleva directamente, Marquito, a que están teniendo actividad sexual desafortunadamente sin protección y probablemente con más de una pareja.
5: Ay, doctor, y cómo es hoy en día que hay más facilidad también de salir para todos lados, de viaje y todo. Pues ya me imagino cómo va a estar toda la población, ¿no? Porque incluso se hablaba mucho que ya hay esas generaciones ya que creen que el VIH y esos virus forman parte como de un mito, ¿no?
8: Sí, no, es que eso que estás diciendo es muy, muy importante. También hay que tomar en cuenta, por ejemplo, del VIH. Por ahí veíamos algunas películas y demás que hacen referencia. Y cuando esto hace su aparición, pues definitivamente el 90% de las personas que se llegaban a infectar en el VIH, pues sí tenían pues un deceso desafortunadamente mortal.
5: Pero ¿qué les parece si nos vamos a una brevísima pausa y regresamos a este programa Estilo de Vida?
13: 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Ácido alfa lipoico. El ácido alfa lipoico es un antioxidante que se produce de forma natural en el cuerpo. También se puede ingerir en alimentos y en suplementos. Es considerado como el antioxidante universal, ya que es tanto soluble en agua como soluble en aceite. Algunos de sus beneficios son brindar protección al cerebro y también ser útil en ciertas enfermedades del hígado, como la neuropatía diabética. El ácido alfa-lipoico reduce los síntomas de neuropatía diabética, principalmente dolor, entumecimiento en extremidades inferiores y ardor. En la dieta de diabéticos tipo 2, aumentó un 30% los niveles saludables de insulina, incrementando notablemente la utilización de glucosa en la sangre. Para el caso de los diabéticos en particular, es un nutriente que mejora notablemente su calidad de vida.
15: Vamos a una breve pausa y regresamos a su programa Estilo de Vida.
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5: Y ya estamos de regreso en este programa Estilo de Vida de Jerry Medina. Aquí estamos con todos ustedes y el doctor Víctor López Ocampo, especialista médico de los consultorios de Polanco, y nos está hablando sobre el virus del papiloma humano. ¿Este es común de contagiar, doctor?
1: Sí, desafortunadamente sí, desafortunadamente sí. Se menciona que dentro de la población sexualmente activa, aproximadamente hacia los 40 años, son las estadísticas, yo así lo vuelvo a mencionar, más del 60% de las mujeres ya tuvieron contacto con algún tipo del virus del papiloma humano. Entonces, si estamos hablando que más de la mitad de la población en etapa productiva en el sexo femenino ya hacia los 40 años ya tuvo contacto con algún tipo de papiloma, pues estaríamos hablando de que es una cifra extremadamente alta. Y aquí hay que mencionar que se dice mucho de que pues es independiente de la cuestión social, de tu actividad académica, de tu cuestión laboral. O sea, aquí nos tendríamos que remitir mucho, Marquito, a que, y eso también me gusta mencionarlo, luego creemos como que la actividad sexual va muy de la mano con la educación sexual, sí. Y todavía no, o sea, todavía hay muchos huecos que debemos de satisfacer en la información que le damos a los jóvenes, principalmente a las personas sexualmente activas, para que sepan. Aquí, ¿qué te puedo decir, Marquito? ¿Cómo es la mejor forma de protección para que no exista la transmisión? El preservativo. Sencillo, el preservativo. Y luego, en muchas de las ocasiones, aún el preservativo, la pareja no lo utiliza de la forma más adecuada. Entonces, tenemos que ver la forma de minimizar, de disminuir, de cohibir la transmisión, porque no es posible que sea una de las enfermedades con mayor índice de contagio. Entonces, algo nos está fallando en lo que viene a ser la salud pública, pero esto también te lo puedo decir, Marquito, esta es una situación a nivel mundial, ¿eh? No es algo que sea en México, sino según los estudios a nivel mundial, viene a ser el papiloma la principal enfermedad de transmisión sexual. Ahora, bien importante nuevamente mencionar, ¿cuál es el problema real de lo que viene a ser el papiloma? Su estrecha relación de los grupos oncogénicos con la presencia de cáncer cérvico-uterino. Se ha visto que una mujer que tiene cáncer cérvico-uterino y se hace el estudio, la probabilidad de que haya tenido el contacto con el papiloma es arriba del 90%. Altísimo. O sea, no hay que decir que todas las chicas que llegan a tener cáncer cérvico-uterino necesariamente tuvieron papiloma, pero se está viendo que arriba del 80-90% sí tuvieron contacto con el virus del papiloma. Entonces, eso nos lleva a cifras alarmantes. Ahora, también hay que mencionar que en el hombre puede haber cáncer de pene, puede haber cáncer testicular, puede haber cáncer de escroto. También hay que mencionar, Marquito, que por la actividad sexual, no necesariamente en vagina o en pene se puede presentar el papiloma. Se puede presentar en la región anal también, o en la región perineal, en lo que va entre lo que es la vagina y el recto, igual en el hombre. Entonces, anal, perineal, en el escroto, en el pene, la vagina, y una cuestión importante también puede ser en la cavidad orofaringea. Estamos hablando en lo que viene a ser la parte posterior de la boca. Todo esto nos lleva de la mano entonces, Marquito, a tener mucho cuidado y mucha protección. Yo sé que cuando una pareja va a tener relaciones sexuales y que no tiene mucho que se conocieron, pues no pides antes saber tu certificado, tu constancia de no papiloma y demás, ¿verdad? Aunque sería lo más adecuado, ¿no?
5: Claro.
1: Pero eso te lleva de la mano a tener en cuenta que la posibilidad de infectarte en una relación sexual casual de papiloma es muy alta.
5: Oiga, doctor, ahora, esta enfermedad, por ejemplo, una vez que se adquiere,
2: más o menos como cuántos meses pueden llegar a pasar de que se contagie la persona y a que ya esté primero incubado y después se desarrolle.
1: Para que una persona pueda llegar a tener sintomatología puede pasar hasta un año. Puede pasar hasta un año e inclusive hay chicos, chicas que pueden tener alguna variante del papiloma y no tener ninguna sintomatología. También es importante decir que quitando las cepas oncológicas, en el 60% o 70% que se hayan infectado de papiloma pueden tener una cura solita, espontánea, porque también aquí hay que ver. Entonces, todos los chicos, chicas que se enferman de papiloma, ¿qué va a pasar? ¿Qué tratamiento? En un alto porcentaje pueden tener una muy buena respuesta inmune y tener una cura sin mayor problema. Pero para eso entonces tenemos que ver qué tipo de cepa estamos presentando, porque si estamos hablando de las cepas oncológicas, ahí no nos podemos esperar a que pueda haber algún tipo de cura espontánea. Entonces el tratamiento podría ser quirúrgico. También hay que mencionar, Marquito, que se manejan vacunas. Manejan vacunas para el papiloma. Regularmente se le aplica a las niñas, ¿verdad? Entre los 12 y los 26 años. Se han hecho estudios en donde también, para que también se le pueda aplicar a los varones, estrictamente entre los 15 y los 18 años. En algunos países de Europa ya se les aplica a los hombres. Aquí en México, se puede decir que es alterna. Estamos tomando en cuenta, por ejemplo, que a la mujer va entre los 12 y 26 años, y en el hombre aproximadamente entre los 13 o a los 15 a los 18 años. Pero se está viendo los grupos de alto riesgo, y aparte de los grupos de alto riesgo, la prevalencia de las cuestiones inmunes. Son los grupos en donde se debería de estar aplicando. Pero también tu pregunta es buena en el sentido, y a los demás ya no. Pues se está viendo, se han hecho estudios para que vean si se puede ampliar y que se dé a una población más grande. Pero en la actualidad, y cuando menos en México, está entre los 12 y los 26 años en la mujer, y en el hombre todavía no se aplica.
2: Okay. Oiga, doctor, ¿y esto puede ocasionar esterilidad?
1: Definitivamente sí. Hay que tomar en cuenta, porque tú has preguntado el cuadro clínico. Dentro del cuadro clínico, si nosotros nos vamos un poquito inclusive antes de la presencia del cáncer, vamos a ver que la mujer principalmente puede tener sangrados transvaginales diferentes a lo que viene a ser la menstruación, un flujo vaginal anormal, o sea, que puede oler mal, que puede tener diferentes características, diferente color. Puede tener dolor pélvico. También puede haber dolor al momento de tener actividad sexual, que regularmente no la hay. También la chica o el chico pueden tener frecuentes infecciones de vías urinarias. Ya cuando esto ha avanzado y ya tenemos la sospecha de un probable cáncer, en los dos puede haber edema o hinchazón de miembros inferiores. Ya cuando seguimos con la sospecha, inclusive, Marquito, de que se nos esté presentando un cáncer, puede haber fatiga, puede haber pérdida de peso, puede haber falta de apetito. Entonces el cuadro...
2: O sea, ¿todo eso el cuadro provoca el día con el virus?
1: Sí, ya cuando tenemos el virus establecido, avanzado, y con el cuadro clínico. E inclusive, por ejemplo, esto se ha visto en diferente presentación del cáncer, Marquito, en donde cuando estamos sospechando un probable cáncer es porque el paciente te empieza a bajar de peso, De repente tú lo ves y te dice, doctor, en un año he perdido 10 kilos. Definitivamente hay estudios que vas a hacer, la diabetes, hipertensión, alguna enfermedad autoinmune. Pero si por ahí todo anda bien, también tienes que pensar en un cáncer. Y no necesariamente el cervicouterino. Una de las características, Marquito, del cáncer es la pérdida de peso, casi que en cualquier parte del organismo.
2: Fíjense nomás, entonces, ¿y las defensas cómo quedan, doctor?
1: Cuando aquí tenemos buenas defensas, como decíamos, puede ser que el virus del papiloma humano se autolimite. También puede ser que por medio de la vacuna logremos cohibirlo. Pero, por ejemplo, si el aparato inmune no está al 100%, recordemos que, por ejemplo, las cuestiones de la inmunosupresión nos va a llevar a hacer situaciones inesperadas. También hay que tomar en cuenta, por ejemplo, algún tipo de medicamentos, anticonceptivos, que todo eso entra mucho en relación con esta cuestión.
2: ¿Pero qué les parece si nos vamos a una brevísima pausa y regresamos a ese programa Estilo de Vida?
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2: Y ya estamos de regreso en ese programa Estilo de Vida, de Jerry Medina, aquí en Grupo Fórmula, abriendo la conversación. Estamos con el doctor Víctor López Ocampo. Doctor, la gente está preguntando también si para el virus del papiloma humano existe cura o únicamente medicamento para poderlo ir llevando.
3: No, aquí qué bueno que lo preguntas, Marquito. Sí existe la cura. Esto es importante porque también muchas de las veces la información no es la adecuada. Cuando se detecta a tiempo el virus del papiloma humano, sí hay cura. Pero también aquí hay que mencionar que hay diferentes cepas, ya lo habíamos dicho, diferentes grupos. Entonces puede ser que tu paciente se te infectó, hombre o mujer, del grupo 20, vamos a pensarlo. Se le dio la cura, se le dio tratamiento, pero sigue teniendo su actividad sexual sin precaución y más adelante se te infecta del 22. Entonces, aquí hay que tener en cuenta de que el que se te dé la cura para un grupo no necesariamente te hace inmune a los demás grupos. Entonces, aquí puede haber lo que se le llama sobreinfección, que puedes tener tú la diferente grupo de papiloma presente. Pero estrictamente, y a tu pregunta, Marquito, sí hay cura. Pero sí, también siempre es bueno hacerse los estudios con la frecuencia adecuada para que entre más pronto se detecte, estamos hablando casi de que cualquier enfermedad, entre más pronto se detecte, y en este caso del papiloma, entre más frecuente y más pronto se detecte, la curación va a ser más importante.
2: Doctor, ahora, ¿qué, por ejemplo, qué vacunas hay que ponerse? ¿Y es las tiene el sector salud o no?
3: El sector salud sí tiene una vacuna. Muy efectiva, es muy buena. En el comercio hay una vacuna que pues no juzgo prudente decir el nombre, ¿verdad? Pero sí en el sector, de hecho hay dos. Hay dos ya en el sector salud tenemos una, pero en el comercio hay dos. Estrictamente tú también puedes ir y pedirla,
2: como
3: ¿verdad?
2: Como particular va y la
3: ve. Sí, como particular el promedio tengo entendido que está como en 3,000 pesos, pero en particular tú ya también la consigues, pero siendo el sector salud ya de hecho la ha habido las campañas en donde se les aplica a las niñas entre 12 y 26 años, muy efectiva, muy buena y sobre todo muy a tono. Hay que tomar en cuenta de que la vacuna te protege dentro de los grupos, te protege para 3 o 4 grupos oncológicos, que sería lo más importante. No necesariamente te va a proteger para todos, pero sí te protege dentro de 3 o 4 grupos oncológicos, que son de los más frecuentes.
2: ¿Y el VIH, doctor? ¿Ahí también lo protege o no?
3: No, aquí sí estaríamos hablando totalmente de una cuestión muy diferente, aunque sí podemos decir también aquí, y es importante mencionarlo, que hay personas que pueden ser portadoras de las dos cosas, definitivamente, ¿no?
2: Y son tratamientos distintos, me imagino.
3: Totalmente. Son virus diferentes, son tratamientos diferentes, se responde de una manera muy diferente. Tengo pacientes en donde son portadores, ya que se menciona, de VIH. Tú los ves y mira, adelante totalmente. Mencionábamos hace un ratito en donde cuando esto se descubre, hace la aparición del VIH, pues desafortunadamente casi que todos morían. En la actualidad se puede decir que casi todos viven y llevan una vida muy, muy adecuada, muy sana. Inclusive las tasas y los patrones víricos, muchas de esas veces son indetectables. Tú tienes pacientes en donde te ponen que sus condiciones víricas del VIH, estamos hablando, son indetectables. O sea, que definitivamente los tratamientos actuales, tanto para el VIH, y estamos hablando del papiloma, muy, muy eficaces. Probablemente de ahí venga entonces, Marquito, la cuestión de, pues también la cuestión de la apertura sexual, ¿no? Uh-huh. Entonces eso nos lleva de la mano a que ahora nos enfrentamos a etapas más tempranas con la presencia de este tipo de enfermedades.
2: Para quienes ya la han adquirido, doctor, entonces es una dosis, dos dosis o dependiendo de cada cuerpo.
3: Estaríamos hablando de la vacuna. Cuando ya adquirieron el virus del papiloma, la vacuna estrictamente ya no es útil. Ya no es útil. Aquí estaríamos hablando que la vacuna debe de ser antes. Antes de que tú te infectes. Tu pregunta también hace un rato fue, por ejemplo, en el sentido de las edades a las cuales se les aplica la vacuna antes de la actividad sexual. Es lo que se busca, efectivamente, que se les aplique principalmente a las niñas, por ejemplo, a los 12 años, antes de la actividad sexual, porque pues desafortunadamente ahora lo tienen cada vez más más jóvenes. Entonces, se debe de aplicar la vacuna antes de la presencia del papiloma. Ya cuando tienes el papiloma, ya estás inoculado, estrictamente la vacuna ya no te va a funcionar.
2: ¿Y entonces qué tratamiento tendría que ser? ¿Otra
3: aquí
2: cosa?
3: Estamos hablando de que si es, por ejemplo, un virus de los oncológicos que hemos mencionado, dentro de los principales del 16, 18, que hacen una aparición muy importante, puede ser quirúrgico. ¿Cuáles? Pues en un momento dado se puede abordar directamente la cavidad vaginal, el pene o el escroto y estar quemándolos. Se puede quemar de alguna forma, se dice, con criocirugía, es uno de los tratamientos, o sea, con hielo. Uh-huh. Estrictamente es una terapia en donde se hace la criocirugía para estar tratando de quitar lo que viene a ser el papiloma, lo que viene a ser el condiloma. Cuando una chica llega a tener lo que viene a ser ya este tipo de situaciones, se ve alarmante, ¿eh? O sea, estaríamos hablando que las verrugas llegan a salir de la cavidad vaginal y se ve alarmante. No debemos de tener
2: erupciones.
3: Exactamente, o sea, no nos vayamos con la idea de que te sale uno que otro barrito, ¿eh? No, cuando te llega a salir mucho, te sale casi como un racimo de uvas. O sea, tampoco quiero alarmar, pero lo que sí debemos de hacer es tener la precaución de atendernos a tiempo, de cuidarnos, tanto el hombre como la mujer, hacerse los estudios, sobre todo la protección al momento de actividad sexual. Y pues bueno, yo en lo particular siempre lo digo, o sea, si van a tener actividad sexual, pues las menos parejas, ¿verdad? Lo ideal por ahí cuando a alguien diabético le digo, reduzca su cantidad de azúcar, y algún otro compañero me dice, es que la indicación no es reduzca su cantidad de azúcar, deje el azúcar. Yo aquí estaría diciendo, reduzca su cantidad de parejas sexuales, pues la indicación sería la monogamia, ¿verdad?
2: Exacto.
3: O sea, una sola pareja sexual.
2: Oiga, doctor, y una cosa, entonces, ¿hay algún suplemento que también podemos tomar?
3: Bueno, aquí lo que nosotros vamos a buscar es el factor de transferencia. El factor de transferencia va a ser un estabilizador del aparato inmune. No es lo mismo, ¿verdad?, que cualquier virus me agreda y me tome en una etapa débil al factor de transferencia. Dependiendo del momento de la infección, es como tú lo vas a administrar, pero mínimo se debe de administrar lunes, miércoles y viernes en ayuno. Regularmente es una hora antes de lo que viene a ser el desayuno. Si tú ya estás presentando la infección, la puedes administrar el factor de transferencia todos los días, de lunes a domingo, sublingual en ayuno. Entonces, aquí sí lo podemos decir definitivamente, el factor de transferencia.
2: Doctor Víctor López Ocampo, ¿qué le parece si nos damos una brevísima pausa y regresamos a este programa
3: Estilo de Vida?
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4: Revista del Consumidor Radio. ¿Sabías que un mal uso de tu rastrillo desechable no solo acorta su vida útil, sino que también favorece a la aparición de bacterias? Cuidar tu piel empieza desde saber elegir el producto correcto en el supermercado.
5: Quédate en Revista del Consumidor Radio.
6: Revista del Consumidor.
4: Los rastrillos desechables son herramientas de afeitado que tienen como objetivo ofrecer una opción práctica, higiénica y económica para el cuidado personal. Este tipo de productos son de uso limitado, ya que dependiendo de su calidad pueden durar de 5 a 10 afeitadas.
5: Su bajo costo los vuelve ideales para viajes o uso ocasional. Además, su distribución es amplia, pues se encuentran en supermercados, farmacias o tiendas de conveniencia. Están fabricados principalmente de plástico, lo que puede facilitar su manejo. Cuentan con un mango, un cabezal con navajas preinstaladas de acero inoxidable y una banda lubricante.
4: En el mercado podemos encontrar modelos para mujer y para hombre, y aunque la tecnología es similar, cada tipo de rastrillo se segmenta por género para adaptar su forma y banda lubricante a diferentes zonas del cuerpo. Esta segmentación responde a las necesidades prácticas y estrategias de marketing, que suelen reflejarse en los precios, ya que los productos de mujer son más caros que los de hombre.
5: Para ayudarte a elegir mejor, el Laboratorio Nacional de Protección al Consumidor puso a prueba la resistencia y desempeño de 26 modelos distintos, 13 modelos para mujer y 13 para hombre. Se realizaron distintas pruebas para comprobar que los empaques incluyeran la información comercial en español de acuerdo con las normas oficiales mexicanas. También se revisó a detalle el estado de las navajas, analizando el estado original del filo y que estuvieran libres de oxidación o cualquier daño.
4: También se determinó la carga máxima de los mangos antes de romperse. En este caso se convocó a un panel de personas consumidoras que calificaron aspectos como la efectividad en el afeitado, la experiencia de uso y el cuidado y protección que brindan a la piel.
5: En el caso de los rastrillos para mujer, los resultados fueron los siguientes. Todos los modelos analizados presentaron su información comercial correctamente. El modelo de la marca Chedraui presentó imperfecciones en las hojas, navajas. Tres modelos de Gillette, dos de Equate, Chic, Envisage y Bic obtuvieron la excelencia en la prueba de cuidado y protección de la piel. Los productos que calificaron con excelencia al promediar todas las pruebas fueron Bic, Envisage, Chic y tres modelos de la marca Gillette.
4: Ahora, en el caso de los rastrillos para hombre, se encontró que todos los modelos presentaron correctamente su información comercial. comercial. Tres modelos presentan imperfecciones en las navajas: Chedraui y dos de la marca Daycare. Cuatro modelos calificaron con excelencia en la prueba de cuidado y protección en la piel: tres de la marca Gillette y uno de la marca Envisage.
5: Usa tu presupuesto de manera inteligente. Presta atención a las recomendaciones de compra y uso. Compra tus rastrillos en comercios establecidos y revisa que el empaque esté en buenas condiciones. Guarda tu comprobante en caso de que necesites realizar algún cambio por defectos de fábrica. No compartas el rastrillo con otras personas, aunque sean de tu propia familia. Cámbialo cuando notes que necesitas hacer más presión para rasurar adecuadamente.
4: Usa gel o crema para afeitar. De esta forma tu piel sufrirá menos. Usa crema sin fragancia o aloe vera para cuidar tu piel después de afeitarte. Déjalo secar después de utilizarlo. La humedad puede dañar las navajas. Guárdalo en un lugar limpio y sin humedad después de usarlo.
5: Tu elección va más allá de la marca. Se trata de calidad, precio y sobre todo responsabilidad. Al terminar la vida útil de tu rastrillo, no olvides desecharlo de forma segura. Envuélvelo en material resistente o colócalo dentro de un envase vacío para evitar que las hojas queden expuestas. No olvides que la información es tu mejor aliada para consumir de manera responsable.
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1: Y ya estamos de regreso en este programa
2: Estilo de Vida.
1: De Jerry Medina aquí en Grupo Fórmula. En estas felices y amables madrugadas, ¿verdad, mi queridísima Miri? Esos pues ojillos, sí, tapatíos.
3: Pues tú dices que están felices las madrugadas, pero te creeré.
1: Pero bueno, el día de hoy estamos muy contentos,
3: ¿verdad, Miri? Hay que hacer muy zen en esta vida, en esta ciudad. Muy zen.
1: Exactamente. Y para eso tenemos al doctor Víctor López Ocampo. Bienvenido, mi queridísimo doctor. ¿Cómo está usted?
4: ¿Qué tal? Como siempre, me da muchísimo gusto estar con ustedes, Miriam Díaz, Marco Antonio Silva. Qué placer encontrarnos nuevamente.
1: ¿Y de qué vamos a hablar el día de hoy, doctor?
4: Vamos a hablar de una situación que se presenta también con bastante frecuencia. Puede tener los grados alto, mediano, bajo, pero que luego también está mal diagnosticada y por ello tenemos nosotros que estar atentos a hacernos los estudios. Vamos a hablar de lo que es la insuficiencia renal. Vamos a ver algunas de las cuestiones que están alternas, porque ¿por qué se llega o cuál es la situación que te lleva a tener la insuficiencia renal? Quiero adelantarme un poquito, si ustedes me lo permiten, y dos factores muy frecuentes en México que nos pueden llevar a la insuficiencia renal. Primero, desde luego, la diabetes. Pero hay otro factor y hay otra enfermedad, también las tenemos otras variantes, desde luego. Pero tenemos otra cuestión muy frecuente en México que nos puede llevar a insuficiencia renal: hipertensión arterial sistémica. Y a esta parte casi que no le damos la importancia. Regularmente, un paciente que te lleva de la mano a la insuficiencia renal, casi que nos vamos con la idea de que es diabético. Pero hay veces en que no es diabético, es hipertenso.
3: Ándale, cierto.
4: Y por ahí te viene la insuficiencia renal. Entonces, vamos a hablar de varias cuestiones, pero en especial de estas dos.
3: Y me imagino que debe de haber más causas de una insuficiencia renal, ¿verdad?
4: Las hay varias. Dentro de estas insuficiencia renal podemos tener lo que viene a ser una glomerulonefritis, que viene a ser una mala función propia del riñón. El riñón tiene sus estructuras, el glomérulo renal viene a ser dentro de las estructuras básicas del riñón. Puede ser la infección propia del riñón, puede haber una pielonefritis, una infección generalizada del riñón, una cistitis. Miri, Marquito, tan sencillo por decirlo de esto, una cistitis es una infección recurrente de la vejiga.
3: Ajá.
4: Ya ni siquiera es del riñón, pero es de las estructuras de la excreción urinaria.
3: ¿Y
4: la
3: se puede subir o qué?
4: Definitivamente, en una infección recurrente de la vejiga que de forma ascendente también te va a llegar al riñón. La hipertensión, como lo estábamos diciendo, quistes renales, hay ocasiones en que los quistes están en una cuestión o en un lugar anatómico que están disminuyendo lo que viene a ser la función renal. Algunas cuestiones inherentes a los tratamientos de otras enfermedades. Al decir tratamiento de otras enfermedades, hay que tomar en cuenta de que un 60-70% de los medicamentos se excretan por orina, entonces salen por el riñón. Y el riñón hay veces que sufre por los tratamientos de otras enfermedades. Definitivamente las drogas, ¿verdad?, que estamos mencionando, que puede ser algo alterno, que algún paciente consuma drogas y que este le dé problemas. Y podría ser también algo que se llega a presentar la preeclampsia. Las chicas embarazadas, que se les puede llegar a subir la presión, es una de las características definitivamente de la preeclampsia, que se sube la presión y esto afecta directamente al riñón.
3: ¿La deshidratación?
4: La deshidratación viene a ser un factor de lo que viene a ser insuficiencia renal aguda, muy frecuente. Lo que acabas de mencionar, Miri, o sea, estamos hablando de una persona que se deshidrata, definitivamente el primer órgano que va a resentir esta cuestión de la deshidratación es el riñón. Estaríamos hablando de que el promedio de agua que filtra el riñón al día es de 180 litros. O sea, estaríamos hablando de cifras espectaculares de lo que filtra el riñón. ¿Por qué? Porque 180 litros, es una cantidad enorme, sobre todo si lo comparamos. Imaginémonos que el riñón que nosotros tenemos es del tamaño de nuestro puño, para decirlo de forma práctica, ¿verdad? Lo que es de la muñeca al puño, entonces estrictamente viene a ser chico. Pero muy, muy funcional. El riñón se encuentra en la parte posterior.

0: y es lo que nosotros vamos a quedar, ese otro 1%, sería de 1 litro a 1,5 litros, es lo que una persona adulta en promedio es lo que va a estar orinando al día.
1: Entonces, antes de seguir, quisiera recalcar esto. ¿Cuánto es lo que debe de tomar una persona? ¿Cuántos litros debe de tomar una persona normal diariamente?
0: Se calcula, Miri, que en una persona adulta, pensemos en promedio entre unos 65 o unos 70, y de peso también en una talla y en un peso adecuado, 60 kilos, sería entre 1,5 litros, 2 litros de
1: Okay.
0: agua. Aquí es importante, de agua simple, de agua pura, vamos a decirlo así, porque también se ha visto muchas veces en donde se te recomienda que tomes agua con algún tipo de sustancia que tampoco voy a mencionar. Agrégale un poquito de este polvo, agrégale un poquito de este polvo. No, es agua simple y agua pura, nada más. No le agreguen nada más porque eso es lo que necesita el organismo. Ahora, tú hiciste una pregunta, Miri, en el sentido, por ejemplo, de la deshidratación. Estaríamos hablando que hay insuficiencia renal aguda y crónica. La aguda, todo va en cuestión al tiempo, es la que se te presenta en cuestiones de horas, de 2, 3 días. Y la crónica, pues al cabo del tiempo, definitivamente de meses
1: O sea, una
0: inclusive.
1: persona que no toma lo suficiente agua diaria.
0: Estaríamos hablando que puede llegar a tener problemas a largo plazo porque nunca toma agua, no está alimentando ese riñón. Pero una persona que sobre todo en épocas de extremo calor se somete a las temperaturas elevadas y demás, no toma agua, puede tener una deshidratación en ese día y en ese día por falta de líquidos poder tener una insuficiencia renal aguda. Estaríamos hablando que ese día, por no tomar líquidos y por haberse expuesto a temperaturas extremas de calor, puede llegar a tener una insuficiencia renal aguda. En las cuestiones de lo que decíamos de otras enfermedades, regularmente nos iríamos a una insuficiencia renal crónica.
2: ¿Cómo empieza este problema de la insuficiencia renal? ¿Cuáles son, pues obviamente, las primeras cosas que afectan al riñón?
0: Sí, aquí nosotros tenemos que ver primero que nada, Marquito, ¿para qué sirven los riñones? Ya hemos dicho, por ejemplo, que los riñones van a filtrar la sangre, van a filtrarla, pero ¿para qué sirven
2: Exacto.
0: estrictamente?
2: ¿Cuál es la
0: Para
2: función de la
0: filtrarla, ¿cuál es la función? Ellos van a dar varias funciones. Dentro de todo ello van a dar, por ejemplo, una regulación del equilibrio del medio interno con el medio externo, lo que nosotros llamamos una homeostasis. Esto va a ser controlando el volumen de los líquidos intra y extracelulares, lo que viene a ser en la piel, por ejemplo, lo que le da la tersura a nuestra piel, a las mucosas que estén bien hidratadas, ¿verdad? Inclusive al movimiento de nuestros intestinos, todo eso, ¿verdad? Estaríamos hablando que le va a dar una osmolaridad adecuada al plasma sanguíneo, que quiere decir que también influyen en la composición de la viscosidad de la sangre. Va a producir no solamente cuestiones de filtración, pero también va a producir, por ejemplo, hormonas. Una de ellas es la eritropoyetina. Esta es una hormona que regula la producción de los glóbulos rojos en la sangre. También va a producir otra hormona que es la renina. La renina tiene mucho que ver en la cuestión del control de la presión arterial.
2: ¿Por qué les parece si nos damos una brevísima pausa y regresamos a ese programa
3: Estilo de Vida?
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1: ¿Para qué tomar clorofila? Protege la flora intestinal, ayuda a mejorar el sistema inmunológico, refuerza la memoria, reduce el colesterol, ayuda a la salud gastrointestinal, evita los gases y el mal aliento, mejora la oxigenación de la sangre, lo que ayuda a mejorar la salud del corazón. ¿Sabías que hacer estiramientos diarios reduce el riesgo de lesiones y mejora tu movilidad? Vamos a una breve pausa y regresamos a su programa Estilo de Vida.
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3: El amor entre la selección brasileña de fútbol del Mundial México 70 y los habitantes de la ciudad de Guadalajara marca la historia de un joven tapatío quien, tras perder a sus padres, emigra a Brasil para construir una vida. Tras años de escasa fortuna y un triple fracaso en el amor, encuentra su última oportunidad en una idea tan descabellada como desesperada. El montaje de una obra inspirada en el equipo verde-amarela de Pelé, Rivelino, Tostao y compañía es el proyecto que cambiaría su destino. Armado de ganas, recluta a un puñado de improvisados y encuentra a un dudoso empresario apodado El Tigre, quien financia una gira por el Bajío. Al llegar a México, la trama se descubre. El Tigre no es un empresario, la gira no existe. La obra es en realidad un mecanismo para lavar dinero sucio. La historia delirante se titula Al estilo Jalisco, una lectura gozosa y gustosa, oportuna en temporada mundial.
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4: El síndrome de Kowade ocurre cuando algunos hombres presentan síntomas similares al embarazo de su pareja, como náuseas, cansancio, cambios en el apetito o alteraciones emocionales. Aunque puede parecer extraño, no se considera una enfermedad, sino una manifestación emocional relacionada con la empatía, el vínculo afectivo y la conexión con el proceso de gestación. En muchos casos, estos síntomas aparecen por el deseo de involucrarse emocionalmente en la experiencia del embarazo y compartir de manera cercana lo que vive la pareja. Acompañar este proceso desde la comprensión y sin burlas fortalece la relación y favorece un ambiente de apoyo mutuo. Hablar abiertamente sobre lo que sienten ambos ayuda a crear una conexión más profunda, permitiendo vivir esta etapa con mayor cercanía, amor y entendimiento familiar. Sígueme en todas mis redes sociales como Gina Ibarra y Obajo TV.
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5: Estas son las Stevie Bites con Stevie de TV. Scary Movie está de regreso. Y esta vez no viene solo a burlarse de las películas de terror. Viene a burlarse de Hollywood entero. Regresan Anna Faris, Regina Hall, los hermanos Wayans para parodiar todo lo que domina el horror moderno. O sea, trauma, toxicidad, universos compartidos, woke, A24, true crime, TikTok y secuelas que nunca terminan. Anna Faris nos comparte lo que significa para ella formar parte de esta franquicia.
6: Quizá no tenga un Oscar y medio o algún gran premio, pero ¿sabes qué? Soy parte de esta franquicia que la gente ama en todo el mundo. ¿Y qué regalo y qué premio es eso? Se siente increíble.
5: Porque si algo da más miedo que un asesino enmascarado, es una franquicia que se toma demasiado en serio. Scary Movie ya está disponible en los cines de todo el país. Estas fueron las Stevie Bites con Stevie de TV.
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7: Y ya estamos de regreso en este su programa
8: Estilo de Vida.
7: Jerry Medina. Aquí estamos en Grupo Fórmula con el doctor Víctor López Ocampo. Adelante, doctor.
9: Gracias, Marquito. Quise decir lo anterior porque a tu pregunta de el mal funcionamiento de los riñones, ¿a qué nos lleva? pues entonces si nos damos cuenta, perdemos totalmente la homeostasis, que es el equilibrio de nosotros con el medio interno y externo. O sea, nosotros debemos de estar en un equilibrio con el medio ambiente, pero también debemos de tener un equilibrio interno.
10: Claro.
9: Nos lleva a la mala producción, por ejemplo, de los eritrocitos. Nos lleva a la mala, cuando el riñón está funcionando mal, al mal control de la presión arterial. O sea, puede ser que la persona no sea ni hipertensa ni hipotensa, pero si el riñón le empieza a mal funcionar, ya no controla bien lo que viene a ser la presión arterial. El riñón tiene un estrecho contacto con la cuestión cardíaca. Si el riñón no te está funcionando bien de forma alterna, porque es casi que subsecuente, luego vamos a tener fallas cardíacas. El riñón tiene la cuestión dentro de la filtración de sacar sustancias como el amoníaco, por ejemplo,
7: tóxicas.
9: Entonces, si estas no se están sacando, podemos llegar a tener una confusión mental importante, podemos tener lo que es el desmayo, va a haber una mala función de todo el organismo. Y pues aquí podemos comentar, para finalizar esta parte, no se concibe la vida sin el riñón. No hay forma. Sin el riñón no hay vida. Pues estamos tomando en cuenta que
10: sí,
9: cuando
10: claro,
9: el riñón está mal funcionando, debemos de buscar otra alternativa. En el ser humano se buscan alternativas mecánicas como la hemodiálisis, como la diálisis peritoneal, o en un momento dado llegar inclusive al trasplante renal. Pero tenemos que ver la forma de estar purificando esta sangre en un momento dado que el riñón ya nos esté fallando.
10: Oiga, doctor, ¿puede explicarnos qué diferencia hay entre la diálisis y el otro que dijiste?
9: Diálisis y hemodiálisis.
10: Y una pregunta, porque me lo dijeron y yo no lo sabía, claro, la ficha negra de la ignorancia basó en mí, pero un amigo, el hermano de un amigo, le hicieron un trasplante, le pusieron un riñón, pero le dejaron, ahora tiene 3 riñones, 2 que no le sirven y el que sí sirve. O sea, no le quitan el riñón que no sirve.
9: Aquí hay que ver, es una cuestión técnica muy importante. Ahorita vamos a empezar por esta segunda parte de tu pregunta y nos vamos después a lo que es la hemodiálisis y la diálisis. Pero es que esto que estás comentando, por ejemplo, que ahora tiene 3 riñones, habría que ver y confirmar si es así, porque también hay que tomar en cuenta...
10: 2 no sirven y 1 sí, el que le trasplantaron sí.
9: Pero lo que pasa aquí, se ha visto también, podría ser a criterio del médico, pero se ha visto, Miri y Marquito, de que cuando un riñón no te sirve, es más el daño que te puede ocasionar si lo dejas a que si lo quitas, ¿verdad?
10: Uf.
9: ¿Por qué? Porque viene a ser un elemento muerto que ocupa espacio y que tiene la capacidad y posibilidad de descomponerse. Si esto llegase a suceder, es más el problema que te puede ocasionar. Regularmente, cuando un riñón deja de funcionar, el cirujano opta por extraerlo,
10: quitarlo.
9: Ahora, en un momento dado que el cirujano haya optado por hacer el trasplante y que se haya conseguido el trasplante, pues necesariamente va a tener que utilizar la infraestructura de uno de los 2 riñones. ¿Verdad?
10: Exacto.
9: Porque se va a tener que conectar a lo que es el uretero,
10: claro,
9: a lo que viene a ser las cuestiones propias del riñón anterior. Ahí es a donde se va a conectar al nuevo riñón.
10: Entonces a lo mejor me chorearon.
9: No sabría decirte, pero en la mayoría de las ocasiones cuando el riñón deja de funcionar, se extrae. Se extrae porque viene a ser ya un cuerpo extraño que te es más nocivo que benéfico.
10: Que
9: entonces, regularmente eso se hace.
10: Y para conseguir un riñón, que te lo den en donación, pueden ser años.
7: Claro.
9: Aquí hay que tomar en cuenta varias cosas. Puede ser de que, para empezar, que encuentres el donador. Aparte de que encuentres el donador, que encuentres que sea compatible, porque no necesariamente pensemos que un hermano te quiere donar un riñón, no necesariamente puede ser compatible. Entonces, es complicado en México todavía, sí lo digo bien, todavía nos falta un poquito adentrarnos más en esta cultura de la donación de órganos, porque sí, efectivamente, como bien lo mencionas, Miri, no necesariamente es tan fácil conseguir un riñón. Yo me he encontrado en casos, para mí, dramáticos, y lo puedo aquí ya mencionar. Sí, sí. A mí no me gusta meterme mucho en eso, pero pues sí lo voy a mencionar. Cuestiones hasta religiosas para cuestiones de trasplante, en donde yo he visto situaciones que para mí han sido dramáticas por cuestiones religiosas, que no aceptan un trasplante. Tuve alguna vez algún paciente...
10: Ni transfusiones de sangre.
9: No, tuve alguna vez un paciente, me fui a ver y me decía, oiga, doctor, es que pues he sabido que hay cuestiones alternativas... Y la plática y la charla normal, ¿no? Y dentro de ello me dicen, y es que, pues, bueno, tenemos la cuestión del trasplante, y pero pues queremos ver cosas que no sean esas. Y yo sinceramente les dije, bueno, a ver, si ustedes ya tienen un trasplante confirmado, y el médico lo acepta y es compatible, pues ya que andan buscando.
7: Claro.
9: Yo se los dije, no, ya no busquen. Sobre trasplante.
10: Claro.
9: Y me dijeron, es que por cuestiones religiosas, que no es el tema, ¿verdad? Pero dijeron, no, no se puede. Yo dije, bueno, no hay más que hablar, yo en eso ya no me meto.
10: Pues no.
9: Pero sí es difícil.
10: No, además
9: verlo,
10: tu
9: ¿no?
10: labor es salvar vidas.
9: Sí, no.
10: A ti la irreligión te viene valiendo sorbete, mientras que puedas salvar una vida, esa es tu religión.
9: Y ahí, es, efectivamente, Miri, y ahí pues yo dije, no, pues yo, era los que tomaban la decisión eran los papás, ¿eh? Y decían, no, es que a él no se le va a hacer el trasplante. Él era un chico de 20 años, pensemos.
10: Ay, jovencísimo, no, una pues, vida por delante.
9: También aquí hay que tomar en cuenta, Miri, Marquito, por ejemplo, que tú puedes entrar a un programa de lista de espera para trasplante de riñón o de otros órganos.
10: Sí.
9: Pero ya que estamos hablando de eso, hay que mencionar que, por ejemplo, ya cuando se decide en el grupo médico a quién se le va a dar el riñón, se decide a una persona que le sirva, que le funcione, que tenga buen pronóstico de vida. Definitivamente hay personas a donde... pues tal vez ya no se oiga del todo bien, ¿verdad? Pero que porque son... que tienen otras enfermedades, que por la edad, pues definitivamente dejan de ser candidatos. Entonces, oiga, el grupo médico va a buscar a quién le funciona, quién tiene buen pronóstico de vida y
10: sí,
9: sobre
10: él.
7: ¿Cuántas funciones realiza el riñón aproximadamente?
9: Muchísimas. Dentro de ellas estábamos mencionando la de filtración, la de secreción. Aquí es importante mencionar, secreción no es lo mismo que excreción. Secreción es que te regula, por ejemplo, las funciones de la eritropoyetina, también de la renina, que regula la presión arterial, la homeostasis. Tiene mucho que ver con la cuestión también de cómo va a funcionar, cómo te vas a desarrollar tú en las cuestiones de la formación de la sangre, en situaciones neurológicas, tiene que ver mucho con el corazón. Entonces, son muchas, muchas las funciones. Ahora, si lo quisiera y lo pudiera yo englobar, pues la sangre circula por todo el organismo, por todo. Entonces, si en un momento dado esta sangre está impura, no tiene las características adecuadas que el riñón le debe de proporcionar, pues las funciones de todo el organismo van a decaer.
10: Caes. Doctor, hablando, para terminar lo del trasplante, ¿es cierto o no es cierto? Pregunto. En el momento en el que te trasplantan, ¿después tienes que tomar un medicamento para que no haya rechazo?
9: Regularmente se hace en la mayoría de los trasplantes, no solamente de riñón, sino de otros órganos.
10: Aunque seas compatible.
9: Aunque seas compatible, se te manejan algún tipo de medicamentos, regularmente son un poquito inmunosupresores para que tu organismo no realice la función propia que todos tenemos. Cuando nosotros tenemos una agresión por bacterias, virus, parásitos, lo que tú quieras, nuestro organismo se defiende. ¿Por qué? Porque está detectando un organismo o una estructura ajena. Como está detectando una estructura ajena, el organismo activa su aparato inmune, entonces Entonces, aquí el riñón es una estructura ajena, se tiene que dar inmunosupresores en lo que se reconoce nuevamente este riñón.
7: Okay. ¿Pero qué les parece si nos vamos a una brevísima pausa y regresamos a este programa Estilo de Vida?
1: 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El silicio ayuda a limpiar los tejidos del organismo, estimula la producción de colágeno y de esta forma mejora los problemas de flacidez cutánea. 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Con ello, mejora la elasticidad de los músculos como corazón y vasos sanguíneos. Vamos a una breve pausa y regresamos a su programa Estilo de Vida.
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12: ¿Gente o gentes? Bueno, si hablamos de una persona en específico, persona, pues estamos hablando entonces de una persona, no de una gente. Una gente es un grupo de personas. Llegó mucha gente, había mucha gente en el evento. Estaba lleno de gente, o un gentío, pero nunca gentes. Porque gentes tiene que ver con personas. Entonces, si tú dices, llegué a la fiesta y había muchas gentes, estás diciendo o quieres decir que había muchas personas o muchas, no sé, muchos asistentes, muchos invitados. Pero nunca dices gentes.
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Electric Feel fue uno de estos sencillos muy exitosos con el debut de MGMT en 2007. La canción ha sido sampleada, versionada y bailada hasta el cansancio por su energía única.

0: Electric Feel, MGMT en sonido Brown.
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2: El dromedario habita en zonas desérticas y solo tiene una joroba en su espalda. Puede soportar temperaturas extremas de frío y calor. Cuando corre, alcanza una velocidad de 65 kilómetros por hora y es capaz de cargar 170 kilogramos. No almacena agua como se piensa, sino que la obtiene metabolizando grasa almacenada en tejidos, principalmente en la joroba, misma que funciona como aislante de la radiación solar. Aunque está hecho para soportar la sequía, si no toma agua en un gran tiempo, pierde fuerza y peso. El dromedario puede estar sin comer hasta 7 días, pero se recupera si beben hasta 100 litros de agua en un solo día.
3: Ya estamos de regreso en Estilo de Vida. Y ya estamos de regreso en este programa Estilo de Vida de Jerry Medina. Y estaba terminando lo de comentar lo del riñón.
4: Sí, entonces se dan medicamentos para que el organismo, por reacción natural, definitivamente por reacción natural, no rechace el trasplante. ¿Por qué? Pues porque es normal que nosotros rechacemos un trasplante, aunque sea compatible. Hay que tener en cuenta que el decir compatible es algo que se te acerca, pues que será 50, 60% ya en rangos altos, pero definitivamente no es tu riñón, no es tu corazón, no es tu hígado, entonces tu organismo tiende a causar un rechazo y eso es principalmente por lo que se dan estos medicamentos para evitar el rechazo. Puede ser que más adelante bajes las dosis, pero de inicio tu organismo tiene esa reacción natural propia de hacer un rechazo. Y es el rechazo natural. Preguntabas hace un momento también, Marquito, por ejemplo, lo que viene a ser el tamaño del riñón. El tamaño de un riñón mide aproximadamente 12 centímetros de largo por 6 de ancho. Estaríamos hablando, pues como decíamos, del tamaño de tu puño, ¿verdad? 12 centímetros de largo, 6 de ancho. Pesa aproximadamente entre 150 y 170 gramos. En el adulto promedio, digamos, de 1.60 a 1.70. Si observamos, viene a ser pues una estructura chiquito, más o menos pequeña, pero muy funcional. Sí, también eso que estás mencionando, Miri, pero son dos. Regularmente cuando hablamos del riñón, ¿verdad? Decimos, y es que el riñón por aquí o el riñón por allá, pero viene a ser únicamente la cuestión de semántica, porque pues sí, efectivamente son los dos, pero que funciona como uno solo.
3: Exacto. ¿Qué tan delicado es el riñón?
4: Es delicado, sí es delicado, tenemos que tenerle mucho cuidado, debemos, como también lo mencionaste, Miri, tomar el agua suficiente, debemos de no consumir medicamentos, hay medicamentos ya bien conocidos.
5: Y dice ahí.
4: Bueno, exactamente, esto también que acabas de decir es cierto, ¿verdad? Que luego compramos medicamentos y el medicamento trae la leyenda que puede ser agresivo al riñón. Aquí ya también en otras ocasiones hemos hablado qué tanto beneficio te da a ti como médico mandar, por ejemplo, un medicamento sabiendo que te puede dar el riñón. Ahora, también hay que tomar en cuenta que puede ser un medicamento que lo vas a usar hoy, mañana, y lo vas a dejar de usar un mes o dos meses. Entonces, pues, estrictamente no te va a causar daño. Pero si lo estás usando con la frecuencia relativa muy oportuna, entonces puede que sí te haga daño. Entonces aquí debemos de tener en cuenta de que hay medicamentos, hay cuestiones elementales, por ejemplo, como un golpe en el abdomen te puede dañar el riñón. Un accidente en donde tengas un sangrado, uno de los principales órganos que luego sufre por una hemorragia es el riñón. Mencionaste también hace un rato, Miri, lo que viene a ser la deshidratación. Falta de líquidos también te puede dar una mala función del riñón. Entonces, a pesar de que viene a ser un órgano muy funcional, pero le debemos de tener bastante, bastante cuidado. Aquí también nosotros debemos de tomar en cuenta, Miri, Marquito, por ejemplo, de que el riñón lo podemos agredir de varias formas. Cuando empezábamos el programa quise mencionar de algunas enfermedades, pero dentro de estas a mí me preocupa mucho que siempre que tenemos una mala función del riñón, insisto, pensamos diabetes. Y sí es cierto, la diabetes te va a dar el 60%, 65% de una incapacidad funcional del riñón, pero la hipertensión arterial sistémica no se queda atrás. Te anda dando aproximadamente entre el 30-35% de también mala función del riñón. Entonces, y a esto no le tomamos en cuenta. Yo he tenido varios pacientes que me van a ver porque tienen ya una incapacidad funcional del riñón y no son diabéticos. No tienen glomerulonefritis, no tienen cistitis, pero son hipertensos. Y no es el medicamento antihipertensivo, sino es la elevación de la presión sistémica en el organismo, lo que te puede llevar también a una mala función del riñón.
1: La sal.
4: Aquí la sal es un... Cuando estábamos hablando hace un rato, ¿verdad?, de que si tienes a un paciente diabético, quítale el azúcar. Ahora, también por ahí me dicen, pero a ver, si me quitan el azúcar, ¿de dónde voy a adquirir yo los carbohidratos? Los carbohidratos vienen en todos lados. Una tortilla, el pan, las frutas, en donde quiera vas a encontrar carbohidratos. Entonces, si tú quitas el azúcar a un diabético, la va a obtener de los demás alimentos. La sal, se han hecho estudios estrictamente en donde para una persona hipertensa tienes que quitarle la sal. Quítale la sal, le controlas la presión. Cuando menos, no va a tener que estar tomando tantos medicamentos. Si hablamos de la diabetes, tengo pacientes que te toman 3 o 4 hipoglucemiantes y luego toman 2 o 3 cosas que les recomendaron por ahí. Te toman de 4 a 5 cuestiones y dentro de ellas 3 o 4 hipoglucemiantes. Si hablamos de la hipertensión arterial, también te toman, en dado caso, de 2 a 3 medicamentos que son para bajar la presión y aparte te toman 1 o 2 diuréticos. ¿A qué voy o a qué quiero llegar? Que si están tomando tanto medicamento para la diabetes y tanto medicamento para la presión, es que no están llevando el control dietético, claro, de su enfermedad. En el caso de la diabetes, quítale la sal. Y en el caso de la hipertensión, perdón, en el caso de la diabetes quitamos el azúcar. Y en el caso de la hipertensión, quitamos la sal. Y con eso, Miri, Marquito, vamos a darnos cuenta de que vamos a dar la mitad del tratamiento tranquilamente.
3: ¿El alcohol qué función
4: tiene? El alcohol tiene la función principalmente de que cuando está en niveles elevados, porque hasta eso el riñón es muy noble para la cuestión del alcohol. Si un órgano sufre por cuestiones excesivas de alcohol, es el hígado. Pero hasta eso que el riñón no. El riñón te filtra muy bien lo que es el alcohol, no te da tanto problema. Más bien es el tabaco. El tabaco sí tendríamos problemas importantes con el riñón porque el tabaco tiende a producir eventos de hipertensión. Entonces, sería más bien el tabaco lo que te puede alterar un poquito las cuestiones renales. El alcohol se va un poquito más, Marquito, a la cuestión de lo que es el hígado.
3: Oiga, y ahora las nuevas sustancias también, doctor, que se están usando, con lo cual, pues, obviamente los adolescentes, sobre todo, están echando mucho mano de esos químicos. ¿Cómo afecta el riñón?
1: Eso hacen pedazos todo el cuerpo, man.
4: Sí, son nocivas definitivamente. Nosotros debemos de tener en cuenta, para esto hemos hablado de que tantas cuestiones que te pueden dañar, ya sea el riñón, el hígado, el corazón, no sé. Si nos vamos del otro lado, pues es evidentemente llevar una vida sana, tomar agua, hacer ejercicio. Yo creo, por ejemplo, que si un chico, una chica, tiene planeado el fin de semana irse de fiesta, pues bueno, yo no voy a decir que no, están en la juventud, pero así como planean su fiesta, que planeen también, por ejemplo, sus tiempos para hacer ejercicio, para de repente tener una dieta sana. Yo nunca siempre digo, no estoy diciendo, a ver, te puedes ir 2 días de juerga el fin de semana, pero los demás días cuídate. No lo digo de esa forma, pero a lo mejor en el fondo sí es un poquito, ¿verdad? Que tengan el tiempo para recuperar ese organismo. Una dieta sana, tomar agua, hacer ejercicio. Miri, Marquito, no hay nada mejor que eso.
1: Dormir.
4: Dormir, qué bueno que lo mencionas.
3: Ahora, por ejemplo, ¿qué tanto afecta el ser diabético al riñón?
4: El ser diabético es de las principales causas. De hecho, es la primera, es la primer causa que te puede llevar a una insuficiencia renal. El ser diabético, una persona diabética va a tener tres características fundamentales. Te va a dañar el riñón, va a hacer que pierdas la vista y te va a dar la neuropatía diabética, que es la falta de sensibilidad y de fuerza en las piernas. Pero dentro de esto, lo más frecuente es la insuficiencia renal crónica. Aquí estaríamos hablando de una insuficiencia renal crónica. Entonces, una persona diabética va a ir de la mano con una disminución de la función renal. Ahora, aquí, ¿qué es lo que tenemos que hacer para que nosotros nos demos cuenta? Si ya tengo diagnosticado a mi paciente como diabético, exámenes de laboratorio. En los exámenes de laboratorio, pues definitivamente en la química, lo primero y que viene siempre hasta arriba, azúcar. Para la mayoría de los laboratorios, porque hay algunos laboratorios que te manejan hasta 115, pero según la literatura, debe de ser hasta 100. Entonces, siempre hasta arriba viene glucosa. En la glucosa, a menos de 100.
3: ¿Por qué les parece si nos vamos a una brevísima pausa y regresamos a este programa
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6: ¿Sabías que evitar el exceso de sal protege tus riñones y reduce el riesgo de hipertensión? Tomar agua es vital para tu salud. Ayuda a hidratarte, mejorar la digestión, regular la temperatura corporal y mantener tu piel saludable. Recuerda, el agua es vida y tu cuerpo la necesita todos los días. El manganeso te ayuda a conservar una buena audición, refuerza los tejidos conjuntivos, conserva los huesos fuertes, ayuda a la función nerviosa y cerebral. El manganeso ayuda a tener buenos niveles de hormonas sexuales y metaboliza de forma óptima todo lo que comemos, las proteínas, los hidratos de carbono y las grasas. El organismo también necesita manganeso para mantener un sistema inmunitario sano. Vamos a una breve pausa y regresamos a su programa Estilo de Vida.
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8: ¿Cómo se le decía en nuestros tiempos a los jóvenes, a los chiquitos? Les decíamos chavitos. Soy chavito, estás muy chavo, ¿qué onda, chavo? Y eso, pues obviamente, el chavo del 8, ¿no? Pero de repente empezó a cambiar. Antes de eso se usaba escuincle, ¿no? El escuincle, el escuinclito. Mi mamá dice que los jóvenes son chamacos. Pero ahora he visto que se ha proliferado el uso de cosas como morro. Morro que justamente viene de el norte y que se fue popularizando a toda la República Mexicana. Y ahora toda gente dice, bueno, llegó una morra, también para referirse a mujeres y pachavos.
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1: Y ya estamos de regreso en este su programa
2: Estilo de Vida
1: de Jerry Medina aquí en Grupo Fórmula. Estamos con el doctor Víctor López Ocampo. A mí tú le ibas a preguntar.
2: Pues sí, yo le voy a preguntar también, como ya este es el último bloque, yo quiero preguntarle de qué manera podemos cuidar el riñón. Si ya está dañado, ¿qué podemos hacer? Y si no, ¿qué sí podemos hacer para cuidarlo?
3: Sí, aquí lo que tenemos que hacer, tomando en cuenta que dentro de las principales enfermedades que nos aquejan, hipertensión y diabetes. Si yo tengo antecedentes en la familia de hipertensión o de diabetes, la posibilidad de que yo lo llegue a presentar es alta. Si en la familia hay diabetes, la posibilidad que yo tenga diabetes es de un 20%, igual que de hipertensión. Y entonces en línea se va. Entonces, desde joven, acostumbrarme a consumir menos azúcar o menos sal, hacer deporte, ¿verdad? Tratar de no fumar y pues llevar una dieta sana. Ahora, hacernos los estudios con la regularidad. Mencionábamos, por ejemplo, que hasta arriba siempre viene el azúcar en menos de 100, después viene la función renal. Cuando un riñón está dañado, empieza a subir la urea y la creatinina. La creatinina debe de estar máximo en 1, la urea en promedio máximo en 45. Si yo veo que poco a poquito está subiendo, poner atención, porque quiere decir que de poco a poquito ese riñón me está empezando a dar lata. El promedio de la urea estaríamos en 25 y la creatinina en .75. Si yo veo que poquito a poquito va subiendo y de la mano, en la mayoría de los estudios de laboratorio también ya te dan la tasa de filtración glomerular. Un riñón debe de estar trabajando según la tasa de filtración arriba del 90. Si yo veo que me empieza a bajar la tasa de filtración, empieza a subir urea y creatinina, quiere decir que ese riñón ya me quiere empezar a dar problemas. Nuevamente, no sal, no azúcar, ejercicio, tomar suficiente agua. Más adelante, en un momento dado, pues no consumir muchos medicamentos que a lo mejor yo luego me automedico, tomar muchas cosas que no debo de estar tomando. Hay que suplementarnos, ¿verdad? Hay que tomar, por ejemplo, el cardo mariano, hay que tomar el MSM, hay que tomar el PreG, hay que tomar la Q10. Son elementos que son muy, muy buenos para la función del organismo. Eso no te va a evitar que en un momento dado tú puedas presentar algún problema, pero te estás cuidando, estás tomando elementos, estás cuidando tu organismo. El PreG antes del desayuno y comida, la Q10 antes de comida y cena, el MSM después de desayuno, comida y cena, el ácido alfa lipoico, puede ser el CG Plus para las personas diabéticas después de desayuno y comida. Tenemos un arsenal importante, Miri y Marquito, para llevar a una buena cuestión de la función de nuestro organismo.
1: Oye, doctor, ¿y la temperatura del riñón?
3: Aquí la temperatura del riñón se maneja con base regularmente a la temperatura corporal. También la pregunta es interesante en el sentido de que, por ejemplo, tú preguntabas hace un rato qué tan lábil o qué tan frágil es el riñón. Te comento que es algo frágil. Pero si nosotros nos vamos a la temperatura corporal, ahora sí que de todo el organismo, nosotros nos manejamos en un promedio de 37 grados. Pero ahí te podría decir, y nosotros somos resistentes, somos fuertes, pero súbele a 40 grados a la temperatura, no a la temperatura ambiente, sino a la temperatura corporal, y ya estás con una fiebre tremenda. Estoy hablando 3 grados arriba. Bájale 3 grados de los 37, bájale a los 34 y ya estás con hipotermia. Fíjate. Entonces, ¿qué quiere decir? Que nosotros somos resistentes, pero a la vez debemos de tener cuidado. Ya cuando estamos en 40 grados, ya podemos estar hasta delirando y demás. Entonces, así como el riñón, el corazón, todo el organismo en general, y en eso también influye mucho el riñón, te produce la homeostasis, te produce el equilibrio ácido-base, te produce muchas funciones.
2: Fíjate que yo a los 37 ya tengo febrícula.
3: Sí, claro, sí.
2: A los 37.
3: Hay personas que son más susceptibles.
2: 36, 36 y medio en temperatura. Yo creo que casi todas las mujeres toman más.
3: Se maneja medio grado menos que en el hombre, pero regularmente, ahora también dependiendo de otras cuestiones, ¿no? ¿Verdad? Cuestiones de tiroides, cuestiones cardíacas y demás, pero sí, nosotros andamos fluctuando entre 36.5 y 37.5 inclusive. Pero a lo que comentábamos, Marquito, Miri, en el sentido de qué tan lábiles somos, somos resistentes, pero esos cambios de temperatura corporal, no ambiental, sino corporal, son medio agresivas.
1: Oiga, doctor, otra de las preguntas es, ¿qué podemos tomar?
3: Bueno, aquí nosotros debemos de suplementarnos. Uh-huh. Cuidar nuestro consumo de sal, de azúcar, suplementarnos lo que es el cardomariano, tres veces al día, lo que es el pre-G antes de desayuno, comida, lo que es el MSM después de cada alimento, mantener nuestros niveles de colesterol, de triglicéridos también en buenos niveles. Ay, porque también esto se ha visto que colesterol, triglicéridos también van de la mano para una difícil circulación en lo que viene a ser el riñón. Entonces, todo eso, y todo eso si lo vemos nosotros, mire Marquito, vamos a darnos cuenta que vienen los estudios base de laboratorio, lo que es la biometría química general de orina. Por ejemplo, en un general de orina, si yo veo que mi paciente empieza a orinar proteína, el riñón está empezando a sufrir también. Si veo que mi paciente me está orinando 1000 de azúcar, es que probablemente está comiendo azúcar. Si su hemoglobina glucosilada está arriba de 6, es que está comiendo azúcar. Aquí tenemos varias cuestiones. Si yo me voy directamente al paciente diabético, es que tienen una forma de ser un poquito especial, la verdad. Señor, ¿usted me está comiendo azúcar? No, doctor, para nada.
2: ¿No es cierto?
3: Oiga, pero su hemoglobina sale en 10, hemoglobina glucosilada. No, pues no sé, pero yo no como azúcar. Y está en 1000 de azúcar en la orina. No, pero yo no como azúcar. Entonces, bueno, aquí viene la cuestión en donde, pues, tú no vas a discutir con tu paciente, pero...
2: La sangre no miente.
3: De alguna manera. En tu general de orina, si estás orinando 1000 de azúcar, tu hemoglobina glucosilada en 10... Y pues bueno, de alguna manera tú te das cuenta de que no estás teniendo el beneficio que esperabas con el tratamiento, y aparte, como lo decíamos hace un rato, a una persona diabética lo tienes con 3 o 4 hipoglucemiantes, pues es que todo te está fallando, claro. ¿Verdad? Y esto también es bien importante. Diabetes e hipertensión descansan en una buena dieta. Una persona que lleva una buena dieta le está dando a su tratamiento el 50-60% del beneficio, y podríamos quitar medicamentos. O sea, una persona diabética que no te come azúcar, ¿verdad? Le puedes quitar medicamentos hipoglucemiantes. Y una persona hipertensa que le quitas la sal, le puedes quitar medicamentos. Bueno, le puedes quitar, pero no todos. Esto es importante que quede claro. Pero si me estaba tomando 3 hipoglucemiantes al diabético, le puedo quitar a lo mejor 2. Y si me está tomando 3 antihipertensivos y me quita la sal y lleva una buena dieta, a lo mejor le quito 2. Pero yo ahí lo veo, ¿no? Si un paciente me está tomando exceso de medicamentos. Ahora, también aquí hay que, otra cosa, hay pacientes, estamos hablando de diabetes y o hipertensión, la mayoría de los pacientes diabéticos son hipertensos.
2: ¡Astres!
3: Entonces, es lo que yo les digo, a ver, usted como diabético ya está teniendo agresión a su riñón, pero aparte es usted diabético. Entonces, de dos formas, está agrediendo a su riñón. Entonces, esto de nosotros tenemos que ver cómo platicamos con el paciente, y yo muchas de las veces me gusta que vaya con un familiar para decirle al familiar, habla con tu papá, habla con tu mamá, con tu hermano.
2: Sí, digo que...
3: Y dile que no coma esto, que no coma esto y que no coma esto.
2: Que se tome sus medicinas, que haga ejercicio, que tome agua, que... ¿No?
3: Totalmente.
2: Que coma bien.
3: Que coma bien, que coma sano y
2: qué difícil es cambiar los hábitos, ¿verdad?
3: Es difícil, definitivamente
2: es
3: difícil.
2: Ya tienes que de veras querer hacerlo para cambiarlo.
3: Sí, es difícil, pero aquí la cuestión, Miri, estamos hablando de que quieres vivir, quieres prolongar tu nivel y tu estilo de vida. Pues tienes que cambiar tus hábitos.
2: A fuerzas.
3: Lo digo en serio. O sea, si en un momento dado tengo pacientes, por ejemplo, que se comen un rico platillo de carnes rojas en la mañana y en la noche no pueden caminar porque se les disparó el ácido úrico. Entonces, pues, ¿qué les dices? Pues deje de comer carnes rojas.
2: No coma carne.
3: No, porque si no en la noche ya no va a poder. Pues así sí. De sencillo, ¿eh? por ejemplo, un hipertenso se come algún bocadillo salado y en media hora la presión alta. Entonces, esto no es de a 3 o 4 meses. Hay que hacer cambios ya.
1: Doctor Víctor López Ocampo, pues le agradecemos en el alma que nos haya acompañado.
3: Como siempre, les agradezco mucho esta invitación. Rocío de la Mora, Miriam Díez, Marco Antonio Silva, David, un abrazo y muchas gracias.
1: Mirita, nos despedimos.
2: Un beso para todos y que tengan un excelente día.
1: A nombre de Jerry Medina, les agradecemos que nos hayan acompañado en este su programa Estilo de Vida.
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7: Google anunció una nueva función para usuarios de Android que tiene como propósito protegerlos de estafas por suplantación de identidad en llamadas hechas con voces creadas con inteligencia artificial. La nueva función permite identificar las llamadas de estafadores, responde en tiempo real y cuando detecta patrones sospechosos, envía una alerta al usuario, ya sea por sonido, vibración o con un aviso visual, por lo que aún si escuchas la voz de tu madre o de tu mejor amigo, sabrás que se trata de un fraude. Esta tecnología se basa en el protocolo de servicios de comunicación enriquecida, RCS, que vincula digitalmente el número de teléfono con los dispositivos móviles de Android. Así, cuando se llama a otro usuario, este recibe una señal de confirmación silenciosa para verificar la legitimidad de la llamada. La nueva función ya está disponible para los teléfonos Pixel de Google y se habilitará progresivamente en dispositivos con Android 12 durante 2026. Informó Aidey Rivera. 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
9: Los Royals y el Mundial. No solo la afición, sino que los Royals también participan en la fiesta del balompié cada 4 años. En 1966, la reina Isabel II entregó el trofeo a Inglaterra en Wembley tras su histórica victoria. En Qatar 2022, el rey Felipe VI de España viajó a Doha para apoyar a su selección de la roja. Además de aparecer en el video de la presentación de la selección española, el rey vendrá a apoyarlos a un partido en Guadalajara. El rey Harald de Noruega, sus 89 años, fue quien presentó en un mod vikingo a la selección de fútbol. Y hay más, se espera que el príncipe William, que es muy futbolero, y su hijo George, viajen a Estados Unidos para apoyar a su selección. Sí, ellos también se contagian de este ambiente mundialista y los veremos a todos gritando a su selección ¡Gol! 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
12: Los humanos comparten aproximadamente el 60% de su ADN con los plátanos. 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
4: Y ya estamos de regreso en este programa
5: Estilo de Vida.
4: De Jerry Medina aquí en Grupo Fórmula. En estas felices y amables madrugadas, ¿verdad, mi queridísima Miri? Esos pues ojillos, sí, tapatíos.
5: Pues tú dices que están felices las madrugadas, pero te creeré.
4: Pero bueno, el día de hoy estamos muy contentos,
5: amigos. Hay que hacer muy zen en esta vida, en esta ciudad. Muy zen.
4: Exactamente. Para eso tenemos al doctor Víctor López Ocampo. Bienvenido, mi queridísimo doctor. ¿Cómo está usted?
6: ¿Qué tal? Como siempre, me da muchísimo gusto estar con ustedes, Miriam Díaz, Marco Antonio Silva. Qué placer encontrarnos nuevamente.
4: ¿Y de qué vamos a hablar el día de hoy, doctor?
6: Vamos a hablar de una situación que se presenta también con bastante frecuencia, puede tener los grados alto, mediano, bajo, pero que luego también está mal diagnosticada y por ello tenemos nosotros que estar atentos haciendo los estudios. Vamos a hablar de lo que es la insuficiencia renal. Vamos a ver algunas de las cuestiones que están alternas, porque ¿por qué se llega o cuál es la situación que te lleva a tener la insuficiencia renal? Quiero adelantarme un poquito, si ustedes me lo permiten, y dos factores muy frecuentes en México que nos pueden llevar a la insuficiencia renal. Primero, desde luego, la diabetes. Pero hay otro factor y hay otra enfermedad, también las tenemos otras variantes, desde luego. Pero tenemos otra cuestión muy frecuente en México que nos puede llevar a insuficiencia renal: hipertensión arterial sistémica. Y a esta parte casi que no le damos la importancia. Regularmente, un paciente que te lleva de la mano a la insuficiencia renal, casi que nos vamos con la idea de que es diabético. Pero hay veces en que no es diabético, es hipertenso.
5: Ándale, cierto.
6: Y por ahí te viene la insuficiencia renal. Entonces, vamos a hablar de varias cuestiones, pero en especial de estas dos.
5: Y me imagino que debe de haber más causas de una insuficiencia renal, ¿verdad?
6: Las hay varias. Dentro de estas insuficiencia renal podemos tener lo que viene a ser una glomerulonefritis, que viene a ser una mala función propia del riñón. El riñón tiene sus estructuras, el glomérulo renal viene a ser dentro de las estructuras básicas del riñón. Puede ser la infección propia del riñón, puede haber una pielonefritis, una infección generalizada del riñón, una cistitis. Miri, Marquito, tan sencillo por decirlo de esto, una cistitis es una infección recurrente de la vejiga.
5: Ajá.
6: Ya ni siquiera es del riñón, pero es de las estructuras de la excreción urinaria.
5: ¿Y
6: la
5: se puede
6: cistitis,
5: subir o qué?
6: Definitivamente, en una infección recurrente de la vejiga que de forma ascendente también te va a llegar al riñón. La hipertensión, como lo estábamos diciendo, quistes renales, hay ocasiones en que los quistes están en una cuestión o en un lugar anatómico que están disminuyendo lo que viene a ser la función renal. Algunas cuestiones inherentes a los tratamientos de otras enfermedades. Al decir tratamiento de otras enfermedades, hay que tomar en cuenta de que un 60-70% de los medicamentos se excretan por orina, entonces salen por el riñón. Y el riñón hay veces que sufre por los tratamientos de otras enfermedades. Definitivamente las drogas verdad que estamos mencionando, que puede ser algo alterno, que algún paciente consuma drogas y que este le dé problemas. Y podría ser también algo que se llega a presentar la preeclampsia. Las chicas embarazadas, que se les puede llegar a subir la presión, es una de las características definitivamente de la preeclampsia, que se sube la presión y esto afecta directamente al riñón.
5: ¿La deshidratación?
6: La deshidratación viene a ser un factor de lo que viene a ser insuficiencia renal aguda, muy frecuente. Lo que acabas de mencionar, Miri, o sea, estamos hablando de una persona que se deshidrata, definitivamente el primer órgano que va a resentir esta cuestión de la deshidratación es el riñón. Estaríamos hablando de que el promedio de agua que filtra el riñón al día es de 180 litros. O sea, estaríamos hablando de cifras espectaculares de lo que filtra el riñón. ¿Por qué? Porque 180 litros, es una cantidad enorme, sobre todo si lo comparamos. Imaginémonos que el riñón que nosotros tenemos es del tamaño de nuestro puño, para decirlo de forma práctica, ¿verdad? Lo que es de la muñeca al puño, entonces estrictamente viene a ser chico. Pero muy, muy funcional. El riñón se encuentra en la parte posterior de la cavidad abdominal, a los lados de lo que viene a ser columna vertebral. El del riñón del lado derecho tiene un contacto estrecho con lo que es el hígado, y el del lado izquierdo tiene un contacto cercano con el vaso. Entonces, aquí tendríamos ya varias cuestiones anatómicas. Fisiológicamente filtra aproximadamente, como digo, casi 180 litros de agua, y dentro de estos 180 litros de agua se recuperan aproximadamente el 99%, y es lo que nosotros vamos a quedar. Ese otro 1% sería de un litro a litro y medio, es lo que una persona adulta en promedio es lo que va a estar orinando al día.
5: Entonces, antes de seguir, quisiera recalcar esto. ¿Cuánto es lo que debe de tomar una persona? ¿Cuántos litros debe de tomar una persona normal diariamente?
6: Se calcula, Miri, que en una persona adulta, pensemos en promedio entre unos 65 o unos 70, y de peso también en una talla y en un peso adecuado, 60 kilos, sería entre litro y medio, 2 litros, okay, de agua. Aquí es importante, de agua simple, de agua pura, vamos a decirlo así, porque también se ha visto muchas veces en donde se te recomienda que tomes agua con algún tipo de sustancia que tampoco voy a mencionar. Agrégale un poquito de este polvo, agrégale un poquito de este polvo. No, es agua simple y agua pura, nada más. No le agreguen nada más, porque eso es lo que necesita el organismo. Ahora, tú hiciste una pregunta, Miri, en el sentido, por ejemplo, de la deshidratación. Estaríamos hablando que hay insuficiencia renal aguda y crónica. La aguda, todo va en cuestión al tiempo, es la que se te presenta en cuestiones de horas, de 2-3 días, y la crónica, pues al cabo del tiempo, definitivamente de meses inclusive.
5: O sea, una persona que no toma lo suficiente agua diaria.
6: Estaríamos hablando que puede llegar a tener problemas a largo plazo, porque nunca toma agua, no está alimentando ese riñón. Pero una persona que, sobre todo en épocas de extremo calor, se somete a las temperaturas elevadas y demás, no toma agua, puede tener una deshidratación en ese día, y en ese día, por falta de líquidos, poder tener una insuficiencia renal aguda. Estaríamos hablando que ese día, por no tomar líquidos y por haberse expuesto a temperaturas extremas de calor, puede llegar a tener una insuficiencia renal aguda. En las cuestiones de lo que decíamos de otras enfermedades, regularmente nos iríamos a una insuficiencia renal crónica.
4: ¿Cómo empieza este problema de la insuficiencia renal? ¿Cuáles son, pues obviamente, las primeras cosas que afectan al riñón?
6: Sí, aquí nosotros tenemos que ver, primero que nada, Marquito, ¿para qué sirven los riñones? Ya hemos dicho, por ejemplo, que los riñones van a filtrar la sangre, van a filtrarla pero ¿para qué sirven estrictamente? Para filtrar la cuál es la función. Ellos van a dar varias funciones. Dentro de todo ello van a dar, por ejemplo, una regulación del equilibrio del medio interno con el medio externo, lo que nosotros llamamos una homeostasis. Esto va a ser controlando el volumen de los líquidos intra y extracelulares, lo que viene a ser en la piel, por ejemplo, lo que le da la tersura a nuestra piel, a las mucosas que estén bien hidratadas, ¿verdad? Inclusive al movimiento de nuestros intestinos, todo eso, ¿verdad? Estaríamos hablando que le va a dar una osmolaridad adecuada al plasma sanguíneo, que quiere decir que también influyen en la composición de la viscosidad de la sangre. Va a producir no solamente cuestiones de filtración, pero también va a producir, por ejemplo, hormonas. Una de ellas es la eritropoyetina. Esta es una hormona que regula la producción de los glóbulos rojos en la sangre. También va a producir otra hormona que es la renina. La renina tiene mucho que ver en la cuestión del control de la presión arterial.
4: ¿Por qué les parece si nos damos una brevísima pausa y regresamos a ese programa
5: Estilo de Vida?
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8: ¿Para qué tomar clorofila? Protege la flora intestinal, ayuda a mejorar el sistema inmunológico, refuerza la memoria, reduce el colesterol, ayuda a la salud gastrointestinal, evita los gases y el mal aliento, mejora la oxigenación de la sangre, lo que hay.
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26: Google anunció una nueva función para usuarios de Android que tiene como propósito protegerlos de estafas por suplantación de identidad en llamadas hechas con voces creadas con inteligencia artificial. La nueva función permite identificar las llamadas de estafadores, responde en tiempo real y cuando detecta patrones sospechosos, envía una alerta al usuario, ya sea por sonido, vibración o con un aviso visual, por lo que aún si escuchas la voz de tu madre o de tu mejor amigo, sabrás que se trata de un fraude. Esta tecnología se basa en el protocolo de servicios de comunicación enriquecida, RCS, que vincula digitalmente el número de teléfono con los dispositivos móviles de Android. Así, cuando se llama a otro usuario, este recibe una señal de confirmación silenciosa para verificar la legitimidad de la llamada. La nueva función ya está disponible para los teléfonos Pixel de Google y se habilitará progresivamente en dispositivos con Android 12 durante 2026. Informó Aide Rivera. 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
4: Y ya estamos de regreso en este su programa
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4: Jerry Medina. Aquí estamos en Grupo Fórmula con el doctor Víctor López Ocampo. Adelante, doctor.
6: Gracias, Marquito. Quise decir lo anterior porque a tu pregunta de el mal funcionamiento de los riñones, ¿a qué nos lleva? Pues entonces, si nos damos cuenta, perdemos totalmente la homeostasis, que es el equilibrio de nosotros con el medio interno y externo. O sea, nosotros debemos de estar en un equilibrio con el medio ambiente, pero también debemos de tener un equilibrio interno.
5: Claro.
6: Nos lleva a la mala producción, por ejemplo, de los eritrocitos. Nos lleva a la mala, cuando el riñón está funcionando mal, al mal control de la presión arterial. O sea, puede ser que la persona no sea ni hipertensa ni hipotensa, pero si el riñón le empieza a mal funcionar, ya no controla bien lo que viene a ser la presión arterial. El riñón tiene un estrecho contacto con la cuestión cardíaca. Si el riñón no te está funcionando bien de forma alterna, porque es casi que subsecuente, luego vamos a tener fallas cardíacas. El riñón tiene la cuestión dentro de la filtración de sacar sustancias como el amoníaco, por ejemplo, tóxicas. Entonces, si estas no se están sacando, podemos llegar a tener una confusión mental importante, podemos tener lo que es el desmayo, va a haber una mala función de todo el organismo. Y pues aquí podemos comentar, para finalizar esta parte, no se concibe la vida sin el riñón. No hay forma. Sin el riñón no hay vida. Pues estamos tomando en cuenta que sí, cuando claro, el no riñón está mal funcionando, debemos de buscar otra alternativa. En el ser humano se buscan alternativas mecánicas como la hemodiálisis, como la diálisis peritoneal, o en un momento dado llegar inclusive al trasplante renal. Pero tenemos que ver la forma de estar purificando esta sangre en un momento dado que el riñón ya nos esté fallando.
5: Oye, doctor, ¿puede explicarnos qué diferencia hay entre la diálisis y el otro que dijiste?
6: Diálisis y hemodiálisis.
5: Y una pregunta, porque me lo dijeron y yo no lo sabía, claro. La ficha negra de la ignorancia basó en mí. Pero un amigo, el hermano de un amigo, le hicieron un trasplante, le pusieron un riñón, pero le dejaron, ahora tiene tres riñones, dos que no le sirven y el que sí sirve. O sea, no le quitan el riñón que no sirve.
6: Aquí hay que ver, es una cuestión técnica muy importante. Ahorita vamos a empezar por esta segunda parte de tu pregunta y nos vamos después a lo que es la hemodiálisis y la diálisis. Pero es que esto que estás comentando, por ejemplo, que ahora tiene tres riñones, habría que ver y confirmar si es así, porque también hay que tomar en cuenta...
5: Dos no sirven y uno sí, el que le trasplantaron sí.
6: Pero lo que pasa aquí, se ha visto también, podría ser a criterio del médico, pero se ha visto, Miri y Marquito, de que cuando un riñón no te sirve, es más el daño que te puede ocasionar si lo dejas a que si lo quitas, ¿verdad? Uf. ¿Por qué? Porque viene a ser un elemento muerto que ocupa espacio y que tiene la capacidad y posibilidad de descomponerse. Si esto llegase a suceder, es más el problema que te puede ocasionar. Regularmente, cuando un riñón deja de funcionar, el cirujano opta por extraerlo, por quitarlo. Ahora, en un momento dado que el cirujano haya optado por hacer el trasplante y que se haya conseguido el trasplante, pues necesariamente va a tener que utilizar la infraestructura de uno de los dos riñones, ¿verdad? Exacto. Porque se va a tener que conectar a lo que es el uretero, claro, a lo que viene a ser las cuestiones propias del riñón anterior. Ahí es a donde se va a conectar al nuevo riñón.
5: Entonces a lo mejor me chorearon.
6: No sabría decirte, pero en la mayoría de las ocasiones cuando el riñón deja de funcionar, se extrae. Se extrae porque viene a ser ya un cuerpo extraño que te es más nocivo que benéfico. Entonces regularmente eso se hace.
5: Y para conseguir riñón, un riñón, bueno, que te lo den en donación pueden ser años.
4: Bueno, claro.
6: Aquí hay que tomar en cuenta varias cosas. Puede ser de que, para empezar, que encuentres el donador. Aparte de que encuentres el donador, que encuentres que sea compatible, porque no necesariamente pensemos que un hermano te quiere donar un riñón, no necesariamente puede ser compatible. Entonces, es complicado en México todavía, sí lo digo bien, todavía nos falta un poquito adentrarnos más en esta cultura de la donación de órganos, porque sí, efectivamente, como bien lo mencionas, Miri, no necesariamente es tan fácil conseguir un riñón. Yo me he encontrado en casos, para mí, dramáticos, y lo puedo aquí ya mencionar. A mí no me gusta meterme mucho en eso, pero pues sí lo voy a mencionar. Cuestiones hasta religiosas para cuestiones de trasplante, en donde yo he visto situaciones que para mí han sido dramáticas por cuestiones religiosas que no aceptan un trasplante. Tuve alguna vez algún
5: ni
6: paciente...
5: Ni transfusiones de sangre.
6: No, tuve alguna vez un paciente, me fue a ver y me decía, oiga, doctor, es que pues he sabido que hay cuestiones alternativas... Y la plática y la charla normal, ¿no? Y dentro de ello me dicen, y es que, pues, bueno, tenemos la cuestión del trasplante, y sí, pero pues queremos ver cosas que no sean esas. Y yo sinceramente les dije, bueno, a ver, si ustedes ya tienen un trasplante confirmado y el médico lo acepta y es compatible, pues ya que andan buscando.
4: Claro.
6: Yo se los dije, no, ya no busquen sobre trasplante.
5: Claro.
6: Y me dijeron, es que por cuestiones religiosas, que no es el tema, ¿verdad? Pero dijeron, no, no se puede. Yo dije, bueno, no hay más que hablar, yo en eso ya no me meto.
5: Pues no.
6: Pero sí es difícil.
5: No, además
6: verlo,
5: tu
6: ¿no?
5: labor es salvar vidas.
6: Sí, no.
5: A ti la religión te viene valiendo sorbete, mientras que puedas salvar una vida, esa es tu religión.
6: Y ahí, efectivamente, Miri, y ahí pues yo dije, no, pues yo, era los que tomaban la decisión eran los papás, ¿eh? Y decían, no, es que a él no se le va a hacer el trasplante. Él era un chico de 20 años, pensemos.
5: Ay, jovencísimo, no, una pues, vida por delante.
6: También aquí hay que tomar en cuenta, Miri, Marquito, por ejemplo, que tú puedes entrar a un programa de lista de espera para trasplante de riñón o de otros órganos.
5: Sí.
6: Pero ya que estamos hablando de eso, hay que mencionar que, por ejemplo, ya cuando se decide en el grupo médico a quién se le va a dar el riñón, se decide a una persona que le sirva, que le funcione, que tenga buen pronóstico de vida. Definitivamente hay personas a donde... pues tal vez ya no se oiga del todo bien, ¿verdad? Pero que porque son... que tienen otras enfermedades, que por la edad, pues definitivamente dejan de ser candidatos. Entonces, el grupo médico va a buscar a quién le funciona, quién tiene buen pronóstico de vida y
5: sí,
6: sobre
5: hombre.
4: ¿Cuántas funciones realiza el riñón aproximadamente?
6: Muchísimas. Dentro de ellas estábamos mencionando la de filtración, la de secreción. Aquí es importante mencionar, secreción no es lo mismo que excreción. Secreción es que te regula, por ejemplo, las funciones de la eritropoyetina, también de la renina, que regula la presión arterial, la homeostasis. Tiene mucho que ver con la cuestión también de cómo va a funcionar, cómo te vas a desarrollar tú en las cuestiones de la formación de la sangre, en situaciones neurológicas, tiene que ver mucho con el corazón. Entonces, son muchas, muchas las funciones. Ahora, si lo quisiera y lo pudiera yo englobar, pues la sangre circula por todo el organismo, por todo. Entonces, si en un momento dado esta sangre está impura, no tiene las características adecuadas que el riñón le debe de proporcionar, pues las funciones de todo el organismo van a decaer.
5: Caes. Doctor, hablando, para terminar lo del trasplante, ¿es cierto o no es cierto? Pregunto. En el momento en el que te trasplantan, ¿después tienes que tomar un medicamento para que no haya rechazo?
6: Regularmente se hace en la mayoría de los trasplantes, no solamente de riñón, sino de otros órganos.
5: Aunque seas compatible.
6: Aunque seas compatible, se te manejan algún tipo de medicamentos, regularmente son un poquito inmunosupresores para que tu organismo no realice la función propia que todos tenemos. Cuando nosotros tenemos una agresión por bacterias, virus, parásitos, lo que tú quieras, nuestro organismo se defiende. ¿Por qué? Porque está detectando un organismo o una estructura ajena. Como está detectando una estructura ajena, el organismo activa su aparato inmune. Entonces, aquí el riñón es una estructura ajena, se tiene que dar inmunosupresores en lo que se reconoce nuevamente este riñón.
4: Okay. ¿Pero qué les parece si nos vamos a una brevísima pausa y regresamos a este programa
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7: 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Vamos a una breve pausa y regresamos a su programa Estilo de Vida.
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9: China abrirá el primer hotel del mundo atendido enteramente por robots. El hotel con servicios robóticos integrales abrirá sus puertas en la isla artificial occidental del enlace Shenzhen-Chongqing y será parte del megaproyecto de infraestructura en el área de la Gran Bahía de Hongdong, Hong Kong-Macao. Los servicios, desde la recepción de huéspedes, la asistencia con el equipaje hasta el servicio de habitaciones, serán brindados por robots desarrollados por la empresa china Pudu Robotics. El proyecto desarrollado en una alianza estratégica con la empresa Shenzhen Cultural Tourism Industry Development también ofrecerá servicios de entrega de alimentos y limpieza a cargo de robots que incluso se encargarán de las patrullas de seguridad. El hotel contará con 44 habitaciones de alta gama, restaurante y un gimnasio que funcionarán bajo un sistema de servicios inteligentes de circuito cerrado. Informó Aide Rivera. Más detalles en radioformula.mx.
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10: ¿Cómo se le decía en nuestros tiempos a los jóvenes, a los chiquitos? Les decíamos chavitos. Soy chavito, estás muy chavo, ¿qué onda, chavo? Y eso, pues obviamente, el chavo del 8, ¿no? Pero de repente empezó a cambiar. Antes de eso se usaba escuincle, ¿no? El escuincle, el escuinclito. Mi mamá dice que los jóvenes son chamacos. Pero ahora he visto que se ha proliferado el uso de cosas como morro. Morro que justamente viene de el norte y que se fue popularizando a toda la República Mexicana. Y ahora toda gente dice, bueno, llegó una morra. También para referirse a mujeres y pachavos.
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12: En plena ciudad de Colima, el majestuoso Palacio Federal destaca por su arquitectura neoclásica. El terreno de este inmueble fue un cementerio, después una finca y una botica. Pero fue hasta 1908 cuando el entonces presidente municipal Blas Ruiz Díaz y un propietario del inmueble construyó ahí su casa. Sin embargo, desde 1928, el edificio estuvo en pugna por diferencias políticas, por lo que el gobierno estatal lo confiscó. Su interior está adornado con pinturas y murales de artistas como Mercedes Zamora o Antonio Cedeño, entre otros.
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4: Y ya estamos de regreso en este su programa Estilo de Vida de Jerry Medina. Y estaba terminando lo de comentar lo del riñón.
6: Sí, entonces se dan medicamentos para que el organismo, por reacción natural, definitivamente, por reacción natural, no rechace el trasplante. ¿Por qué? Pues porque es normal que nosotros rechacemos un trasplante, aunque sea compatible. Hay que tener en cuenta que el decir compatible es algo que se te acerca, pues que será 50-60% ya en rangos altos, pero definitivamente no es tu riñón, no es tu corazón, no es tu hígado, entonces tu organismo tiende a causar un rechazo, y eso es principalmente por lo que se dan estos medicamentos para evitar el rechazo. Puede ser que más adelante bajes las dosis, pero de inicio, tu organismo tiene esa reacción natural propia de hacer un rechazo, y es el rechazo natural. Preguntabas hace un momento también, Marquito, por ejemplo, lo que viene a ser el tamaño del riñón. El tamaño de un riñón mide aproximadamente 12 centímetros de largo por 6 de ancho. Estaríamos hablando, pues como decíamos, del tamaño de tu puño, ¿verdad? 12 centímetros de largo, 6 de ancho. Pesa aproximadamente entre 150 y 170 gramos. En el adulto promedio, digamos, de 1.60 a 1.70. Si observamos, viene a ser pues una estructura chiquito, más o menos pequeña, pero muy, muy funcional. Sí, también eso que estás mencionando, Miri, pero son dos. Regularmente cuando hablamos del riñón, ¿verdad? Decimos, y es que el riñón por aquí o el riñón por allá, pero viene a ser únicamente la cuestión de semántica, porque, pues sí, efectivamente son los dos, pero que funciona como uno solo.
4: Exacto. ¿Qué tan delicado es el riñón?
6: Es delicado, sí es delicado, oh. Tenemos que tenerle mucho cuidado, debemos, como también lo mencionaste, Miri, tomar el agua suficiente, debemos de no consumir medicamentos, hay medicamentos ya bien conocidos.
5: Y dice ahí.
6: Bueno, exactamente, esto también que acabas de decir es cierto, ¿verdad? Que luego compramos medicamentos y el medicamento trae la leyenda que puede ser agresivo al riñón. Aquí ya también en otras ocasiones hemos hablado qué tanta o qué tanto beneficio te da a ti como médico mandar, por ejemplo, un medicamento sabiendo que te puede dar el riñón. Ahora, también hay que tomar en cuenta que puede ser un medicamento que lo vas a usar hoy, mañana, y lo vas a dejar de usar un mes o dos meses. Entonces, pues, estrictamente no te va a causar daño. Pero si lo estás usando con la frecuencia relativa muy oportuna, entonces puede que sí te haga daño. Entonces aquí debemos de tener en cuenta de que hay medicamentos, hay cuestiones elementales, por ejemplo, como un golpe en el abdomen, te puede dañar el riñón. Un accidente en donde tengas un sangrado, uno de los principales órganos que luego sufre por una hemorragia es el riñón. Mencionaste también hace un rato, Miri, lo que viene a ser la deshidratación. Falta de líquidos también te puede dar una mala función del riñón. Entonces, a pesar de que viene a ser un órgano muy funcional, pero le debemos de tener bastante, bastante cuidado. Aquí también nosotros debemos de tomar en cuenta, Miri, Marquito, por ejemplo, de que el riñón lo podemos agredir de varias formas. Cuando empezábamos el programa quise mencionar de algunas enfermedades, pero dentro de estas a mí me preocupa mucho que siempre que tenemos una mala función del riñón, insisto, pensamos diabetes. Y sí es cierto, la diabetes te va a dar el 60%, 65% de una incapacidad funcional del riñón, pero la hipertensión arterial sistémica no se queda atrás. Te anda dando aproximadamente entre el 30-35% de también mala función del riñón. Entonces, y a esto no le tomamos en cuenta. Yo he tenido varios pacientes que me van a ver porque tienen ya una incapacidad funcional del riñón y no son diabéticos. No tienen glomerulonefritis, no tienen cistitis, pero son hipertensos. Y no es el medicamento antihipertensivo, sino es la elevación de la presión sistémica en el organismo, lo que te puede llevar también a una mala función del riñón.
5: La sal.
6: Aquí la sal es un... Cuando estábamos hablando hace un rato, ¿verdad?, de que si tienes a un paciente diabético, quítale el azúcar. Ahora, también por ahí me dicen, pero a ver, si me quitan el azúcar, ¿de dónde voy a adquirir yo los carbohidratos? Uh-huh. Los carbohidratos vienen en todos lados. Una tortilla, el pan, las frutas, en donde quiera vas a encontrar carbohidratos. Entonces, si tú quitas el azúcar a un diabético, la va a obtener de los demás alimentos. La sal, se han hecho estudios estrictamente en donde para una persona hipertensa tienes que quitarle la sal. Quítale la sal, le controlas la presión. Cuando menos, no va a tener que estar tomando tantos medicamentos. Si hablamos de la diabetes, tengo pacientes que te toman 3 o 4 hipoglucemiantes y luego toman 2 o 3 cosas que les recomendaron por ahí. Te toman de 4 a 5 cuestiones y dentro de ellas 3 o 4 hipoglucemiantes. Si hablamos de la hipertensión arterial, también te toman en dado caso de 2 a 3 medicamentos que son para bajar la presión y aparte te toman 1 o 2 diuréticos. ¿A qué voy o a qué quiero llegar? Que si están tomando tanto medicamento para la diabetes y tanto medicamento para la presión, es que no están llevando el control dietético, claro, de su enfermedad. En el caso de la diabetes, quítale la sal. Y en el caso de la hipertensión, perdón, en el caso de la diabetes quitamos el azúcar. Y en el caso de la hipertensión, quitamos la sal. Y con eso, Miri, Marquito, vamos a darnos cuenta de que vamos a dar la mitad del tratamiento tranquilamente.
4: ¿El alcohol qué función
6: tiene? El alcohol tiene la función principalmente de que cuando está en niveles elevados, porque hasta eso el riñón es muy noble para la cuestión del alcohol. Si un órgano sufre por cuestiones excesivas de alcohol, es el hígado. Pero hasta eso que el riñón no, el riñón te filtra muy bien lo que es el alcohol, no te da tanto problema. Más bien es el tabaco. El tabaco sí tendríamos problemas importantes con el riñón porque el tabaco tiende a producir eventos de hipertensión. Entonces, sería más bien el tabaco lo que te puede alterar un poquito las cuestiones renales. El alcohol se va un poquito más, Marquito, a la cuestión de lo que es el hígado.
4: Oye, y ahora las nuevas sustancias también, doctor, que se están usando, con lo cual, pues, obviamente los adolescentes, sobre todo, están echando mucho mano de esos químicos. ¿Cómo afecta el riñón?
5: Eso hacen pedazos todo el cuerpo, man.
6: Sí, son nocivas definitivamente. Nosotros debemos de tener en cuenta. Para esto hemos hablado de que tantas cuestiones que te pueden dañar, ya sea el riñón, el hígado, el corazón, no sé. Si nos vamos del otro lado, pues es evidentemente llevar una vida sana, tomar agua, hacer ejercicio. Yo creo, por ejemplo, que si un chico, una chica tiene planeado el fin de semana irse de fiesta, pues bueno, yo no voy a decir que no,

0: eso.
1: Dormir.
0: Dormir, qué bueno que lo menciones.
2: Ahora, por ejemplo, ¿qué tanto afecta el ser diabético al riñón?
0: El ser diabético es de las principales causas. De hecho, es la primera, ¿eh? Es la primer causa que te puede llevar a una insuficiencia renal. El ser diabético, una persona diabética va a tener tres características fundamentales. Te va a dañar el riñón, va a hacer que pierdas la vista y te va a dar la neuropatía diabética, que es la falta de sensibilidad y de fuerza en las piernas. Pero dentro de esto, lo más frecuente es la insuficiencia renal crónica. Aquí estaríamos hablando de una insuficiencia renal crónica. Entonces, una persona diabética va a ir de la mano con una disminución de la función renal. Ahora, aquí, ¿qué es lo que tenemos que hacer para que nosotros nos demos cuenta? Si ya tengo diagnosticado a mi paciente como diabético, exámenes de laboratorio. En los exámenes de laboratorio, pues definitivamente en la química, lo primero y que viene siempre hasta arriba, azúcar. Para la mayoría de los laboratorios, porque hay algunos laboratorios que te manejan hasta 115, pero según la literatura, debe de ser hasta 100. Entonces, siempre hasta arriba viene glucosa. En la glucosa, a menos de 100.
2: ¿Por qué les parece si nos vamos a una brevísima pausa y regresamos a este programa
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4: ¿Sabías que evitar el exceso de sal protege tus riñones y reduce el riesgo de hipertensión? Tomar agua es vital para tu salud. Ayuda a hidratarte, mejorar la digestión, regular la temperatura corporal y mantener tu piel saludable. Recuerda, el agua es vida y tu cuerpo la necesita todos los días. El manganeso te ayuda a conservar una buena audición, refuerza los tejidos conjuntivos, conserva los huesos fuertes, ayuda a la función nerviosa y cerebral. El manganeso ayuda a tener buenos niveles de hormonas sexuales y metaboliza de forma óptima todo lo que comemos, las proteínas, los hidratos de carbono y las grasas. El organismo también necesita manganeso para mantener un sistema inmunitario sano. Vamos a una breve pausa y regresamos a su programa Estilo de Vida.
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4: 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Con Gina Ibarra.
20: La vasectomía es un método anticonceptivo seguro, eficaz y permanente para hombres que ya no desean tener hijos o que han decidido cerrar su etapa de paternidad. Consiste en un procedimiento médico sencillo de mínima invasión que bloquea el paso de los espermatozoides sin afectar la producción de hormonas ni la vida sexual. No altera la masculinidad, el deseo sexual ni el desempeño íntimo, ya que su función es exclusivamente anticonceptiva. Decidir realizarla implica responsabilidad compartida en la planificación familiar y una reflexión con sobre el proyecto de vida en pareja. Informarse adecuadamente sobre el procedimiento, sus beneficios y posibles dudas es fundamental para tomar una decisión segura. El diálogo abierto entre ambos miembros de la pareja fortalece la confianza, el respeto mutuo y el bienestar emocional, permitiendo decisiones más libres y responsables. Sígueme en todas mis redes sociales como Gina Ibarra-TV.
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2: Los ojos de las cabras tienen pupilas rectangulares, lo que les da una visión panorámica amplia.
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4: Y ya estamos de regreso en este su programa Estilo de Vida de Jerry Medina aquí en Grupo Fórmula. Estamos con el doctor Víctor López Ocampo. A mí tú le ibas a preguntar.
5: Pues sí, yo le voy a preguntar también, como ya este es el último bloque, yo quiero preguntarle de qué manera podemos cuidar el riñón. Si ya está dañado, ¿qué podemos hacer? Y si no, ¿qué sí podemos hacer para cuidarlo?
6: Sí, aquí lo que tenemos que hacer, tomando en cuenta que dentro de las principales enfermedades que nos aquejan, hipertensión y diabetes. Si yo tengo antecedentes en la familia de hipertensión o de diabetes, la posibilidad de que yo lo llegue a presentar es alta. Si en la familia hay diabetes, la posibilidad que yo tenga diabetes es de un 20%, igual que de hipertensión. Y entonces en línea se va. Entonces, desde joven, acostumbrarme a consumir menos azúcar o menos sal, hacer deporte, ¿verdad? Tratar de no fumar y pues llevar una dieta sana. Ahora, hacernos los estudios con la regularidad. Mencionábamos, por ejemplo, que hasta arriba siempre viene el azúcar en menos de 100, después viene la función renal. Cuando un riñón está dañado, empieza a subir la urea y la creatinina. La creatinina debe de estar máximo en 1, la urea en promedio máximo en 45. Si yo veo que poco a poquito está subiendo, poner atención, porque quiere decir que de poco a poquito ese riñón me está empezando a dar lata. El promedio de la urea estaríamos en 25 y la creatinina en .75. Si yo veo que poquito a poquito va subiendo y de la mano, en la mayoría de los estudios de laboratorio también ya te dan la tasa de filtración glomerular. Un riñón debe de estar trabajando según la tasa de filtración arriba del 90. Si yo veo que me empieza a bajar la tasa de filtración, empieza a subir urea y creatinina, quiere decir que ese riñón ya me quiere empezar a dar problemas. Nuevamente, no sal, no azúcar, ejercicio, tomar suficiente agua. Más adelante, en un momento dado, pues no consumir muchos medicamentos que a lo mejor yo luego me automedico, tomar muchas cosas que no debo de estar tomando. Hay que suplementarnos, ¿verdad? Hay que tomar, por ejemplo, el cardo mariano, hay que tomar el MSM, hay que tomar el PreG, hay que tomar la Q10. Son elementos que son muy, muy buenos para la función del organismo. Eso no te va a evitar que en un momento dado tú puedas presentar algún problema, pero te estás cuidando, estás tomando elementos, estás cuidando tu organismo. El PreG antes del desayuno y comida, la Q10 antes de comida y cena, el MSM después de desayuno, comida y cena, el ácido alfa lipoico, puede ser el CG Plus para las personas diabéticas después de desayuno y comida. Tenemos un arsenal importante, Miri Marquito, para llevar a una buena cuestión de la función de nuestro organismo.
4: Oye, doctor, ¿y la temperatura del riñón?
6: Aquí la temperatura del riñón se maneja con base regularmente a la temperatura corporal. También la pregunta es interesante en el sentido de que, por ejemplo, tú preguntabas hace un rato qué tan lábil o qué tan frágil es el riñón. Te comento que es algo frágil, pero si nosotros nos vamos a la temperatura corporal, ahora sí que de todo el organismo, nosotros nos manejamos en un promedio de 37 grados. Pero ahí te podría decir, y nosotros somos resistentes, somos fuertes, pero súbele a 40 grados a la temperatura, no a la temperatura ambiente, sino a la temperatura corporal, y estás con una fiebre tremenda. Estoy hablando 3 grados arriba. Bájale 3 grados de los 37, bájale a los 34 y ya estás con hipotermia. Fíjate. Entonces, ¿qué quiere decir? Que nosotros somos resistentes, pero a la vez debemos de tener cuidado. Ya cuando estamos en 40 grados, ya podemos estar hasta delirando y demás. Entonces, así como el riñón, el corazón, todo el organismo en general, y en eso también influye mucho el riñón, te produce la homeostasis, te produce el equilibrio ácido-base, te produce muchas, muchas funciones.
5: Fíjate que yo a los 37 ya tengo febrícula.
6: Sí, claro, sí.
5: A los 37.
6: Hay personas que son más susceptibles.
5: 36 y medio de temperatura. Yo creo que casi todas las mujeres estamos más.
6: Se maneja medio grado menos que en el hombre, pero regularmente. Ahora también dependiendo de otras cuestiones, ¿no? ¿Verdad? Cuestiones de tiroides, cuestiones cardíacas y demás. Pero sí, nosotros andamos fluctuando entre 36 y medio y 37 y medio inclusive. Pero a lo que comentábamos, Marquito, Miri, en el sentido de qué tan lábiles somos, somos resistentes. Pero esos cambios de temperatura corporal, no ambiental, sino corporal, son medio agresivas.
4: Oiga, doctor, otra de las preguntas es, ¿qué podemos tomar?
6: Bueno, aquí nosotros debemos de suplementarnos, cuidar nuestro consumo de sal, de azúcar, suplementarnos lo que es el cardomariano, 3 veces al día, lo que es el pre-G antes de desayuno, comida, lo que es el MSM después de cada alimento, mantener nuestros niveles de colesterol, de triglicéridos también en buenos niveles.
5: Ay,
6: porque también esto se ha visto que colesterol, triglicéridos también van de la mano para una difícil circulación en lo que viene a ser el riñón. Entonces todo eso, y todo eso si lo vemos nosotros, mire Marquito, vamos a darnos cuenta que vienen los estudios base de laboratorio, lo que es la biometría química general de orina. Por ejemplo, en un general de orina, si yo veo que mi paciente empieza a orinar proteína, el riñón está empezando a sufrir también. Si veo que mi paciente me está orinando 1000 de azúcar, es que probablemente está comiendo azúcar. Si su hemoglobina glucosilada está arriba de 6, es que está comiendo azúcar. Aquí tenemos varias cuestiones. Si yo me voy directamente al paciente diabético, es que tienen una forma de ser un poquito especial, la verdad. Señor, ¿usted me está comiendo azúcar? No, doctor, para nada.
5: ¿Cierto?
6: Oiga, pero su hemoglobina sale en 10, hemoglobina glucosilada. No, pues no sé, pero yo no como azúcar. Y está en 1000 de azúcar en orina. No, pero yo no como azúcar. Entonces, bueno, aquí viene la cuestión en donde, pues, tú no vas a discutir con tu paciente, pero
5: la sangre no miente.
6: De alguna manera, en tu general de orina, si estás orinando 1000 de azúcar, tu hemoglobina glucosilada en 10, y pues bueno, de alguna manera tú te das cuenta de que no estás teniendo el beneficio que esperabas con el tratamiento, y aparte, como lo decíamos hace un rato, a una persona diabética lo tienes con 3 o 4 hipoglucemiantes, pues es que todo te está fallando.
5: Claro.
6: ¿Verdad? Y esto también es bien importante. Diabetes e hipertensión descansan en una buena dieta. Una persona que lleva una buena dieta le está dando a su tratamiento el 50-60% del beneficio, y podríamos quitar medicamentos. O sea, una persona diabética que no te come azúcar, ¿verdad? Le puedes quitar medicamentos hipoglucemiantes, y una persona hipertensa que le quitas la sal, le puedes quitar medicamentos. Bueno, le puedes quitar, pero no todos. Esto es importante que quede claro. Pero si me estaba tomando 3 hipoglucemiantes al diabético, le puedo quitar a lo mejor 2. Y si me está tomando 3 antihipertensivos y me quita la sal y lleva una buena dieta, a lo mejor le quito 2. Pero yo ahí lo veo, ¿no? Si un paciente me está tomando exceso de medicamentos. Ahora, también aquí hay que otra cosa. Hay pacientes, estamos hablando de diabetes y o hipertensión. La mayoría de los pacientes diabéticos son hipertensos.
5: ¡Astres!
6: Entonces, es lo que yo les digo, a ver, usted como diabético ya está teniendo agresión a su riñón, pero aparte es usted diabético. Entonces, de dos formas está agrediendo a su riñón. Entonces, esto de nosotros tenemos que ver cómo platicamos con el paciente, y yo muchas de las veces me gusta que vaya con un familiar para decirle al familiar, habla con tu papá, habla con tu mamá, con tu hermano.
5: Sí, digo que.
6: Y dile que no coma esto, que no coma esto y que no coma esto.
5: Que se tome sus medicinas, que haga ejercicio, que tome agua, que. ¿no?
6: Totalmente.
5: Que coma bien,
6: que coma sano y
5: qué difícil es cambiar los hábitos, ¿verdad?
6: Es difícil, definitivamente
5: ya
6: es difícil.
5: Tienes que de veras querer hacerlo para cambiarlo.
6: Sí, es difícil, pero aquí la cuestión, Miri, estamos hablando de que quieres vivir, quieres prolongar tu nivel y tu estilo de vida. Pues tienes que cambiar tus hábitos.
5: A fuerza.
6: Lo digo en serio. O sea, si en un momento dado tengo pacientes, por ejemplo, que se comen un rico platillo de carnes rojas en la mañana y en la noche no pueden caminar porque se les disparó el ácido úrico. Entonces, pues, ¿qué les dices? Pues deje de comer carnes rojas.
5: Que no coma carne.
6: No, porque si no en la noche ya no va a poder. Pues así sí. De sencillo, ¿eh? Por ejemplo, un hipertenso. Se come algún bocadillo salado y en media hora la presión alta. Entonces, esto no es de a 3 o 4 meses. Hay que hacer cambios ya.
4: Doctor Víctor López Ocampo, le agradecemos en el alma que nos haya acompañado.
6: Como siempre, les agradezco mucho esta invitación. Rocío de la Mora, Miriam Díez, Marco Antonio Silva, David, un abrazo y muchas gracias.
4: Mirita, nos despedimos.
5: Un beso para todos y que tengan un excelente día.
4: A nombre de Jerry Medina, les agradecemos que nos hayan acompañado en este su programa Estilo de Vida.
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9: El amor entre la selección brasileña de fútbol del Mundial México 70 y los habitantes de la ciudad de Guadalajara marca la historia de un joven tapatío quien, tras perder a sus padres, emigra a Brasil para construir una vida. Tras años de escasa fortuna y un triple fracaso en el amor, encuentra su última oportunidad en una idea tan descabellada como desesperada. El montaje de una obra inspirada en el equipo verde-amarela de Pelé, Rivelino, Tostao y compañía es el proyecto que cambiaría su destino. Armado de ganas, recluta a un puñado de improvisados y encuentra a un dudoso empresario apodado El Tigre, quien financia una gira por el Bajío. Al llegar a México, la trama se descubre. El Tigre no es un empresario, la gira no existe. La obra es en realidad un mecanismo para lavar dinero sucio. La historia delirante se titula Al estilo Jalisco. Una lectura gozosa y gustosa, oportuna en temporada mundial.
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10: Estas son las Stevie Bites con Stevie de TV. Amos del Universo quiere convertir a He-Man en la próxima gran saga épica de fantasía. La historia sigue a Adam, un joven criado en la Tierra quien en realidad es el heredero perdido del planeta Eternia. Cuando encuentra la espada del poder, debe enfrentar a Skeletor, interpretado por Jared Leto, un villano que domina el universo entre magia oscura y monstruos. Con Nicolas Galanzi como He-Man y en la dirección Travis Knight, la película mezcla ciencia ficción con fantasía
11: comedia ochentera y una buena dosis de esa locura que hizo famosa la caricatura. Para todos los cuarentones que crecieron gritando frente a la televisión, esto es un regalo directo a la infancia. Porque si una película sobre un príncipe musculoso que levanta una espada mágica para pelear contra un esqueleto azul no te parece absurda, ridícula y divertidísima, es porque ya no tienes la magia. Amos del Universo ya está disponible en los cines de todo el país.
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13: El dromedario habita en zonas desérticas y solo tiene una joroba en su espalda. Puede soportar temperaturas extremas de frío y calor. Cuando corre, alcanza una velocidad de 65 kilómetros por hora y es capaz de cargar 170 kilogramos. No almacena agua como se piensa, sino que la obtiene metabolizando grasa almacenada en tejidos, principalmente en la joroba, misma que funciona como aislante de la radiación solar. Aunque está hecho para soportar la sequía, si no toma agua en un gran tiempo, pierde fuerza y peso. El dromedario puede estar sin comer hasta 7 días, pero se recupera si beben hasta 100 litros de agua en un solo día.
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17: Cinco de la mañana con 30 minutos tiempo del centro de México. Gracias por estar con nosotros esta mañana de lunes. Lunes 8 de junio de 2026. A nombre del equipo que hace posible este espacio informativo, Adriana Romero, Claudia Arellano, Rogelio Miguel, Álvaro López y Ricardo Díaz, les saluda Juan Manuel de Ande. Estamos transmitiendo en vivo a través del 103.3 de FM, el 970 de amplitud modulada y en todas las plataformas de Grupo Fórmula en streaming a través de YouTube en el canal de Grupo Fórmula Oficial. Les recuerdo mis redes sociales con mucho gusto. Usted me puede seguir a través de X, ahí me encuentra como arroba Juan M. de Anda, en Facebook Juan Manuel de Anda y en Instagram como Juan Manuel de Anda G. Tenemos información importante que se ha generado en las últimas horas y que estaremos compartiendo con usted en la próxima hora y media. Bueno, pues la depresión tropical 2E evolucionó ya a la tormenta tropical Boris. Esto ocurrió hace unos minutos. En la madrugada de este lunes, cerca de las costas de Guerrero, por lo que podría tocar tierra en las próximas horas, cerca del Aeropuerto Internacional de Acapulco. Ante esta situación, bueno, pues la presidenta Claudia Sheinbaum informó a través de sus redes sociales que el gobierno de México está preparado para atender a la población ante la depresión tropical 2E que se prevé evolucione a la tormenta tropical Boris durante la madrugada del 8 de junio, dice la presidenta Sheinbaum, que la Secretaría de Marina, la Defensa Nacional, han activado el Plan Marina y el Plan de N3E en fase de prevención, en coordinación con la CONAGUA y también con la Coordinación Nacional de Protección Civil, así como con gobiernos estatales y municipales. Ante esta situación, la Secretaría de Educación Estatal, la Secretaría de Educación de Guerrero, informa que hoy se suspenden clases en las regiones Sierra, Costa Grande, Acapulco, Costa Chica, Centro y también en la región de la Montaña. Para este lunes se prevén lluvias intensas justamente allá en Guerrero, lluvias muy fuertes en Michoacán y Oaxaca, lluvias fuertes en Jalisco, Colima, Guanajuato, Estado de México, también aquí en la capital de la República y en Morelos. Por cierto, las lluvias de ayer, las intensas precipitaciones que se registraron la tarde de ayer, bueno, pues provocaron severas inundaciones en distintos puntos de la capital de la República, por ejemplo, en la calzada General Ignacio Zaragoza y también en Ermita Iztapalapa, lo que generó afectaciones a la movilidad en el oriente de la capital. Bueno, pues ayer se llevó a cabo, hubo elecciones allá en el estado de Coahuila para renovar el Congreso. El PRI aventaja en los 16 distritos electorales. El gobierno federal exhortó a la Coordinadora Nacional de Trabajadores de la Educación a concluir sus protestas, no afectar más a las clases en las escuelas, ni a los trabajadores, visitantes y comerciantes del Centro Histórico de la Ciudad de México. En tanto, bueno, pues la CENTE, ya sabe, confirma que van a mantener su huelga indefinida y van a reforzar sus protestas aquí en la capital de la República al considerar insuficientes las recientes propuestas por parte del gobierno federal. Además, esta semana la Ciudad de México podría enfrentar otras movilizaciones encabezadas por familiares de personas desaparecidas, colectivos sociales y vecinales, quienes buscan presionar a las autoridades por la falta de respuesta a sus demandas. Esto ocurre a unos días de que arranque el Mundial de Fútbol el próximo jueves. La presidenta Claudia Sheinbaum presentó el primer vehículo eléctrico mexicano llamado Olinia 1. La confianza del consumidor en el país mantuvo su tendencia a la baja durante el mes de mayo. El indicador registró una disminución anual de 3.44 puntos. La tensión en el Medio Oriente vuelve a escalar luego de que Irán lanzó varias oleadas de misiles en el norte de Israel en represalia por un ataque en los suburbios de Beirut, allá en el Líbano. Tras estos ataques, bueno, pues los precios internacionales del petróleo se volvieron a ir hacia arriba. La segunda vuelta de las elecciones presidenciales en Perú mantiene un virtual empate técnico entre la conservadora Keiko Fujimori y su contrincante, el progresista Roberto Sánchez. Lisbeth Jiménez, fiscal de Veracruz, asegura que continúan con las labores de búsqueda de la reportera Roxana Guzmán, quien fue secuestrada por un grupo armado la semana pasada. Se informa que al momento ya se identificó el vehículo en el que la comunicadora habría sido transportada por la fuerza y también tienen indicios de una posible ruta. Autoridades federales y del Estado de México informaron la detención de dos personas investigadas por su probable participación en el robo con violencia de un cargamento de relojes de alta gama ocurrido el pasado 25 de mayo en el municipio de Ecatepec. La jefa de gobierno de la Ciudad de México, Clara Brugada, inauguró el jardín flotante Tlayipan, antes llamado Calzada Elevada de Tlalpan. La estación San Antonio Abad de la línea 2 del metro de la Ciudad de México ya reanudó operaciones. Las estaciones Zócalo, Chabacano, Portales y Nativitas continúan cerradas, sin ascenso ni descenso de pasajeros hasta nuevo aviso. Y el programa Hoy No Circula para este lunes aplica para todos los autos con engomado color amarillo y terminación de placas 5 y 6 y que tengan holograma de verificación 1 o 2. A las 6 de la mañana, como todos los días, le vamos a presentar lo que escriben analistas y columnistas y un poco más tarde lo que destaca la prensa nacional, internacional y de los estados en sus primeras planas con Adriana Romero. Pero vámonos a los detalles de la información y le comentaba que, bueno, pues hace unos minutos, se da a conocer que la depresión tropical 2E evoluciona ya a la tormenta tropical Boris. Esto ocurrió, repito, durante la madrugada de este lunes, cerca de las costas de Guerrero, por lo que podría tocar tierra en las próximas horas. El gobierno de Guerrero informa que se van a suspender las clases en las regiones Sierra, Costa Grande, Acapulco, Costa Chica, Centro y también en la montaña. Además, se dio a conocer que las autoridades habilitaron más de 620 refugios temporales distribuidos en 85 municipios. Le comentaba de esta información que publica pues hace unas horas la presidenta Claudia Sheinbaum a través de sus redes sociales, en donde dice que el gobierno de México está preparado para atender a la población, y también da a conocer que tanto la Secretaría de Marina como la Defensa Nacional ya han activado el Plan Marina y también el Plan DN3. Dice la presidenta: pedimos a la población de los estados de Guerrero y Oaxaca, particularmente en la franja costera comprendida entre lagunas de Chacagua y Tecpan de Galeana, así como habitantes de Colima, Jalisco, Michoacán y Nayarit, mantenerse atentos a los avisos oficiales. Se invita a la ciudadanía en general a mantenerse atenta a los avisos oficiales, dice la presidenta en esta comunicación que da a través de sus redes sociales. Se pronostican lluvias intensas, oleaje elevado y también mar de fondo. La prevención y la información oportuna son fundamentales para proteger la vida y el patrimonio de las familias. Pero vámonos con Laura Cardoso, reportera de Grupo Fórmula. Laura, cuéntanos qué pasa con el clima. Buen día. No tuvimos problemas con la comunicación. Bueno, pues a ver si podemos restablecer la comunicación con Laura Cardoso, porque bueno, pues sí es importante esta información en relación a cómo se está comportando el clima este lunes. Y bueno, pues vamos a pasar a otra noticia, otra información. Pues ayer hubo elecciones allá en el estado de Coahuila para renovar el Congreso. Hasta el momento, con más del 95% de las actas computadas, el programa de resultados electorales preliminares da la ventaja en los 16 distritos electorales de la entidad a la alianza conformada por el PRI y la Unión Democrática de Coahuila, que concentran el 55% de los sufragios. Vamos a escuchar lo que dijo ayer el dirigente nacional del PRI, Alejandro Moreno.
15: Los ciudadanos que dijeron, no queremos al crimen organizado en Coahuila, no queremos a los corruptos en Coahuila, y por eso sacamos a los cínicos y narcopolíticos de Morena de Coahuila. El mensaje que se manda desde Coahuila a todo México es que claro que se puede, porque hoy no podrán presentar ningún argumento. Hoy hubo una participación transparente, equitativa, y todo México tenía puestos los ojos en la elección de Coahuila. Y cuando hay un buen gobierno, cuando hay buenos gobernadores, cuando hay cercanía y cuando hay trabajo, claro que la experiencia, la capacidad y los resultados demuestran que el PRI da resultados.
17: Y bueno, tras el cierre de casillas, la presidenta nacional de Morena, Ariadna Montiel, acusó al PRI de implementar un esquema de compra y coacción del voto mediante el uso de códigos QR. Ofreció una conferencia de prensa Ariadna Montiel y ahí denunció que la estructura priista fijó una tarifa de al menos 500 pesos en efectivo a cambio del sufragio de los ciudadanos.
18: Muy temprano hemos puesto una denuncia ante el Instituto Electoral, diversas denuncias, pero especialmente una que tiene que ver con la compra y la coacción del voto a favor del PRI. Sabemos que el PRI se maneja con estas prácticas históricamente, que no sabe hacer las cosas de otra manera, pero ahora han establecido un operativo en donde tomaron la decisión política de que ningún voto para el PRI fuera gratis. Todos los votos fueron pagados.
17: Bueno, más adelante estaremos yendo justamente hasta Coahuila con nuestra corresponsal Magda Guardiola, pues para que nos dé detalles de cómo ocurrió la jornada electoral el día de ayer y si se confirma, pues la tendencia ganadora de el PRI. Pero bueno, ya restablecimos la comunicación con Laura Cardoso. Laura, bueno, cuéntanos cómo, qué se espera para el clima o en el clima para este lunes. Te saludo, buen día.
19: ¿Qué tal, Juan Manuel? Muy buen día, y la semana mundialista será completamente lluviosa porque el Servicio Meteorológico Nacional y el Centro Nacional de Huracanes de Estados Unidos advierten que la tormenta tropical va a provocar lluvias torrenciales, inundaciones y deslaves que podrían poner en riesgo la vida de muchas personas en el sur de México. Ambos organismos alertaron que las precipitaciones serán muy intensas, sobre todo en zonas costeras de Guerrero y Oaxaca, con riesgo de crecidas de ríos, desbordamientos y afectaciones graves en comunidades ubicadas en laderas y terrenos montañosos. De acuerdo con los pronósticos, el sistema mantiene vientos sostenidos de 55 kilómetros por hora con rachas más fuertes y podría impactar territorio nacional durante este lunes.
17: No, bueno, parece que se volvió a caer la comunicación con Laura Cardoso, pero bueno, estaremos viendo más adelante a ver cómo evoluciona esta situación del clima. Por lo pronto, vámonos con Enrique Hernández, porque el gobierno federal hace un nuevo llamado a la Coordinadora Nacional de Trabajadores de la Educación a concluir ya sus protestas, a levantar estos plantones que mantienen, o este plantón que mantienen allá en el centro de la Ciudad de México, y también llama a que pues no se afecte a los niños con estos paros de labores. Enrique Hernández, te saludo, adelante con tu información. Buen día.
20: y pese a las inconformidades de la gente y quienes mantienen sus campamentos en las calles del primer cuadro de la Ciudad de México, la Secretaría de Gobernación asegura que en la actual administración se ha dado por terminada una etapa marcada por la confrontación, la persecución administrativa y la falta de reconocimiento hacia las maestras y maestros de México. A través de un documento conjunto, el secretario de Educación, Mario Delgado, y la dependencia encargada de la política interna del país que encabeza Rosicela Rodríguez, afirmaron que el vínculo con los maestros está basado en el respeto, el diálogo y la convicción de la educación pública para que ésta sea uno de los pilares fundamentales para el desarrollo nacional. También señalaron que uno de los cambios más significativos ha sido la recuperación salarial del magisterio. A partir del 2018 comenzó una política sostenida de recuperación salarial y avanzar en la restitución de los ingresos perdidos durante décadas. Con los gobiernos de la Cuarta Transformación, asegura el documento emitido por la Secretaría de Gobernación, terminó una etapa marcada por la confrontación, la persecución administrativa y la falta de reconocimiento hacia las maestras y maestros de México, afirmó el secretario de Educación Mario Delgado. A la fecha, aumentó en más de 1,200,000 los maestros y maestras que han tenido su basificación garantizada, estabilidad laboral, certeza jurídica y mejores condiciones para el ejercicio de su profesión. Para Grupo Fórmula, Enrique Hernández Montes de Oca.
17: Muchísimas gracias, Enrique. Pues sí, a pesar de que se les han cumplido muchísimas de sus demandas, pues nunca, nunca es suficiente para la Coordinadora Nacional de Trabajadores de la Educación, porque dicen, confirman que van a mantener su huelga indefinida, pero además, dice, vamos a reforzar nuestras protestas en la capital de la República, aquí en la Ciudad de México. Pues sí, consideran insuficientes estas propuestas que les han dado el gobierno federal. También la CENTE señaló que se van a manifestar en el Aeropuerto Internacional de la Ciudad de México, en las inmediaciones del Estadio Ciudad de México, previo a la inauguración de la Copa Mundial, que bueno, pues arranca el próximo jueves. El chantaje en pleno de parte de la coordinadora. Y por si hiciera falta, pues un bloqueo más en la Ciudad de México, pues se prevén también algunas movilizaciones por parte de grupos sociales durante esta semana. Laura Cardoso, pues ahora vamos con esta información. Te saludo, buen día.
21: Diversos colectivos sociales, vecinales y de familiares de personas desaparecidas anunciaron una serie de acciones y manifestaciones en el marco de la Copa Mundial de Fútbol 2026, con el objetivo de denunciar lo que consideran impactos negativos derivados de la organización del torneo en la capital del país. Durante una conferencia de prensa, integrantes de la Asamblea Antimundialista destacaron que realizarán una segunda megarreta y una manifestación pacífica en las inmediaciones de Avenida y Gran Sur. Natalia Lara, representante del colectivo, afirmó que las protestas buscan visibilizar presuntos procesos de desplazamiento de habitantes, privatización del espacio público y afectaciones a comunidades cercanas al Estadio Azteca.
22: Los colectivos hemos denunciado que hay un estado de sitio que se instala en las inmediaciones del Estadio Azteca y solicitamos ahora el acompañamiento también de los organismos de derechos humanos, tanto nacionales e internacionales, derivado de los últimos actos de represión que ha sufrido la CENTE con el gobierno de Claudia Sheinbaum y Clara Brugada.
21: Los colectivos denunciaron afectaciones a habitantes de Santa Úrsula y que algunas medidas implementadas en los alrededores del estadio han limitado la movilidad cotidiana. Además, cuestionaron la realización de censos y mecanismos de control que a su juicio vulneran derechos como el libre tránsito. Por su parte, organizaciones de familiares de personas desaparecidas anunciaron una marcha nocturna que partirá a las 19 horas desde la Estación Registro Federal del Tren Ligero y aprovechar la atención internacional que genera el Mundial para visibilizar la crisis de desapariciones que enfrenta México. Jorge Verástegui, hermano de dos personas desaparecidas en Parras, Coahuila, recordó que en el país hay más de 133,000 personas desaparecidas y miles de cuerpos sin identificar en servicios forenses.
23: Una parte de las familias estaremos en el Zócalo de la Ciudad de México, esperando que en el medio tiempo la Presidenta de la República tenga tiempo de recibir y atender a las familias de personas desaparecidas.
21: Las imágenes son de Ricardo Rodríguez. Soy Laura Cardoso Tierra, Fórmula Noticias.
17: Muchísimas gracias, Laura. Pero además, la Asociación Nacional de Transportistas, que bueno, usted lo sabe, se lo hemos dado a conocer aquí en este espacio, exige mayor seguridad en las carreteras del país, también anticipa que se van a manifestar. Esto ocurrirá pasado mañana, el próximo miércoles. Espera una semana complicada en materia de movilizaciones aquí en la capital de la República Mexicana. Y vámonos con Israel Aldave, porque ayer la presidenta Claudia Sheinbaum, bueno, pues presentó el primer vehículo eléctrico 100% mexicano. Este vehículo, que se llama Polinia, se venderá en 150 mil pesos y saldrá a la venta el próximo año. Cuéntanos, Israel, buen día.
0: En la base aérea militar de Santa Lucía, la presidenta de México, Claudia Sheinbaum, encabezó la presentación del prototipo del vehículo eléctrico Polinia, construido 100% con tecnología mexicana. La titular del Ejecutivo destacó que este vehículo, el Polinia 1, tiene una capacidad para transportar a 6 personas. Cuenta con vidrios eléctricos, se incorporó espacio para una silla de ruedas, barra en el techo para transportar distintos artículos, llanta de refacción, se maneja cómodamente en un trayecto urbano, alcanza una velocidad de 50 kilómetros por hora, soporta charcos e inundaciones y es resistente al agua, se garantiza. Pantalla en el tablero de conducción, faros y calaveras LED. El Polinia 1 es diseñado, se dijo, para resolver las principales necesidades de transportación de los mexicanos. La mandataria destacó lo que significa la construcción de este vehículo 100% con tecnología mexicana.
2: Por eso Línea es movimiento, movimiento entre el México que heredamos y el México que estamos construyendo juntas y juntos, movimiento entre nuestra historia y nuestra esperanza, movimiento entre la creatividad de nuestras juventudes y las posibilidades de una nueva etapa de desarrollo nacional que crea, que innova, que confía en sí misma. Por eso Línea es innovación, es creatividad, es transformación. O Línea es la esperanza de un México que reconoce en sus jóvenes la fuerza de su presente y de su porvenir. Porque cuando México confía en la inteligencia y la creatividad de su pueblo, no hay límite que lo pueda detener. Polinia es transformación y México está en transformación.
0: La mandataria condujo el Polinia, este vehículo de color blanco con negro, y lo llevó justamente a la plataforma al interior del hangar militar en donde fue presentado. Se dijo que esta producción en serie empezará en julio de 2027, cuando se empiecen a colocar las primeras unidades. También se informó que en los próximos meses se va a presentar el vehículo cargo, es decir, el vehículo que se ha diseñado para el transporte de distintas mercancías en todos y cada uno de los estados del país, e incluidos también municipios y pueblos. El reporte que tengo.
17: Muchísimas gracias, Israel, por tu información. En cuanto al conflicto allá en el Medio Oriente, bueno, pues volvió a subir la tensión, volvió a escalar después de que Irán lanzó varias oleadas de misiles en el norte de Israel en represalia por un ataque en los suburbios de Beirut allá en el Líbano. Y bueno, pues esta situación ha pues despertado nuevamente el nerviosismo en los mercados, sobre todo de los energéticos. Los precios internacionales del petróleo se fueron nuevamente hacia arriba. El crudo Brent aumenta 5.1%, cotiza en 97.83 dólares por barril. El West Texas Intermediate avanza 4.8% y está en 94.85 dólares. El viernes de la semana pasada, la mezcla mexicana cerró en 88.32 dólares por barril. ¿Cómo cerraron los mercados la semana pasada? El viernes, la bolsa de valores concluyó con una pérdida de 1.8%. Allí en Estados Unidos, en Nueva York, el Dow Jones también abajo 1.35%. El Nasdaq con pérdidas, fíjese, 4.18%. Y el Standard & Poor's también negativo, 2.64 puntos porcentuales. Los mercados en Asia ya han concluido operaciones este lunes en la primera jornada de la semana y están concluyendo con pérdidas generalizadas. Destaca pues esta pérdida del Nikkei, que baja 3.85%. También la bolsa de Hong Kong abajo 3.14 puntos porcentuales. En Europa, en el viejo continente, los mercados también están abriendo con tendencia negativa. El euro cotiza en 20 pesos con 11 centavos, el dólar 16.94 a la compra y 17.90 a la venta. Vámonos rápidamente con mi querido Beto Campos, porque pues ya estamos a unos días de que arranque el Mundial de Fútbol 2026, y bueno, aquí en Grupo Fórmula, preparados para llevarle pues los detalles de este importante evento. ¿Por qué? Pues porque somos locales. Mi querido Beto, te saludo, buen día.
3: Juan, muy buenos días, así es, faltan 3 días para el arranque de la Copa del Mundo y en Grupo Fórmula somos locales, ya estamos listos para tener una gran cobertura de la máxima fiesta del fútbol. Por mientras, la selección mexicana se encuentra concentrada en el centro de alto rendimiento, el día de hoy estará siendo abanderada. En el golf, Gaby López logró el mejor resultado en un major para nuestro país, después de quedar en segundo lugar del Abierto de Mujeres de Estados Unidos. En Roland Garros, Alexander Zverev por fin pudo romper su maldición y ganó su primer Grand Slam en su carrera después de vencer al italiano Flavio Cobolli en la gran final masculina, mientras que en la Fórmula 1 de nueva cuenta Kimi Antonelli volvió a ganar después de llevarse el Gran Premio de Mónaco, donde Sergio Checo Pérez había conseguido el primer punto de la temporada con Cadillac, sin embargo fue sancionado y por ende perdió ese punto que había ganado. Los detalles más adelante.
17: Así es, mi querido Beto, regresamos contigo un poco más tarde. Vámonos rápidamente con Raquel Flores. Cuéntanos, Raquel, ¿cómo está la situación en la línea 2 del metro? Buen día.
4: La estación San Antonio Abad de la línea 2 del metro reabrió sus puertas el domingo a los usuarios luego de su remodelación integral, que incluyó su conexión con el nuevo jardín flotante Tlalilpan, inaugurado por la jefa de gobierno Clara Brugada. Se trata de la primera intervención de fondo realizada en esta estación desde su apertura en 1970. Durante ella, el director general del metro, Adrián Rubalcaba, destacó que los trabajos permitieron modernizar por completo la imagen y funcionalidad de la estación para ofrecer espacios más seguros, accesibles y cómodos para los miles de usuarios que diariamente utilizan este tramo de la línea 2. La rehabilitación contempló la instalación de más de 500 luminarias tipo LED, la colocación de casi 1,000 metros cuadrados de porcelanato, 750 metros cuadrados de impermeabilizante y cerca de 200 metros cuadrados de mármol nuevo en sus pisos. Además, se sustituyeron los torniquetes tradicionales por puertas de acceso continuo para agilizar el ingreso de los pasajeros. Uno de los cambios más visibles fue la recuperación de los accesos a la estación, donde se retiraron locales comerciales para ampliar los espacios de circulación y mejorar la iluminación, permitiendo una conexión más ordenada y segura con el nuevo corredor peatonal elevado sobre la calzada de Tlalpan. Fórmula Noticias, Raquel Flores Chávez.
17: Muchísimas gracias, Raquel. Bueno, pues Prince va a lanzar un nuevo álbum póstumo, incluirá 10 canciones inéditas. Nos despedimos del auditorio que nos escucha a través de nuestras estaciones hermanas en el interior de la República y que ahora continúan con su programación habitual. Que tengan un excelente inicio de semana aquí en la capital de la República. Volvemos después de una pausa.

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2: Los Royals y el Mundial. No solo la afición, sino que los Royals también participan en la fiesta del balompié cada cuatro años. En 1966, la reina Isabel II entregó el trofeo a Inglaterra en Wembley tras su histórica victoria. En Qatar 2022, el rey Felipe VI de España viajó a Doha para apoyar a su selección de la roja. Además de aparecer en el video de la presentación de la selección española, el rey vendrá a apoyarlos a un partido en Guadalajara. El rey Harald de Noruega, sus 89 años, fue quien presentó en un mod vikingo a la selección de fútbol. Y hay más, se espera que el príncipe William, que es muy futbolero, y su hijo George, viajen a Estados Unidos para apoyar a su selección. Sí, ellos también se contagian de este ambiente mundialista, y los veremos a todos gritando a su selección ¡Gol! No son cuentos de hadas, son historias reales.
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2: Bueno, se nos informa que hoy a las 10 de la mañana habrá una movilización, una manifestación en contra de las manifestaciones de la CENTE. Son comerciantes y trabajadores de la Ciudad de México, repito, están convocando a esta manifestación pacífica en contra del bloqueo y el plantón de la coordinadora. Están denunciando, sí, le dábamos a conocer la semana pasada, pérdidas millonarias. Hasta el jueves, si no mal recuerdo, se calculaban las pérdidas en 400 millones de pesos, pero bueno, pues ya han pasado 3 días más, 4 días más, pues por ende, ¿no?, han incrementado las pérdidas para los comerciantes allá en el centro histórico. Repito, esta manifestación será en el Eje Central y Madero en punto de las 10 de la mañana.
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2: 6:01 tiempo del centro de México. Vámonos a lo que escriben analistas y columnistas este lunes 8 de junio de 2026.
0: Templo Mayor en Reforma.
3: Con todo y que los resultados no están cantados, las denuncias y reclamos de los morenistas en las últimas 12 horas permiten deducir que en Coahuila los priistas barrieron con Morena. Resulta interesante ver cómo personajes que siempre han defendido los métodos morenistas para ganar elecciones ahora andan muy preocupados por la legalidad. Lo que más les debería preocupar es que esta vez no tendrán a quien culpar de la derrota. Por un lado, la presidenta nacional del partido, Ariadna Montiel, llegó ya que la campaña estaba hecha y no le tocó organizar a las fuerzas guindas para la elección coahuilense. ¿A quiénes voltearán a ver? Evidentemente a Luisa María Alcalde y al exsecretario de Organización Electoral, Andy López Beltrán, que apenas días antes de la derrota salió huyendo a Tabasco. Los morenistas se quejan de compra de votos y de hostilidad contra sus representantes. Tendrán que acreditar sus reclamos, pero es un hecho que el bastión coahuilense no se lo han podido arrebatar al PRI desde hace mucho tiempo.
0: Raúl Rodríguez Cortés, en El Universal.
3: En la contienda por la candidatura de Morena a la gubernatura de Zacatecas, el diputado federal Ulises Mejía se mantiene como el aspirante más competitivo. De acuerdo con Mendoza Blanco y Asociados, el exalcalde de Zacatecas está a la cabeza en 3 indicadores cruciales. Preferencia interna con 17.8%, percepción de buen candidato 19% y saldo de opinión 11.7%. Esto lo coloca muy delante de otros aspirantes de la alianza en el gobierno. Giovanna Bañuelos del PT con 6.8%, Carlos Puente del Partido Verde con 3 puntos porcentuales, José Narro del PT con 2.6, Verónica Díaz de Morena con 2.2 y Julia Holguín de Morena con 1.1%.
0: El Caballito, en El Universal.
3: Nos comentan que si bien ya no han sido tan estrictos los filtros de seguridad para que visitantes y comerciantes puedan atravesar las vallas metálicas colocadas alrededor del Zócalo capitalino para impedir que los maestros de la Coordinadora Nacional de Trabajadores de la Educación lleguen a la plancha, las molestias de los comerciantes persisten y nos anuncian que saldrán hoy a las calles a pedir que se quiten los cercos a 3 días del Mundial de Fútbol, porque las ventas se les han caído. El secretario de Gobierno, César Cravioto, indicó que han tomado medidas, pero al parecer no son suficientes.
0: Teléfono rojo de José Ureña en 24 horas.
3: La región de la montaña de Guerrero tendrá por fin un hospital de grandes dimensiones. El anuncio lo hicieron el director de IMSS Bienestar, Alejandro Sbarch, y la gobernadora Evelyn Salgado durante una reunión con pobladores de Atlixtac. El proyecto cuenta con apoyo y financiamiento del gobierno federal a fin de terminar, según se dijo, la marginación sanitaria y médica de esa zona.
0: Bajo reserva, en El Universal.
3: A diferencia de lo que sucede con la Coordinadora Nacional de Trabajadores de la Educación, donde sí se logró una tregua, fue en el caso de diferendo que mantienen los palcohabientes del Estadio Banorte, antes Azteca, con la FIFA. Nos dicen que Mikel Arreola, comisionado de la Federación Mexicana de Fútbol, y el exitoso exfutbolista Manuel Negrete, representante de la Asociación Mexicana de Titulares de Palcos y Plateas, se reunieron y lograron un acuerdo que distensa el conflicto. Los dueños de palcos y plateas ya están recibiendo sus boletos para disfrutar la Copa del Mundo. Y pasado el Mundial, las partes involucradas tendrán que resolver de la mejor manera el tema jurídico relacionado con el derecho al estacionamiento y el abastecimiento de bebidas y alimentos de los palcos.
0: Trascendió en Milenio.
3: Que la fiesta del Mundial de Fútbol que comienza el próximo jueves no ha dejado en paz a los ministros de la Suprema Corte de Justicia de la Nación, encabezados por Hugo Aguilar Ortiz, quien se sigue preguntando si ese día van a laborar o se tomarán la jornada para apoyar a la selección mexicana que abre la competencia contra Sudáfrica en el Estadio Ciudad de México. Al menos eso es lo que se cuenta en los pasillos del máximo tribunal, aunque también están indecisos por las críticas que puedan venir y se toman el tema con reserva. ¡Qué nervios!
0: Confidencial en El Financiero.
3: No se trata ya solo de asambleas informativas para combatir la desinformación y las acusaciones de ser un narcogobierno, sino de una campaña casa por casa que hace Morena con miles de visitas a los domicilios. Este fin de semana arrancaron sus recorridos por los distritos electorales en los que mostraron, detalló la propia dirigencia nacional del partido, datos verificables de combate a la pobreza, disminución de la inseguridad y los delitos dolosos, más dinero a programas sociales del bienestar. Y no solo eso, también invitarán a los ciudadanos a consolidar la organización permanente mediante asambleas y círculos de estudio para concientizar a la ciudadanía casa por casa.
0: Alejandro Cacho, en El Heraldo de México.
3: El gobernador Salomón Jara Cruz inauguró el Mundial Social 2026 en el Parque Primavera, iniciativa que acerca la emoción de la Copa Mundial de Fútbol a las familias oaxaqueñas, y destacó que se realiza en el marco de las acciones promovidas por la presidenta de México, Claudia Sheinbaum Pardo, para fomentar la convivencia comunitaria y generar espacios de encuentro a través del deporte y la recreación. Jara Cruz expresó que este Mundial Social 2026 sea una oportunidad para encontrarnos, compartir y seguir construyendo juntas y juntos el Oaxaca de bienestar, paz y esperanza que todas y todos merecemos. Las y los asistentes podrán disfrutar hasta el 19 de julio de 2026 las transmisiones de partidos mundialistas, futbolito gigante, fútbol burbuja, tirolesa, videojuegos, talleres de actividades interactivas y diversas atracciones diseñadas para toda la familia. Con esta iniciativa, Oaxaca se suma a la celebración de la máxima fiesta del fútbol mundial, promoviendo la sana convivencia y el disfrute de espacios públicos para todas y todos.
0: Sacapuntas en El Heraldo de México.
3: Con el pie en el acelerador, la presidenta Claudia Sheinbaum llegó a la presentación de Olinia, el primer vehículo eléctrico elaborado por manos 100% mexicanas a cargo de Roberto Capuano Trip, como director de la marca. Durante el evento en la base aérea de Santa Lucía, la mandataria dijo que la unidad representa los valores de su gobierno, porque es innovación, creatividad y transformación. Olinia es la esperanza de un México que reconoce en sus jóvenes la fuerza de su presente y de su porvenir. El vehículo costará 150 mil pesos y saldrá a la venta en 2027.
0: Murmuraciones en el portal En Boga.
3: En la cúpula naranja hay optimismo y planes de crecimiento. Durante un encuentro con militantes y liderazgos, el fundador de Movimiento Ciudadano dejó claro que el partido apuesta por competir con propuestas y resultados sin caer en confrontaciones estériles con el oficialismo. Además, celebró la incorporación de nuevos perfiles con experiencia y proyectó un ambicioso crecimiento rumbo al 2027. En los corrillos políticos ya comentan que MC busca consolidarse como la principal

0: viajar tan lejos y tan cómodo en primera clase? De lo que han sacado del país, ¿verdad? Enseguida lanza. Ya no van para Estados Unidos, ahora viajan a España. ¿Viene a pedir disculpas Morena? ¿Viene a pedir disculpas la 4T a los españoles? Bartlett levanta el pulgar como para dar cuenta de que nada le hacía los comentarios. ¿Cómo se hace para tener tanto dinero y tantas casas? Suelta entonces el pasajero. Secretario de Gobernación tumbó el sistema, ha hecho cada cosa. Luego le dice que la comunidad española lo va a conocer. Cuando Bartlett busca ver para otro lado, el pasajero concluye: corrupto. Y todo en 45 segundos.
1: Será en 24 horas.
0: Esta semana se espera que los maestros de la CENTE vuelvan a emprender protestas en la Ciudad de México y otros estados de gran afluencia turística. La coordinadora dio tregua el fin de semana que no laboran, pero alista múltiples movilizaciones para este lunes con el objetivo de presionar al gobierno federal, que tiene todo el foco puesto en el inicio del mundial. Según dicen, no cesarán las movilizaciones hasta que no se cumplan sus exigencias.
1: Los analistas comentan.
0: Hoy es cumpleaños de Juan Francisco Ily Ortiz, presidente del periódico El Universal, pilar del periodismo en México y testigo de los grandes cambios en nuestro país que han formado parte de las páginas del Gran Diario de México.
2: Bien, hasta aquí lo que escriben analistas y columnistas. Le comento rápidamente que Petróleos Mexicanos anuncia inversiones por 93 mil millones de pesos. Esto será entre este 2026 y 2030. Esta inversión será para la reactivación de la petroquímica y también el tema de los fertilizantes. 93 mil millones de pesos, repito, esta inversión que anuncia Petróleos Mexicanos. Nos vamos a la pausa, 6 de la mañana con 11 minutos, tiempo del centro. Volvemos.

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Electric Feel fue uno de estos sencillos muy exitosos con el debut de MGMT en 2007. La canción ha sido sampleada, versionada y bailada hasta el cansancio por su energía única.

0: Electric Feel, MGMT en sonido Brown.
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2: El monte Etna, Italia, localizado en Sicilia, es el volcán activo más alto de Europa. Sus erupciones son frecuentes y ofrecen un espectáculo.

0: espectáculo de fuego constante. La fertilidad de sus laderas permite cultivos de viñedos y cítricos, demostrando cómo la vida florece, incluso cerca del calor del magma.
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2: Bueno, pues nos informan que el día de hoy la Coordinadora Nacional de Trabajadores de la Educación estará realizando una serie de protestas, además de pues estos bloqueos que realizan pues día a día ahí en Paseo de la Reforma. También estarán en las diferentes televisoras, van a Televisa Chapultepec, ahí en justamente en Chapultepec número 28. Estarán también en las instalaciones de Multimedios, en Canal 6, en Avenida Morelos, ahí en el centro, y también en Televisión Azteca, ahí en Periférico Sur, número 4121. Ahí está, pues, la jornada que tendrá el día de hoy la CENTE. Repito, estarán afuera de las televisoras aquí en la capital de la República Mexicana.
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2: 6:16, tiempo del centro de México, y está aquí en el estudio Adriana Romero con la información que destaca la prensa nacional, internacional y de los estados en sus primeras planas. Adriana, adelante, buen día.
3: Gracias, Juan Manuel. Buenos días a usted que nos acompaña este lunes. Vámonos con este resumen.
1: El financiero.
3: Muy pronto empezará a verse el crecimiento a partir de este mes. Las inversiones en el país comenzarán a dinamizarse y con ello se generará un nuevo impulso al crecimiento económico, afirmó en entrevista el secretario de Hacienda, Edgar Amador. Además, encuesta de expectativas de Citi elevan analistas ligeramente previsión del PIB a 1.2% para 2026. En más información, Pemex anuncia inversiones por 93 mil millones de pesos entre 2026 y 2030. Reactivará petroquímica y fertilizantes. En otra nota, frenan alza de jitomate, baja a 30 pesos el kilo en comercios, estuvo en 60. Y en encuesta, predomina el desinterés por el Mundial 2026. Solo 35% dice tener confianza en la selección.
1: Reforma.
3: Gastaron 18 mil millones de pesos, ahora cambian trazo, cambiarán ruta a tren interoceánico, falla al corregir curvas y pendientes donde ocurrió descarrilamiento. En otra información, dan vigilancia en Aeropuerto Internacional de la Ciudad de México a traficantes de armas. Dos empresas en las que han participado como socios y operadores dos sujetos señalados por la Fiscalía General de la República como integrantes de una red de tráfico de armas, se encargan de vigilar los puntos de inspección y salas de espera del aeropuerto capitalino, revela una investigación de Mexicanos contra la Corrupción. En otra nota, debido al arancel de Estados Unidos al jitomate mexicano, el cultivo y producción de la antes hortaliza estrella en el país va en declive y los agricultores sembrarán este año solo 38 mil hectáreas, 17% menos que en 2024, año previo a la entrada en vigor del gravamen, según el Departamento de Agricultura.
1: El Universal.
3: Concesiones no le bastan a la CENTE, amenaza crecer sus protestas. Pese a que tendrían control de plazas y ascensos con la desaparición de la USICAM, los miembros de la CENTE dijeron que sus demandas no están satisfechas y alertaron que las protestas se reforzarán a 3 días del inicio del Mundial de Fútbol. Mantienen la exigencia de abrogar la ley del ISSSTE de 2007 y un alza salarial. Hoy tendrán una asamblea nacional donde tomarán acuerdos. En algunos puntos del plantón simulan la protesta, pues solo hay lonas desplegadas. En encuesta, Fabiola Alaniz, la mujer de Morena mejor posicionada para Michoacán.
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3: Felipe Calderón gobierna de facto en Chihuahua. Maru Campos carece de operadores políticos locales. Ernesto Cordero, Jordi Herrera, Roberto Gil Suart y Maximiliano Cortázar en su equipo. Con la renuncia del fiscal por el caso de la CIA, la panista perdió a su principal colaborador. La Agencia Estatal de Investigación dio un rifle a uno de los oficiales de Estados Unidos que murieron, revelan. En otra información, ganancias récord de bancos de enero a abril por 104 mil millones de pesos.
1: Milenio.
3: Cruzar a Estados Unidos cuesta 1,500% más que hace 3 décadas. Políticas de Trump y crimen organizado incrementaron el monto de 800 a 12 mil dólares por persona en ese lapso, de acuerdo con la patrulla fronteriza. También encontramos el arte, una alternativa a la violencia. El actor y director malagueño Antonio Valderas aseguró que el arte debe convertirse en alternativa a la violencia en un discurso pronunciado ante el Papa León 14.
1: Excelsior.
3: PREP da triunfo completo para PRI en Coahuila. El revolucionario institucional en coalición con Unión Democrática de Coahuila se perfila a ganar la mayoría del Congreso Estatal. Con 93.79% de las actas contabilizadas, se lleva los 16 distritos electorales. Además, una red de robo de combustible que usaba el drenaje pluvial para conectar tomas clandestinas a ductos de Pemex en el municipio de Atotonilco de Tula, Hidalgo, fue desmantelado por elementos de la Secretaría de Seguridad Pública Estatal, junto con personal de la Procuraduría General de Justicia del Estado, el Ejército Mexicano y la Guardia Nacional.
1: El Economista.
3: La Comisión Federal de Electricidad adjudicó 37 obras de energía renovables por 7.411 megawatts. Son inversiones mixtas por 7.400 millones de dólares, afirman especialistas. Además, pierden México y Estados Unidos 213 mil empleos por los aranceles, reveló la Secretaría de Economía en una carta enviada a la USTR. Y confianza del consumidor bajó en mayo a 43.5 puntos, la baja de 0.7 puntos ante el deterioro de las expectativas.
1: La razón.
3: Alerta, incremento de violencia contra periodistas en Veracruz. Crece en 90% agresiones digitales a comunicadores en entidad gobernada por Rocío Nale. Comisión Autónoma reportó 38 casos en 2025. En 2024, 20.
1: 24 horas.
3: Acechan protestas, comienzo del Mundial. A 3 días de la inauguración, en medio de la crisis de inseguridad y violencia que enfrenta el país, madres buscadoras, trabajadores de la educación, pensionados, transportistas, campesinos y empleados del sector salud, junto con diversos colectivos sociales, entre ellos el Antififa, convocaron a una mega manifestación en la inauguración de la Copa del Mundo.
1: El Sol de México.
3: Abogado de narcos alega destierro ilegal. La defensa de capos dice que el gobierno entregó a 92 criminales sin respetar la ley.
1: La prensa.
3: Utopía flotante. Inaugura Clara Brugada jardín elevado que costó 914 millones de pesos y liberan vialidad de Tlalpan. Aún hay obra inconclusa.
1: La crónica de hoy.
3: Presentan Olinia, el vehículo eléctrico mexicano. La presidenta Sheinbaum mostró el auto que costará 150 mil pesos. Primeras entregas en el verano de 2027.
1: El Heraldo de México.
3: Olinia es transformación, asegura Claudia Sheinbaum. El vehículo podrá circular a 50 kilómetros por hora. Tiene capacidad de transportar hasta 6 personas sentadas.
1: Esto.
3: Aquí son bienvenidos. Después del tema de visado, Irán pasa lista de asistencia y aterriza en Tijuana para establecer su sede mundialista, debido a que Estados Unidos no aprobó por completo el ingreso de su comitiva. Deberán entrar y salir el mismo día del partido. Afición, lluvia y mariachi reciben a España en Puebla.
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3: Nada para nadie en Perú. Keiko Fujimori y Roberto Sánchez van a un recuento voto por voto. Las proyecciones de las elecciones en Perú hablan de un empate técnico, aunque con una ligera ventaja para el izquierdista Roberto Sánchez.
1: Expansión.mx.
3: Irán lanza misiles contra Israel por primera vez desde el alto al fuego de abril.
1: Infobae.com.
3: Clima en Ciudad de México y resto de México. Hoy, 8 de junio, se forma la tormenta tropical Boris frente a costas de Guerrero.
1: Reporte Índigo.
3: Adiós Mundial. Habrá megamarcha de la CENTE y más colectivos el 11 de junio para paralizar la Ciudad de México.
1: AgenciaEFE.com.
3: Los hutíes de Yemen reimponen el bloqueo naval total a Israel en el Mar Rojo. Dimite la canciller de Ecuador, Gabriela Sommerfeld, y designan a Roberto Curi como su reemplazo. Suben a 19 los muertos por el sismo en Filipinas, con 12 desaparecidos y más de 100 heridos.
1: Forbes.com.mx.
3: Elecciones en el Real Madrid. Florentino Pérez ratifica su presencia al frente del club.
1: El País.
3: El Papa reivindica su discurso social en un acto multitudinario en Madrid.
1: The Washington Post.
3: Los ataques aéreos se intensifican mientras los enfrentamientos entre Israel e Irán dejan el alto al fuego al borde del colapso.
1: The New York Times.
3: Israel e Irán intercambian ataques mientras Trump les pide que se detengan. El precio del petróleo se dispara tras la escalada de hostilidades entre Irán e Israel.
1: The Wall Street Journal.
3: Trump ordena a Israel e Irán que cesen los intercambios de disparos. Irán afirma que pondrá fin a la ola de ataques después de que ambos bandos se atacaran mutuamente por primera vez desde abril.
1: Financial Times.
3: Irán declara el cese de las operaciones militares contra Israel. Los ataques de represalia pusieron a prueba la tregua de 2 meses. Prensa de los Estados, arrasa en Coahuila PRI-UDC. Carro completo, se registra sorpresivo 50.66% de participación ciudadana. Y en el Diario de Juárez, de 93 en narcofosas a 52 desaparecidos en 2026. Reportan casos recientes en Madera, Ignacio Zaragoza, Galeana, Nuevo Casas Grandes, Janos y Ascensión. Auditorio Juan Manuel, hasta aquí este resumen.
2: Gracias, Adriana. Nos vamos a la pausa cuando son las 6 de la mañana con 26 minutos, tiempo del centro. Estamos de vuelta.
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1: 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Cuida lo que comes.
6: La hoja santa es una hierba que se utiliza con fines gastronómicos y médicos. Su forma de corazón es perfumada con un fuerte aroma, pero de sabor dulce. Forma parte de la familia de las pimientas. En la cocina se usa para preparar carnes, salsas, caldos y quesos. Por su aroma, se usa también para aromatizar tamales y chiles rellenos, entre otros platillos. En la medicina contribuye a disminuir la fiebre e inflamación de los riñones. La infusión de hoja santa es usada para tratar problemas respiratorios como el asma.
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0: Nueva York, Estados Unidos. Es el crisol de culturas definitivo, donde puedes encontrar auténtica comida de cualquier rincón del mundo en una sola calle. Desde la clásica pizza de $1 y los pretzels calientes, hasta los restaurantes más vanguardistas del mundo. Su dinamismo culinario no tiene descanso, ofreciendo innovaciones constantes que marcan las tendencias globales en el arte de comer muy bien.
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2: 6:30 tiempo del centro de México. Es hora de ir hasta el Centro de Orientación Vial de la Secretaría de Seguridad Ciudadana con Sergio Sánchez, quien tiene un reporte de cómo se encuentra la vialidad en las calles y avenidas aquí en la capital de la República Mexicana. Sergio, te saludo. Adelante con tu información. Buen día.
11: ¿Qué tal? Muy buenos días. Te saludo con gusto como cada mañana. Y bien, vamos rápidamente con la información para este día en tema de movilizaciones y concentraciones. Hay que tomarlo muy en cuenta, ya que en punto de las 10 de la mañana se dará cita a la Coordinadora Nacional de Trabajadores de la Educación. Esta es sobre Paseo de la Reforma y Avenida Bucareli en la Colonia Juárez, Alcaldía Cuauhtémoc. Durante el día se espera el arribo en las televisoras Televisa Chapultepec, ubicada en Avenida Chapultepec en el número 28, así como en Multimedios Televisión Canal 6, este ubicado en el número 16 de Avenida Morelos, en la Colonia Centro, Alcaldía Cuauhtémoc. Y bien, también en TV Azteca, este ubicado en el número 4121 de Periférico Sur, en la Colonia Fuentes del Pedregal, Alcaldía Tlalpan. A las 10:15 horas, otro grupo de inconformes se dará cita sobre Eje Central Lázaro Cárdenas y Francisco y Madero en la Colonia Centro Histórico, Alcaldía Cuauhtémoc. Hay que estar muy pendientes al desarrollo de sus actividades, ya que no se descarta la posible afectación vehicular. Si bien en tema de vialidad en estos momentos hallará abundante carga vehicular que no deja de avanzar sobre la calzada de Tlalpan a partir de División del Norte y hasta Circuito Interior. La ligera carga al cruce con semáforos que ya presenta el Eje 5 Sur, Avenida Eugenia, a partir de Avenida Universidad y hasta Avenida de los Insurgentes. Finalizamos con el programa Uno Circula, que para el día de hoy aplica para los automóviles con un gomado amarillo, terminación de placa 5 y 6, quedando exento los hologramas 0 y doble 0. Hay que evitar ser sancionado. Por un momento, el reporte del Centro de Orientación Vial, Secretaría de Seguridad Ciudadana.
2: Muchísimas gracias, Sergio. Sergio Sánchez con la información de la vialidad. Ana Moreno, ¿cómo está operando esta mañana el metro? Buen día.
12: Muy buen día, un buen inicio de semana, Juan Manuel, auditorio de Radio Fórmula. Les informo que a esta hora se opera con afluencia alta en las líneas 3, 8, 9 y B. El intervalo entre el paso de los trenes es de un tiempo estimado de 5 a 6 minutos. Personal del sistema se encuentra en estaciones y terminales para agilizar el servicio. Les sugerimos anticipar su salida. El resto de las líneas opera sin contratiempos, afluencia moderada y avance continuo. También les comento que la línea 2 brinda servicio de Tasqueña a Cuatro Caminos en ambos sentidos. Únicamente las estaciones Chabacano, Portales, Nativitas y Zócalo Tenochtitlán permanecen cerradas hasta nuevo aviso. Tomen previsiones. En esta temporada de lluvia, recuerden resguardar perfectamente sus pertenencias antes de ingresar al andén, principalmente objetos metálicos como paraguas, llaves y celulares, para evitar que puedan caer a vías y provocar demoras en el servicio. Respeten en todo momento la línea amarilla de seguridad. Manténganse informados en nuestras redes sociales oficiales, @metrocdmx. Reportó Ana Moreno para Radio Fórmula. Muy buen día, Juan Manuel.
2: Muchísimas gracias, Ana, por tu reporte. Daniel Banda, ¿cómo están funcionando las siete líneas del Metrobús esta mañana? Buen día.
13: Muy buenos días, Juan Manuel, te saludo a ti y a todo tu auditorio. Al momento las líneas 1, 2, 3, 5, 6 y 7 operan con normalidad. Tomen en cuenta que por manifestaciones sociales, la ruta norte de línea 4 no brinda servicio, mientras que ruta sur ofrece servicio provisional de San Pablo a San Lázaro, Pantitlán, Alameda Oriente y Terminal 1 y 2 del Aeropuerto Internacional de la Ciudad de México. A partir de las 10 horas se prevén manifestaciones en Avenida Paseo de la Reforma, por lo que el servicio de línea 7 podría tener modificaciones. Invitamos a nuestra población usuaria a estar pendientes del estado de servicio en tiempo real, que está en nuestra página de internet www.metrobus.cdmx.gob.mx y en nuestra cuenta de X @metrobuscdmx. Que tengan un excelente inicio de semana, informó Daniel Banda para las primeras de ANDA de Radio Fórmula.
2: Muchísimas gracias, Daniel, por tu información. Bueno, pues ahí está usted bien informado con el tema de la vialidad, los bloqueos, las manifestaciones, los plantones que se van a llevar a cabo el día de hoy con Sergio Sánchez, Ana Moreno con la operación esta mañana del metro y también Daniel Banda con pues cómo está funcionando, cómo está operando o cómo están operando esta mañana las 7 líneas del Metrobús. Y vámonos hasta Coahuila, allá con nuestra corresponsal Magda Guardiola, porque le comentaba un poco más temprano, ayer se llevó a cabo pues la jornada electoral para elegir o para elegir a los diputados que conforman el Congreso local y al parecer, bueno, pues si las cifras se confirman, el PRI pues llevaría carro completo, le daría pues una paliza a Morena y sus aliados. Magda, cuéntanos cómo transcurrió la jornada electoral y si se pueden comprobar estas cifras que tenemos. Te saludo, buen día.
14: Juan Manuel, muy buenos días al auditorio. Pues fue una elección tranquila en lo general, pero con momentos de tensión la que se desarrolló el día de ayer domingo aquí en Coahuila. La dirigencia nacional de Morena acusó elección de estado y el PRI, como bien lo decías, se declaró triunfador. El balance oficial de incidencias pues arroja 56 casos de personas que votaron sin aparecer en la lista nominal. Esto significa el 50% más o menos del total de las quejas o de las incidencias que se dieron. También se registraron 11 casos de interferencia en el desarrollo de la votación, pero sin que esto pues llegara a suspender la jornada electoral. Y comentar también que en 10 casillas los funcionarios abandonaron la mesa directiva después de instalar la casilla. Con el 75% de las actas capturadas, anoche entró en receso la sesión permanente del Instituto Electoral de Coahuila, que se reanuda justo hoy a las 10 horas. Y el programa de resultados preliminares en ese momento daba la ventaja al PRI, como bien lo dices, en los 16 distritos. Morena sería la segunda fuerza en el legislativo y se advierte la posibilidad de la pérdida del registro estatal de Acción Nacional y también de Movimiento Ciudadano por no alcanzar el 3% mínimo de la votación. En la recta final de la jornada, como les decía en un inicio, pues Morena presentó una denuncia contra el PRI por la compra de votos con códigos QR y el uso de la policía estatal y municipales para cuidar a los gestores sociales. El dirigente nacional, su dirigente nacional, Ariadna Montiel, reveló también que desde el jueves al menos 200 militantes de Morena y del PT fueron detenidos de manera arbitraria en Coahuila durante el previo y, claro, la jornada electoral, Juan Manuel.
2: Oye, Magda, ¿se tiene previsto más o menos la participación de cuánta gente fue a votar el día de ayer?
14: Aún no, pero sí fue una votación copiosa, abundante. Uh-huh. Hasta ayer que estuvimos dando un recorrido por casillas, la verdad es que los adultos mayores eran los que ponían la muestra. Se esperaba que los jóvenes fueran quienes dieran la muestra porque eran los que encabezaban un cuarto del padrón de la lista nominal. Pero bueno, se vieron más adultos mayores todavía que jóvenes.
2: ¿Cuándo se darán a conocer ya las cifras oficiales totales?
14: Pues probablemente un avance considerable se dé este mismo día, sí. Una vez que sea reanudada la sesión, pero ya concretamente es el miércoles y ya el domingo sería la entrega de constancias.
2: Perfecto, Magda, pues te agradezco mucho tu reporte. La información es que, bueno, pues el PRI va pues a la cabeza, sigue aventajando. pero también nos das un dato bien interesante que al parecer tanto el PAN como Movimiento Ciudadano podrían perder el registro estatal, ¿verdad?
14: Sí, así es. El PAN ya venía con esta situación desde la elección, sí, a gobernador, en donde aportó solamente 6%.
2: Perfecto. Magda, muchísimas gracias.
14: Muy buenos días.
2: Un fuerte abrazo, Magda Guardiola, hasta Coahuila, nuestra corresponsal de Grupo Fórmula ya en el estado de Coahuila. Y vámonos con Raquel Flores rápidamente, porque ayer se inauguró este jardín flotante ahí sobre Calzada de Tlalpan. Cuéntanos, Raquel, buen día.
15: La jefa de gobierno, Clara Brugada, inauguró este domingo el Jardín Flotante Tlalipan, un corredor peatonal elevado de 1.8 kilómetros, construido sobre la línea 2 del metro, que conecta las estaciones Pino Suárez y Chabacano. La nueva infraestructura forma parte de la recuperación integral de Calzada de Tlalpan y cuenta con más de 6.200 metros cuadrados de áreas verdes, más de 81 mil plantas, 2.000 arbustos y árboles, 18 esculturas, 9 fuentes, una pantalla monumental, áreas de descanso, iluminación y espacios destinados a actividades culturales, recreativas y de cuidado comunitario. Durante la inauguración, la mandataria local destacó que la obra no solo representa la apertura de un nuevo espacio público, sino la transformación completa de uno de los corredores más importantes de la capital, con la incorporación de una ciclovía de 34 kilómetros, mejoras al metro y la rehabilitación de banquetas y áreas verdes a lo largo de la vialidad.
16: El día de hoy no solo entregamos el parque, entregamos todas las obras que hicimos sobre Calzada de Tlalpan, que incluye construcción de una de las ciclovías más grandes de la ciudad, 34 kilómetros, la rehabilitación y modernización de la línea 2 del metro, la colocación de casi 7.000 luminarias, la completa rehabilitación de 70.000 metros cuadrados de banquetas.
2: Gracias, Raquel, por tu información, aunque bueno, pues se menciona que todavía falta la conexión con la estación del metro Chabacano de la línea 2 y también pues que concluyan los puentes peatonales. Rápidamente le doy información que nos hace llegar el Gabinete de Seguridad Nacional. El día de ayer se registraron 28 víctimas de homicidio doloso en todo el país, lo que representa la cifra más baja reportada en la presente administración. Guanajuato registró 4 víctimas, mientras que Baja California y Sinaloa reportaron 3 cada uno. Así que bueno, pues ayer, repito, 7 de junio, se registran 28 víctimas de homicidio doloso a nivel nacional, la cifra más baja reportada en la presente administración. Nos vamos a la pausa cuando son las 6 de la mañana con 41 minutos tiempo del centro. Volvemos.
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0: Zinedine Zidane contra Brasil, 1998. El mediocampista francés se vistió de héroe en la gran final de París. Con 2 majestuosos remates de cabeza tras tiros de esquina en el primer tiempo, Zidane destrozó el favoritismo brasileño y guió a Francia hacia su gloria.
18: Conoce más.
0: El Sol es tan grande que dentro de él podrían caber 1 millón de planetas como la Tierra de forma muy holgada.
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19: El corazón del camarón se encuentra ubicado en su cabeza, cerca de su sistema digestivo y sus órganos sensoriales principales.
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19: Los labios no sudan porque no tienen glándulas sudovíparas. Por eso se secan con tanta facilidad durante el invierno frío.
18: Las cosas que ignoras.
19: Es imposible estornudar con los ojos abiertos debido a un reflejo automático del sistema nervioso que cierra los párpados siempre.
18: Datos relevantes.
0: Las vacas tienen mejores amigas y se estresan mucho cuando las separan de sus compañeras de establo por mucho tiempo.
18: Aprendamos juntos.
19: El primer correo electrónico fue enviado por Ray Tomlinson en 1971 a través del sistema ARPANET.
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20: La Fundación Instituto Natura México afirmó que el Mundial de Fútbol podría causar que aumenten las agresiones domésticas en el país. La organización precisó que ciertos factores como el consumo de alcohol y los sentimientos exacerbados por el fútbol lo pueden causar. Autoridades de Nueva York reportaron el apuñalamiento de 5 personas en la estación de tren Penn. Elementos policíacos detuvieron al sospechoso y se encuentra bajo custodia por el delito de lesiones en contra de terceros. Por la visita del Papa León XIV a la Plaza de Cibeles y la calle de Alcalá en la ciudad de Madrid, España, al menos 1.5 millones de creyentes asistieron a la ceremonia del pontífice. El líder de la Iglesia Católica llevó a cabo la procesión de Corpus Christi. 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
2: 6:45, tiempo del centro de México. Estamos ya en la recta final de este espacio informativo y como cada mañana a esta hora me da muchísimo gusto saludar a mi querido Beto Campos. Mi querido Beto, pues estamos ya a solo 3 días del arranque de la Copa del Mundo 2026. Y bueno, pues le hemos venido informando a lo largo de estas semanas, de estos meses, pues la cobertura tan amplia que tendremos aquí en Grupo Fórmula, porque somos locales. Cuéntanos, mi querido Beto, te saludo, buen día.
21: ¿Cómo estás, Juan? Muy buenos días, así es, ya tenemos todo listo en Grupo Fórmula para lo que será esta Copa del Mundo, y esto es parte de lo que tendremos en la cobertura.
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21: Hay parte de lo que tendremos en toda la cobertura de la Copa del Mundo, estimado Juan, desde luego informando desde las 5:30 de la mañana en este espacio.
2: El mejor equipo, definitivamente, mi querido Beto, el mejor equipo de analistas y de comentaristas, así que bueno, pues manténgase al tanto aquí en Grupo Fórmula, porque bueno, pues tendremos la mejor cobertura.
21: Y hablando justamente de la cobertura, la selección mexicana de fútbol sigue concentrada en el centro de alto rendimiento, donde el día de hoy estará siendo abanderada para lo que será este mundial. Ya inicia el día jueves, el 11 de junio, con el duelo ante Sudáfrica en el estadio de la Ciudad de México. En la Liga MX, América ya hizo oficial la llegada de Guillermo Almada al banquillo después de la salida de André Jardine. El uruguayo firmó un contrato multianual con las Águilas y los jugadores estarán reportando este día en el Nido de Coapa. Almada tuvo un paso exitoso, desde luego, con Pachuca, donde ganó Liga y Conca Champions, fue subcampeón de la Copa Intercontinental cayendo ante el Real Madrid. En Santos Laguna llegó una final y es una apuesta interesante la que toman las Águilas, tomando en cuenta que el Charrúa trabaja con los jóvenes dándoles proyección. En el golf, la mexicana Gaby López tuvo una destacada actuación en el Abierto de Mujeres de Estados Unidos, finalizando en la segunda posición con una tarjeta de menos 7 abajo de par, siendo el mejor resultado para nuestro país en un major. Por su parte, la estadounidense Nelly Korda fue quien se llevó el título después de acabar con una tarjeta de menos 8, siendo el cuarto grande en su trayectoria de la estadounidense. En Roland Garros, en la categoría femenil, la rusa Mirra Andreeva derrotó a la polaca Maja Chawinska, esto por 6-3 y 6-2. Con 19 años y 39 días de nacida, se convirtió en la tenista más joven en ganar el torneo de Francia, que justamente lo ganara Mónica Seles en 1992, y asegura que su inspiración fue Roger Federer para incursionar en el tenis. Por otra parte, en la categoría masculina, el alemán Alexander Zverev se impuso al italiano Flavio Cobolli por 6-1, 4-6, 6-4, 6-7 y 6-1, y de esta manera rompió su maldición y gana su primer Grand Slam en su carrera. En el tema del ciclismo, Isaac del Toro volvió a la actividad después de casi dos meses por lesión, finalizando en el lugar 12 dentro de la primera etapa del Tour de los Alpes en Francia. El nacido en Ensenada llegó 44 segundos después del francés Alex Baudin, hizo un recorrido montañoso de 146.2 kilómetros y en cuestión de minutos estará iniciando la segunda etapa. En la Fórmula 1, el italiano Kimi Antonelli de Mercedes sigue marcando la diferencia después de llevarse justamente a la quinta carrera de forma consecutiva en la temporada en lo que fue el Gran Premio de Mónaco. El británico Lewis Hamilton de Mercedes acabó segundo, mientras que el francés Isaac Hadjar de Red Bull dio la sorpresa, finalizando en el podio como tercer lugar. El mexicano Sergio Pérez de Cadillac finalizó décimo y había conseguido su primer punto de la temporada, sin embargo fue penalizado por posicionarse de manera errónea en el cajón de salida en el reinicio de carreras luego de una bandera roja.
2: Bueno, qué lástima para Checo, mi querido Beto. Y bueno, oye, Antonelli imparable, ¿no? Pero además de que se lleva el Gran Premio de Mónaco, también se convierte en el piloto más joven en la historia de la Fórmula 1 en ganar justamente esta carrera allá en Mónaco. Antonelli, bueno, pues tiene 19 años, 9 meses y 3 días. Rompe el récord que había tenido Lewis Hamilton en 2008 cuando se coronó a los 23 años, 4 meses y 18 días. Así que bueno, pues repito, no nada más gana este gran premio de Mónaco, sino también es el piloto más joven en la historia de la Fórmula 1 en llevarse pues esta carrera.
21: Y del otro lado, habrá que mencionar que Max Verstappen de Red Bull tuvo que abandonar la carrera por problemas con su motor, y de esa manera Antonelli se consolida con el liderato de la clasificación general con 156 puntos. Hamilton es segundo con 90, Russell es tercero con 88, mientras que Mercedes se consolida como el mejor equipo con 244 puntos, le sigue Ferrari con 165. Y en la Liga Española, Florentino Pérez fue reelegido como presidente del Real Madrid, venciendo a Enrique Riquelme en las votaciones, por lo que estará 4 años más, y habló del regreso de José Mourinho como estratega merengue.
3: Aquí sigo, los socios me conocen, aquí estoy para defender al Real Madrid. Vamos a seguir trabajando para que el Real Madrid siga ganando títulos. Vamos a seguir estando orgullosos del Estadio Santiago Bernabéu, del mejor estadio del mundo. Orgulloso de tener a los mejores jugadores del mundo. Orgullosos de que vuelva uno de los mejores entrenadores del mundo, un madridista como es José Mourinho. Aplausos.
21: Ha Hasta aquí la información deportiva, Juan.
2: Oye, y que arreglen ya de una vez por todas sus problemas internos, ¿no?
21: Totalmente de acuerdo, sobre todo en la última temporada, ¿no? Recordando lo que pasó con los jugadores, sí. Concretamente con Aurelien Tchouaméni, además de Federico Valverde, Álvaro Carreras, confusamente Antonio Rüdiger. Así es que vamos a ver qué es lo que depara para esta temporada para el equipo merengue, que no ganó absolutamente nada esta última que pasó.
2: Exactamente, se fue en blanco. Rapidísimo, Beto, ¿cuándo se va a dar a conocer la alineación de la selección para la apertura del Mundial?
21: Horas antes del partido, ese mismo 11 de junio, probablemente por ahí de las 11 de la mañana quizás salga la alineación oficial, pero ya prácticamente seguramente, mejor dicho, ya Javier Aguirre tiene planeado su 11 inicial, posiblemente saldría con Guillermo Ochoa en la portería, sí. La defensa central, Johan y el caso de Montes, Gallardo, Israel Reyes, Eric Lira, Brian Gutiérrez, Álvaro Fidalgo, Raúl Jiménez, Julián Quiñones, además de Roberto Alvarado.
2: Perfecto, pues estaremos pendientes de la alineación. Gracias, Beto, nos escuchamos mañana.
21: Saludos, buen día.
2: Fuerte abrazo, Beto Campos, con la información deportiva. Vámonos con Daniel Huelvans en la información de negocios y finanzas.
4: La tecnológica Anthropic propuso una pausa global para el desarrollo de sistemas de inteligencia artificial. La compañía estadounidense advirtió que la tecnología cada vez es más potente y podría escapar del control humano. La aerolínea Air Canada anunció la suspensión de sus vuelos con destino a Cuba por la incertidumbre política y económica en la región. La compañía canadiense había informado que suspendía sus operaciones en la isla caribeña hasta noviembre en un inicio, sin embargo, por la situación decidió establecerlo de forma indefinida. La editorial de coleccionables Panini proyecta recaudar alrededor de $1,512 millones con la venta de álbumes del Mundial de Fútbol. La compañía italiana se mantiene como líder en el sector desde que lanzó el primer álbum conmemorativo por el Mundial de México en 1970. La multinacional de productos de belleza Natura afirmó que busca atraer a vendedoras más jóvenes para llegar a las nuevas generaciones. La compañía brasileña tiene como objetivo integrar a las trabajadoras juveniles a su red de más de 420 mil vendedoras en el país. El INEGI reportó que el 4.8% de las empresas manufactureras en México han integrado en sus operaciones la inteligencia artificial. El censo realizado contempló 33.316 unidades económicas de 21 industrias distribuidas en los 32 estados de la República Mexicana. La automotriz Kia México destacó que en mayo logró su mes de más comercializaciones en lo que va del 2026, registrando 9.305 unidades vendidas. La compañía surcoreana precisó que las ventas se vieron impulsadas por sus ediciones especiales del Mundial de Fútbol. Informó Daniel Huelvans. Más detalles en radioformula.mx.
2: Gracias, Daniel. Ya nos vamos. Nos escuchamos el día de mañana en punto de las 5:30. Que tenga un excelente inicio de semana. Quédese con Azucena Uresti.

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1: El síndrome de Coubade ocurre cuando algunos hombres presentan síntomas similares al embarazo de su pareja, como náuseas, cansancio, cambios en el apetito o alteraciones emocionales. Aunque puede parecer extraño, no se considera una enfermedad, sino una manifestación emocional relacionada con la empatía, el vínculo afectivo y la conexión con el proceso de gestación. En muchos casos, estos síntomas aparecen por el deseo de involucrarse emocionalmente en la experiencia del embarazo y compartir de manera cercana lo que vive la pareja. Acompañar este proceso desde la comprensión y sin burlas fortalece la relación y favorece un ambiente de apoyo mutuo. Hablar abiertamente sobre lo que sienten ambos ayuda a crear una conexión más profunda, permitiendo vivir esta etapa con mayor cercanía, amor y entendimiento familiar. Sígueme en todas mis redes sociales como Gina Ibarra y Obajo TV.
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1: El oro es comestible siempre que sea puro, aunque no tiene sabor ni aporta ningún valor nutricional al cuerpo humano.
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2: Bienvenidos, son las 7 de la mañana, es lunes 8 de junio del año 2026. Soy Azucena Uresti y estas son las noticias. En Coahuila, el PRI ganó los 16 distritos electorales y con ello, pues los 16 de 16 diputados de mayoría relativa. Con prácticamente el 100% de las actas computadas en el programa de resultados electorales preliminares y una participación ciudadana prácticamente del 51%, el partido obtuvo 55% de los votos en alianza con el partido local Unidad Democrática de Coahuila. La coalición PT Morena se llevó solo el 26.20% de los votos, el Partido Verde se quedó con el 2.6%, el PAN alcanzó un 2.16%, el PAN que pues se ha negado a ir en alianza con el PRI, mientras que Movimiento Ciudadano logró apenas el 1.96%. Con ello, los partidos que tienen menos del 3% de la votación perderían el registro como partido local al no alcanzar este mínimo de votación. El PRI mantiene la gubernatura del estado, el control del Congreso local, por lo que su presidente Alejandro Moreno celebró el triunfo.
3: Cuando hay un gobierno eficaz y eficiente, la ciudadanía le otorga su confianza. Y hoy los ciudadanos, ¿qué dijeron? No queremos al crimen organizado en Coahuila, no queremos a los corruptos en Coahuila, y por eso sacamos a los cínicos y narcopolíticos de Morena de Coahuila. No solo se les ganó, se les barrió como debe de ser. Y desde Coahuila, con este gran triunfo electoral, vamos a demostrarle a México que el PRI es la opción de la oposición, que el PRI tiene capacidad, que el PRI sabe ganar, que el PRI sabe perder, pero lo que más sabemos los priistas es levantarnos, ponernos de pie y volver a ganar, y nosotros vamos a volver a ganar.
2: La jornada se dio entre denuncias de compra de votos, según Morena, mediante códigos QR.
4: Mire, aquí está la foto, ¿sí, verdad? Va primero a tachar este y lo pone el QR, le toman la foto y luego ya me dice.
5: Yo me llamo
4: Isabel.
5: Okay, Isabel.
4: Si quieren los acompaño y los espero ahí en la de esta, en la entrada de la escuela.
5: Pero ¿dónde hay que darnos el QR?
4: Ahí voy, espérenme.
5: Dale. Hay que votar primero, sí. Tomar la foto y mandar el QR.
4: Vente.
5: Y ya con Isabel, ya ella.
6: ¿Y cuánto nos van a dar?
4: Allá les van a decir. Les dicen cuánto.
2: La presidenta nacional de Morena, Ariadna Montiel, ratificó las denuncias de su partido y expuso cómo funcionó el modus operandi.
7: El ciudadano vota por el PRI, tacha la boleta electoral y una vez que ha sufragado en la boleta, se toma una fotografía junto al QR. Esta fotografía, en el momento de con el teléfono celular leer el QR, lo lleva a un sistema donde se registra que ya votó. Por lo tanto, puede recibir su pago. Esta información la tienen las lideresas y líderes del PRI a nivel territorial y proceden a entregar el pago por el voto. Son diversos montos, pero oscila por lo menos en 500 pesos.
2: El representante del PAN ante el Instituto Nacional Electoral, Víctor Sondón, también se sumó a los señalamientos contra el PRI.
8: Se han reportado diversas irregularidades que estamos documentando para hacer las denuncias respectivas, y por lo menos ahorita nosotros tenemos reportes de 13 distritos con estas mismas irregularidades. Aparentemente se ve una jornada electoral tranquila, es un reporte que ustedes tienen aquí en el Consejo, pero la compra y el condicionamiento de la emisión del voto está a todo vapor, de manera indiscriminada.
2: Bueno, vamos a revisar, por supuesto, a detalle estos resultados, este resultado que fue una nueva derrota para Andy López Beltrán, hijo del expresidente López Obrador, quien dejó la operación de la estructura electoral para ir a buscar una diputación federal por Tabasco, y también marca el inicio de la dirigencia de Ariadna Montiel tras la salida de Luisa María Alcalde. El gobernador de Tamaulipas, Américo Villarreal, negó estar siendo investigado por el gobierno de Estados Unidos, país que le habría revocado su visa, según informó el medio Los Angeles Times.
6: Niego de manera categórica y absoluta las aseveraciones contenidas en el reportaje publicado por Los Angeles Times. Se trata de afirmaciones que buscan presentar acusaciones sin exhibir una sola prueba verificable que las haga sustentables. El reportaje pretende vincularme con actividades relacionadas con el tráfico ilegal de combustibles, conocido públicamente como huachicol. Lo niego de manera categórica, absoluta y contundente. Asimismo, el reportaje sostiene que mi visa fue retirada y que ingreso a los Estados Unidos mediante un permiso especial, parol. Esta afirmación también es falsa. Cuento con mi visa. No he recibido notificación alguna de cancelación, revocación o restricción por parte de autoridad estadounidense alguna. Jamás he viajado a los Estados Unidos utilizando un documento distinto al que legalmente me corresponde.
2: Derek Maltz, exdirector de la Administración para el Control de Drogas de la DEA, advirtió que la guerra contra los cárteles no va a funcionar si México no detiene a los funcionarios corruptos que facilitan el tráfico de drogas, el contrabando de personas, el lavado de dinero y la extorsión.
9: La corrupción está aumentando. Miren la acusación contra los 10 individuos, incluido el gobernador de Sinaloa. Obviamente llevan protegiendo a hombres malos desde siempre. Entonces veamos qué hace el gobierno mexicano para remover a esas personas. Las queremos en Estados Unidos para que enfrenten la justicia. Ahora que son terroristas, deben ser tratados como terroristas.
2: La presidenta Claudia Sheinbaum reiteró que su administración no actuará en contra de los funcionarios mexicanos si no se presentan pruebas reales.
10: Recientemente hemos vivido una ofensiva muy fuerte, muy fuerte. Pero ¿cómo vamos a hacer caso de lo que dice el Departamento de Justicia de los Estados Unidos si no hay pruebas? Pues que en todo caso la Fiscalía del país vea si hay pruebas. Pero quieren que hagamos caso de eso sin ninguna prueba.
2: El PAN denunció ante la Corte Penal Internacional al expresidente Andrés Manuel López Obrador por crímenes de lesa humanidad derivados de pactos con el crimen organizado. Acción Nacional basa su acusación en los más de 200,000 homicidios y más de 150,000 desapariciones registradas en ese sexenio, así como el desplazamiento forzado de comunidades y reclutamiento de jóvenes. Argumenta que la inseguridad que se vive en el país no es producto de la casualidad, sino de la deliberada, calculada y sistematizada colaboración permisiva del Estado, el narcopacto con conocido como Abrazos No Balazos, que permitió a grupos criminales expandir su poder en toda la República. Sobre esto habló el dirigente del PAN, Jorge Romero.
11: En Acción Nacional acabamos de presentar una denuncia ante la Corte Penal Internacional para que se investigue la responsabilidad de quienes permitieron que en México llegara una de las peores crisis de violencia en toda su historia. Y el resultado hoy está a la vista de todos. 200,000 homicidios, más de 150,000 desaparecidos, miles de masacres, comunidades desplazadas por la violencia y regiones enteras donde los cárteles tienen más control que las propias autoridades.
2: La Coordinadora Nacional de Trabajadores de la Educación mantiene sus movilizaciones, pues no han llegado a ningún acuerdo con el gobierno, que en un intento por destrabar el conflicto planteó impulsar en el próximo periodo ordinario una reforma para desaparecer la unidad del sistema para las carreras de maestros y maestras y sustituirla por un nuevo esquema de ingreso, promoción y reconocimiento docente construido con la participación.

0: Eso de la 1 de la tarde con el objetivo de colocar bajo los reflectores internacionales la falta de atención del gobierno federal. Los contingentes partirán desde puntos como Insurgentes a la altura del Estadio Olímpico, Anillo Periférico, zonas como San Jerónimo, Hospital Picacho, Vaqueritos, Calzada de Tlalpan, División del Norte, Avenida del Imán, cerca del Parque Cantera. Llaman a acudir con playera blanca, banderas de México, fotos y fichas de personas desaparecidas, celulares con la consigna de documentar cualquier agresión provocando la presencia de infiltrados. Este fin de semana se reportaron en México 106 homicidios, un promedio de 35 homicidios diarios. El domingo se registraron 28 homicidios, que es la cifra más baja desde el 2018. Los estados con más ejecuciones durante los últimos 3 días fueron Sinaloa con 11, Guanajuato con 11, Colima 9, Baja California con 6 y el Estado de México con 7 ejecuciones. En Guerrero asesinaron al líder ganadero Agustín Morán, presidente de la Asociación Ganadera Local de Cojiniquilapa, y a su esposa Rocío Castro. Ocurrió cuando circulaban a bordo de un vehículo particular sobre la carretera federal Acapulco-Pinotepa Nacional, donde la pareja fue interceptada por hombres armados y quedó sin vida dentro de la unidad. Durante la agresión, otra camioneta que transitaba por la misma vía también recibió impactos de bala.
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0: Gracias por estar con nosotros. Enseguida volvemos con los detalles de la información.
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16: La miel es el único alimento natural que nunca se echa a perder debido a su baja humedad y acidez.
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0: Son las 7 de la mañana con 15 minutos y bueno, pues ayer, como ya lo platicábamos la semana pasada, se llevó a cabo la elección para renovar el Congreso en Coahuila y

0: bueno, pues el PRI se llevó todo. Todo es todo. Los 16 diputados de mayoría relativa. Queda el PRI con el 51%, ya se computaron el 100%, se computó el 100% de las actas en el resultado electoral preliminar en el programa. El PRI tiene 51% de los votos y vea nada más cómo quedan sus aliados, los que no quisieron, bueno, el PAN, que no quiso ir con el PRI. Mientras el PRI tiene 51%, el PAN alcanza apenas el 2% de la votación. Morena, en solitario, digamos, fue en alianza con el PT, pero en solitario Morena tiene 24.6% de los votos. No, 24.6% de los votos, luego tenemos al PT, al Partido Verde con 2.6% y al partido este local 4.07%. A ver, Roy Campos, ayúdanos, porque el PRI pues se llevó, como decían antes, carro completo. ¿Cómo estás, Roy? Presidente de Consulta Mitofsky, buenos días.
1: El viernes, ¿te acuerdas? ¿No? De esto que iba a pasar. A ver, estas elecciones, dando contexto, se llaman elecciones huerfanitas. Existen desde 2008. Ajá. Se llaman huerfanitas porque van solitas, son chiquitas y no van ni con alcaldes, gobernadores, diputados federales, diputados, presidencia o senadores. Van solitas. Desde hace 18 años se realizan. Uh-huh. Siempre, siempre ha ganado el PRI todos los distritos. Entonces, eso, digamos que no es algo que no haya pasado. Pero ahora ya es con Morena en el poder absoluto. Claro. Pero Morena, pero el PRI gana todos los distritos. Coahuila es el único estado que el PRI nunca ha perdido. Es el único de los 32 donde siempre ha gobernado el PRI. Y sus gobernantes siempre han estado bien evaluados. Nunca ha tenido un gobernador mal evaluado. Siempre han estado bien evaluados. O sea, vamos a dar ese contexto. Lo presentaste bien. Esta elección le tocaba a Andrés Manuel López Beltrán. Uh-huh. Él era el encargado de organizar esta elección. Iba a ser derrotado, porque este resultado no dependía de eso. Iba a ser su segunda derrota consecutiva después de Durango, porque el año pasado en la elección municipal de Durango fue derrotado.
0: Correcto.
1: ¿No? Entonces, su gestión, digamos, como secretario general, iba a estar marcada por dos derrotas. Y es así recibieron a la nueva dirigente de Morena.
0: Queda marcado de todas maneras, porque Andy López Beltrán se fue unos días antes apenas de que se celebrara esta elección.
1: Exactamente. Ajá. Ahorita estuviera él teniendo que dar la cara de esta derrota, porque era de él esta elección. Para el PRI es un gran oxígeno. Un gran oxígeno. Aunque ya lo haya ganado antes, aunque sea el estado priista, es un gran oxígeno para decir: no estoy muerto, aquí estoy. Para aquellos que digan que no quieren hacer alianza conmigo, aquí estoy, vean mi fuerza, mi capacidad. Bien. El único resultado que sí es distinto a todas las elecciones huerfanitas anteriores es la participación. Uh-huh. La participación normalmente estaba por el orden de 40. Correcto. Y aquí superó el 50%. Uh-huh. Eso sí superó toda expectativa. La gente sí fue a votar, a diferencia de estas huerfanitas. Esa sí es una gran diferencia. Y haces bien, PAN perdería registro, Verde perdería registro, MC perdería registro. O sea, están en peligro de perder registro.
0: El registro local.
1: Local. Ajá. Perder registro local. Lo cual le quita no solo diputaciones, sino prerrogativas. Claro. Para la elección municipal del próximo año. Uh-huh. O sea, les quita también ahí recursos que les iban a dar y le quita diputación. Y la mayoría la va. Y oye, y en cambio, Nuevas Ideas, un partido nuevo, surge y gana registro y gana diputación, un partido Nuevas Ideas, aparte de UDC.
0: ¿De quién es este partido que tiene el 5.8%, Roy?
1: O sea, no sé, pero 5.8 no es nada despreciable. Claro. Hay que ver con quién va a jugar, cómo se asocia. No es de oposición.
0: O sea
1: no
0: queda por encima de todos los viejos, ¿sí?, del poderoso, y solo está por debajo del PRI.
1: Solo queda como segunda fuerza electoral. Uh-huh. Bueno, tercera después de Morena. Sí, pues después. Es PRI, Morena y luego Nuevas Ideas, que por cierto es el mismo nombre de partido de Nayib Bukele. Pues así se llama el partido de Nayib Bukele, Nuevas Ideas.
0: Bueno. Sí,
1: entonces, por cierto.
0: Oye, y el PAN, Roy, en algún momento pues fue competitivo en algunas partes de Coahuila,
1: claro,
0: ¿no?
1: Que sí.
0: En algún momento parecía que podría competirle al PRI, y mira dónde queda.
1: De hecho, en la elección de hace 12 años, 6 años, el PAN competía por la gubernatura. Era realmente se fue, de hecho, se fue a tribunales, por ahí con Anaya se fue a tribunales y se decidió al final, a punto de anular una elección. Yo creo que el PAN, ahora, no es, el PAN prefirió, sabía que podía pasar, pero prefirió no asociarse al PRI. Y el resultado, o sea, fue este. El verde también, ¿eh? El verde no se asoció a Morena y PT, y ahí ves el
0: Ahora,
1: resultado.
0: el verde de todas maneras se quedaba en sus porcentajes, ¿no? O sea,
1: Sí,
0: la alianza
1: sí.
0: del PT con Morena tampoco le generó muy buenos dividendos. 3.6% de la votación tampoco es una gran votación para un partido de tantos años, con tanto dinero, con tantas experiencias políticas. No es un gran resultado para el
1: Sí.
0: PT.
1: No, no, igual, exactamente, ¿no? Pero antes, ahorita estuviéramos hablando tal vez de desaparición del partido, ¿no?
0: Probablemente, sí tiene
1: Probablemente,
0: razón.
1: y no estamos hablando de desaparición del partido. O sea, es un resultado para el PRI muy bueno, esperable, ¿no? Para Morena, 2-1 le ganan. Sí es una derrota, porque no le ganan por poquito. Se va a ir a tribunales, sí, van a ir, se van a meter las quejas, a lo mejor hay multas y todo, pero con esta distancia no se va a anular ningún distrito. Cuando te ganan 2-1, pues bueno, esperas multas, esperas castigos, esperas delitos, pero no va a anularse ningún distrito, el PRI va a tener la mayoría calificada, va a gobernar tranquilamente y así se van a ir hasta la elección de gobernador en 2019,
0: En
1: 29,
0: 2029.
1: 2029.
0: Oye, Roy,
1: Sergio,
0: pues
1: no.
0: ahí está el PAN 2.1, se pierde el registro local, el verde 2.6, lo mismo, a menos que haya un ajuste, ¿verdad?, que le
1: Sí.
0: haga llegar al 3%. Movimiento
1: MC.
0: Ciudadano 1.9,
1: ¿Tres?
0: y pues ahí nos quedamos, ¿verdad? Esos son los que van a perder. El PRI, bueno, pues 51%, Morena 22% de la votación, más del doble le saca el PRI ahí en Coahuila, que pues era simbólicamente una elección muy importante, Roy.
1: Sí, no, no, oye, y no, fíjate, para mí la sorpresa fue participación, un partido con nuevas ideas que sin ir en alianza saca ese porcentaje, significa que hay gente pues que no le gustan los otros partidos y que encontró en nuevas ideas algo, porque no es de un candidato en un distrito, es votación estatal tan alta, o sea, algo significará nuevas ideas.
0: Bueno, Roy, pues muchas gracias por esta información, por este análisis de los resultados. Ahí queda Coahuila como referencia, decía Alejandro Moreno, como una posibilidad, una referencia de que sí se le puede ganar a Morena a pesar de ser un partido que se encuentra en el poder
1: Así es,
0: y
1: no,
0: con
1: no,
0: mucho
1: y
0: poder.
1: le da un aire discursivo incluso al PRI y un aire del Morena diciendo, pues nos robaron, pero cuando te
0: Claro,
1: ganan a ti,
0: imagínate. Pues sí.
1: perdimos.
0: Gracias, Roy.
1: Hasta luego, Azucena.
0: Gracias, Alejandro. Bueno, presidente del PRI, ¿cómo estás, Alejandro? Buenos días.
2: Hola, buenos días, Azucena, gracias como siempre por poder platicar con tu gran auditorio.
0: Al contrario, Alejandro, bueno, pues ya escuchábamos a Roy Campos, una participación muy importante, muy arriba de lo que se esperaba, 51%. Y bueno, pues más del doble le sacan a Morena, Alejandro.
2: Mira, contento, Azucena, porque la ciudadanía del gran estado de Coahuila decidió de manera libre, como bien ha señalado, una buena participación, una elección en paz, una elección tranquila, una elección donde la gente salió a decidir su voto y ampliamente y mayoritariamente decidió por las y los candidatos del PRI. Y esto manda un mensaje poderosísimo, Azucena. Lo hemos platicado muchas veces en tu espacio y tú has tenido editoriales muy importantes para ello. ¿Cuál es el mensaje poderosísimo? Que si trabajamos en el territorio, si hay seguridad, si hay economía, si hay salud, si hay un buen gobierno, la gente vota y participa. Y hoy en Coahuila le ganamos contundentemente a Morena. Más de 2-1 le ganamos a Morena. Le ganamos los 16 distritos. Como le quieran llamar, barrida, carro completo, zapato, le ganamos por una razón. Porque la gente no quiere el crimen organizado en la política. La gente no quiere que llegue el crimen organizado, la corrupción, el cobro de piso. Y eso fue el mensaje contundente que se mandó en esta elección. Y en esta elección fue clara, la gente salió a votar y le dijo, no queremos porque cuando Morena llega al poder, esto es lo que sucede. Y el PRI, con candidatas y candidatos de territorio, con un buen gobierno de Manolo Jiménez Salinas, con empleo, seguridad y salud, se manda este mensaje y les ganamos. Ahora, Azucena, lo platiqué contigo, el resultado de las coaliciones. Sí. Y aquí te mando un mensaje poderoso. Fuimos separados, la coalición que tuvimos en el 2023, y hoy, por ejemplo, lamentable para ellos, imagínate,
0: fatal,
2: Acción Nacional tenía 5 diputados locales, 5. Y por una decisión de pensar que se puede hacer un cálculo político para crecer el partido, porque el relanzamiento y la nueva estrategia era para crecer el partido, imagínate, de 5 diputados tendrán 0 y perdieron el registro local.
0: Ahora, en contra de los dirigentes locales, porque en Coahuila sí querían ir en alianza con el PRI.
2: Efectivamente, yo estoy en Coahuila, nacional. Había un gran ánimo de las dirigencias locales porque tenían una representación importante y hoy el PAN se queda con 0 diputados de 5. O sea, una gran estrategia, ¿no? Vamos separados para crecer al partido y tu primer resultado son quedarte sin diputados locales, pero lo mismo con Movimiento Ciudadano, que se queda con 1.9% y también pierde el registro.
0: Así es.
2: Entonces, aquí lo que estamos haciendo, Azucena...
0: A ver, dime cuál es el mensaje, dime cuál es el mensaje del PRI para estos partidos, particularmente Alejandro, que se ha negado a ir en alianza con ustedes en el 27 y en el 30, ahora que regresemos del corte, ¿sí?
2: Gracias.
0: Gracias.
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17: Google anunció una nueva función para usuarios de Android que tiene como propósito protegerlos de estafas por suplantación de identidad en llamadas hechas con voces creadas con inteligencia artificial. La nueva función permite identificar las llamadas de estafadores, responde en tiempo real y cuando detecta patrones sospechosos, envía una alerta al usuario, ya sea por sonido, vibración o con un aviso visual, por lo que aún si escuchas la voz de tu madre o de tu mejor amigo, sabrás que se trata de un fraude. Esta tecnología se basa en el protocolo de servicios de comunicación enriquecida, RCS, que vincula digitalmente el número de teléfono con los dispositivos móviles de Android. Así, cuando se llama a otro usuario, este recibe una señal de confirmación silenciosa para verificar la legitimidad de la llamada. La nueva función ya está disponible para los teléfonos Pixel de Google y se habilitará progresivamente en dispositivos con Android 12 durante 2026. Informó Aide Rivera. 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
0: Son las 7:30. Gracias a Alejandro Moreno, dirigente del PRI, dirigente nacional del PRI, por permanecer con nosotros. Te preguntaba antes del corte, Alejandro, pues, ¿qué decirle al PAN? ¿Qué decirle a Movimiento Ciudadano ante estos resultados ya, pues, concretos en elección de Coahuila respecto a lo que viene 2027, 2030, Alejandro?
2: Es muy claro, Azucena, porque es lo que tiene en la mente el pueblo de México. Hoy tenemos que pensar en México, no en cálculos políticos electorales para un partido. Si vamos y construimos un gran frente opositor, vamos a ser más competitivos y le vamos a ganar el Congreso a Morena, y va a haber un equilibrio en este país y vamos a poder sacar a este gobierno cínico y corrupto que está destruyendo este país. ¿Qué demostramos en Coahuila? Que hay un gobierno eficaz, eficiente, que el PRI tiene experiencia y capacidad para dar resultados, y la gente vota por ello, por un buen gobierno como el que tenemos con Manolo Jiménez. Pero la capacidad del PRI de competir solos para ganar las elecciones también quedó clara, y lo vamos a hacer en todo el país. El mensaje para la ciudadanía es: ¿qué partidos políticos están pensando en hacer una gran propuesta, un gran bloque para ganarle a Morena? Imagínate, Acción Nacional, después de su relanzamiento para presentarse con la ciudadanía, Azucena, su carta de presentación es: de tener 5 diputados locales es tener 0 en Coahuila y perder el registro. Perdieron el registro en Coahuila. Movimiento Ciudadano perdió el registro en Coahuila, no llegaron ni al 3%. Sí. Sacó Acción Nacional cerca de 27,000 votos, poquito, 30,000, lo mismo que MC, y el PRI sacó cerca de 700,000 votos, a Azucena. Por eso lo que hay que preguntarle es: ¿qué van a decir con la ciudadanía? Te pregunto, ¿viste la persecución política que estuvieron y que hacen con la gobernadora del estado de Chihuahua, gobernadora de Acción Nacional? Entonces, será muy inteligente por la dirigencia nacional del PAN seguir tomando la decisión de ir separados en Coahuila, o sea, en Chihuahua, o sea, un candidato del PAN, uno del PRI y uno de Movimiento Ciudadano. Ahora, para que gane Morena, Azucena, ahora, eso es lo que hay que pensar, hay que pensar en México.
0: Difícil recuperar la confianza entre el PAN y el PRI, porque, bueno, de Morena se espera, dicen que cometieron fraude, que el QR, que compraron cada uno de los votos, eso dice Morena del PRI, pero el PAN se suma a estas acusaciones, Alejandro.
2: Yo lo que diría es que los hechos son claros. Hubo una participación de más del 50%, Azucena, le ganamos más de 2-1. O sea, imagínate que esta elección les mandó un mensaje contundente. Como te dije, como le quieran llamar, barrida, zapato, carro completo, 16-0 le ganamos a Morena. Quedó claro, ni que con todo el aparato del gobierno federal, ni con sus programas sociales, ni con todo lo que hacen, ganaron. No hay forma. Fue una elección en paz, una elección tranquila, sin incidentes. Aquí estuvimos en la elección, una gran participación. Está claro, la gente ya ubicó a Morena como lo que es, un partido político que pactó con el crimen organizado, y mientras sigan protegiendo a los narcopolíticos de Morena, ¿cómo es? La gente sabe que la corrupción, la impunidad, el cobro de piso y el crimen organizado llegó con Morena. Entonces, estamos muy contentos, es un mensaje poderosísimo al país. Dejó claro que hoy el PRI, organizado en el territorio, con experiencia y buen gobierno, la gente nos da su confianza. Hoy, ¿qué queremos? Pensar en México. El mensaje es: piensen en México, no en cálculos políticos electorales, y dividir el voto, Azucena, tú lo sabes, al único que beneficia es a Morena, porque los ayuda a ganar las elecciones. Nosotros estamos listos para competir en el país, siempre con vocación de ir en coalición, y si no, competiremos en las 17 gubernaturas, en los 300 distritos solos. El PRI puede, el PRI está listo, y la ciudadanía sabe que el partido opositor hoy, con determinación, con carácter, que no le tiene miedo a Morena y que presenta propuesta firme, es el PRI. Entonces, bien, contentos, echados para adelante, reconocimiento a la militancia de Coahuila, a los ciudadanos de Coahuila, por su decisión y determinación, y ahí tenemos un gran gobierno.
0: Oye, Alejandro, por último, de las 17 gubernaturas del 2027, el PRI no tiene ninguna.
2: De las 17 que van en juego, nosotros no tenemos ninguna.
0: ¿Cuál es la proyección que podrías hacer hoy después de Coahuila?
2: Mira, yo creo que es importante, Azucena, ir hacia adelante, pero te pongo en contexto rápido. Si hubiera una coalición entre el PAN, el PRI, fíjate qué sencillo. Si hubiera una coalición importante entre el PAN, el PRI, el MC, con todas las fuerzas sociales y ciudadanas, y ir hacia adelante, competimos para ganar en 12, para ganar. Y en las 5 restantes competiríamos con amplias posibilidades de ganar.
0: Si vamos separados, no tenemos
2: digamos, esa oportunidad de
0: estar... O sea, si el PRI va solo al 2027, ¿crees que será muy difícil ganar alguna gubernatura?
2: Hay que decirlo como es, Azucena. Uh-huh. Solo será difícil para el PRI, para el PAN y para Movimiento Ciudadano. Le van a regalar la posibilidad de que Morena pudiera ganar las 17 gobernaturas, pero no el PRI, porque está claro ante los ojos de los ciudadanos que si vamos juntos los tres, Azucena, eso no lo digo yo, lo dicen los números, lo dice la realidad política. Si hay dos opciones, dos propuestas de coalición, bien, y vamos juntos, competimos en las 17 y de entrada les ponemos ganar 12. Mira, te doy rápido. Si vamos PAN, PRI, MC, les ganamos Chihuahua, les ganamos Aguascalientes, les ganamos Querétaro, les ganamos Nuevo León, les ganamos Colima, les ganamos Sinaloa, les ganamos Sonora, por darte así un adelantito. Sí. Y eso no lo digo yo, eso lo dicen los números. Por eso las dirigencias locales del PAN, de Movimiento Ciudadano, quieren coaliciones también, porque saben su realidad política. Bien. Ganamos Zacatecas, o sea, podemos darle el mayor revés a Morena, pero lo más importante, Azucena, le ganamos el Congreso y se generarían equilibrios y exigiríamos control presupuestal, mecanismos de fiscalización. Entonces, esa sí es una enorme oportunidad. Por eso te agradezco mucho el espacio, Azucena, y decirle a la gente, el PRI está pensando en México, no en cálculos políticos. Aquí bien, tenemos que pensar cómo sumar votos, cómo ganar las elecciones y cómo sacar a estos cínicos y corruptos de Morena del gobierno.
0: Bueno, estamos buscando a Jorge Romero del PAN, no lo hemos podido encontrar, vamos a ver qué dice al respecto y ya volveremos a platicar, Alejandro, gracias.
2: Te mando un abrazo, Azucena, y muchísimas gracias.
0: Gracias, Alejandro Moreno, presidente nacional del PRI. Américo Villarreal, el gobernador de Tamaulipas, dice que a él no lo está investigando nadie y que su visa está vigente, mostró el documento en una conferencia el viernes. José Luis Montenegro, especialista en seguridad y autor del podcast Narcomundo. ¿Cómo estás, José Luis? Buenos días.
19: Buenos días, Azucena, es un gusto estar en tu espacio, gracias por la invitación.
0: Gracias. ¿Qué nos demuestra lo dicho por el gobernador de Tamaulipas el viernes cuando muestra su visa, su documento en físico?
19: Hay que ser muy claros, Azucena, porque Américo Villarreal tiene el documento, es decir, tiene el plástico, uh-huh, y lo tiene porque no ha cruzado hacia Estados Unidos. Es decir, puede tener este documento porque no ha llegado a Estados Unidos para que la propia autoridad se lo revoque. El último viaje, el último cruce que hizo el gobernador de Tamaulipas fue vía terrestre, no fue en avión, y esto fue el 9 de noviembre del 2024 cuando visita las instalaciones de SpaceX, esta empresa de Elon Musk, en Brownsville, en Texas. Y esto es de acuerdo a las publicaciones del propio gobernador en redes sociales, en Facebook y en X. Y no es una visa, también hay que destacar eso, es una autorización humanitaria o de beneficio público que le permite a un extranjero ingresar y permanecer temporalmente en el país sin tener una admisión formal. Él está sujeto a un parole, que es una visa humanitaria o beneficio público, que lo puede requerir incluso si es que él está cooperando con las autoridades norteamericanas en cuestiones de seguridad.
0: Dice Américo Villarreal, no me están investigando, yo tengo mi visa, no paso con un permiso especial y no tengo nada que ver con el huachicol. Qué temerario, ¿no? Qué temerario el gobernador decir esto con tanta seguridad cuando pues sabemos que hay señalamientos muy claros, investigaciones muy claras que lo han señalado de este y otros asuntos, José Luis.
19: Totalmente, Azucena. Recordar que Américo Villarreal está sujeto a una investigación en Estados Unidos por la trama del huachicol fiscal, es decir, el contrabando de combustible. Recordar que el propio Américo Villarreal fue el coordinador de campaña de Rubén Rocha Moya en esta elección intermedia del año 2021, en la que también estuvo el gobernador de Sinaloa, hoy con licencia, sujeto a acusaciones de financiamiento de campañas por parte del crimen organizado, en específico del cártel de Sinaloa y la decisión de los Chapitos. Esta trama es aún más compleja porque no solo involucraría a Américo Villarreal, sino también al propio Mario Delgado, que estuvo involucrado como presidente del partido en aquella contienda electoral, y bueno, de allí se derivarían algunos otros actores políticos, Azucena, pero el caso de Américo Villarreal, hay que decirlo claramente, tiene la visa revocada del sistema. Su último cruce no fue vía terrestre, fue en avión hace 1 año y 7 meses, es decir, lleva 19 meses sin realizar un viaje a Estados Unidos, visitó una vez Brownsville, Texas, y está listo a este beneficio público que solamente se le da a refugiados para países como Cuba, Haití, Nicaragua y Venezuela, y además no se trata precisamente de una visa parole, es un permiso nada más, una autorización que le permite entrar y salir a Estados Unidos si es que así lo requiere el propio gobierno de Donald Trump.
0: Ahora, no podemos ver algún registro público porque la visa se toma como un asunto personal, ¿no?
19: Es correcto, no hay un registro en que podamos tener acceso, o sea, solamente en el sistema interno, vamos a decir, de protección fronteriza de Estados Unidos, dan el registro de quién entra, quién sale, por qué vía, por qué puerto, por qué garita, pero nosotros no tenemos un acceso público. Lo que yo sí tuve acceso, Azucena, fue estas pláticas con los agentes de migración que me refirieron toda esta información que yo te estoy brindando aquí.
0: Que está revocada la visa del señor Américo Villarreal.
19: Está revocada la visa de Américo Villarreal, tiene un permiso, tiene el documento, tiene el plástico, la tarjeta, la visa que tú y yo tenemos, uh-huh. Pero no se lo han quitado porque no ha cruzado desde hace 1 año y 7 meses a Estados Unidos.
0: El siguiente paso para saber si funciona es que cruce, ¿verdad?
19: Fácil. Tendría que cruzar, como en algún momento cruzaron algunos otros
0: políticos,
19: funcionarios, ¿sí? Públicos, exactamente, que cuando intentaron hacer uso de esta credencial, de esta visa, pues les fue retirada, inclusive fueron enviados nuevamente hacia territorio mexicano. Uh-huh. El caso del diputado federal Mario López, que perdió, sí, la visa en septiembre del 2025, sí. Alberto Granados, alcalde de Matamoros.
0: A ver, aguántame y repasamos esa lista, por favor.
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46: De acuerdo con cifras de la Secretaría de Economía, la inversión extranjera directa alcanzó su nivel más alto en el primer trimestre del año. La dependencia a cargo de Marcelo Ebrard detalló que se registraron 23.600 millones de dólares. La jefa de gobierno, Clara Brugada, inauguró el jardín flotante Tlalipan sobre la calzada de Tlalpan. Precisó que el proyecto recupera el espacio público integrando movilidad, cuidados, naturaleza, cultura y convivencia. La SEP suspendió clases en 6 regiones de Guerrero ante la reciente formación de la tormenta tropical Boris. La dependencia señaló que el fenómeno natural continúa bajo supervisión de la CONAGUA y Protección Civil. Informó Daniel Wellbanks. 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
0: 7:45. Gracias a José Luis Montenegro, especialista en seguridad, por estar con nosotros. Me decía José Luis, el hecho de que el gobernador Américo Villarreal haya presentado físicamente el documento, la mica, la tarjeta de la visa, no significa que funcione, así para decirlo fácil. Muchos personajes públicos que conocemos han intentado cruzar la frontera y es ahí donde les quitan el documento. Pero José Luis Montenegro me dice que sus fuentes le sostienen que la visa de Américo Villarreal está revocada, José Luis. Y hay otros funcionarios que iban a poner de ejemplo que han perdido su visa físicamente una vez que intentan cruzar la frontera.
1: Es correcto, Azucena. El caso específico de Norma Alicia Bustamante, la alcaldesa de Mexicali, que intentó utilizar su visa y se la quitaron. El caso también de Mario López, quien ha sostenido, el diputado federal por Morena, perdió la visa también en septiembre pasado. Alberto Granados, alcalde de Matamoros, quien la habría perdido en abril de 2025. E inclusive Marina del Pilar, gobernadora de Baja California, quien en mayo de 2025 declaró públicamente que perdió su visa. Entonces, son casos en específico, Azucena, de políticos mexicanos que intentan cruzar la frontera de Estados Unidos y al percatarse de su rechazo por parte de las autoridades migratorias, pues se dan cuenta que su visa ha sido revocada. Lo dijo en algún momento el propio embajador Ronald Johnson, lo han dicho otros personajes como el secretario de Estado Christopher Lendeau, que hay varios protocolos del gobierno norteamericano que han ya revocado visa por cuestiones de seguridad e inclusive por desuso. Pero serían al menos estos cuatro funcionarios públicos los que se les ha revocado de manera física esta tarjeta que tiene en su posesión el gobernador Américo Villarreal.
0: Correcto, y lo mismo sucede, entiendo que él no ha mostrado el documento, con Alfonso Durazo, está en la misma situación con su visa revocada. Creo que me desconectaron a Montenegro. ¿José Luis? Sí. O sea, la misma situación estaría Alfonso Durazo.
1: Es correcto, sí, Alfonso Durazo estaría en la misma situación, aunque él recordar que ha hecho varias visitas a Estados Unidos por temas médicos. No sabemos bien a bien, Azucena, si el caso de Alfonso Durazo Montaño tiene la tarjeta física como si la tiene Américo Villarreal, pero al menos un año con 7 meses, insisto, Américo Villarreal no ha viajado hacia Estados Unidos. El caso de Alfonso Durazo sería un caso extraordinario, que detenerla pues sería efectivamente lo que te acabo de mencionar, que no ha viajado a Estados Unidos.
0: Perfecto, gracias, como siempre, José Luis. Gracias a José Luis Montenegro por esta información. Muy temprano hoy la presidenta Claudia Sheinbaum, durante la madrugada, puso un mensaje en su cuenta de X. El gobierno de México está preparado para atender a la población ante la depresión tropical 2-E, que se prevé evolucione a tormenta tropical Boris durante la madrugada del 8 de junio. La Secretaría de Marina, Defensa Nacional, ya se activó el Plan Marina y el Plan DN3 en fase de prevención. Pedimos a la población, sobre todo, dice la presidenta de Guerrero y Oaxaca, en la franja costera comprendida entre lagunas de Cacagua y Tecpan de Galeana, así como habitantes de Colima, Jalisco, una de las sedes del Mundial, Colima, Jalisco, Michoacán y Nayarit, a que se mantengan atentos a los avisos oficiales. Está Boris Hernández, meteorólogo del Servicio Meteorológico Nacional, con nosotros. Boris, ¿cómo estás? Buenos días.
2: Hola, ¿qué tal? Muy buenos días. Ya listos aquí para dar la información.
0: Muy amable, gracias, Boris. Oye, pues muchísima lluvia en varias partes de la República, pero particularmente en estos estados que se han alertado, Guerrero, Oaxaca, pero también Jalisco, Michoacán y Nayarit. Boris, cuéntanos, ¿ante qué panorama estamos en esta semana mundialista, además?
2: Hola, ¿qué tal? Claro que sí. Mira, pues comentarte que la depresión tropical 2E ya evolucionó a la tormenta tropical Boris. Se localiza a 135 kilómetros al sureste de Acapulco, Guerrero, y a 80 kilómetros al suroeste de Punta Maldonado, Guerrero. Este sistema presenta vientos máximos sostenidos de 65 kilómetros por hora y rachas de hasta 85 kilómetros por hora. Su desplazamiento, como podemos observar, es hacia el noreste a 4 kilómetros por hora. Es por eso que este sistema se mantiene una zona de prevención por efectos de vientos de tormenta tropical desde lagunas de Chacagua, Oaxaca, hasta Tecpan de Galeana, Guerrero. Esta zona de prevención pues es más que nada por los vientos de tormenta que genera la tormenta tropical Boris. Ahora bien, las lluvias se están pronosticando de puntuales torrenciales en Guerrero, principalmente al sur y la costa, y en Oaxaca hacia el oeste. Son las lluvias que más podrían estar generando efectos negativos para estos estados, Guerrero y Oaxaca.
0: Guerrero y Oaxaca. Ahora bien, hay lluvia en la Ciudad de México, en el Valle de México. Ayer llovió, bueno, tremendo, causó inundaciones, ya sabes. En Jalisco también parece que se van a registrar lluvias. En Nuevo León, es decir, las sedes mundialistas, Boris, ¿qué tan complicado puede estar el tema en los próximos días? La inauguración es el jueves.
2: Claro que sí, mira, comentarte que en efecto las sedes mundialistas como la Ciudad de México y así también en Guadalajara, en Jalisco también, pues obviamente tenemos la entrada de humedad generada por este sistema y que se está asociando a otros sistemas como canales de baja presión sobre el interior del país. Se prevé que tengamos precipitaciones muy fuertes para el Estado de México, principalmente al suroeste, y puntuales fuertes en la Ciudad de México, también hacia el sur y oeste de la ciudad. Para Nuevo León se espera que también tengamos lluvias puntuales fuertes para este día. Y bueno, esperamos que conforme vayamos avanzando en esta semana, pues se mantengan estas precipitaciones, incluso para de aquí hasta el jueves tengamos precipitaciones importantes en las sedes mundialistas.
0: Puede ser una inauguración mundialista pasada por agua, ¿no? Seguramente, muy probablemente.
2: Es muy probable que sí, sin embargo, bueno, vamos a estar pendientes del pronóstico para que cualquier cambio, pues, se lo hagamos saber con anticipación.
0: Bueno, pues, particularmente, entonces, la alerta me dices Guerrero y Oaxaca. ¿Cómo va a estar hoy el Valle de México, la Ciudad de México? ¿Lluviosa sigue?
2: Sí, para hoy muy fuertes en Estado de México y lluvias puntuales fuertes en la Ciudad de México, principalmente en sus franjas sur del Estado de México y de la ciudad. Esto pues obviamente debido a la cercanía de que tenemos con la entrada de humedad de la tormenta tropical Boris.
0: ¿No tiene ningún potencial de convertirse en un fenómeno más grande?
2: No, Boris. Hasta ahorita no tenemos la probabilidad de que evolucione a un huracán. Se mantiene como tormenta tropical y al tocar tierra disminuye su potencial para hacer una baja remanente nada más.
0: Muy bien, Boris, pues atentos, iremos actualizando en la semana si es posible. Muchas gracias.
2: Estamos a tus órdenes.
0: Ulises Soriano, nuestro compañero de Grupo Fórmula, atento a los maestros de la Coordinadora Nacional de Trabajadores de la Educación que siguen, que es hoy su octavo día de manifestación, de plantón en la Ciudad de México, ante la imposibilidad de llegar a un acuerdo con el gobierno federal. Ulises, buenos días.
3: Muy buenos días, Azucena, qué gusto saludarte. El día de hoy es el octavo día de plantón, donde toda la gente se congrega en el centro histórico, tomando pues los diferentes accesos a la plancha de este centro histórico. Y para el día de hoy están presupuestados pues diversas tomas de diversas televisoras en el centro y en el sur de la capital, sobre todo en Avenida Chapultepec, también en Avenida Morelos y por supuesto en Periférico. Mientras tanto, pues en este plantón amanece la imagen de Ricardo Rodríguez, pues tú puedes ver cómo los profesores se alistan para llevar a cabo pues estos bloqueos en operativo hormiga. Mientras tanto, te puedo decir como alternativas viales ante las movilizaciones previstas, pues está el circuito interior, el eje 1 norte y el eje 2 norte para evitar la zona de Reforma y Bucareli, eje 3 sur y eje 2 sur para quienes circulen por Avenida Chapultepec y también la Avenida México Tenochtitlán para librar las afectaciones en Avenida Morelos en el centro histórico. Insurgente Sur y Eje 10 Sur son las alternativas para todos nuestros amigos al sur de esta capital. Mientras tanto, pues el día de hoy aún no han definido los profesores si volverán a la Secretaría de Gobernación, pero todo indica que en estos momentos ellos permanecerán en el plantón que pondrán a lo largo de estos puntos que te acabo de comentar, Azucena. Mientras tanto, otros profesores llegan de diferentes estados y sobre todo a sus Azucena, sí, de Oaxaca, Chiapas y Guerrero. Todos uh-huh. ellos llegan a través de camiones costeros. Hace unos momentos pudimos ver la llegada de 40 maestros provenientes de Oaxaca y nosotros estamos muy pendientes, Azucena, de todo lo que ocurra el día de hoy.
0: Bueno,
3: el reporte que te tengo.
0: Entonces, a ver, actividades de la coordinadora para hoy: Cuauhtémoc y Tlalpan a las 10 de la mañana, Avenida Paseo de la Reforma y Bucareli durante el día, luego van a Televisa, luego van a TV Azteca, y eso es lo que se está presupuestando para el día de hoy, Ulises, mientras están llegando más maestros al plantón, sin que hasta el momento hayan anunciado algún tipo de bloqueo, ¿verdad? Ulises. Bueno, anda ahí por ahí algún duende en los cables. Bueno, gracias a Ulises Soriano, al ratito regresamos. Eso es lo que tenemos nosotros confirmado, que van a estar en Televisa, que van a estar en TV Azteca manifestándose. Esas van a ser las protestas hoy de la Coordinadora Nacional de Trabajadores de la Educación, y más al ratito vamos a hablar también respecto a otras manifestaciones que se tienen previstos de otros grupos como las Madres Buscadoras, Pemex, CFE, transportistas, campesinos, probablemente los maestros, quién sabe si se queden, porque bueno, pues ya sabemos cómo funciona esta negociación, entre comillas, de la coordinadora con el gobierno, pero hay otros grupos que están manifestando ya. Su convocatoria ya es pública para el jueves, el día de la inauguración del Mundial aquí en la Ciudad de México, así que más al ratito, en un momentito más, le vamos a dar detalles de estas posibilidades del 11 de junio. Gracias a quienes nos acompañaron en televisión de 7 a 8 de la mañana, a partir de ahora y hasta las 10 de la mañana. Nos mantenemos juntos en todas las plataformas de Grupo Fórmula, YouTube, X, Facebook Live y por supuesto en las estaciones de radio de toda la República. El corte y volvemos.
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44: 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Explorando la naturaleza.
6: El Amazonas es la selva tropical más grande del mundo y una pieza clave en la regulación del clima global. Extendiéndose por 9 países, alberga una biodiversidad inigualable, con miles de especies de plantas y animales aún por descubrir. Actúa como un gigantesco sumidero de carbono, absorbiendo toneladas de dióxido de carbono. Sin embargo, enfrenta amenazas críticas debido a la deforestación y la minería ilegal, poniendo en riesgo el equilibrio del planeta.
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8: Los pingüinos le proponen matrimonio a sus parejas, entregándoles una piedra perfectamente circular que encuentran en las orillas heladas.
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0: Son las 8 de la mañana de este lunes 8 de junio del año 2026. En Coahuila el PRI ganó los 16 distritos electorales, es decir, los 16 de 16 diputados de mayoría relativa, con prácticamente el 100% de actas computadas en el programa de resultados electorales preliminares y una participación ciudadana del 50.73%. El PRI obtuvo el 55% de los votos en alianza con el partido local Unidad Democrática de Coahuila. La coalición PT Morena se llevó el 26.20% de los votos, el Partido Verde apenas el 2.6%, el PAN un 2.16, Movimiento Ciudadano 1.96% de la votación. Los partidos que no alcanzaron el mínimo del 3% pierden el registro local, mientras que el PRI mantiene la gubernatura del estado y el control del Congreso local. Sobre esto platiqué con Roy Campos, presidente de Consulta Mitofsky, quien reconoció además la amplia participación ciudadana.
9: Estas elecciones, dando contexto, se llaman elecciones huerfanitas. Existen desde 2008.
0: Ajá.
9: Se llaman huerfanitas porque van solitas, son chiquitas y no van ni con alcaldes, gobernadores, diputados federales, diputados de presidencia o senadores. Van solitas. Desde hace 18 años se realizan. Siempre ha ganado el PRI todos los distritos. Coahuila es el único estado que el PRI nunca ha perdido y sus gobernantes siempre han estado bien evaluados. Esta elección le tocaba a Andrés Manuel López Beltrán. Uh-huh. Él era el encargado de organizar esta elección. Iba a ser derrotado. Iba a ser su segunda derrota consecutiva después de Durango, porque el año pasado en la elección municipal de Durango fue derrotado.
0: Correcto.
9: ¿No? Entonces, su gestión, digamos, como secretario general, iba a estar marcada por dos derrotas. Y uh-huh. es así recibieron a la nueva dirigente de Morena.
0: También platiqué con el dirigente nacional del PRI, Alejandro Moreno.
10: Contento, Azucena, porque la ciudadanía del gran estado de Coahuila decidió de manera libre, como bien ha señalado, una buena participación, una elección en paz, una elección tranquila, una elección donde la gente salió a decidir su voto y ampliamente y mayoritariamente decidió por las y los candidatos del PRI. Y esto manda un mensaje poderosísimo, Azucena, que si trabajamos en el territorio, si hay seguridad, si hay economía, si hay salud, si hay un buen gobierno, la gente vota y participa. Y hoy en Coahuila le ganamos contundentemente a Morena. La gente ya ubicó a Morena como lo que es, un partido político que pactó con el crimen organizado, y mientras sigan protegiendo a los narcopolíticos de Morena, ¿cómo es? La gente sabe que la corrupción, la impunidad, el cobro de piso y el crimen organizado llegó con Morena.
0: Alejandro Moreno dice que si el PRI y el PAN y Movimiento Ciudadano van en coalición, pueden ganar 12 gubernaturas en 2027.
10: Si vamos PAN, PRI, MC, les ganamos Chihuahua, les ganamos Aguascalientes, les ganamos Querétaro, les ganamos Nuevo León, les ganamos Colima, les ganamos Sinaloa, les ganamos Sonora, por darte así un adelantito. Sí. Y eso no lo digo yo, eso lo dicen los números. Por eso las dirigencias locales del PAN, de Movimiento Ciudadano, quieren coaliciones también, porque saben uh-huh. su realidad política. Bien. Ganamos Zacatecas, o sea, podemos darle el mayor revés a Morena, pero lo más importante, Azucena, le ganamos el Congreso y se generarían equilibrios y exigiríamos control presupuestal, mecanismos de fiscalización. Entonces, esa sí es una enorme oportunidad. Y decirle a la gente, el PRI está pensando en México, no en cálculos políticos.
0: Platiqué con el periodista experto en temas de seguridad, José Luis Montenegro, sobre la conferencia que el viernes dio el gobernador de Tamaulipas, Américo Villarreal, en donde mostró su visa, asegura que no le ha sido revocada y que no tiene un permiso especial para entrar a Estados Unidos, que tampoco lo está investigando. Américo Villarreal sostuvo esto, pero esto opina José Luis Montenegro.
11: Pero el caso de Américo Villarreal, hay que decirlo claramente, tiene la visa revocada del sistema. Su último cruce no fue vía terrestre fue en avión hace 1 año y 7 meses, es decir, lleva 19 meses sin realizar un viaje a Estados Unidos. No se trata precisamente de una visa parole, es un permiso nada más, una autorización que le permite entrar y salir a Estados Unidos si es que así lo requiere el propio gobierno de Donald Trump. Tiene el documento, tiene el plástico, la tarjeta, la visa que tú y yo tenemos, pero no se lo han quitado porque no ha cruzado desde hace 1 año y 7 meses a Estados Unidos.
0: El siguiente paso para saber si funciona es que cruce.
11: Pase. Tendría que cruzar, como en algún momento cruzaron algunos otros
0: políticos,
11: funcionarios públicos, exactamente, que cuando intentaron hacer uso de esta credencial, de esta visa, pues les fue retirada.
0: La Coordinadora Nacional de Trabajadores de la Educación mantiene sus movilizaciones en el Centro Histórico de la Ciudad de México. Esta mañana, de hecho, han comenzado a llegar relevos de maestros que suplirán a quienes han estado en el plantón desde la semana pasada. Hoy se tienen previstos bloqueos en distintos puntos como Reforma, Bucareli, además que anunciaron protestas en diversas televisoras. Al momento siguen sin llegar a ningún acuerdo con el gobierno federal, que en un intento por calmar estos ánimos de los maestros ofrecieron varias posibilidades que hasta el momento no han sido aceptadas. Ese fin de semana se reportaron en México 106 asesinatos, un promedio de 35 por día. Ayer domingo, por cierto, se registraron 28 homicidios, es la cifra más baja desde el 2018. En Guerrero asesinaron al líder ganadero Agustín Morán, presidente de la Asociación Ganadera Local, y a su esposa Rocío Castro. Ocurrió cuando circulaban a bordo de un vehículo particular sobre la carretera federal Acapulco-Pinotepa Nacional, donde la pareja fue interceptada por hombres armados. El crimen ocurre justo en la víspera de la asamblea para elegir a la nueva dirigencia de la asociación y se suma al de otros 3 líderes ganaderos ejecutados en lo que va del año. En mayo, Diego Uriel Valenzuela, ganadero de origen michoacano y organizador de carreras de caballos, fue privado de su libertad en Minatitlán, Veracruz, y localizado muerto en el río Coatzacoalcos. En abril, Lina Alejandra Rodríguez Castillo, presidenta de Mujeres Ganaderas de México en Chihuahua, fue asesinada con arma blanca dentro de su negocio Agrocali en Cuauhtémoc. Y en marzo, Samuel González Rodríguez, presidente de la Unión Ganadera de Cuauhtémoc, Colima, fue asesinado a balazos 4 días después de haber sido reelecto. El presidente municipal de Cuautla, Jesús Corona Damián, fue vinculado a proceso por un juez federal por los delitos de delincuencia organizada y extorsión. La Fiscalía General de la República informó que presentó elementos para sostener la probable responsabilidad del alcalde en actividades relacionadas con una organización delictiva. La Fiscalía detalló que el juez estableció un plazo de 4 meses para la investigación complementaria. El exdirector de la Comisión Federal de Electricidad, Manuel Bartlett, fue captado viajando en un vuelo en primera clase y así fue increpado por un pasajero.
12: Señor Bartlett Díaz, ¿cómo le ha hecho para viajar tan lejos y tan cómodo en primera clase? De lo que han sacado del país, ¿verdad? Ya no van para Estados Unidos, ahora viajan aquí a España. Vienen a pedir disculpas, Morena. La 4T viene a pedir disculpas a los españoles. Igual que usted y López Obrador. ¿Qué tal? ¿Cómo se hace para tener tanto dinero y tantas casas? Secretario de Gobernación, tumbó el sistema, ha hecho cada cosa. Aquí en España nos vamos a ver. Y la comunidad española y madrileña lo va a conocer muy bien de cerca. Señor Bartlett Díaz.
13: La agenda. Y usted.
0: Hola Pepe, ¿cómo estás? Muy buenos días.
14: ¿Qué tal, Azucena? Buen día,
0: ¿qué tal, ¿cómo estás? Manuel Bartlett, mudo. Nada más levantaba el dedito pulgar. Bueno, pues es que eso les pasa por decir lo que no van a cumplir. No hay nada grave, nada de delito en viajar en primera clase o en estar en un buen hotel o comer en un buen restaurante, siempre y cuando lo pagues con tus recursos y no andes pregonando la austeridad ejerces, pues. Bueno, oye Pepe, la presidenta presentó ya este carrito, el prototipo del carrito, 150,000 pesos a la venta, saldría en un año aproximadamente. ¿Cómo ves, Pepe?
14: Exactamente, Olinia, 150,000 pesos sería el auto más barato que habría en el mercado mexicano. Azucena, el Olinia lo lanza el gobierno mexicano para que se empiece a vender en el 2027, incluso lanza una página para que lo puedas estar en línea de espera si quieres el Olinia, totalmente eléctrico, es solo para ciudad, es para distancias cortas, te da 50 km/h, o sea, es realmente un auto eléctrico.
0: Y bien despacito.
14: Que va muy despacito, muy despacito. Un esfuerzo encomiable que está haciendo el Politécnico, el TEC, la Secretaría de Ciencia, es un esfuerzo encomiable del gobierno mexicano, pero trae un problema serio. El gran problema que va a traer el carro o línea es quién va a ser su socio privado, porque la armadora privada necesita una armadora privada que obviamente lo esté ensamblando, y para eso todavía no consigue con quién se case en esta asociación público-privada que tendría. Todavía no hay una armadora que diga, bueno, yo quiero entrarle con el Olinia. Falta un año, pero hasta el momento pues ya presentaron el primer prototipo y todavía la armadora privada no aparece, en un momento donde pues las automotrices no están en un momento idílico.
0: Momento, ¿sí?
14: No, claramente, ¿no? Con las exportaciones que no se pueden con Estados Unidos, que los aranceles del 25%, y en este momento, bueno, pues lanzan precisamente Olinia, y sí, le va a faltar socio.
0: Le va a faltar socio, y bueno, la pregunta es, pues, ¿cuánto nos ha costado este desarrollo, Pepe?
14: Dijeron que en el presupuesto 25 millones de pesos, el año pasado algo similar, esto es lo que han dicho. Ajá. Esto yo creo que un poquito más, la verdad, no se ve, porque obviamente se

0: 950 kilómetros, pero realmente, pues obviamente no lo puedes sacar a carretera. Uno, porque vas 50 kilómetros por hora, y dos, porque no llegas a donde vaya a ser tu destino. Entonces, pues sí, es un esfuerzo interesante, pero
1: no suficiente ni frente a las competencias que tenemos, ¿verdad? De autos eléctricos. A buen precio, por ejemplo, en Japón. Pero bueno, pues ahí es otro asunto. Bueno, Pepe, ¿cómo está el dólar?
0: El dólar 17.43, tranquilo, Sena.
1: 17.43. Gracias, Pepe, que tengas buen inicio de semana y nos escuchamos mañana.
0: Desde luego, gracias, Sena, buen día.
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1: Bueno, vamos al corte, ahora regresamos. La presidenta Claudia Sheinbaum está mostrando su playera del Mundial. ¿A poco ya se va? No. Que van a abanderar a la selección hoy a la una y bueno, ya presentó la playera con su nombre. Regresamos.
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18: Son las 8:15. Bueno, pues los maestros de la Coordinadora Nacional de Trabajadores de la Educación anuncian que no han llegado a ningún acuerdo todavía con el gobierno federal. Hay mucha presión, por supuesto, porque estamos ahora sí en plena cuenta regresiva de la inauguración del Mundial de Fútbol el jueves 11 de junio. Por lo pronto, pues el Zócalo se mantiene prácticamente blindado. Lisbeth Hernández, reportera de Grupo Fórmula, ¿cómo estás, Lisbeth? ¿Y dónde te encuentras? Buenos días.
19: Azucena, muy buenos días, me da mucho gusto saludarte este lunes. Reportamos en vivo desde la calle de Tacuba al cruce con República de Brasil. Como puedes observar a mis espaldas en las imágenes de mi compañero Alex Elizalde, pues tenemos este cerco por

0: Parte de la policía. Nos encontramos exactamente atrás de la catedral. Estamos a una calle de la catedral para que nos ubiquemos mejor. Y todas estas vallas, pues como ya sabemos, rodean el primer cuadro y las calles aledañas a la Plaza de la Constitución. En este punto, policías capitalinos, policías de la Secretaría de Seguridad Ciudadana, son quienes revisan y controlan el acceso a este primer cuadro, es decir, a la zona de la catedral y la Plaza de la Constitución, la plancha, para que nos familiaricemos más. ¿Qué les revisan? Obviamente aquí pueden entrar únicamente los trabajadores de los edificios del gobierno y las personas que están hospedadas en algunos de los hoteles de esta calle, que ya sería, lo que estamos viendo en estos momentos es la calle de República de Guatemala, y únicamente pueden ingresar los huéspedes y los trabajadores del gobierno. Les revisan obviamente su gafete, o a los huéspedes, pues que comprueben que están hospedados en alguno de estos hoteles. Son las únicas personas que pueden pasar, porque nos comentan los policías que ni siquiera están abiertos los comercios de toda esta zona, de todo alrededor de la Plaza de la Constitución. Entonces, personas que trabajan en estas tiendas, pues ni siquiera pues ingresan, porque de acuerdo a lo que nos dicen los policías, estarían o permanecerían cerradas. Ahorita todavía es temprano, estos comercios los abren regularmente. Perdona, Azucena, dime. Sí.
1: No, es que, o sea, nadie puede entrar al Zócalo, perdón, es que quiero quitarme esa duda antes que sigamos con el reporte.
0: Pues no, Azucena, nada más los trabajadores del gobierno capitalino. Caray. Y los huéspedes. Cualquier otra persona, como tú, como yo, ciudadanos que queramos cruzar y que no tengamos un gafete del gobierno capitalino o algo que nos acredite que estamos aquí hospedados, no podemos ingresar. Y lo hemos comprobado. De hecho, para llegar a este enlace, para llegar todos los días a estos puntos, pues justamente se batalla demasiado, porque están las calles cerradas, ya sea por el plantón o por las vallas o el cerco que mantiene la policía también alrededor de este primer cuadro capitalino. De esta manera, efectivamente, nadie más puede pasar, y los policías fueron claros. De hecho, hemos sido testigos, como vemos ahorita en estos momentos, y como hemos sido testigos durante todos estos minutos que hemos permanecido en el lugar, pues las personas que no acreditan con estas dos cosas. Mira, que te comento, un gafete o algo que muestre que están hospedados aquí, pues no los dejan ingresar y los regresan, los mandan a dar toda la vuelta. Entonces, completamente sitiado el Zócalo. Y no es nuevo, esto tiene desde que llegaron los maestros, que pues nadie puede pasar.
1: Bueno, pues qué pena, ¿no? Qué pena, pues libre tránsito ahí en el Zócalo, además la zona más importante, el corazón del país, por supuesto. Hay muchos turistas, quiero pensar, muchos extranjeros que querrán visitar esta zona, y salvo que te hayas hospedado ahí en los hoteles que están alrededor, si no, pues no hay manera. Bueno, pues gracias, Lisbeth. Al ratito regresamos a ver cómo avanzan las cosas con los maestros de la coordinadora.
0: Desde luego, Azucena, estamos pendientes. Excelente día.
1: Gracias a Lisbeth Hernández. Y Isidoro Vicario es abogado de los padres de los normalistas desaparecidos de Ayotzinapa. Está con nosotros, abogado. Gracias y buenos días.
2: Sí, buenos días, Azucena. Gracias.
1: Gracias.
2: Escuchen y a tu auditorio.
1: Muy amable, abogado. Pues nos decían desde la semana pasada que ustedes arriban hoy a la Ciudad de México, abogado. ¿Es así?
2: Sí, los padres y madres de los 43 hoy también iniciamos actividades en la Ciudad de México en exigencia del caso Ayotzinapa.
1: ¿Qué es lo que tienen planeado? ¿Se van a sumar? Bueno, hay una convocatoria, no hemos encontrado quién la encabeza o quién la está coordinando, abogado, una convocatoria para el jueves para manifestarse, pues varios colectivos, varias organizaciones. ¿Ustedes van a participar en esta manifestación del jueves, el día de la inauguración del Mundial?
2: No hemos visto no hemos visto esa convocatoria, pero los padres y madres tienen como sus propias actividades. Hay un cartel ahí de diversas actividades, ¿no? Prácticamente es un tema más de difusión. Uh-huh. Recordemos que ya nos hacen falta ya hace acaso 3 meses para llegar a 12 años de la desaparición de los 43 normalistas de Ayotzinapa. Sí. Entonces, como una actividad intermedia, es que los padres y madres en esta semana también se van a movilizar para dar a conocer cómo está el contexto actual del caso Ayotzinapa, ¿no? Hemos visto ahí algunas notas en los medios, ahí, por eso los padres y madres van a informar cómo estamos en el tema de las investigaciones del caso Ayotzinapa.
1: ¿Cuál sería, digamos, la idea, abogado, de las actividades de esta semana tan importante mundialista en la Ciudad de México?
2: Sí, visibilizar el caso e informar hasta dónde estamos parados actualmente.
1: Uh-huh. Pero van a manifestarse años. En el estadio, van a hacer movilizaciones, bloqueos, van a Palacio. ¿Cuáles son las actividades, Isidoro?
2: Sí, tenemos ahí un cartel de las actividades, ¿no? La idea es un poco difundir el caso de Ayotzinapa, informar cómo estamos. Entonces se van a repartir ahí unos volantes en algunas avenidas principales. El tema es más de difusión, ¿no? Lo que decíamos, que ya estamos a meses de cumplir 12 años de la desaparición de los 43, sí, ¿no? Sí, sí. Uh-huh. Hoy, como primer día de actividad, se va a dar una conferencia de prensa en el antimonumento más 43, ¿no? Hoy a las 11 de la mañana, uh-huh, en la que se va a informar en ese sentido como el objetivo y finalidad de esta jornada intermedia del caso Ayotzinapa, ¿no?
1: Correcto.
2: Ya lo que hemos dicho, que los padres y madres van a estar por lo menos esta semana en estas aquí en la Ciudad de México, uh-huh, para difundir la información.
1: Entonces, hoy a las 11 de la mañana van a dar más detalles de las actividades que se tendrán durante la semana, y por lo pronto entiendo, ¿tienen programada una movilización a las 4 de la tarde de hoy?
2: No.
1: ¿Hoy no hay movilizaciones, salvo la conferencia?
2: Sí, las actividades de los padres está programado hasta las 11 de la mañana de los días, ¿no? De esta semana solamente.
1: Bueno, entonces...
2: Porque, bueno, entre sí, lo que entendemos es que más bien hay varias organizaciones. Correcto. Y hay otros colectivos desaparecidos de madres buscadoras que también tienen como actividades de manifestaciones en, uh-huh, ese sentido, ¿no?
1: ¿Ustedes qué tienen planeado para el día también de la inauguración, maestro, particularmente?
2: Vamos a hacer una actividad ahí de pega de carteles en algunos lugares visibles de la Ciudad de México, uh-huh, para el día jueves, me parece. Ajá.
1: Correcto.
2: Pero bueno, lo que decíamos, que sí, hemos visto varias convocatorias en las redes sociales de otros colectivos de desaparecidos también, ¿no?
1: ¿Y ustedes se sumarían en todo caso?
2: Probablemente, si no se empalman uh-huh, los horarios, pudiéramos acompañar, ¿no? Bien. Pero los padres y madres tienen como sus propias actividades, que van a tener el horario de 11 de la mañana todos los días, ¿no?
1: Perfecto. Entonces, hoy a las 11 ya nos darán más información respecto a sus movilizaciones en la semana. Y el jueves la intención es pegar, pues, cartelones informativos respecto a la desaparición de los muchachos, que efectivamente se van a cumplir ya 12 años en el mes de septiembre, abogado, y van a tener presencia en el estadio. O sea, van a intentar estar en el estadio o en el Fan Fest o en estos sitios tan importantes para el evento.
2: No, pero sí harán actividades propias de los padres, ¿no? La idea es visibilizar el caso de Ayotzinapa. De la última reunión que tuvimos con la señora presidenta el 28 de mayo, en efecto, pues bueno, no se tenían los resultados o no hay los avances, uh-huh, que se han estado esperando de parte de las autoridades, ¿no? Recordemos que la última reunión que se tuvo con la señora presidenta fue el 27 de noviembre del 2025 y pasaron 6 meses para que se tuviera otra reunión. En esa reunión los padres y madres presentaron peticiones concretas, por ejemplo, el tema del regreso del IGEI, el tema de los archivos del ejército, ¿no? Y cosa que a la fecha, pues bueno, eso no se ha logrado, pues, uh-huh, concretar en ese sentido.
1: Bueno.
2: Por eso en esta jornada intermedia los padres también saldrán a movilizarse en estos días, ¿no?
1: Bueno, atentos a lo que anuncien el día de hoy y platicamos en la semana, abogado, gracias.
2: Sí, gracias a ustedes.
1: Gracias.
2: Y al auditorio.
1: Carlos Ramírez es integrante del colectivo Hasta Encontrarles de la Ciudad de México. Carlos, buenos días.
3: Hola, muy buenos días, muchas gracias.
1: Al contrario, Carlos, ¿qué tienen ustedes planteado para manifestarse durante esta semana mundialista, Carlos?
3: Esta semana tenemos varias acciones, justamente aprovechando la coyuntura del mundial. Primero tenemos, a partir de hoy, es el 10 de junio, un acto de visibilización en los puentes alrededor de viaducto, colocando lonas. Esto con el objetivo, pues, de mostrar a la gente que va pasando por la avenida, visibilizar la problemática y obviamente, pues, evidenciar que es una crisis la que vivimos en el país y en la Ciudad de México. Uh-huh. Para el día 10 de junio tenemos varias actividades, pero la principal sería la rodada y velada nocturna que tendremos en las inmediaciones del Estadio Ciudad de México. Partiremos a partir de las 7 de la noche de la estación del tren ligero Registro Federal con dirección al estadio hasta donde podamos llegar. No sabemos, no tenemos la certeza si podremos llegar hasta el estadio, pero al menos acercarnos lo más que podamos. La idea pues también es llevar a cabo una cascarita, algunas acciones, otras actividades, perdón, justo con la idea de seguir visibilizando y exigiendo al Estado pues la localización de nuestros familiares.
1: Correcto.
3: Y para el 11 de junio, el día de la inauguración,
1: cuéntame las actividades que tienen planeadas el 11 de junio, el día de la inauguración, ahora que regrese el corte, ¿sí? Para no interrumpirte y poder escuchar completo. Gracias, Carlos Ramírez, claro, integrante del colectivo Hasta Encontrarles, Ciudad de México. Volvemos.
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16: Cuida lo que comes.
17: La soya es un alimento versátil. A partir del frijol de soya se obtiene la soya texturizada, tofu, bebida de soya, entre otros alimentos. Contiene 9 aminoácidos esenciales como la lisina y la metionina. Aporta omega 3 y 6, así como vitamina K1 y vitamina E. Esta leguminosa tiene una gran concentración de isoflavonas, mismas que benefician la salud cardiovascular. También ayuda a disminuir los niveles de colesterol.
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19: El encéfalo humano es el órgano más graso del cuerpo, compuesto por casi 60% de lípidos esenciales.
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1: Las 8:30, Carlos Ramírez, integrante del colectivo Hasta Encontrarles, Ciudad de México. Nos dice Carlos que sí tienen programadas algunas actividades estos días, ya nos las contó, lunes, martes, miércoles. ¿Y cuál es la intención de el jueves, que es el día de la inauguración del Mundial aquí en la Ciudad de México, Carlos?
3: El jueves tendremos varias actividades. Algunas de las compañeras estarán participando en una marcha pacífica rumbo al estadio, saliendo de alguna parte de Tlalpan. Aún está en definición el punto de salida, pero será temprano, justamente para interceptar a los visitantes, a toda la gente que vaya al estadio, y pues también visibilizar ante los medios internacionales que estarán presentes cubriendo el evento, la problemática de desaparición. Acuden no nada más familias de la Ciudad de México, también vienen del Estado de México y otras entidades, justamente pues para acuerpar y para visibilizar. Y por otra parte, habremos algunas otras personas que estaremos del lado del Zócalo en el FanFest, donde estará la presidenta, para también visibilizar en esa parte el tema de la desaparición de personas. Ojalá se pueda, esperamos que podamos pues alzar la voz en ese momento.
1: La presidenta Claudia Sheinbaum ha dicho que no irá a la inauguración, pero que seguirá el primer partido desde el Zócalo, y ahí ustedes van a tratar de manifestarse.
3: Así es correcto.
1: Oye, hay una convocatoria que ha estado circulando en donde teóricamente se unirían otros colectivos, otras organizaciones. ¿Tú tienes esta información o ustedes se están organizando de manera independiente?
3: Nosotros nuestras convocatorias las sacamos en nuestras redes sociales. Todo lo que no esté en nuestras redes no viene desde nuestra convocatoria.
1: Correcto, entonces...
3: Sin embargo, sí. Pues también podemos pues sumar, o sea, o más bien compartir y ver de qué manera podemos acuerparlos. Por ejemplo, hay unas compañeras de Cuautitlán Izcalli que también están por sumarse a esas acciones, pero tienen su convocatoria aparte.
1: También buscadoras.
3: Así es.
1: Bien. Bueno, pues entonces, Carlos, por lo pronto me dices, ustedes van a partir de algún punto de Tlalpan hacia el estadio y también se van a manifestar en el Zócalo el jueves.
3: Es correcto. Toda la información la estaremos publicando en las redes sociales.
1: Bueno, pues muy bien, atentos, Carlos, gracias, porque bueno, pues se ha mencionado que también van a marchar pues personal de Pemex, de la CFE, por supuesto buscadoras, transportistas, campesinos y bueno, pues algunos otros sectores. Y la coordinadora está en veremos, ¿verdad? Depende hasta dónde llegue con la negociación del estira y afloja del dinero. Pero bueno, por lo pronto estamos confirmando lo que ustedes ya tienen planeado. Gracias, Carlos.
3: Muchas gracias, hasta luego.
1: Nuestra mesa de los lunes, Emilio Álvarez y Casa de Somos México. ¿Cómo estás, Emilio?
16: Buenos días, buena semana, peleando para no agriparme, pero ya contento de estar acá.
1: Ay, Rubén.
16: Rubén, qué alegría.
1: Bueno, qué alegría tenerte aquí.
16: No, nada más tengo COVID, no se apure. No.
1: Ay, cállate. Rubén Moreira, ¿cómo estás?
21: Muy buenos días.
1: Buenos días.
21: Se me nota lo contento. Pues
1: sí, claro, bueno, que sí.
21: Y traigo varios motivos.
1: Insoportabilísimos. ¿Cómo estás, Israel Zamora?
22: Muy bien, bonita semana ya mundialista.
21: ¿Se notaron las placas?
1: Si notaron las placas de quien les atropelló ahí en Coahuila, Israel.
22: No, bueno, mira, ya vamos a iniciar. Yo comenzaría diciendo que el PRI pues ha tratado de plantear esta victoria, que hay que ver todavía, se da en condiciones muy lamentables de compra de voto con un QR ahí, que yo vi videos en donde confrontaban a las personas que estaban realizando la compra del voto, se ingresó, se vio al menos dos videos que yo vi que son muy claros.
1: Los pusimos hace ratito, etcétera. Algunos.
22: Ajá. Entonces, pero también contextualizar la victoria. Por ejemplo, fueron 16 diputaciones de 1,058 locales que hay en todo el país. 1,058 diputaciones locales. Este representa el 1.5%, eso es la realidad, y eso hay que ver, ¿no? Hay que ver, te digo, si realmente ganaron las 16, pero aunque ganaran las 16, suponiendo sin conceder...
1: ¿Porque quitando, tienes duda en alguna?
22: Pues yo creo que hubo ahí compra de voto, y eso evidentemente tiene que ser analizado por las autoridades. Yo confío en que van a resolver en aquellos casos en donde se demuestre que se tenga que anular, pues que se anule. Pero aunque fuera el 100%, es solo el 1.5%, el PRI, fíjate, desde que llegó Alito Moreno, ahorita yo venía escuchando la entrevista, en el 2018, ¿sabes cuántas diputaciones ha perdido el PRI durante la presidencia de Alito Moreno? 148 diputaciones locales, de esas que yo me refiero. Eso quiere decir que lo de ayer fue simplemente el 10% de todas las que ha perdido del 2019 que él llegó a la fecha. Es decir, de ninguna manera se puede entender como una victoria que pone en riesgo el movimiento de la Cuarta Transformación.
1: ¿Cómo ve, Rubén?
21: Yo creo que ayer tuvimos una buena jornada cívica en Coahuila. Votó el 52% de la población. Más del 55% votó por el PRI y por Unidad Democrática de Coahuila. Apenas el 22, 23% por Morena. Creo que la ciudadanía de Coahuila es una ciudadanía muy informada. Es uno de los estados con mayor escolaridad, por ejemplo, de este país, con una tradición democrática que viene pues desde Madero. También creo que tenemos un buen gobierno con Manolo Jiménez, que al coahuilense aprecia la paz y le preocupa pues que nos invada la violencia. Tenemos muy buenos resultados en materia de formalidad de empleo. Y por otro lado, bueno, Morena tendría que hacer una buena reflexión hacia su interior. ¿Qué esperaban con los escándalos que tienen en el país? ¿Qué esperaban con el desorden que tienen en México? Con todas estas noticias que salen día sí y día también. Esta parte que decía Israel es un montaje que hace Morena.
1: ¿Para tratar
21: de sacudirse pues la derrota estrepitosa que tienen?
1: O sea, ¿los videos son falsos?
21: Más bien, no. Hay montajes ahí. Ah. Y si ustedes se fijan, días antes sí vimos, sobre todo en la región carbonífera, pues a operadores de Morena tratando de presionar a los ciudadanos. Y quedó evidenciado en la prensa de uh-huh. Coahuila. Yo creo que Morena tendría que hacer una reflexión. Uh-huh. Pero además veían venir la derrota. Y si no, ¿por qué corre Andy? ¿Por qué se va Luisa María Alcalde y avientan a esta pobre mujer ahí a que le pase lo que le sucedió? ¿Por qué los abandonaron a los morenistas de Coahuila? Habían dicho que iban a ir 60 diputados, al final no fue nadie, o 2, 3, nada más. Las figuras de Morena no fueron. Bueno, uh-huh. Pues eso es lo que pasó. Bien. Y yo estoy contento por el resultado de Coahuila y por mi tierra, que se blinda pues de que llegue la violencia de otros lugares. Y al rato te digo otras cositas.
1: Emilio Álvarez y Casa, ¿es algo específico el PRI de Coahuila? ¿Queda fuera del ejercicio nacional o crees que pueda ser la antesala de una posible mejoría de la oposición?
16: Mira, no hay sorpresa que gane el PRI, ya lo habíamos comentado en esta mesa. Lo que sí es sorpresa es la cantidad de votos. Y eso entonces me parece que tiene un efecto nacional, porque se podría esperar 500,000 de votos del PRI y tuvieron más de 700,000. Entonces me parece que sí hay una factura, sí hay un enojo, sí hay una manifestación que conecta con lo que está pasando en el país. Porque los escándalos de Morena, esta vinculación de Morena con el narco, los excesos de corrupción, vamos, no les sale nada por incompetencia y corrupción. No es que de mala suerte, es que las cosas se hacen mal. Uh-huh. Y la posición de Morena, fiel a la tradición de López Obrador, ahora Israel es un bonito ejemplo, no reconocen derrotas. Y eso es parte del compromiso democrático. El problema de Morena es que tiene un ADN antidemocrático. No saben reconocer derrotas. Y la esencia de la democracia es eso. Desde hace años ustedes han construido una democracia con base en el berrinche y el capricho. Ahí está la gente, ¿eh? Son sus aliados. Ustedes los alimentaron y ahorita está el monstruito. Es importante entender que en democracia se gana y se pierde. Ustedes, Morena, perdieron en Coahuila y perdieron por zapato arrollados. Yo le decía a Rubén, oye, felicidades. Hay que saber reconocer las derrotas porque eso tiene aprendizaje. No culpen al PRI de su derrota. Estudien por qué perdieron. Así como nos dices, oye, pues revisen por qué. En democracia se vale perder. Entiéndalo. Y la forma en que perdieron es un mensaje. Y por supuesto, sí tiene una lectura local. El PRI es muy fuerte en Durango y Coahuila, lo es. Uh-huh. Y están haciendo un bastión y un entendimiento de ahí. Pero me parece que la alta votación de Coahuila es el mensaje de la jornada. La alta participación.
1: La esperaban en 40 y fue 51.
16: Sí, 52. Decía Roy, ¿no? Que era una elección chiquita porque solita.
1: Huerfanita.
16: ¿No? Huerfanita, ajá. Era la expresión, me dio mucha risa la expresión. Pues porque está sola. Y la verdad es que los diputados no es una elección que atraiga mucho interés y que haya votado ese número, ese es un signo valioso que hay que significar. Eso hay que reconocer.
22: Yo retomo lo que dice él. Hay que ponerle en contexto. Por ejemplo, es muy particular, es sui generis, ¿no? Porque tienes o se da esta elección fuera de las diputaciones federales y fuera de la de gobernador. Y la última que tuvimos similar, fíjate, qué bueno que lo mencionan, fue la del 2020. En 2020 fue la última elección como la del día de ayer. ¿Cuántos votos? Huerfanita. ¿Cuántos votos recibió en el 2020 Morena? 191,000 votos. ¿Cuántos votos recibió hasta donde me quedé ayer? Más de 300,000 votos, Morena. ¿Qué quiere decir? Que en la última elección que realmente podemos comparar.
1: 282,244 votos.
22: Bueno, sea así, prácticamente son más de 100,000 votos de los que había recibido Morena en la última elección.
1: ¿En el 2021 cuántos?
22: En el 2020 recibió 191,000. Y luego 298,000. Si tú analizas, te vas a dar cuenta que el crecimiento que sí tuvo en votación el PRI, que eso hay que ver, te digo, porque va a haber impugnaciones por todas las irregularidades que se detectaron, pero si tú te das cuenta, mucho de eso es lo que perdió el PAN. El PAN tenía una votación de 83,000 votos en la elección del 2020 y ayer iba por ahí de
1: 27,000.
22: Entonces, los 50,000 votos que pierde el PAN, se confirma lo que yo he estado diciendo aquí en varias mesas y que ya hemos confirmado.
1: Pero
22: de
1: no
22: que
1: les ganó por 50,000.
22: Solo se van.
0: Los
22: también ¿verdad? MC tiene una caída. Entonces, ¿cómo explicas que Morena sea el único que creció respecto de la última elección?
1: O sea, si sumamos los 27 del PAN y los 24 de MC, aún así, pues le sacó más del doble.
22: Sí, pero Morena crece más de 100,000 votos. Es el único partido fuera del PRI que obviamente es su bastión.
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27: ¿Cómo se le decía en nuestros tiempos a los jóvenes, a los chiquitos? Les decíamos chavitos. Soy chavito, estás muy chavo, ¿qué onda, chavo? Y eso, pues obviamente, el chavo del 8, ¿no? Pero de repente empezó a cambiar. Antes de eso se usaba escuincle, ¿no? El escuincle, el escuinclito. Mi mamá dice que los jóvenes son chamacos. Pero ahora he visto que se ha proliferado el uso de cosas como morro. Morro que justamente viene de el norte y que se fue popularizando a toda la República Mexicana. Y ahora toda gente dice, bueno, llegó una morra, también para referirse a mujeres y pa' chavos.
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28: La Coordinación Nacional de Protección Civil informó sobre la formación de la tormenta tropical Boris a partir de la depresión tropical 2E. El fenómeno natural se encuentra a 135 kilómetros al sureste de Acapulco y a 80 kilómetros al sureste de Punta Maldonado, Guerrero. Este fin de semana arrancaron de manera oficial las asambleas informativas en defensa de la transformación y la soberanía en 31 estados de la República Mexicana. El partido Morena precisó que se llevarán a cabo 54 reuniones para combatir la desinformación. La coalición PRI-UDC se perfila para llevarse los 16 distritos de Coahuila por mayoría relativa ante las elecciones para renovar su congreso local.
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1: Las 8:45. A ver, Rubén Moreira, el fenómeno Morena, que arrasa prácticamente en todas las elecciones, no se repitió en Coahuila. En el 2024, la presidenta Sheinbaum obtuvo 53.2% de los votos y Xochitl Gálvez 39%. El gran poder de Morena para ganar elecciones no se reflejó en el estado que ustedes gobiernan desde siempre, prácticamente, ¿no?
21: Desde hace 100 años.
1: Ajá.
21: A ver, vamos por partes. Primera, Yo pondría algo sobre la mesa. Las últimas tres elecciones a Morena no le ha ido como presume. O sea, Veracruz tuvo un retroceso, perdió casi 1,000,000 de votos. En el caso de Durango, se fueron a tercer lugar, por ejemplo, en la capital. Y ahora en Coahuila, pues mira cómo les va. Yo creo que les falta un poquito de humildad para analizar lo que les está sucediendo a Morena. Una cosa es lo que se dice y otra cosa son los resultados ya en las urnas, por un lado. Por otro, la dirigencia del PRI nacional, Alejandro Moreno, Camino Vigiano, han demostrado que somos oposición. Y creo que en estos momentos eso nos trae a nosotros también votos. En el caso de Coahuila tenemos muy buen gobierno local. Uh-huh. Y déjame te digo, en Durango también. El día de hoy, en un momento más, se anuncia una inversión de 28,000,000,000 de pesos en Lerdo Durango, una planta Fermachem que es para generar 1,000,000 de toneladas de fertilizante. Bueno, eso hace que los gobiernos locales sean reconocidos, y en este caso Manolo Jiménez, y en el caso de Durango Esteban Villegas,
1: que son los únicos que les quedan, Rubén,
21: por el momento, pero vamos por más.
1: Pues dice Alito que si no van en coalición en 2027 no van a ganar ninguno.
21: Mira, Alito está haciendo una gran convocatoria a la oposición y yo se lo valoro. Como yo también pongo sobre la mesa que Somos México tiene que tener registro. O sea, yo creo que la oposición en este país tiene que unirse de una manera estratégica, con candidatos juntos, defendiendo el voto ante Morena. Pero estoy cierto de que podemos obtener triunfos, de que Zacatecas lo podemos ganar, de que podemos ganar Colima, de que podemos ganar Nuevo León, de que el PAN puede ganar y se lo merece Aguascalientes porque Tere ha gobernado muy bien, de que se puede ganar Querétaro. Entonces yo veo a Morena que va hacia atrás.
1: ¿Dónde se ven ustedes en Somos México, Emilio, en el 2027?
16: En el 27, por ley, no podemos hacer alianza, correcto. Eso obliga la ley, pero habrá algunos casos donde podemos hacer alianza de facto en lo local.
21: Y defender el voto.
16: Y defender el voto, por supuesto, y vamos a una gran coalición.
1: ¿Tienen que presentar candidato? ¿Forzosamente?
16: No forzosamente, el registro lo vamos a jugar en la Diputación Federal. Ya Roy Campos acá daba una intención del voto a Somos México 6.6. Estamos esperando la aduana del registro, es el día 25. Están surgiendo temas de Morena para tratar de ponernos piedras en el camino. Mañana vamos a una conferencia para presentar una denuncia porque hemos encontrado una serie de delitos en el uso de padrones. Mañana lo vamos a presentar. Dicen que son ciudadanos neutros, pero nos hemos encontrado la intencionalidad de Morena para obstaculizar los registros. Ojalá se entienda que la pluralidad le hace bien al país y que la gente decida. Uh-huh. Cumpliendo los requisitos, como es el caso, pues que la urna decida. Todo el tiempo dicen que el pueblo decida, pues ojalá sí lo dejen. Hemos encontrado esa serie de obstáculos y mañana los daremos a conocer, pero nos parece muy importante que se retome el mensaje de lo que significa la competencia democrática. Si Morena no quiere hacer el análisis, pues mejor para nosotros.
1: ¿Por qué perdieron Israel?
22: Bueno, a ver, es un estado que ha sido siempre complicado, hay que reconocerlo para Morena, pero también hay que contextualizar esa situación. Yo decía, a ver, el PRI en el 2018 tenía 15 gobernaturas, hoy uh-huh. tiene 2. No puedes hablar de una derrota si solo la pones ahí. ¿Es importante el pueblo de Coahuila? Por supuesto que sí. La población de Coahuila es importante, sí, es un pueblo valioso, es un pueblo valiente, pero también es un pueblo que equivale a la población de Gustavo Amadero y de Iztapalapa. O sea, esa es la dimensión de la población de Coahuila. Y contextualizándola...
1: Los coahuilenses contextualizándola, no les va a caer muy bien, ¿eh? No,
22: lo que yo estoy diciendo es valiosa la población, sí, no, pero también tenemos que poner en contexto lo que sucedió el día de ayer. Y si no lo pones Morelos, en contexto...
1: Pero votó por esa el 52% del padrón.
22: Así es. Y Morena, fíjate, yo escuchaba la entrevista que le hacías al presidente del PRI. Los invito a que la vuelvan a escuchar. En ningún momento habla de propuestas. ¿Sabes cuál es la propuesta de la oposición? Sacar a Morena del poder. Es decir, pues se sí, cumple lo que decía el presidente Andrés Manuel. Es un vulgar ambición del poder por el poder. No hay en toda su entrevista una propuesta de cuál es la propuesta de la oposición frente a la economía. O sea, okay, no están de acuerdo con los programas sociales, no están de acuerdo en los aumentos al salario mínimo. Entonces, ¿cuáles son sus propuestas?
1: Pero no dicen eso.
22: ¿Cuáles son sus propuestas de salud? ¿Por qué no de facto lo hicieron, Andrés, cuando gobernaron? Evidentemente estaban en contra de eso.
16: Israel, una anotación. En toda esta conversación no has mencionado la palabra PT. Eso es una confesión de cómo entienden ustedes las alianzas. Ustedes tienen la votación que tienen y gobiernan lo que gobiernan por sus aliados. Y afortunadamente han venido cayendo. Morena está cayendo, porque el problema, si tú revisas cualquier encuesta, cómo crece la percepción de corrupción, la vinculación con el narco y los desastres de gobierno, muestra el entendimiento. En toda esta conversación, nunca se te olvidó, se te ocurrió decir que votaron como votaron en Coahuila porque estaba el PT, ¿eh? Es que así son ustedes. El problema es que la soberbia lo rebasa. Y el fenómeno que está pasando en este país, y por eso es tan importante, es que hay un desgaste por cómo son incongruentes. Mira, ahí está Bartlett en primera clase. Ahí está Noroña. Ahí está Gutiérritos. Ahí están los gobernadores que no pueden viajar. Ahí están cualquier cantidad de presidentes municipales que están denunciados.
1: A ver,
16: ese es el problema.
1: Es más, para que concluya su tiempo.
22: A ver, yo decir nada más. La oposición construye una burbuja de jabón, ¿no? Es una tragicomedia la que representa la oposición en dos actos. La primera es la construcción de una burbuja, porque les gusta siempre vivir a la oposición en una burbuja alejada de la realidad y de la población. Y cuando se revienta esa, pues yo creo que caen en el vórtice del excusado, ¿no? Y los atrapa la trampa. La mentira ellos mismos se la creen y por eso no producen una propuesta que pueda competir con Morena en la voluntad del pueblo. Y por eso, como saben que no van a ganar el aprecio del pueblo, se van al extranjero. ¿Por qué digo eso? Porque hemos visto las encuestas, aquí lo dijo Rodrigo Galván y después la semana pasada lo reiteraron algunas otras encuestadoras, a pesar de todo lo que ha pasado, Morena sigue teniendo la mayoría de la intención de voto de la población. ¿Por qué? Porque a diferencia de este discurso que se revienta como una burbuja de jabón muy sencillo con cualquier dato que te acabo de dar, algunos muy contundentes desde mi punto de vista, pues la oposición no tiene sustancia. O sea, es un discurso superficial. Escucha los discursos del PAN y del PRI y todos son de atacar. Ninguna propuesta, solo atacar al gobierno, solo sacar a Morena. Esa es su mayor oferta al pueblo de México.
1: Antes de que responda Rubén, compra de votos. Hay denuncias, hay videos, hay información que parecería apuntar hacia una compra masiva de votos por parte del PRI. Lo dice el PAN. O sea, lo dice el aliado que ustedes tuvieron en la elección anterior.
21: Yo vi a Santiago Torreblanca acusarnos de Ana Morena.
1: El representante del INE, ¿me lo ponen, porfa?
21: Eso fue lo que yo vi. Pero déjame...
1: Del PAN.
21: Déjame, comento algo. La derrota de Morena fue estruendosa, para empezar. Segundo, creo que no se han dado cuenta del problema que tienen y que tiene este país. ¿Por qué pierden votos? Porque Andrés Manuel López Obrador le prometió a los maestros que les iba a quitar la reforma del 2007 y del 1997 y no les cumplió el hechicero de Macuspana. Y llevaron maestros de Nayarit y de Colima a Coahuila para operar y mira cómo les fue, porque el magisterio no quiere a Morena ni a su dirigente nacional, para empezar. Segundo, prometieron el salario mínimo profesional y no cumplieron. Ese es el problema, que Morena para ganar engañó a la población y hoy pues se las están cobrando. Alejandro Moreno tiene una propuesta clara y el día que quieran discutimos de eso, pero hoy lo entrevistaron sobre el triunfo de ayer. Y el triunfo de ayer se lo llevó el PRI y Coahuila lo ganó el PRI. Eso es lo que lo entrevistaron, pero podemos dialogar el día que tú quieras de las propuestas. Te podemos decir por qué falla la economía con Morena, pues porque Andrés Manuel López Obrador frenó la política energética, frenó la política alimentaria, y claro que hay una respuesta para todas esas cosas, y hay una respuesta en materia de seguridad. Claro, en el 2018, pues ya vimos quién le ayudó a Morena, ¿no? El narcotráfico, y también le ayudaron en las siguientes elecciones, y eso no lo digo yo, pues lo está diciendo todo el mundo. Y si no, vean Sinaloa, y vean Michoacán. Pues ahora, así, pues claro que ya entendemos cómo ganaban, apoyados por el narcotráfico.
1: Los maestros le están complicando la vida a Morena, están haciendo un arranque del mundial dificilísimo, porque sí se dieron promesas que no se cumplieron.
16: Tienes razón. Eso es correcto. O sea, el problema del magisterio es porque Morena hizo un pacto, son sus aliados electorales. Es más, dentro de los pliegos petitorios está pidiendo 4 diputaciones a Morena, dentro del asunto. Son sus aliados. y tiene que hacerse cargo de la responsabilidad. En algún momento incluso el término relación era otra, pero los acostumbraron a la extorsión. Y ahorita tiene al gobierno contra las cuerdas. Estamos a 4 días del mundial. Y qué pena con las visitas. Es un desastre. Dio la vuelta al mundo la foto de las estatuas que tiraron. Es que ustedes son así. Y no te haces cargo, Israel, de esa vinculación, de ese pacto narcocriminal que han hecho para gobernar. Y no solo es una cosa de decir el pacto criminal. No, ha trascendido. Esta cosa de abrazos y no balazos fue el permiso de la gobernanza criminal. Tienen a los narcos adentro. Hombre, que el problema estaba antes, sí, pero con ustedes hizo un modelo de gobierno. El pacto narcocriminal que tiene a Morena es incluso ha trascendido porque cometen delitos en otros países. El huachicol fiscal es el mayor fraude en la historia del país, organizado por el gobierno. Más de 700 mil millones de pesos. 12 dependencias, vamos, ya pudrieron a la Marina. Y también el fenómeno de cómo están los múltiples presidentes municipales. El de Tequila es solo un ejemplo. El problema es que ustedes están gobernando con un modelo criminal.
1: Regresamos.
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1: Las 9 de la mañana en punto, continuamos en nuestra mesa de los lunes. Emilio Álvarez y Casa, Rubén Moreira, Israel Zamora. Los maestros están reclamando lo que se les prometió en 2018 y 2024, Israel.
2: Bueno, yo escuché con mucha atención la conferencia que dio la secretaria de Gobernación junto con el secretario de Educación. Y bueno, ellos hablaban también con el titular del ISSSTE y ellos hablaban de que abrogar la ley y prácticamente regresar o cumplir esa petición que ellos tienen implicaría el equivalente a 20 puntos del Producto Interno Bruto de nuestro país, algo que no es materialmente posible. Y por eso el diálogo es fundamental, tratar de mantener informados a los maestros, que por supuesto tienen todo el derecho de manifestarse. Yo creo que las expresiones que ahorita referían de que ocurrieron en Reforma, de tirar algunas estatuas y que causaron tanto daño emocional hasta los artistas que las habían creado, yo no estoy seguro que sean maestros, Azucena.
1: No,
2: hay que cuestionarnos.
1: A mí me lo dijeron.
2: O sea,
1: a mí me dijo el secretario de la sección 9, creo, ahorita les digo,
2: se atribuyó
1: Sergio.
2: Eso.
1: No, dijo, sí fuimos nosotros y nosotros también fuimos a la SEP.
2: Bueno,
1: sí,
2: nosotros creemos que es lamentable entonces que eso suceda, pero también creemos que hay un sector, incluso político del país, que estaría feliz si el gobierno de la Ciudad de México o el gobierno federal reprimiera a los maestros como sucedía en el tiempo del PRIAN, ¿no? En el tiempo de Vicente Fox, en el tiempo de Calderón, en el tiempo de Enrique Peña Nieto. Y creo que ha hecho bien el gobierno en mantener el diálogo, en informar por qué resulta materialmente imposible cumplir con algunas de las propuestas. El gobierno ha aumentado el salario de los maestros, ha generado condiciones para que tengan una mejor pensión una vez que se retiran. Entonces yo creo que ese es el camino, ¿no?
1: Bien.
2: No escalar a la violencia.
3: 3 de febrero de 2007 aparece en la prensa de este país que López Obrador, un día antes, ante la presencia de Gabino Cué, entonces senador, y del actual gobernador, que entonces también era senador de Oaxaca, le prometió a las maestras y a los maestros oaxaqueños y a todos los del país que si llegaba al poder en algún momento iba a derogar la reforma de 2007 y de 1997. Eso se lo prometió López Obrador. Entonces hoy tiene que salir el hechicero de Macuspana a decirnos que engañó a los profesores y para sacar su voto, o tiene que el actual gobierno cumplir el compromiso que hizo.
1: O decir, sí se los cumplí, pero no se los... Sí se los prometí, pero no se los voy a cumplir.
3: 5 de febrero de 2024, a Susana. López Obrador dice que va a instalar el salario mínimo profesional, lo que significaría en estos momentos duplicarle el sueldo, por ejemplo, a los policías. Es fecha que Lauritzel Castillo tiene guardada la reforma ya terminada y no hace la declaratoria de constitucionalidad.
1: Que antes estuvo Noroña guardada.
3: Todo esto, sí, que antes estuvo Noroña. Todo esto, ¿por qué, Azucena? Pues porque les gusta prometer y no cumplir. Y ahora no pueden cumplir porque quebraron al país, hombre. No hay dinero. Ese es el problema. Los profesores de la CENTE tienen razón. Y el líder del CENTE debería sumarse a ellos, pero no lo va a hacer.
1: Está sumando militantes para Morena. Pues
3: sí. ¿Sabes dónde los traía los profesores de Nayarit y de Colima? En Coahuila.
1: ¿Alfonso Cepeda?
3: Sí, esta semana fueron reportados allí en las elecciones. Perdieron, como ya sabes qué, porque los maestros se dan cuenta que Morena los engañó. Tienen razón los profesores. Yo espero su prudencia para que no interrumpan el mundial, pero tienen razón en estar en la calle, ¿eh? Eso sí.
1: Ahora, sí se los prometieron, Emilio. No se puede. ¿Qué hace el gobierno para poder llegar a un entendimiento con los maestros y que no pongan en riesgo la inauguración del mundial?
4: El problema es que Morena no asume ser gobierno. Piensan que siguen siendo oposición y no se hacen cargo de las mentiras que han hecho. Este tema de los maestros es un buen ejemplo de cómo gobierna Morena. Gobierna con engaños, gobierna con mentiras, pero toparon con pared. Yo esperaría, y llamamos a la prudencia a los maestros para no generar un asunto que afecte el sello país. Pero mira, es que esto del mundial también es indicativo, porque ninguna sede está lista. Hay cuatro frases que describen lo que está pasando: incompetencia, corrupción, banalidad e improvisación. En la Ciudad de México pintan de morado contra las normas y luego pintan de amarillo. 122 millones de pesos tirados. ¿Quién es el responsable de eso? Que Clarita nos explique. ¿A quién van a sancionar por perder nuestros impuestos de manera tan absurda? Pintan los cruceros de ajolotes. Mejor preserven Xochimilco para que no se desaparezca la especie. No, el aeropuerto lo terminan de inaugurar y se cae.
1: Y ayer con terrazas ahí en el aeropuerto.
4: Guadalajara mal, Monterrey mal. Ahora hay que darles la salvedad. Apenas se enteraron hace 8 años.
1: Ay, claro.
4: Apenas sí, hace 8 años. Sí, iban, no sabían. Y ellos tienen gobernando 8 años. No sabían que había mundial este jueves.
1: Oye, en Jalisco no sé, pero también va muy atrás Jalisco.
4: Los accesos al aeropuerto son un desastre.
1: Porque en Nuevo León sí.
4: León es un desastre, Samuelito. Pues le dio el síndrome de Morena. No quiso hacer 3 líneas del metro, no terminó ninguna. Pero nada más sabían hace 8 años. Por eso digo, es la incompetencia, es la corrupción, porque todo con sobrecostos, todo mal hecho, todo improvisado, la banalidad. O sea, creen que los problemas de la ciudad se resuelven con pintura.
1: Error,
4: y por supuesto, la improvisación.
1: Errores.
4: Vamos, es que no tienen la más mínima planeación. Ahora, eso sí, todos los contratos a los cuates, a los amigos.
1: ¿Lo de la pinturita?
4: A los cercanos, por ejemplo, sí, en la ciudad. No, a ver, eso es así, Israel.
2: Primero, acaban de informar la semana pasada, me parece que fue el viernes en la mañanera, se acaba de dar un informe de que el gobierno cumplió con todas las condiciones que había puesto o impuesto la FIFA para efecto de llevar a cabo el mundial.
4: Alivio.
2: Se cumplieron todas las condiciones. Segundo, respecto de lo de la pintura, creo también la semana pasada salió la jefa de gobierno de la Ciudad de México, Clara Brugada, a informar que la empresa que había hecho esa situación es la que va a cubrir, porque al parecer hubo ahí alguna...
1: ¡Ay, se equivocó de color!
2: Empresa, ¿no? Y no va a haber un costo. Eso fue lo que informó la Ciudad de México.
1: Me angustió.
2: Ahora, dicen... Perdón, yo sí quiero
1: entrar... A ver, ¿qué dijo la jefa de gobierno, por favor, para no quedarnos con la duda sobre la pintura?
2: Mira, nada más decir... a mí me llama mucho la atención porque nuevamente se confirma lo que ha dicho el presidente Andrés Manuel desde hace mucho,
3: ¿no? Ya no es presidente.
2: El expresidente, presidente. Fíjate, él decía que la verdadera... Bueno, retomando a Carlos Monsiváis, que la verdadera doctrina de la oposición es la hipocresía. Y es real, porque hablan de mentiras cuando, por ejemplo, si tú haces un... recordamos a los que a veces se nos olvida qué ocurría cuando gobernaba el PRI, qué ocurría cuando gobernaba el PAN, cómo nos mentían. Por ejemplo, ahorita los magnicidios que ocurrieron en el caso de Colosio, hubo mentiras. En el magnicidio de José Francisco Ruiz Massieu, hubo mentiras. Recordemos a qué grado llegaban de mentirle al pueblo de México, que utilizaban a una vidente. Muchos ya olvidaron a Francisca,
1: a
2: la Paca. Pero utilizaban una vidente disque para encontrar las osamentas de no sé quién. Y bueno, inventaban.
1: Hasta chupacabras tuvimos, me acuerdo.
2: Y fíjate, las circunstancias siguen siendo los mismos. Fíjate lo que pasó en Chihuahua. Las mentiras o todo este ambiente enrarecido.
1: El pasado no justifica lo que pasa ahora.
2: Pero sí son características de los gobiernos del PRI y del PAN. El ambiente enrarecido en la muerte del titular de la Agencia de Investigación de Chihuahua se parece mucho a lo que ocurría con el secretario de gobierno de Gobernación, la que lamentablemente falleció aquí.
4: Te digo que piensa en
2: En Reforma.
1: A ver.
2: O sea, muchas mentiras.
3: Fíjate.
2: Y ellos son los 43 que también mintieron, ¿no?
3: A ver, fíjate lo que dijo López Obrador, textual.
1: Sí.
3: Quiero decirles que vamos a derogar esa reforma a la ley del ISSSTE. Con esa modificación, por poner un ejemplo, el maestro después de 30 años de trabajo se le jubila con 100% de su sueldo. Ahora pretenden que cuando termine de trabajar solamente reciba la mitad. Eso no podemos aceptarlo. Eso dijo López Obrador.
1: Y esto dijo la presidenta, Chemo.
5: Que vamos a apoyar también al Magisterio Nacional para garantizar que su salario mínimo sea equivalente al salario medio del IMSS. Eso significaría este año alrededor de 17 mil pesos, porque hay algunos que ganan menos. Además, vamos a echar para atrás la reforma a las pensiones del 97 y del 2007, que condenaron a los trabajadores y trabajadoras del Estado y afiliados al Seguro Social a pensiones de mises.
1: Bueno, pues ahí está.
3: A ver, eso no pasó en gobiernos anteriores, lo están diciendo quienes gobiernan hoy. Y deberían de cumplirlo. Pero les encanta voltear al pasado para no mirar el futuro. Y ese es el problema que hoy tenemos. Uh-huh. Fíjate, ese es en ese caso. Pero si tú volteas a esto que dice Israel de supersticiones, pues imagínate López Obrador cómo enfrentó el COVID con el detente. Con el detente.
2: Todos fuimos vacunados.
3: Discúlpame. No. El señor salió y dijo, usen el detente. El señor nunca se puso el cubrebocas y asesinó a millones de personas junto con López-Gatell.
4: El doctor Muerte dijo, es la autoridad moral la que permite que no se enferme. Y el personaje tres veces está con COVID. Sí. O sea, ¿cómo te explico?
3: Te agrego la otra. ¿Dónde está la vacuna mexicana? ¿Dónde está? Pues esa es la realidad. Uh-huh.

0: De las pensiones del bienestar, una reforma que todavía nos tocó a nosotros constitucional, en donde se estableció que a partir del 2024 las pensiones de las personas iban a ser al menos, o más bien iban a estar topadas también para al salario medio registrado en el IMSS. Entonces, esa es a la reforma que se refería la presidenta.
1: Ok, regresa.
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13: En plena ciudad de Colima, el majestuoso Palacio Federal destaca por su arquitectura neoclásica. El terreno de este inmueble fue un cementerio, después una finca y una botica. Pero fue hasta 1908 cuando el entonces presidente municipal Blas Ruiz Díaz y un propietario del inmueble construyó ahí su casa. Sin embargo, desde 1928, el edificio estuvo en pugna por diferencias políticas, por lo que el gobierno estatal lo confiscó. Su interior está adornado con pinturas y murales de artistas como Mercedes Zamora o Antonio Cedeño, entre otros.
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1: Las 9:15, a ver el último turno, Israel, y luego cerramos.
0: Sí, yo decía que la tragicomedia de la oposición se lleva en dos actos. Y el segundo acto, el segundo acto es que caen en su propia trampa de la narrativa, se la creen ellos mismos. Y eso provoca que todos sus esfuerzos, todas sus campañas sean para desacreditar a Morena y no para generar propuestas que puedan generarles agrado de la población. Y eso hace que Morena, si tú te das cuenta, pues aquí estamos para desmentir las mentiras que dicen, pero también se trabaja para dar resultados. Lo hemos visto la semana pasada en todo lo que se informó acerca de las acciones que se han emprendido en infraestructura, en materia de salud, en materia económica. Acaba de salir en El Economista estos días que México tiene récord de inversión extranjera directa en el primer trimestre del año, que hay un gran posicionamiento del país frente a Estados Unidos, etcétera, y todos esos resultados se ven materializados en las casas de las familias mexicanas, que es donde está el soporte, que es donde está el impulso, el motor de la cuarta transformación. Yo aquí, por supuesto, que reconocí el trabajo del PT, hasta dijeron que ya me quería ir al PT hace una semana.

0: Entonces no sé de qué habla Emilio Álvarez y Casa. Entonces, la cuarta transformación está compuesta por mujeres, hombres, mexicanas, mexicanos que han que desean realmente el bienestar para nuestro país.
1: ¿Quieres responder y luego cerramos?
2: Dice Angela Merkel: cuando te haces elegir para resolver los problemas y seguir culpando al pasado, no es más que expresión de mediocridad. Ver figura. Morena, por eso les digo, siguen pensando que son oposición. ¿Cuándo van a asumir responsabilidad de algo? Son gobierno. Déjame informarte los días de 8 años. Y no hacen nada bien porque son incompetentes y corruptos. El aeropuerto, mal y con sobrecosto. Las refinerías se incendian, se inundan, mueren personas, mal y con sobrecosto. El Tren Maya se descarrila. El Tren Interoceánico, con muertos. La Línea 12, mal, con muertos e impune. Eso les define a ustedes. Los errores del pasado no justifican los del presente. Y ustedes se refugian cobardemente en eso. Claro que por eso la gente votó para sacar a la oposición. Pero así los va a sacar ustedes, porque la corrupción les desborda. Tenemos toda una playa de nuevos ricos. Es más, fiestas de 15 años de 60 millones en Tabasco, el nuevo jet set tabasqueño, y gobernadores que pactan con la barredora criminalmente. Eso es Morena, Israel, date cuenta.
1: Cerramos, Israel, tu minuto de cierre.
0: Ah, bueno, decir, a ver, es la realidad es la oposición no tiene propuesta. Morena ha dado resultados, o sea, no sé de qué habla Emilio, Morena ha dado resultados, eso se refleja en la intención del voto, pero más allá se refleja en los jóvenes que ya tienen una beca, cuando antes no la tenían, en las personas adultas mayores que ahora sí reciben un reconocimiento del Estado mexicano, que a través de las pensiones que les da, les reconoce todo el trabajo de su vida, que fue muchos de ellos con carencias y que ahora ya no, es una ayuda, sabemos que tal vez no es suficiente, pero es una ayuda que antes el Estado mexicano no les daba, porque yo hablaba de la entrevista que le hiciste a Lito, ¿sabes de qué se habló? De dinero. O sea, cuando tú te das cuenta, al final lo que dice es sacar a Morena y manejar presupuesto. Eso es lo que le interesa a la oposición, y el pueblo de México lo sabe. El pueblo de México es un pueblo muy consciente políticamente, que conoce todas las opciones políticas que hay en el país, y en este momento la mayoría ha decidido apoyar a la Cuarta Transformación.
1: Muy bien. Rubén, y luego voy contigo. Perdón, voy con Emilio y luego voy contigo. Te recupero tu tiempo y tu minuto.
2: Claro que Morena ha dado resultados. El mayor número de personas desaparecidas en la historia, gracias a los gobiernos de Morena. El mayor número de homicidios de la historia, gracias a los gobiernos de Morena. El mayor número de personas sin servicios sociales, 45 millones de personas sin salud ni seguridad social, gracias a los gobiernos de Morena. El crecimiento económico más mediocre, pobre, gracias a los gobiernos de Morena. La ruptura más grande de la historia con gobiernos hermanos de América Latina, gracias a los gobiernos de Morena. La corrupción desbordada y el pacto narcocriminal, gracias a los gobiernos de Morena. El pacto denunciaron a Estados Unidos pidiendo extradiciones que nunca habían pedido, gracias a los gobiernos de Morena. Y la generación perdida de riqueza y crecimiento, proyectos que contaminan, perdida del cambio tecnológico, del cambio climático, gracias a los gobiernos de Morena. La recuperación de la democracia sí pasa por sacar a Morena, cosa que vamos a hacer, pero va mucho más allá. Este mantra que tienen de no propuestas es una excusa para no asumir lo que tienen.
1: Bien. Rubén.
3: Creo que Morena no está leyendo lo que le está sucediendo. No es aislado lo de Coahuila. Ya te puse los otros ejemplos. Les puse a quienes nos escuchan los otros ejemplos. Morena tiene problemas económicos. Me refiero al país en estos momentos. Cuando Alejandro Moreno menciona la posibilidad del triunfo y poder desde ahí vigilar el ejercicio del presupuesto, no está hablando de dinero para los partidos, está hablando de dinero público que no debe ser tirado a la basura, que es lo que está haciendo Morena en estos momentos. Y si no, veamos el Tren Interoceánico. Hoy van a cambiar
1: el trazo.
3: Por cierto, le echaron la culpa al maquinista y a alguien más de los que iban conduciendo, cuando el trazo es el problema. Ese es el tema que está ahí. Pero además, si hoy hay programas sociales, está el voto del PRI detrás de sus programas sociales, si no, no hubieran tenido la mayoría para lograrlo. Y estamos de acuerdo con los programas sociales. Hoy lo que me preocupa es que se acaben el dinero y no puedan cubrir los programas sociales. Y eso es una realidad. Están endeudando al país de una manera increíble. Duplicaron la deuda histórica de México, lo hemos dicho muchas veces. Pero además la semana pasada, Moody's baja calificaciones, la Unión Europea muestra preocupación por el sistema de justicia mexicano. No sé si sepan que van a firmar o van a ratificar el tratado con México si hay un tribunal especial, no de tómbola, ¿eh? Esa es la realidad que están viviendo. Pero bueno, pues síganle, dicen que no hay que corregir en algunas cosas al enemigo para que siga su derrotero. El problema es que se llevan de encuentro a México y está pasando lo que dijimos.
1: Gracias, Rubén, Emilio. Gracias Israel. Bueno, nos vemos la próxima semana.
0: A la selección mexicana.
3: Sí, 1-0 de perdiz.
2: Si queremos.
1: 1-0 de perdiz, ¿tú qué dices?
0: Pues 2-1. 3-1, 3-1.
1: ¡Ay, qué optimistas! Bueno, pues ya lo veremos. Gracias a los tres.
0: Gracias. Azucena.
1: Gilberto Núñez en Tabasco, buenos días.
4: Azucena, buenos días a ti y a todo el auditorio de Radio Fórmula. Comentarte que el día sábado por la mañana se dio un suicidio en las instalaciones de la Secretaría de Seguridad y Protección Ciudadana del Estado de Tabasco. ¿Quién se suicidó? Se suicidó el director de las Fuerzas Estatales de Apoyo, de apellido Eduardo, de nombre Eduardo de la Cruz Ovilla. ¿Por qué se suicida Azucena? Porque la Fiscalía General del Estado de Tabasco había emitido ya una orden de aprehensión en su contra por el asesinato de Rodrigo Isidro, hijo de don Lucio Isidro Álvarez Azucena. Comentarte que en unos momentos más don Lucio va a ratificar dentro de las instalaciones de la Fiscalía General del Estado la demanda para poder seguir en el éxodo que convocó desde la semana pasada a Susana.
1: Entonces, don Lucio, pues retoma esta caravana, ya nos lo adelantaba el viernes, y hay una persona, hay varios policías detenidos, nos
4: dice. Hay cuatro policías detenidos del caso, y este mando iba a ser el quinto, pero al momento en que le notifican que iba a, que ya tenía la orden de aprehensión y que el día sábado iban a ir por él, se pega un tiro afuera de las instalaciones de la propia Secretaría de Seguridad Pública, Susana.
1: Bueno, Gilberto, gracias, y vamos a hablar como quiera con don Lucio en estos días, acordamos. Gracias, Gilberto.
4: Gracias, buenos días.
1: En Guanajuato, Jesús Padilla, director de Lina Guanajuato. Buenos días, Jesús.
5: Buenos días y buenos días al auditorio. Pues Winnie, así un niño de 9 años que ha conocido o le llamaban cariñosamente sus familiares, fue asesinado en un ataque contra un joven de 26 años que también resultó herido. Esto en la calle Fresas de la colonia Las Huertas, cuarta sección, en el municipio de Irapuato. Llegaron dos sujetos en una motocicleta, le dispararon a este sujeto que resultó herido, trató de correr, y pues las balas alcanzaron también a Winnie de 9 años y a otra niña de 8 años que continúa todavía hospitalizada. Ya se están haciendo las respectivas investigaciones. Hay que recordar que apenas hace 11 días, también en el municipio de Irapuato, Valentina, una niña de 7 años, también falleció en las mismas circunstancias en un ataque armado, a Azucena.
1: Bueno, pues ahí está la información. Te agradezco mucho. Ahí en Guanajuato, Jesús Padilla, un niño de 8 años de edad, una menor de 9 años, bueno, muerto el niño, asesinado, pues, y una pequeña niña que se encuentra herida, lesionada en un ataque armado, además dirigido pues a otro jovencito, ¿no? 28 años de edad, a quien asesinaron.
5: Así es, Azucena, y bueno, pues se están haciendo las respectivas investigaciones. Al parecer ya está identificado el autor de este hecho, aunque aún no ha sido detenido.
1: Bueno, pues estamos al pendiente, Jesús, gracias.
5: Gracias, buenos días.
1: Gracias a Jesús Padilla, buenos días. La presidenta Claudia Sheinbaum habla respecto a las manifestaciones de la coordinadora de los maestros y el mundial.
6: ¿Hasta qué punto el gobierno puede ceder o no ceder ante la presión de la CENTE?
7: Vamos a esperar qué pasa en estos días, hoy, mañana. Hay grupos que nos quieren provocar y no necesariamente son de maestros. O sea, que lo que buscan es que haya represión, así lo digo claramente. Lo que están buscando es que antes de la inauguración del mundial, la nota internacional sea: el gobierno de México reprime a maestros. Eso es lo que están buscando. Pues eso no lo van a tener. Y también vamos a garantizar al mismo tiempo que la celebración de la inauguración de la Copa Mundial se lleve bien, en paz y tranquila. Entonces vamos a esperar estos días para ver pues las resoluciones. Viene el 10 de junio también, que también es un escenario especial para que haya provocación, pero no vamos a caer en provocaciones.
1: Es lo que dice la presidenta. Regresamos.
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1: Las 9:30, lunes 8 de junio, la presidenta Claudia Sheinbaum habla sobre la situación en el Zócalo de la Ciudad de México. El Zócalo está rodeado de vallas para impedir la entrada de maestros de la Coordinadora Nacional de Trabajadores de la Educación y que instalen ahí su plantón. Esta es la justificación que pone sobre la mesa la presidenta.
2: También mucha crítica no legítima, digamos, de esta avalancha de campañas, porque no es crítica, es campaña. Y se han desatado mucho contra la jefa de gobierno. Y nosotros respaldamos a Clara, está haciendo un extraordinario trabajo al frente de la Ciudad de México. Esta calzada encima del metro que inauguró ayer, pues es una obra icónica, porque se hacen obras a veces para vehículos, y ella decidió hacer una obra muy importante para el peatón y para el disfrute de la ciudad caminando. Entonces, y la verdad le quedó muy bonito. Ayer ya no tuve oportunidad, o que fuimos a la línea, pero está haciendo un gran trabajo al frente de la ciudad, la verdad. Y la respaldamos, el trabajo que está haciendo, y estamos ayudando en todo lo que se necesita. Y está haciendo trabajo de fondo, o sea, porque no solamente es la remodelación de las estaciones, que la verdad quedaron muy bonitas, sino también pues todo el trabajo de rehabilitación, mantenimiento del metro que se tiene que hacer. Es decir, se está trabajando conjuntamente. Y a las personas que vienen al centro, pues que en efecto se ven afectadas, y los comerciantes también del centro que se ven afectados por las vallas. Es algo que tenemos que hacer pues para evitar cualquier confrontación, porque de otra manera quien evitaría pues una situación sería la propia policía, y es mejor que haya una valla a que haya una confrontación entre policías y manifestantes. Entonces, por eso se ponen las vallas de resguardo.
1: Bueno, es lo que dice la presidenta Sheinbaum. Platiqué al inicio de este espacio con Isidoro Vicario, él es abogado de los padres de los normalistas de Ayotzinapa, quien dice que esta semana ellos también van a estar manifestándose en la Ciudad de México y tienen actividades programadas para el 11 de junio, el día de la inauguración del Mundial.
3: Los padres y madres de los 43 hoy también iniciamos actividades en la Ciudad de México en exigencia del caso Ayotzinapa. No hemos visto esa convocatoria, pero los padres y madres tienen como sus propias actividades.
1: ¿Cuál sería, digamos, la idea, abogado, de las actividades de esta semana?
3: Visibilizar el caso e informar hasta dónde estamos parados actualmente.
1: Uh-huh. Pero van a manifestarse en el estadio, van a hacer movilizaciones, bloqueos.
3: La idea es un poco difundir el caso Ayotzinapa.
1: ¿Ustedes qué tienen planeado para el día de la inauguración, maestro?
3: Vamos a hacer una actividad ahí de pega de carteles en algunos lugares visibles de la Ciudad de México.
1: El director, también platiqué aquí con uno de los integrantes del colectivo Hasta Encontrarlos, con Carlos Ramírez, quien dice que ellos también estarán presentes en las protestas en el marco del Mundial.
4: El jueves tendremos varias actividades. Algunas de las compañeras estarán participando en una marcha pacífica rumbo al estadio, saliendo de alguna parte de Tlalpan. Aún está en definición el punto de salida, pero será temprano, justamente para interceptar a los visitantes, a toda la gente que vaya al estadio, y también visibilizar ante los medios internacionales que estarán presentes cubriendo el evento, la problemática de desaparición. Acuden no nada más familias de la Ciudad de México, también vienen del Estado de México y otras entidades, justamente pues para acuerpar y para visibilizar.
1: Bueno, pues hace un momento platiqué también con Alejandro Moreno, dirigente nacional del PRI, respecto pues al triunfo de su partido en Coahuila, en donde ganaron 16 de 16 distritos electorales.
5: Contento, Azucena, porque la ciudadanía del gran estado de Coahuila decidió de manera libre, como bien ha señalado, una buena participación, una elección en paz, una elección tranquila, una elección donde la gente salió a decidir su voto y ampliamente y mayoritariamente decidió por las y los candidatos del PRI. Y esto manda un mensaje poderosísimo, Azucena, que si trabajamos en el territorio, si hay seguridad, si hay economía, si hay salud, si hay un buen gobierno, la gente vota y participa. Y hoy en Coahuila le ganamos contundentemente a Morena. La gente ya ubicó a Morena como lo que es, un partido político que pactó con el crimen organizado, y mientras sigan protegiendo a los narcopolíticos de Morena como es, la gente sabe que la corrupción, la impunidad, el cobro de piso y el crimen organizado llegó con Morena.
1: Bueno, Alejandro Moreno también es un llamado a la oposición, es decir, a los otros partidos, a que se coaliguen rumbo al 2027.
5: Si vamos PAN, PRI, MC, les ganamos Chihuahua, les ganamos Aguascalientes, les ganamos Querétaro, les ganamos Nuevo León, les ganamos Colima, les ganamos Sinaloa, les ganamos Sonora, por darte así un adelantito. Sí. Y eso no lo digo yo, eso lo dicen los números. Por eso las dirigencias locales del PAN, de Movimiento Ciudadano, quieren coaliciones también, porque saben su realidad política. Bien. Ganamos Zacatecas, o sea, podemos darle el mayor revés a Morena, pero lo más importante, Azucena, le ganamos el Congreso y se generarían equilibrios y exigiríamos control presupuestal, mecanismos de fiscalización. Entonces, esa sí es una enorme oportunidad. Y decirle a la gente, el PRI está pensando en México, no en cálculos políticos.
1: La presidenta Claudia Sheinbaum insiste esta mañana en su conferencia en que no es el presidente Donald Trump el que mantiene una ofensiva contra el gobierno mexicano, sino los sectores de ultraderecha.
2: Primero, yo no diría el gobierno del presidente Trump. Es mi punto de vista. Todos podemos tener un punto de vista. Yo sí creo que son algunos y sectores. No creo que sea algo único. Hay sectores ahí que de ultraderecha que son los que están buscando que no haya buena relación entre México, el gobierno de México y el gobierno de Estados Unidos. Esa es mi opinión. Y tengo información para poder opinar de esta manera. Y además creo que así es. Entonces eso es lo primero. Ahora, es cierto que hay varios medios de comunicación de Estados Unidos que se han dedicado a criticar al gobierno de México. Desde el presidente López Obrador y también a nosotros. No solo es Los Angeles Times, también es el New York Times, cuando hace reportajes de cocinas de fentanilo en una cocina donde es imposible que se esté fabricando fentanilo. O algunas otras que salieron recientemente. Y muchas tienen el objetivo, eso de construir una narrativa de que el gobierno de Estados Unidos está persiguiendo a gobernadores. Entonces, qué bueno que salió esta información, que dice que el propio, una de las instituciones del gobierno de Estados Unidos, no sé cuál es, dice que no existe tal permiso para estos dos gobernadores. Ahora, yo creo que esto va a seguir, estas noticias falsas o estos intentos porque no haya una buena relación por parte de la ultraderecha de Estados Unidos que se junta con la ultraderecha de México, sectores de la ultraderecha de Estados Unidos que se juntan con sectores de la ultraderecha de México. Yo creo que esto va a seguir y hay que estar muy atentos. ¿Por qué? Porque lo quieren utilizar para su elección de noviembre de este año, y también quieren afectar al gobierno de México con vistas también a la elección del 2027. Nada más que en México la situación es muy distinta a la de otros países. Aquí el gobierno tiene mucha fuerza con la gente. La fuerza no la da la comunicación permanente, la verdad, lo que decimos siempre, y no la da también lo que representa el gobierno de México para la gente. Miren, hubo algo que me sacó las lágrimas este fin de semana. Viene en el primer videíto de que subió Paulina a mi red en el último evento en Veracruz. El primerito, de un señor que se acercó. Hasta le dije, Vuélvamelo a decir.
1: Es lo que dice, estamos en vivo, es lo que dice la presidenta respecto a estos señalamientos contra los gobernadores y contra Morena. Este fin de semana se reportaron en México 106 asesinatos, un promedio de 35 por día. Cabe mencionar que ayer domingo, se registraron 28 homicidios, la cifra más baja desde el 2018. Los estados con más ejecuciones en este fin de semana fueron Sinaloa con 12, Guanajuato 11, Colima 9, Baja California 6 y el Estado de México con 7. Se volvió viral este video en donde aparece Manuel Bartlett, es director de la Comisión Federal de Electricidad y un largo etcétera en los gobiernos priistas, captado viajando en un vuelo de primera clase, increpado así por un pasajero, y Bartlett guardó silencio.
0: Señor Bartlett Díaz, ¿cómo le ha hecho para viajar tan lejos y tan cómodo en primera clase? De lo que han sacado del país, ¿verdad? Ya no van para Estados Unidos, ahora viajan aquí hasta España. Vienen a pedir disculpas, Morena. La 4T viene a pedir disculpas a los españoles. Igual que usted y López Obrador. ¿Qué tal? ¿Cómo se hace para tener tanto dinero y tantas casas? Secretario de Gobernación, tumbó el sistema, ha hecho cada cosa. Aquí en España nos vamos a ver. Y la comunidad española y madrileña lo va a conocer muy bien de cerca. Señor Bartlett Díaz.
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1: Vamos al corte y enseguida regresamos con más información. Gracias por estar con nosotros.

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9: En plena ciudad de Colima, el majestuoso Palacio Federal destaca por su arquitectura neoclásica. El terreno de este inmueble fue un cementerio, después una finca y una botica. Pero fue hasta 1908 cuando el entonces presidente municipal Blas Ruiz Díaz y un propietario del inmueble construyó ahí su casa. Sin embargo, desde 1928, el edificio estuvo en pugna por diferencias políticas, por lo que el gobierno estatal lo confiscó. Su interior está adornado con pinturas y murales de artistas como Mercedes Zamora o Antonio Cedeño, entre otros.
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10: El fuerte terremoto de magnitud 7.8 registrado en el sur de Filipinas, con epicentro cerca de la isla de Mindanao, dejó alrededor de una veintena de fallecidos, 12 desaparecidos y un centenar de heridos, mientras los equipos de rescate continúan buscando víctimas entre los escombros. Las autoridades de Irak y de Siria anunciaron la reapertura de su espacio aéreo después de que Irán comunicara el fin de sus ataques contra Israel en represalia por el bombardeo israelí del domingo en los suburbios meridionales de la capital libanesa, Beirut. La ventaja de la candidata Keiko Fujimori sobre Roberto Sánchez se redujo a 2.3 puntos al llegar al 85% del escrutinio de la segunda vuelta de las elecciones presidenciales de Perú, celebrada este domingo. Informó Cintia Dávalos. 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
11: Las 9:45, vamos con nuestros compañeros Ulises Soriano, Lisbeth Hernández, atentos a las movilizaciones hoy de los maestros. Ulises, ¿cómo estás? Buenos días, ¿y dónde te encuentras?
12: Azucena, muy buenos días, qué gusto saludarte. Nos hemos trasladado a bordo de la motocicleta de Grupo Fórmula hasta la televisora de la Jusco, donde en estos momentos pues han comenzado a llegar diversos integrantes de la Coordinadora Nacional de Trabajadores de la Educación. La gente ha hecho su arribo a través de este puente y el transporte público, y se espera que en punto de las 10 de la mañana pues comience esta expresión pública en la que señalen las demandas que le han hecho a la presidenta Claudia Sheinbaum. Esto pues será a las afueras de esta periférico y la Picacho Ajusco, donde se espera también que haya cortes a la circulación por esta protesta, sobre todo en carriles laterales. Mientras tanto, la Secretaría de Seguridad Ciudadana, a través de la Subsecretaría de Control de Tránsito, ha montado un dispositivo de seguridad discreto para poder tener precaución sobre cuidar una lesionada por un percance vehicular en esta zona. Mientras tanto, la gente continúa arribando hasta la televisora de la Jusco. Es el reporte que te tengo, Azucena.
11: Bueno, pues atentos al ratito que nos vayas actualizando, Ulises, en nuestros siguientes espacios. Gracias.
12: Gracias. Quedamos pendientes, buen día.
11: Gracias a Ulises. ¿Dónde estás tú, Lisbeth Hernández? Buenos días.
13: Buenos días. Volver a saludarte. Reportamos en estos momentos desde Avenida Chapultepec, casi al cruce con Valderas, como puedes ver las imágenes en vivo de mi compañero Alex.
2: prevenidos para todos los automovilistas, porque en la zona centro también se esperan movilizaciones y bloqueos por parte de integrantes de la coordinadora el día de hoy. Justamente este es uno de los puntos que se espera que bloqueen. Estamos exactamente frente a Televisa Chapultepec, es Avenida Chapultepec y Valderas. Aquí el año pasado, Azucena, cerraron la circulación y además bajaron a los pasajeros de las unidades del Metrobús y atravesaron estas unidades para bloquear la avenida, así que nos mantenemos al pendiente de todas las movilizaciones. Aquí todavía no hay integrantes de la gente, lo que sí tenemos es un discreto dispositivo y una discreta presencia por parte de elementos de la Secretaría de Ciudadana, de Seguridad Ciudadana, así que bueno, en cualquier minuto estarán haciendo el arribo los integrantes de la gente a este punto, prevenidos para el cierre de la circulación. El reporte que te tengo hasta el momento.
11: Bueno, pues atentos, Lisbeth, también en nuestros siguientes espacios, gracias y cuídense, que sea una buena jornada. Gracias a Lisbeth Hernández y a Ulises por esta información. Ya decíamos hoy que no han llegado a ningún acuerdo. Hoy estuvo el secretario de Educación, Mario Delgado, ahí en la conferencia de la presidenta Claudia Sheinbaum, aunque continúa la conferencia, está hablando de este cochecito Olinia, así, ¿verdad? Olinia. Mario Delgado reiteró en la conferencia que van a mantener el diálogo. El ISSSTE dice que no tienen capacidad para derogar la ley de pensiones, insisten en este tema, y la secretaria de Gobernación pues sigue llamando al diálogo. La presidenta habla respecto a la denuncia que interpuso el Partido Acción Nacional ante la Corte Penal Internacional contra López Obrador.
6: Fíjense, ahora el PAN va y le pone una denuncia a López Obrador en la Corte Internacional por sus vínculos con el narcotráfico. Así de... No se puede ser más hipócrita. A lo mejor quieren expiar sus culpas, no sé. Mejor que recen unos cuantos. Pues sí. O sea, ¿cómo es posible? Es que ¿quién les cree? ¿Quién les cree? ¿Quién les cree? Nadie.
11: Bueno, pues es lo que dice la presidenta Claudia Sheinbaum, aunque a esta hora, 9:49, continúa en su conferencia. El colectivo en Oaxaca, el colectivo DLR, fundado por Andy Torres e integrado por 9 mujeres sobrevivientes de violencia digital, se está dedicando a bajar contenido sexual explícito que se comparte a través de redes sociales. Reciben, fíjense lo grave del tema, cerca de 80 denuncias al día. Han creado 2 listas, una estatal y otra ya nacional, con más de 540 agresores sexuales en México. Elizabeth Elizondo, representante del colectivo, está con nosotros, y Andy Torres, director y fundador, también se encuentra en línea. ¿Cómo estás, Elizabeth? ¿Cómo estás, Andy? Buenos días a los dos.
14: Hola, muy bien, buenos días.
11: Gracias. A ver, cuéntanos de qué se trata, Elizabeth. Y bueno, pues por lo que entiendo, esto se va agravando a pesar de algunas leyes que ya han sido publicadas en México que castigan este tipo de prácticas. Elizabeth.
14: Claro que sí. Bueno, nuestro principal trabajo es ayudar a las víctimas de violencia digital, específicamente la eliminación del contenido íntimo filtrado en las plataformas digitales, ya que al momento de realizar las denuncias, pues lamentablemente nuestras fiscalías carecen de protocolos para poder realizar y judicializar estas carpetas. Nosotros ayudamos justamente en eliminación de estos videos y fotos que se han compartido sin consentimiento. También hacemos el acompañamiento a las víctimas, realizamos las investigaciones y también denuncias, porque hay momentos en los que no nos hacen caso fiscalía, así que tenemos que acabar en estas denuncias ciudadanas.
11: Ahora, ustedes reciben estas denuncias y ustedes mismos bajan los perfiles, Elizabeth.
14: Sí, claro. El director general Andy Torres, que él es, tiene 16 años de experiencia en todo esto, es el que realiza este trabajo, ¿no? Como tal, de manera técnica. Uh-huh. Pero sí hemos visto un incremento muy grande en estos, en razón de género. El 98% de la violencia digital es contra las mujeres, niñas y adolescentes.
11: Y como Andy Torres es director y fundador del colectivo, ya nos estaba mencionando Elizabeth, ¿cómo determinan si es real o no la denuncia para proceder y bajar un perfil o incluso exponerlo, Andy?
15: Bueno, al momento en el que nos comparten la información, generalmente ya viene expuesto un perfil donde se está publicando la imagen íntima. Entonces, a partir de esa información es que nosotros comenzamos a realizar este trabajo. todos los casos en donde nos involucramos, nos aseguramos que exista esta filtración de información. De esa manera es como nosotros podemos atender directamente esto. Uh-huh. Independientemente a que nos contacten para poder eliminar un contenido que ha sido filtrado, nosotros ya hacemos una navegación constante en internet identificando estos grupos y eliminando esa información.
11: Claro, ahora pueden ser fotografías reales e incluso fotografías generadas por inteligencia artificial, que se ha vuelto tristemente muy popular.
15: Así es, nosotros borramos tanto fotos reales como aquellas que son creadas, las que se conocen como deep nudes.
11: ¿Cómo? ¿Deep nudes?
15: Sí, como deep nude es una imagen creada con inteligencia artificial. Correcto. Con toda la intención de retirar la ropa.
11: Oye, Elizabeth, y por ejemplo, ¿cómo podemos acceder en caso de ser víctimas y luego no queremos ser revictimizadas por las fiscalías y porque vayas y declares y porque muestres tal y cual cosa, que tengas que probar la agresión, etcétera? ¿Cómo podemos acceder con ustedes? O sea, ¿es un servicio? ¿Tengo que pagar una cuota? ¿Cómo funciona? Porque es súper importante que se actúe rápido para que la mujer deje de ser exhibida y denigrada mientras se resuelve la situación legal.
14: Claro, bueno, en primera instancia siempre les avisamos o les comentamos a las personas que es importante la denuncia. Uh-huh. Si pasan en la denuncia, nosotros no podemos eliminar ninguna información porque ellos tienen que hacer su propia investigación y al no haber fotos o videos, pues ya no habría delito. Cuando ya las mujeres ya no quieren pasar por esa revictimización, es cuando ya acuden a nosotros y nos dicen, ¿sabes qué? Ya llevo meses, nadie me hace caso, ayúdame a eliminar las fotos y videos. Nosotros no cobramos por nada de lo que realizamos, la verdad, esto es gratuito, y pueden acudir a nosotros en nuestras redes sociales, tanto Facebook, Instagram, todos tienen verificación, nos pueden encontrar como colectivo DLR. Ajá. Y ahí les brindamos apoyo y soporte.
11: Oye, entonces, a ver, hay dos caminos. Si yo soy víctima de este tipo de violencia digital y no quiero poner denuncia, ¿puedo acudir con ustedes y me ayudan a borrar todas las imágenes?
14: Sí, claro.
11: Y si yo voy a hacer una denuncia, ustedes me dan acompañamiento, pero no pueden borrar la evidencia porque pues entonces la autoridad no va a tener pruebas para ir contra el presunto victimario. Pero en caso de que yo diga, ya estoy cansada, ya no quiero seguir con esto porque se han tardado demasiado tiempo, ustedes también borran cualquier rastro de estas imágenes.
14: Sí, es correcto. De todas las denuncias que se han realizado, uh-huh, de 20, 30 denuncias que se realizan, una a duras penas puede judicializarse porque, a pesar de que la ley Olimpia existe, no se tienen los protocolos correctos para que puedan investigar la policía cibernética o no hay un área específica para investigación.
11: Uh-huh. ¿Qué tan complicado, Andy Torres, es realizar este trabajo? Porque, bueno, tiene que ser muy específico, muy concentrado para que no pues se cometa un error, ¿sabes? Con alguien que no es culpable.
15: Bueno, es un poco complicado al momento de trabajar con plataformas porque no nos basamos en solicitarle a las plataformas que eliminen esta información. Nosotros forzamos para que esta información no siga publicada. Independientemente al que exista complejidad al momento de poder atender un caso de por si la persona lo compartió o no, nosotros hacemos todo un proceso de investigación en redes de donde se trafica con este tipo de datos, donde se comercializa con este tipo de información. Uh-huh. Entonces, así es como generalmente nosotros vamos conectando a todos estos agresores a través de todas estas redes por donde participan comercializando con los contenidos.
11: Evidentemente es legal lo que hacen, Andy. ¿Es legal?
15: No, el compartir contenido íntimo sin consentimiento.
11: No, me refiero a lo que hacen ustedes en la organización.
15: Sí, nosotros claro. Nos mantenemos bajo el margen de la legalidad. Uh-huh. No infringimos ninguna ley. Y claro, también dentro de las actividades, aunque parecieran que así es, uh-huh, siempre nos mantenemos dentro del marco legal mexicano.
11: Perfecto. Entonces, ¿dónde les podemos encontrar, por favor, Elizabeth, de nuevo?
14: Nos pueden encontrar en todas las redes, en Instagram, Facebook, como colectivo DLR.
11: Uh-huh. Perfecto.
14: Ahí pueden hacernos llegar las denuncias, también a las personas nos llegan de Facebook para que nosotros las podamos eliminar.
11: Muy bien.
14: Y todo lo que podamos apoyarles.
11: Colectivo D, D de dedo, L de lobo, R de Ricardo. Gracias. Y volvamos a platicar, Elizabeth Andy. Muchas gracias.
14: Gracias a ustedes.
11: Gracias. Gracias a ustedes que nos acompañaron. Hasta mañana. Buen lunes.
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18: Cuernavaca participó en la capacitación estratégica diseñada para elevar los estándares de atención y preparación del sector ante la proyección internacional que representa la Copa Mundial, organizado por la Secretaría de Desarrollo Económico y de Turismo, en donde en el encuentro se superó las expectativas al participar y reunir a más de 80 representantes de los sectores turísticos, empresariales y de servicios, quienes asistieron a la sesión especializada en fortalecer la experiencia de los visitantes y poder consolidar la competitividad del destino. Se ha señalado que la Copa debe de entenderse como una oportunidad estratégica de promoción y de desarrollo económico de largo alcance.
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19: Bosque de Arashiyama, Japón, ubicado a las afueras de Kioto. Este famoso bosque de bambú es un símbolo de la relación espiritual entre la cultura japonesa y la naturaleza. Aunque es más pequeño que otros bosques mencionados, su importancia cultural y estética es global. El sonido del viento meciendo las cañas de bambú es considerado por los visitantes como una experiencia meditativa única. Representa la gestión sostenible de los recursos y la belleza del orden natural en Asia.
0: Información sorprendente.
19: El cuello de la jirafa tiene solo 7 vértebras, el mismo número que posee el cuello de un ser humano.
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28: Señora bonita, mi amigo, amo de casa. ¿Ya vi el reloj? Ya son las 10.
29: Y ya es lunes, primer día de la semana, castigo divino que llega cada 8 días aunque uno no lo haya pedido. Andamos arrastrando el alma, el café no hace efecto y la realidad tampoco ayuda. Pero ni modo, aquí andamos, firmes como burócrata. Prenda la tele o súbale a su radito porque estas horas no son horas. ¿Tu PRI o no tu PRI? El PRI se lleva carro completo en Coahuila y Morena ya salió a decir que le hicieron cochinadas con los votos. ¡Qué vueltas da la vida!
30: ¡Viva
29: Rápidos y bienestarosos presentan el Olini a punta de lanza en tecnología y le callan la boca a los hocicones incrédulos. ¿A dónde vas, Conejo Blas? Manolín Bartlett iba muy campechano rumbo a España hasta que un pasajero le recordó el catálogo completo de los pendientes. ¡Que siga la fiesta! Sammy García avisa que se desaparece un mes por el Mundial y deja a Nuevo León en visto mientras la raza sigue peleándose con el tráfico, agua y los malandros. 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

0: estamos de regreso, señora bonita, amigos no de casa, bienvenida sea usted a No Son Horas. Le saluda como cada día Chumel Torres, me acompaña como siempre mi tepocata inquieta, Gabriel Mimi. Vamos con las noticias que le tenemos preparadas para el día de hoy, lunes 8 de junio. Gabriel, muy movidito el fin de semana, ¿eh?
1: Hubo elección, no tengo la elección.
0: Hubo la elección, o como le conocen en China, no es cierto, elección. Mucho proyecto se concretó, mucha valla se levantó, el mundial está en 3,
1: a 2, flor de piel.
0: 1 y estamos listos, ya se siente el ambiente.
1: Ya. No, yo sí siento.
0: ¿Sí?
1: ¿Te emociona o no ya, sinceramente?
0: Sí.
1: Pues, por lo que es el mundial y lo que representa. No por todo, digo, hemos pasado por mucha cochinada, por mucha cosa, pero a fin de cuentas es la fiesta del fútbol y uno que es futbolero de años.
0: Toda la vida. Sepa. Exacto. Uno que, pues
1: que es, por supuesto,
0: fan,
1: que te emociona.
0: Que es fan del deporte blanco, el así, fútbol.
1: El jugador número 23.
0: El jugador número 12. Oye, y aparte, bueno, todo mundo está de fiesta, excepto Morena en Coahuila. Ahorita vamos, hijo, a platicar de eso. Arrasando como Talía, gordo.
1: Como Talía.
0: Sí, sí. Y luego, otra vez, el gobierno federal me calla los hocicos, generando el bólido.
1: Presentando el prototipo, hay que decirlo.
0: En vez de Ferrari, es el Ferraro, porque está muy feo, ¿no? Parece como esos botecitos, Ferrari, como los que les daban a los repartidores de pan.
1: Sí, se parece.
0: Ahorita. Todos vamos a platicar después del corte, usted no se nos vaya, está aquí en No Son Horas. Vamos y volvemos.

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13: Cuida lo que comes.
14: El poder de la sandía. La sandía es la reina de la temporada, pues contiene más de un 90% de agua. Su consumo ayuda a reponer líquidos de forma deliciosa y natural. Además, es rica en licopeno, un antioxidante que protege tu piel del daño solar. Consumirla fresca en rebanadas o en ensaladas garantiza una hidratación inmediata mientras disfrutas de su dulce sabor.
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0: Hey Kevin, what's up? What's up? Come home.
1: La noticia tiene un nombre. Chumel Torres.
2: Ya estamos de regreso. No solo la señora bonita, amigo de casa. Vamos a comenzar con todo esto porque el domingo, ayer, se celebró en el estado de Coahuila. Acudió a las urnas.
3: ¿No? La fiesta de la democracia.
2: Sí. En una única jornada a nivel nacional para renovar las 25 diputaciones de su congreso local. Y tú me dices, ah, pues bueno, pues la elección en Coahuila no trae muchas sorpresas. Ten, ten, ten, ten. Y el más sorprendido, miato, güey. Bueno, vamos a irnos por partes. Los resultados preliminares de este PREP proyectan carro completo para la coalición PRI-UDC.
3: Este es zapato imperial. ¿No? Como
2: zapato
3: si,
2: imperial.
3: Si estuvieras sí. jugando barajas, es como.
2: Sí, sí, sí, sí.
3: Zapatito imperial.
2: Y entonces, todas las ganaron. Las sí. 16 distritos con una participación. La verdad es que tuvo una participación. Estuvo por arriba del 50%. No tengo idea qué es UDC.
3: Es un, debe ser un gran partido. ¿Verdad? Debe ser un gran partido.
2: Un demócrata consternado.
3: Unión.
2: Unión Democrática Central. ¿Quién sabe? Ahorita le preguntamos a Peregrino.
3: Sí, él sabe.
2: Y entonces, bueno, se llevaron ahí todas las, los 16 distritos y, bueno, pues Alito Moreno, obviamente.
3: Ahí te va. Unidad Democrática de Coahuila.
2: Ah, de Coahuila.
3: De Coahuila.
2: De Coahuila. Estaba muy feliz, Alito Moreno hasta hizo así.
3: Ajá. ¿Por qué estás sonriendo desde antier?
2: De hecho, estoy llorando. Acá. Y ya salió, ganó Coahuila y se presentó. Sí, sí, sí. Mira, también, o sea, felicidades a los muchachos. Sí, le ganaron muy cañón. Y luego, ante la ganación, ya Morena dijo, no señor, se robaron la elección. Hazme el favor, hazme el favor. Y entonces ahora
3: hicieron está, chanchullo.
2: Hicieron chanchullo. Morena, ya güey. O sea, es el bully diciendo que lo bullean. Sí. Gordo. Híjole, bueno.
3: Está bien porque hubo un...

0: Ese es el primero. Ariana Montiel enojadísima porque dice que hubo un QR gate. Que con códigos QR. Sí. Estamos hablando del partido de los acordeones.
1: De los acordeones.
0: Ajá, güey. O sea, sí, es como. Donde en Morelos, en Cuernavaca. En Cuernavaca, en la elección de AMLO, ganó Morena sin candidato. Chéquele usted, googleele. En esa elección, Cuernavaca la ganó Morena y no tenían candidato. O sea, y entonces, bueno, dijeron que les pagaron 500 pesos. Yo creo que más bien les dio coraje que les salió barato. Que les salió más barato, porque ellos depositan como 800, más el Frux y transporte, la torta. Sí. Bueno, el punto es que dijeron que habían robado la elección. Alito Moreno dijo, Coahuila, bastión, tampoco. Bueno, y ahora, la segunda arista que yo quisiera platicar contigo es, ¿qué tanto odiará la gente en redes? En redes. A Morena, que están celebrando al PRI, güey.
1: Sí, sí.
0: Digo, o sea, imagínate qué tan mal le cae. Sí, o sea, ¿cómo estás quedando tú como partido? Que en Twitter, por lo menos yo todos los tweets que vi, era de, ándale, o sea, esta era una... ¿Te acuerdas ese meme de todos unidos así?
1: Sí.
0: Pero celebrando sí. Que ganó. Bueno.
1: Si hace 20 años te hubieran dicho.
0: Jamás. Jamás, jamás, jamás de los jamases. Y yo conozco gente de Coahuila. ¿Te acuerdas quién es de Coahuila?
2: Sí, sí, sí, sí.
0: Y no, y eran así, les caía gordo el PRI. Y ahora.
1: No, es que, digo, el PRI sigue cayendo gordo, va a seguir cayendo gordo.
0: No más que
1: gordo.
0: Hay otro más gordo. ¿Sí me entiendes? Como, esa es la cosa. Es como cuando te cambian de colegio. Es que es el director de Instagram y luego te vas a la de la tarde y dices, no, mejor regresenme otra vez a donde estaba. Eso fue lo que pasó allá en Coahuila. Vamos con el byte que nos dio la señora Ariadna Montiel diciendo que tal vez el PRI hubo una...
1: Chanchullo
0: en los votos. ¿Con qué cara? Échalo, gordo.
3: He puesto una denuncia ante el Instituto Electoral, diversas denuncias, pero especialmente una que tiene que ver con la compra y la coacción del voto a favor del PRI. Y vamos en esta conferencia de prensa a presentar las pruebas de lo que aquí decimos. Sabemos que el PRI se maneja con estas prácticas históricamente, que no sabe hacer las cosas de otra manera, pero ahora han establecido un operativo en donde tomaron la decisión política de que ningún voto para el PRI fuera gratis. Todos los votos fueron pagados y lo vamos a demostrar en esta conferencia de prensa, pero también en las instancias electorales.
1: ¡Se nos bailaron! ¡Ya! O sea, nada más, ¿saben qué? Nos bailaron.
0: Sí, les bailaron sabroso. El tema es que...
1: ¿Nos bailaron?
0: No puedes decir eso cuando son el partido de la carrera en Chihuahua. No hace ni un mes, güey. No hace ni un mes les agarraron camiones y camiones y camiones de gente que no era de Chihuahua para ir a una manifestación allá. No me salas con eso. Ahora, el tema es que esto es una radiografía de lo que va a ser los próximos comicios. Porque es, si llega a perder estos morenos en cualquier otro lado, eso es lo que van a decir. Se la robaron, no sé qué, la democracia está en peligro, cuando todos sabemos que así son los tiempos de Dios. Perfectos, Gabriel. Y luego también a mi Atolinio lo apabullaron, el 20%, tanto que bailaba mi rey.
1: Bueno, pero pues...
0: Y ya salió a decir, ¿no?
1: Sí, ya aceptó la...
0: La verdad es que no ganamos, pues ni modo. Hasta un tuit de Fox hubo. Fox... El mismo que decía, vamos a correr a las tepocatas y a las sanguijuelas.
1: Bueno, el PAN debía callarse el hociquillo, ¿eh? Porque está a punto de perder también ahí el
0: PAN, ¿no? El PAN está a punto de perder el registro, exacto.
1: Así que, hijo.
0: Y el tema es que salió el señor Vicente Fox con un tuit felicitando al PRI nacional, diciendo...
1: Nada más.
0: Celebro que hayan ganado, pues, ojalá sea para el bien de la democracia. Entonces, Vicente...
1: Cállate la boca.
0: Tómate un agüita mineral. El gran perdedor, el PAN, se desplomó al quinto lugar en las preferencias de votación con el 2.16% de los sufragios y poniendo en riesgo el registro y también el financiamiento a nivel. O sea, si no lograron, pero nada, porque le fue muy malo, Moreno.
1: Más de la mitad, según.
0: Sí, más de la mitad. Y. Hoy hay que saber perder, Gabriel. Hoy el futuro no me sonríe y el Tesla mexicano está hoy entre nosotros, Gabriel.
1: Permíteme, déjame disfrutar este momento que vaticiné

0: esta mesa.
1: Esto que ve usted aquí no es el Batimóvil, no es Kip, el auto fantástico, no es el DeLorean, es el Olinia.
0: Misión cumplida.
1: Misión cumplida. No. Espérame. Yo
0: ¿qué todavía... pero? ¿Qué pero?
1: Aquí
0: le vas
1: sigo
0: a
1: yo.
0: Poner a este portento de la ingeniería. Ven nada más. Las líneas.
1: Parece...
0: Esas líneas aerodinámicas.
1: No parece...
0: Ve ese blanco chiclamino.
1: Chiclamino.
0: Ruedas deportivas. Rines. Rines de.
1: Pero oye, esto está muy bonito. Parece que. O sea, parece una camioneta, parece más una camioneta. Porque está como así, sí.
0: Sí, está chatita. Está chatita, pero así nos gustan en México.
1: Es un gano
0: chatitas,
1: el Lenin.
0: No.
1: El gano el Lenin.
0: Nada más no le pusieron defensa a este.
1: Es que lo que le decía luego... a mi compadre Pascal, le decía, ¿cómo que no tiene defensa? Le digo, Pascal, vas a 40 kilómetros por hora. Y si chocas, no chocas.
0: A 40 kilómetros por hora.
1: Empujas. Te tumban más feo en la venta nocturna de...
0: No tienes. Tampoco tiene bolsas de aire.
1: No, tiene una bolsa de Sabritones.
0: No,
1: abajo,
0: no, güey. Tiene más aire. Digo, ahí está. Digo,
1: bueno,
0: se cumplió.
1: Está. Misión cumplida. Se dijo conduciendo ella misma, la señora Claudia Sheinbaum Pardo. Llegó en el Olinia 1, el primer automóvil 100% eléctrico, 70% chino, desarrollado y ensamblado con talento mexicano. Vamos a ver qué fue lo que dijo la presidenta con A de automovilista con respecto al vehículo.
0: Claudia Toretto.
1: ¡Esa berrara! Exacto. ¿Cómo se llamaba este? ¡Meteora! ¿Que sí? Sí, lo presentaron ahí muy bonito y el tema es que también volaron las campanas al vuelo así diciendo, no, hombre, ya.
0: Es el prototipo, hay que decirlo.
1: Es el prototipo, todavía no sale nada.
0: Va a arrancar
1: están
0: la venta
1: diciendo
0: el año que entra.
1: Hasta el 27 sí. Va a empezar la venta.
0: Por
1: y
0: ahí
1: yo,
0: de verano.
1: Lo prometí al señor Roy Campos y al señor Gabriel Bimí, en cuanto esté en las concesionarias, yo voy a ir y de mi bolsa voy a pagar a cada quien una unidad.
0: En su agencia o línea.
1: En su agencia o línea. Yo lo voy a pagar, se lo voy a comprar. Esto jamás va a suceder. Vamos a un pequeño corte comercial y regresamos con la reacción de la presidenta con respecto al Olinia. Vamos.

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1: Amigos de Radio Fórmula, en este momento abrimos la conversación con Carlos Dragoné. 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
1: Gracias, Carlos, por abrir la conversación en Grupo Fórmula. Nosotros continuamos con más.
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0: Si no te quedó claro el primer golpe, te damos el repasón.
1: Por eso los trailers tocan.
2: Por eso las motos chiquitas son pip, pip.
1: ¿En serio?
2: Los coches son med. Sí, sí, sí.
1: ¿Y cómo tocará la línea?
2: Pues es que es eléctrico, güey.
1: ¿No? O sea, por eso es de los camisetas eran.
2: Sí, sí, sí. El tono, o sea, lo agudo o lo grave.
1: Sí, tiene que ver ahí con.
2: Tiene que ver con el tamaño del motor.
1: Ah, no sabía, gordo. Sí. Con razón mi carro dice, ay, ¿cómo? con razón mi carro dice.
2: Cuando andas en tu Vespa, ay.
1: Con permiso, con permiso.
2: Permiso, por favor. Por permiso, favor, por favor.
1: A su lado, por favor, a su lado. Yo en mi Vespilla.
2: Fíjate que yo tenía.
1: Con permiso, por favor.
2: Teníamos un vecino.
1: Señora, hágasela.
2: Teníamos un vecino que tenía su bochornoso, su ajá, bocho, pues, un bocho. ¿Y te acuerdas cuando salieron por ahí de los 90s las alarmas estas que eran con voz?
1: Ah, sí, sí.
2: Entonces, cuando te le acercabas al coche o te recargabas, te decía, no me hagas nada, estoy chiquito.
1: ¡Ay, hombre!
2: ¡Estoy chiquito! ¡No me hagas! Y era, güey, ya nada más íbamos ahí a empujarlo para, no me hagas nada, estoy ¿cómo? Chiquito.
1: A mí
2: estoy
1: se me hace
2: chiquito.
1: Que el claxon de Loli me hace decir, niño.
2: Oye, pero a mí me da ondita porque digo, ahorita platicando con Memo, que es un gran conocedor de automovilismo.
1: Exacto.
2: Yo le daba mis preocupaciones para cuando yo tenga el Olinia que me vas a comprar.
1: Ajá.
2: Por hocicón, básicamente.
1: Así va a ser. Entonces, Gabriel le está preguntando.
2: ¿Cómo voy a hacerle para
1: conectar?
2: ¿Cómo
1: vas a conectar? Hay una versión, aquí Memo y yo que somos fans del automovilismo, le decíamos a Gab que hay uno de que se conecta así al 220, o sea.
2: Sí, pero yo vivo en un, a ver, yo vivo en un, no vivo en una planta baja, vivo
1: ahora
2: en un edificio.
1: ¿De dónde vive?
2: Va a incluir.
1: ¿Qué otra
2: no,
1: cosa?
2: No, yo quiero
1: ¿qué
2: saber.
1: ¿Qué otra cosa quieres que te resuelva?
2: Yo quiero saber si tu ofrecimiento incluye la mira, extensión de.
1: Mira, Gabriel.
2: 25 metros.
1: 25 metros, mira.
2: Si te. Ana. Anaranjada.
1: Suba. Exacto, para que combine. Sí. Blanca porque no quiero blanca. Oye, mira, a ver. Si te alcanza por una línea, te alcanza por una extensión.
2: Si te alcanza por ahora, el whisky, te alcanza
1: no
2: por los
1: puede
2: hielos.
1: Preocuparte algo que no va a existir, Gabriel. No, es un problema para el GAP del 2027.
2: Bueno, aquí nos vemos. Aquí nos vemos, señor, en verano del 2027.
1: Anótele.
2: La mismísima usted. Reina de Inglaterra ondeará la bandera de arranque. Y los retos,
1: mira,
2: señor.
1: Te vamos a poner un recordatorio.
2: Los retos, señor.
1: 8 de junio de 2027. Si bendito Dios, todavía tenemos trabajo, que no creo. Aquí nos vamos a ver y te vas ¿sí? a decir, Gabriel, aquí está tu lana de tu Olivia.
2: Los quiero aquí a todos. No, señor. No,
1: no, no. No,
2: no,
1: no
2: me va usted a pobretear
1: no, a
2: dándome
1: el
2: pinche dinero. No, a mí nadie me abanica la lana. Me va usted a llevar
1: sí.
2: a mi concesionario de confianza.
1: Ajá. Y, lo de...
2: y voy a entrar y.
1: Señorito, buenas tardes. ¿Tiene Olinias?
2: Sí. ¿A cómo el Olinia? ¿A cómo el kilo de Olinia?
1: Deme dos. Aquí para mi amigo Roy y para mi amigo Gab.
2: Sí.
1: Permíteme, señor.
2: Nada más, permíteme, Roy Campos. Vamos a echarnos un voladito a ver quién escoge el primero. Roy Campos seguro va a escoger. Roy Campos es una persona muy seria y muy.
1: Sí.
2: Yo creo que va a escoger el blanco. A mí me gustaría un azulito eléctrico, ¿verdad?
1: Es de que piense que hasta va a tener colores, Gabriel.
2: No. Güey. Tiene que llamar la atención. ¿Blanco?
1: No tiene ni.
2: Pues no lo voy a meter de taxi.
1: No tiene defensas, ¿tú crees que tal
2: se las mando con? Se las mando cromadas.
1: Eso estaría padre. Eso sí. Estaría padre poner así.
2: También todo. Quiero rines acá de
1: aleación, spinner.
2: De
1: aleación.
2: Sí. Peluche en el tablero, sí. Como Dios sí. manda. En el foco, un frasco de Nivea.
1: Un frasco de Nivea, hawaianita.
2: Sí, hawaianita.
1: Bailarina.
2: En la palanquita quiero sí, mi alacrán de Durango.
1: No, bola 8 y el botón de exhaust.
2: Sí, sí, sí.
1: Sí, ya está.
2: Y mi Catrín Lavandín.
1: El Catrín Lavandín. Y o Rosita Fresita.
2: Rosita Fresita. O el vainillito cotorro. También.
1: Yo creo que te estás preocupando de cosas que no van a pasar, como la vacuna patria, como el respirador de Hecatl, como la Agencia Espacial Mexicana y tantas cosas que aquí tenemos y gozamos, que nos ha traído la cuarta
2: formación. Qué feo es el pesimismo, me cae.
1: No soy pesimista, nada pesimismo. Más yo quiero decirte que hay cosas que no han pasado y esta puede que sea otra más. Oye.
2: Dígame.
1: ¿Viste lo de la señora que estaba ahí checando?
2: Con eso nos fuimos el fin de semana.
1: ¿Por qué?
2: Explíquele usted al.
1: Resulta que hay una doñita, una señora que fue captada de civil, controlando el acceso al Zócalo, ahí en la Ciudad de México.
2: Sí, sí, sí.
1: Es que yo sí algo he aprendido de mi educación preparatoria y universitaria es, si tú estás lo suficientemente seguro de algo y traes un radio, nadie te detiene, nadie, güey. Yo he conseguido autógrafos del Quiquea, nomás pasado así de, con permiso, sí, gracias, a un lado, por favor.
2: ¿Has visto ese trend en TikTok?
1: Ajá.
2: Que asegura que a cualquier lugar que llegues, si llegas cargando una bocina o un estéreo, cargándola, te dejan pasar a donde sea. Sí.
1: Porque a la creen, ONU, creen que eres...
2: No, sí. Y hacen la prueba en muchas situaciones y agarran chavos, se peas de audio, se los trepan.
1: Sí, como las bocinotas.
2: Y así. Y el otro que va con ustedes, con permiso, y se meten así con el equipo y los dejan pasar.
1: Yo una vez en un concierto de la banda Deftones me colé hasta el backstage, nomás porque agarré el celular como si fuera radio, y lo, sí, avísame, compadre, ¿me das permiso? Y me dejó pasar hasta home. Y luego no solo eso, llegué y dije, ay, güey. Y me salí por mis amigos así de, ahorita vengo rápido, compadre, te cargo aquí la puerta. Y lo, pásale, córale. Pero como traes el radio y traes muchas...
2: Bueno, pues esta dama estaba cadeneando ahí en el
1: Zócalo. Ahí estaba pidiendo las cines para entrar al Zócalo de la Ciudad de México. Y todo el mundo le estaba diciendo que
2: No.
1: Y el tema es que hasta un punto le dijeron, oiga, ¿y usted qué? No, pues yo me puse sol. Yo soy arbitraria, y aquí dice, yo no tengo nada que hacer en mi casa.
2: Es que le preguntaron, disculpe, ¿usted quién es?
1: ¿Usted quién es?
2: ¿Usted quién?
1: ¿Usted aquí, oye?
2: Sí. Entonces ya dijo,
1: una pregunta rapidísima. Y usted más o menos como que, haciendo aquí, señora. No, yo estoy, ya está revisando la...
2: Sí.
1: No, qué barato. ¿Tenemos el clip de esto? Chécala nomás, la señora está toda arbitrariota, la novia de Gaf. Échale, por favor.
3: ¿Y la señorita trabaja para gobierno o ella de dónde es? Oye, ¿qué función tiene?
4: No la mandaron, no sabemos, jefe.
3: Hola, buenas tardes. ¿Usted trabaja en gobierno, perdón?
5: No.
3: ¿Usted en dónde trabaja?
5: Adelante.
3: ¿En dónde?
5: A ver, tu INE.
3: ¿A usted quién la puso en este filtro, señorita?
5: Adelante. Aguas, que va a
3: salir. ¿Quién la puso aquí, señorita?
5: Pásale.
6: Madero, 60, trabajo.
5: Adelante. ¿Nos
3: puede decir quién la puso aquí?
5: Tu INE, nena.
3: ¿Señorita?
5: Me puse yo sola.
3: Ah, entonces, ¿y quién es? ¿Usted es autoridad del gobierno?
5: Soy autoridad, pero es...
3: Entonces, ¿es ¿de dónde? ¿Usted es voluntaria?
5: Soy voluntaria. Por
3: ¿De
5: mi...
3: dónde?
5: No tengo nada que hacer en mi casa.
1: Déjame decir, Gabriel, no me bloquees.
2: No me censures.
1: Resulta que a esa señora la bautizaron los fans y la gente que están ahí checando los cines como Lady, no tengo nada que hacer. Y la identificaron como María Fernanda Islas Mier, que pues es una comerciante ahí nomás que está...
2: Estrechamente...
1: ¿Inligada?
2: Ligada ahí al... Pues a los...
1: ¿Y nadie le decía nada?
2: Al ambulantaje.
1: Oye, ¿ni la corrieron ni nada?
2: Ya la cambiaron. Ajá. O sea, ya... Pues, ahora sí.
1: Ahora sí ya la cambiaron.
2: A funcionarios a prohibir la entrada al Zócalo.
1: ¡Qué barra!
2: Porque siguen... pues depurando, ¿verdad? Tamizando quién entra y quién
1: puede
2: no
1: pasar
2: entra
1: y quién no.
2: Zócalo.
1: Ya es.
2: Pues habráse
1: ya
2: visto.
1: Ya es el jueves.
2: Habráse visto.
1: Ya es el jueves y todavía no se ve nada.
2: Ahí es que ahí siguen las amenazas de lo de marchas.
1: ¿Del centro todavía?
2: Entre varios.
1: Entre varios.
2: Se están peleando ahí a ver quién hace el paro y la marcha más gandalla.
1: Va a estar bien, sí. Esto va a estar
2: pesado. Al menos ahí en el Zócalo. Pero... Pues mire, si no tiene que hacer ahorita...
1: No le haga caso.
2: No, ande por ahí.
1: Véale en su casa, que ya están montando a los negocios, ¿ya viste? Que sí, la firma se puso bien ponca ahí con las fonditas de... Aquí vamos a pasar, disfruta tus chilaquiles.
2: No,
1: Y es de... Nada. Hasta $500,000 les van a cobrar a los pobres señores que juegan el mundial.
2: Sí,
1: o sea, está más castigado poner el partido en el mundial en tu negocio que
2: del... Si habrá... ¿Recuerdas otra ocasión en la que se haya visto...?
1: No... No, perdón, pero no. Y es que el rollo aquí, que es lo que yo estaba platicando con ciertos cuates el fin de semana, es... Hay un contuberniote ahí muy cañón entre las autoridades y la FIFA que los están dejando hacer lo que quieran, güey. Y entonces por eso están pone fanfest para que los vea todo el mundo, porque la FIFA se está poniendo muy punk en las fondas, güey.
2: Sí.
1: En los restaurantitos que ponen ahí una telecita para ver el mundial. ¿Tú crees que va a llegar a la FIFA? ¡Un momento, señora!
2: Originalmente, pues todo esto es para el aficionado.
1: Sí, no, pero es que es lo que platicábamos la vez pasada.
2: Por suerte, aquí en Fórmula va a haber transmisión ese
1: día. Lo bueno.
2: Disfrútenla aquí con los de... Pues,
1: con los de casa. Todos, y el tema es que lo que estamos diciendo es que el que menos va a poder ir a estos partidos va a ser el fan, que sí es fan del fútbol, porque está impagable. Impagable, impagable. Y resulta ahora que a mí se me hace que quieren... Como hacerla del mundial como la Fórmula 1. Como Fifi, que te saque la selfie, que así, y
2: puras modelos
1: y
2: así.
1: Y el que sí es fan, pues estaría en la casa, en la fondita, y arrestado por ver.
2: Ni modo, mi Tristán, tú vas a tener que chambear.
1: No,
2: aquí,
1: mi Tristán tiene pase VIP, yo se lo conseguí, mi rey. A investidores.
2: A mis hijos lo mejor.
1: A mis hijos lo mejor. Siempre he tratado de procurar lo mejor. Y él, como es un gladiador del deportivo, Gabriel.
2: Un gladiador de la cámara.
1: Exacto. Vamos a un pequeño corte comercial y regresamos estas dos sonoras a usted. No se nos mueva. Vamos y volvemos.
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13: Este lunes, la secretaria de Gobernación, Rosa Isela Rodríguez, hizo un llamado para que toda expresión pública de la CENTE se desarrolle en un ambiente de paz y respeto a los derechos humanos. Aseguró que el gobierno federal mantiene su compromiso con la libertad de expresión y que no utiliza la represión como mecanismo para atender las demandas. La gobernadora del Estado de México, Delfina Gómez, acompañó a la presidenta Claudia Sheinbaum a la presentación del vehículo eléctrico o Línea 1 en el municipio de Zumpango. La mandataria estatal afirmó que se trata de un nuevo capítulo en la transformación del país. La Secretaría de Hacienda informó que la deuda del país se mantiene estable y con capacidad de pago. Asimismo, señaló que el Producto Interno Bruto es una referencia para medir el endeudamiento entre trimestres, por lo que destacó su avance de 2.0 billones de pesos.
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14: Momentos Tricolor.
15: Tres participaciones en campeonatos del mundo y solo derrotas para la selección de México hasta que llegó el 11 de junio de 1958. En Suecia, el Tri logró su primer punto en la historia de los mundiales. Hasta el minuto 89 en el partido ante Gales. Parecía el mismo escenario trágico y desolador. Sin embargo, llegó Jaime Belmonte al minuto 89 para marcar el definitivo 1-1 que rompió la sequía y marcó el inicio de una nueva historia para el fútbol mexicano.
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0: Ya estamos de regreso en No Sonora, soy una bonita amigo de casa. Estamos acá de regreso con Rodrigo Feria. Él es director ejecutivo de Fundación Coca-Cola México. ¿Cómo estás, hermano?
1: Bien.
0: Estuvimos en un evento el viernes con ustedes, con el equipo de... ¿Era de Coca-Cola o de Fundación Coca-Cola? ¿O ya nomás era cualquier güey con una coca y llegaba y...?
1: De todo, un poco.
0: Estuvo sí. Cañón porque tuvimos la Copa Mundial ahí.
1: Correcto.
0: 2 horas.
1: Sí.
0: La cuidan más que el presidente, güey. ¿Cómo es esa logística, Rodrigo?
1: Pues mira, como quizás sabrás, bueno, primero que nada, gracias por recibirme en tu programa. Efectivamente, la Copa es parte de los assets que tiene Coca-Cola
0: para la
1: promoción del Mundial. Y justo este evento, como mencionas, fue un espacio que nos dona la fundación para poder invitar a aliados y poder también celebrar, por un lado, la Copa, bajo el marco de la fiesta del Mundial, pero también el programa Escuelas con Agua, que es justo de lo que
0: te quiero venir a platicar. Que es el que tú estás ahí.
1: Correcto.
0: Yo no sabía de este programa y cuando te escuché hablar de él, la verdad es que sí me pareció. Yo soy muy fan de la... Soy muy fan de la iniciativa privada echando el paro a la banda, o sea, de manera real. Y lo que tú estuviste diciendo en tu brief, en tu speech, fue que ya tienen 1,000 escuelas con agua 100% potable en 20, ¿qué es?
1: ¿Estados? En 29 estados.
0: En 29 estados, y son morrillos que ya, o sea, yo no puedo creer esto, que no tomaban agua en su escuelita.
1: Sí, mira, efectivamente, el programa Escuelas con Agua es la iniciativa líder de Fundación Coca-Cola México, de la industria mexicana de Coca-Cola, y lo que busca es sumar a cerrar la brecha de acceso a agua en el país. Según datos de la SEP del 2023, son más de 17,000 escuelas con nombre y apellido que batallan todos los días con acceso a agua.
0: Pues sí.
1: Y a ver, estas escuelas lo resuelven de otra manera, y ahí es cuando te das cuenta que ellos son los verdaderos héroes, los maestros, los directores, los padres de familia.
0: Sí, pues que le llevan ahí su garrafoncito.
1: Exacto.
0: Que se ponen ahí
1: o tienen,
0: las pilas.
1: O acarrean o contratan pipas.
0: Sí.
1: Pero cuando se sale de las manos esto, tienen que cancelar clases o reducir jornadas.
0: Ajá.
1: Y lo que este programa busca hacer es colocar sistemas de captación pluvial en estas escuelas para que, uno, aprovechen, por supuesto, la precipitación, pero esta agua se filtra, bueno, se capta, se filtra, se limpia, se clora y se conecta con la red hídrica de la escuela. Esta agua es para uso exclusivo de lavado de manos, uso de sanitarios, limpieza de aulas y riego. Y pues hoy...
0: No es de qué tomar.
1: No es para tomar. Pero...
0: Que luego me contabas que había, para que me interrumpa, pero había banda que chavillas... Que no iban al baño porque no jalaba el excusado, no sé qué, y se botaron hasta su casa.
1: Fíjate que esto...
0: O sea, es que una infección urinaria te mata, güey.
1: A ver, este problema ha sido bastante normalizado y repito, mucha gente, muchas comunidades, muchas escuelas, cuando no resuelven de una u otra forma, pues también ven datos colaterales, como infecciones, enfermedades.
0: Sí, sí.
1: Y hay algo que a mí me parte el alma. Yo soy papá de 2 niñas chiquitas y pensar que las niñas... Cuando llega la adolescencia, en muchas de estas escuelas, y llega el periodo, llega la menstruación, y no hay agua en los baños.
0: No, imagínate.
1: Es una de las principales causas de deserción escolar en mujeres, según un estudio del Banco Mundial. O sea,
0: y
1: entonces, quizá esto, a ver, el tema de calidad educativa es sumamente relevante, pero cuando no tienen lo básico...
0: Sí, sí, o sea, ya ni te estás yendo a... Es que el libro trae 6 dedos. No, espérame.
1: Exacto. O internet.
0: No jale el baño. No te puedo lavar las manos. Imagínate que estás jugando soccer.
1: Exacto.
0: Y con esas manos...
1: Una escuela de 500 estudiantes, de 600 estudiantes.
0: Sí.
1: Y entonces celebramos con mucho gusto este hito para nosotros porque recientemente llegamos a estas primeras 1,000 escuelas.
0: Claro.
1: ¿No? Y digo primeras porque queremos ser muchas más, pero esto representa 29 estados de la República beneficiados, 240 municipios, más de 347,000 beneficiados directamente.
0: Uh-huh.
1: Y pues bueno, nos llena de emoción,
0: no,
1: nos llena
0: no,
1: de
0: orgullo. Oye, y luego...
2: Oye, ¿dónde fue la escuela número 1,000? ¿Quién fue la afortunada?
1: La afortunada. Fue una escuela en Valle de Chalco.
0: Okay.
1: Y la historia era, conmovedora porque es una escuela... A ver, la comunidad en general sufre de estrés hídrico. Y se habían tenido que ver la necesidad de cancelar clases. Seguido, clausurar los baños.
0: En verano, olvídate, güey.
1: Imagínate. Ajá. Por falta de agua. Y cuando llegamos, y bueno, de alguna u otra manera, la solución se planteó, estaban muy entusiasmados.
0: Por
1: algo
0: supuesto,
1: importante wey. A mencionar es que esta solución consiste en poner pues toda esta parte técnica que les comento.
0: Sí, o sea, estas cosas no les cuesta nada a la escuela, cuando llega y dice, a ver, chavos.
1: Exacto. Ah. No, todo se cubre de este lado. Lo hacemos a través de Isla Urbana, una ONG maravillosa, y Rotoplas, con quienes también nos hemos aliado para esto. Y más allá de los tubos, aquí algo creo que nos diferencia o hace de este programa un modelo único, es que es el único en México y en el mundo, no hemos encontrado otro que incluye tecnología. ¿Cómo incluye tecnología? Son sensores IoT que en tiempo real, vía satélite, transmiten a un tablero de control y nos dicen exactamente si la escuela está transmitiendo señal. Y si no está transmitiendo señal, si la escuela está en rojo, hay que hablarles, ¿no? Y dos, si está transmitiendo señal...
0: ¿No quieren cargarse del metro también? Digo, estoy pensando, ¿no?
1: A ver, ¿sabes qué? Lo importante de esto es el seguimiento, porque en este ejemplo que
0: claro,
1: les platico...
0: Claro, sí, llegas y les pones y ya te olvidas lo que no.
1: Exacto, y al final aquí...
0: Que esa es otra empresa.
1: Vemos...
0: ¿No?
1: Es otro... O sea, sí, realmente nuestro programa empieza una vez que entregamos, no termina ahí.
0: Ajá.
1: Y efectivamente, justo lo que nos da este dato es, si después de una temporada de lluvias vemos que captó abajo de 10.000 litros de agua, hay que hablar y hay que activar un protocolo. Entonces,
0: porque
1: esta
0: fue
1: parte,
0: muy poquito y necesitas como... Por
1: exactamente. Entonces, la tecnología hoy juega a nuestro favor y también, adicional a esta parte técnica, se dan talleres de capacitación.
0: Ah, sí, sabías.
1: Digo, aquí lo puedes ver en los ejemplos del video. Creamos personajes lúdicos, divertidos, para que los niños lo aprendan de una manera fácil y entretenida. Y también se crean comités.
0: Y lo cuidan.
1: Exacto. Esa, o sea, que, es la onda, que se apropien, ¿no?
0: Sí, sí. O sea, porque cuando no tienes y luego ya hay,
1: sí,
0: hasta tú ayudas a cuidar, aunque seas morrito, no son
1: Oye,
0: idiotas.
1: En una escuela, una vez que visité, me decía un niño, digo, es bonito porque los niños chiquitos te explican cómo el sistema y hasta les preguntas. Y después de explicármelo me dijo, y yo le dije a mi papá que se tiene que bañar en menos de 5 minutos.
0: Entonces, bien,
1: te das cuenta que también
0: sí, hay conciencia del agua.
1: Logra cambiar el chip que rebasa las fronteras de la escuela.
0: Entonces, yo se lo he platicado muchas veces a Gab, en el movimiento con Chihuahua, yo de allá, y me tocó una sequía de 8 años, y los de la Junta de Aguas hicieron unas credenciales que se llaman Agente 00 Tiradero de Agua. Y yo era. Te dan tu credencial con tu nombre y yo, mi papá, no puedes regar el carro.
1: Exacto, hay una fuga.
0: Ajá, no, y el vecino que no podía lavar el carro, tenías que ser con cubeta. Entonces, los niños, la verdad es que sí, vamos, son chiquitos, pero sí tienen conciencia de cómo cuidar eso. Oye, una pregunta.
1: Sí, claro.
0: ¿Cómo Escuelas con Agua decide a cuál va? O sea, hacer un estudio y si está bien amolada o esta nos queda cerca. O...
1: Mira, tenemos distintas avenidas. Uno, se hizo un estudio de mano de Agua Capital, nos hizo un mapa de disponibilidad hídrica del país, que nos permite identificar cuáles son las zonas más vulnerables en este sentido.
0: O sea, tienes a las más fregadas, digamos.
1: Dos, está esta lista de las 17.000 de la SEP que te comentaba. Y tres, muy de mano de las autoridades locales, vamos rebotando dónde son las zonas quizá con mayor necesidad y vulnerabilidad. Algo bien padre también que tiene este programa es que nos dimos cuenta que el problema es tan grande que no es suficiente hacerlo solos. Entonces dijimos, bueno, ¿qué pasaría si las canicas que tenemos las vemos como capital semilla e invitamos otros aliados bajo un esquema uno por uno? En vez de que tú pongas un sistema de captación por tu lado en una escuela y yo otro por el mío, mejor juntos pongamos dos. Este es un modelo probado con tecnología y demás, que lo que queremos es sumarnos a estos ya muchos esfuerzos que hace tanto el gobierno federal, gobiernos estatales, muchas...
0: Esa era mi otra pregunta. ¿Qué tanto se ponen las pilas los que deberían de estar resolviendo esto?
1: Digo, mira,
0: no es bronca de Coca-Cola.
1: ¿Ves? Este programa se encuentra alineado al Acuerdo Nacional por el Derecho Humano al Agua y la Sostenibilidad que impulsa la presidenta y la CONAGUA. La CONAGUA ha sido clave también para esto, porque nos han ayudado a abrir puertas. Y hemos ido sumando...
0: Que abran la cartera, es lo que deben de hacer, güey.
1: Fíjate que ha sido... Te topas con algunos estados donde lo hacen y también otras empresas, ¿no? Otras organizaciones, otras fundaciones corporativas que han creído.
0: E incluso otras marcas.
1: Otras marcas.
0: Que es lo que me ha dicho, hablabas de Rotoplas, pero también cuando estábamos allá...
1: Sí, sí, sí.
0: Le entraron muchos
2: Oye, Rodrigo, a ver, está a bordo Fundación Coca-Cola. Sí. México, está a bordo la industria mexicana.
1: Por supuesto, todos los embotelladores.
2: Embotelladores, Rotoplas, islas urbanas, fundaciones bancarias, museos. Sí, sí. ¿Qué fue más difícil? ¿Juntar el agua de la lluvia o juntar a todos estos?
1: Fíjate que ha sido, este programa es muy noble porque con quien vas y les presentas estos datos, a ver, no es un secreto para nadie, el tema del agua es algo que nos implica a todos. Y con tanto cambio climático, y eso, creo que hoy todos tenemos que ser responsables.
0: Y sabes que creo que a todo mundo sí le pega tantito que los morritos no puedan lavarse las manos, ¿no? O sea, digo, aunque seas el empresario más Scrooge del mundo, sí dices, ándale, pues,
1: tú. Lo que te platica, la historia que platicaba el viernes, a mí me conmovió mucho llegar a una escuela. A una escuela primaria fuimos a ver también el sistema y una señora se nos acerca y nos dice, mi hija de 10 años... se enfermaba seguido de vías urinarias porque tenía que esperarse a que terminara las clases para llegar a la casa e ir al baño. Y con lágrimas en los ojos nos dice, desde que llega el sistema, ya no se enferma porque hay agua, ¿no? Entonces, a ver,
0: eso, wey, dices,
1: algo tan básico,
0: claro,
1: puede hacer la diferencia a muchos. Y a ver, ahorita ya entrando al marco del Mundial, esta semana vemos que es de fiesta, ¿no? Sí. Nos entusiasma también platicarte que tenemos, digo, Coca-Cola tiene un...
0: lo de los chavillos está buenísimo.
1: Sí, sí, sí. Bueno, son varios proyectos y programas bajo el marco de un legado que quiere dejar. Porque, a ver, la fiesta va a durar un mes, pero una vez que todo termine, lo que queremos es que este legado perdure. Y es un legado en acceso al agua. Y lo que nos toca a nosotros es, primero, colocar 50 sistemas de captación adicionales, 50 escuelas con agua en cada uno de los 3 estados donde habrán juegos, ¿no? Nuevo León, Jalisco, Valle de México. Y esto representa, te digo, 150 escuelas más. Y por otro lado, tuvimos el primer concurso Escuelas con Agua, que se llamó Portadores de Sueños, que justamente dentro de estas escuelas beneficiarias vimos cuál, el primer filtro fue las que hubieran utilizado más el sistema, y de ahí salieron 200 que podían subir un video narrando como comentarista deportivo cómo en su escuela el sistema había impactado.
0: Son chavitos tratando de explicar cómo funciona, pero tienen que hacerle como el perro, como Orbañanos.
1: Exacto. Y al final, cómo viven como escuela una cultura de uso responsable.
0: Y es la oportunidad de ser abanderado en la Copa Mundial. No más.
1: Los ganadores de este concurso.
0: Qué bonito,
1: van a ir como abanderados a programa.
0: Que es el que le está agarrando la manita a Messi.
1: Exactamente. ¿Eh? ¿Qué pasa con los jugadores? Y la lógica detrás de esto es que...
0: yo quiero meter a Tristán. Entrar con Cristiano Ronaldo.
1: Pueda ser un concurso anual. Digo, ojalá hubiera un mundial cada año, pero que mantenga también incentivadas a las escuelas año usando su sistema, cuidándolo, viviendo una cultura de uso responsable del agua, porque viene el concurso a final del año, ¿no?
0: Entonces,
1: la intención es cómo juntamos todo lo que podemos para lograr cerrar esa brecha que hoy en el país es una realidad.
0: ¿Cuánto tiene el programa? O sea, ¿cuándo? El 0 a 1000, ¿cuánto tiempo tardó?
1: Pues mira, empezó el 2021. En 2021 empezó. En el 2024 decidimos que este era la visión.
0: Project,
1: exacto, para escalar. Y
0: ¿eso quién decide? ¿Fundación Coca-Cola?
1: La fundación.
0: Que tiene más cosas.
1: Es correcto. Pensar. Tenemos varios otros programas. Sin embargo, nuestra causa únicamente es acceso al agua.
0: Okay.
1: Y cuando vimos el tamaño del problema, Chumel, porque...
0: Está así.
1: A ver, creo que el detectar estos datos... Y ver la realidad, estas 17,000 escuelas representan más o menos 3.4 millones de niños que hoy a lo largo del país pues padecen de esta situación, ¿no? Entonces, creemos que esto es puede ser un empujón. Un sistema de estos te permite, según precipitación, de 3 a 6 meses del ciclo escolar, tener agua. Y cuando no, tener capacidad extendida para poder almacenar, ¿no?
0: Sí. O sea, esto es independiente... de la comunidad. Tú lo que te enfocas es en la escuelita que tenga...
1: Es correcto. El foco aquí es las escuelas de estas comunidades.
2: Oye, Rodrigo, después de 1000... Van 1000 escuelas. Después de 1000 escuelas de 15.7 millones de litros captados, miles de alumnos, ¿cuál sería tu equivalente a ganar el Mundial, pero en este programa?
1: Híjole. Mira, el equivalente a ganar el Mundial sería, sin duda, cerrar esa brecha de las 17,000. Pero más allá, yo creo que lo partiría en tres. Uno, lograr generar una conciencia y un cambio de chip en los estudiantes sobre el uso responsable del agua. Y dos, lograr sumar a la mayor cantidad de aliados posibles, ¿no? Creemos que este tipo de problemas, normalmente decimos, le toca al gobierno, o sea, seguramente, pero
0: seguramente
1: también somos corresponsables. Ajá. Al final son nuestros niños, son nuestros estados.
0: A nosotros nos escucha mucho dueño de empresa y todos me saludan. No, Chume, yo soy tu fan. Éntrenle aquí, güey.
2: Aflojen,
0: porque yo me los topo ahí en el restaurante. No, qué padre lo que están haciendo. Ustedes deberían de echarle un cable a estos señores de Fundación Coca-Cola. Y si quieren ponerse guapos y si quieren que los saludemos ahí en los restaurantes, digan eso. Es más, lleguen así con el, yo ayudé a esta escuela, güey. Y ahí sí me tomo la foto que quiera, aunque sea de Morena y del PRI, o sea, porque todo el mundo llega.
2: Todos los políticos, empresarios.
0: Ajá, empresarios que nos están oyendo. Aquí es cuando, compadre, nos quiere caer bien. Esta es la manera, mijo, porque sí, llegan y no, a mí me encanta lo que hace. Póngase usted las pilas, compadre. Rodrigo, te agradezco muchísimo. Gracias. Qué a ti, padre, Chumel. Esta labor, la verdad es que cuando me enteré, sí, esas cosillas que, como dices bien, le corresponden a otras áreas, le corresponden al gobierno, a las autoridades, no sé qué, pero mira, a veces
1: hay que remangarse
0: las manitas y empezar a chambear en eso. Vas a ver que vamos a estar pronto llegando a las 3,000, 4,000 y con toda la gente, todos los empresarios que les encanta aquí estar donando dinero, te van a echar la mano y te agradezco muchísimo.
1: Gracias, verdad, y luego padre. Te invito a una escuela.
0: Jalo al millón, porque yo les puedo enseñar mucho el agua, porque yo viví en Chihuahua y sigo siendo agente de cero tirada de agua. Vamos a pequeña pausa, vamos y volvemos. Ah, no, ya nos vamos, ¿va? Ya nos vamos, ya se nos acabó el tiempo. Muchas gracias por acompañarnos. Nos vemos mañana en punto de las 10 de la mañana. Se queda usted con el señor Marco Antonio Regil y nos vemos a las 8 de la noche hoy en el Pulso de la República. Y ahorita ya se puede ir usted a trabajar. ¡Vámonos!

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10: Google anunció una nueva función para usuarios de Android que tiene como propósito protegerlos de estafas por suplantación de identidad en llamadas hechas con voces creadas con inteligencia artificial. La nueva función permite identificar las llamadas de estafadores, responde en tiempo real y cuando detecta patrones sospechosos, envía una alerta al usuario, ya sea por sonido, vibración o con un aviso visual, por lo que aún si escuchas la voz de tu madre o de tu mejor amigo, sabrás que se trata de un fraude. Esta tecnología se basa en el protocolo de servicios de comunicación enriquecida, RCS, que vincula digitalmente el número de teléfono con los dispositivos móviles de Android. Así, cuando se llama a otro usuario, este recibe una señal de confirmación silenciosa para verificar la legitimidad de la llamada. La nueva función ya está disponible para los teléfonos Pixel de Google y se habilitará progresivamente en dispositivos con Android 12 durante 2026. Informó Aide Rivera. 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
12: Buenos días a toda la República Mexicana. Los saludo con mucho cariño desde Mérida, Yucatán, transmitiendo a nivel nacional y al sur de los Estados Unidos a través de Telefórmula, Radio Fórmula y plataformas digitales. También incluyendo a toda la gente, mucha gente que me dice que nos ven Samsung TV. Les mandamos un abrazo a todos los usuarios de Samsung que dice que siempre estamos presentes en sus casas. Bueno, hoy vamos a arrancar el programa con un súper, súper, súper, súper experto que nos va a dar los tips de cómo negociar. Ya sea que seas empleado, que seas dueño de tu pyme, redes de mercadeo, vendedor, vendedora, en donde te toque negociar, hay que saber negociar. ¿Cuáles son los errores principales cuando negociamos? Pues bueno, todo viene de no saber leer a la gente, no leer correctamente, no hacer preguntas, no saber escuchar. Si no sabes negociar, te estás perdiendo de cosas que realmente te mereces. Había un autor, Karras, apellida, que por cierto tiene cursos allá muy setenteros, ochenteros, yo me acuerdo que lo tomé alguna vez, donde dice que en la vida no obtienes lo que te mereces, sino lo que sabes negociar, y si no sabes negociar a nivel personal o a nivel profesional, te estás perdiendo de muchas cosas. Bueno, pues justamente hoy estaremos conversando con Juan Manuel García Pincho, que estará conectado desde Madrid, España. Él es autor de un libro excelente dedicado justamente a las ciencias del comportamiento, y es nuestra estrella del podcast esta semana, que está buenísimo, por cierto, el episodio de esta semana, muy, muy bueno. Él fue educado por la Guardia Civil Española. Él es un negociador profesional. Él es el clásico que cuando alguien quiere quitarse la vida o cuando hay un secuestro o toman un banco, así tipo La Casa de Papel, él es el negociador que llega a hablar con las personas que están en medio de esa crisis o que están pidiendo algo. Entonces, un negociador profesional entrenado por el FBI, por la Guardia Civil Española, experto en negociación, y justamente, bueno, ahora tiene un libro y ahora se dedica a enseñar esos secretos a la gente en el mundo de los negocios y en el mundo de las relaciones personales, o sea, a todos nosotros. Y lo tendremos conectado desde Madrid, España, en la primera hora con nosotros. Va a estar buenísimo el programa. Si quieren hacer preguntas, ya saben, pueden venir al canal de YouTube de Grupo Fórmula, ahí los leemos, ahí leemos sus preguntas. Y en la segunda hora del programa estará con nosotros una persona con la que coincido 100%, porque llevo años y años y años diciendo esto, y él lo puede decir con muchísima más autoridad que yo. El tema de la educación emocional. La educación emocional está ausente en el sistema educativo. Él dice que el 90% de la gente en el mundo sabe leer y escribir, pero que tenemos un analfabetismo emocional, es decir, una carencia, una falta de educación para gestionar, comprender y identificar emociones en nosotros mismos y en los demás, y eso es una crisis muy fuerte, y al mundo le urge que desde chiquitos en la escuela nos den educación emocional. Bueno, él es Arnaldo Canales, que estará conectado desde Santiago de Chile. Es especialista en educación emocional, psicólogo y presidente de Observatorio Latinoamericano de Salud Emocional, y es justamente autor de un nuevo libro que acaba de salir a la venta en México, que se llama Analfabetismo Emocional. Cuesta muy caro ser una persona emocionalmente analfabeta, es decir, que no sabe gestionar, distinguir emociones en sí mismo, en ti mismo y en los demás. Y también tendremos otro tema, porque hoy es el Día Mundial de los Océanos y continúa la resistencia en Topolobampo, y estará conectado con nosotros Pablo Montaño desde Guadalajara, director de Conexiones Climáticas, para hablar de lo que está sucediendo en Topolobampo, Sonora, donde la gente sigue protestando. Y bueno, esta semana le quitaron una bandera mexicana a uno de estos cilindros enormes de la planta de amoníaco que quieren instalar ahí los alemanes. En fin, todo un tema controvertido, y estaremos hablando de esto, cómo podemos apoyar a Topolobampo, a nuestro México y a la naturaleza. Volvemos después de una pequeña pausa, estamos viendo las imágenes en Telefórmula, hacemos una pausa y arrancamos con el contenido aquí en Radio Fórmula y Telefórmula. Volvemos.
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12: Imagínate que alguien que estudió con el FBI o la Guardia Nacional Española te pudiera entrenar para negociar. Bueno, pues hoy se te hizo, hoy es realidad porque está con nosotros Juan Manuel Pincho, conectado desde el cálido Madrid, donde hacen 38 grados centígrados secos, ese es el consuelo que pueden tener, pero está con nosotros para darnos una buena entrenada. Juan Manuel García Pincho, guardia civil formado en negociación de incidentes críticos y análisis de comportamiento por el FBI, autor del súper libro que ya está disponible en México, Ciencias del Comportamiento, y que está con nosotros en el podcast de la semana, y aquí te lo trajimos en vivo desde Madrid. ¿Cómo estás, mi querido Pincho? Buenas tardes por Madrid, buenos días desde México.
32: Muy buenas, pues sufriendo el calor, como muy bien dices, un calor muy seco, muy contundente, pero bueno, tratamos de estar con el aire acondicionado, con el clima a tope y resistiendo lo que podemos.
12: Oye, pues vamos a las clases, amigo, a ver. Venga. Danos una buena clase hoy en el programa. En la vida, decía el buen Carras, ¿no?, el autor de aquel libro del arte de las negociaciones y todo, decía que en la vida no obtienes lo que te mereces, obtienes lo que sabes negociar. O sea, la vida no te da lo justo, te da lo que tú sabes negociar, ¿correcto?
32: Totalmente correcto. El que no sabe negociar no consigue prácticamente nada.
12: Ni pareja. Sí.
32: No, ni pareja. Y el que no se merece absolutamente nada, si tiene arte de negociación, se lo puede llevar todo. Eso es todo. Lo bueno, ¿no? Y sabiendo esto, pues creo que es evidente, ¿no?, que lo que tenemos que hacer es entrenarnos, formarnos y saber cómo tenemos que negociar, cómo tenemos que comunicar y, desde luego, cultivar todas las habilidades sociales posibles para poder llegar a término y con el objetivo que nosotros queramos, ¿no? Siempre en las negociaciones, al final, tenemos que nosotros por lo menos ganar un poquito.
12: Siempre estamos negociando, Pincho. Negociamos con nuestros hermanos, con nuestros padres de niños, después como nuestros hijos, con amigos, con la pareja, con el jefe, con los empleados, con los colaboradores, con clientes, con... Sí, o sea, todo es una negociación. Siempre estamos negociando, ¿correcto?
32: Claro, en el momento que nosotros queremos llegar a un acuerdo con alguien y tenemos que tomar una decisión conjunta, al final tenemos que negociar, pues porque yo voy a querer poner, digamos, lo que me interese y lo que yo quiero, y la otra persona, pues lo mismo, ¿no? En ocasiones es lo mismo, pero en ocasiones difiere. Entonces ahí está el arte de la negociación para que se procure, en mi caso, que tenga yo la mayor parte de mis objetivos o de lo que yo quiero imponer, que al final sea yo la que mayor parte pongo, ¿no? En este caso, en la toma de decisiones, o si tengo que ganar algo y tengo que negociar, pues que sea yo el que más pastel o más trozo de pastel se lleve en comparativa con la otra persona, sin dejar a la otra persona a cero. Eso sí que nunca, ¿eh? Si no hay la negociación, es una negociación perdida. Cuando nosotros ganamos todo, una negociación perdida, Marco Antonio.
12: Tiene que ser el famoso ganar-ganar, donde de verdad se obtenga un beneficio mutuo, porque alguien que no esté en ganar-ganar no vuelve a hacer negocios contigo de ningún tipo. Si se siente que está perdiendo, pues se va a retirar.
32: Efectivamente, y además, mira, es algo muy importante lo que dices, porque nos da pie al segundo paso, al segundo escalón. Cuando ni tú ni yo podemos ganar, es mejor perder los dos. Aunque suene raro, si yo quiero una negociación a largo plazo, si yo quiero hacer negocios contigo, yo quiero que tú y yo seamos compañeros, es mejor iniciar una negociación, iniciar una relación perdiendo los dos, porque nos va a unir, vamos a generar grupo, vamos a generar tribu, y los dos nos unificamos ante la pérdida, pero con siempre con el objetivo de luego ganar, no en el futuro. Y luego en el futuro, si yo gano un poquito más o tú ganas un poquito más, no va a estar tan...

0: principales errores que la gente comete cuando no sabe negociar?
1: Pues mira, el principal error o uno de los principales errores es no ponernos en la lógica de la otra persona, en la lógica del otro. Siempre negociamos desde mi lógica y está bien cuando queremos una negociación de suma cero. Lo que yo gane es lo que tú vas a perder, pero como digo, eso es una negociación de un solo uso, no va a haber nada más. Entonces lo que tenemos que hacer siempre es tratar de encontrar los puntos en común. Cuando hay dos círculos que se tocan en algún punto, siempre hay dos puntos o tres puntos o cuatro puntos que son en común en los dos, en ti y en mí. Eso se llama el equilibrio de Nash. El equilibrio de Nash es que yo tengo que tratar de buscar aquello que yo quiero ganar, que cuando yo lo gane hace que tú también tengas un beneficio y los dos ganemos en este sentido. Pero tenemos que tener el esfuerzo de saber qué es lo que tú quieres y qué es lo que yo quiero. Inicialmente, no tengo que ir hacia lo que yo solamente quiero, porque si buscamos puntos en común, la negociación va a durar toda la vida.
0: Correcto. Entonces, ir al ganar. Está entrando un audio de unos comerciales, Andrea, nuestra querida productora, se metió un audio de un corte comercial, pero seguimos al aire, ¿verdad? ¿Nos confirman? Estamos al aire, perdón, estoy escuchando comerciales de Restonic. También tú, ¿verdad? Entonces no sé qué está pasando ahí en el audio, pero bueno. Entonces, el primer error es no entrar en la lógica de la otra persona. Entiendo, o sea, hay que hacer un esfuerzo por ir al mundo de la otra persona, no solamente negociar desde tu mundo, o sea, un esfuerzo de voy a tu mundo para comprenderte, para entenderte, para lo cual tengo que hacer preguntas y lo que nos decías en el podcast, saber escuchar con mucha atención.
1: Eso es el segundo paso y el segundo error que solemos cometer. Solemos hacer preguntas muy cerradas para nosotros tener una estrategia. Lo que tenemos que hacer realmente es interesarnos prácticamente de manera genuina o que por lo menos lo parezca para que la otra persona tenga la percepción de que es una parte importante de la negociación. Incluso hacer preguntas de tal manera que tenga esa sensación de control, como que lleva de alguna manera controlada la negociación o que tiene mucho que decir. Insisto, no tiene que ser real, tiene que parecer que lleva el control y nosotros tenemos que tener estrategias para hacerle ver que lleva ese control. En ese caso tendrá esa sensación de ser, bueno, pues escuchada, de que le estamos teniendo en cuenta, de que lo que ella nos dice también tiene mucho peso en la negociación y esa sensación nos va a dar siempre ventaja a nosotros.
0: Entiendo, perfecto. Una persona que nada más quiere cerrar, que nada más quiere venderte, que quiere convencerte, que no te tome el tiempo de hacerte preguntas, de escucharte y de ir a tu mundo, normalmente, por más agresivo o agresiva que sea, no va a hacer buenos negocios, no va a hacer relaciones de largo plazo, que es lo que necesitas además.
1: En realidad, o sea, según lo cuentas, no, pero fíjate, hay una cosa muy interesante en lo que dices, que quizá sí que sea efectivo. Hay ocasiones, pero depende mucho de la negociación, que cuando nosotros lo que damos a entender a las demás personas es que no tenemos ni necesidad ni tenemos interés, nos volvemos como un artículo de lujo. Sobre todo cuando yo estoy negociando contigo y realmente me puedo levantar de la mesa en cualquier momento, porque lo puedo hacer, porque lo que me juego, si lo pierdo, tampoco pierdo demasiado. Esa sensación que despierto en el otro de que no tengo miedo a perder hace que yo sea un artículo de lujo y me puede dar realmente una pátina como de una necesidad por parte de la otra persona, en tu caso, ¿no? Pero claro, en ocasiones no es así y tenemos que hacer ver que no tenemos esa necesidad o que no tenemos ese interés y nos puede salir, como decimos en España, el tiro por la culata, nos puede salir mal. Pero es verdad que si logramos hacer ver a la otra persona que estamos muy por encima de la negociación y que, bueno, pues si no perdemos, no perdemos, de alguna manera nos perciben como bastante congruentes y como algo muy elevado y tenemos esa sensación de me encantaría estar ahí, me encantaría formar parte de todo ello, precisamente por la sensación de interés cero y de necesidad cero.
0: Necesidad cero, o sea, me encantaría cerrar este negocio, me encantaría salir contigo, me encantaría ser tu amigo, me encantaría que hagamos negocios juntos, pero no necesito esto, o sea, puedo vivir sin ti. Lo ideal es que sea real, lo ideal es que sea claro, verdad, claro, pero si no es real, por lo menos es importante no mostrar tu desesperación y tu ansiedad absoluta, porque si ya tienes esa necesidad absoluta de cerrar, tienes que tomar otra estrategia muy diferente.
1: Es que en el momento que la otra persona detecta que tienes una necesidad, sobre todo necesidad, estás perdido, porque te puede rebajar muchísimo, porque tú tienes que cubrir una necesidad. Mira, ten en cuenta que una persona que tiene necesidad y que tiene interés es una persona desesperada. Sin embargo, una persona que no tiene ni necesidad

0: ni tiene interés, es una persona satisfecha. Y una persona satisfecha le da igual levantarse de la negociación e irse. No pasa nada. Entonces, si yo todavía estoy y negocio contigo, soy casi algo como místico para ti. Entonces me tengo que aprovechar de ello. Y además, insisto, vas a dar a entender a otra persona que te puedes levantar en cualquier momento. Por tanto, va a negociar con muchísimo cuidado, muchísimo cuidado.
1: Dice la Universidad de Harvard que antes de una negociación el 70% de las personas estudiadas, ya sabes que ellos estudian todo, enfocan su preparación exclusivamente en los argumentos lógicos que van a decir, pero que la mayor parte de la gente ignora por completo la gestión de sus propios estados emocionales y su lenguaje corporal. Eso, o sea, no están preparados completamente y estudiados por Harvard en Estados Unidos.
0: Sí. Pues eso es un error enorme. Fíjate, una de las principales cosas que además nosotros tenemos en cuenta a la hora de negociar es el estado ARE. El estado ARE es un acrónimo que es de asertivo, reflexivo y empático. Digamos que es como el estado natural ideal, ¿no?, para una persona a la hora de negociar, pues porque va a defender muy bien su posición, porque va a ser una persona que no va a tomar decisiones de una manera rápida, porque está muy pendiente de todo lo que ocurre y no va a estar alterada. Y, por supuesto, empático, que es muy importante. Muy importante no ser empático en realidad, Marco Antonio, sino parecerlo. Es decir, la empatía, yo siempre digo que no sirve de nada si no ve el otro que eres empático. Por tanto, no es importante la empatía, es importante que te vean empático. Si cumplimos esos tres puntos, llevamos una gestión propia absoluta y va a hacer que la toma de decisiones no se vea viciada por perfiles emocionales altos.
1: Asertivo, ¿cuál era la R?
0: Reflexivo.
1: Reflexivo y empático. Ok. Bueno, con esa lección nos quedamos, hacemos una pausa. Estamos conectados desde Madrid, España, con Juan Manuel García Pincho, experto en negociaciones, entrenado por el FBI, la Guardia Civil Española. Mucho que aprender de él, cómo negociar para ganar y que los dos ganemos, que sea un ganar-ganar. Volvemos después de una pausa con más en Grupo Fórmula.
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10: El perro es considerado el mejor amigo del hombre y la mujer por su lealtad incondicional. Estos caninos poseen un olfato prodigioso y una capacidad asombrosa para entender las emociones humanas. Brindan seguridad, compañía, amor y alegría, convirtiéndose en un integrante esencial y muy querido de la familia.
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1: Enviándole un abrazo a toda la gente de la República Mexicana. Lo estoy leyendo aquí en el canal de YouTube, donde hace mucho calor. Es que estamos viviendo unas olas de calor en todo México muy fuerte, en Veracruz. Yo ando por acá en Yucatán, calorón y húmedo. Pincho, andabas hace unos días en Monterrey, también te tocó el calorón, no, ¿verdad?
0: Pero es impresionante. Monterrey, además que es muy húmedo y yo no estoy acostumbrado. Yo estoy acostumbrado al calor seco, que bueno, ahí en Chihuahua, que también estuvimos mejor, en Durango mejor. Hacía mucho calor, pero era más seco y lo podía aguantar más. Pero Monterrey fue horrible, la verdad. Bueno, horrible.
1: Pues les mandamos abrazos sofocados a todos en este veranito que estamos viviendo. Yo nada más cada vez que paso por las calles que tienen árboles versus las que no tienen árboles, es una diferencia enorme. Y me quedo yo pensando, ¿qué parte de nos conviene llenar nuestras ciudades de árboles? No hemos entendido los seres humanos. No capto, porque la diferencia es de la noche a la mañana. Hay que negociar eso, Pincho. Ayúdame a negociar, convencer al gobierno que se ponga en una campaña nacional de sembrar árboles y que no andar tumbando árboles por todos lados, multar a la gente que tira árboles, hacer algo por los árboles. Es que, fíjate, en el activismo, uno que es activista, ¿no? Que andas ahí por los animales y el planeta, etcétera. Eso requiere de saber negociar, saber vender, saber negociar. Es justo lo que tú enseñas.
0: Sí. Lo que pasa es que el activismo es una negociación prácticamente perdida, porque el activismo a la otra persona, normalmente son gobiernos, el win-win es muy limitado. ¿Qué win va a tener una persona por hacer caso a los activistas, por plantar más árboles? El único win que van a tener va a ser en fechas cercanas a algún tipo de votación para decir, fijaos lo que hemos hecho esto, porque además como tenemos una memoria muy cortoplacista los votantes, pues como lo hagamos 2 años antes de las votaciones, luego no va a tener ningún efecto. Entonces, si te das cuenta, todo este tipo de estrategias suelen estar muy cerca a las elecciones que lejos. Entonces, realmente, como no tienen necesidad ni interés en este tipo de actos, pues están muy, muy vinculados a ese win, que sería el ganar votos, pero nada más, por desgracia.
1: Entonces tú tienes, cuando estás negociando algo, cuando quieres lograr algo, tienes que pensar, a ver, si cuando yo logre esto que quiero, ¿qué va a ganar la otra persona? Porque si la otra persona o la otra parte, como en el caso de lo que estás diciendo aquí, para mensaje para los activistas, si no pensamos en qué va a ganar el otro o la otra parte, no nos van a hacer caso. Entonces, es cuando eres activista y solo pides y no piensas en qué les puedo dar, no. Claro. Está difícil ganar la negociación.
0: Está muy difícil. Por eso decía que nos tenemos que poner siempre la lógica de la otra persona. Entonces, cuando tengas que negociar, sea lo que sea, por ejemplo, si tiene que ser a nivel activista, por ejemplo, de vamos a plantar más árboles, pues yo trataría de aprovechar precisamente las elecciones de cualquier tipo. Y además se lo diría claramente. Si nosotros nos comprometemos a hacer un acuerdo con el gobierno o con el quien sea, tenga usted en cuenta que dentro de poco va a haber votaciones y esto está muy bien visto por la población en general, ¿no? Entonces le tienes que poner ese anclaje, lo tienen que ver, lo tienen que palpar, se lo tienes que hacer ver, ¿no? Incluso estrategias de comunicación muy vinculadas a la culpa, de tal manera que yo le podría decir, de verdad, ¿está pensando o de verdad va a tomar la decisión de no apoyarnos o lo que le puede devolver los votantes? ¿Usted está dispuesto a jugar con eso, a tener menos votantes o los votantes más infelices por no hacer esto? ¿Se lo ha pensado usted bien? Entonces eso es trabajar la culpa a nivel de cerebro y en muchas ocasiones sale bien. Lo que pasa que, bueno, si hay intereses ocultos que no controlamos, pues eso tampoco podemos hacer magia.
1: Exactamente. Oye, Juan Manuel, yo hace tiempo aprendí que cuando estás negociando con alguien que es mucho más grande que tú, es decir, si tú y estamos negociando, pues somos dos personas más o menos y similares, ¿no? O sea, pero si tú eres una empresa enorme y yo no soy una empresa enorme, hay algunas herramientas que puedes usar para equilibrar, porque cuando estás negociando en desequilibrio, parecería que no, pero sí se puede tener palanca, aunque tú seas el pequeño o la pequeña contra un gigante. ¿correcto?
0: Claro, tienes que hacer un buen trabajo de investigación y tienes que encontrar algo que le encaje a la otra empresa o al gigante. O sea, tiene que ver algo en ti que no va a haber en otros sitios y ponerle muchísimo foco. ¿Qué es lo que ocurre? Que a veces no llegamos a eso. A veces no sabemos lo que puede ser, ¿no? Entonces, ¿cuál es mi consejo cuando no lo tienes demasiado claro? Tienes que ir a la mente del negociador, no a la mente de la empresa. Entonces, si el negociador yo le puedo perfilar bien, yo puedo hacer que tome una decisión sesgada, muy dependiente de lo que yo diga y haga con respecto a él como persona y negociador, no como representante de una empresa o de una institución. Entonces, tengo que jugar con la mente del negociador. Incluso si yo veo que puede ser un perfil narcisista o un perfil incluso psicopático, que suele ser bastante común en negociadores de corporaciones muy, muy grandes, si yo le ataco el ego, es muy probable que reaccione y haga cosas vinculadas a ese ego que le estoy poniendo yo, como que no me lo creo, como que yo no sé si es la mejor persona para hacer todo esto, como que yo creo que no vaya a estar a la altura. Entonces es probable que pueda hacer algo simplemente para demostrarme que sí que puede estar a la altura. Si yo puedo manejar eso y modificar eso, quizá pueda rascar algo y pueda obtener algo de ese gigante, que es muy difícil, ¿eh? Cuando sí. luchas contra un gigante es difícil, pero por eso digo que cuando tú no puedes con el gigante, vete al que maneja al gigante. Es un elefante con unas riendas que las lleva un enanito. Si no puedes con el elefante, tienes que irte por el enanito.
1: Sí, es correcto. Yo eso justamente lo aprendí pues trabajando desde hace mucho tiempo con empresas, con televisoras muy grandes, en donde te ponías a negociar. Y yo aprendí justamente que lo que podía hacer que se equilibrara el mercado o la negociación era el tiempo. Es decir, si yo no necesitaba firmar el contrato pronto y podía aguantar sin que me dieran el bono por firma y todo, y podía aguantar, ellos tenían prisa porque el enanito, o sea, el ejecutivo que tenía que firmar el contrato a nombre de la empresa, tenía que cerrar sus contratos. Y a veces te lo dicen, es que tengo que cerrar los contratos para diciembre, porque si no me matan, porque estamos cotizando en la bolsa y los contratos tienen que estar firmados y tú faltas de firmar. Entonces, cuando ellos ya tenían prisa, yo era la piedra en el zapato que no habían firmado, ahí cedían a cosas que de otra forma no cedían. Y era la única.
0: Lo que has hecho es detectar la necesidad en la otra parte. Como hemos dicho antes, como tú detectes la necesidad, lo tienes hecho. Porque para cubrir esa necesidad, ahí ya sí negocias tú. Yo voy a cubrir tu necesidad. Perfecto, pero me tienes que dar esto, o lo vamos a hacer de esta manera, o voy a sacar este beneficio. Pero tú siempre juegas con la necesidad. Esto es como la paradoja, bueno, o el cuento del burro y la zanahoria, que tú le atas un palito con la zanahoria donde la vea el burro y siempre va a avanzar el burro porque la zanahoria la tiene cerca. Es decir, el objetivo lo tiene cerca. Tú a esa persona le dices, yo te firmo, lo vas a cumplir, pero hay que cumplir esto, esto, esto y esto. Pero cuenta con ello, ¿eh? Seguro. Entonces, sí. Claro, ante esa necesidad, recuerda que no interés, sino necesidad, lo tienes hecho, porque la necesidad es mucho más potente y es muchísimo más necesaria, valga la redundancia, de cubrir que un interés. El interés simplemente puede ser por, bueno, voy a ver qué pasa o qué tal saldría esto, pero cuando hay necesidad hay que cubrirla. Cuando hay que cubrirla, te llevamos ventajas y la identificamos.
1: Oye, otra interesante también en cuanto al tiempo es como cuando vas a comprar un auto. No sé si en España aplica igual, pero si vas a comprar un auto aquí a principio de mes, no es lo mismo que comprarlo al fin del mes, el último día del mes, porque tienen que llenar la cuota, tienen que vender, tienen que llenar. Una venta más el último día del mes les conviene y ahí es donde están dispuestos. Les entra la prisa por cerrar y por venderte los últimos días del mes.
0: Pero cuidado, por ejemplo, aquí en España suele ser a final de año. Cuando tienen que cumplir, cuando se les da el bonus, ¿no? En la mayoría de las empresas, entonces, dependiendo de las unidades que hayan vendido, normalmente son lo ponen muy arriba, pues si tú vas a hacer una compra en noviembre vas a tener muchísimas más facilidades, muchísimos más beneficios que si va a ser en febrero o pues va a ser en marzo. Entonces, yo mis coches, todos están matriculados en diciembre, imagínate. Ajá.
1: Y si es el 28 o 29 de diciembre, mejor, o el 31.
0: Sí,
1: claro, igual, ¿eh? Porque el gerente el gerente de ventas tiene que presentar números, entonces ya no es tanto que si le ganan o no le ganan a ese auto, sino es vendí un auto más, entonces están ya viendo los números y te dan un mayor descuento. Entonces, cuando te toca negociar contra alguien muy grande, o eres el proveedor, o eres empleado, o eres autoempleado que le da servicio a una empresa grande y estás negociando, tienes que pensar cuál es la necesidad que ellos tienen. Yo quiero el contrato, ¿verdad? Yo quiero cerrar, pero ¿cuál es su necesidad? Y si no la encuentras, no puedes encontrar la palanca, pero si la encuentras, de ahí te puedes agarrar.
0: Claro, pero si no encuentras la necesidad, tienes una palanca que es más pequeña, pero que sigue siendo la palanca, que es el interés. Es decir, si yo no sé qué necesidad tienes, qué pulsión, porque al final es una pulsión muy potente, ¿de qué manera yo te puede interesar el que me contrates o te puede interesar venderme más barato? Pues mira, te puede interesar por estas razones. Yo te la pongo y tú valoras. A lo mejor no sale bien, pero yo ya te he puesto el interés que te puede venir, ¿no? Y te lo dejo en tu cerebro. Ahora tú decides. Si no lo hacemos, no tenemos esa carta que jugar, ¿no? Pero si la tenemos, es muy bueno mostrarla, porque como no identificamos necesidad, tenemos que jugar con el interés. Es que no nos queda otra.
1: Claro, entiendo muy bien. Juan Manuel García Pincho, estamos hablando con él desde Madrid, España. Él fue entrenado por el FBI, la Guardia Civil Española, para negociaciones, un experto en negociaciones, y está en el podcast de esta semana, que pueden encontrar justo en mi canal de YouTube, Marco Antonio Regil TV, y en cualquier aplicación de podcast. Ahorita, volviendo de mensajes, quiero que nos platiques un poco un tema que tocamos en el programa, en el podcast, que dijiste la negociación más difícil de todas es negociar con tu pareja, más sí. Difícil que con cualquier otra persona, ¿correcto?
0: Además tiene una razón que todo el mundo va a entender. Cuando yo negocio con una empresa, con un secuestrador, cuando negocio cualquier cosa a nivel profesional, es eso, es profesional. ¿Y eso qué significa? Que por mucho que nos digamos, por mucho que hagamos, no hay nada personal en todas aquellas acciones beligerantes que podamos tener entre nosotros. No hay nada personal. Tú eres un profesional y yo soy otro. ¿Pero qué es lo que ocurre con nuestra familia? Que sí hay algo personal en ello. Entonces, cuando realmente hay ataques verbales, hay ataques a nivel de hacer daño emocional, si hay algo personal, y eso lo que hace es que a nosotros, consciente e inconscientemente, nos toca el botón rojo.
1: Vamos al corte y hablamos de ese botón rojo, porque es más difícil negociar con tu pareja que con cualquier otra persona, incluso para un delincuente, como lo dice Pincho, que bueno, fue parte de la policía. Aquí está con nosotros, volvemos después de mensajes.
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17: El récord mundial de personas riendo simultáneamente en un lugar fue de 123,000. ¡Pura alegría!
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17: Las libélulas tienen una visión de 360 grados gracias a sus ojos compuestos con miles de lentes.
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17: El ketchup se vendía como medicina en los años 1830 para tratar problemas digestivos y la diarrea común.
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18: La presidenta Claudia Sheinbaum aseguró que el vehículo eléctrico o línea 1 responde a las necesidades de electromovilidad de la población mexicana.
19: Y que está dedicado para las condiciones de México, para los pueblos de México. Es un nicho que no ocupan hoy ni los grandes vehículos ni las motocicletas. Es un mini vehículo y se hizo mucho trabajo de campo para poder conocer cuáles son las necesidades.
18: El sistema de transporte colectivo Metro informó que la línea 2 ya opera en su totalidad desde Tasqueña a Cuatro Caminos. Algunas estaciones del medio de transporte fueron cerradas temporalmente por trabajos de remodelación. Informó Daniel Wellbanks. 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
1: Sigue el calorón, estoy aquí leyendo la conversación en el canal de YouTube de Grupo Fórmula. Están fascinados con lo que nos está enseñando Pincho, pero también están comentando que hay lugares en la República Mexicana que tienen hasta 43, 44 grados de temperatura, que el calorón está horrible, que hay gente que ha fallecido. Yo les estaba diciendo que el fin de semana me eché un torneo de pádel y el calorón de Mérida era, o sea, deja todo el pádel, nada más soportar el calor. fue un reto muy, muy grande. Y dice por aquí Blanca Luna, dice Marco, dice pues prepárate porque el verano empieza el 29 de junio. Es verdad, estamos en la primavera. O sea, ni siquiera ha empezado el verano, mi querido Pincho. Qué cosa, ¿no?
0: Madre mía.
1: El mundo que estamos. Tú estás en Madrid, Pincho. Dices que está el Papa está en Madrid, ¿no? Ahí cerquita de tu casa.
0: Sí, sí, lo estaba viendo ahora mismo, que está en el Santiago Bernabéu, en el estadio del Real Madrid, con 80.000 personas. Bueno. Que además lo estoy viendo aquí en un monitor y está, como bien decías, está todo el mundo con abanicos porque debe hacer un calor horrible allí.
1: El pero calorón.
0: Aquí lo tenemos.
1: Viendo al Papa a 40 grados en Madrid. Bueno, no, Verónica está en Mexicali. Ah, no, claro, Mexicali es uno de los lugares más calientes de toda la República Mexicana. Le mandamos un abrazo a la gente que nos ve y nos escucha en Mexicali. Bueno, mi querido Pincho, estábamos hablando de la negociación más difícil de todas. Lo decías de broma en el podcast, Pincho, está en el podcast de la semana con nosotros en mi canal de YouTube, Marco Antonio Regil TV. Y entre broma y en serio, dijiste, para mí es más difícil. Tú como profesional que has trabajado con la policía en España, que ha sido negociador profesional con criminales, con gente que se quiere suicidar, con gente que está así tipo La Casa de Papel haciendo un atraco. O sea, para ti es más difícil negociar con tu esposa que negociar con todos estos, con todas estas personas en el trabajo.
0: En realidad, lo comentábamos como un chiste, pero en realidad es cierto. Y es cierto que cuando hay componentes personales o vinculaciones emocionales, tratamos de no negociar, porque realmente sí que pueden tocar el botón rojo. Ten en cuenta que, mira, una de las palabras que solemos utilizar en las negociaciones es el showtime. Showtime, en el momento que alguien me está diciendo cualquier barbaridad, me agrede verbalmente, me falta el respeto, nosotros somos conscientes de que no hay nada personal, de que nos atacan por quien representamos, porque somos policías, porque odian a la policía, pero no atentan contra Juan Manuel, atentan contra el que representa en este caso la parte de la justicia. Entonces, cuando tú conoces este término del showtime y sabes qué está ocurriendo, pues no te afecta porque no hay nada personal. Pero, insisto, cuando es tu mujer, cuando son tus hijos, cuando son tus amigos, los que sí que están atacándote, sí hay un componente personal que no puedes frenar y que puede disparar tu botón rojo. Y cuando toca el botón rojo, hay un disparadero emocional que lo que ocurre es que la parte racional se queda un poquito en retaguardia y decimos y hacemos cosas que son reacciones y luego nos podemos arrepentir por haberlas dicho o haberlas hecho.
1: Si la emoción sube, la inteligencia baja. O sea, cuando tú estás enojado o muy triste o muy feliz, siempre vas a ser menos inteligente. Y eso es algo que hay que aceptar y entender y darte cuenta, ¿no? Cuando dices, estoy altamente emocionado, mi inteligencia no está arriba.
0: Fíjate, es que lo que ocurre es que cuando el perfil emocional sube, el perfil racional baja y es un problema. Uh-huh. De hecho, sobre todo vinculado a emociones negativas como pueden ser la ira, que es la más común en negociaciones, lo que ocurre cuando nosotros entramos en ese enfado, en ese modo ataque, el cerebro lo que hace es enviar sangre a las extremidades y deja de trabajar con 1.5 litros de sangre y se queda solamente con 0.5 litros. Cuando se queda con 0.5 litro de sangre, lo que ocurre es que la parte de la razón, la parte del córtex prefrontal, se queda prácticamente desactivada y es aquella que frena las reacciones emocionales, la que frena, ¿no?, esas pulsiones. Y por tanto, si no hay freno, todo lo que hacemos y todo lo que decimos no está sometido a la lógica y por tanto es muy probable que cometamos errores que nos vamos a arrepentir luego, seguro.
1: Ese es el tema, que decimos cosas que no sentimos, que son o sea, una discusión entre... Por eso a veces con la gente más cercana, con nuestra pareja, hijos, padres, la gente más cercana a veces tristemente es de quien más insultos recibimos y a quienes más insultamos, nos decimos cosas horribles a la gente que más amamos.
0: Eso es, porque tenemos el botón rojo pulsado. Y mira, hace poco escuché una psicóloga que decía algo muy acertado, que creo que es difícil de hacer, pero que si lo logramos hacer es lo más acertado del mundo. Y decían, le preguntaban, oye, cuando estás discutiendo con tu pareja, ¿qué es lo que dices para apaciguar, no? Y ella decía que lo ideal sería decirle, mira, estoy tan enojada, tan absolutamente enojada, que prefiero contestarte mañana porque lo que te voy a contestar hoy, no lo siento, pero te puede herir. Me parece brillante, pero claro, hacer eso es un ejercicio de amarre y de retención enorme, enorme, que es difícil cuando estamos muy enojados, ¿no? Pero, pero en definitiva creo que resume muy bien lo que deberíamos de hacer, ¿no?
1: Eso es tomar,
0: eso es.
1: Sí, saber cuándo cerrar la boca, tener responsabilidad emocional. Es decir, estoy tan enojado, fíjate, te quiero tanto y te amo tanto que cuando estoy y estoy tan enojado que te voy a decir algo que no siento y me voy a arrepentir. Lo que diga ahorita no va a tener lógica, no es algo que siento, mi cerebro, mi mente nada más quiere ganar la conversación, o sea, es una plática estéril. No vamos a arreglar el problema y se va a poner peor, porque ¿cuántas veces, Pincho, entras a una negociación que se convierte en discusión? Y el problema original del que ibas a tratar de resolver ya no es el problema. Pues, se creó un nuevo problema al estar discutiendo.
0: Sí. De hecho, mira, una de las cosas más comunes que suelen ocurrir en este tipo de discusiones, que pueden ser negociaciones o no, pero al final son discusiones, es de vez en cuando parar y decir, oye, ¿de qué estamos discutiendo? ¿Estamos discutiendo de lo mismo? Porque entras en una batalla donde tú dices una cosa, la otra persona dice otra, y si hay una tercera persona escuchando, es muy probable que digan, no estáis hablando de lo mismo.
1: Sí.
0: Ocurre muchas veces que no hay una coordenada 0.0 que sea común para las dos personas. Y entramos en el fragor de la batalla y no nos estamos dando cuenta que estamos discutiendo, nos estamos echando cara en cara muchísimas cosas negativas el uno del otro, pero en realidad no estamos discutiendo.
1: No.
0: O sea, no estamos llegando a una negociación, a un win-win. Simplemente estamos, como digo yo, luchando con las espadas, sin más. Y eso es un peligro. Sí. Hay que parar de vez en cuando y decir, oye, ¿dónde estamos, no?
1: ¿Dónde estamos? Además, tú en el podcast nos subrayabas que la habilidad número uno para poder negociar y lograr ganar, es saber escuchar. Y cuando la emoción sube, la inteligencia baja y estás gritándote, insultándote, ya no estás escuchando. Luego, entonces, no podrías llegar a ninguna solución.
0: Nunca. En el momento que tú eres el protagonista o tú te consideras el protagonista, estás dando un paso atrás. Tú siempre tienes que hacer entender al otro. Y además que sea así, el protagonista es el otro. Por eso las preguntas son abiertas, por eso tú tienes que quedarte sin hablar y tienes que escuchar y hacerle ver a la otra persona, además físicamente, que te está interesando lo que dice y estás asintiendo, parafraseando, resumiendo. Si tú estás en ese modo, no vas a estar en un modo en el que es peligroso. Es decir, siempre vas a estar realmente con un perfil emocional bajo, porque estás en un perfil racional alto, estás escuchando de una manera muy activa y muy efectiva, y la otra persona es la que se va a sentir muy a gusto porque ve a alguien que le está escuchando, que se está interesando por su problemática y que está conectando con él, está generando un rapport, ¿no? Una conexión psicológica, donde vamos a llegar a la afinidad psicológica, ¿no? Al acercamiento psicológico, y vamos a hacer que podemos llegar a un punto en común mucho más sencillo. Incluso cuando ocurren estas cosas, se llegan a perdonar los errores que podamos cometer o lo que podamos decir de una manera muchísimo más fácil que cuando no estamos generando este tipo de escucha, porque no lo vamos a considerar como algo alfable, ¿no? Vamos a considerarlo como una lucha. Entonces, no te voy a perdonar lo que hagas. Sin embargo, sí, si estamos conectados, sí te voy a perdonar ciertas cosas.
1: Conectarte. ¿Quieres resolver? Conéctate. ¿Quieres vender, persuadir? Conéctate. ¿Quieres resolver? Conéctate. Y la conexión viene al escuchar genuinamente con el interés de entender, ¿no? No puede, escuchar no quiere decir que estás de acuerdo. Porque no. A veces parecería, ¿verdad?, en una discusión de si te escucho y me quedo callado, parece que estoy de acuerdo, y no estoy de acuerdo contigo.
0: Eso es, no tiene nada que ver. De hecho, si la otra persona incluso cree que estoy yo de acuerdo porque estoy escuchando, me viene estupendo, porque se va a calmar. Pero, claro, pero incluso ocurre muchas veces. Por eso es importante, cuando nosotros vamos a rebatir, una vez que he terminado la escucha y voy a decirte ahora lo que yo pienso, que puede ser contrario a lo que tú crees, nunca tiene que haber un pero o una connotación negativa. Tiene que haber un, mira, nunca lo había pensado de esta manera, incluso yo podría añadir esto otro. Fíjate que no hay ningún pero, no hay una connotación de no llevas razón o estás confundido. Simplemente decirte, no lo había visto así, ¿vale? O es una, incluso decir, mira, es una manera original de pensar en este tema, pero yo añadiría esto, esto y esto. Y es decir un pero sin decir un pero, porque el pero siempre tiene una connotación negativa o de que vas hacia atrás. Entonces lo evitas de esa manera, ¿no? Es una comunicación muy estratégica, pero que funciona muy bien.
1: Sí, evitar el pero. Puedes decir, por ejemplo, ahora bien, oye, Pincho, eso que me dices es muy interesante. Ahora bien, podríamos considerar esta opción en vez del pero, ¿no?
0: Tenemos que, fíjate, tenemos que decir algo que sea sumar. Un yo añadiría.
20: Yo añadiría.
0: Oye, sí, me parece bien, incluso. Todo eso es como algo siempre positivo. Es decir, si te das cuenta, la parte de la otra persona no la estás quitando o no estás diciendo que esté mal. Estás diciendo que vale, ok, y además esto otro. Y este, además, esto otro puede ser completamente negativo, ¿sí? Puede ser, sí, completamente contrario. Sí. Pero inicialmente no le has dicho un pero. Claro. Porque el pero anula lo anterior.
1: Si escucho lo que estás diciendo y sería interesante que también tomáramos en cuenta bla, bla, bla, bla.
0: Exactamente.
1: Evitar el pero, porque el pero es una cancelación de lo que acabas de decir.
0: Sí, sí, sí, eso es. Y además es súper típico. Oye, me ha encantado lo que has dicho, pero, y ya se dices tú, uff, el pero viene mal, viene mal. Y además, yo es, el pero es una de las partes más que más me cuestan a mí no sacar a relucir en una negociación. Me cuesta mucho, Entiendo por qué está muy interiorizada en la comunicación humana en general. E incluso nos sentimos bien porque estamos corrigiendo a la otra persona, ya sabes, ¿no? Que nosotros, sí, nos encanta corregir, nuestro cerebro disfruta, es placentero corregir. Entonces ese pero es una corrección. Por eso no solamente nosotros nos sentimos bien, sino que la otra persona se siente mal. Por eso hay que evitarlo, porque nos da dos sensaciones falsas. Entonces, uh-huh, siempre hay que sumar, tratar de comunicar con ese aspecto de suma.
1: Sí, fíjate, el Instituto Gottman, especializado en relaciones humanas, que se demuestran que las negociaciones cotidianas más exitosas ocurren cuando se aplica la escucha táctica. Identificar la necesidad emocional que está detrás del reclamo verbal o del silencio de la otra persona.
0: Tal cual. Además, la palabra táctica, me parece maravillosa que se emplee la palabra táctica, porque es eso. O sea, no hay que escuchar de una manera genuina. Tiene que parecer que escuchamos de manera genuina, porque al final la otra persona se fía por lo que su cerebro percibe, y lo que percibe puede ser real o no. Entonces, por eso tenemos que hacerlo de una manera táctica, siempre, siempre. Y de manera táctica significa que físicamente tienen que percibir que nos interesa lo que nos está contando. Y tenemos, claro, que generar esa escucha.
1: Sí, el lenguaje, como
0: nos dice. Y olvidarnos de nosotros. Es decir, tenemos que tratar de hacer entender a la otra persona que la protagonista es ella, y que no escuchamos para rebatir, sino escuchamos para entender. Y es muy importante que en esa escucha o en esas preguntas que hagamos luego más tarde no sean unas preguntas que den a entender que estamos juzgando a la otra persona, sino validando lo que ha hecho, incluso no entendiéndolo, pero no juzgándole. Oye, no tengo ni idea por lo que estarás pasando, pero tiene que ser importante. Ya está, no es juzgar.
1: Oye, el tiempo se nos está agotando. Obviamente la gente que quiera saber más puede escuchar el podcast completito en mi canal de YouTube, sí, Marco Antonio Raquel TV, está buenísimo, y nos echamos más de una hora hablando de este tema. Pero, a ver, en síntesis, si nos pudieras dar una capsulita, ¿cómo desactivas el coraje, la rabia, la ira de otra persona? Estamos tú y yo hablando y de repente me enganché. Pues, ¿qué crees que no sé qué tanto? Tú a mí no me vas a venir a faltar al respeto. ¿Quién te crees, Pincho? Bla, bla, bla. Y ves que ya me enojé, ya se fue mi inteligencia. Y tú, que eres táctico, dices, esto no va a ningún lado bueno.
0: Correcto. Pues mira, te haría una pregunta abierta para que me, además de manera lo más genuina posible, para que me expliques el por qué estás así, y que durara tu respuesta al menos 90 segundos, porque lo que dice la neurociencia es que nuestras emociones duran un máximo de 90 segundos. Si duran más es porque la alimentamos nosotros, por intrusiones, por rumiaciones, porque yo te empiezo a decir cosas. Entonces yo voy a tratar de no hablar absolutamente nada durante 90 segundos, voy a escucharte, voy a generar una escucha activa para que tu perfil emocional baje en esos 90 segundos. Si yo consigo que en 90 segundos tú no continúes, yo no voy a echar más gasolina al fuego. Entonces mi respuesta va a ser, discúlpame, no la había visto de esta manera, fíjate que no había estado en ese punto, y voy a continuar de otro sitio, hacia otra manera, hacia otra, a corregir aquello que ha ocurrido, porque desde luego yo voy a identificar cuál ha sido el detonante, lo evito, pido perdón, no me duelen prendas en hacerlo, y esos 90 segundos son claves. 90 segundos que tú tienes activada la emoción, pero después de 90 segundos se activa por culpa de los demás, no porque tú la tengas.
1: No hay que echarle leña al fuego.
0: Eso es.
1: Y una pregunta, en vez de discutir es echarle más leña al fuego.
0: Sí.
1: Me pongo a rebatir el tema, entonces rebatir, te voy a escuchar.
0: Más que discutir, rebatir, exactamente.
1: Rebatir, sí.
0: Volvemos a, recuerda la frase que dijimos en el podcast que me parece maravillosa, prefiero ser feliz que tener razón.
1: Ajá. prefiero ser feliz que tener la razón. Y tengo 90 segundos. Si te hago una pregunta abierta, estás enojadísimo y logro no engancharme, no rebatir y hacerte una o dos preguntas abiertas con la cual tú te puedas desahogar durante 90 segundos, pasados esos 90 segundos, si no le eché más leña al fuego,
0: eso es.
1: Entonces vas a regresar, tu inteligencia va a empezar a regresar.
0: Eso es.
1: Y voy a poder dialogar contigo de otra manera.
0: Esa es la idea.
1: Esa es la forma de desarmar el alboroto.
0: Exactamente. Parece fácil, pero luego no lo es tanto, ¿eh?
1: No, obvio, aquí en la radio, platicando tú y yo súper a gusto, haciendo teorías, está muy, muy, muy fácil. Ahora, no es nada fácil hacerlo a la práctica. Y mucha gente en el canal de YouTube preguntaba, oye, ¿y cómo empiezo a entrenarme? Porque soy cerillito. Es un trabajo que puede llevar muchos años. O sea, empezar a conocerte para no reaccionar, para no activarte, no traer botones rojos.
0: Es que has dado la clave. Lo principal no es conocer al otro, lo principal es conocernos nosotros. Uh-huh. Y una vez que nosotros sepamos cómo funcionamos, ya sí podemos trabajar con los demás.
1: Exacto. Bueno, pues para saber más, está el libro de Pincho, que ya está a la venta en México, Ciencias del Comportamiento, Juan Manuel García, mejor conocido como Pincho, domina la comunicación no consciente para leer a las personas e influir en ellas. Y él no te está hablando de manipulación, sino de todo lo contrario, de ser una persona inteligente, conocerte a ti, conocer a los demás, aprender a escuchar, aprender a entender y de ahí poder solucionar las cosas. O sea, básicamente en tu libro, ¿cuál es el antes y después al leer tu libro? Es un libro que, por cierto, no es para leerlo una vez y dejarlo, es como un libro de estudio. Yo así lo he sentido.
0: Sí, de hecho me ha pasado que en muchas firmas de libros viene mucha gente con el libro subrayado, con post-its, con un montón de anotaciones y de señales, y me le dicen que se ha leído dos, incluso tres veces, porque tiene mucho, mucho contenido. El antes y el después es espectacular y es brutal, porque de alguna manera tiendes y aprendes a ver qué están diciendo los demás sin decirlo en palabras, de cómo se encuentran, y por supuesto vas a tener información muy importante y vas a tener ventaja, ¿no?, en todo lo que vaya a ocurrir después, porque esa información la puedes aplicar, vas a analizar qué ocurre en la mente y en el cerebro de una persona y por tanto tener una estrategia muy definida para poder inducir el cambio de conducta de las personas. Es leer los gestos, en definitiva, y también ser consciente y darte cuenta cómo comunicas tú para ser una persona que a la hora de comunicar sea mucho más efectiva, no generar conflictos y, claro, sobre todo influir.
1: Ciencias del Comportamiento, Juan Manuel García, conocido entre los cuates como Pincho. Usted dígale licenciado. No, Juan Manuel García tiene su libro para que lo puedan comprar. Y si van a mi canal de YouTube, Marco Antonio Regil TV, ahí encuentran el podcast completito. Dice Vania Rodríguez, yo muchas veces mejor ofrezco un vasito con agua. Por alguna razón he notado que como pausamos y luego seguimos, ya mucho más calmados. Oye, pues, te veo muy exaltada, muy exaltado. ¿No quieres un vaso con agua? Y ya, para que, tienen que pasar esos 90 segundos.
0: Sí, desactiva. Beber agua, desde que somos animales, solamente bebemos agua cuando no hay ningún peligro alrededor de nosotros. La cebra no va a beber agua si hay un león cerca. Por tanto, cuando tú bebes agua, le dices al cerebro, oye, está todo bien. Por tanto, es muy buena técnica ofrecer agua. Muy buena. Sí.
1: Dice, y José Sebastián dice, yo lo que he notado es que luego de las discusiones, el cuchicuchi es más rico. Oye, qué cosa. Bueno, pues cada quien resuelve como puede.
0: Es un win-win también.
1: Es un win-win. Muchas gracias, Pincho. ¿Dónde te podemos seguir en redes sociales, amigo?
0: Pues en cualquier red social me van a poder encontrar como Ciencias del Comportamiento, así que no tiene pérdida.
1: Muchas gracias. Un abrazo desde México hasta Madrid, con todo cariño, Pincho. Que te vaya muy bien, que la bendición del Papa llegue hasta tu casa, ahí que te queda desde el Santiago Bernabéu, que te alcance a llegar algo bueno, una gota.
0: Un abrazo enorme. Cuidaros muchísimo.
1: Gracias, abrazos con cariño. Nos despedimos de Telefórmula y en Radio Fórmula continuamos después de la pausa.
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9: Mario Götze contra Argentina 2014. En el tiempo extra de la gran final en el Maracaná, Götze ingresó desde el banquillo para decidir el torneo. Controló un centro con el pecho y, sin dejar caer el balón, realizó un tiro cruzado para darle el campeonato a Alemania.
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16: Estamos de regreso, ya estamos en nuestra hora de tele, radio, YouTube y plataforma de Grupo Fórmula. Entonces, Wendy Guevara, ¿qué crees que ya abrió su cantina?
17: Ya abrió su cantina.
16: Se llama La Loca.
17: Exacto, es que la verdad, está apostando ahorita tanto, Max.
16: Qué bueno.
17: Está yendo tan bien que le están diciendo, mira, invierte acá, mete la cámara. Claro. Aunque esos negocios son de alto riesgo, ¿eh? Tampoco no muchas veces.
16: Son de alto riesgo.
17: En todos los aspectos.
16: Y apuesta mucho
17: de
16: dinero.
17: De alto impacto, sí.
16: Puede salir bien, pero puede salir de la patada.
18: Pero ella tiene una ventaja, como tiene muchos seguidores y su núcleo de amistades tiene muchos seguidores, todo el tiempo puede estar posteando que si las promociones ven y cómete el paquete, es un ejemplo de hamburguesa con refresco, O sea, eso ya también ahí es un ahorro.
17: Aunque no es garantía es de nada, ahorro. Porque ya lo hemos visto que esos influencers, muchos de ellos, cuando se trata de que vender un boleto, nadie va al teatro, con todos los 10 millones que tengan. Si se trata ya de vender como tal, de venme a ver a mi show, ven apagándolo, ya no llegan.
18: Sí, aunque tengas 10 millones.
17: Porque están acostumbrados a que no todos se los dan gratis también. También
16: sí,
17: puede ser.
16: Sí, están acostumbrados a que se los den todo gratis.
18: Y ahora el concepto de su nueva... Pues yo no sé si es tan cantina, es como un bar con comidita.
17: Es un concepto.
16: Dice que es cantina. Ajá.
18: Pero es todo en rosa. Porque ves que ahorita últimamente hay muchas cosas, ¿te acuerdas cuando vimos Isabela Café y así? Y ahorita todo es rosa, las bebidas rosas, los alimentos son tiñaditos de rosa. Uh-huh. Es más el estilo de la loca en rosa.
16: Exacto. ¿Y dónde está?
18: Yo no fui...
16: No sabemos, ¿verdad?
17: Déjame. No sé exactamente qué lugar, pero sí lo vimos que ya muy anunciado. Déjame ver. Visitado por ella y por todos los amigos, bien.
18: ¿Dónde está la dirección?
17: Y que esperemos que llegue mucha gente, sí, porque la verdad de ahí son muchas fuentes de empleo. Claro. Pero también hay que cuidar las cuentas, porque muchas veces cuando se vuelve tan popular...
16: No, y ¿sabes qué? Van los cuates y ay, lo invito, y lo invito, y lo invito, lo firman. Y al final del mes, oye, son un chorro de gorrones.
18: Y luego todas sus amigas, las perdidas, que sí son bien perdidas de alcohol, que ahí vas a perder.
16: No, y además, ahí vas a la hora de la hora, van puro gorrón y nadie paga.
17: Y nadie paga, Max.
16: Digo, entonces... uno que otro que invite, estoy de acuerdo, pero no todo.
17: Exacto. Así que no le sigue
16: yendo. ¿Qué me dices?
18: ¿Dónde está ubicada?
16: Ah, que es en León Lerma.
17: Ah, mira.
16: Ok. Pues es una
17: aquí
16: colonia
17: en la
16: bonita.
17: Claro, ¿no? Es la de Río Lerma.
18: Por el Monumento a la Madre, digamos que es esa zona.
17: Por el Ángel de la Independencia está Río Lerma. A esa altura más o menos está Río Lerma.
16: Ah, pues está bien.
17: Entonces está bien ubicada, es la Cuauhtémoc, mucho tránsito, mucha gente, ahora mucho turismo, y qué bueno que la abrieron antes de Mundial, porque mira, ahí va a llegar
16: ojalá
17: a
16: ojalá que
17: mucha
16: le vaya
17: gente.
16: Muy bien.
17: Sí.
16: Vamos a ver qué dijo Wendy de La Loca.
11: Wendy Guevara inauguró su cantina llamada La Loca y ahí respondió a las críticas que hiciera de ella Alejandra Bogue, asegurando que la manera en la que ella y las perdidas se muestran y comportan en las redes sociales solo representa un retroceso para las mujeres trans.
19: Siempre va a haber polémicas, pero yo creo que si no tienes éxito, no hay polémicas y no te presionas. Le mando muchas bendiciones y besos. Cada cabeza es un mundo y cada quien piensa como y lleva su vida como quiere.
20: Claro.
19: Yo llevo mi vida así, es mi forma de pensar, y se supone que siempre peleamos por los derechos y por ser libres. A mí no me gusta que me estén etiquetando que si soy trans, que gay, soy ser humano.
20: Amén.
19: Soy vivo mi vida como ser humano a diario, y entonces muy fácil sería yo echarle la culpa a ella y decir que crecí con... donde se me hizo con este Alex Caffey, decía que era un señor contento.
20: Pero si es una agresión, Wendy, porque te está diciendo
19: entonces,
20: que tú...
19: Entonces yo me le echaría la culpa a ella, entonces tú me educas. Sea, yo le mando mil bendiciones, que tenga su mente ocupada, que le llegue mucho trabajo, porque una mente ocupada no tiene tiempo de estar pensando en los demás, en las vidas ajenas de otras personas.
20: Pero es una agresión, Wendy.
19: Es una agresión. No lo veo yo como agresión.
20: Porque te está diciendo que tú estás haciendo retroceso.
19: No, no me importa, mira, yo no lo veo como una... No, yo soy de otra época y ella también de otra, pero bueno, cuando alguien, por ejemplo, que nos empezaron a tirar mucho hate, obviamente hay gente que se va a enganchar. Ay, sí, yo apoyo al público, a la gente que tira hate. A mí no me importa. Mira, gracias a Dios estoy haciendo este negocio.
20: No es la primera vez que te tira, esa es una realidad.
19: Sí, pero no importa. No importa porque la vida es corta. Yo le mando mil bendiciones y que tenga mucho trabajo para que deje de meterse en la vida ajena.
11: Para Grupo Fórmula, Benice Ortiz.
18: Ya sé dónde está. Río Lerma 277. Río Lerma 270, ahí está la...
17: Qué bueno que le invierta, que la apueste, que le vaya bien, pues ya vamos a conocerlo
16: a ver qué
17: más.
16: Tal está.
17: Exactamente.
16: Pero sí tiene que tener mucho cuidado con los gorrones.
17: Eso sí.
16: Porque luego llegan...
17: ahí le van a sobrar.
16: Bueno. Ahí te firmo, y ahí te firmo, y luego a ver, págame.
17: Así es, exactamente, ¿no? Querida Max.
16: Así pasa muchas veces.
18: Pues pregúntale a Chely, que acaba de estar, acuérdate que cuando él iba a Congo, le regalaba las fiestas y los chupes, y por eso tronó tantos negocios.
16: Claro, exactamente.
18: Y luego, como
17: ¿y dónde
18: era
17: están los amigos después? Ya como, después de que les financiaste
18: y como era el patrón, lo ponían borracho, ya no supo ni a quién le regaló.
17: Ni a quién le firmó.
16: Ahí está, ¿ves? Y claro que truenan los negocios. No, pues el negocio es para que todo el mundo pague.
17: Claro, por
16: aunque
17: supuesto.
16: Le hagas un descuento, le mandes unas
17: exacto.
16: copas. Es muy diferente
17: una cortesía de algo.
16: A que te deban la cuenta. ¿No?
17: Exactamente.
16: Sí, eso. Puede ser que si es tu cuate, bueno, te mando unas copas.
17: Ajá, exacto.
16: O te mando los postres.
17: Sí, sí, cierto.
16: Pero.
17: Ya que le financies
16: que
17: todo.
16: Deben toda la cuenta y son 5 o 6, no, hombre.
17: No, hombre. Ahí sí, la verdad es que ojalá y tenga mucho cuidado. ¿Sí? Y más ella que anda ahorita que para arriba y para abajo, también que está al pendiente del dinero.
16: Sí, porque ella no va a poder atenderla, tiene que alguien que atienda. Y ahí también, ya sabes que en las botellas hay mucho robo.
17: O también puede ser, Max, que también sea la imagen y le digan, a ver, tú hazte pasar como que tú eres la demás, pero no, acá los que operamos y los que metimos el billuyo.
18: No, no, porque sí dijo Wendy, que sí le costó su dinerito, que sí
17: bueno,
18: se despojó.
17: Bueno, pero ¿cuántos actores dicen también así que les cuesta?
18: Sí despojó una cantidad, sí invirtió.
16: Bueno, porque también puede ser que sea imagen y ahí ya le paguen una cantidad.
17: Exacto.
16: Y sea la imagen del lugar. Y así, pues,
18: para que vas al
16: si
18: lugar de
16: conviene.
17: Pues sí.
16: Porque ella no lleva lo administrativo.
17: No, pues nada, ya nada más el puro nombre. Ay, mira, a veces la cantina de Wendy Guevara llega a todo mundo y a ella le dan su lanita cada mes.
16: Exacto.
17: Y se acabó, mira, ya ni
16: ¿puede
17: se mete.
16: Ser. También eso puede sería ser. Mejor negocio.
18: Y así
16: sea de
18: invierte.
16: Ella invierta y no lo puede atender y siempre le van a estar robando.
18: Y pero sí le tendrán que dar un porcentaje, porque ante el público es ella la dueña, entonces su porcentaje, porque si está llegando gente o en sus redes, es por ella. Yo creo que está...
16: Sí, o un porcentaje de las ventas o un sueldo fijo.
18: Y me gusta porque este tipo de artistas están...

0: viendo a futuro, porque saben que a lo mejor cuántos le va a quedar el personaje de Wendy, o ahorita están en la cima, pero en 5 años,
1: Sí,
0: quién
1: no
0: sabe,
1: sabemos.
0: no
1: Ya
0: sé,
1: saldrán
0: bueno,
1: otros nuevos y estarán en la cumbre y
0: y
1: él
0: ya
1: ya estará en
0: tiene
1: otra
0: él,
1: posición, pero
0: claro.
1: si le ahorra, ahora sí que tenga mucho cuidado, ¿no?
2: Bueno, pues ahora vámonos con otro chisme. Alfredo Adame. Ya saben que Alfredo Adame siempre
1: Lo
2: da de qué
1: adoro más
2: hablar.
1: porque me da mucho chisme,
2: Siempre da
1: información y
2: de qué
1: todo.
2: hablar. Ahora le contesta Sergio Mayer.
1: ¿Ah, sí?
2: Porque ves que Sergio Mayer dijo que él no se va a subir al ring con Adame, que
1: No.
2: porque ya Adame está muy
1: No,
2: viejito,
1: así es.
2: ¿no?
1: Exacto.
2: Bueno.
1: Que se llevan 5 años, tampoco es de que haya una gran
0: Se cumplió la
1: diferencia, ¿eh?
0: profecía, se cumplió. ¿Quién está fijo una vez a la semana? Mayer, Adame y Arturo Carmona. Y hoy es lunes,
2: Los
0: los
2: tres.
0: tres ya cumplimos esta semana. Su sección ya fija, ya está. Yo pensé que hoy sí nos salvábamos de
2: No,
0: Mayer y
2: no, ¿cómo
0: de...
2: crees? Si Mayer está en
0: Ah,
2: todas partes, igual que Adame.
0: por eso
2: Diarios dan de
0: se
2: qué
0: cumplió la
2: hablar.
1: Lo cual les
0: profecía.
1: agradecemos más.
2: Bueno, ahora trae pleito con Mayer porque dice que como que viejito, que no sé qué, que...
1: Que se
0: Viejito.
1: llevan 5 años de diferencia.
2: No le
1: Tampoco
2: para
1: es de
2: la
1: que lo haya
2: boca.
1: llevado a Alfredo
2: Bueno,
1: Adame
2: pero
1: a
2: tú ves a
1: Sergio
2: Mayer y
1: Mayer.
2: Mayer está
1: Pero
2: súper.
1: también Alfredo Max, ¿no lo ves así que en el
2: Bueno,
1: bastón
2: no,
1: y
2: Alfredo
1: todo?
2: también, pero
1: No.
2: Mayer se ve más
1: Pero
2: joven.
1: porque son 5 años más
0: Pero cinco
1: chico.
0: años de diferencia sí se nota. Por ejemplo, si tienes 75, 80, no es lo mismo decir soy setentón a 80.
1: No, pero
0: 80,
1: Alfredo tiene
0: claro.
1: 65 y Alfredo, ahí este Mayer va cumplió
0: Acaba de
1: 60.
0: cumplir 60.
1: Entonces, 5 años tampoco es tanto. Tampoco es de que lo lleva al kinder, de
0: O
1: que, ah,
0: sea,
1: yo
0: Mayer
1: te.
0: le dijo viejito cuando él está 5 de ser la misma edad de viejito. O sea, tampoco es de que...
2: No, y ojalá llegue. Bueno, vamos a
0: Ay,
2: ver qué dijo.
0: no, no, no.
3: Alfredo Adame acudió a la premier de La Cinta El Templo, la primer película de El Temach, y ahí respondió a las declaraciones de Sergio Mayer de que no pelearía con él en un ring de box, pues ya están muy mayores y solo harían el ridículo, como aseguró lo hizo el Golden Boy cuando peleó contra Carlos Trejo.
4: Adame, ¿aceptarás la invitación de Sergio Mayer a ir al Congreso? Decía que para que
5: No,
4: propusieras
5: no, no,
4: alguna.
5: hombre, ¿a qué voy yo al Congreso? Lo que yo acepto la invitación es a que se suba al ring y le
6: Pero
5: ponga sus cachetadas
6: dice,
5: por
6: parece que
5: hocicón.
6: no quiere, dice que
5: ¿Eh?
6: no quiere,
5: Sí, no.
6: porque van a hacer el ridículo que tú lo hiciste cuando te subiste con Carlos Trejo, que nada más te estabas
5: Bueno, acuérdense que yo me subí drogado por el golpe que me había dado el estúpido a este esposo de Kareli Ruiz, que me pegó en el pabellón vestibular y me tuve que tomar ese día dos pastillas de Alterbert, que lo que hacen es sedarte el pabellón, pero aparte te bajonean y todo. Yo me subí en patines. Entonces él dice que va a hacer el ridículo lo va a hacer él, no yo.
6: ¿Crees que te
5: Yo
6: tenga
5: estoy
6: miedo?
5: entrenado, bah, me tiene mucho miedo, porque yo hubiera dicho inmediatamente, pues órale va, dice que porque uso pañal de continencia y de adulto y que porque no sé qué tanto, ya que se deje de m y que se suba.
3: Para Grupo Fórmula, Benice Ortiz.
1: Pues
2: Bueno, mira, se ven bien los dos, guapetones.
1: sí.
2: Pero bueno, ahí sigue el chisme entre ellos. Vamos a corte y volvemos.
0: Guapetones, ay, no.

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0: tricolor.
1: Tres participaciones en campeonatos del mundo y solo derrotas para la selección de México hasta que llegó el 11 de junio de 1958. En Suecia, el Tri logró su primer punto en la historia de los mundiales. Hasta el minuto 89 en el partido ante Gales. Parecía el mismo escenario trágico y desolador. Sin embargo, llegó Jaime Belmonte al minuto 89 para marcar el definitivo 1-1 que rompió la sequía y marcó el inicio de una nueva historia para el fútbol mexicano.
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0: Eso, qué día más.
1: Para todo el
0: Para todo
1: año.
0: el año, la verdad. Y todo lo que nos ahorramos, como
1: Sí,
0: dices.
1: no, hay que
0: Pero
1: ir,
0: bueno,
1: hay que ir. Yo le
0: con lo que
1: dije a
0: ahorremos
1: Vicky.
0: de dinerito está perfecto, mi queridísima Max.
1: ¿Qué tal Eduardo Yáñez?
0: ¿Qué tal?
1: Cuéntame. Lo que, bueno, ahorita esto fue porque Garbush, ¿se llama Garbush o Gabush?
0: Gabu.
1: Garbush o Gabush. Bueno, no sé exactamente si es con R o sin R. Es un médico muy importante que maneja muchos artistas.
2: Pero es el que le fregó la nariz a una. No, no,
0: Gabush
1: no,
0: es
1: no, no,
0: Gabush.
1: no,
0: El
1: no.
0: doctor
1: Garbush
0: Gabush.
1: sin
0: Ajá, Gabush.
1: S,
0: Ajá,
1: sin R. Es
0: Gabush.
1: el que le amoló la nariz
0: A
1: a una de las de Enamorándonos. No, ese es el otro doctor. Ese es otro doctor que
2: Doris
1: salió de.
2: Mar.
1: No, ese es otro doctor.
2: Ah,
1: El
2: no es el
1: origen.
2: mismo.
1: No, no es el mismo. Garbush es el que rejuveneció también a Patti Navidad. Y él tiene unas células que te inyecta, que te producen colágeno y te hacen verte más joven 10 años. Es el que está ayudando, por eso fueron a su presentación musical.
2: A Yáñez.
1: A Yáñez y tiene muchas artistas que atiende a muchas artistas.
2: Ah.
1: Esto fue lo del viernes. Pero Eduardo está en serie en Tepito, está
0: Así
1: grabando una
0: es.
1: película. Está muy activo ahorita Yáñez, ¿eh?
2: Ya adelgazó y se ve muy
0: Y
2: bien.
0: también opino del caso de Kenia Os, querida Max, de todo el zafarrancho del aeropuerto, de qué pasa entre los medios y los
2: Pero bueno,
0: artistas y todo.
2: él es experto en
0: Por eso
2: zafarranchos
0: le
2: del
0: preguntamos.
2: aeropuerto. Vamos
0: Exactamente.
2: a ver qué dijo
0: Por eso se le preguntó, querida
2: Eduardo
0: Max.
2: Yáñez.
3: Eduardo Yáñez acudió al release party del doctor Gabush y ahí dio su opinión respecto al tremendo zafarrancho que se ocasionó en el Aeropuerto Internacional de la Ciudad de México a la llegada de Kenia Os, en el cual la cantante se quejó de haber sido golpeada en el cuello, responsabilizando a la prensa de lo ocurrido.
4: La verdad que algún día no estás de buenas. Un día por alguna razón te robaron el coche. Y vienes ahí todo tratando de llegar, ¿no? Y ninguno de ustedes se imagina lo que traemos en la cabeza. Se nos cae un proyecto, o no tenemos trabajo, o...
5: Oye, y aquí entre nos, ¿te ha lastimado alguna vez la prensa? ¿Qué dices? Oye, nosotros creemos que ustedes están
4: Bueno,
5: blindados.
4: mira, yo inicié mi descontento con la prensa cuando un baboso se fue a meterle a tomar fotografías a mi mamá, ya mayor de edad y muy enferma. Entonces le sobornó al tipo de la entrada del edificio para irle a tomar fotos de mi mamá enferma. Entonces desde ahí eso no lo perdono. Eso no se lo voy a perdonar a nadie. ¿Me explico? Entonces yo he tenido que curarme solo de esas saladas y después regresar y ser atento con ustedes.
5: Por último, de mi parte, a mí me gustaría preguntarte ahorita que consolidaste tu relación con la prensa. Kenia Ot hizo un comunicado hoy sobre el acoso de la prensa que tuvo en el aeropuerto. ¿Qué opinas? ¿Crees que de pronto sí?
4: Eso debe de acabar, o sea, no, eso de los acosos deben de acabar. Y también los compañeros, yo ahora comprendo que no me cuesta nada 2 minutos, ¿no? Gracias.
3: Para Grupo Fórmula, Benicia Ortiz.
1: Oye, qué bien se ve
0: tranquilo, se ve
1: Eduardo.
0: súper bien, de
1: Se ve muy
0: carita,
1: bien.
0: muy rejuvenecido y todo, bla, bla, bla.
1: Muy delgado, rejuvenecido.
0: Y ahorita para la película yo creo que va a estar lista, porque ya están filmando ahí en Tepito, que es una producción independiente, y la verdad lo están haciendo, pues como dices, yo creo por eso, es decir, tengo que lucir mucho mejor, ¿no?
1: Es que
0: pues
1: se
2: ve
1: pone,
2: muy bien.
1: ¿sí? Células madres se escupran en el rostro, que por eso el doctor, que también es cantante, por eso fueron a su presentación musical. Porque él
2: También es cantante y
1: es cantante el
2: doctor.
1: doctor, entonces es el que les
0: Doctor y
1: arregla.
0: cantante.
1: Ajá. Y aparte, Eduardo, cada 15 días se mete células madres, se inyecta en transfusión, se pone
0: Pues
1: células
0: mucho, ¿no?
1: madres, nada. Entonces, pues por eso se ve con mucha
0: Más joven.
1: vitamina, más jovial,
2: Se
1: porque
2: ve
1: tiene
2: muy bien.
1: energía, pero se cuida mucho.
2: Oye, pero ahora eso de los sueros hay que tener mucho pendiente.
0: No, no, y no con cualquiera. Y más
2: ¿Y con
0: bien
2: quién
0: deberían
2: vas?
0: de evitar esos sueros, Max, porque no está totalmente, además, científica comprobado que efectivamente puedan funcionar como tal.
2: No, y
0: ¿Quién sabe qué le
2: además
0: meten
2: no
0: a la
2: sabes qué te
0: vena?
2: están
0: Por eso.
2: inyectando en la vena.
0: No, entonces tienen mucho
2: Qué
0: cuidado. No, que
2: miedo.
0: aunque sea un médico que quién sabe qué, nadie comprueba nada de esas cosas.
2: Exacto.
1: Yo me pongo cada 3 meses células madres y ahí me rompen. Obviamente veo el certificado, veo que son suizas, rompen el sellito y es cuando me preparan el suerito,
0: Pero quién
1: que es
0: sabe,
1: una vez
0: Vicky,
1: cada
0: ya.
1: 3 meses y yo sí he visto y son células madres y luego le agregan NAD, que el NAD es como una vitamina.
2: Creo que es resveratrol, algo
1: Y
2: así.
1: todo
0: Sí,
1: tiene
0: muchas
1: que
0: cosas
1: estar
0: tienen.
1: limpio,
0: Ah, no,
1: aguja nueva,
0: claro.
1: cánula nueva, porque cuando pasó eso que sucedió, creo que en Hermosillo, lo de las muertes,
2: Ay,
1: pues
2: sí.
1: todos estaban en bola, no había un consultorio cerrado, como que todos los pacientes estaban en un sillón, o sea, no había tanta higiene.
2: No, y además se murieron creo que 9, ¿no?
0: Sí, estuvo, ay, qué pero miedo. Bárbaro. Por esos sueros, ¿sabes qué?
2: Bueno, ahora pasando a otro tema. Kenia Os, ya tronó con Peso Pluma. Ay, pero en el aeropuerto sí hizo un zafarrancho.
0: Oye, es la primera vez que...
2: todo realmente... porque acaba de tronar con Peso Pluma y todo el mundo quería saber qué había pasado con Peso Pluma. Esto fue lo que pasó, miren.
6: Se acabó el romance. Tras semanas de intensos rumores y un tenso silencio con la prensa, Kenia Os y Peso Pluma confirmaron de manera oficial el fin de su noviazgo, dejando a millones de fanáticos con el corazón roto. A través de un comunicado conjunto, las estrellas revelaron que la separación ocurrió en realidad hace un par de semanas. Aclararon que la decisión se tomó desde el amor puro y el respeto mutuo, pidiendo tiempo para procesarlo en privado. Y es que el dolor es real. En los últimos días, ambos cantantes conmovieron a internet tras ser captados llorando de sentimiento en sus respectivos conciertos, dejando en evidencia que el proceso ha sido sumamente difícil para los dos a pesar del hermetismo con el que manejaron las cosas. La presión de los medios detonó tras fuerte altercado en el aeropuerto entre el equipo de la sinaloense y los reporteros. Momentos después, Kenny expresó su molestia en su canal de difusión escribiendo: "Hola bebés, estoy muy preocupada por la situación que acabo de vivir. Acabo de salir del aeropuerto y el acoso mediático ya llegó a otro nivel. Recibí múltiples empujones y hasta un golpe en el cuello de parte de la prensa. Mis seguidores no llegaron a tiempo porque el personal del aeropuerto me expulsó de aduanas y me puso en una posición peligrosa a mí y a mis fans y a los medios de comunicación. Así como yo entiendo y respeto muchísimo, como siempre, su trabajo periodístico, les pido respeto en mi tiempo, espacio personal e integridad como persona. Creo que no vale la pena poner en riesgo la integridad física de ustedes y mía por una nota periodística del mundo del entretenimiento. Vengo llegando de una semana muy productiva, pero también muy cansada en España. Siempre soy la artista que llega y les da la nota, pero en este momento no me siento lista y pido respeto hacia mi silencio y espacio. Los quiero y gracias por entender". Sin dar detalles de los motivos, ambos continúan enfocados al 100% en sus carreras profesionales. ¿Será este el fin definitivo de una gran dupla? Para Grupo Fórmula, Domi Martínez.
2: Ay, pues sí.
0: Es pues la primera vez que la veo tan así, sacada. ¿Sabes que yo creo que va a andar tan deprimida, Max, por lo del trueno con
2: pues
0: Peso
2: que,
0: Pluma?
2: Sí, tienen que querían saber lo de Peso Pluma.
0: Exacto, no quiero hablar
2: pero
0: nada.
2: Pero no sabemos por qué tronaron.
0: No sabemos por qué tronaron tampoco. Yo creo que también son las fechas, Max.
2: Pero se llevaban súper bien.
0: Se llevaban súper bien. Muy enamorados. Pero también cuántas chavas no se le arrojan, porque ahí en ese aspecto los hombres son más tranquilos y las chavas más aventadas con respecto a Peso Pluma. Como es famoso, tiene dinero, popular.
2: Claro.
0: A cada rato tiro por viaje, mensajes, esto, lo otro, y aquí estoy. Muchas de ellas, no digo que todas, ¿eh? Estoy diciendo una que otra que se la avienta. Entonces yo creo que también para ella le ha de sacar mucho de onda entre eso y la gente.
2: Pero
0: que
2: si
0: trae.
2: Le tienes confianza al cuate.
0: Pero con pero mucha confianza.
1: Lo que sí es que no supo controlar a la multitud ni el zafarrancho.
0: No, no.
1: Porque ya con su actitud lo hizo más
0: pues
1: grande.
0: Venía deprimida, claro. Venía triste, también no quería hablar.
1: Lo hizo más grande,
0: tampoco.
1: Lo hizo más grande.
2: Claro. Pero es que todo el mundo quería saber qué había pasado. Bueno, vamos a corte.

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0: 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Explorando la naturaleza.
7: El bosque templado lluvioso valdiviano es un ecosistema único en Sudamérica, caracterizado por su aislamiento geográfico entre la cordillera de los Andes y el Océano Pacífico. Es famoso por sus milenarios alerces, árboles que pueden vivir más de 3.000 años. Este bosque nuboso alberga especies que no se encuentran en ningún otro lugar del mundo, funcionando como una isla biológica de clima templado, rodeada de paisajes áridos y glaciares.
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0: Este fin de semana, la Sonora Santanera ofreció una fiesta musical a los pies del Ángel de la Independencia y aprovechó para romper un récord mundial. Gracias a los miles de asistentes al recital, se realizó la que es desde ya la ola más grande del mundo.
1: ¡Tres, dos, uno! ¡Vamos! ¡Se va! ¡Se va!
2: ¡Se va! ¡Se va!
1: ¡Sigue! ¡Sigue!
2: ¡Sigue! ¡Sigue! ¡Sigue! ¡Sigue! ¡Atrás! ¡Atrás! ¡Hasta atrás! ¡Hasta atrás!
1: Que él, déjenme decirles, sigue, ahí se alcanza a ver todavía cómo va, ya llegó casi a la glorieta.
0: La agrupación, que fue muy bien recibida por sus fans y por los curiosos que se acercaban para escuchar la música, estrenaron una canción alusiva al récord que sí lograron romper y que puso a todos muy felices en el Paseo de la Reforma.

0: Para Grupo Fórmula, Eddie Gutiérrez.
1: ¿Qué futbolera eres, Vicky? ¡Qué bárbara!
2: No, es que estamos viendo, ajá, que se hizo la ola más grande aquí en, uh-huh, México, porque ya está el ambiente futbolero. Lo que les comenté es que me decías, Maxine, estaba desde la semana pasada tratando de conseguir un boleto a la inauguración. Ya lo conseguí.
3: Pero yo veo la ciudad muy escueta, Max. La verdad, mira que han dado ahora sí de ruletero, uh-huh, porque cierran ya está de Uber casi por la ciudad. Y no tanto, ahora ya lo que esta semana debe de ser ya, pero la fiesta futbolera, que sí, tú digas, todo el mundo como en años anteriores, más con las playeras y arriba, para abajo, yo no lo he visto tanto, ¿eh? O sea,
2: por muchos.
1: Ahora, vamos a ver cómo nos va con Corea.
3: A ver cómo nos va.
1: Donde nos eliminen, ahí.
3: Ahí sí, también.
2: Bueno, ahorita el primer partido de la inauguración, el jueves, es contra Sudáfrica. Uh-huh. Pero el primer es Sudáfrica y después ya es.
3: Que dicen
2: Corea.
3: Que con Sudáfrica nos puede ir a bien. Ver. Con Sudáfrica.
1: ¿Cuándo es el de
2: Sudáfrica? Es este jueves, es que es la inauguración, porque yo ya tengo mi boleto, sí, según espero, de la sopa se come.
1: Y que no sea clonado.
2: Y que no sea clonado. Ay, esperemos, Vicky. Estoy rezando.
3: Oye, ese hombre, no lo sueltes nunca, ese hombre millonario, Vicky, ¿ve? Mírale.
2: Sanovio, ¿no?
1: Sanovio, no lo presentes.
2: No.
3: Nunca lo presentes en público.
2: No, pero la verdad es que nada, me puso el 20% del boleto, ¿eh? Tampoco le echen toda la.
3: Bueno, pero estoy bien.
2: Pero me puso el 20, pero te voy a decir algo.
3: Más el hotel también.
2: ¿Sabes por qué no se siente ese ambiente? Porque es como un mundial elitista, solo es como, sí, para los que tienen mucha nada. Entonces, realmente no van a dejarse acercar al Estadio Azteca, no van a poder vibrar,
1: no van a poder entrar, porque los boletos están caros.
3: A kilómetro y medio, y aparte no vas a poder pasar, porque a kilómetro y medio del estadio ya no hay acceso
1: no pueden,
3: de nada.
1: No tienes acceso.
3: Si no tienes tu QR y todo eso, no vas a poder entrar.
1: Y además carísimo. Pues está difícil que vayas al.
2: Y otra cosa, por eso no ves ese ambiente futbolero, que seguramente mañana va a traer la nota Ernesto. Uh-huh. El Platanito ves que tiene 2-3 lugares. No, es una jalada, por no decir otra cosa, todo lo que les están cobrando los establecimientos solo por transmitir los partidos. O sea, si tú estás en una taquería.
3: No, pero no los puedes transmitir porque te multan. Dicen que hasta 30 millones de pesos puedes, uh-huh, y demás, porque no tienes como establecimiento comercial poderlos transmitir, ¿no? Si en tu casa lo compras, sí, pero que tú vayas a un restaurante.
1: No, a lo mejor en el restaurante pagaron lo de VIX. Y entonces
3: tiene. No, Max, que tampoco. No los permiten.
2: Está tan triste la situación, ajá, que explica el Platanito, que si tú afuera pones, vengan a ver el partido, ajá, el mundial, si dices palabra mundial, multa. Si dices fútbol, multa.
3: No, pero tampoco lo puedes
2: si
3: transmitir como restaurante.
2: FIFA, porque... O pones logo de FIFA, ajá, ¿qué pasó? Llegan los de FIFA, ¿cómo estás comercializando? Yo soy, ajá, el dueño de los. O sea, todo está mal. Entonces, por eso ves esta ciudad triste, pues sí, porque todos los comerciantes están tristes, los comerciantes no pueden anunciar, no, los establecimientos,
3: no puedes vender,
2: la gente
3: nada.
2: No puede acercarse al estadio, aunque sea para estar afuera escuchando, porque no puedes, o sea, entonces, ¿de qué se trata?
1: Muchas veces afuera del estadio, acuérdense que ponían pantallas.
2: Sí.
1: Y podías ver, exacto, el juego desde afuera, ahora no. No, porque como están pagando millones, uh-huh, por los boletos...
3: Bueno, que te explico que incluso la gente que vive ahí en Santa Úrsula, que es donde está el, sí, Estadio Azteca y demás, tuvo que haber acreditado, documentado todo, vive aquí, enséñame tu INE y toda la situación, tú tienes un coche, a ver, muéstrame las placas, esto y el otro, para que ellos que sí viven ahí no les restringan ese derecho.
1: Puedan entrar a su casa.
3: Pero de los demás no, ¿eh? O sea, si tú dices, ay, pues es que vino mi compadre y va a meter el coche ahora acá, no puedes entrar. Si tienes coche y no lo registraste en el tiempo que lo dijeron las autoridades, ya te friegas, ya no puedes ni entrar ni salir.
2: Entonces, ¿por qué crees que no está el ambiente? Exacto. Porque está triste, mucha gente que estaba esperando, ya por fin es en México, no te alcanza el dinero. Ay, bueno, pues entonces en mi negocito voy a poner,
1: no
2: puedas anunciarlo, porque entonces ya tienes el miedo de que te multen. Qué triste vivir así, es realmente muy sádico lo que está pasando.
1: La verdad, sí.
2: Muy triste, entonces.
1: Muy triste, pero bueno, con eso de que...
3: Pues hablando de eso, Max, tenemos la nota de Shakira, que va, ya llegó a México también para lo del Mundial, y demás, ya desde el lunes ya anunció ella, estaba
1: ahí.
3: Sí,
1: ya llegó.
3: Perdón, desde el sábado llegó. Y ya anunció ella que está aquí.
1: Y no me has puesto los bailes de Shakira. Es que porque desde niños, los de África, los de Estados Unidos... Los de Inglaterra, todos bailan.
2: Es que
3: exacto.
2: Sí.
3: Pero hay que decir una cosa, Max. Este tema de Shakira tampoco ha sido como el de África, ¿eh? No, que en el 2010...
2: El de Waka Waka.
3: En el Waka Waka, que se anuaba mucho.
1: Pues mira, no
3: que
1: será, pero tiene noches, 150 millones de vistas. Y además, todas las redes de señoras, de señores, de niños...
3: Pero no se lo saben, le he estado preguntando
1: claro
3: a mucha gente.
1: Claro que se lo saben.
3: Más. Yo les he preguntado, a ver, cántame tantito el tema. El de Waka Waka, ¿cómo me lo cantaba?
1: Se la saben.
3: Pues yo lo he visto, pero a mucha gente que sí es futbolera, le digo, a ver, cántame el
1: a lo mejor no, pero en las redes, Tú checa las redes.
3: Bueno, lo hacen por tendencia, pero que se lo sepan, como el Waka Waka que fue en el 2010, ahí todo el mundo sabía, por lo menos el estribillo.
2: Es que ayer se encontraron Belinda y Shakira, porque ayer fueron los ensayos, justamente para lo del jueves fueron los ensayos. Claro, está Alejandro Fernández. Entonces, no se sabe si van a estar juntas, porque Ángeles Azules y Belinda van a estar juntos. Pero nada más se saludaron y parece que a lo mejor iban a salir. Ya se descubrirá el jueves.
1: Exacto, pero vamos, mira, ahí tenemos un video donde llega Shakira, llega Belinda a ver a Shakira. Shakira trae el pelo recogido. A ver, ¿dónde está ese video?
3: Ahí que ellas se conocen, ¿verdad, Max? Porque habían estado juntas en una fiesta que Shakira invitó a ella, a Dana, y en Miami. Acuérdate que ellas ya tienen relación.
1: Pero llegó, estaba Shakira en su camerino, iba a empezar a ensayar, trae su pelo para arriba, como agarradito en un chonguito, y llega Belinda y se abrazan y se dan besos.
2: Y recuerden que también Shakira invitó a Belinda en una participación especial aquí cuando estuvo en el GNP en sus conciertos de México, que fue cuando salió con su pantalón de pelitos, muy lindo esta Belinda, o sea, ella también la invitó a colaborar en su concierto, al menos uno.
3: Pues ya se conocen ellas, mira. Están padres, digo, lo que están haciendo como tendencia está bien, porque no podría ser de otra manera.
1: Es que qué bárbara, tiene creo que 185.
3: Sí, una cosa estratosférica de views, de reproducciones, de que la gente está imitando y demás de todo lo que está haciendo. Oye, pero que se sepan el tema ahí.
2: Y por lo menos el jueves, si me da hambre o me voy muy bien desayunada, porque ya me dijeron que las hamburguesas con queso, 600 pesos el día de la inauguración, y un refresquito, 280, pero chiquito. Entonces ya, si me dio hambre y quiero una hamburguesita, 800 pesos, ahí mi bolsillito.
1: Bueno, está bien. Pero una hamburguesa ya comiste para todo el día.
2: Sí, pero entonces ya hay que llevar 1,000 pesos por si te da hambre.
1: Ah, pues sí.
2: Entonces, bueno, también
1: nada va a estar barato.
2: Va a estar carito.
3: Dile al periquito que te mande algo de las hamburguesas de ahí. De
2: no, no, no, te dejan
1: no puede pasar.
2: No puede pasar nada.
3: Pero tenemos una nota del Mundial, Max, de la llegada de Shakira. Vamos a escucharla.
1: Con Shakira y Belinda.
4: En 3 días de que arranque el Mundial 2026, Shakira ya se encuentra en la Ciudad de México. Y es que la famosa cantante de origen colombiano formará parte de la esperada ceremonia inaugural. Por ello, compartió a través de sus redes sociales su llegada, y esto provocó una ola de reacciones entre sus seguidores. Pues, como todo mundo lo sabe, será la encargada de poner ritmo a la ceremonia inaugural, y como era de esperarse, su llegada no pasó desapercibida. Pues, mediante un emotivo mensaje, logró robarse el corazón de todos los mexicanos y, por supuesto, de sus seguidores. Pues a través de sus historias de Instagram, la cantante publicó una fotografía desde el aeropuerto en la que aparece sonriente junto a un balón oficial del Mundial 2026. La imagen fue celebrada por sus seguidores, quienes rápidamente comenzaron a compartirla. ¡Ah! Pero lo que realmente logró sensibilizar a sus seguidores mexicanos fue precisamente cuando ella mostró una imagen de la Virgen de Guadalupe, acompañada por la frase "Llegué a mi casa". Así, lo que escribió la famosa artista fue interpretado como una muestra de cariño y la cercanía que mantiene con México, un país que la ha acompañado a lo largo de su carrera y que recientemente convirtió en una de las paradas más importantes de su gira con las Mujeres Ya No Lloran World Tour. Es por ello que la participación de Shakira en este mundial ha generado una enorme expectativa entre los aficionados al fútbol y a la música, acompañada por el cantante nigeriano Burna Boy. Pero no solo eso, también compartirá escenario con otras grandes figuras de la música como Alejandro Fernández, Belinda, Daddy Ocean, J Balvin, Lila Downs, Los Ángeles Azules, Maná y Tila, quienes también fueron anunciados como parte del espectáculo inaugural. Para Grupo Fórmula informó Marco Antonio Silva.
1: ¿Ves? Ahí está Shakira bailando.
3: Ahí está Shakira. ¿Qué tal,
1: con
3: Shakira,
1: los niños de África, con los niños de Estados Unidos? Todos le están mandando su video y ella va a escoger a quienes va a invitar para la inauguración.
3: La gran inauguración. Así que padre que ella haya tenido en conjunto, obviamente, con esta organización toda esta iniciativa, ¿verdad? Claro. Porque es bonito también, es cierto.
1: Bueno, vamos a ir a corte y ahorita volvemos.

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0: Estamos experimentando fallas en el suministro de energía eléctrica. 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Lo estamos solucionando. Gracias por su paciencia.
1: El 7 de junio, sí, o sea, claro. Ayer se cumplieron, sí. 27 años.
2: Uh-huh. A ver, vamos a ver qué, de qué se va a tratar este documental. Peligroso,
3: sí,
2: ¿no?
3: Sí, peligroso. Sí, volver a hablar. Pues son, están como testigos protegidos estas personas. A vamos ver. A ver.
4: El nombre de Paco Stanley vuelve una vez más a ocupar los encabezados, los titulares y, por supuesto, todas las menciones, tanto de los medios digitales, así como, por supuesto, de los análogos. Y es que hay un nuevo documental titulado Testigos, la verdad tiene voz. Caso Paco Stanley, el cual reúne testimonios de personas que presuntamente estuvieron relacionados con la investigación y que, de acuerdo con sus creadores, son testigos protegidos en los Estados Unidos. De acuerdo al productor Juan Carlos Uribe, quien argumentó que aunque no lo consultó, los testigos demuestran que Mario Besares y Paola Durante son inocentes. Así, el productor explicó que el proyecto ofrece una versión más amplia de los hechos que rodearon el homicidio del famoso presentador de televisión, incluyendo datos sobre quién habría ordenado el crimen y cuáles fueron los motivos detrás del ataque. Poniendo sobre la mesa que uno de los principales testimonios es el de Jorge Godoy, un ex policía judicial que estuvo vinculado a las investigaciones sobre la muerte de Paco Stanley y cuya versión se expone en este documental. Y su código de narco era J33 o El Policiaco. Así, de acuerdo con el productor, la orden para asesinar a Paco Stanley había surgido desde una prisión. Y esta verdad no había salido a la luz pública debido a que trabajaban con la DEA. Tiempo después, el gobierno de los Estados Unidos se los llevó junto con sus familias para resguardarlos. Y llevan más de 30 años precisamente en aquel país del norte. Cabe mencionar que dicho documental lo podrán ver a través de la plataforma de streaming Real TV. Para Grupo Fórmula, informó Marco Antonio Silva.
2: Ay, qué chistoso.
3: Pues mira, ahí está el documental de Max. Ahí a ver está qué tal. El fuerte, documental. Dicen que ahora otra vez Paul Stanley pues va a ver este documental. Y porque dicen que no lo dejan descansar, pobre, porque pues, es pues todo sí. El tiempo que está chiquito. Pero el papá sigue todavía en la disyuntiva, ya diciendo que estaba ligado con estos grupos de delincuenciales y todas cosas.
1: Es que lo o que sea, dice Paul cosas. Es que, a ver, por Dios, ya va a cumplir casi 30 años, 3 décadas, déjenlo en paz. Lo que pasó, no pasó, ya hubo, acuérdate que hubo un juicio, los que dijeron que sí, los que no, salieron absueltos Paola Durante, sí. Mari, después te acuerdas que hace 2 años hubo una serie y otro documental, donde en uno otra vez le echaban un poquito la culpa a Mario, pero en otro también dejaban libres también a Paola y a Mario. Y ahora este no sé cómo los deja.
3: Pues mal parado. Por ejemplo, bueno, es que, dice, que ya hablan ahí, revelan, dice que esos testigos protegidos revelan que la verdadera causa y el verdadero motivo por el cual acaban con la vida de Paco Stanley es porque les lleva más de $4 millones a este famoso cártel y que pues de ahí como no puedo pagar... Realmente, y exoneran para, bueno, le dicen que más bien no tuvieron nada que ver ni Paola Durante ni Mario Besares, ya los quitan de por completo, decir que ellos no fueron la mano negra que movió la cuna ahí como para poner a Paco Stanley en el famoso charco de las ranas, en ellos no tuvieron nada que ver, porque nosotros como testigos protegidos supimos quién mandó a hacer esta situación, en qué circunstancias.
1: Ajuste de cuentas, como, ajuste de cuentas. Sí, claro. Bueno, que también, ¿de acuerdo? Sin necesidad ellos, nosotros claro. De investigar, y eso vemos, y bueno, a una camioneta le avientan 70 tiros, pues y sí. 4 tiros a Paco en la cabeza, eso no es un asalto, en la cara, no. Pues no tenemos que investigar más allá que saber que puede ser un...
2: Ay, pero qué duro.
3: Una no, cosa horrible. Fuertísimo, Max. Dicen que está fuerte el documental porque, pues, le digo, ellos hacen toda esa narrativa y todavía están también bajo la protección del Estado americano porque se tuvieron que ir ellos y sus familias, la gente que colaboró dentro de esta estructura para poder estar vivos todavía, si no... ¿Quién sabe cómo están?
2: Armas largas.
3: Viven, están bajo la protección del Estado.
1: Mira, armas largas. Bueno, o sea, porque pon tú que era un asalto, porque acuérdate que cuando empezó, cuando empezaron a decir que sí, acababa de morir, acuérdate que varias televisoras, no, la inseguridad, los asaltos, un intento de secuestro. Ya después se fue descubriendo que no, fue un ataque directo, que eso no era necesario que nos lo dijera la policía. Todos veíamos que fue un ataque obviamente directo.
2: Oye, más y el con... chavo, el periodista este Jorge
3: Gil, fíjate que Gil, no se ha sabido ya casi nada de él. Estaba haciendo como colaboraciones para un canal de televisión chiquito, Max, pero ahorita ya no, realmente así que digas nada, no, y sí no se quiso apartar, porque un día me lo encontré en un evento hace como unos 5 o 6 meses aquí en la Ciudad de México, y le quise hacer una entrevista y dijo, yo ya no hablo nada del tema, y no, por favor, y no quiero salir, no quiero más bajo perfil, porque la verdad fue un momento muy difícil para mi vida.
1: Ya, ay, pues sí. Bajo perfil después de que sacó el fue bajo perfil después de que sacó el libro, que es el libro aparte que vendió muy bien porque estaba el morbo en su apogeo. Acuérdate que no había pasado ni un año de que murió Paco, donde él supuestamente decía su verdad. Ajá. Donde incriminó directamente a Mario Besares y les fregó la vida porque ellos seguían todavía en la cárcel. Uh-huh. Y ese libro les vino todavía a meter más dudas a la población, más dudas a la policía, porque él en su versión daba a entender que toda la culpa la tenía Mario. Entonces ya después ya se hizo de que, ay, me escondo, pero después de que metió con su libro toda su verdad en maldad.
2: Yo no me acuerdo que había escrito un
3: libro. Sí, también sacó su verdad, él también explicando desde su trinchera, además, porque él...
2: Sí, porque también dijeron que él tenía culpa y que no sé qué.
1: Pues no, porque le tocaron dos balazos, porque él dice, nada más porque qué bueno que me tocaron esos dos balazos en la pierna y en el... Porque si no, también hubiera estado encerrado junto con todos. Uh-huh. Porque a ti no te tocó una bala, como lo que le pasó al chofer. Como al chofer no le tocó ni una bala, acuérdate que también estuvo encerrado.
2: Sí, pero por ejemplo... Jorge estaba en la camioneta con Paco a la hora de la balacera.
1: Pero cuando empezaron los balazos dijo, ¿qué es esto? Y alcanzó a saltar, pero cuando saltó le tocaron dos balas en el pie y en la pierna. Entonces ya nada más estuvo herido, por eso estuvo hospitalizado. Uh-huh. Pero sí le tocaron dos balazos. Gracias a eso no lo hicieron como también otro presunto culpable.
2: Válgame Dios.
1: Pero sí, como Mario bárbaro, se quedó encerrado 15 minutos en el baño... Decían que porque sí, que era raro, que él lo había puesto y bla, bla, bla.
2: Uh-huh. Y luego Paola Durante, nada más porque dijeron, una güerita que estaba ahí en el programa, pues había cuatro güeras.
3: Y agarraron a
2: Paola.
3: Y le deshicieron la vida, porque dice que era improducto hasta de eso, creo que a la mamá hasta le dio cáncer.
2: Sí, producto
3: de ya como... Pues obviamente, como mamá decía, pues mi hija no anda metida en esas cosas raras, pero...
2: Y ella a su vez tiene una hija.
3: Exactamente.
2: También.
3: Exactamente.
2: Entonces también fue...
3: Está chiquita su hija.
2: Fue terrible para su vida.
1: Era,
2: y aparte ella me contó que entrando a la cárcel, ¿te acuerdas que traía brackets? Ajá. Que con pinzas le arrancaron los brackets.
3: Sí.
2: Le dislocaron la
3: mandíbula y
2: mandíbula.
3: Todo. Sí, porque ahí no tuvieron tiento de nada. Dijeron, no, le va para afuera los brackets. Sí, es cierto.
1: Y
3: no.
1: Había una gordita... que le hacía la vida imposible, matona, que siempre traía una fotografía de Paco Stanley. Y cada vez que ella pasaba, le enseñaba, le voy a hacer justicia, dando a entender, cualquier día te mato.
2: Ay,
1: o sea, era horrible, por eso ella pidió protección y su mamá, que porque ella estaba recibiendo dentro de la cárcel, porque él era nuestro ídolo. Y ella, pero es que yo no lo maté, aquí te vamos a hacer justicia. Supuestamente diciéndole.
2: No,
1: que...
2: sí, la pasó muy mal.
3: Muy mal, Max. Muy mal. Y quien sí estuvo todo el tiempo.
2: Y otra vez van a hacer otro documental.
3: Pues ya salió, ya ahorita ya está en esta nueva
2: ¿pero
3: plataforma.
2: Ya está.
3: En
2: ya Reel, lo estrenaron.
3: Se llama Reel TV, sí, esta plataforma, en la cual ya lo subieron.
2: ¿En
3: ya,
2: Vix,
3: hay que pagar,
2: ¿cuál?
3: No, se llama Reel. Reel TV, que es a esa plataforma hay que pagar, cuesta 179 pesos la suscripción, lo puedes pagar por un mes. Ajá. Ves el documental y otro de los productos que tienen dentro de esta misma plataforma y dices, ya lo vi, ya, gracias.
2: Ok. Lo puedes ver y cancelar.
3: Y cancelar, sí. Bueno. Pero ya pagaste 179.
2: Pues nosotros ya nos vamos. Gracias, Vicky.
1: Muchísimas gracias, Marta.
3: Un placer, querida Max.
2: A todos ustedes un beso y nos vemos aquí mañana, si Dios quiere. Y en la noche, pues desvélese a las 12 con nosotros. Muchas gracias y hasta mañana.

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4: China abrirá el primer hotel del mundo atendido enteramente por robots. El hotel con servicios robóticos integrales abrirá sus puertas en la isla artificial occidental del enlace Shenzhen-Chongqing y será parte del megaproyecto de infraestructura en el área de la Gran Bahía de Hongdong, Hong Kong-Macao. Los servicios, desde la recepción de huéspedes, la asistencia con el equipaje hasta el servicio de habitaciones, serán brindados por robots desarrollados por la empresa china Pudu Robotics. El proyecto desarrollado en una alianza estratégica con la empresa Shenzhen Cultural Tourism Industry Development también ofrecerá servicios de entrega de alimentos y limpieza a cargo de robots que incluso se encargarán de las patrullas de seguridad. El hotel contará con 44 habitaciones de alta gama, restaurante y un gimnasio que funcionarán bajo un sistema de servicios inteligentes de circuito cerrado. Informó Aide Rivera. 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
9: Muy buenas tardes, tenga usted muy buenas tardes. Y sí, claro, es la una en punto, pero en punto tiempo del centro de México. Usted puede ajustar su reloj. Y yo soy Joaquín López Dóriga, transmitiendo para usted con mucho gusto, como todos los días, en vivo. En vivo desde la Ciudad de México para toda la República Mexicana a través de 97. Sí, estamos transmitiendo como todos los días a través de 97 estaciones de radio en todo el país y a través de otras 30 estaciones de radio más en Estados Unidos para nuestros paisanos.
10: A quienes les enviamos besos y abrazos y les deseamos una gran semana en California, Arizona, Texas, Nueva York, Illinois, Georgia, Utah, Kansas, Oklahoma, Carolina del Norte y del Sur, Tennessee, Oregon, Colorado y Florida. Y en Telefórmula Estados Unidos a través de las cadenas Xfinity Latino y Latino View.
9: Y también estamos en YouTube, en radioformula.mx, en lopezdoriga.com y en Instagram. Y además, se amplía Telefórmula.
10: En Telefórmula en Easy Canal 121, Sky Canal 157 y 1157, Total Play Canal 161, Mega Cable Canal 153 y en Dish nos encuentra en el 354.
9: ¿Quién es Santo, Laura? Laura Pérez Inés, me da mucho gusto saludarte como todos los días. ¿De quién es Santo este lunes 18 de junio?
10: Mi querido Joaquín, antes que nada, te deseo una estupenda semana. Hoy estamos festejando a Medardo y Gildardo. Muchas felicidades a todos ellos.
9: Pues felicidades a ellos. Hoy es tu cumple, Jean-Baptiste. Bruni, te mando un abrazo, querido JB. Te abrazo con cariño. También es cumpleaños hoy de Juan Francisco, Ilio Ortiz. Juan Francisco, muchas felicidades hoy en tu cumple. Matilde Obregón, también te abrazo. Laura Garza, muchísimas felicidades. Y si todo esto es hoy, Laura, nos quieres ir aquí a ser santo mañana, martes y 9 de junio.
10: Mañana, Joaquín, vamos a festejar a Efrén, Pelagia, Amada y Enimia. Y tocaya, Laurita Garza, te mando un abrazo.
9: Venga, bueno, pues esto... Esto es algo de lo más importante que ha ocurrido y que está ocurriendo hoy en México y en el resto del mundo, con mucho, que es muchísimo de todo lo que usted leerá y escuchará mañana por la mañana. Y vamos, muchísimo de todo lo que usted leerá, escuchará y verá esta tarde, esta noche. Vamos ahora, en el correr de las próximas horas. Laura Cardoso, la alerta en Guerrero y Oaxaca. ¿Por qué? Por la tormenta tropical Boris. Ahí se mantiene. Podría golpear esta tarde... Este atardecer, esta noche, en Guerrero, cerca de Acapulco. Adelante.
6: ¿Qué tal, Joaquín? La tormenta tropical Boris avanza lentamente frente a las costas de Guerrero, donde se prevé que impacte durante las próximas horas. Este fenómeno mantiene la alerta por lluvias torrenciales en Guerrero y Oaxaca, así como lluvias intensas en Michoacán, Jalisco y Colima. Las autoridades advierten que las lluvias podrían provocar inundaciones de deslaves y el desbordamiento de ríos y arroyos, mientras que los fuertes vientos y el oleaje elevado representan un riesgo adicional en las zonas costeras. En tanto, la depresión tropical 3E se formó en el Pacífico Oriental, pero por el momento no genera afectaciones en territorio mexicano. Este es el avance de la información.
9: Gracias, Jen Guerrero. Marco Aguileta, ¿cuál es el reporte? Acapulco.
8: Joaquín, te saludo con gusto desde el puerto de Acapulco. La depresión tropical 2E esta madrugada evolucionó a tormenta tropical Boris. Hoy se suspendieron actividades académicas en todos los niveles y en ambos turnos. Hay precipitaciones pluviales que se podrían incrementar durante la tarde. Más adelante, Joaquín, si me permites, el reporte.
9: Por supuesto. Y de Guerrero vamos a, de Acapulco vamos a Oaxaca. Lupita Tomás, Fórmula Oaxaca.
11: Joaquín, la tormenta tropical Boris propició lluvias torrenciales en regiones de Oaxaca durante este lunes y la Comisión Nacional del Agua informó que seguirán las lluvias con el viento las próximas horas. La información con detalle más adelante.
9: Gracias, y mientras tanto, David Galván, el Ejército.
12: Joaquín, como parte de su compromiso con el bienestar de las familias mexicanas, el Ejército Mexicano activó el plan DN-3 en su fase de prevención en Chiapas, Guerrero y Oaxaca ante la presencia de la depresión tropical 2E y una zona de baja presión con potencial de desarrollo ciclónico. Más de 33,500 efectivos del Ejército, de la Fuerza Aérea y la Guardia Nacional, con apoyo, equipo, material y vehículos, se encuentran en alerta en caso de afectaciones por la presente temporada de lluvias y ciclones.
9: Y la alerta aquí en la Ciudad de México, Raquel Flores.
13: Joaquín, este lunes prevalecerán las lluvias fuertes en la Ciudad de México, de acuerdo con el reporte de la Secretaría de Gestión Integral de Riesgos y Protección Civil, que pronostica precipitaciones intermitentes durante gran parte del día, algunas de ellas de fuerte intensidad y acompañadas de actividad eléctrica, por lo que piden a la población tomar sus precauciones. Joaquín.
9: Gracias. Y en el otro mal tiempo, Israel Aldavia.
14: Hola, Joaquín, muy buenas tardes. La presidenta de México, Claudia Sheinbaum, reiteró que no va a reprimir la manifestación por parte de la Coordinadora Nacional de Trabajadores de la Educación. Asegura, Joaquín, que en esta movilización hay infiltrados que quieren una acción represiva del gobierno a unos cuantos días de la inauguración del Mundial. Esto dijo, no va a suceder. Le adelanto, Joaquín, y por supuesto el detalle más adelante.
9: Gracias, Lisbeth Hernández. La CENTE, la coordinadora, aquí sigue.
15: Joaquín, buenas tardes. Efectivamente, hoy la Coordinadora Nacional de Trabajadores de la Educación asfixió la zona centro de la Ciudad de México con un bloqueo desde donde reportamos en Avenida Chapultepec y Valderas, otro más en Bucareli y Paseo de la Reforma, y también otro más a consecuencia de las afectaciones por parte de comerciantes y locatarios afectados a consecuencia del plantón de la CENTE en el Eje Central. En estos momentos parece que ya van a retirar el bloqueo de aquí de Chapultepec, sin embargo, las manifestaciones continúan. continúan. Estamos pendientes de las movilizaciones de la CNT, Joaquín.
9: Muy bien, gracias. Magda, mientras tanto, en Coahuila, ¿qué pasó?
16: Joaquín, el Partido Revolucionario Institucional mantiene su hegemonía en Coahuila. Ganó los 16 distritos electorales que se disputaron ayer en las urnas. Morena advierte batalla legal en tribunales para acreditar la compra de votos, mientras el PAN, Movimiento Ciudadano y el Partido Verde se despiden de sus registros estatales. La información completa, más adelante.
9: Claro, no lo podían aceptar. Y este fue, fíjese, primero en las elecciones pasadas le encargaron al entonces secretario de organización, Andy López Beltrán, el estado de Durango lo perdió. Este estaba a su cargo hasta antes de que se fuera, hace 10 días. ¿Y sabe qué? Lo arrasaron. Ahí está su operación política. Lo arrasaron. Se fueron con todo. Mientras tanto, Ulises Soriano, esta orden de aprehensión.
17: Autoridades judiciales de la Ciudad de México libraron una orden de aprehensión contra Francisco Serrano Limón, exintegrante de la congregación Hermanos de la Salle, por su responsabilidad en el delito de abuso sexual calificado. La Fiscalía Capitalina deberá realizar su búsqueda y captura para presentarlo ante la justicia. Y más adelante, Joaquín, todos los detalles.
9: Voy contigo, Rocío Galván, Fórmula Tijuana. Ahí está el equipo de Irán, la selección, te escucho.
18: Hola Joaquín, te saludo y te informo que un fuerte operativo de vigilancia recorre la ciudad de Tijuana en torno a la selección iraní que comenzó sus entrenamientos el domingo. Ellos llegaron en la madrugada, están en el Estadio Caliente y en un hotel de esta localidad. El embajador dijo que tienen visa solamente para entrar a jugar y salir el mismo día, y todos los detalles te los cuento más adelante.
9: O sea, juegas y te vas. Cuando jueguen en Los Ángeles, irán Tijuana, Los Ángeles, y al terminar el partido a Tijuana. Cuando jueguen tienen un partido en Seattle, allá al norte de la costa oeste de Estados Unidos, en el estado de Washington, vuelan de Tijuana a Seattle, juegan y se regresan. Y en el resto del mundo, Laura.
10: Gracias, Joaquín. Empate técnico entre Keiko Fujimori y Roberto Sánchez en la segunda vuelta presidencial de Perú. En Colombia, el aspirante a la presidencia Cepeda denuncia que su rival, Espriella, planea un autoatentado. Cesan Israel e Irán sus ataques mutuos, pero mantienen advertencias tras orden de Trump. Terremoto de 7.8 grados sacude Filipinas, dejando al menos 14 muertos, 7 desaparecidos y daños. Inédita la visita del Papa León XIV al Congreso Español, que le aplaude por 7 minutos. Y su encuentro con víctimas de abuso clerical, el Papa pide a obispos responder con justicia. Joaquín.
9: Gracias. Y en las finanzas, en este momento el dólar interbancario se está cotizando en 17.51 de un salto, en ventanilla se vende aquí en 18.04, en los bancos hasta en 18.19, un euro en el mundo, un dólar 16, aquí el euro se vende en 21 pesos con 37 centavos. Y le recuerdo que está al aire el actual capítulo de María José Mas López Dóriga, Mi Vida, y que en esta tarde, que en esta tarde de lunes y 8 de junio de este año de 2026 le voy a tener a usted todo esto.
10: Esto y más, mucho más, hoy aquí con López Dóriga. Le recuerdo, siga a Joaquín en todas sus redes, aquí en Grupo Fórmula. Ya estamos más que listos, porque le damos poder a tu voz.
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11: En plena ciudad de Colima, el majestuoso Palacio Federal destaca por su arquitectura neoclásica. El terreno de este inmueble fue un cementerio, después una finca y una botica. Pero fue hasta 1908 cuando el entonces presidente municipal Blas Ruiz Díaz y un propietario del inmueble construyó ahí su casa. Sin embargo, desde

0: Bueno, voy a ir contigo, Laura Cardoso, la tormenta tropical Boris. Tú tienes el reporte.
1: ¿Qué tal, Joaquín? Buenas tardes. Y la tormenta tropical Boris continúa acercándose a las costas de Guerrero, del sur del país, y podría tocar tierra durante las primeras horas de este... durante las primeras horas de mañana, mientras que la depresión tropical 13 se intensificó este lunes y dio origen a la tormenta tropical Cristina. Esto lo acaba de informar el Servicio Meteorológico Nacional. A las 12 del día, Boris se ubicaba a 195 kilómetros al sureste de Acapulco y a 130 kilómetros al sur sureste de Punta Maldonado, Guerrero. El sistema presenta vientos sostenidos de 75 kilómetros por hora y rachas de hasta 95 kilómetros. Debido a un reajuste en la ubicación de su centro, las autoridades modificaron el pronóstico de impacto estimado ahora que Boris ingrese a territorio mexicano durante la madrugada del martes. La tormenta provocará lluvias torrenciales en Guerrero y Oaxaca, principalmente en zonas costeras, Joaquín, y del sureste. También se esperan lluvias intensas en Michoacán, Colima y Jalisco, muy fuertes en el Estado de México y fuertes en Morelos y la Ciudad de México. Además, se prevén rachas de viento de hasta 110 kilómetros por hora en las costas de Guerrero y oleaje de entre 4 y 5 metros de altura en Guerrero, Michoacán y el occidente de Oaxaca. Condiciones que representan riesgo para la navegación y actividades en playa. Las autoridades, Joaquín, han advertido que las lluvias podrían provocar deslaves, crecidas de ríos y arroyos, inundaciones y desbordamiento en zonas bajas. Por eso se mantiene una zona de prevención por efectos de tormenta tropical desde lagunas de Chacagua, Oaxaca, hasta Tecpan de Galeana, Guerrero. En paralelo, la depresión tropical 13 se ha fortalecido hoy, Joaquín, y se convirtió en la tormenta tropical Cristina. Su centro se localiza a 600 kilómetros al este-sureste de la desembocadura del río Suchiate, esto en la frontera entre México y Guatemala, y trae vientos sostenidos de 75 kilómetros por hora y rachas de 95. Y aunque Cristina aún no representa peligro para México, su formación confirma la intensa actividad ciclónica que se registra en el Pacífico Oriental, donde las autoridades mantienen vigilancia permanente sobre la evolución de ambos sistemas. También te comento que debido a estas condiciones, las aerolíneas Viva y Volaris emitieron ya avisos preventivos para pasajeros con vuelos programados hacia y desde los aeropuertos de Acapulco, Oaxaca, Puerto Escondido y Huatulco debido al pronóstico de lluvias intensas fuertes, vientos y condiciones meteorológicas adversas. Así es que hay que estar pendientes, Joaquín, el próximo ajuste e informe meteorológico en 3 horas.
0: Gracias. Mire, le voy a informar a usted esto, hago un paréntesis un momento, porque esto sí es muy importante. Fueron detenidos normalistas, camiones que traían normalistas de Ayotzinapa para reforzar el plantón y las manifestaciones de la coordinadora, normalistas de Ayotzinapa, pero en el autobús en el que venía, ¿sabe qué incautó la policía? 59 artefactos explosivos de fabricación casera. ¿A qué venían? A esto, a hacerla grande. Le voy a tener la ampliación en un momento. Voy contigo, Marco Antonio Aguileta, mientras, Fórmula Acapulco.
2: Joaquín, te saludo con gusto desde el puerto de Acapulco. Efectivamente, continúa registrándose las lluvias esta mañana. Lo que era una depresión tropical se convirtió ya en una tormenta tropical Boris. Esto motivó a que las autoridades, Joaquín, suspendieran las actividades académicas desde el día de ayer.

0: para todos los niveles educativos en escuelas primarias, secundarias y universidades. Hasta este momento también está suspendida la actividad marítima, tanto recreativa como de pesca y ribereña. Actividades de playa también suspendida. No se reporta que estén suspendidas las actividades en el aeropuerto ni en las centrales camioneras. Aparentemente continúan operando de manera regular, pero sí están muy pendientes porque las autoridades de Joaquín afirman que Boris podría incrementarse durante las próximas horas. No se precisa la hora, pero tocaría tierra justamente por la tarde-noche de hoy, incrementando las lluvias, al mismo tiempo que se degradaría dirigiéndose hacia la zona de Michoacán. Importante destacar que también las autoridades afirman que de manera paralela están monitoreando una depresión tropical que se acerca con un 90% de aumentar justamente su potencia para los próximos días en esta zona de la entidad. Decirte que las autoridades afirman que será una semana larga, una semana con lluvias, en las cuales se permanecerá justamente con atenta vigilancia a estos fenómenos meteorológicos. Hasta el momento te puedo decir que hay saldo blanco, afortunadamente algunos leves deslaves, algunas inundaciones, algunos cortes de energía, pero pues nada que vamos a decir que hubo pérdidas humanas. Afortunadamente se ha venido avanzando también con el funcionamiento de los refugios temporales. Así es que pendientes para las próximas horas y días a lo que emitan las autoridades. Ya las autoridades tanto estatales como municipales se han coordinado justamente para los avisos correspondientes, Joaquín. Todavía no se anuncia si mañana habrá actividades académicas o se suspenderán. Lo cierto es que las próximas horas, tarde y noche, serán muy importantes para tener monitoreado esta tormenta tropical Boris aquí en el puerto de Acapulco y en el resto del estado de Guerrero, Joaquín.
1: Gracias, Marco Aguileta, Formel Acapulco, y voy a Oaxaca, Lupita Tomás.
2: Gracias, Joaquín. Aquí también está la alerta por estas lluvias de Boris, que ya se convirtió en tormenta tropical y que este lunes ha dejado ya algunos percances automovilísticos. De hecho, está una de las carreteras a la costa, pues truncada. Solamente hay un carril porque se cayeron algunos árboles. La Comisión Nacional del Agua recomendó extremar precauciones porque seguirá, dice, los vientos, el alto oleaje y mucha lluvia, sobre todo esta lluvia intermitente que está de manera presencial. Llueve en 5 minutos, pero lo que hay, no ha llovido en mucho tiempo, Joaquín, y esto ha causado inundaciones. Ya hay reportes en Tehuantepec, también el mar de fondo arrastró a una turista. Hay 2 personas que perdieron la vida en estos accidentes provocados por los derrumbes y deslaves en la carretera Oaxaca-Puerto Ángel. Y bueno, este recuento es preliminar, se sigue la advertencia. Bueno, en Oaxaca no hay clases como tal para la educación básica, pero se menciona que estén atentos de los avisos que dé la Comisión Nacional del Agua por la continuidad de esta tormenta tropical Boris, Joaquín.
1: Gracias, y voy a ir contigo ahora, David Galván, el despliegue de la defensa, 33,000 elementos.
3: Joaquín, exactamente, previendo las posibles afectaciones a la población que podría dejar este inicio de temporada de lluvia y ciclones tropicales 2026, la Secretaría de la Defensa Nacional activó este plan de N3 en su fase de prevención en Chiapas, Guerrero y Oaxaca. Esto en atención a la presencia de la depresión tropical 2C y la zona de baja presión con potencial de desarrollo ciclónico. Como parte de su compromiso con el bienestar de las familias mexicanas, la institución ha desplegado en dichas entidades, como bien comentabas, más de 33,500 efectivos del Ejército, de la Fuerza Aérea y la Guardia Nacional, con apoyo de equipo, material y vehículos, quienes se encuentran en alerta para apoyar a la población y ayudar en caso de generarse afectaciones derivadas de las condiciones climáticas adversas que se esperan por la evolución de este meteoro de la tormenta tropical Boris. De forma coordinada con las autoridades de los 3 órdenes de gobierno, las Fuerzas Armadas han establecido juntas de coordinación e intercambio de información. Además, efectúan recorridos de vigilancia en las zonas de riesgo, particularmente para despejar la autopista del Sol en el tramo de Chilpancingo a Acapulco, Guerrero, y la carretera Oaxaca-Tehuantepec, sí, así como mantienen monitoreo de ríos y cuerpos de agua en los estados en riesgo. Finalmente, en caso de cualquier eventualidad, la Defensa Nacional cuenta con apoyo aéreo y de la Fuerza de Apoyo de Casos de Desastres. Es la información que tenemos, Joaquín, en previsión de pues esta contingencia.
1: Gracias. Y voy a los anuncios. Después de los anuncios, le voy a tener la ampliación, el reporte de lo que les decomisaron a normalistas de Ayotzinapa que venían a reforzar el plantón de la coordinadora. Estamos hablando cerca de 60, ¿sí?, objetos explosivos. ¿A eso venían? ¿Habrán colado más? ¿Ya estarán aquí? porque esto fue cuando los detuvieron en la carretera, en la Cuernavaca, México, los detuvieron para hacer una inspección y ahí descubrieron los 60, casi 60 explosivos. ¿Los iban a usar aquí? ¿O dónde? Pues sí, porque ¿a dónde más? Además, no es nuevo que utilicen este tipo de explosivos, justamente estos militantes de Ayotzinapa. La Marina asegura 800 kilos de cocaína frente a costas de Guerrero con todo y mal tiempo. Le tengo la mesa del Mundial, somos locales. Hoy Enrique Burak, Heriberto Murrieta y Ciro Procuna, porque el Mundial empieza el jueves. Continuamos.
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10: Estas son las Stevie Bites con Stevie de TV. Amos del Universo quiere convertir a He-Man en la próxima gran saga épica de fantasía. 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
11: Estambul, Turquía. Ubicada entre dos continentes, su cocina es un puente entre Oriente y Occidente. Los kebabs especializados, los mese variados y los dulces baklavas de pistacho son solo el comienzo. Sus bazares de especias ofrecen aromas que transportan a la época del Imperio Otomano. Es una gastronomía rica en matices, donde el té y el café acompañan cada charla social.
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0: Bueno, voy a ir contigo directamente, Israel Aldave. Esta mañana la presidenta reiteró, no va a haber represión, y mencionó lo que le había adelantado usted el jueves pasado, que en lo que me parece que no habían reparado, por lo menos no públicamente, que pasado mañana, miércoles 10 de junio, en la víspera de la inauguración del Mundial, se cumplen 55 años de la matanza del jueves de Corpus, del 10 de junio de 1971, hace 55 años, por lo que habrá manifestaciones y ya veremos los alcances de estas manifestaciones, y con los provocadores de siempre, a ver si el gobierno amarra su bloque negro y a ver hasta dónde llegan, justo en la víspera del Mundial. Voy contigo, Israel Aldave.
1: Sí, así es, Joaquín, ¿qué tal? Gracias, muy buenas tardes. Como tú muy bien lo señalas, hoy la presidenta de México, Claudia Sheinbaum, insistió, Joaquín, en que su gobierno no va a caer en provocaciones, que no va a reprimir la manifestación que mantienen aquí a las afueras de Palacio Nacional y justamente en todas las calles del Centro Histórico los maestros de la Coordinadora Nacional de Trabajadores de la Educación. Dice la presidenta Sheinbaum Pardo que en esta movilización hay muchos infiltrados que lo que quieren es una fotografía que dé la vuelta a todo el mundo, en la cual el gobierno reprime a los maestros a unos cuantos días de que dé inicio el Mundial de Fútbol. Dice la presidenta Sheinbaum Pardo que esto simple y sencillamente no va a ocurrir.
2: Hay grupos que nos quieren provocar y no necesariamente son de maestros. O sea, que lo que buscan es que haya represión, así lo digo claramente. Lo que están buscando es que antes de la inauguración del Mundial, la nota internacional sea el gobierno de México reprime a maestros. Eso es lo que están buscando. Pues eso no lo van a tener. Y también vamos a garantizar al mismo tiempo que la celebración de la inauguración de la Copa Mundial se lleve bien, en paz y tranquilo. Entonces vamos a esperar estos días para ver pues las resoluciones. Viene el 10 de junio también, que también es un escenario especial para que haya provocación, pero no vamos a caer en provocaciones.
1: Allí está, Joaquín, ni con la disidencia magisterial ni en esta marcha del próximo 10 de junio, también conocida como el halconazo, garantiza la presidenta Sheinbaum Pardo que no va a caer en provocaciones el gobierno federal. También, Joaquín, justamente ante esta pues molestia que ha provocado entre los ciudadanos y principalmente los comerciantes del Centro Histórico, el plantón que mantienen los maestros de la Coordinadora Nacional de Trabajadores de la Educación, pero sobre todo también, Joaquín, por estas vallas metálicas que han montado desde días pasados los elementos de la Secretaría de Seguridad de la Ciudad de México, dijo la presidenta Sheinbaum Pardo que entiende la molestia de comerciantes y de ciudadanos, pero que más vale montar estas vallas y evitar un enfrentamiento entre las policías y los manifestantes. Dijo que posteriormente se va a reunir justamente con los comerciantes para ofrecerles un programa de apoyo.
2: Y a las personas que vienen al centro, pues que en efecto se ven afectadas, y los comerciantes también del centro que se ven afectados por las vallas. Es algo que tenemos que hacer pues para evitar cualquier confrontación, porque de otra manera quien evitaría pues una situación sería la propia policía, y es mejor que haya una valla a que haya una confrontación entre policías y manifestantes. Entonces, por eso se ponen las vallas de resguardo.
1: Ahí está, Joaquín, es mejor que haya una valla, las palabras de la titular del Ejecutivo, quien por otra parte, Joaquín, volvió a referirse a esta situación que viene de lo que ella ha calificado la ultraderecha de los Estados Unidos y que quieren intervenir en las elecciones de nuestro país del próximo año, pero sobre todo resalta la presidenta Sheinbaum Pardo, quiere que haya una mala relación con el gobierno del presidente Donald Trump.
2: Hay sectores ahí que de ultraderecha que son los que están buscando que no haya buena relación entre México, el gobierno de México y el gobierno de Estados Unidos. Esa es mi opinión. Y tengo información para poder opinar de esta manera. Y además creo que Así es.
1: Joaquín, y en torno a las elecciones de este domingo que se realizaron en el estado de Coahuila y en donde el PRI pues se lleva la ventaja, dijo la presidenta Sheinbaum Pardo, que tendrá que ser la autoridad electoral quien califique y dé su visto bueno a este proceso electoral que se realizó este domingo.
2: Bueno, tiene que seguir su procedimiento, ¿no? Ahí el procedimiento jurídico para llegar, si es necesario, hasta el Tribunal Federal Electoral. Entonces, pues tienen que seguir sus procedimientos jurídicos.
1: Joaquín, y en torno a la tormenta tropical Boris que amenaza a los estados de Guerrero y también de Oaxaca, hoy la presidenta Sheinbaum Pardo hizo un llamado puntual a los habitantes de esta zona que estén atentos a las indicaciones que les proporcione la autoridad competente, que ante todo lo más importante es salvaguardar la vida. Y este fue su llamado.
2: Una tormenta tropical, lo que significa es que se esperan lluvias muy, muy intensas. Entonces, a toda la población de la costa del Pacífico, pero particularmente Guerrero, Oaxaca, Michoacán, algo de Colima, pues que estén muy atentos al aviso de las autoridades y que extremen sus precauciones frente a estas lluvias intensas que van a haber en estos días. Vamos a traer también al equipo de la CONAGUA, algunos expertos con los que está trabajando también la Secretaría de Ciencia, Meteorológico y Marina, porque este año se espera que sea de mucha lluvia. Lo catalogan como el super niño, porque el niño es un fenómeno meteorológico que ocurre cada determinado tiempo, que calienta el mar o el océano Pacífico, y eso tiende a provocar mayores lluvias, pero también huracanes.
1: En la conferencia de prensa, Joaquín, de esta mañana, la presidenta estuvo acompañada de los integrantes de la Federación Mexicana de Fútbol y de los presidentes de todos los clubes que juegan la Liga MX, quienes se han comprometido, Joaquín, con el gobierno federal a fortalecer las escuelas de fútbol en todo nuestro país. Esto no solamente para fomentar la práctica de este deporte en las niñas, niños y adolescentes, sino que también estas nuevas generaciones en su momento puedan nutrir a la selección mexicana de fútbol. El reporte, Joaquín, con las imágenes de Jorge Aguilar.
0: Gracias. Gracias por tu reporte. Bueno, voy contigo, Ulises. Le mencionaba que como ya hay filtros, sobre todo en los transportes de Guerrero, donde está la escuela normal, ¿sí? De Ayotzinapa, pues se revisaron uno de los autobuses que habían secuestrado y que traía normalistas. Aquí lo detuvieron en el tramo de Cuernavaca, la Ciudad de México, en la autopista, y lo revisaron y encontraron 59, ahí están, los que nos siguen en Telefórmula y en redes, 59 artefactos explosivos que traían aquí a la Ciudad de México a las actividades, vamos a llamarla así, de la coordinadora, para sumarse a ellas. Ahí está, uno por uno, 59 artefactos explosivos que coinciden, además, con los que han utilizado en los asaltos al Congreso de Chilpancingo, que han vandalizado e incendiado impunemente varias veces. 59 fueron los zorros de la Secretaría de Seguridad Ciudadana. ¿Por qué? Porque fue en el tramo que ya es delegación Tlalpan donde los detuvieron. 59 artefactos explosivos. ¿Para qué lo querían? Pues para el miércoles o para el jueves. No sé, me queda la duda de que si este es el único intento que han hecho de traer artefactos explosivos. Yo lo dudo. Ese es un golpe muy importante, es un retrato también de dónde hemos llegado, es otro retrato de hasta dónde están dispuestos a llegar, e insisto, no sé si este sería el único envío, lo dudo. Voy contigo, Ulises.
3: Joaquín, muy buenas tardes. Pues efectivamente, la Secretaría de Seguridad Ciudadana realizó el decomiso de estos 59 artefactos explosivos luego de un dispositivo de seguridad implementado en la caseta de Tlalpan, en la México Cuernavaca, el día de hoy. Desde temprana hora, elementos de, tanto del equipo metropolitano, así como de la Subsecretaría de Control de Tránsito, se han desplegado a este punto de la capital, muy al sur, para hacer la revisión de estos 16 autobuses que procedían de Ayotzinapa, Guerrero. Durante esta pues revisión que les hicieron, fue que se encontraron estos dispositivos, artefactos explosivos, que sin duda alguna son hechos de manera casera en esta normal rural y por supuesto en esta zona de Guerrero. Mientras tanto, Joaquín, pues hubo resistencia de parte tanto de los conductores como de los propios pasajeros de los autobuses a ser revisados, y minutos después de una intensa negociación fue que se llegó a la posibilidad de realizar esta búsqueda de parte del equipo Zorros, quienes son prácticamente especialistas en la capital en detección y por supuesto contención de estos artefactos. Mientras tanto, pues en estos momentos también se dirigen varios camiones de la CETEC Guerrero que permanecían en la zona centro y están subiendo por la calzada de Tlalpan para darle apoyo a cada uno de los normalistas que se encontraban en este punto de la calzada de Tlalpan. Mientras tanto, no les han permitido el acceso a la Ciudad de México. Y por su parte, también la sección 22 de Oaxaca continúa haciendo lo propio a las afueras de la televisora de la Jusco, aquí en Televisión Azteca, donde están bloqueando los carriles laterales del periférico sur en dirección, por supuesto, a la Picacho. Han pintado y han vandalizado pues las entradas principales de la televisora y por supuesto algunos carros que se manifiestan su descontento con estas protestas. Lo que han hecho incluso es aparentarle botellas de agua. Mientras tanto, pues en el sonido de esta camioneta que ha lanzado consignas y pregonado cada una de sus demandas, no solo de la sección 22, sino también de la gente en todo el país, pues ya les ha anunciado que poco a poco pueden ir retirando sus pues lo que corresponde a sillitas de campamento, los paraguas, para comenzar la retirada una vez más en operativo hormiga a través del diferente transporte público y por supuesto liberar esta zona del sur de la capital que está prácticamente tomada desde las 10 de la mañana, Joaquín.
0: Bueno, pues eso es, repito, lo peligroso, porque ya no estamos hablando de manifestaciones. Esto es un riesgo grave, artefactos explosivos de los mismos que en otras ocasiones se le han decomisado cuando se ha atrevido la autoridad a normalistas de Ayotzinapa allá en Guerrero. Esto, perdón, esto le da un giro, esto le da un vuelco a las marchas y protestas. ¿Por qué? Porque hasta ahora sí habrán sido, habrá habido empujones, vallas, marchas, bloqueos, pero todavía no se había roto una ventana, debo decirlo. Esto le da un vuelco. No sé, esto ya obliga al gobierno federal a que intervenga el gabinete de seguridad. Esto ya no es un asunto solo de la policía capitalina, no. Esto obliga al gabinete de seguridad a intervenir y a buscar y a investigar y localizar si efectivamente introdujeron, como querían introducir, estos 59 artefactos explosivos. Voy a los anuncios y regreso con la mesa. Somos locales, un momento, sí, porque ya es mucho. Pero hay más, continuamos.
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10: Los pulpos tienen tres corazones y su sangre es de color azul debido a una proteína rica en cobre vital.
9: Aprendamos juntos.
10: El ketchup se vendía como medicina en los años 1830 para tratar problemas digestivos y la diarrea común.
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12: La selección mexicana de fútbol continúa trabajando en el centro de alto rendimiento de cara a su debut mundialista ante la selección de Sudáfrica. El día de hoy, Javier "El Vasco" Aguirre estuvo muy atento al entrenamiento de los porteros, en los 15 minutos que abrieron a la prensa acreditada. Por su parte, el juvenil Diego Ochoa, sub-23, estuvo complementando el entrenamiento bajo las órdenes de Rafael Márquez. Asimismo, en estos momentos, en el complejo ubicado al sur de la Ciudad de México, la presidenta de México, Claudia Sheinbaum, está abanderando a la selección mexicana de fútbol de cara a su debut. La selección de Sudáfrica continúa trabajando en el centro de alto rendimiento Tuzo de cara al juego ante la selección mexicana de fútbol, mismo que se llevará a cabo este jueves a la 1:00 p.m. Soy José Luis Cuevas y estamos a 3 días del Mundial.
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0: Bueno, pues somos locales, y sí somos locales, y hoy es lunes, querido Enrique Burak, martes, miércoles y el jueves en el Azteca.
1: Así es, Joaquín, qué gusto saludarte.
0: Qué alegría verte, ya lo sabes.
1: También. Y pues sí, desde que se dio la sede para México, Estados Unidos y Canadá del Mundial, se veía como algo lejano.
0: Siempre,
1: ¿no? Y ya lo tenemos frente a nosotros.
0: Siempre, sobre todo, ¿sabes quién lo ve más lejano siempre? Las autoridades.
1: Sí. Exactamente.
0: Como si fuera algo, no, hombre, pues con López Obrador se dejaron perder, con Peña un año, con López Obrador de 6 años, ¿sí? 5 años y 10 meses. Y ahora andan ahí poniendo parches y...
1: Y el Mundial del 86 fueron 3 años nada más de anticipación.
0: Sí.
1: Fue uno de los mejores mundiales de la historia.
0: Y con el terremoto del 85, 9 meses antes.
1: Desde luego.
0: Del 19 de septiembre. Y aquí están también Heriberto Murrieta. Querido Heriberto, ¿cómo estás?
2: Hola, Joaquín. Muy bien, con mucho gusto de saludarte el día de hoy.
0: Yo también, ya lo sabes. Y el gran Ciro Procuna. Ciro, ¿cómo estás?
3: Bien, bien, un gusto saludarte, Joaquín, igual que a Beto y a Enrique. Sí, contando las horas para que llegue ese juego inaugural y que veamos si valió la pena toda esta concentración extendida, la liguilla sin seleccionados, los 8 juegos amistosos que ha tenido en este 2026 la selección mexicana.
0: Pues, no sé, yo confío que sí, vamos, porque aquí lo único que queda es la ilusión, Enrique.
1: Sí, desde luego, mira, si te vas a lo que sucedió en el 86, y un saludo para Beto y también para Ciro, también fue una concentración larga, y en aquella ocasión México acarició las semifinales, se pierde aquel partido cuarto de final en Monterrey en contra,
0: sí,
1: de Alemania.
0: Los penales.
1: Los penales, sí era una generación de futbolistas que me parece mucho más llena de capacidades y de talentos que las que tenemos actualmente, pero bueno, pues la ilusión ahí está, y yo creo que a la primera ronda no debes tenerle ningún miedo y avanzar a la segunda, y después ya en los duelos frente a frente, eliminación directa, pues veremos cómo nos va.
0: Beto, ¿cómo lo estás viendo y viviendo?
2: Con la misma ilusión, Joaquín, de siempre, la pasión, el compromiso profesional, periodístico, de cubrir una Copa del Mundo más. Ahora que mencionas de la ilusión, y saludo también desde luego con cariño a Enrique y a Ciro, creo que es un fenómeno psicológico muy interesante el que se presenta cada 4 años, porque el aficionado mexicano pasa de la profunda depresión a la renovada ilusión de que la selección mexicana puede conseguir algo importante en el campeonato mundial. Yo creo que es algo inherente al mexicano, de pronto se apaga, se apesadumbra, se deprime, pero vuelve a ilusionarse con la selección mexicana, en parte también porque hay un aparato mercadotécnico comercial gigantesco que fuerza de alguna manera que el aficionado mexicano se encarame a esa maquinaria. Pero también, más allá de esa maquinaria comercial, creo que por su naturaleza el mexicano se vuelve a ilusionar. Yo creo que el Monte de Piedad está repleto de relojes empeñados.
0: No,
2: por
0: está
2: los
0: en
2: mexicanos.
0: Huelga, está en huelga desde hace 8 meses el Monte
2: bueno,
0: de Piedad.
2: Pues alguna institución.
0: Sí, que hay muchas ahora.
2: Alguna institución de empeño, porque el mexicano hace hasta lo imposible por ir a cualquier campeonato, sí, mundial en cualquier lugar. Y cuando es en México, pues con más razón, a pesar, Joaquín, de los precios prohibitivos, exagerados, injustos que tiene que afrontar el aficionado mexicano para ir al fútbol en este campeonato mundial.
0: Ahora no alcanzaría, Ciro, ni una casa de empeño, necesitarías una hipotecaria para ir al estadio, ¿no?
3: Sí. Sí, sí, sí, es un abuso y de verdad que lo lamento mucho porque la FIFA siempre ha sido voraz en su afán de recaudar dinero en una Copa del Mundo, eso ha quedado claro a lo largo de los años. Pero sí creo que esta vez han abusado de la lealtad del aficionado, del fenómeno de explosión que ha tenido como un deporte global el fútbol. Me ha tocado ver a aficionados mexicanos seguir a la selección nacional y ser mayoría en estadios, en sedes tan recónditas como Qatar, en Doha, como Sudáfrica, como Jeonju, una isla coreana hermosísima que fue donde México naufragó ante la selección de los Estados Unidos, Ekaterimburgo, que es hasta el último rincón del extenso mapa ruso.
0: Ekaterimburgo, bueno, donde masacraron al zar y a su familia, en Ekaterimburgo.
3: Exactamente, pues algo semejante le pasó a la selección contra Suecia en aquel, sí, partido que los comprometió seriamente, y como siguiente rival le tocó Brasil. Fuimos del gozo al... el gozo se fue al pozo después de haberle ganado a Alemania, empatar dramáticamente ante Corea y quedar casi fuera ante los suecos. El siguiente rival fue Brasil. Y honestamente es difícil de entender porque la selección mexicana jamás ha dado motivos tangibles, consistentes en el campo para que se les quiera o se les siga de tal forma. El público es bastante, bastante fiel, y el que ahora se tenga el Mundial en casa, al menos una pequeña porción, sí creo, Joaquín, compañeros, que representa una grandísima oportunidad para el fútbol mexicano.
0: Sí, sobre todo, mira, si nos vamos más atrás, quitando el caso del México 70, donde se avanzó hasta aquel partidazo en Monterrey, y eso fue por algo que se manipuló. Se manipuló porque el que quedara en primer lugar del estadio aquí en el Azteca, de este grupo, jugaría en el Azteca, y como pensaron los de la federación que México no iba a quedar en primer lugar, sino en segundo lugar, hicieron un cambio y dijeron, no, el primero se va a Monterrey, pensando que la selección mexicana quedaba en segundo y se quedaba en el Azteca. Nada más que quedó en primer lugar y la que se tuvo que ir fue la selección mexicana.
1: Sí, desde luego que el partido de la segunda ronda se gana en el Azteca, y luego viene ese partido que mencionabas en Monterrey, ese partido contra Alemania, que es donde viene también, por cierto, un gol anulado. Jesús Díaz era el árbitro, increíble, no, nunca se determinó por qué, o nunca supimos por qué anuló ese gol, y luego vinieron los malditos penaltis, como los hemos conocido a lo largo de los años en el fútbol mexicano, y Alemania gana ese partido y avanza a las semifinales, pero pues es lo más lejos que se ha podido llegar en una Copa del Mundo, que ahí eran 24 países, en el 70 vinieron 16, bueno, incluyendo a México, y ahora son 48 países los que van a estar en la Copa del Mundo.
0: Pero yo creo que ya hay dos visiones. Primero, yo creo que el fútbol se ha convertido en un deporte de televisión, ¿sí? Como es el Super Bowl, o como puede ser la Serie Mundial, ¿sí, no? Y el fútbol se ha convertido, bueno, por lo menos a esos niveles de mundial, como decía el señor Infantino, decía, no hombre, aquí va a haber 70 Super Bowls, y puede ser que sí, Ciro, en Estados Unidos.
3: Sí, efectivamente, tienes toda la razón, y el fútbol ha ido adoptando muchas cosas de la NFL para abrir ventanas de comercialización. Le han aprendido mucho y muy bien a la National Football League, que en ese sentido es experta y que lleva comercializando como pocos, un producto que se juega nada más de los meses de septiembre a principios de febrero. Eso es lo que lo hace increíble, ¿no? Y que tiene su principal mercado en la Unión Americana y que está ahora en esfuerzos de globalización. Tan es así que la próxima campaña estará yendo por primera vez en un juego de temporada regular a Australia, también a París. Pero bueno, el fútbol ha adoptado mucho de ese esquema de marketing para convertirse también en un evento más lucrativo, y por eso es que veremos ahora un medio tiempo más amplio en algunos de los partidos, por eso es que tenemos las pausas de hidratación convenientemente adaptadas al minuto 22 para también convertirse en una ventana de comercialización, pero sí, no tiene comparación el nivel de audiencia de un mundial, que además es un fenómeno global, con un Super Bowl, que es un domingo al año y que sí impacta a diferentes sitios a nivel mundial, pero es solamente una vez al año.
0: Oye, Beto Murrieta, pero tampoco nos abramos las venas, porque yo me acuerdo que después del Mundial de México 70, el fracaso del 74, Haití.
2: 78.
0: Del 74.
2: El 74 que no calificó la elección.
0: Sí, el 78 fue la derrota arrasadora en Argentina. Última cuando lugar. La FIFA le dio el Mundial a la dictadura de Videla.
2: Sí, exactamente. En Haití en 73 el equipo mexicano fracasa, no califica al Mundial de 74, después en 78 se lleva tres tundas pavorosas, una de ellas Alemania, Polonia también le ganó 3-1, Túnez le ganó también 3-1, pero Alemania sobre todo fue el equipo que más aplanó a aquella selección mexicana dirigida por Toño Roca, y ha sido una historia, Joaquín, intermitente, de un eterno avance y retroceso. No hay un crecimiento sostenido en la selección mexicana de fútbol históricamente, y por eso es que no hay tanto que esperar, que la expectativa no es tan alta, y particularmente por lo que ya comentaba Ciro, que esta generación de futbolistas no despierta tanta confianza como otras generaciones de futbolistas mexicanos en campeonatos mundiales. Vamos a ver qué ocurre. Yo creo que es una enorme incógnita el equipo mexicano en este campeonato mundial. Bien. Y vamos a ver hasta qué punto logra aprovechar las condiciones de local, de contaminación, de clima y sobre todo de apoyo del público que va a colmar las tribunas en el Estadio Azteca.
0: Déjame poner unos anuncios y seguimos con la mesa. Enrique Burak, Beto Murrieta y Ciro Procuna. Continuamos.
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9: ¿Cómo se le decía en nuestros tiempos a los jóvenes, a los chiquitos? Les decíamos chavitos. Soy chavito, estás muy chavo, ¿qué onda, chavo? Y eso, pues obviamente, el chavo del 8, ¿no? Pero de repente empezó a cambiar. Antes de eso se usaba escuincle, ¿no? El escuincle, el escuinclito. Mi mamá dice que los jóvenes son chamacos. Pero ahora he visto que se ha proliferado el uso de cosas como morro. Morro que justamente viene de el norte y que se fue popularizando a toda la República Mexicana. Y ahora toda gente dice, bueno, llegó una morra, también para referirse a mujeres y pachavos.
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0: Bueno, a ver, estábamos Enrique Burak, Beto Murrieta, Ciro Procuna, porque es que luego se olvida, el cuerpo humano, y la mente sobre todo, tiene una defensa que hace que se te olviden los dolores, porque dicen los especialistas que si no, no podrías vivir con el puro recuerdo del dolor. Y eso nos pasa también en el fútbol. Estamos repasando, a ver. 1964, Londres, aquella crónica famosa de
1: 66.
0: Fernando. 66, perdón. 66 de Fernando Marcos, ¿no? Paren esta masa, no, esa fue otra. Sí. ¿Por qué a nosotros? ¿Por qué
1: bueno, siempre? En 62, en contra de España, en el Mundial, sí, de Chile,
0: sí,
1: que España hace el gol en los últimos instantes, don Fernando Marcos dice que el último minuto también tiene 60 segundos. Sí.
0: Y después, o sea, nada. En el 66, en Inglaterra, en la Gran Bretaña, nada. Uh-huh. En 70, en México, pues era casa y a todo dar, digo, hasta donde se pudo.
1: Y ¿no? Se avanzó a la segunda ronda.
0: Sí. Pues el 74 vino Haití. Uh-huh. Eso para mí es el mayor desastre.
1: Decían que fue el vudú.
0: Sí, el vudú fútbol. Después en 74, en 78 fue el desastre en Argentina.
1: Sí.
0: El 90, los cachirules.
1: Bueno, antes, perdón, Joaquín, 82, el Mundial, sí, de España, México no califica por el premundial de Honduras, en donde, o sea, había dos boletos para ese Mundial y califican Honduras y El Salvador.
0: Bueno, en el 92 no fuimos al Mundial. En el 96...
1: Bueno, en el 94, 90 no fuimos.
0: Sí, 90, 94.
1: 94, Mundial de Estados Unidos.
0: Sí.
1: En donde se pierden penaltis también. Sí. En donde se inicia una cadena de México de avanzar siempre a la segunda ronda hasta el Mundial anterior.
0: Beto, entonces, tampoco hay mucho que celebrar del pasado. Yo cuando me hablan a mí del pasado, digo, pues tampoco hay mucho, digo.
1: Es un romance con la decepción.
2: Qué fuerte. Fíjate que, ¿no, Marcos, sí, te acordarás, el maestro culto, erudito, sí, enciclopédico, narraba fútbol de una manera muy pausada, parsimoniosa, muy diferente ritmo, el de Marcos en comparación con el de Ángel Fernández, sí, que vino un poco después a revolucionar, o el de los cronistas actuales. Pero en ese momento recordarás, Joaquín, que Enrique Borja Vanica no logra conectar el esférico en el primer intento de remate frente a la portería de Francia, gira en torno a su propio eje, finalmente manda el balón al fondo de la portería, pero en el primer momento dice Marcos, Borja, no falles. Borja, no falles. Y finalmente, Borja manda la pelota al fondo de la portería, se abraza con el Gancito Padilla y con Chalo Fragoso en aquella exultación de la selección mexicana. Pero como bien apuntas, no hay mucho de qué enorgullecerse, aunque hay pasajes muy buenos. Me tocó con Ciro en Rusia 2018 ver cómo el equipo mexicano le ganaba a Alemania 1-0 con el gol de Chucky Lozano. Pero luego creo que el problema del futbolista mexicano ya no pasa tanto por la mentalidad, ni por aquel legendario síndrome del Jamaicón Villegas, sí, sino por un problema más que de mentalidad, de concentración. Siento que el futbolista mexicano por momentos se desconcentra una fracción de segundo y eso acarrea estrepitosos fracasos, pero creo que el futbolista mexicano ha crecido en cuanto a mentalidad. Recuerdo aquel partido contra Holanda en el Mundial de Brasil,
0: sí,
2: el equipo mexicano tiene dominado el partido, tiene manejado el partido, pero viene una desconcentración y después un penal que se marca injustamente en contra del equipo mexicano. Así que si se llegara a pulir el asunto de la concentración, yo creo que un mejor futuro le puede esperar de aquí en adelante al balompié mexicano en Copas del Mundo.
0: ¿Es mental entonces, anímico, Ciro?
3: Yo creo
0: que pasa por ahí.
3: Son una serie de cosas, creo que ese es uno de los componentes que han ocurrido a lo largo de estos años. Bien decía Enrique que del 94 en adelante viene una racha de derrotas que tiene el equipo mexicano en la misma ronda de octavos de final, y de ahí el tema del quinto partido, en donde creo que podemos encontrar un catálogo de falta de oficio para cerrar los partidos, falta de concentración, como dice Beto, experiencia de los jugadores que están en desempeño, errores en momentos críticos, y una serie de elementos que después con los años se convierten en esos pasajes que atormentan al aficionado mexicano. En 94, ¿por qué no se hicieron los cambios contra Bulgaria en un partido sofocante en New Jersey? En el 98, Luis Hernández hizo el 1-0 contra los alemanes en Montpellier y tuvo después el segundo y termina fallándolo. Después vienen dos errores de concentración de Rodrigo Lara y Oliver Bierhoff, no perdonó al equipo mexicano, avanzaron los alemanes. Y así podemos ir mundial a mundial, recordando el naufragio en Jeonju del que te hacía referencia en 2002, la derrota con el golazo de Maxi Rodríguez después de un muy buen partido en 2006 en Leipzig. En 2010 Zini se metió las manos contra la selección de Argentina, no había mucho que hacer, pero hay un error clamoroso del árbitro en épocas en las que no había VAR, un fuera de juego clarísimo en un gol de la selección de Argentina. Tampoco se metieron las manos en Rusia contra la selección de Brasil, pero sí dentro del compendio de situaciones que han derivado en eliminaciones, podemos encontrar esa falta de concentración, falta de experiencia, y yo diría algo muy importante: oficio, saber cerrar los partidos y que no se cometa el error en el momento crítico que puede representar la derrota.
0: Enrique.
1: Sí, estoy de acuerdo con lo que dice Ciro, ese maldito error que siempre nos ha perseguido, pero por otro lado también creo que en su momento se llegó a mencionar cuando estaba Hugo Sánchez en Europa que cuando tuviéramos a más jugadores en el viejo continente el fútbol mexicano iba a crecer. Ahora tenemos a varios jugadores que están en Europa,
0: pero no están
1: el fútbol
0: jugando.
1: Mexicano... Pues bueno, y hay algunos que...
0: Están entrenando.
1: Pues sí, así pasaba con Eric Castillo. Pero bueno, tienes algunos que están jugando, quizás no en las mejores ligas europeas. Pero bueno, están en Europa y de no ser por lesión pueden tener participación. Sin embargo, no se ha generado más talento y es algo de lo que se habla desde hace muchísimo tiempo. Pero ahí entonces ya te remontas a lo que está pasando en la Liga MX, en donde tienes muchos jugadores extranjeros que bloquean también la salida de jugadores, muchas canteras que se han apagado con respecto a lo que hacían hace algún tiempo, en donde tienes una liga que no es realmente competitiva, que es mediocre en muchos aspectos, en donde tienes a los mismos equipos que pelean siempre, los mismos que están en medio, los mismos que están abajo, que fueron los que pelearon en su momento para desaparecer la cuestión del ascenso y del descenso. Claro. Entonces son muchas cosas que les va sumando y no puedes generar una capacidad importante de futbolistas si es que sigues en ese sentido. Y para terminar, me llamó mucho la atención una crónica que leí después del fracaso estrepitoso en el Mundial de Qatar de la selección mexicana, último lugar, en donde reprodujeron una crónica de lo que sucedió después del fracaso de Argentina 78. Cámbiale los nombres de los personajes, lo mismo. O sea, seguíamos estacionados exactamente en lo mismo. Lo que ha pasado también en este proceso de Qatar a la fecha, en donde cuánta gente inclusive dirigiendo la Federación Mexicana de Fútbol ha pasado ahora, técnicos, y la verdad es que no se ve un gran futuro.
0: Ahora, yo quiero aportar nada más esto. No podemos exigirlo, o sí podemos, porque tenemos el derecho, ¿sí? Pero no ir más allá de que, a ver, ¿cuánto se le exigió a esas selecciones que fracasaron? Que fracasaron al no poder ir a España, que fracasaron en Argentina, que han sido, perdón, que fracasaron en Doha, último lugar. Estamos hablando, a ver, de Londres 66 a Doha 2022. De 1966 a 2022. Y no ha habido modo más que en los mundiales aquí.
1: Y mira, y sí se dio un ligero salto hacia el frente, ¿no? Yo creo que hay un parteaguas cuando viene Menotti, que viene en los años 90, que viene esa cuestión de ir avanzando, de ser regular en los octavos de final, pero no pudiste dar ese siguiente paso. Ese siguiente paso, ¿qué se dieron España o qué se dio Argentina, por ejemplo?
0: Sí, que ellos sí los mundiales los proyectaron. Y aquí somos, ya está claro, la selección mexicana le va bien cuando hay un mundial en México. A ver si en ese tercero, ¿no?
1: Ojalá.
0: En fin, querido Beto, pues estamos viéndonos, te mando un abrazo y muchas gracias y una alegría siempre verte. Igual, Ciro, también te abrazo, muchas gracias.
2: Gracias, Joaquín, ¿ya? Un fuerte abrazo.
0: Y seguimos todos los días, querido Enrique, gracias por venir.
1: Un gustazo, Joaquín.
0: Con siempre. El cariño de siempre.
1: Ahí luego hablamos de los Yankees.
0: Sí. Sí, así se nos dan un pedacito. Tengo unos anuncios y después de los anuncios, integrantes de la coordinadora van a la caseta México Cuernavaca. ¿Para qué? Para destrabar el bloqueo, dicen, de padres de estudiantes de Ayotzinapa. ¿Sabe cuántos padres han llegado de Ayotzinapa? 5. O sea, no tiene que ir toda la coordinadora para destrabar eso. No, el tema son los explosivos. Ese es el tema. La Fiscalía de Michoacán cita a declarar al senador morenista Raúl Morón por el asesinato del alcalde de Carlos Manso. No le va a pasar nada, por supuesto, además tiene fuero. Continuamos.
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22: Leonardo da Vinci podía escribir con una mano y dibujar con la otra al mismo tiempo, con una habilidad asombrosa.
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23: Presidenta Sheinbaum dijo que con la creación de un nuevo modelo de inversión entre el gobierno y la industria privada, además de reducir el endeudamiento público, se impulsan obras como la mayor generación eléctrica del país, lo que además de procurar al medio ambiente, beneficia a la población mexicana.
24: Es un nuevo modelo. Hay obras nuevas, de nuevas plantas de generación, muchas de ellas de fuentes renovables de energía, donde el 54% es de CFE, y el 46% es privado. Y queda muy claro cómo está establecido ese tipo de contrato. Entonces, estas obras mixtas o de esquemas mixtos, recientemente, por ejemplo, se asignaron 8.000 megawatts, algo histórico. Y esto se va a empezar a dar en el segundo semestre de este año.
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Gracias, bueno, le aprecio mucho a la diputada Evangelina Moreno, diputada federal con licencia de Baja California. ¿Quiere usted ser gobernadora de

0: inseguridad.
1: Dígame, ¿cómo le lleva usted con la actual gobernadora de la que se ha informado que le ha sido retirada su visa para entrar a Estados Unidos por relaciones insanas, por llamarle de algún modo?
0: Bueno, llevamos una relación institucional. Actualmente tengo licencia, esto a petición de la presidenta. Y bueno, por mucho tiempo hemos sido compañeras del partido, muy joven. Ella ya estaba haciendo campaña y todo. Y yo siento que pues fue un tema, es un tema de muy joven que entró.
1: No, pero bueno, vamos, hay gobernadores no señalados por cosas parecidas, pero a ella fue por el tema de su marido, y no sé hasta dónde, entre usted y yo le digo, haya estado o puede haber estado involucrada, eso no lo sé yo.
0: Yo tampoco lo sé, yo soy diputada actualmente con licencia, en la realidad de las cosas vivo muy enfocada en darle un resultado a los ciudadanos como diputada. He estado muchos años involucrada en temas de asociaciones civiles, siempre buscando a personas de buena fe que quieran sumarse a poder aliviar un poco la necesidad que tenemos en Baja California, en Tijuana, en mi municipio. Yo siento que en ese tema, pues sí, es una cuestión de que se investigue, creo que ya lo están haciendo.
1: Ahora dígame, le repito la pregunta, ¿cómo quiere ser gobernadora de un estado que tiene esos niveles de violencia, esa presencia de la delincuencia organizada, que es la zona del Pacífico? Yo no me lo explico.
0: Bueno, yo soy una persona promotora de una cultura de paz. De hecho, está entre mis iniciativas. Ya se facultó a la CNDH para poder, con su presupuesto, expandir esta cultura de paz. Pero también soy muy de acudir a los expertos. Oye, y, por supuesto, una coordinación de los tres niveles de gobierno.
1: ¿Y cómo le va a hacer para ganar la encuesta?
0: Tengo 20 años en asociaciones civiles, tanto en Estados Unidos como en México. 7 años que me acompañan primero como diputada local, después como federal, y dos periodos como federal. Y no he parado de trabajar, licenciado. He estado trabajando en la comunidad, con los ciudadanos, de la mano, atendiendo sus necesidades, a lo mejor uno a uno, pero pues al final del tiempo te da ese resultado que te van conociendo.
1: ¿Usted cree que puede haber piso parejo?
0: Debe de haber piso parejo.
1: Sí, debe de haberlo, sí.
0: Sí.
1: ¿Pero usted cree que lo va a ver?
0: Sí, pienso que sí. Hay condiciones para que tengamos piso parejo.
1: Quiero preguntarle, ¿cuántos aspirantes más hay?
0: Al parecer son 8. Ocho aspirantes, más hombres que mujeres, como muchas veces, ¿no?
1: Como siempre.
0: Son 8. Muy legítimas todas sus aspiraciones de mis compañeros. Adelante, se han dado a conocer también.
1: Bueno, pues quiero decirle que, pues vamos a ver, porque la presidenta se inclina por las mujeres, y vamos a ser muy claros. La decisión pasará de algún modo por la presidenta.
0: Así tiene que ser, pues es su equipo, ¿verdad?, con el que va a estar gobernando. Nuestra presidenta tiene un proyecto muy grande para México y yo le puedo ayudar allí en Baja California.
1: Bueno, pues yo le aprecio mucho que haya venido, Evangelina.
0: Muchísimas gracias, licenciado.
1: Y le deseo, no me diga licenciado, Evangelina.
0: Ok.
1: Porque voy a decir a usted licenciado. ¿Usted sí es licenciada?
0: No, yo soy profesional técnico en hotelería y gastronomía.
1: Ah.
0: Empresaria de Estados Unidos, voluntaria en varias asociaciones. Y yo misma fundé asociaciones en Tijuana que han dado mucho resultado comunitario.
1: Ah, ¿usted tiene hotelería en Estados Unidos o en estudio?
0: No. Tengo plataformas de venta de productos por internet, como en Food for Less, no sé, ¿se puede decir?
1: No, sí, dígalo.
0: Food for Less, Amazon, Walmart. Vendemos en diferentes plataformas para Estados Unidos y Europa.
1: ¿Qué venden?
0: Productos hechos en México, ah, casualmente. El producto mexicano no tiene competencia en Estados Unidos. Es muy solicitado. Realmente a veces tenemos la situación de poder abastecer el mercado.
1: O sea, usted es una emprendedora.
0: Una emprendedora con muchísimo trabajo por delante. He sido una mujer de trabajo y de resultados.
1: ¿Qué vende?
0: Vendemos tecitos, cremas, cosas como comida, diferentes cosas. Nos hemos ido diversificando.
1: Bien.
0: Cosas novedosas, todas hechas en México. Yo soy una apasionada de México.
1: Pues gracias, Evangelina. Felicidades. Y le deseo que le vaya muy bien.
0: Muchísimas gracias, Joaquín.
1: Gracias, que esté muy bien.
0: Gracias.

0: La diputada de Baja California, con licencia, Evangelina Moreno Guerra. Muchas gracias. Gracias. Que esté muy bien. Bueno, voy a unos anuncios. Voy a unos anuncios y después de los anuncios, después de los anuncios, le voy a informar que Morena está acusando de irregularidades al PRI porque le ganó, pues ahora sí que lo zapateó, 16-0. Y era, le decía a usted, Coahuila, uno de los estados que le habían encargado a Andy. Pero Andy lo abandonó una semana antes porque quiere ser diputado por Tabasco, por el sexto distrito, creo que es, claro, donde está Centro, donde está Villahermosa, y de ahí, y donde está su papá, según la foto que subió, el mismo Andy con su papá, ¿se acuerda que dijo que se declaró legatario? Le vamos a seguir la pista con el reporte del Servicio Meteorológico al cierre de puertos en Chiapas, Oaxaca, Guerrero, Michoacán, a la tormenta Boris, y también hoy se adelantan fuertes tormentas para el Valle de México. Hoy, como ayer y como antes de ayer, vamos a ver y le voy a preguntar al especialista cómo ve el clima para el jueves, que es el Mundial. Continuamos.
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1: 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Territorio animal.
10: El perico. Los periquitos son aves coloridas, muy inteligentes, que llenan el hogar de vida con sus cantos. Son capaces de aprender trucos e incluso imitar algunas palabras. Necesitan interacción social constante y una jaula espaciosa con juguetes para mantener su mente siempre activa.
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0: Bueno, pues saludo al equipazo, a Berta Coronado. ¿Cómo está? Buenas tardes. Espero que estén muy bien. Óscar Satarain, el ingeniero Víctor Malpica, José Juan Padrón, Gina Trejo Briseño, Sandra Jiménez, José Manuel García. En Telefórmula los saludo. Alonso Mancera, Diana Chávez Piña, Javier Mejía, Miguel Ángel Sánchez Telles, Diana Morales, Laura Flores, Regina Rosilio. Y ahora le tengo más información con Laura Pérez Cisneros.
1: Gracias, Joaquín. Refuerzan alerta en Guerrero y Oaxaca por la tormenta Boris. El Ejército y la Marina activan planes de auxilio a la población. La coordinadora dice que no tiene previsto reanudar el diálogo con el gobierno. Advierte la presidenta Sheinbaum que hay grupos que quieren provocar a su gobierno y no son los maestros. La policía decomisa en la caseta México-Cuernavaca 60 artefactos explosivos anormalistas de Ayotzinapa que venían a reforzar el plantón de la CENTE. Detienen en Hermosillo jefe criminal que operaba en Sonora y Chihuahua. La presidenta bandera México en las instalaciones de la selección. Joaquín.
0: Gracias. Gracias, Laura. Y vamos a unos anuncios. Ah, pero oye, contigo primero. Me espera un momento con el corte, porque está Ulises. Ulises Soriano. Te escucho, Ulises.
2: En estos momentos se ha quitado ya el plantón que tenía la CENTE en Televisión Azteca sobre Periférico Sur. En estos instantes, pues el camión de sonido ha ya desbloqueado esta zona y por supuesto están regresando a lo que corresponde el plantón en las inmediaciones del centro de la Ciudad de México. Mientras tanto, los camiones que se mantenían en la caseta de Tlalpan, Joaquín, ya han ingresado a la Ciudad de México y van sobre calzada de Tlalpan y se espera que en alrededor de 30 minutos ya puedan ingresar a la zona centro, donde se planea que tengan una conferencia de padres de familia de los 43 normalistas impactada a las 10 de la mañana. Sin embargo, pues no pudieron llevarla a cabo. Pues está...
0: A ver, te me estás cortando, Ulises, a ver si podemos encontrar una mejor línea. Mientras tanto, Magda Guardiola, Fórmula Coahuila, ¿qué pasó ayer?
3: Gracias, Joaquín. Pues como te comentaba en el avance, una elección tranquila en lo general, pero con momentos de tensión fue lo que se vivió el día de ayer en la jornada electoral aquí en Coahuila para renovar el Congreso del Estado. La dirigencia nacional de Morena acusó una elección de Estado y el PRI se declaró triunfador. Con el 100% de las actas computadas a las 7 de la mañana, el programa de resultados preliminares, el programa de resultados electorales preliminares reflejó el triunfo del PRI en los 16 distritos. Morena sería la segunda fuerza legislativa. Y bueno, comentarte que el aliado del PRI en esta ocasión, la Unidad Democrática de Coahuila, pasa a ser la tercera fuerza política, desplazando al Partido del Trabajo, pero esto lo hace con solamente 1.6%, prácticamente estuvo también a punto de perder el registro estatal. Quienes definitivamente sí lo van a perder es el PAN, el Partido Verde y Movimiento Ciudadano. Y bueno, pues comentarte que lo que destaca de esta contienda es una participación ciudadana del 50.7%, cuando el histórico marca para estas elecciones intermedias el 34%. El balance oficial de las incidencias fue de 124, todas de ellas menores, de acuerdo con la autoridad electoral. Y bueno, pues como te comentaba, Morena está listo para enfrentar una batalla legal en tribunales para comprobar la compra de votos en esta elección, que acusó se hizo a través de códigos QR utilizando tecnología, así como la intimidación por parte de la policía del estado, y también habló de una detención de al menos 200 militantes, tanto del Partido del Trabajo como de Morena, previo a la jornada y también el día de la elección. El reporte.
0: Gracias, mire, bueno, voy a ir contigo, Ulises, porque de lo que hablaba de los explosivos, está dando un comunicado la Secretaría de Gobernación. ¿Qué dice la Secretaría de Gobernación sobre esto? Para que vea usted que no andaba yo mal cuando retrataba la gravedad de este descubrimiento. Yo repito, ¿será el único? ¿Fue el único? Yo lo dudo. Dice la Secretaría de Gobernación. A través de denuncias ciudadanas se informó que había explosivos en uno de los vehículos de estudiantes y maestros de Ayotzinapa. que venían a apoyar la marcha de la CENTE, por lo que se decidió, por seguridad de todos, incluidos los manifestantes, que se hiciera una revisión de manera pacífica y acordada con los pasajeros, con la participación de la Secretaría de Gobernación, la Comisión Nacional de los Derechos Humanos y el Gobierno de la Ciudad de México. Dice, en efecto, fue encontrada una caja con 59 explosivos en uno de los vehículos. Poco a poco se van a ir liberando los autobuses, señaló el subsecretario de Derechos Humanos de la Secretaría de Gobernación, Arturo Medina. Agregó que estamos a favor de la manifestación pacífica, pero no se debe poner en riesgo a la población con el uso de artefactos explosivos en las protestas. Apelamos a que no haya uso de la violencia en las movilizaciones y a la manifestación pacífica, apeló el subsecretario de Derechos Humanos de Gobernación, Arturo Medina. Claro, es que este ya es otro nivel. El utilizar explosivos en una manifestación ya es otro nivel. Es un recurso, ha sido un método recurrente allá en Guerrero, de la CETEC, de los estudiantes, de los normalistas de Ayotzinapa, sí, y de algunos de los patrocinadores de los padres. Por eso han incendiado, han quemado el Congreso y el Tribunal de Justicia del Estado de Guerrero en Chilpancingo en varias ocasiones. Al hacer un comparativo de los explosivos encontrados hoy en este autobús que venía de Guerrero con padres y con estudiantes de Ayotzinapa y con los que se han utilizado en otras ocasiones en Chilpancingo, se encontró una identificación del 100%. Es la misma manufactura, los mismos, la misma estructura, el mismo tipo de explosivos interno y también el mismo tubo de asbesto con tapas de atornillables en los dos extremos. Esos. ¿Sabe qué? Yo insisto, este descubrimiento le da, no le voy a decir que un vuelco, pero le da otro nivel. Y sí puedo decirle, si le da un vuelco a las manifestaciones. Porque una cosa es manifestarse y otra cosa es utilizar aparatos explosivos. Ahí están. ¿A quién se los iban a lanzar? ¿Contra quiénes? ¿Para qué? Para escalar la manifestación. Y yo tengo, mira, ahí está el representante de la CNDH México, y yo insisto, son los únicos que trajeron, no habrá otro envío, no habrá otros envíos, son los únicos que pasaron. Me quedo con esa grave, no duda, con esa grave preocupación. Pero esto es una escalada que el gobierno tiene que atender. Regreso contigo, Ulises, ahora sí dime desde el principio, por favor.
4: Efectivamente, Joaquín, los autobuses que transportan ya a estos estudiantes de la normal Raúl Isidro Burgos de Ayotzinapa, Guerrero, ya han entrado a la Ciudad de México por Calzada de Tlalpan y se dirigen en estos momentos a la zona centro de la Ciudad de México, donde de acuerdo con diferentes testimonios, pues se haría una conferencia de prensa en la Torre del Caballito, justamente ahí donde está el monumento, el antimonumento a los 43 normalistas. Se menciona que tenían esta cita pactada a las 10 de la mañana, sin embargo, porque se vieron detenidos por las fuerzas oficiales, pues ahora la tendrán que recorrer alrededor de las 3:30, 4 de la tarde en cuanto arriben a la zona centro. Mientras tanto, hay un fuerte dispositivo de seguridad, quienes los están acompañando, sobre todo la Subsecretaría de Control de Tránsito, quien lo hace con diversas motopatrullas y les están dando el paso y están haciendo todo lo posible para que lleguen de manera rápida a esta cita que tenían pactada y por supuesto ver que no se detengan algún otro punto de esta calzada de Tlalpan y puedan llevar a cabo alguna fechoría. Mientras tanto, la coordinadora se ha retirado de Periférico Sur a la altura de Televisión Azteca, donde pues en las imágenes de Ricardo Rodríguez tú puedes ver que han destrozado parte de la entrada principal y la fachada y por supuesto algunos maestros continúan esperando a un transporte público que los lleve de nuevo hasta la zona centro de la Ciudad de México. En tanto, Joaquín, pues también se está esperando que haya más movilización y en la caseta de Tlalpan, sobre todo por parte de equipos de seguridad, quienes custodiarán en los próximos días y en las próximas horas la entrada de más camiones provenientes de diferentes zonas de la capital y del país, para evitar que haya pues más violencia como la que se ha suscitado en las últimas manifestaciones de la gente, Joaquín.
0: Ojalá se, sí, ojalá también chequen la carretera libre a Cuernavaca, México. No lo sé, pero yo supongo que deben estar en eso también, porque no todos van a venir exactamente, no todos van a venir exactamente por dónde, por la super. Mientras tanto, David Galván, este golpe.
5: Joaquín, ahora fue detenido en Hermosillo, Sonora, Hugo Guerrero Encinas, alias el 01, presunto líder de una célula del grupo criminal de los Salazar del cártel de Sinaloa, el cual tendría presencia e influencia tanto en Chihuahua como en la entidad sonorense. Esto a través de una acción conjunta del Gabinete de Seguridad con instancias de seguridad de Sonora, que lograron aprender al presunto generador de violencia y posesión de un arma de fuego bajo cargos relacionados con delitos de alto impacto y uso de drones para realizar, fíjate, ataques contra grupos rivales, contra las autoridades y también en ocasiones contra civiles. Se detalló que el resultado de las labores de inteligencia permitió a los elementos de la Secretaría de Seguridad y Protección Ciudadana, en colaboración con instituciones del Gabinete de Seguridad de Sonora, capturar a Hugo Ede, también apodado el Pata de Palo, al exterior de un restaurante ubicado en la colonia Sacramento Residencial, en el municipio de Hermosillo, mediante una operación táctica. Y tras su detención, el presunto líder regional de esta célula del Cártel del Pacífico, pues se le leyeron sus derechos y junto con lo asegurado fue puesto a disposición de la gente del Ministerio Público correspondiente, y la carpeta de investigación será traída por la Fiscalía Especializada en Materia de la Delincuencia Organizada de la Fiscalía General de la República. Es la información, Joaquín, respecto a esta detención.
0: Gracias, David. Tengo los anuncios y después de los anuncios, bueno, pues ya están en México las elecciones, ve usted, de España, Irán, Corea del Sur, Túnez, Japón, Sudáfrica y, por supuesto, la selección nacional. Hay 8 selecciones nacionales en México. Y ya en esto del fútbol me están informando que el delantero mexicano Raúl Jiménez se queda sin equipo allá en la Premier a 3 días del Mundial. No tendrá problema. Continuamos.
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13: El veneno de la avispa de mar es tan potente que puede matar a un humano adulto en pocos minutos.
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8: La Secretaría de Marina informó sobre el aseguramiento de 800 kilogramos de cocaína que eran trasladados en una embarcación en las costas de Guerrero. Elementos de la dependencia detuvieron a los 5 tripulantes. La Embajada de México en Israel llamó a los connacionales que residan o se encuentren en el país asiático a tomar las previsiones necesarias ante el aumento en las tensiones en Medio Oriente. Precisó que en los próximos 2 días podría incrementar el riesgo. El Centro Alemán de Investigación Geoscientífica informó que se registró un sismo magnitud 6.1 frente a las costas de Cuba. El organismo precisó que el fenómeno natural tuvo una profundidad de 10 kilómetros. Por otro lado, no se reportaron ni víctimas ni daños. Informó Daniel Wellbanks. 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
11: 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Estamos de vuelta con la información. 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

0: Bueno, pues ahora hablando del mal tiempo, ¿por qué? Porque estamos en alerta. Del mal tiempo, estoy hablando del mal tiempo meteorológico, entre otros, y le aprecio mucho al maestro Fabián Vázquez Romaña, coordinador general del Servicio Meteorológico Nacional, que depende de Conagua, con el tema este de la tormenta Boris y algo más que hay en el Pacífico. Fabián, buenas tardes, ¿cómo estás?
1: ¿Qué tal, Joaquín? Muy buenas tardes, pues bastante movidos aquí con el seguimiento de la tormenta tropical Boris, que pues si ves ahorita la imagen de satélite, sí, básicamente abarca toda la nubosidad desde el Pacífico ecuatorial hasta todo Chiapas, Oaxaca, Guerrero, toda la nubosidad, inclusive aquí el centro del país es parte de la circulación de las bandas externas de Boris. Es un evento que se ha estado moviendo en el cuestión de pronóstico. Justo como a las 12 del día, el Centro Nacional de Huracanes reubicó el centro y lo movió un poquito más hacia el sur, como 100 kilómetros. ¿Pero eso qué quiere decir? Que los tiempos en los que estaba pronosticado que iba a impactar se alargan. Es decir, al principio del día decíamos que iba a tocar tierra por la tarde, pero ahorita ya se movió para las primeras horas de mañana. Así que vamos a tener más tiempo con lluvias en la costa de Guerrero y de Oaxaca, y es bastante preocupante, digamos, y hay que estar avisando a la población.
0: A ver, maestro, el tema es, a ver, Oaxaca, Acapulco, porque cada vez que hablamos de un mal tiempo en Acapulco, nos vamos a Boris, y vamos, aquello que fue terrible.
1: Sí, bueno, tenemos malas experiencias en el sentido de que hemos tenido ciclones que se han intensificado rápidamente ahí frente a la costa. Afortunadamente ahorita no se está previendo ese sistema. De hecho, si ves la configuración de las nubes, está como bastante elongado, no se ve tan simétrico, tan circular, y eso es como uno de los indicios de que se está intensificando. Aquí sí lo que vemos es mucha actividad de tormenta, sobre todo en la parte del mar, pero no se ve tan organizado como otros eventos, y esto, digamos que esperamos que continúe esta tendencia durante las próximas horas. Ahora, ¿qué esperamos? La verdad es que se está moviendo muy lento, va alrededor de 6 kilómetros por hora, y por eso es que todavía durante el día de hoy se va a estar acercando a la costa. El punto donde se espera que impacte, más o menos va de Punta Maldonado hacia Acapulco, en las inmediaciones de esa zona, porque recordemos que es un área muy grande, entonces no podemos enfocarnos en un lugar en particular. Y obviamente los efectos con fuerza de vientos de tormenta tropical, casi desde Puerto Escondido, se van a sentir hacia la parte de Acapulco, con vientos que van a ir del orden de los 85 a 95 kilómetros por hora de rachas de viento, por lo cual va a haber oleaje elevado en toda la costa de Guerrero, y estamos invitando a que la población se mantenga alejada de la línea de costa. Pero la principal afectación continúa siendo la lluvia. Esta es la lluvia pronosticada para las próximas 24 horas. Tenemos lluvias torrenciales, básicamente desde Puerto Escondido hasta la parte central del estado de Guerrero. Esta franja va a ser la más lluviosa durante el día de hoy, que justo es la parte derecha del ciclón, y lluvias que van a ser intensas desde Oaxaca hasta las costas de Jalisco. Entonces es una zona muy amplia, pero sí enfocarnos sobre todo en el estado de Guerrero, que es donde esperamos los mayores acumulados. 150 a 250 milímetros de lluvia son lluvias torrenciales. Nada más para recordar, un milímetro de lluvia quiere decir que te llueve un litro de agua por cada metro cuadrado. Entonces estarían cayendo 150 litros de agua sobre cada metro cuadrado en esta región, por lo menos. ¿Qué tanto representa comparándolo con el resto del mes? Por ejemplo, en Guerrero llueven alrededor de 300 a 400 milímetros en todo el mes. Y ahorita sí estamos pronosticando que caerían entre 150 y 250, casi caería la mitad de la lluvia que cae normalmente en un mes en tan solo 24 horas, Joaquín.
0: ¿Cómo afecta a Acapulco, que es la preocupación, independientemente de las otras preocupaciones?
1: Bueno, en específico, yo creo que los principales problemas de la lluvia tan intensa, en intervalos de tiempo tan cortos, es la interacción que tiene con la sierra en esta región. Hay una pendiente muy abrupta de la montaña, y entonces eso hace que el agua no se infiltre tan fácil hacia el subsuelo, sino que esta velocidad de la lluvia con la que está cayendo hace que el agua escurra muy rápido y genera los deslaves, las inundaciones repentinas, el desgajamiento de los cerros, deslizamiento de laderas, que es lo que se conoce, y también las lluvias que son urbanas. Entonces sí tiene que tener mucho cuidado la población, porque esta es de las principales amenazas que se asocian con esta cantidad de lluvia y en terrenos tan complejos orográficamente como es el puerto de Acapulco.
0: Y en cuanto al mar, para los pescadores, para el turismo acuático, todo esto.
1: Bueno, en este momento ya debe estar cerrado el puerto a la navegación marítima total, tanto para embarcaciones menores como mayores. No se deben de hacer a la mar. Ahora recordemos, en eventos pasados hubo muchos decesos porque los pescadores estaban cuidando precisamente las lanchas de que no se les hundieran.
0: Claro.
1: Entonces es una situación de riesgo, es mejor sacar las lanchas, digamos, al terreno, que no estén sobre el agua, para no poner su vida en riesgo y sobre todo seguir las indicaciones de las autoridades locales que conocen muy bien las zonas de riesgo ahí en la ciudad.
0: Bien, había otro fenómeno por ahí, ¿no?
1: Tenemos otro fenómeno que se formó esta mañana, que es la tormenta tropical Cristina. Es una zona que teníamos de baja presión en vigilancia. Este está frente a Centroamérica, aquí muy cerca de El Salvador, y se espera que continúe como una tormenta tropical los próximos días y va a ingresar sobre Guatemala, y por ahí del día viernes ya los remanentes llegan a la parte de Tuxtla Gutiérrez, ahí en Chiapas. Entonces vamos a pasar con Boris y luego va a llegar las lluvias de Cristina como remanentes, pero sobre todo en la frontera sur de México.
0: Bien, pues la Ciudad de México, el Valle de México.
1: Valle de México. Aquí, digamos, hice énfasis, vamos a revisar el mapa, hice énfasis en la costa, pero si ves todo el mapa está pintado, Joaquín. Sí. Ve la sierra, por ejemplo, de la Sierra Madre Oriental, es decir, ahí la sierra de Veracruz con San Luis Potosí, con Hidalgo, con Puebla, con el norte de Oaxaca. Toda esta zona de aquí va a seguir lloviendo. Son lluvias intensas, 75 a 150 milímetros. Todo el centro de México vamos a tener lluvias fuertes. Hoy aquí en la capital estamos esperando lluvias fuertes de 25 a 50 milímetros. Y básicamente donde no va a llover es el noroeste, la península de Baja California y la península de Yucatán. Aquí en la Ciudad de México sí estamos viendo una tendencia que a partir de hoy, ve hoy lunes todavía aparecemos aquí en amarillito, esto quiere decir que estamos pronosticando lluvias fuertes, pero a partir del martes, miércoles y jueves va disminuyendo las cantidades de lluvia. Sin embargo, se van a mantener estos intervalos de chubasco, 80% para el martes, 80% para el miércoles y el jueves, que todo el mundo quiere saber. Sí. También estamos manteniendo todavía 80% de probabilidad de tener chubascos por la tarde y algunas lluvias aisladas por la noche. En el servicio meteorológico lo que hicimos es un micrositio en nuestra página, si entran ustedes, donde se va a dar el pronóstico de cada uno de los estadios y cada una de las sedes mundialistas. Tenemos Pachuca, Tijuana, Los Cabos, Cancún, etcétera, todas las ciudades donde están los equipos distribuidos, y va a haber un pronóstico específico para cada estado y para cada partido. Entonces, conforme nos vayamos acercando, vamos a ir dando cada vez más desglose de detalle de qué se espera a lo largo del día, porque recordemos que el partido son 2 horas. Pero más, pero las, bueno, más las horas de la inauguración, más las horas de la llegada, más las horas de la salida, pues sí, eso hace que realmente sea un periodo de tiempo bastante largo, y eso hace que la probabilidad de que te llueva sea más alta. Entonces tenemos que estar conscientes que estamos en temporada de lluvias. Vamos a ir dando mucho monitoreo, especialmente para el jueves, y por supuesto vamos a seguir en contacto y publicando todo, claro, para que la población esté informada a través de las páginas del Servicio Meteorológico Nacional y todas nuestras redes.
0: A ver, Fabián, ¿dónde está ese sitio? ¿Cómo se accede a él? Cuéntanos.
1: Entras, ponen cualquier buscador, Servicio Meteorológico Nacional, te aparece de México, en la página de inicio, luego lo vas a ver. De hecho, vienen los 3 estadios ahí en una imagen. Muy bien, aquí son las redes. Esto es nuestra página de internet, smnconagua.gov.mx, y ahí en la página principal van a ver ustedes los estadios.
0: Dánoslo despacito, por favor, porque tú te lo sabes de memoria, pero ni por el lápiz ni por el teléfono nos dejaste llegar. ¿Dónde lo busco?
1: La página del Servicio Meteorológico Nacional.
0: Sí.
1: En cualquier buscador así lo encuentran, pero si quieren teclear la dirección es smn.conagua.gov.mx.
0: smn.conagua.gov.mx.com, aquí está.
1: Así es. Entonces, primero vas a ver un mapa donde están las zonas de alerta. Si te vas un poco más para abajo, vas a ver ahí, ya se ven los 3 estadios.
0: Sí.
1: Y ahí vamos a estar poniendo toda la publicación de la información y vienen todas las sedes.
0: Perfecto, pues qué bueno que hicieron esto. ¿Sí?
1: Ahí está, mira.
0: No, sí, ya te tengo. Ahí está el Estadio Ciudad de México, México contra Sudáfrica, Estadio Guadalajara, Corea del Sur contra Chequia, Estado Monterrey.
1: Abajo vienen las ciudades, y si le das clic a cualquiera de las ciudades, te va a aparecer el pronóstico para los próximos 4 días. Y conforme se vaya habilitando los pronósticos con más detalle, ahí en los estadios también va a aparecer.
0: Bueno, pues qué buena noticia, gracias, ya lo bajé, ya lo tengo aquí. ¿Sí? Y aquí está Ciudad de México, todo. Cancún, Los Cabos, Ciudad de México, Monterrey, Tijuana, Pachuca, Estado de Guadalajara, Estado de Monterrey. No, gran aportación de Conagua, felicítalo, ¿sí?
1: Claro que sí, Joaquín, gracias.
0: Y seguimos en contacto a ver cómo va mañana esta tormenta tropical, cuando hablaba yo.
1: Esperemos que ya mañana esté entrando a tierra, comience a disiparse y que nos empiece a despejar el cielo aquí en la Ciudad de México. Necesitamos un respiro. Pero bueno, hay que darle seguimiento, sí, a Cristina que viene atrás.
0: Sí, ¿cómo ha llovido, no?
1: Ha llovido bastante. Pero recordemos que estábamos pronosticando que mayo y junio iba a ser bastante lluvioso.
0: Lo habías dicho. Mayo, junio y hasta una parte de julio, quizá, ¿no?
1: Así es, ya después si entra el niño, es donde veíamos que dependiendo de la intensidad con la que vaya entrando, va a ir disminuyendo la cantidad de lluvia.
0: Pues ya que venga el desgraciado niño, bueno, en fin. Gracias, querido Fabián, te mando un abrazo.
1: Igualmente, Joaquín, un abrazo, que estés muy bien.
0: Estás muy bien, muchas gracias, el maestro Fabián Vázquez Romaña, coordinador general del Servicio Meteorológico de Conagua. Y Raquel Flores, hablando de aquí.
2: Así es, Joaquín, muy buenas tardes. Para que tomen precauciones los capitalinos, este lunes prevalecerán las lluvias fuertes en la Ciudad de México, de acuerdo con el reporte de la Secretaría de Gestión Integral de Riesgos y Protección Civil, que pronostica, Joaquín, precipitaciones intermitentes durante gran parte del día, algunas de ellas de fuerte intensidad, y bueno, por ello están solicitando se tomen las precauciones necesarias, Joaquín, para evitar que haya pues algún tipo de afectación.
0: Muy bien. Te me fuiste. Voy contigo. Mientras, Maru, felicidades a ti y al gran Brígido, Miguel Ángel Brígido, por este reconocimiento que les están haciendo, más que merecido. Cuéntanos, porque elogio en boca propia, en tu caso, no es vituperio. Venga, sin pena,
3: pues es
0: cuéntanos.
3: Que ese es el punto, Joaquín.
0: No, cuéntanos
3: no
0: sin pena.
3: No sé hablarlo. Cuando estás aquí 33, 36 horas seguidas, y cuando a la semana siguiente se celebra la libertad de expresión y en los mensajes del presidente de la Junta de Coordinación Política, de la presidenta de la mesa directiva, está el reconocimiento sobre todo al trabajo de un camarógrafo que nunca se rinde, a estar siempre presto a que tú necesitas una entrevista y queremos que sea también de la mejor calidad, y no importa el cansancio, no importa, este Palacio Legislativo de San Lázaro tiene muchísimos edificios y a veces si él tiene que cargar con el tripié, con la cámara, con las luces y llegar en menos de 5 minutos de donde estamos en el pleno a donde tenemos que hacer el enlace para tu entrevista, si vieras con el gusto que Brígido lo hace, pero sobre todo cuando a mí me dicen,
0: ahí
3: lo
0: está,
3: más
0: míralo.
3: Importante es que es lo que coseches. Y hoy cosechamos, Joaquín, cosechamos, y este reconocimiento que nos entrega la Cámara de Diputados está firmado por el presidente de la Junta de la Coordinación Política y por la presidenta de la mesa directiva, Kenia López Rabadán. Y pues es en reconocimiento precisamente ese esfuerzo. Y que hoy pues no se lo gana dos personas, se lo gana todo un equipo, también nuestro equipo de staff, que siempre de verdad nos ayuda con el nivel de audio, aunque estemos cansados, aunque yo ya esté bajando la voz, ellos se encargan de que tú me escuches perfecto, y pues a todos los que están en el estudio y a todo el equipo de Grupo Fórmula.
0: No,
3: para ellos es el reconocimiento.
0: Felicidades, los abrazos y reconocimiento, es, siempre lo hemos hablado, trabajar todos los días y sobre todo en una institución de privilegio como esta que es Grupo Fórmula. Felicidades, Maru, felicidades, Miguel Ángel Brígido, don Pepe.
4: Buenas tardes, Joaquín. Buenas tardes al auditorio de Radio Fórmula. La oposición al partido oficial se alegró por la derrota de Morena en las elecciones legislativas de Coahuila. Los morenistas claman que hubo fraude. Me quedo con el análisis de Roy Campos, quien dice que en Coahuila fue determinante y han sido buenos gobiernos el del actual mandatario y los dos anteriores. Tan determinante que aunque en Coahuila suban 500,000 los beneficiarios de los programas sociales, por Morena votaron 320,000. Dice Federico Berrueto, fue una golondrina, no hace verano. Morena, como los otros partidos, en términos prácticos, seguramente van a reflexionar sobre los comicios coahuilentos. Siendo realistas, Joaquín, creo que Morena, creó las condiciones para dificultar triunfos de la oposición. Bueno, personalmente no me importa, Joaquín, porque en 2027, como desde hace 78 años, votaré contra el partido oficial. Gracias, Joaquín, y buenas tardes.
0: Gracias, don Pepe, y nos vamos, eso es todo. Nos vemos mañana a la una como todos los días. Los dejo con Marion y los dejo con Risco. Y muchas gracias por su atención. Y ya saben que yo soy Joaquín López Dóriga y que les agradezco como siempre que me escriban, que me llamen, pero sobre todo y en especial, ustedes lo saben y lo saben muy bien que me escuchen. 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

Las 3 de la tarde con 4 minutos arrancamos esto que es Fórmula Noticias a través de la señal de Radio Fórmula Bajío en el 101.1 FM. Gracias por acompañarnos hoy que ya es lunes, señoras y señores. Lunes 8 de junio del 2026. Lloviendo aquí en la ciudad de León, tome sus precauciones porque de repente están cayendo unos aguaceros bien duros. A lo mejor en donde usted está, pues no me está lloviendo más tranquilo. Pero a mí me tocó un mega aguacero acá por Boulevard La Luz y el Morelos, por Boulevard La Luz y Delta, ahorita hace 20 minutos, 15 minutos, tremendo, que no se puede ni ver. Y bueno, pues y también aquí en la zona de Boulevard Aeropuerto, donde nos encontramos, también está lloviendo, pues, si no duro, pues ahí tupidito, ¿no? Así que tome sus precauciones, si usted va en el auto, maneje con mucho cuidado para evitar cualquier tipo de contratiempo. Bien, pues ya estamos listos para iniciar. Gracias por acompañarnos. Estamos transmitiendo desde Boulevard Aeropuerto 841, local G07, al interior del Outlet Factory Shop, donde tenemos cabinas y oficinas centrales para llevarle a usted la información. Nuestras redes sociales en Facebook, Radio Fórmula Bajío, Instagram, Radio Fórmula Bajío, y en ex antes Twitter como arroba Fórmula Bajío. Un servidor me encuentra en Facebook, Carlos Rosanoff, periodista, en TikTok, Carlos Rosanoff, y en Instagram, Carlos Rosanoff. Vámonos rápidamente a conocer parte de los temas que abordaremos en esta hora, en los titulares. Muere motociclista tras permanecer herido por casi 2 horas en el Boulevard Morelos. Vecinos denuncian a mujer de envenenar a 6 perritos en Celaya. Livia Denise García Muñoz Ledo encabeza ceremonia de graduación de 854 estudiantes de la UVEG en la Ciudad de México. Impulsan en Guanajuato periodismo ético ante auge de noticias falsas. Todo esto en conmemoración del Día de la Libertad de Expresión. Inauguraron la 6ª Feria Nacional del Sombrero en San Francisco del Rincón. Vamos contigo, Israel Alatorre. ¿Qué nos tienes para hoy?

0: Hola, ¿qué tal, Carlos? Te mando un saludo. Antonio Guerrero Horta, presidente del PAN en el municipio de León, denunció que tres directores del gabinete de la alcaldesa Alejandra Gutiérrez Campos están siendo acosados para renunciar al PAN y convertirse en militantes de Movimiento Ciudadano. La información más adelante.
1: No, bueno, pues lo estaremos platicando. También DIF León descarta irregularidades y atribuye señalamientos a grilla política. Hoy es lunes de las huellas de León. Luis Alegre con nosotros. Y en los deportes, a las 4 en punto, arrancamos con Fórmula Deportes. Somos locales.
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1: Bien, lloviendo aquí en la ciudad de León. Vamos contigo, Claudia, el pronóstico del tiempo.
2: ¿Qué tal el clima?
3: Muy buenas tardes, Carlos. El día de hoy, 8 de junio, en León y Silao tendremos un cielo parcialmente nublado con algunos intervalos de sol, manteniendo una probabilidad de lluvia moderada, cercana al 30%. Se espera una temperatura máxima que rondará los 31 grados centígrados y una mínima alrededor de los 16 grados centígrados por la mañana. En San Francisco del Rincón y Purísima del Rincón se prevé un clima caluroso con intervalos de nubes y sol, con temperaturas máximas que alcanzarán los 33 grados centígrados y mínimas de 17 grados centígrados, manteniendo un ambiente templado por la mañana y bastante cálido por la tarde. Por su parte, en Guanajuato capital el pronóstico indica nubosidad parcial con una temperatura máxima aproximada de 30 grados centígrados y una mínima cercana a los 15 grados centígrados. Las probabilidades de precipitación se mantienen presentes, 35%, conservando el ambiente fresco por la mañana y templado por la tarde, muy característico de la capital del estado.

0: Bien, 3:10, gracias Claudia. Hoy es 8 de junio, vamos a conocer las efemérides.
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0: Leslie, buena tarde.
2: ¿Qué tal? Muy buenas tardes, Carlos. Te cuento que celebramos el Día Mundial de los Océanos con el objetivo de crear conciencia sobre el planeta crucial que los océanos desempeñan en nuestras vidas y las distintas acciones que las personas pueden aprender para ayudar a protegerlos. También celebramos el Día Mundial del Terapista del Lenguaje, una fecha que reconoce la labor de los profesionales dedicados a la prevención, evacuación y tratamiento de dificultades relacionadas con el habla, el lenguaje, la comunicación y la deglución. También te cuento que en el año de 1940 nace Nancy Sinatra. Es una cantante y actriz, hija del legendario cantante Frank Sinatra. Destacó durante las décadas de 1960 y 1970. Y para finalizar, te cuento que en el año de 1998, la Organización de las Naciones Unidas convoca mandatarios y representantes de 155 países a una Asamblea General Extraordinaria para organizar la lucha contra el narcotráfico.
0: Perfecto, gracias Leslie.
2: Gracias, nos vemos mañana.
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0: Bien, le recuerdo nuestro número de WhatsApp 477-218-1011. 477-218-1011 para que nos haga llegar comentarios, sugerencias y sus denuncias. Hago la primera pausa. Regresamos con más aquí a Fórmula Noticias.
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0: Bien, ya son las 3 de la tarde con 16 minutos, las 3 de la tarde con 16 minutos, señoras y señores. Pues arrancamos con información. Oiga, qué lamentable, un motociclista perdió la vida la mañana de este lunes luego de permanecer cerca de 2 horas con vida tras sufrir un accidente sobre el bulevar José María Morelos en la zona norponiente de la ciudad. El percance fue reportado, más bien sería surponiente. Fue reportado alrededor de las 7:40 de la mañana a la altura de la Avenida Olímpica cuando automovilistas detectaron a un hombre tendido en el camellón central junto a una motocicleta itálica, por lo que solicitaron apoyo al sistema de emergencias 911. Al sitio acudieron elementos de la policía vial, quienes confirmaron que el hombre de aproximadamente 30 años aún se encontraba con vida. Testigos señalaron que el lesionado se quejaba de intensos dolores en el pecho y abdomen y permaneció consciente durante varios minutos mientras que esperaba a los paramédicos. Eso fue a las 7:40 de la mañana. Hasta las 9:30 de la mañana llegaron los paramédicos de Protección Civil para brindar atención prehospitalaria. Sin embargo, cuando llegaron, ya había muerto. De ese tamaño la situación. No, bueno. La circulación fue parcialmente cerrada en el carril lateral izquierdo con dirección a Boulevard La Luz sobre los carriles centrales del libramiento Morelos y los agentes hacían desvíos, ¿no? Peritos de la Fiscalía del Estado llevaron a cabo las diligencias correspondientes para esclarecer la mecánica del accidente y determinar las causas del fallecimiento. Y mi pregunta es, ¿quién? O sea, ¿hay manera de poder... fincar alguna responsabilidad a los cuerpos de emergencia? O sea, en cero se tardaron 1 hora 50 minutos en llegar. Nadie llegó. 1 hora 50 minutos fueron lo que tardaron. Y cuando llegaron, ya había muerto este joven de 30 años de edad. Es el colmo, ¿no? Hombre, o sea, es el colmo en todo el sentido de la palabra. Vámonos con más información. La gobernadora del estado, Olivia Driz García Muñoz Ledo, encabezó la ceremonia de egreso de 854 estudiantes de la Universidad Virtual del Estado de Guanajuato, el UVEC. Un evento histórico que por primera vez se realizó fuera de la entidad y que consolida esta institución como un proyecto educativo nacional. Ella textualmente dijo, no saben qué emoción me da poder haber viajado a la Ciudad de México para una ceremonia tan significativa como la que hoy nos reúne, ver tantos sueños cumplidos, metas alcanzadas. Resaltó que la institución cuenta con una matrícula cercana a los 47,000 estudiantes y se ha afianzado como la universidad con mayor matrícula de educación superior en Guanajuato. Dijo, si hoy estamos aquí en esta maravillosa Ciudad de México es porque esta institución ya no pertenece solo a Guanajuato, pertenece a México y también orgullosamente al mundo, dijo la gobernadora. Quien destacó que la UVEG es un ejemplo de cómo la tecnología utilizada con sentido humano puede romper barreras y acercar oportunidades a miles de personas. En este caso, la UVEG, a casi 2 décadas de su creación, la institución continúa consolidándose como líder en educación virtual en México, acercando oportunidades de formación a miles de personas. Bien, vámonos con más información. Oiga, pues hoy se llevó a cabo este magno evento. La necesidad de fortalecer un periodismo ético y responsable frente al crecimiento de la desinformación digital que cada vez hay más. Es uno de los ejes centrales en una jornada de reflexión que reunió autoridades de Guanajuato, directivos de medios y estudiantes universitarios. Durante la inauguración de este encuentro, el director general de TV4... Rafael Gutiérrez planteó la urgencia de cambiar la visión tradicional del oficio al señalar en este caso que durante años se privilegió la cobertura de hechos negativos. En contraste, propuso enfocar la atención en historias que aporten al desarrollo social y fomenten la ciudadanía. Vamos a escuchar a Rafael Gutiérrez Mercadillo, director general de TV4.
1: Y todo este equipo de trabajo en TV4 que buscó una filosofía de transmitir las cosas buenas que pasan en Guanajuato. No todos los días pasan cosas buenas y nosotros, nuestra indicación ha sido busquemos esa historia bonita. Y la verdad es que en el periodismo me decían, la casa que no se quema no es noticia. Yo les diría, el día de hoy tenemos que buscar que la noticia sea.

0: Mire, este evento es la primera edición del evento En Vivo Contigo, el punto de encuentro de la comunicación, evento que reúne a radiodifusoras, televisoras, afiliadas en este caso a la Cámara de la Industria de Radio y Televisión, a quien le agradezco mucho que me invitaron en este evento a dar una conferencia sobre los peligros de la libertad de expresión, ¿no? El peligro que conlleva la libertad de expresión en México. Tuve la oportunidad de dar ante universitarios esta conferencia, les agradezco mucho. Y bueno, pues este evento, la intención es fortalecer la vinculación entre medios de comunicación públicos, industria privada, iniciativa privada, inspirar y escuchar estudiantes universitarios y creadores de contenido. Vamos a escuchar a la gobernadora Livia Denise García Muñoz Ledo.
1: A mí me encantaría que pudiéramos reflexionar juntos, primero, la importancia que tiene el que podamos hablar de la libertad de expresión como un derecho humano de las personas y además como un elemento indispensable hoy día en nuestras sociedades. Pero también ustedes que están siendo comunicadores en formación, la importancia que tiene trabajar con ética, con responsabilidad, en un mundo de fake news, en un mundo...
0: Y bueno, el encuentro se está desarrollando todavía en este momento en un contexto donde sabemos la circulación de contenidos sin verificación se ha multiplicado, lo que refuerza la importancia del papel de los medios y los periodistas en la construcción de una opinión pública crítica y bien sustentada. Bien, vamos a otros temas. 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
0: Muy buena tarde, vámonos a la pausa, volvemos con más.
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0: Bien, 3:31 PM, las 3:31 PM. Gracias por continuar con nosotros aquí en Fórmula Noticias. Y oiga, la gobernadora de Guanajuato, Olivia Denise García Muñoz Ledo, encabezó la inauguración de la sexta edición de la Feria Nacional del Sombrero en San Francisco del Rincón. Evento que, bueno, pues busca reconocer.

0: y dar a conocer, obviamente, el trabajo que se realiza en aquel municipio en cuanto a sombreros, ¿no? Una de las industrias más representativas del estado, sin duda alguna. La edición 2026 de la feria se realizó del 5 al 7 de junio y reunió a 123 expositores entre productores, artesanos, empresas y marcas locales. Además, se estimó una asistencia superior de 30,000 visitantes y una derrama económica de más de 16.5 millones de pesos. Actualmente, la industria sombrerera en Guanajuato cuenta con 217 empresas registradas, de las cuales más del 70% se concentra en San Francisco del Rincón, generando más de 1,000 empleos y una producción superior a los 528 millones de pesos. Durante la ceremonia también se reconoció a artesanas y trabajadores del sector por su contribución a la preservación de este oficio y destacó la participación de más de 50 mujeres que elaboraron a mano los sombreros charros oficiales para el Mundial 2026. Vamos con la gobernadora.
1: En el gobierno de la gente lo decimos fuerte y claro. Vamos a seguir impulsando a quienes crean, a quienes trabajan, a quienes hacen grande a nuestro querido Guanajuato. Porque cuando apoyamos lo hecho en Guanajuato, estamos apoyando a nuestra gente y a sus familias. Así es que hoy, pues hoy es un día de fiesta.

0: 33 minutos, gracias a la 9483 que nos dice, buenas tardes, Charlie, dice, de vista desde Vivar, pronóstico, está lloviendo fuerte en León, sí, está lloviendo duro, gracias por esta buena imagen que nos manda, gracias también a la terminación 1106, hola Carlos, ¿cómo estás? Bien, disculpa, ¿cómo una noticia envenenar perros? Disculpa, ya no hay más noticias, yo creo que hay de todo, ¿no? Le agradezco mucho sus comentarios. Gracias también a la 4751. Buenas tardes, Carlos, te saludé a la entrada de la privada, de la primera sección. Como siempre es un profesional, gracias. Un amigo que tiene un restaurante me preguntó si puede anunciar que pasen al partido de la selección el jueves. La verdad no supe qué decir. Pues no lo puedo anunciar porque necesita tener permisos de la FIFA. No lo puedo anunciar para nada. Paco Cornejo, que tengas muy buena tarde. Bien, señores, señores, tenemos más mensajes. Ahorita le damos lectura. Y vámonos rápidamente a las huellas de León.
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0: El cronista de la ciudad, mi querido Luis Alegre. Luis, ¿cómo estás?
2: Hola, buenas tardes, Carlos. Es un gusto saludarlos en esta lluviosa tarde.
0: Se está cortando, estamos teniendo problemas.
2: No, aquí está.
0: Sí, a ver, vamos a ver si te escuchamos bien. Miguel Luis, hoy vamos a hablar de la cárcel municipal.
2: Sí, este es uno de los edificios más antiguos en León, en realidad, que es esquina, que todos conocemos, en Justo Sierra y Belisario Domínguez. Lo conocemos todos como la excárcel, aunque desde el 86, que ya no es cárcel, pero es uno de los recuerdos como más fuertes en la ciudadanía. Pero si nos remontamos a su verdadero origen, es la residencia de uno de los hombres más ricos, uno de los hacendados más poderosos en la Nueva España, que era Francisco Marmolejo, y esa era su gran residencia, era un terreno enorme. Él era un agricultor, en las haciendas eran grandes productoras de alimentos, y ahí en su casa él va a construir una serie de bodegas, o de naves, como lo llamaríamos hoy, en donde se almacenaba el grano. Hoy esa bodega mayor, ese almacén mayor, es la sala principal del Museo de las Identidades Leonesas. Pero entonces, en esa casa que era enorme, Carlos, hay un momento en el que la Iglesia Católica se la va a alquilar y luego se la va a comprar a los descendientes, pero porque le sirve a la perfección para que se conserve, para que se conforme como la casa del diezmo. El diezmo es un impuesto el que la Iglesia Católica el que cobraba para su manutención, pero que casi siempre era pagado en especies, animales, granos, otros elementos. Entonces, ese enorme conjunto de casa, patios, las trojes estas, el propio lugar para los caballos, para la carga, era ideal ese lugar. Estamos hablando de una propiedad que llegaba de la esquina en la de Justo Sierra hasta la de Comunfort, Carlos. Uh-huh. Esas casas del diezmo, que lo dicen en plural, es una peculiaridad en León, que le digan casas porque pues se unían varias casas. Así va a funcionar hasta que se separa, hasta que hay estas leyes, en las del 57, en las de Reforma, en el 19, que separan a la Iglesia y Estado y pasan al poder al del gobierno federal de esas propiedades. Esas propiedades van a dividirlas, y una parte en la esquina con Comunfort se va a convertir en el Hospital Civil, uh-huh. A la mitad se va a convertir en un hospicio, y en la mera esquina, como la conocemos hoy, ahí va a ser el Monte de Piedad. Okay. Ahí va a durar ahí varios años, hasta que finalmente hay una decisión, porque había una vergüenza enorme en León, Carlos, que era que la cárcel, estaba en plena plaza pública. Uh-huh. Esa cárcel estaba en donde, pues como si hoy entrábamos hasta el pasaje catedral, en donde está la cadena, es la de hamburguesas, y la otra cadena, la de chucherías de China. Uh-huh. Entras en medio y esa es la entrada a la cárcel. Esa fue la cárcel por casi 400 años.
0: ¿400 años? ¿En qué año dices que se inauguró o inició su...?
2: No, o sea, esa cárcel es casi prácticamente desde la fundación misma. No, estoy exagerando, los 400 años, tienes razón. Estamos hablando que es de por lo menos de finales del 16 hasta principios del 20. O sea, es siglos, es lo que va a durar ahí la cárcel. Entonces era como la obra pública como más urgente o más demandada. Toma una decisión el jefe político en ese entonces, el equivalente al alcalde, una decisión muy hábil, que es pedirle al gobierno federal que le cedan esas propiedades. Él va hasta pagar para que se adapten como cárcel, pero no tienen que construir un edificio nuevo. Este es un trabajo el que se le encarga al más famoso maestro albañil del León, que era Herculano Ramírez. Uh-huh. O sea, tomen en cuenta que antes no había arquitectos. Este maestro era bastante bueno. Él es el encargado, el de hacer el proyecto de la Casa de las Monas y de la casa que conocemos como de Las Leal, que es la que está frente a Teléfonos, en Pedro Moreno. A él le encargan esta obra y pues la resuelve así de bonita como la conocemos. Es una fachada en cantera local, que es muy apreciable, es bastante bonita, está ochavada, o sea, destinada. Y como cárcel, Carlos, va a durar de 1902 a 1986. O sea, 84 años fue la cárcel municipal, que por supuesto pues no era suficiente para el número de reclusos y por supuesto pues ni para que tuvieran las condiciones reales para readaptarse, ¿no?
0: Claro.
2: Pero por el otro lado, pues era otra vergüenza luego ya con el paso del tiempo, con los años, que la cárcel municipal pues estuviera en pleno centro, ¿no? En pleno centro histórico. Se van a tardar de muchos años en hacer el cerezo, finalmente se inaugura en el 86. Y cuando cierra esta excárcel, Carlos, que es una decisión que hay que agradecer y valorar, hay quienes cuidaron que no se demoliera, que no se convirtiera en otra cosa, se preservara, se restauró el edificio, fue ocupado por diferentes oficinas públicas hasta que se concretó el proyecto, hace poquito más de 10 años, del Museo de las Identidades Leonesas, como lo conocemos hoy. En la parte alta está la propia Escuela de Artes Plásticas, la del mismo Instituto Cultural de León, pero sigue siendo hoy un edificio público con un fin pues mucho más noble, mucho más alegre, mucho más feliz, aunque no nos podamos quitar eso de llamarlo excárcel.
0: Así es, sí, porque todavía hay muchas personas que le llaman la excárcel en lugar del Museo de las Identidades Leonesas.
2: Sí, claro, o sea, pues, si tú das una referencia y dices, estamos por la excárcel, está adelantito de la excárcel. Creo que sí fue una huella enorme en la ciudad.
0: Sin duda alguna. Pues mi querido Luis Alegre, cronista de la ciudad, muchas gracias. Oye, ¿dónde podemos encontrar esto y mucho más?
2: Ah, qué gran pregunta, es muy buena. En leonendigital.org, ahí, bueno, aparte del propio acervo que ya hay de fotografías, están los boletos del Mundial aquí en León, de los del 70 y los del 86, pero está el libro de Donde Antes Era, que es de donde salen todas estas viñetas. Uno puede meterse ahí en leonendigital.org y descargarlo de forma libre y gratuita. Y sería una maravilla el que lo disfruten igual que yo en el momento en el que lo escribí.
0: Perfecto, muy bien. Mi querido Luis Alegre, muchas, muchas gracias. Gracias por estar con nosotros aquí en Fórmula Noticias.
2: Oye, Carlos, pues igualmente, y un saludo para todos.
0: Gracias, ahí está Luis Alegre, el cronista de la ciudad de León, con ese interesante tema. Imagínense, casi 400 años la excárcel, ¿no? Hoy Museo de las Identidades Leonesas. Muchas gracias. Bien, vámonos, vámonos una pausa. Bueno, gracias a la terminación 7272. Buenas tardes, señor Carlos. Todas las noticias son importantes. Alguien me le pega a mis perritos, tendríamos graves problemas. Felipe, saludos a todos. Gracias, Felipe. Y un mensaje de texto más, la 1850. Buenas tardes, Carlos saludando. La 4311 nos saluda. Gracias, que tenga muy buena tarde. Y la terminación 3690, buenas tardes, me gustaría me apoyaran con el siguiente problema. Es el día viernes por la noche, tronó un transformador que nos tiene al día de hoy sin luz, qué horror. En la calle Pino Suárez, casi con Constitución, en el centro, CFE no ha resuelto nada, espero nos puedan canalizar. Lo vamos a reportar con todo gusto a la Comisión Federal de Electricidad. Gracias, tengo que hacer pausa, vuelvo con más.
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8: La piel de los tiburones está cubierta de escamas diminutas que actúan como dientes.
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8: La hoja santa es una hierba que se utiliza con fines gastronómicos y médicos. Su forma de corazón es perfumada con un fuerte aroma, pero de sabor dulce. Forma parte de la familia de las pimientas. En la cocina se usa para preparar carnes, salsas, caldos y quesos. Por su aroma, se usa también para aromatizar tamales y chiles rellenos, entre otros platillos. En la medicina contribuye a disminuir la fiebre e inflamación de los riñones. La infusión de hoja santa es usada para tratar problemas respiratorios como el asma.
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9: Tras el sismo de magnitud 6.1 registrado en Cuba, la gobernadora de Quintana Roo, Mara Lezama, y el gobernador de Yucatán, Joaquín Díaz Mena, señalaron que hasta el momento no se reportan daños en la zona y descartaron cualquier riesgo de tsunami para las costas mexicanas. Elementos de la Secretaría de Seguridad de la Ciudad de México detuvieron a un convoy de al menos 16 autobuses de presuntos normalistas de Ayotzinapa en la caseta México-Cuernavaca. Además, les decomisaron 59 artefactos explosivos durante el operativo. El secretario de Estado de Estados Unidos, Marco Rubio, anunció este lunes nuevas restricciones de visa contra más de 100 integrantes del gobierno de Nicaragua tras la muerte del líder indígena Miskito y opositor del régimen de Daniel Ortega, Brooklyn Rivera. Informó Itzel Vanegas. 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

0: Bien, 3:46, las 3:46. Oiga, vámonos con información relevante. Mire, Antonio Guerrero Horta, presidente del Partido Acción Nacional en el municipio de León, denunció que 3 directores del gabinete de la alcaldesa Alejandra Gutiérrez Campos están siendo acosados para que renuncien supuestamente al PAN y convertirse en militantes de Movimiento Ciudadano. El dirigente señaló que el PAN va a respaldar las denuncias ante Derechos Humanos del Estado de Guanajuato, así como en la Contraloría Municipal y en desarrollo institucional. Reconoció que detrás de los 3 directores también existen decenas de trabajadores que son militantes activos del blanquiazul, quienes también están siendo acosados supuestamente por la autoridad municipal para cambiarse y afiliarse a Movimiento Ciudadano. A ver, vamos a escuchar a Antonio Guerrero, dirigente del PAN en León. Así las cosas. Vámonos con más. Oiga, en medio de señalamientos por presuntas empresas fachada, el presidente del DIF León, Sergio Raúl Orozco, restó gravedad a la situación y le atribuyó un contexto de grilla, asegurando que hasta el momento no existen elementos que impliquen directamente integrantes del organismo, esto por las famosas empresas fachada, ¿no?, de las que hemos hablado en el municipio de León. El funcionario subrayó que pese a que el nombre de María Fernanda García, quien forma parte del Consejo del DIF, ha sido mencionado en las investigaciones ligadas a su esposo y exsecretario de Atención y Vinculación, Alan León Aguirre, al día de hoy no se ha reencontrado evidencia que confirme su participación en irregularidades. Vamos con Sergio Raúl Orozco, presidente del DIF León.
1: No se fue. Maffer sigue perteneciendo al Consejo todavía. La decisión si se retira o no es del Consejo en plano. Yo soy el presidente, ciertamente, pero para una decisión de ese tamaño tiene que ser todo el Consejo en pleno. Hasta este momento, ustedes lo han visto, no ha salido absolutamente nada de una acusación directa a lo que es Alan o algo que haya hecho mal. Se está investigando.
0: Mira, por su parte, la regidora Irazú Anguiano señaló en este caso que desde el Ayuntamiento de León se realizarán las investigaciones en ese sentido, y respecto al avance de las indagatorias indicaron que estas siguen en curso y hasta ahora tampoco ha arrojado acusaciones directas contra Alan León Aguirre, ni indicios de conductas indebidas de su parte. El presidente del DIF León reiteró que el organismo pues mantiene una postura de calma ante la situación y defendió la solidez del consejo que encabeza. Aseguró que de surgir información que amerite alguna acción, será el propio consejo pleno quien determine los pasos a seguir.
1: Nosotros solamente tomaremos la decisión en caso que ella diga ya no quiero pertenecer, o pase un tiempo, no se presente, entonces no, porque pues están atacando, están haciendo esto y lo otro, o sea, esa parte es normal, pero no, a mí me interesa, o sea, ¿de dónde salió todo esto? No lo sé, la verdad de las cosas, no tengo idea.
2: ¿Considera esto un tema de grilla nada más?
0: Oiga, y este asunto es delicado, en verdad, bastante delicado. La Secretaría de Salud de Guanajuato informó que se registraron, esto lo informó desde el día viernes, se lo platico hoy porque pues es lunes, pasó el fin de semana, hubo 2 casos humanos de miasis por gusano barrenador detectados en los municipios de Celaya y Tierra Blanca. Ya evolucionaron estas 2 personas de manera favorable y concluyeron satisfactoriamente el periodo de vigilancia epidemiológica después de recibir atención médica. Ambos pacientes, curiosamente los dos de 75 años de edad, siguen bajo vigilancia médica por enfermedades crónicas preexistentes, pero dicen que no están presentando complicaciones relacionadas con la infestación, no nada más de imaginármelo, qué horror, infestación causada por las larvas del gusano barrenador en la piel y en sus tejidos, ¿no? El titular de la Secretaría de Salud de Guanajuato, Gabriel Cortés Alcalá, dijo que estos dos casos correspondieron a adultos mayores con padecimientos neurológicos que los mantuvieron, y que en este caso, pues ahí llegó dicha mosca que trae las larvas del gusano barrenador, vino a depositar ahí los huevecillos y se empezaron a formar estas larvas. Terrible, ¿no? Lamentable. ¿Qué es lo que pasa con las vacas? Digo, no es comparar a estas personas con las vacas, pero las vacas casi no se mueven y pues obviamente en cualquier herida...

0: llegan estas moscas y dejan precisamente esto, pues estas larvas, nuestros huevecillos, ¿no? O sea que, pero bueno, estas dos personas se encuentran bien, ya se hicieron las limpiezas, la desinfectación correspondiente, y pues bueno, de todas maneras siguen bajo vigilancia médica. Bien, señoras y señores, vámonos con mensajes de texto. Muchas gracias por escribir. Ahorita he leído unos cuantos, vamos a ver cuántos podemos leer ahorita. Gracias a la terminación 0360, hay un taller de motos ubicado en Círculo Urano y Júpiter, Colonia Naya, provoca contaminación auditiva. ¿Quién lo verifica y lo controla? Lo puede reportar al 477-213-6000 por WhatsApp, por favorcito. No llame porque no le van a tomar la llamada, es por WhatsApp, si es tan amable, y gracias por confiar en nosotros. Gracias también a la terminación 2582, que nos manda una liga alerta roja y cierre por tormenta Boris. Sí, esto aquí en México. Muchas gracias, ahorita lo comentamos. Buenas tardes, Carlos. Muchas felicidades a Luis Alegre por su participación en Alas para Volar. Al señor Luis Alegre, con todo gusto yo le paso su recado. Muchas gracias. Gracias también a la terminación 7385. Carlos, buena tarde. A ver si sería posible con tu ayuda poder gestionar o pedirle a la autoridad, no sé si ha movilidad o obra pública, que ya aperturen en el retorno de Boulevard Insurgentes en La Antorcha. La verdad que ayudaría mucho para desahogar el tráfico, al parecer. Algunos comentarios dicen que no se va a abrir hasta que la obra sea inaugurada. Yo no veo el porqué tener que esperar demasiado tiempo para ir desahogando el tráfico. Gracias, muchas gracias por su comentario. Vamos a revisarlo, le agradezco. Gracias por ser nuestros ojos en la ciudad. 6082, buenas tardes, Carlos. Si tanto le molesta a la presidenta la conquista de los españoles a una parte de los nativos en América, pues México no existiría. De que les reclame también a los pueblos nativos como los tlaxcaltecas y otro más dominados por los aztecas por aliarse a los españoles. Y también que recuerde su apellido, vestimenta diaria, idioma y platillos y bebidas que toma diario, pues no aparecen actos públicos con penacho, taparrabos y hablando algún dialecto. Gracias a la conquista de Hernández Cortés, nos pone, no era Hernández, era Hernán Cortés, indirectamente llegó a ser presidenta de México. No, pues no puedo decir que directamente llegó a ser presidenta de México por la conquista, ¿no? Yo estoy de acuerdo en ciertos puntos con usted, sin duda alguna. Muchas, muchas gracias por su comentario. Gracias también a la 9541. Buena tarde, solo para comentar que no sé si es mi percepción, pero este mundial está muy gris, no hay mucha alegría e interés en este mundial. Espero que al pasar los días el fútbol nos llene de emociones y buenas noticias que nos faltan en México. Bendiciones. Pues qué triste, oiga, que tengamos que esperar a tener buenas noticias por el fútbol, ¿no? En lugar de por que nuestro país sea mejor, porque crezca el Producto Interno Bruto, porque estemos mejor en general, ¿no? Pero bueno, pues yo le agradezco y lo entiendo. Y sí, sí está muy gris, ¿eh? Realmente. Pues lo que pasa es que no, pues en México son unos cuantos partidos. La mayoría de los partidos son en Estados Unidos. Muchas gracias. Gracias también a la terminación 6985. Buena tarde, con todo respeto, desde eliminar la sección de comentarios deportivos porque lo hacen mal, parecen de conocimiento, parecen o carecen, será. De conocimiento, déjale eso a Raúl Orbañanos y a sus expertos, mejor ocupa el espacio de noticias locales. Como siempre, le agradezco, lo que pasa es que esto lo estamos haciendo en toda la República Mexicana. Este ejercicio de Somos Locales se está llevando a cabo en toda la República Mexicana y bueno, pues son indicaciones de la empresa. Ya a partir del 19 de julio ya estaremos de nueva cuenta con 2 horas en nuestro espacio informativo de manera normal. Le agradezco mucho su comprensión y tolerancia. Muchas gracias. Gracias también a la 0209. Buenas tardes, Carlos. Espero esté bien. Soy rescatista. Le he mandado reclamos antes. Quiero, por favor, a ver si a través de tu gran programa pueden ayudar al señor Pedro Abundis Contreras. Él solo tiene 86 años y requiere de una silla de ruedas porque ya se le dificulta moverse. Espero que alguien de tu auditorio se toque el corazón y lo apoye. Él vive en Valentín Gómez Farías 102 en la Presidentes de México. Pues yo le hago un llamado a todas las personas que nos están escuchando en este momento. Si alguien tiene una silla de ruedas que pueda donar, háganoslo saber. De todas maneras, yo le pido a usted, por favor, quien nos esté escribiendo, que nos diga, si es tan amable, que nos dé más razón, qué problema tiene esta persona. Se lo voy a agradecer en el alma, por favor, que nos diga qué problema tiene esta persona, por qué no puede caminar, sus condiciones económicas. A ver si nos puede platicar un poquito más. De todas maneras, hago la solicitud a todas aquellas personas que nos están viendo, que nos están escuchando, perdón, para que puedan ayudarnos para obtener una silla de ruedas. Muchas gracias. Vámonos con otro mensaje más, porque es que tenemos un gran público y sin duda alguna nos van a ayudar. 8191, Carlos, ¿recuerdas de aquel puesto de tortas en el centro junto a la basura? Pues en lugar de moverlo, solo lo taparon, ya ni la friegan, pues sí, es cierto. Ya ni la hacen, entonces, de toda la palabra. Sigue el puesto de tortas en el mismo lugar, pero ya taparon el bote de basura, ¿no? Que ahí sigue, por cierto, ¿no? Bueno, muchas gracias por el comentario. Gracias también, también a la terminación. Espéreme, es que no se mueve esto. 3690 nos saluda, 2495. Carlos, saludos desde Ámsterdam. Qué gusto que ganó el PRI. Desde acá festejamos la derrota de Morena. Queremos un México libre. Abrazo en Ámsterdam, allá en Países Bajos, lo que era antes Holanda. Muchas gracias por estar aquí con nosotros desde Europa. Gracias. Y sí, efectivamente, ¿no? Coahuila renovaron diputaciones, se votaron por diputados locales y el PRI, pues todo parece indicar que arrasó. Arrasó allá en Coahuila, el PRI arrasó allá en Coahuila en estas votaciones intermedias. Y le doy lectura a un mensaje más antes de irnos. Muchas gracias a la 0397 Charlie. Buena tarde, excelente inicio de semana. ¿Cómo es a los de Morena? Ahora sí andan llorando por lo de Coahuila. ¿De qué se quejan si le están jugando con sus mismas armas como ocurrió en Sinaloa? Nada más falta que ahí sí vayan a investigar. Saludos. Gracias por el comentario. Lo acabo de platicar. Y un mensaje más. 8608 nos manda una liga de Jesús Ramírez Garibay. Ok, ahorita veo esta liga. Muchas gracias, buena tarde. Bien, vámonos una pausa, regresamos.
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0: Bien, 4:03, pues ya estamos arrancando esto que es Fórmula Deportes. Somos locales, aquí en la señal de Radio Fórmula Bajío. Y me da mucho gusto, hoy no está con nosotros Paco Montes, pero le doy la más cordial bienvenida a Jared Loza, que está aquí con nosotros. Mi querido Jared, ¿cómo estás?
1: Señor Rosanov, qué gusto saludarlo. Me da un placer enorme estar acá en Somos Locales. Espero se encuentre muy bien toda la audiencia. Vamos a platicar de toda la jornada, como lo dices, de deportes, que hay un montón hasta para aventar al cielo. En muchas aristas, verdaderamente, señor Rosanov. Y estoy listo para escucharte. Vamos a darle, si te parece.
0: Claro que sí, adelante. Arrancamos, Jared.
1: Bueno, pues está llevando a cabo hoy, fue llevándose a cabo lo de Claudia Sheinbaum, ¿lo viste? Abanderó. Ya dio el banderazo, se lo entregó a Guillermo Ochoa con todos sus chinos para que, pues como quien dice, ya le dio la bendición, por decirlo de alguna manera, usando la analogía. No sé si la necesitábamos, no sé si nos sobra, pero nos da la bendición dando ese abanderamiento hoy. Y Guillermo Ochoa, ya con bastón y todo, pero es el nuevo jerarca y otra vez un estandarte, valga la redundancia, para nuestra selección mexicana. ¿Qué piensas, Rosano?
0: Pues mira, lo habíamos comentado con Paco. Yo en lo personal digo, me queda claro que sí puede tener liderazgo, pero hay mejores porteros, ¿no? El Tala, por ejemplo, debería de ser el portero en el primer partido. Bueno, hasta el gato de aquí de la fiera, yo creo que podría estar mejor ahí en el Mundial.
1: Totalmente, totalmente. A mí me llama la atención que México apele, como siempre, a estas aristas, no solamente deportivas, sino sobre todo mercadológicas, de patrocinios. Es bien sabido que la selección mexicana siempre pondera, desgraciadamente, que haya mucha vista, mucha venta de playeras, y pues esta vez no fue excepción. Es un jugador que ha jugado 4 mundiales, en 2 va de banca, este va a ser su sexto, y tiene el mismo mérito para el mundo que Cristiano Ronaldo y que Messi. En esta justa mundialista, pues él va a ser uno de los estandartes más longevos que llegue a jugar este torneo. A ver cómo nos va, sabemos bien, tampoco hay que ser tan duros con Paco Memo. Se viste de Superman en los mundiales, este señor, ¿eh?
0: Sí, digo, como que en los mundiales cambia, ¿no? Y todos los goles que recibe se transforma a la hora de jugar un mundial de fútbol. Pues esperemos que haga la grande, ¿no? Que realmente podamos tener una defensa adecuada. Y que obviamente pues todo el equipo funciona a la perfección.
1: Totalmente, mira, hoy es una fecha muy especial, vale la pena que la gente lo sepa porque es todo cíclico. En el 78 comenzó la Copa del Mundo en Argentina, uno de los torneos más importantes del fútbol internacional que reunió a los mejores selecciones del mundo, donde el matador Kempes, sí, un jugador épico, sí, claro, una leyenda del Sevilla, levantó él como estandarte este trofeo. También en el 84 nació Javier Mascherano, no sé si te acuerdas de él, Rosano.
0: ¿De
1: un
0: quién?
1: Futbolista argentino, capitán. Hoy es su nacimiento, su cumpleaños. Un jugador que en el 2014, vale la pena mencionar, tuvo un desgarro de una zona íntima, que aquí no podemos decir por qué es horario familiar, con tal de salvar un gol contra Holanda. Y también hoy nació Emmanuel Stewart, uno de los entrenadores más importantes en la historia del boxeo, formador de múltiples campeonatos mundiales. Pero continuando con la información, ¿cuándo juega México? La gente, por si vive en una cloaca, por si no ha salido a la calle, por si no tiene luz todavía en su casa, si algo pasó, si no ha puesto datos en su celular, aquí le vamos a decir. En punto de la 1, Rosano se estará enfrentando a la selección sudafricana de visita, obviamente, en nuestro país, contra la selección del Vasco Aguirre. Es un duelo que en apariencia debemos de ganar, y eso pensábamos en el 2010, pero ¿cómo lo fue? Empezamos perdiendo con un gol de Chabalala, un hombre que corre más rápido que un tren, y luego México empata con gol del Kaiser de Michoacán, Rafa Márquez. Acá yo veo una aura como de demasiada expectativa positiva. Yo no sé si eso nos puede jugar en contra, Rosano, porque al ser locales tenemos que tomárnoslo muy en serio. El Vasco Aguirre aglutinó un grupo de jugadores 3 o 4 semanas antes de que empezara el Mundial, y yo en el partido contra Serbia vi dudas todavía. Yo no sé si sirvió tanto ese boom, que ese apartamiento de los seleccionados, porque yo contra Serbia vi bastantes falencias por los costados. Jorge Sánchez y Gallardo parecen más delanteros que Pelé, que Gilardino y que Maradona. Tienen una vocación ofensiva importante, pero en defensa ya los quiero ver. Tú que te escuchas con una voz defensiva, Rosano, que eres un hombre que va al frente como un bisonte, ¿qué consejo le das a los laterales de México, que para mí es la zona más endeble de este equipo?
0: Pues mira, yo no soy especialista como tú, como Paco. Yo simplemente como aficionado te puedo decir que ojalá que hagan un juego bonito, realmente con muchos toques. Digo, yo me acuerdo mucho de la selección de 1986, digo, era un fútbol muy diferente, con Hugo Sánchez, con Luis Flores, con el jefe Quirarte.
1: Claro.
0: Y bueno, muchos más, ¿no? Que realmente ellos pues jugaban de un fútbol que era diferente de aquellos entonces, pero era un fútbol bonito, era un fútbol agradable, ¿no?
1: Y
0: también otra selección que me gustó mucho, la del 93, ¿te acuerdas? En la Copa América, que llegó a ¿qué fue? La final, ¿no? Con Argentina, si mal no recuerdo.
1: Se contra
0: perdió 2-1. ¿Cuál fue donde perdimos con Argentina?
1: Bueno, con Argentina perdimos en la del 2005.
0: En 2005.
1: 2005, 2004, donde íbamos ganando y en penales perdimos.
0: Sí, fíjate, una selección con el Beto García Aspe, con Carlos Hermosillo, con Cuauhtémoc Blanco, con Sague. Qué bonito se jugaba y teníamos muy buen equipo, ¿no? Pues mira, yo creo que ahora estamos repletos de figuras jóvenes, de futbolistas jóvenes, y que tienen que sacar la casta, que tienen que demostrar. Yo creo que ya los futbolistas ya muy veteranos luego ya no quieren jugar por miedo a lastimarse, pero y porque quedarían fuera de sus equipos, y pues lo que vale es lo que les pagan en los equipos, no la selección mexicana. Pero yo creo que esta camada de jugadores son jóvenes y deben de luchar para poder poner a México, en el nombre de México, en alto.
1: Es totalmente, y diste el golpe donde más duele, el dedo en la llaga. Es una selección que no se siente tan identificada con la afición. Yo no sé por qué, falta de líderes, exceso de mercadotecnia, no sé. Quizá el más añejo es el que decíamos, Memo Ochoa, es con el que quizás te puedes sentir más identificado, pero de ahí en más, parle de contar. Son puros novatos, jugadores que quizá no tienen tanto bagaje, y agárrense de las manos y a ver cómo nos va. También antes de terminar mi primer bloque, España enfrentará a Perú en Puebla como parte de su preparación esta noche, ¿eh? Ojo con este partido. No va Lamine Yamal, no viajó a Puebla, lo están cuidando por una lesión importante, es una de las grandes figuras de este mundial, de hecho me atrevo a decir, es la joya de este mundial, de esta justa de selecciones, quiero decir, y la verdad, pues la gente, yo no sé si está un poco decepcionada, la gente que pagó el boleto, porque barato no es, para ir a ver a Lamine Yamal. Al final de cuentas, el equipo de Luis de la Fuente anoche lo recibieron cuando llegó a Puebla, no sé si lo viste, como si hubieran sido prácticamente ya campeones del mundo, a Gavi, a Pedri, a Oyarzábal, les dieron alfajores, obleas con chile, ¿qué más te gusta? Coco con limón, puro dulce mexicano, quién sabe si se lo vayan a comer, tú sabes que en España es mucho jamoncillo y vino, pero acá la situación es de que lo recibieron como grandes, por eso México es un país bienvenido y muy querido a nivel mundial, especialmente en el fútbol. Si bien hemos ganado, nunca nada importante, pero como que somos amigos de todos, ¿me entiendes? Y bueno, habrá que estar pendientes de ese partido para ver a uno de los posibles candidatos a levantar la copa en este certamen.
0: Sin duda alguna, sin duda alguna. Bueno, pues mucho que platicar todavía. Y bueno, pues es momento de que hagamos una pausa.
1: Sí.
0: En este caso, le recordamos nuestro número de teléfono a nuestros amigos del auditorio para que nos hagan llegar, por supuesto, sus denuncias para Fórmula Noticias, esa situación que lo aqueja desde hace tiempo allá por donde vive, por donde trabaja, por donde transita, en el 477-218-1011. Y en este caso también sus comentarios deportivos. Fíjate, la 3545 nos dice... la final de la Copa América del 93 fue contra Argentina, perdimos 1-2, sí es cierto, sí yo me acordaba, sí es 1-2, nunca hemos jugado una Copa América contra Brasil, nos dice esta persona, jugaba México, igual no ganó nada, imagínate, es que juegan horrible, igual creo que llegamos a cuartos. Bueno, pues si llegamos a cuartos de final, no, bueno, pues es un gran logro, estaríamos hablando del sexto partido, ya no nada más del quinto, ¿verdad, Jared?
1: Exacto, cambió ya el criterio, ya con ser más partidos, la vara se disfraza un poco, pero el chiste es por lo menos llegar a cuartos de final, no esperamos menos, más teniendo en cuenta, Carlos, y sería muy vergonzoso que México no avance de grupo, ¿eh? Esto es grave en caso de suceder, ya que se preparó desde hace 8 años, se supone, nuestro país para enfrentar, digamos, este torneo. Imagínate esa hecatombe, ¿eh? Toco madera, no vaya a suceder, pero sí nos espera unas semanas de mucha vorágine y de mucha adrenalina.
0: Sin duda alguna. Bueno, está bien, Jared, esto es Fórmula Deportes, somos locales, vamos a una pausa, regresamos con más.
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0: Gracias, Carlos, y sigamos continuando con esta, digamos, vorágine deportiva. Hay que platicar también del americanismo. Aunque me arda la boca, Carlos, tú sabes que yo al americanismo ni en pintura, pero fue oficial hace unos días, se sabe, la despedida de Andrés Jardine, un técnico que para muchos es el pastor, el mesías, digamos, del americanismo, por este tricampeonato tan polémico para algunos, para otros no tanto, que consiguió. Será su despedida con información que para mucha gente puede ser extraña o sorpresiva, porque al parecer todo estaba miel sobre hojuelas, pero se llegó a filtrar por gente cercana, muy cercana del club, me atrevo a decir, que Andrés Jardine tuvo hace 2 semanas una junta con gente de la directiva americanista. Pidió refuerzos, dado que en 2 torneos, este y el anterior, quiero decir, no tuvo punch, no tenía plantilla, jugadores ya alicaídos, que ya arrastraban la cobija, varios, puntualmente varios, y fichajes que no dieron el ancho. Dado esto que pasó, va Andrés Jardine, toca la puerta, abre la carta de peticiones como del niño Dios y les pide, ocupo este y al otro. La directiva le niega la situación, así mismo también le niega que jugadores que Andrés Jardine ya no quería en el equipo puedan salir. Entonces, al ver esto, el director técnico brasileño, que no le hicieron caso prácticamente, como son las cosas, de rotundamente decisión, termina por decir, pues ahí nos vemos, yo ya me voy, vuelvo pronto y que les vaya bien. Se saca de la manga el americanismo, Carlos, una carta que es un arquetipo, este director técnico que te voy a decir, bastante diferente a lo que es Andrés Jardine. Si tuviéramos que hablar de personajes, Andrés Jardine, ¿qué te gusta? Es como un papá protector, es como un papá cariñoso. Y el señor Guillermo Almada, que es el nuevo técnico ya del América, recién también estratega de Pachuca, se venía de dar un break, es el nuevo dirigente de la escuadra de las Águilas. Este es un técnico, señor Rosanov, bastante furioso en sus maneras de ser, me atrevo a decir. Es un hombre que casi cada partido se arranca la corbata, regaña a todos como si fuera el peor castigo de su vida, le gusta tener todos como soldados. Yo no sé qué también le pudo salir esto a la América, ¿eh? Con jugadores que están acostumbrados a que se les trate con, digamos, más con más cariño, con más amor, ahí en Cuapa. Almada es un técnico casi militar, me atrevo a decir, porque en Pachuca ganó todo, literalmente ganó Liga, ganó Copa de Campeones, ganó Derby de las Américas, al Botafogo le pegó un baile 3-0, una sorpresa a nivel continental en aquella Copa donde Idris les metió un golazo maradoniano, y los Tuzos de Almada también ganaron la Copa Challenger, venciendo a un equipo de Egipto, al Al Hilal, en el ya lejano 2024, pero las Águilas lo hacen oficial. A mí me sorprende este cambio de perfil, de personalidad, que yo no sé qué está pensando la directiva, de tener un papá protector y luego agarrar un militar. Es cierto, el América lleva 2 torneos que no levanta para la exigencia que tenía, la vara tan alta de ser 3 veces campeón consecutivamente. Ahora avientan a este técnico que con Pachuca lo hizo perfecto, es un técnico que le gusta manejar proyectos, que no le toquen su plantilla, que nadie le dé órdenes, que nadie le aconseje y dar resultados. Pero también es un técnico que jugadores estrellitas, llamémosle, jugadores nivel, ¿quién te gusta? Henry Martin, que ya no se sabe si continúa o no, veremos. Brian Gutiérrez, Zendejas si continúa. Gente de peso, verdaderamente, yo no sé Almada que también pueda caer. ¿Tú qué opinas desde ese sentido, señor Rosanov? A mí esto no me pinta bien para el americanismo, y qué bueno, te lo digo también.
1: Mira, lo comentábamos con Paco, en este caso. Pues digo, después de que fue un técnico que te lleva a un tricampeonato, algo histórico, como que pues no darle oportunidad de continuar, pues es lamentable, ¿no? Pero ¿por qué? Pues porque el americanismo, obviamente, digo, yo también soy antiamericanista, pero el americanismo lo que necesita es darse a conocer a nivel internacional, que si ya tiene, obviamente es el máximo ganador del fútbol mexicano, bueno, pues que pueda reflejar esto a nivel internacional. ¿Cómo? Asistiendo a un mundial de clubes, lo cual no ha podido conseguir, y pues sí, por ese motivo, pues dicen, bueno, si tú no me vas a ayudar a conseguirlo, alguien más me tendrá que ayudar.
0: Sí, tal cual, Almada lo ha conseguido, ¿eh? Almada ha jugado eso, ha ganado con CACAF, con un equipo mucho menos poderoso que el América, hay que también mencionarlo. Es un técnico que no es además ninguna carta nueva en la baraja de directores técnicos mexicanos. Ha dirigido a Santos en el 2019 y 2021, donde no cosechó éxitos, quiero decir, y también ha dirigido en Uruguay, dirigió al River Plate de Uruguay, al Real Valladolid en España y también al Real Oviedo. Es un estratega sudamericano que viene a sumar. Yo espero que, por lo menos, en solidaridad con mis amigos americanistas, yo también como tú,

0: hombre decente, digámoslo. Soy antiamericanista, como debe de ser, pero ya hablando en serio, sí creo que este técnico les va a inyectar por lo menos la sangre que habían perdido. En la reciente eliminación en la liguilla contra los Pumas, recordarás, por lo menos tuvieron un chispazo de iluminación y por poco la remontan, ¿eh? Ir perdiendo 3-0 en un partido y luego otra vez se ponen igual. En el partido de vuelta lo mismo, Pumas estaba prácticamente con un pie en semifinales y responde el americanismo con muletas, con el corazón y con la sangre, no tanto con fútbol. Por poco les alcanza para llegar a la semifinal. Vamos a ver si Almada puede aglutinar eso. Que no les sorprenda, te lo digo desde ahora a los amigos de la América, que el equipo de Coapa empiece a mandar más jóvenes. Es un técnico que sí le gusta trabajar mucho con las canteras, que le gusta debutar gente y no se arruga al sacar vacas sagradas. Eso para mí es una green flag, una buena señal que le puede suceder al equipo de Coapa, porque realmente lo va a necesitar. Muchos equipos también, Carlos, se van a reforzar de forma muy fuerte. Hablemos de Cruz Azul, que no se diga que acaba de salir campeón y además ganó $1,000,000 por ser el mejor equipo del año en acumulación de puntos. El Monterrey, el Tigres, que siempre tienen sorpresas guardadas y se sacan jugadores de altísimo calibre. Llámale Canales, llámale Correa, llámale Guiñac, el que me diga. El fútbol mexicano, en ese tipo de equipos, hay una diferenciación muy marcada de niveles. El América ya no se puede quedar atrás. Le funcionó 3 temporadas seguidas. Para mí, con el equipo que tiene el América, te lo digo, sin que se enoje nadie, no le alcanza ni para semifinales. Van a llegar con la máquina muy forzada. Y también me gustaría tocar el tema, Carlos, de un delantero mexicano que los mundiales tiene los mismos goles que tú y yo. 0 goles, y estoy hablando de Raúl Jiménez. Un delantero que ya se habla que va del Fulham, un hombre que sí la rompió en la Premier, un hombre que tiene un récord de penales en donde no ha fallado ninguno, y eso hay que darle su mérito, un hombre que se repuso de una fuerte lesión, de un accidente en la cabeza que tuvo, y hoy está de regreso. De hecho, es el hombre más importante en ataque y experimentado que tiene la selección mexicana. ¿Pero a dónde crees que apunta para llegar?
1: Pues mira, yo creo que Raúl Jiménez, por lo que veo y lo que comentas, bueno, pues ya se va del Fulham. No sé si venga hacia México otra vez o hacia Estados Unidos para ya terminar su carrera. Lo que sí es que esta es la bella oportunidad que tiene para acercarse a ser el máximo goleador de la selección mexicana y de poder ayudar realmente por fin a México a lograr algo grande.
0: Es bien paradójico que sabes, Carlos, porque está cerca de ya alcanzar al Chicharito como máximo goleador de la selección, pero en mundiales tiene, te digo, 0 goles. Jugó en 2014, jugó en 2018, en el reciente de Qatar. Lo llevaron en el de Qatar prácticamente hasta con muletas. Hubo polémica ahí porque no estaba bien físicamente y aún así el Tata Martino lo llevó. 0 goles. Es cierto que él no juega solo, los equipos le tienen que ayudar como todo, pero a mí se me sorprende que se habla mucho de Raúl Jiménez como si fuera verdaderamente un delantero de otro nivel. Es cierto que en la Premier es otra cosa, pero en la selección hay más jerarquía, hay más mito que realidad, por así decirlo. No hizo ya el Fulham la renovación de contrato y se apunta, escuchen bien, a que regrese a la América. Y ahí sí agárrense todos, porque recién hablamos de Almada, sería la joya de la corona y en quien se pueda recargar en el ataque el técnico, que te digo, recién llegadito de paquete de Pachuca, donde ahí ganó todo. Ahora tendría un delantero poderoso como Raúl Jiménez en apariencia. Yo creo que en el fútbol mexicano Raúl Jiménez sería bastantes goles, es un hombre de jerarquía, es un hombre de peso, es un hombre con trayectoria, respetado a nivel país, pero pues a ver cómo anda ya en su carrera, es un hombre que está en el ocaso, pero el americanismo empieza ya también a soñar con eso, ¿eh? Los números de Raúl Jiménez, se los digo, tuvo buenos momentos, participó en 115 juegos, marcó 31 goles y hizo 6 asistencias. Ahí está la situación, también tuvo un buen socio que en el Wolverhampton, como Adama Traoré, que corría como una bojía, le mandaba centros y Raúl Jiménez nada más se encargaba de rematar. Apunta a la América, te reitero, la noticia llega en un momento que Raúl Jiménez se le ha vinculado en un posible regreso al equipo del Coapa, te digo, y es un punto medular porque acabando el Mundial, si tiene una buena Copa del Mundo, si llega a meter goles, que esperemos que sí, por bien del equipo mexicano, en una de esas pues no llega a la América y en una de esas se puede mantener en Europa, en una de esas llega un equipo quizá de media tabla o de otra liga que no sea la española o que no sea la Premier League, quiero decir, puede llegar por ahí a Italia o a Holanda. Y no obstante, Raúl Jiménez también se le han ofrecido ofertas para mantenerse en la Premier, te lo digo, aunque ya no con equipos que pelean en los primeros puestos de la liga, pero yo creo que su prioridad todavía para Raúl Jiménez y sus temas personales obviamente es mantenerse en Europa. El nivel es cierto, ya no le está dando, pero creo que este es su último tiro al bat para que se luzca en el Mundial como delantero de jerarquía, te lo digo, que juegue como poste, que flote entre los defensas, le dé juego a los demás, y pueda, digamos, tener un cierre de carrera digno a lo que merece serlo.
1: Pues mira, yo creo que has dado en el clavo. Digo, ya él ya va de salida del fútbol, pero sí un punto importante es que si en una de esas se pone a meter goles en este mundial, en una de esas sí se queda en Europa, sí llamaría la atención, sí, por supuesto, y más que ya ha jugado allá o juega allá, sin duda alguna, bueno, pues habría equipos, digo, no estamos hablando de equipos protagonistas, ¿estás de acuerdo? Pero sí equipos de media tabla que digan, oye, pues el mexicano todavía puede, ¿no? Mira, se vio bien, metió 2, metió 3 goles, que es lo mínimo para que se fijen en él, por lo menos meter un par de goles, si no es que 3 sería lo mínimo para que se fijen en él otra vez en Europa. Y de esa manera, bueno, pues poder continuar, pero si no hace goles, pues no sé dónde va a acabar, ¿eh? No dudo que en México y también en un equipo de media tabla.
0: Sí, de acuerdo, y te digo, para cerrar el bloque, también hace poco hablé con gente que trabaja en Transfermarkt, un portal a nivel mundial que rige y da cierto tipo de sesgo sobre cuánto puede valer un jugador u otro. Muchos jugadores mexicanos van a elevar su nivel, especialmente los jóvenes. Llámale Brian Gutiérrez, que es un avión ahorita, que es buen jugador y pertenece a Chivas. Gil Mora, no se diga, por mencionarte esos dos. Pero jugadores ya como Raúl Jiménez, su precio o se mantiene o disminuye, pero ya no puede aumentar su valor como jugador por varios factores: su nivel de rendimiento, goles, edad, equipo en el que juega. Así se rige el mercado a nivel mundial en cuanto a costos de mercado de jugadores. Entonces, a partir de ese hilo conductor, yo creo que lo mínimo que podemos esperar, Carlos, como bien lo dices, es que se luzca contra Sudáfrica y contra equipos, entre comillas, endebles, como es Sudáfrica. Y en una de esas, Corea, pudiera mojar. Que para gente lo sepa, si es el primer mundial y nos están escuchando chamacos, Carlos, que no esperen que vamos a golear a Corea, ¿eh?
1: Contra Sudáfrica puede ser. Pero oye, Corea, ya le tengo que hacer una pausa. Vamos a hacer una pausa y regresamos con más, ¿te parece?
0: Vamos.
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0: Señoras y señores, continuamos con más aquí en Fórmula Deportes. Somos locales, platicando ahí con Jared Loza. Y ya está en la línea mi querido Daniel, el Niño Pons. Niño Pons, ¿cómo estás? Muy buena tarde.
1: ¿Qué tal, Carlos? ¿Qué tal, Jared? Muy bien, gracias. Aquí listo ya para empezar esta semana, que ya tenemos ahora sí el inicio del Mundial en un par de días.
0: Bueno, pues ahora sí, a ver, Jared, ¿con qué seguimos? Ya está aquí el Niño Pons para que, ahora sí, ustedes que son especialistas en deportes.
2: Sí, te nos andamos empachando, Carlos, te nos empachabas. Pero sí lo sabes, ¿eh? Y bienvenido, saludo también con mucho gusto a Daniel, el Niño Pons. Vamos a tocar el tema de las máquinas, de la inteligencia artificial, de lo robotizado, de lo nuevo, de nuestra era. Y la premisa es, ¿la tecnología está ayudando al fútbol o le está quitando emoción a la justa de selecciones, a la Copa del Mundo que se viene? Te escucho, Daniel, el Niño. Para mí, te lo digo, y como hilo conductor, quiero arrancar con esta premisa. El fútbol es quizá el deporte en la historia de nuestro planeta en el que más errores de jurisprudencia o de leyes o de arbitraje, llámale como quieras, ha existido. En el béisbol siempre ha habido vigilancia, en la NBA, Daniel, siempre ha habido vigilancia, tecnología en la NFL no se diga, en taekwondo no se diga, en karate, en boxeo, en deportes de contacto, pero en el fútbol no. Entonces ha habido muchos errores históricos, que también hay que decirlo, esto lo vuelve muy divertido, este deporte, o lo volvió muy divertido, este morbo, estos errores, ahora con el VAR, con los vectores, con las pantallas, con la multitud de celulares que hacen ahora esta nueva tecnología para evitar offside. ¿Cómo lo ves? ¿Para ti reducirá o hará aburrido el Mundial o sí que va a servir?
1: Para mí sirve, para mí todo está sumando. Sí es verdad que hay que se tiene que buscar un balance en la parte de la tecnología y en la parte de la emoción, pero yo creo que ese balance al día de hoy es bueno, porque sí es verdad que los errores podrían causar buenas cosas, podrían causar de que pues sí, que se disfrutara de cierta manera el deporte. Y sin embargo, pues eso no es justo, sí, eso no es justo para el otro equipo o el otro equipo que está jugando. Por ejemplo, vámonos a temas más ya más viejos, ¿no? El gol fantasma de aquella final del 66 entre Alemania e Inglaterra. ¿Qué hubiera sido si no se le hubiera marcado ese gol a Geoff Hurst? ¿Sí? Cambia todo, claro. El tema cambia, puede que Inglaterra incluso nunca hubiera ganado una Copa del Mundo, puede que Alemania tuviera 5 en vez de 4, vámonos también a fechas más directas, incluso con México en aquel partido con Argentina en 2010, ese gol de Carlos Tevez que estaban fuera de lugar claramente, creo que hubiera cambiado mucho el partido en ese momento. Otro hito histórico, Costa Rica cuando se mete a cuartos de final, en esa tanda de penaltis en contra de Grecia, Keylor Navas adelantó en la mayoría de los penales que atajó. Sí,
2: de acuerdo,
1: es verdad,
2: me viene a la mente.
1: Cosas buenas. Sin embargo, el balance es encontrar la justicia y encontrar que se marquen las cosas como deben de ser. Pues entonces, para mí, hace más bien que mal.
2: Para ti hace más bien. Yo no sé si la gente esté de acuerdo, en desacuerdo, interactúen ahí con en el chat y en la línea de conexión absoluta que tenemos para todos ustedes. Pero la verdad, yo difiero, Daniel, para mí sí le ha quitado este mordito, esta salecita de la que siempre nos hemos sacado los futboleros. Es cierto que ha ayudado, ha dado justicia, impartido, pero incluso con eso se ha equivocado. Me vino a la mente y citaste momentos históricos importantísimos. ¿Te acuerdas del gol de Frank Lampard contra Alemania? Era gol, dio un campanazo y con ese gol Inglaterra hubiera quizá avanzado más y trascendido en ese Mundial de 2010. La mano de Dios, quizá el error más triunfal de este deporte, donde mete un gol Diego Armando Maradona en el México 86 con la mano. Los argentinos se jactan de eso, para todo el mundo, quiero pensar, fue una verdadera locura, una grosería, pero por la picardía de Diego pues se le terminó perdonando. Yo creo que este Mundial en específico, la tecnología va a definir si ayuda o la FIFA empieza a analizar que de verdad está ralentizando mucho la situación, porque además sumémosle, amigo, que va a haber ya conteo para que el futbolista que va a salir lesionado o de cambio tiene 15 segundos para abandonar la cancha. Va a haber otro tipo de protocolos. El VAR va a estar en todo. Realmente ningún jugador se va a poder, digamos, esconder de ninguna situación. Insultos, si está adelantado hasta con la punta de la lengua se va a saber. A mí, para mi conciencia, es una oportunidad en donde verdaderamente se valore si la tecnología está ayudando o está haciendo un deporte que no debiera de ser tan frenado, una especie de robot teatral.
1: Totalmente, totalmente de acuerdo. Como dices, es una oportunidad para ver bien qué es lo que va a hacer, pero de nuevo, yo con lo que digo, es también una oportunidad para ver un fútbol que en verdad se trate del fútbol. Hemos visto, por ejemplo, jugadas de o equipos que tal vez juegan un poco sucio, se podría decir, que juegan mucho a cualquier contacto a tirarse, o cualquier acción polémica, reclamarle al árbitro e ir con todo, hacer mucho tiempo. Esas cosas son las que a mí no me gustan del fútbol, y creo que son las cosas que se tienen que erradicar, y si la tecnología tiene un papel en esto y va a ayudar a hacerlo, pues se tiene que tomar, porque no es justo, sobre todo para los otros equipos, para el que sí está cumpliendo las reglas, para el que sí está haciendo las cosas bien, que entre alguien antifútbol y se ponga a hacer estas cosas, ¿no? Y sí, de nuevo, como lo dices, es parte del fútbol, el ser marrullero, el ser canchero, es parte del fútbol, pero también hay límites, y hay muchas veces que esos límites se sobrepasan, y si la tecnología, de nuevo, ayuda a quitarlo, para mí está bien.
2: Fíjate, tocamos momentos históricos, amigo, pero la verdad, a México creo que le conviene que haya VAR, dada la situación, porque en donde lleguemos a pasar de grupos, pues puede haber quizás falencias que nos ayuden, que el árbitro no se equivoque, entendiendo que podríamos llegar a ser víctimas contra muchas selecciones ya de otro nivel. Por ese lado te la doy y la veo bien. Pero realmente el gol lo corta, la emoción, no sabes si gritarlo o amarrarte o agarrarte del rosario, porque verdaderamente no sabes qué va a pasar, te paraliza el mundo. La tecnología verdaderamente hay que darle su chance para que accione, además teniendo en cuenta que, entre comillas, esta tecnología sigue siendo mandada y comandada por el factor humano. El VAR esta vez sí va a tener, digamos, un papel protagonista, esperemos que para bien, esperemos que a México nos favorezca y que se imparta justicia para todos, obviamente aquí hablamos de México, pero yo creo que va a ser atractiva la prueba. Para ti, en donde, por ejemplo, jugadores como Neymar, Niño Pons, jugadores como, ¿quién te gusta que sean irreverentes? Bueno, voy a usar a Neymar. En donde se empiece a tirar, en donde empiece a fingir cosas, por ahí le van a quitar la picardía. Cosa que nos encanta mucho, ver jugar ese tipo de jugadores. El VAR no lo va a permitir.
1: Pero es que está bien, eso es lo que está bien. Porque ese, de nuevo, esa picardía, ese antifútbol, son cosas que dañan al deporte. Y lo de Neymar, creo que después de, sobre todo, ese Mundial de Rusia 2018, que creo que es cuando se notó un poco más, creo que eso contagió a muchos jugadores que se empezaron a tirar y se empezaron a caer. Ahora vemos el fútbol mexicano, sobre todo aquí, y pasa mucho que el jugador se tira a cualquier contacto, y le pasa al mismo jugador mexicano cuando va a otro país, sobre todo en los países europeos como España, como Inglaterra, o cuando juega contra selecciones con jugadores que tienen ese calibre, el jugador mexicano se tira, pero el árbitro no le pita. Pero aquí en México sí se los pitan y sí afecta. Y de nuevo, creo que es el buscar un fútbol, un deporte que esté más alineado en general, y que pues esté buscando una parcialidad dentro de este. Y para mí, de nuevo, para mí esa es la parte importante de la tecnología. Hablas tú, por ejemplo, de la parte de que van a estar en todo. Algo que a mí no me gustaba del VAR era el tema de cuando era la doble amarilla, que se convierte en roja, que no se podía revisar. Bueno, ahora ese tema sí se va a poder revisar. Ahora, si le sacan una segunda amarilla, sí se puede revisar pensando que pues es una roja, ¿no? Y en ese sentido creo que ayuda. Y por ejemplo, otra cosa que también va a ayudar mucho la tecnología, con la parte de hacer tiempo, ya se ha ido probando en los últimos meses, en el último año, la parte del portero cuando hace tiempo. Ahora, si se tarda más de 15 segundos el portero en despejar, va a ser tiro de esquina, y eso va a hacer que se agilice más el partido, que el tiempo real de juego sea mejor. Y sí, coincido contigo en la parte de que cuando se grita un gol o cuando hay una jugada importante, tal vez sí nos tenemos que guardar el suspiro, nos tenemos que guardar el grito, pero al mismo tiempo es más emoción. El nervio, el estar esperando, sí crea más emoción. Tal vez no de la misma manera que sería gritar un gol en cuanto se mete, sin embargo, de nuevo, el balance creo que es parejo y ayuda más de lo que perjudica.
2: Mira, yo me tengo que remontar, Daniel, al último Mundial sin VAR, que fue en el 2014, que gana Alemania. Por ahí hubo una polémica que a Argentina no le marcaron un penal, donde Manuel Neuer casi descalabra al Pipa Higuaín, y demás, seguro te acordará la gente, y tú en especial. Sí. Ese fue el último gran Mundial. Me tengo que remontar hasta el 2014 para recordar esa justa mundialista donde no había la tecnología. Me queda claro que tú eres un hombre inglés, que disfruta los partidos sentados, que no tiene verborragia, que no grita los goles tan fuerte. Yo soy un arrabalero de primera, a mí no me gustaría que me corten la emoción como a mucha gente. Es respetable lo de los dos lados, pero bueno,
0: oye,
2: es lo que hay.
0: Oye, Jared, te voy a interrumpir tantito, disculpa que te corte la emoción, que no te gusta, pero tenemos que hacer una pausa.
2: Dale.
0: Bueno, estamos platicando con Jared Loza, por supuesto con Daniel Niño Pons en esto que es Somos Locales. Hacemos una pausa, regresamos con más.
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8: La Concanaco informó que los bloqueos de la CNT en la Ciudad de México y en los estados de Oaxaca y Guerrero generan pérdidas económicas de hasta 260 millones de pesos diarios. Además, afectan la confianza de los consumidores, turistas e inversionistas. El tipo de cambio cerró en 17.44 pesos por dólar americano, 3 centavos menos comparado con el registro anterior, mientras que el dólar interbancario se ubicó en 17.46 pesos y el dólar en ventanilla finalizó la jornada en 17.89 pesos a la venta. El índice de precios y cotizaciones de la Bolsa Mexicana de Valores cerró la jornada con pérdidas de 0.67% para ubicarse en las 65.698.1 unidades. El precio de la mezcla mexicana de petróleo se ubicó en 88.32 dólares por barril.
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0: Bien, ya estamos de regreso aquí en Somos Locales, platicando con Jared Loza y con Daniel Niño Pons. Adelante, muchachos.
2: Gracias, señorón. Por cierto, hay una información de última hora, la vamos a soltar acá para que la gente se saque, para nuestros amigos del Toluca y para que lloren los de Pumas. El Chino Huerta, señoras, señores, el Chino Huerta confirmado por una cifra de 4 millones de euros es el nuevo refuerzo de lujo para que, acabando la justa mundialista, sea refuerzo de los Diablos Rojos del Toluca dirigidos por el Turco Mohamed. Sí, señores, el Chino Huerta, nuevo jugador, el demonio Niño Pons.
1: Sí, la verdad, me sorprende mucho con esa noticia, el Chino que tiene muy poco allá en Europa. La verdad, yo pensaría que, bueno, estaba en un equipo en el Anderlecht que es...
2: Fue de paseo, Daniel, fue de paseo.
1: ¿Cómo, perdón?
2: Fue de paseo, si no... Sí,
1: no, pero a ver, o sea, estuvo lesionado los últimos meses, estuvo fuera de participación. Yo esperaría que mínimo intente un poquito más el Chino, que se quedara un poquito más, tal vez un semestre incluso, para ver qué tiene, para en verdad decir que se pudo ir a Europa y decir que lo intentó allá, ¿no? Pero el regresar ahora a Toluca, que es un equipo ya establecido, que tiene un gran plantel y que lo ha tenido durante los últimos años, no me parece bueno para la parte futbolística del mismo Chino. Pero bueno, ¿no? Se repite el patrón que se ha estado repitiendo en los últimos años, en el cual el jugador mexicano simplemente no se quiere quedar allá en Europa y regresar a la comodidad de estar en nuestro país.
2: Totalmente, y aparte me gustaría, con la responsabilidad que tenemos nosotros de estar acá, de prevenir a la gente, que sea respetuosa, a la 1:00 p.m, que sea el primer partido de la selección México contra Sudáfrica, seamos solidarios. Esto es verdaderamente un juego como tal, aunque luego se sobrecargan los ánimos, se puede perder la cabeza, pero hay un choque cultural muy fuerte, amigos, porque no sé si vieron, se está tapando las entradas de negocios que esperaban les fuera bien en esta justa mundialista. Sé que este es un programa deportivo, pero vale la pena tocar y escuchar sus opiniones en solidaridad con todos estos locatarios que le cerraron el negocio, iban a hacer su agosto y pusieron unas vallas más altas que qué cosa, y ahora la gente, los turistas que vayan a los partidos, no van a poder entrar a los negocios de la gente local que esperaba ya llegar a estas fechas para ellos poder tener una recuperación económica importante. Además hay una amenaza de, en las carreteras se habla de que van a poder tapar para que no pase la gente al mundial, a la justa de selecciones, todo por la protesta de los campesinos, que tendrán sus razones obviamente, pero es parte, ¿no?, de ser un país como México, tan diverso, con tantas cosas buenas y con tantas cosas malas, tercermundista, hay que decirlo con todas sus letras, que va a ser sorprendente a nivel orbe cómo vamos a desarrollar este torneo de esa manera, con quejas, con cosas fuera del fútbol. Por ahí pueden, te digo, tapar carreteras con tal de hacer una huelga.
0: Pues sí, digo, a ver cómo se dan las cosas definitivamente, ¿no? A ver, vamos poniéndole resultados, porque no habíamos platicado contigo, Jared. Resultado, sí. Yo quiero saber, resultado, a ver, ¿a quién le pega? Sí. Al México-Sudáfrica.
2: Sí, yo les invito a una cena, pero voy 3-1.
0: México lo va a ganar. 3-1 México gana. ¿Tú, niño?
1: Yo, para mí, 2-0, un gol que va a caer muy temprano y uno que va a caer al final del partido, en un momento tenso del partido. Siento que ese 2-0 va a ser el que le va a dar a México la victoria el día jueves.
0: 2-0, híjoles, yo te voy a decir 2-0. Bueno, mira, nada más yo voy a comentar 2-1, 2-1 favor México, vamos a pensar que Sudáfrica te traiga un poquito, que le eche kilos, y 2-1. Ok, entonces 3-1, Jared, ahí lo anotamos. Sí. 2-0 el niño, y yo digo que 2-1 gana México. Pero fíjate nada más, o sea, todos estamos en la misma idea de que México debe de salir con el triunfo en ese primer partido.
2: Sí, de acuerdo, el estadio para empezar tiene que empezar, ¿eh?
0: Ah, espérame tantito, porque aquí ya se manifestó nuestro director de Radio Fórmula Bajío, sí. Germán Subirán, que nos dice que para él es el aguafiestas del día de hoy. Nos dice que 0-0 va a quedar.
2: El director tiene parientes sudafricanos, que no se haga. Por eso dice lo que dice, pero va a ganar México.
0: Bueno, pues ahí están estos cuatro marcadores que estamos dando. Seguimos.
2: Daniel, te escucho. Sensaciones, padrino.
1: Siento que el México viene con buenas sensaciones de los últimos partidos, tal vez sí, aquellos partidos contra Bélgica y contra Portugal fueron un poco raros porque el funcionamiento del cuadro fue bueno, sin embargo la reacción de la gente no fue así, y creo que eso puede perjudicar un poco. Lo hemos platicado la semana pasada con Paco, con Carlos. Para mí lo importante va a ser el cuánta paciencia le tiene la gente al equipo. Si el día jueves, después de un primer tiempo, está 0-0 el encuentro, donde a México le está costando trabajo jugar, y la gente ya está muy en contra de la selección, creo que en ese sentido así se le puede complicar mucho a la selección. Sin embargo, si la gente tiene paciencia, si la afición está atrás del equipo hasta el final, creo que no hay manera de que el equipo mexicano no gane ese partido.
2: Sí, hay que ser honestos, ¿eh? La selección mexicana es un equipo que siempre se impulsa más allá de su fútbol, sino de su gente, de sus sensaciones, de los videos motivacionales, de apelar a la historia, de acordarnos del gol de Negrete, de las chilenas de Hugo, de las cautemías, de la garra de Gerardo Torrado, del liderazgo de Rafa Márquez, de la capitanía y las atajadas memorables de Guillermo Ochoa, que cuando empieza el Mundial se convierte en Superman. A eso apela México. Nunca hemos sido una selección que se muera de talento y que desbordemos jugadores a nivel mundial, pero por eso somos tan respetados. Esperemos un poco de esa aura y un poco de esa jerarquía de ánimo y de garra azteca, porque si algo tenemos y nos pueden envidiar, amigos, es nuestra sangre guerrera. Todos y cada uno de los mexicanos que respiramos y vivimos, incluso los que ya se fueron, eso es lo que tenemos. Sin ser un porrista, el mexicano tiene un ADN diferente, combativo, guerrero, que no se arruga ante ningún inglés o belga o brasileño de 2 metros de altura. Siempre el mexicano está ahí, pero el estadio tiene que pesar.
0: Pues eso es importante, ¿eh? Yo sí estoy de acuerdo que definitivamente tiene que pesar el estadio, tiene que pesar la condición de local, y eso tiene que ayudar de una u otra manera a sacar. Y además de que Sudáfrica acaba de jugar, creo que con Panamá, ¿no? Y Panamá le ganó.
2: Sí, de acuerdo.
1: Sí, y lo hizo sin mucho problema. La verdad, el cuadro de Sudáfrica no es bueno. Tienen sí un par de jugadores en la MLS, uno que otro en alguna liga irrelevante en Europa, pero la verdad es que el equipo sudafricano no trae nada, no traen equipo, no traen jugadores importantes. Y en ese sentido, México debería de ganar sin ningún problema, nada más en ese sentido. Ahora sí que, pues, tomar en cuenta la parte de la presión, tomar en cuenta que ya es una inauguración del Mundial, y ahí cambian las cosas. Pero por eso se ha sido tan persistente en los últimos días de que México tiene que ganar ese partido y lo tiene que hacer con autoridad.
2: Sí, tendría que ser una hazaña prácticamente que Sudáfrica se plante en el estadio el próximo jueves a la 1:00 p.m. Y con todo el aficionado vestido de verde, con el estadio cayéndose, venga y gane, ¿eh? Verdaderamente, por eso más que nada, yo creo que hay tanto optimismo. Si no es por un lado, es por el otro. Es una situación más que clara, puesto en bandeja de plata para la selección, que arranque con el pie derecho contra los Bafana Bafana. Y después viene Corea, un partido que ya hablaremos después, si les parece, pero son mucho muy rápidos. Verdaderamente Corea no va a hacer ningún plan, y República Checa físicamente también es superior a los mexicanos. Yo creo que es vital por ello que México arranque con el pie derecho el jueves. Prohibido empatar, prohibido perder. Si no, la presión sube a niveles estratosféricos.
0: Así es.
2: Es clave para poder evitar a Inglaterra.
0: Definitivamente. Niño, nos quedan 2 minutos y medio. Otros deportes.
1: Claro que sí, Carlos. Juego número 3 el día de hoy de las finales de la NBA. Knicks en contra de los Spurs. Los Knicks, que tienen una ventaja de 2-0 después de que ganaron el día viernes a San Antonio en San Antonio. Y aquí va el dato. Los equipos que han perdido sus 2 primeros partidos en finales de la NBA nunca han ganado unas finales. Por lo tanto, ganar como campeones por primera vez en más de 40 años. Sin embargo, sabemos que esto puede cambiar. Sabemos que la estadística nunca es perfecta. El día de hoy va a ser un partido importantísimo, va a ser para mí el partido más importante de esta serie. San Antonio va a salir a matar o morir, y va a ser para mí de nuevo un partido muy importante. Vamos a ver qué tal sale Víctor Wembanyama, que en el partido pasado, yo lo decía, ¿no? Yo sentía que Wemby iba a salir fuerte, iba a salir a atacar al aro. No lo hizo así en la primera mitad, lo hizo así en la segunda mitad, y fue cuando los Spurs se metieron otra vez al partido. Sin embargo, en el momento más importante, en vez de ir a buscar su altura y buscar su juego, el cual se desarrolla alrededor del aro y en la pintura, prefiere tirar un jumper, el cual falla, y terminan perdiendo el partido este equipo de los Spurs. Les recuerdo, juego número 3, 6:30 de la tarde. Y ya para cerrar, hablar del tenis Roland Garros, que tuvimos las finales este fin de semana. Primero empezar con la femenil. Mira, Andreyeva, la rusa, que gana 6-3, 6-2 a Chwalinska, la polaca, y así se corona por primera vez en un Grand Slam a sus apenas 19 años. Mientras tanto, en la final varonil, Alexander Zverev, que se enfrentó en contra de Flavio Cobolli, el alemán, que empezó ganando el primer set 6-1, después el italiano Cobolli, que saca el segundo 6-4, el tercero Zverev también con ese mismo resultado, y tuvo la oportunidad de cerrarlo en ese cuarto set. Sin embargo, Cobolli en el tie break lo sacó, y ya en ese último Alexander Zverev logra sacar la

0: casta, logra quitar todos los fantasmas que ha tenido en los últimos años y gana su primer Grand Slam en este Roland Garros.
1: Perfecto, mi querido Niño Pons, muchas gracias. Mi querido Jared Loza, muchas gracias por estar aquí con nosotros.
2: Gracias, Carlos, gracias a Daniel el Niño. Un placer estar acá, saludos para todos, disfruten el día y aprovecho rápido para mandarle felicitaciones a mi hermano pequeño, hoy es su cumpleaños, pásenla bien.
1: Muchas felicidades y bueno, muchas gracias, gracias por habernos acompañado, señoras y señores. Mañana a las 3 de la tarde iniciamos con Fórmula Noticias y al de 4 a 5, Fórmula Deportes, somos locales. Muchas gracias, Jared, gracias, Niño.
0: Nos vemos.
2: Gracias.
1: Vámonos.
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17: El monte Everest sigue creciendo unos milímetros cada año debido al movimiento constante de las placas tectónicas de la Tierra.
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8: Hoy es lunes 8 de junio del 2026 y en la Fórmula ES, esta es la actualidad en información deportiva. Nuevo timonel. Tras la salida de André Jardine, el Club América confirmó oficialmente al uruguayo Guillermo Almada como su nuevo director técnico. Último ensayo para la Roja. Esta noche la selección de España cierra su preparación para la Copa del Mundo, enfrentando a Perú en el Estadio Cuauhtémoc de Puebla. Juventud sobre experiencia. El italiano de 19 años, Kimi Antonelli, conquistó por primera vez el Gran Premio de Mónaco en la Fórmula 1. Hamilton y Hadjar completaron el podio. Fin de la espera. Con 29 años, el alemán Alexander Zverev ganó su primer título de Grand Slam, derrotando en la gran final de Roland Garros al italiano Flavio Cobolli. ¡Vibra Nueva York! Por primera vez en 27 años, la Gran Manzana vivirá un juego de finales de la NBA cuando los Knicks, con ventaja de 2-0, reciban esta noche a los Spurs en el tercer compromiso por el título. Solo faltan 3 días para la Copa del Mundo y aquí inicia la Fórmula E Orbañanos y su gran equipo de comentaristas.

0: ¿Cómo están? Buenas tardes, muy buenas tardes. Lunes 8 de junio. Ya el jueves arranca la Copa del Mundo, 1:00 p.m, el equipo de México jugando contra la selección de Sudáfrica. Y bueno, pues no se deben perder todo lo que vamos a tener aquí en Grupo Fórmula para todos ustedes. Raúl Eduardo, ¿cómo estás? Muy buenas tardes.
1: Raúl, buenas tardes. Buenas tardes a toda la gente que nos acompaña. ¿Qué resultado ayer de Gaby López en el Abierto de Estados Unidos de golf femenino, por supuesto? Segundo lugar, pero una actuación realmente buena de Gaby López. No, por supuesto no es sencillo, y estuvo muy cerca de ganar el US Open, así que qué gusto que el golf femenino otra vez esté en lo más alto, ¿no? Alexander Zverev, veíamos, ganó su primer Grand Slam, muy emotivo, y hoy en Puebla, España, a las 7 contra Perú, seguramente el estadio estará lleno, seguramente todo el estadio apoyando a España, ¿no?
0: Ojalá no llegue la lluvia. Pero vámonos con José Luis Cuevas. Vean lo que tiene José Luis. 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
0: Buen equipo, tenemos buen equipo aquí en Grupo Fórmula para llevarles a ustedes todo lo mejor que está sucediendo en la Copa, bueno, lo mejor y lo peor, lo que vaya pasando en la Copa del Mundo. Y súmenle, por favor, a Joaquín López Dóriga, a Chumel, a Pepe Cárdenas, a Risco, no, bueno, tenemos un equipazo. Tenemos un equipazo, Azucena. No, bueno, me quedaría toda la tarde aquí con la cantidad de figuras estelares que tenemos aquí en Grupo Fórmula. Pues ya te tengo el árbitro.
1: A ver, venga.
0: Ahí va el árbitro. ¿Quieren saber el árbitro que le va a dirigir a México el próximo jueves? El árbitro es el señor Wilton Sampaio, es brasileiro. La gente que sigue Telefórmula ahí lo está viendo en este momento con escaso cabello. Ha dirigido 2 mundiales y casi 600 partidos. O sea, es un árbitro con prestigio, un árbitro con un buen currículo, pero es un árbitro muy tarjetero. Promedia casi 5 amarillas por partido. Ha sido cuestionado, entre otros, por Messi y por Neymar, por la cantidad de amarillas que saca en el partido. Ya le pediremos el día de mañana a Arturo Bricio que nos analice este árbitro, pero por lo pronto, si ya sabemos que es tarjetero, pues ya también el Vasco debe estar preparado con su gente, como así es, diciéndoles hay que jugar tranquilos, ¿no?
1: Oye,
0: bueno, tranquilos no se puede una Copa del Mundo, ¿no?
1: No se puede, ¿no? Pero que, por cierto, Raúl, ahorita que mencionas tarjetas, la FIFA cambió el reglamento en esta Copa del Mundo. A mí no me gusta, no estoy de acuerdo. Y después de la primera ronda se borran las amarillas. Ya no existen las amarillas de la primera ronda y empiezan a contar en 16avos y octavos. Y cuando pasas a cuartos, otra vez se vuelven a borrar las amarillas. Es decir, si tienes una amarilla en 16avos y una en octavos, te suspenden un partido. Pero si tienes una nada más, al momento de pasar a cuartos, entran limpios completamente todos los equipos. Que al final, pues el motivo de que te suspendieran con amarillas es... era fair play, justamente, ¿no?
0: 1970, en la Copa del Mundo de México, es cuando aparecen las tarjetas amarillas, que antes no existían, por cierto, hasta ese mundial empezaron. Y sería una buena idea mañana ver si Arturo Bricio Carter nos hace el favor de explicarnos todo lo que va a pasar en torno al reglamento, porque vienen muchas modificaciones. Y bueno, ya nada más para cerrar, el señor Wilton Sampaio nunca ha dirigido una final de Copa del Mundo, nunca ha dirigido una final de Copa Libertadores, y a pesar de eso es un árbitro que tiene mucha, pero mucha actividad en Brasil e internacionalmente. Y ya sabe usted, el árbitro brasileiro del próximo jueves es tarjetero. Tarjetero, no de crédito, de las otras.
1: Una responsabilidad enorme, ¿no? El dirigir la inauguración del Mundial, todo el mundo pendiente del primer partido. Y hablando de la inauguración, caray, para la gente que no vive aquí en la Ciudad de México, está lloviendo mucho aquí en la Ciudad de México. Ojalá la lluvia nos respete y empiece a llover ya por ahí de las 5, ¿no? De las 5 para adelante, porque de repente llueve a las 12, de repente llueve a mediodía. Estaría un poquito mejor, ¿no?
0: Antes de ir al corte, ojalá también se arregle la situación de los palcos y las plateas, porque estamos a 3 días de que arranque la Copa del Mundo y hay muchísima gente que sigue quejando que no tiene boletos, no tiene sus boletos ni de palcos ni de plateas. Esto es algo que no debería de haber sucedido. En las pasadas Copas del Mundo nunca sucedió esto, y ojalá se arregle esto también. Y ojalá, como tú dices, la lluvia, ¿no? La lluvia, porque la lluvia puede echar a perder la fiesta, ¿no?
1: Pero nada más sabíamos del Mundial hace que en 2018, hace 8 años, ¿no?
0: 8 años nada más, sí.
1: Tenían para arreglar el tema 8 años, lo mismo que la llegada al Azteca, las vialidades y demás, que todavía no están listas, ¿no?
0: Y por cierto, Sudáfrica sigue entrenando en Pachuca. Ahí está practicando, preparándose el equipo de Pachuca. Ya mandó el primer mensaje el técnico, ¿eh? Dijo, no estamos al 100 todavía. Regresamos.
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4: La selección mexicana de fútbol se encuentra lista para encarar el Mundial, torneo en el que participará de forma automática como coanfitrión. Bajo la dirección técnica de Javier el Vasco Aguirre, el conjunto nacional quedó ubicado en el Grupo A, donde compartirá sector con Sudáfrica, Corea del Sur y la selección de Chequia. Los 3 partidos de la primera fase serán en territorio nacional. El jugador más valioso de la plantilla mexicana es Santiago Jiménez, con un valor en el mercado de 18 millones de euros. Sin embargo, quien más ilusiona es Gilberto Mora, jugador de 17 años, que es la mayor promesa del fútbol mexicano.
5: Va a ser muy bonito representar a mi país, justo en mi país.
4: Además, el arquero Guillermo Ochoa es el elemento más veterano del seleccionado y estará en su 6ta cita mundialista.
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17: El majestuoso pavo real es un ave llamativa por su plumaje e iridiscente cola en forma de abanico decorada con ocelos en tonos azules, dorados y rojos. Su cola forma parte del 60% de su cuerpo y la utiliza para apareamiento. Se dice que las hembras eligen a su pareja en función del tamaño, color y calidad de la cola. Cada macho puede tener hasta 5 hembras. En el macho, el plumaje es mucho más vistoso que el de la hembra. Aunque se cree que no puede volar, el pavo real puede volar distancias cortas.
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18: Iniciamos en Inglaterra, en donde este fin de semana se dio a conocer que después de 3 años en Craven Cottage, se terminó el ciclo de Raúl Jiménez con el Fulham. El delantero mexicano no seguirá con el club londinense y entre sus probables destinos destaca su ex equipo, el Wolverhampton, que enviará una delegación directiva a México para intentar convencer a Jiménez de volver a vestir sus colores, ahora en la Championship, la segunda división de Inglaterra. Volamos a España porque es oficial. Por tercera ocasión, Florentino Pérez ha ganado las elecciones del Real Madrid y se mantendrá como presidente del club merengue. El longevo mandamás de

0: En Pachuca, asegurando que el mayor reto de su equipo este 11 de junio será contrarrestar el ímpetu del equipo mexicano. Por su parte, la selección de Corea arribó y ya se encuentra trabajando en Verde Valle, elogiando sus futbolistas las instalaciones de su centro de entrenamiento. El campo es muy bueno, han organizado todo muy bien y me gusta mucho, comentó el defensa Cho Wi-hee. Finalmente, la selección de Chequia tuvo ayer su primer entrenamiento en su sede de campamento, el Estadio Mansfield de Texas. Esto fue una vuelta por el fútbol internacional. Continuamos en la Fórmula ES.
1: Por cierto, ¿cómo hay gente que yo no puedo entender que le gusta hacer el mal, ¿no? Hace algunos días sacaron una imagen del camión de Japón en Monterrey con las llantas ponchadas. Luego sacaron otra imagen del equipo de Sudáfrica en el Estado de México con las llantas ponchadas. Eran con inteligencia artificial, o sea, es increíble, ¿no?
2: Sí, sí.
1: Increíble, increíble, con los problemas que tenemos y todavía chistositos que quieren causar más problemas. En fin, Beto Campos en el abanderamiento de la selección mexicana.
3: ¿Cómo están, compañeros, amigos de la Fórmula E? Es un gusto saludarles desde el Centro de Alto Rendimiento, donde concentra la selección mexicana de fútbol de cara a lo que será esta Copa del Mundo y sobre todo la inauguración el día jueves. Mencionar que en la práctica de este lunes, Javier Aguirre estuvo muy atento a sus porteros, tanto Guillermo Ochoa como Raúl "El Tala" Rangel, además de Carlos Acevedo. En la práctica del día de hoy, Diego Ochoa fue parte de la misma, fue invitado para poder estar justamente con el equipo tricolor que estará disputando la Copa del Mundo. Prensa surcoreana se dio tiempo de visitar las instalaciones del CAR y por supuesto darle seguimiento a lo que será el rival del segundo partido de esta justa veraniega, que será el encuentro en Guadalajara. Comentarte también que el equipo mexicano fue abanderado por parte de la presidenta de nuestro país, Claudia Sheinbaum. Fueron mencionados uno a uno cada uno de los 26 elementos que fueron convocados. Entre ellos destaca el mismo Guillermo Ochoa, que estará en su sexta Copa del Mundo. Fue quien recibió justamente la bandera y vamos a escuchar las palabras de la presidenta Claudia Sheinbaum.
4: Encomiendo a su patriotismo esta bandera que simboliza su independencia, el honor, las instituciones, nuestro pueblo y la integridad de su territorio. Protestan honrarla y defenderla con lealtad y constancia.
5: Sí, protesto.
4: Al concederles el honor de ponerla en sus manos, la patria confía en que como buenos y leales mexicanos sabrán cumplir con su protesta por el bien del pueblo y por el bien de la nación.
3: Parte de la ceremonia justamente del abanderamiento del equipo mexicano, evento en el que estuvo propietarios del fútbol mexicano como Emilio Escalante del equipo Atlante, así también estuvo Rommel Pacheco, quien es el titular de la CONADE, y diversos directivos del fútbol mexicano, entre ellos Mikel Arriola, comisionado de la Federación Mexicana de Fútbol. Informó para la Fórmula ES, Alberto Campos.
1: Bueno, primero hubo entrenamiento para la prensa, creo que 15 minutos, me decía José Luis Cuevas, que dejaron entrar a los medios, y luego pues ya vino el abanderamiento. En el entrenamiento, el Vasco, que él tiene un colmillo más largo y retorcido que qué bárbaro, se fue del lado donde trabajaban los porteros y se puso a verlos todo el tiempo a los porteros ahí, mientras que Rafa Márquez trabajaba con el resto. ¿Qué hace el Vasco? Pues está viendo a los porteros y está viendo cómo anda Ochoa, cómo viene del Tal, etcétera, y se sale de la otra zona en donde, pues, para que no saque conclusiones la gente de cuáles serán los 11, etcétera, etcétera, ¿no?
2: Claro, claro.
1: Vivísimo el Vasco.
2: Muy, sí, la experiencia que tiene, pues ya muy, muy poquito, ¿no? Y escuchábamos hace rato que Sudáfrica lo que va a buscar va a ser contrarrestar justamente el ambiente y la presión que va a existir en el estadio el jueves. Y México tiene la gran oportunidad, ¿no, Raúl? De,
1: sí, claro.
2: De aprovechar eso contra Sudáfrica, que creo que es el rival menos fuerte del grupo, y empezar el torneo con una victoria es sumamente importante. A mí me parece un gran detalle y muy, muy meritorio que el abanderado de la selección haya sido Memo Ochoa por

0: toda la trayectoria que tiene, su sexta Copa del Mundo. No ha jugado en todas, pero jugar seis Copas del Mundo o estar en seis Copas del Mundo es increíble.
1: No, ¿no? Va a faltar quien diga, va a jugar porque fue el que llevó la bandera, no tiene nada que ver, nada que ver. Ahora, ¿qué? Ya la gente se pregunta qué alineación va a utilizar el Vasco para el primer partido. A mí me parece que no va a variar mucho, casi nada, del partido último que jugó en Toluca. Yo lo único que pienso es que jugaría Israel Reyes en lugar de Jorge Sánchez, y de ahí en adelante yo creo que van a ser los mismos, ¿eh?
0: Sí.
1: Para mí van a ser los mismos.
0: Digo, no, a mí el Piojo Alvarado no me gustó, pero a Javier Aguirre le gusta mucho y no tenemos muchas opciones que puedan jugar por fuera. Y contra Sudáfrica es un rival al que hay que atacarlo y hay que tener gente arriba, ¿no? Porque digo, a lo mejor alguien podría pensar, hay que puedes meter a Orbelín en lugar del Piojo Alvarado, pero a Sudáfrica hay que atacarlo, ¿no? Y creo que sí será la misma alineación. Yo también tengo la misma duda que tú, o Israel Reyes o Jorge Sánchez. No sé en qué momento del torneo esté listo Edson como para ser titular, porque yo creo que Edson al Vasco le encanta y lo quiere en la cancha, porque es un líder, porque es el estandarte de México y le sirve mucho en la cancha. Lira anda muy bien, pero Edson al Vasco le gusta mucho.
1: El asunto con Edson es que después de haber conocido ya las estadísticas y la tendencia del árbitro de las tarjetas, si Edson juega, pues es el que más tarjetas tiene siempre.
0: Sí, sí.
1: Siempre. Entonces, yo pienso que en este momento estoy contigo, le gusta mucho al Vasco, pero el que anda mejor ahorita es Eric Lira. A ver qué pasa, porque en el desarrollo de la Copa del Mundo puede pasar cualquier cosa, ¿eh? O sea, conocemos historias de gente que sale de la banca, que ya no va a jugar. O sea, ¿qué les digo rápidamente? El 62, por ejemplo. Pelé era la gran figura, se lastima Pelé, jalan a Amarildo y es la gran figura de Brasil. Amarildo se vuelve la gran figura de Brasil y gana la Copa del Mundo. Un futbolista que él pensó que no, o sea, si soy suplente de Pelé, ¿cuándo voy a jugar? Nunca, ¿no? Nunca. Se lastimó Pelé para adentro y fue la gran figura. Y ese es, así está yendo de historias las Copas del Mundo, ¿no?
0: El Vasco Goicochea en 1990 con Argentina, que no era el titular, apareció y terminó siendo la figura de Argentina. Gran parte por la cantidad de penales que atajó, pero no iba de titular y terminó siendo titular siendo figura, ¿eh?
1: Eso Fernández en el último.
0: Ándale, sí.
1: No pintaba para ser titular y acabó siendo titular y acabó siendo una de las grandes figuras. O sea que todos los que están en la selección conocen esto y saben que en cualquier momento puede llegar su oportunidad. Esperaremos para ver. Ya falta muy poco, ¿no? Muy poco.
0: La única sensación que tengo con la selección es que hay futbolistas que no sabemos en qué nivel van a llegar, ¿no? Porque la temporada y sobre todo la parte final de la temporada no fue buena por lesiones o porque venían regresando de una lesión. Hablo de Santi Jiménez, el Chino Huerta, el mismo Edson, Mora, que terminó, no fue constante la temporada, Luis Chávez. Que no sabemos en qué nivel real vayan a llegar, ¿no? Ojalá lleguen muy bien y que no sea tema, ¿no? Porque el Mundial es un torneo muy largo, ¿no?
1: Muy largo. No, y ahora más que nunca, ¿no?
0: Y puede haber lesiones, como dices, a lo mejor alguien que está considerado 100% titular, pienso ahora en Brian, por ejemplo, pues a lo mejor, ojalá y no, ¿no? Pero una tarjeta, una lesión o algo, y hay muchos jugadores que no sabemos si están al 100%, ¿no?
1: Sí, no sabe Onofre en el 1970, ¿no? Tres días antes de arrancar la Copa del Mundo se lesionó y quedó fuera de la selección y era la gran figura del fútbol mexicano. Regresamos.
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3: ¿Somos qué?
4: Campeones.
3: ¿De qué?
5: Europa.
3: ¡Vamos!
6: España llega este verano como uno de los candidatos al título. Su experiencia en Copas del Mundo lo ha llevado a por fin acariciar la gloria en 2010. Desde entonces la Furia Roja se ha convertido en favorito, aunque no ha podido brillar, quedando en fase de grupos en 2014 y en octavos de final tanto en 2018 como en 2022.
7: Nos sentimos favoritos y capaces de ganar el Mundial, sí. Ahora, eso no garantiza nada.
3: Sí, y que hay otras selecciones del mismo nivel que nosotros, no superior, diferentes.
6: Los dirigidos por Luis de la Fuente llegan como los vigentes campeones de Europa. Sus figuras a seguir son Rodri del Manchester City, Pedri y Lamine Yamal, ambos del Barcelona. España compartirá el grupo H con Cabo Verde, Arabia Saudita y Uruguay.
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11: Las secuoyas rojas son los seres vivos más altos del planeta, alcanzando dimensiones monumentales en las costas de California. Su corteza gruesa las protege del fuego, permitiéndoles vivir milenios. Estos gigantes no solo capturan cantidades masivas de carbono, sino que crean ecosistemas verticales donde habitan especies únicas. Son monumentos naturales que nos conectan con la prehistoria y la majestuosidad terrestre.
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13: En el ciclismo, el mexicano Isaac del Toro finalizó la segunda etapa del Tour de los Alpes a 3 minutos y 14 segundos del ganador de la etapa, el danés Anton Charming. Con el resultado, el mexicano se posiciona en el sitio número 13 a 44 segundos del líder general de la competencia, Alex Baudin, y mañana se desarrollará la etapa a contrarreloj por equipos. En el automovilismo, el piloto mexicano Noé León se alzó ganador de la carrera sprint de la Fórmula 2, sumando su segunda victoria en la categoría y colocándose a 20 puntos de líder del campeonato en la segunda posición general de la clasificación de pilotos, solo por detrás del italiano Gabriel Mini. En el golf, la mexicana Gaby López finalizó en la segunda posición general dentro del US Women Open en California, a solo un golpe de la ganadora Nelly Korda. La mexicana terminó la última ronda con una tarjeta de 68 golpes, 3 por debajo del par, al igual que la inglesa Charlie Full. Y en el básquetbol, la mexicoamericana Gabriela Jaques participó con su equipo Chicago Sky en la derrota por marcador de 85 puntos a 68 frente a Toronto Tempo en duelo perteneciente a la Copa del Comisionado. La jugadora regresó a la actividad tras perderse los últimos 4 juegos por una lesión en la rodilla izquierda. Jugó durante 19 minutos, donde aportó 11 puntos, capturó 3 rebotes y brindó una asistencia.
14: Señor Burak, Raúl, Raúl, Eduardo, amigos, qué gusto saludarlos. Hay varios temas que platicar con ustedes y vamos a iniciar con la Fórmula 1, porque Checo Pérez se quedó muy cerca de conseguir su primer punto dentro de la escudería Cadillac en esta campaña de el máximo circuito en la edición 172 del Gran Premio de Mónaco, que por cierto, él en ese lugar se había coronado, había logrado la primera posición hace 4 años, pero el día de ayer, después de terminar en el 10º lugar, se presenta una sanción de 10 segundos porque una rearrancada Soto no está estaba perfectamente colocado en el cajón, así que por ese motivo es que viene la sanción de 10 segundos y pierde 5 lugares Checo Pérez en la carrera de ayer. Mientras tanto, Kimi Antonelli, este piloto extraordinario, desde la pole se lleva la primera posición, son ahora 5 triunfos de manera consecutiva. Lewis Hamilton finaliza segundo, poco más de 6 segundos de diferencia, mientras que Esa Hayar termina en el tercero en lo que es su segundo podium dentro de la Fórmula 1. Una carrera que resulta accidentada, 4 retiros, uno de ellos de Max Verstappen, que por cierto estaba listos para iniciar la carrera. Se apagan los 5 semáforos rojos y el coche de Verstappen no arranca. Total que se retira en la primera vuelta Max Verstappen. Por cierto que se convierte Kimi Antonelli en el ganador más joven en Mónaco a los 19 años y 9 meses de edad, rompiendo la marca que había establecido hace 16 años Lewis Hamilton con 23 años de edad. Otro resultado interesante ayer es el de Gaby López, hablando acerca de golf en el Abierto de los Estados Unidos. La golfista mexicana que termina en el segundo sitio, empatada con Charlie Hill de Inglaterra y solamente un golpe detrás de Nelly Korda de Estados Unidos. Ayer Korda tira 69 para 276, mientras que Gaby López ayer 68 golpes para 277. Es el mejor resultado que ha tenido en un torneo de esta categoría la mexicana Gaby López. Que por cierto se lleva $1,000,000, no está nada mal. Por supuesto, hablando acerca de Lorena Ochoa, la mejor golfista mexicana de todos los tiempos, ella ganó un par de majors y en el Abierto de Estados Unidos nunca lo pudo ganar y finalizó en el segundo lugar, como se dio ahora con Gaby López. Esto fue en Pacific Palisades en California. Y en el caso de Nelly Korda, consigue su primer título en el Abierto de Estados Unidos, en su cuarto major, se lleva también $2,500,000. Bueno, el día de hoy se va a desarrollar el juego número 3 en las finales del básquetbol de la NBA, después de que viniera una derrota más que dolorosa para el equipo de la Escuela de San Antonio en casa en el juego número 2, en donde cayeron 105-104 con 21 puntos de el famoso Cat del equipo de los Knicks de Nueva York, mientras que Víctor Wembanyama de la Escuela de San Antonio tiene 29 unidades. Pero bueno, aunque fueron menos puntos de Karl Anthony Towns, fueron más importantes y con ello el equipo de San Antonio está metido en un hoyo terrible. El día de hoy el partido número 3, que por cierto irá Donald Trump, el presidente de Estados Unidos, al Madison Square Garden de Nueva York. Los Knicks jugando en casa este año tienen marca de 30 ganados y 10 perdidos. San Antonio tiene 30 ganados y 12 perdidos jugando en gira. Y desde luego no hay que olvidar que los Knicks tienen una racha de 13 victorias consecutivas en esta postemporada. Es la segunda más larga, solamente detrás de lo que hiciera Golden State en 2017, que ganó 15 partidos consecutivos. Vamos con Francisco Villalobos para que nos platique un poco más acerca de las finales de la NBA.
15: Gracias, Enrique, muchísimas gracias. Así todo listo aquí en la Gran Manzana para este cotejo, el tercero de las finales de la NBA, y una situación prácticamente imposible, digo prácticamente porque hay 5 precedentes de que equipos que pierden los 2 primeros partidos en casa en las finales de la NBA regresan para llevarse el trofeo del comisionado, pero no existe ningún precedente en el cual que un equipo pierdan 3 y que regresen y remonten una serie de 7. Eso no existe, solamente ha pasado en el béisbol con el tema de los Medias Rojas de Boston sobre los Yankees de Nueva York, pero jamás en la historia de la NBA, ni la NHL, ni tampoco la MLS en este caso, porque ellos no juegan series de 4 mejor de 7. Pero sí, estamos hablando de una situación bastante difícil, y eso lo sabe perfectamente bien Víctor Wembanyama, el capitán, el centro de las Espuelas de San Antonio, que es lo que dijo previo a este juego número 3.
16: I don't know if that's a listen, but I'm just going to say like this. We need to, you know, capitalize and actually use all the efforts we did, because
17: no sé si esto cuenta como un consejo, pero voy a decirlo así. Tenemos que aprovechar y realmente sacar partido de todo el esfuerzo que invertimos, porque sentimos que, bueno, hicimos mucho. Cometimos muchos errores, pero también fuimos incansables y seguimos insistiendo. Sin embargo, en cierto modo desperdiciamos ese esfuerzo. Aunque sé que no se pierde del todo, porque siempre se aprende la lección. Y sé que no volveremos a cometer los errores del pasado. Pero en un momento como este, necesitamos hacer que todo eso valga la pena.
15: Así es ganar o morir para las escuelas. Máxima seguridad aquí en Manhattan. Viene el presidente de los Estados Unidos aquí en Madison Square Garden. Nadie está contento al respecto del tema, porque aquí a mis espaldas debería estar repleto de fanáticos, pero cancelaron el Fan Fest de este partido precisamente por la presencia del presidente de los Estados Unidos, y lo cual espera que vaya a desquiciar de por sí más a esta ya fácilmente desquiciable ciudad de Nueva York para este tercer partido de las finales de NBA. Eso es mi reporte, compañeros, y eso rápidamente al estudio.
18: Muchas gracias, Francisco. Así que es auténticamente ganar o prácticamente morir para las escuelas de San Antonio. El partido inicia el día de hoy a las 6:30 de la tarde, y en donde los Knicks, jugando en casa, son favoritos por 2.5, aunque también hay que tomar en consideración que en los dos primeros juegos de esta serie final que se llevaron a cabo en San Antonio, las escuelas eran los favoritos en las apuestas. Y por otro lado, Alexander Zverev, el tenista alemán, por fin se le hace ganar un título de Grand Slam, imponiéndose al italiano Flavio Cobolli en Roland Garros. Vamos con Mauricio Ávila para que nos platique un poco más acerca de esto.
19: Alexander Zverev ya es campeón de Grand Slam. El alemán conquistó Roland Garros este domingo al vencer al italiano Flavio Cobolli en una intensa final de 5 sets que duró más de 4 horas. Después de perder 3 finales de Grand Slam en su carrera, Zverev por fin logró levantar el trofeo más importante de su trayectoria y cumplir así un sueño que perseguía desde hace muchos años. Y el título tiene un valor especial, hay que decirlo, porque llegó en la misma cancha en la que sufrió una grave lesión de tobillo en 2022 durante una semifinal ante Rafael Nadal, un día en el que muchos pensaban podría derrotar al español y quedarse con el título. Ahora, 4 años después, regresó a París para convertirse en el campeón. Y con esta victoria, se convierte en el primer alemán en ganar un Grand Slam desde que Boris Becker ganó Australia en 1996, y abre una nueva etapa en una carrera que ya contaba con múltiples títulos de Masters 1000, ATP Finals y, por supuesto, una medalla olímpica. Esto es 1540. Yo soy Mauricio Ávila en Fórmula Deportes.
18: Muchas gracias, Mauricio. Así que Alexander Zverev ya aparece junto con Boris Becker, que había sido el último alemán en ganar un título de Grand Slam en el 96 en Australia. Pasaron 30 años en este lapso, y después de esas derrotas anteriores en torneos de Grand Slam, finalmente gana el primero. Habían sido 3 derrotas y ahora gana. Y el caso, desde luego, también de Mira Andreeva, esta jovencita de 19 años que gana Roland Garros, y además que termina con la ilusión de Maja Blańska, la tenista polaca, de convertirse en la primera jugadora en Roland Garros que desde la fase de calificación logra llevarse el primer puesto. Pero en caso de Walinska, lo que sí es un hecho es que va a dar un salto importantísimo en la clasificación, porque estaba en el puesto 114 y ahora amanece en la posición número 21 del mundo. También, en el caso de Andrea, lleva sus 19 años de edad, la convierten en la jugadora más joven en ganar Roland Garros, desde que lo hiciera Mónica Seles a los 18 años, hace ya una buena cantidad de años, en 1992. Así que es lo que tengo para ustedes. Raúl, Eduardo, les mando un abrazo y estamos en contacto el día de mañana.
20: Zverev finalmente ganó en París.
21: Finalmente, sí, muy emotivo. Lo felicitaron Rafa Nadal, lo felicitó Djokovic. Es un tenista muy querido, pero no había tenido la posibilidad porque le tocó jugar contra el Big Three o los grandes tres, y ahora le tocó Alcaraz y
20: el Big Two
21: y Sinner, ¿no? Oye, pero es un caso el de Zverev. Le diagnosticaron a los 4 años diabetes tipo 1. Y en algún momento le dijeron, ¿sabes qué? Tú no vas a poder jugar tenis profesional, olvídalo, porque no, tu enfermedad no te lo va a permitir. Y Zverev, durante todos los partidos, se mide el nivel de azúcar en la sangre y lo ves constantemente a él aplicarse insulina, ¿no?
20: Qué mérito.
21: Más meritorio todavía, claro, ¿no?
20: Lo de Gaby López también fue extraordinario. No, bueno, extraordinario. Qué actuación, sí. Y cerró el hoyo 18 con un birdie todavía Gaby López. Gran actuación de la golfista mexicana en el abierto en Estados Unidos. Regresamos.
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29: La Comisión Federal de Electricidad informó que ante la llegada de la tormenta tropical Boris se encuentran preparados para cualquier afectación al suministro eléctrico en los estados de Guerrero, Oaxaca y Michoacán. El gobernador de Puebla, Alejandro Armenta, proyectó la incorporación de 8,000 unidades del primer vehículo eléctrico 100% mexicano o línea, con lo que dijo colocará a la entidad como referente nacional en movilidad sustentable y permitirá aprovechar uno de los proyectos tecnológicos más importantes impulsados por la presidenta Claudia Sheinbaum. El secretario de Educación, Mario Delgado, informó que hasta el momento han tenido más de 50 reuniones con la CENTE y diversos sectores del magisterio para atender sus demandas. En específico, destacó que el estado de Oaxaca ha recibido más de 23,675 millones de pesos en apoyos educativos.
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32: Mundial de 1998. México, no sé qué hacía Manuel Lapuente, pero medio tiempo jugaban regular y el segundo tiempo jugaban de maravilla, como el partido contra Bélgica, donde perdíamos 2-0 con un hombre menos y quedamos 2-2. Pero llegó el partido contra Alemania, lo ganábamos 1-0. Gran jugada de Cuauhtémoc para Luis Hernández, se quita uno, dispara, vamos ganando 1-0 y tenía para hacer el 2-0 solo Luis y lo falló. ¿Qué nos pasa? No sé, pero siempre nos pasa algo en los momentos importantes.
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20: Importantes en las copas del mundo, siempre nos pasa algo, ojalá que ahora no sea así y que bueno, cuando lleguen oportunidades caigan los goles. Vamos ahora con Ángel Ricalde a ver qué nos tiene. Adelante, Ángel.
33: La Copa del Mundo no solo se vive sobre la cancha o en un estadio. El Mundial va mucho más allá. Se encuentra en las calles, en los relatos y pasajes que le dieron forma y vida al juego más importante del mundo. Por eso, el Museo Jan Quick ha montado una extraordinaria exhibición dedicada a la justa mundialista, con la colección de memorabilia futbolística más grande de Latinoamérica. En esta fantástica experiencia interactiva, apta para chicos y grandes, las leyendas, las hazañas y las grandes historias del fútbol cobran vida y nos sumergen en un recorrido de memorias invaluables para la pelota. Conformada por 3 niveles y 10 etapas a través de diversas salas, en un recorrido de poco más de una hora, la exhibición Álbum Épico inicia con la nostalgia del primer mundial celebrado en nuestro país. En este titánico esfuerzo de más de 8 meses, encontramos la colección más grande de jerseys inéditos de la selección mexicana, remontándose hasta sus orígenes y resaltando momentos históricos y a sus grandes protagonistas, como Hugo Sánchez y su jersey utilizado en el Mundial de 1986. Fotos, balones, botines, trofeos y afiches históricos de todo tipo también son parte del recorrido, así como las camisas de las grandes selecciones internacionales, incluidas algunas de sus máximas leyendas históricas.
0: El 29 de octubre de 1968, en el Maracaná, la selección de Brasil perdió 2-1 frente a México. Este es el jersey que utilizó ese día Orrey Pelé. Otra de las piezas icónicas de esta exhibición del Museo Yanquic, el jersey de Diego Armando Maradona, utilizado durante 1987, tan solo un año después de conquistar la Copa del Mundo en nuestro país.
33: En el álbum épico, tampoco se queda atrás el recuerdo de momentos históricos como la tregua de Navidad en 1914 entre soldados franceses y alemanes durante la Primera Guerra Mundial, o la primera Copa del Mundo de la FIFA transmitida en vivo por televisión a color en México 70, así como un merecido homenaje a las pioneras del fútbol femenil en nuestro país. Los visitantes pueden llevarse de recuerdo un pequeño álbum con 10 sellos obtenidos en cada una de las salas al completar el recorrido, el cual culmina con la joya principal de la exhibición, una réplica oficial certificada por FIFA de la Copa del Mundo. Cada una de estas salas contiene un ángulo diferente del fútbol y su interacción histórica con la sociedad, una experiencia imperdible en tiempo mundialista, que estará abierta al público de forma gratuita en el Museo Yanquic, frente al Metro Constitución de 1917, en la Alcaldía Iztapalapa, hasta el 31 de julio.
0: No es necesario ser un experto o siquiera un apasionado del fútbol para poder visitar esta extraordinaria exhibición del Museo Yanquic por motivo de la Copa del Mundo. Lo único cierto es que todos aquellos que la visiten se llevarán una grata experiencia. Para Fórmula Deportes, Ángel Ricalde.
20: Qué buenas playeras.
21: Qué buena colección, ¿no?
20: Sí, qué buenas playeras y qué buena colección. Estaba viendo la playera de Pelé cuando México, en un partido vistoso, le ganó a Brasil en 1968 en Maracaná. En esa época había perdido 3 partidos Brasil, nada más en Maracaná, el 50 con Uruguay, otro con Argentina y ese con México. Y me acuerdo muy bien porque me llama mucho la atención que mi compadre Chalo Fragoso, que en paz descanse, decía que Pelé le decía, oye, Chalo, cuando terminemos, me das, cambiamos playera, y dice Fragoso, decía, ya se lo prometí a Gerson. Pero fue un gran triunfo en esa época, sin lugar a dudas.
21: Oye, Raúl, algunos partidos amistosos del fin de semana, cerrando preparación todas las selecciones. Muy buen juego en Chicago, Estados Unidos contra Alemania. Termina ganando Alemania 2-1. Con un gol al final de Leroy Sané, había puesto Kyle Havertz adelante a Alemania, y Anthony Robinson hace un gol para Estados Unidos, pero un verdadero, verdadero golazo. Buen partido, creo que Estados Unidos fue mejor que Alemania, pero la contundencia de los alemanes, ahí está, ¿no? Y a los alemanes no los puedes perdonar, y termina ganando Alemania 2-1.
20: Yo lo estuve viendo un buen rato, es una selección dependiente, ¿qué te gusta? En un 75% de Pulisic,
21: ¿eh? Sí, es la gran figura.
20: Pero bueno, todos los balones a Pulisic. Es un gran jugador, pero dependen muchísimo de él, ¿eh?
21: Sí. Digo, como a lo mejor otras selecciones dependen también
20: de sus figuras, ¿no?
21: De las figuras, ¿no?
20: Esas figuras que nosotros no tenemos.
21: Es exacto, ¿no? Sí, el Pulisic es un verdadero crack y lleva mucho tiempo a un nivel realmente excepcional.
20: ¿Ahí está el gol en Telefórmula? No, todavía no.
21: No.
20: pero van a ver qué gol, porque es un remate de ahí, Raúl Eduardo, de fuera del área. Oye, ¿ya viste quién hizo el gol del triunfo? Bueno, eso lo vemos más adelante. Aquí viene, me parece.
21: Este es el gol de Antonio Robinson. Bueno,
20: más como la prende de aire la gente que nos sigue en Radio Fórmula, un rechace de aire, como viene con la chueca de fuera del área. Y para adentro, golazo.
21: Verdadero golazo. Brasil le ganó 2-1 a Egipto, un partido también interesante. Bruno Guimarães y Endrick anotó el gol del triunfo por Brasil. Argentina le gana 2-0 a Honduras. Lautaro Martínez y Juliano Simeone. Jugó Colombia contra Jordania también 3-0. Ecuador le gana 3-0 a Guatemala, la Guatemala del Flaco Tena. Hoy Francia le gana 3-1 a Irlanda del Norte. Aquí lo interesante de este partido es que Michael Olise hace otro verdadero golazo. En fin, las selecciones van cerrando preparación para el Mundial. Y estoy tratando de cazar, si sale la alineación de España que empiece el partido a las 7, aún no está, porque es un gran platillo el que puede ver la gente ahí.
20: Un pequeño detallito en el partido de Argentina contra Honduras. Sí. Interpretaron los... No estuve buscando el video, no lo encontré. Interpretaron los himnos... Y resulta que cuando venía el himno de Argentina, les pusieron bombón asesino.
21: Sí, la cara de los no, argentinos.
20: Bueno, qué mal detalle, la verdad, qué mal detalle. Pero bueno, y también lo que sucedió en el partido que juega Dinamarca. Hay que recordar que Dinamarca no viene a la Copa del Mundo, perdió con Chequia para venir a la Copa del Mundo, pero Eriksen nuevamente... Se desploma en pleno campo.
21: Sí, se desvaneció una vez más. Sí. Está controlado, parece. No, ahí estamos viendo las imágenes. Parece que lo que lo reanima es el marcapaso.
20: Exactamente.
21: Pero bueno, no se sabe qué va a pasar con Eriksen todavía, pero está...
20: Ya mandó un mensaje
21: fuera
20: hoy.
21: De peligro, ¿no?
20: Ya mandó un mensaje hoy diciendo que no tiene nada que ver con lo que le pasó en 2021 en la Eurocopa, que esto no es grave, no es tan grave. Y que está bien y que está perfectamente, que gracias al aparato que tiene, que prácticamente viene siendo una especie de bypass, pues es que no pasó la cosa mayores, pero qué horror para su familia verlo otra vez. Cómo se cae en pleno partido, es una escena terrible, lo que le ha devenido en ese momento a este gran futbolista danés a la cabeza, ¿no?
21: Sí.
20: Bueno, pues son de esas cosas que uno no quisiera ver en los campos de fútbol. ¿Qué tendremos ahora?
3: Para cerrar.
20: Ya nada más qué imagen. El tenista que pierde la final de la Copa Davis con Zverev se pone a dominar con una pelotita de tenis alrededor de la cancha de tenis de Roland Garros.
21: Es un día antes de empezar un partido. No sabemos, la verdad no sabemos si es la final o no, o cualquier otro partido. Pero se va dando vueltas a la cancha dominando la pelota de tenis con una técnica realmente envidiable, la de Flavio Cobolli. Termina dominando 135 porque él decide que ya era momento de dejar de dominar. Increíble. Oye, rapidísimo, ya salió la alineación de España. La gente que va al estadio, al Cuauhtémoc, esta va a ser la alineación de España. Seguramente el próximo lunes que arranque el Mundial para España. Unai Simón, Marcos Llorente, Pau Cubarsí, Laporte, Cucurella, Rodri, Fabián Ruiz, Pedri, Ferran Torres, Alex Baena y Mikel Oyarzabal. No van a estar ni hoy ni en el primer partido como titulares Nico Williams ni Lamine Yamal, así que seguramente esta será la alineación titular de España el próximo lunes.
20: Pero tiene una cantidad de figuras
21: no,
20: ahí.
21: No, vaya.
20: No, qué equipazo tiene España, qué bárbaro. Es la gente se decanta por dos selecciones, Francia y España, en la Copa del Mundo.
21: Oye, se desvela, mucha gente decía que David Raya tenía que ser el portero titular de España después de la temporada que tuvo, y Luis de la Fuente respeta a su portero y Unai Simón va a ser el portero titular de España.
20: A mí me gusta más el del Barcelona.
21: ¿Que los dos?
20: Sí.
21: Pero tuvo mejor temporada David Raya.
20: A mí me gusta más el otro. Y sobre todo con los pies juega muy bien.
21: Sí.
20: Pero en fin, el técnico los trabaja, el técnico los conoce, y que me guste más a mí, pues bueno, me lo quedo entre mis gustos y punto. Pero con esto nos vamos, y no se vaya, viene Pepe Carre.

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19: ¿Qué tal? ¿Cómo le va? Buenas tardes, ¿cómo ha estado? Son las 6 en punto, la hora de las noticias, la hora de la verdad expuesta a través de Grupo Fórmula, radio, televisión, internet, YouTube y todas las plataformas. En este día, lunes 8 de junio, faltan 3 días para que ruede, 4 días pues para que ruede el balón. Óscar Holguín, ¿cómo te va? Buena tarde.
20: Muy buenas tardes, Pepe. Excelente inicio de semana laboral. Hoy es el Día Mundial de los Océanos. Muy importante tomar conciencia del daño que le estamos causando a los océanos y tratar de corregirlo. Nosotros lo estamos invitando a que comparta su punto de vista vía WhatsApp 55 48 48 03 94 en la transmisión en vivo.